0: por otro lado, a dejar de lado la culpa, porque es un sentimiento que muchas veces nos permite, pues, terminar cediendo y haciendo cosas o hacer cosas que no nos agradan, que inclusive a veces que no nos competen, ¿no?
1: Uh-huh. Sí, claro, y es que creo que es demasiado revolucionario, ¿no? El decir que no, pero nos da mucho miedo porque implica cierta responsabilidad, al final de cuentas. Y estamos tan acostumbrados precisamente al abandono hacia el otro que normalizamos el hecho de decir que sí todo el tiempo, al grado de que alguna situación o algún favor se convierte en obligación. Uh-huh. Entonces, al momento en el que llegas a la conciencia de, achis, pero pues esto no debería o no tendría por qué hacerlo, y lo reflejas o pones un límite, entonces sí se pone fea la cosa, ¿no?
0: Oye, esta parte de dónde, bueno, obviamente decíamos que aprendemos muchas veces en la familia. En la familia normalmente, ¿qué es lo que nos enseñan respecto a la parte de decir que no?
1: Mira, lo que pasa es que si te das cuenta, por ejemplo, mamá, ¿ok? Ella nunca dice que no. Puede estar trabajando, puede estar enferma, puede estar lo que sea. Y al final de cuentas, ella es la que siempre dice que sí a ayudarte, a ir a tus festivales, irte a... O sea, es una cultura, ¿no? Específicamente como en la
0: hacer,
1: parte...
0: de hacer.
1: Ajá, y en la parte como femenina es más, ¿no? Porque creo que es un poco más sencillo, por ejemplo, en un trabajo, el decirle a, no sé, a una mujer, ¿sabes qué? No sé, el niño se va a presentar en su festival. Y es como de, ok, voy. Y en la figura masculina a lo mejor no es como tan obligatorio. Digo, obviamente entran muchas más cosas dentro de esto, ¿no? Pero como que se tiene un poco más normalizado el no, porque no puedo.
0: Es como más justificable, sí, pareciera.
1: Ajá. Y entonces, si a esto le sumas la parte de que por parte de la familia se va generando como esa idea de que el no es malo. Sí, o sea, si por ejemplo te piden un juguete tú como niño y le dices que no, porque de niños sí podemos decir que no.
0: Claro. Yo no sé en qué momento se rompe esa cualidad o esa habilidad, pero influye mucho sobre todo esta palabra que hace un momento mencionabas, el egoísmo.
1: Ajá. Sí, y por ejemplo, si el niño dice no, entonces ¿qué pasa? Luego los papás es, no seas egoísta, no digas que no, sí préstaselo, no sé qué, o sea, a lo mejor no es la forma y entonces le estás enseñando al niño a que el no es malo. Entonces, si empezamos viendo toda la situación desde ahí, no sé, dale, saluda a tu tío, dale un beso. No, ahí sí podemos decirlo, nos regañan, pero claro. Ese es el punto. O sea, fíjate cómo desde chiquitos el no da miedo, porque
0: oye,
1: sabes que te van a regañar.
0: Hasta estaba pensando ahorita con el tema de la comida, cuando los chiquitos están entre el año y los 2 años, que quieres darles un alimento a probar que no les agrada, uh-huh, y el niño te dice que no, uh-huh, pues obviamente la reacción que tenemos a veces como cuidadores o como adultos es precisamente reaccionar respecto al enojo.
1: Ajá.
0: Y entonces también el niño observa que
1: el bueno, no porque, genera esa reacción.
0: Claro, ¿no? La parte del rechazo, uh-huh, la parte también como de la manipulación, es de si te lo comes te voy a dar. Uh-huh. O te voy a querer.
1: Ajá. Sí, entonces, o sea, fíjate cómo vamos asociando el no al enojo, el no al regaño, el no a que está mal visto.
0: Claro.
1: Entonces, se nos va quitando. O sea, ve a un niño chiquitito y uh-huh, ve a un, no sé, niño de 8 años, es más difícil que diga que no, porque ya está siendo aleccionado para decir que no. Entonces, ya como adulto, en la adolescencia llega un poco, de nuevo ese
0: claro,
1: no.
0: Claro, la pero, parte de la rebeldía nos permite poner hasta cierto punto los límites.
1: Claro, y ese es el punto. Dentro de la adolescencia vemos cómo se crea nuestra propia personalidad o se busca esa nueva personalidad, ¿no? La estructura. Entonces, se cuestionan todas las creencias con las que creció el niño. Pero el refuerzo sigue siendo el mismo. O sea, sí lo va a desafiar, pero la lección va a ser la misma. porque terminamos siendo adultos con un pánico horrible a decir que no. ¿Por qué? Por culpa. Todo o la mayoría de las cosas se manejan a través de la culpa, de la manipulación y del chantaje. Entonces, el yo plantearme y decir no, sí va a haber un problema. O sea, eso lo sabemos todos o lo tenemos como muy introyectada la mayoría de las personas.
0: Claro. Pero fíjate, cambiar esta cuestión de que el no, quitarle lo negativo o la connotación negativa o de egoísmo a la palabra no, híjole, ¿qué tan fácil resulta?
1: Pues es que sí hay que hacer una reestructuración de
0: ideas.
1: De ideas y de creencias, ¿no? Porque las personas que más quiero en mi vida me dijeron que no, decir no está mal. Entonces, pues lo dijo alguien bien sabio cuando yo tenía 3 años. Uh-huh. Entonces esa idea se queda. Entonces se tiene que empezar a hacer esa reestructuración y trabajar la culpa. ¿Ok? A ver, ¿por qué me da miedo decir que no? Ah, bueno, pues es porque me da miedo el rechazo. Ok, ¿dónde más identificas que ha habido rechazo para que se te active esa herida y estés reaccionando desde ahí o estés ayudando desde ahí? Entonces, empiezas como con esa parte, ¿no? O sea, a revisar cuáles son las emociones que se generan al pensar en decir que no.
0: Ok.
1: Y cuáles son las cosas que también vienen detrás de ese no. O sea, a lo mejor algún beneficio, a lo mejor la bandera del Salvador, a lo mejor Sí, o sea, ese tipo de situaciones que son de nosotros, pero que tratamos de hacerlo hacia afuera. Es que si digo que no, entonces significa que no puedo ayudar a la gente. Y si no puedo ayudar a la gente, no voy a cumplir con mi papel del rescatador. ¿Por qué? Porque en mi familia siempre he cumplido con ese papel. Y si no tengo ese papel, entonces ¿quién soy?
0: Wow.
1: ¿No?
0: Como entender sobre todo esto que estás como ya desglosando, se me hace muy interesante, sobre todo cuando nos adjudicamos este rol de salvador. Uh-huh. Ojo, que no siempre tiene que ser así, uh-huh. Pero estamos identificando esto que decías. El saber qué es lo que produce en mí cada vez que voy a decir no o cuando me atrevo a decirlo, uh-huh. Por ejemplo. Porque atrás de ese sentimiento tal vez hay una necesidad no atendida y esto es lo que finalmente me lleva a terminar cediendo y haciendo cosas que no quiero.
1: Sí, exactamente. Entonces, o sea, puede ser eso de la etiqueta del Salvador, puede ser la parte a lo mejor del miedo al rechazo, el miedo al abandono, a lo mejor también es una manipulación de, bueno, pues es que si yo siempre te hago favores, pues me los vas a deber, ¿no? O sea, pueden ser muchas cosas, no nada más es la parte del Salvador, hay muchísimas razones por las cuales claro. Puedes entrar en esa dinámica y hay un beneficio al final de cuentas, o cubrir una necesidad escondida o lo que sea. Pero de que hay algo detrás, definitivamente lo hay. El empezar a revisar los pensamientos o el diálogo interno que tienes al momento de decir que no o pensar en decir que no, sería bueno que lo
0: fuéramos haciendo.
1: Exactamente.
0: Pues mientras todos los radioescuchas y televidentes van por papel y lápiz, nosotros nos vamos a una pausa. El poder de decir no, el tema de hoy aquí en Para Vivir Mejor.
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2: En Radio BI son las 6:12.
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2: Temperatura, 26 grados. 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
0: Seguimos hablando acerca del poder de decir no en esta tarde con la licenciada Elberet Román, que es psicóloga clínica. Y bueno, antes de irnos a la pausa, hablabas de un tema que se me hace muy importante y es precisamente como descubrir estos pensamientos. ¿Qué es lo que pensamos? A veces ni siquiera lo tenemos tan presente. Y por otro lado, Elbe, esta cuestión del diálogo interno. ¿Qué me digo? ¿Cómo me hablo?
1: Mira, normalmente nos vivimos afuera, ¿ok? El día a día, por lo general, nos exige mantenernos en contacto con el exterior. Entonces, pues, entre compañeros del trabajo, entre la familia, entre pendientes, el manejar, pues, tienes que estar afuera, ¿no? Pero sí es importante que haya momentos del día en los que te voltees a ver. O sea, que te mantengas adentro y hagas esa revisión. Porque es una forma tan fácil de evadir, basándonos en todo lo externo. Entonces, adentro podemos tener todo un revuelo enorme, pero, ay, es que necesito hacer esto, es que tengo este pendiente. Claro, todos tenemos pendientes, todos tenemos cosas que hacer, ¿no? Pero el empezar 5 minutos, o sea, y eso es lo que, bueno, yo es lo que manejo mucho con mis pacientes. O sea, al principio es muy difícil porque la mente está acostumbrada, ese caminito ya está pavimentado. Está súper acostumbrado a irnos claro. hacia afuera todo el tiempo. Pero podemos empezar 5 minutos, ya sea antes de levantarte, antes de dormir, mientras lavas los trastes, cuando te bañas, lo que sea. Pero tómate 5 minutos para irte hacia adentro, para revisar el cómo te sientes, cómo estás, qué piensas, no sé. O sea, empezar a explorarte porque y empezar a hacer brechita de un nuevo camino para enseñarle a tu cerebro que también se vale y se puede irnos por otro camino, ¿no? Ahora, empezando a hacer este trabajo de introspección, ¿qué podemos hacer o cómo le podemos ir o qué tenemos que ir apuntando en la libreta, básicamente? Ok, primero, empiézate a cuestionar, a hacer preguntas con respecto a, no sé, por ejemplo, acuérdate de alguna situación en la que te costó mucho trabajo decir que no o que al final terminaste cediendo y el no, pues, desapareció.
0: En la escuela, en el trabajo, en la familia, con la pareja, con los hijos. Tenemos muchos
1: lugares. Sí, hay de dónde sacar. Eso que ni qué. Entonces, de ahí, ok, ya tengo identificada la situación. Ahora voy a empezar a trabajar con la emoción. La emoción es instintiva. O sea, es importante aclarar que una cosa es la emoción y otra cosa es el sentimiento. Así es. Entonces, la situación no la podemos cambiar. La emoción es la parte instintiva. Esa no, esa llega solita, ¿ok? Luego, ¿qué viene? Viene la parte del pensamiento. ¿Sí? Depende de lo que yo piense, entonces voy a generar un sentimiento. El sentimiento está relacionado, o el sentimiento es la suma de la situación más la emoción más, más el pensamiento. Teniendo este sentimiento, entonces nos va a dar
0: como resultado
1: una reacción. ¿Ok? Entonces, yo ya identifiqué la situación, yo ya identifiqué la emoción principal, no sé. El ejemplo que yo pongo es, vas manejando. Llega un carro y se te intenta meter. Ni siquiera te pegó nada, nomás te asustó. Esa es la emoción principal. Te asustaste. ¿Ok? Viene el pensamiento. ¿Qué pensamientos vienen por lo general? Ok. No manches, ¿y si me hubiera chocado? No, ahorita debo un montón en tal cosa. No, imagínate 2 horas en lo que llega
0: la aseguradora
1: y todo y bla, bla, bla. O sea, no pasó. Pero en tu pensamiento ya hubo toda esta situación de...
0: De desborde.
1: Sí. Y escenarios catastróficos por lo general.
0: Sí, claro.
1: Entonces, ahí está ese pensamiento. ¿Qué sentimiento voy a generar con esos pensamientos?
0: Pues de miedo, de enojo.
1: Enojo, frustración, ansiedad, etcétera. ¿Cuál va a ser la reacción?
0: Pues igual.
1: Explosión. Claro. Exacto. Entonces, un saludo a su mamá con el claxon, mínimo, ¿no? Porque es la reacción. Ahora, de toda esta línea, ¿dónde está el punto que sí se puede cambiar? Solamente el pensamiento. Ni la situación ni la emoción puedes controlarla. Y el sentimiento es un resultado. Lo único que puedes cambiar es el pensamiento. Entonces dices...
0: Detener el pensamiento.
1: Exacto. Al principio no lo vas a detener, tú deja que fluya, ¿sí? Pero después, ya que hayas hecho coraje, ya que hayas explotado y saludado a todo mundo con el claxon, entonces voltea hacia ti, haz este cuadrito que te digo y entonces plásmalo, ok. La emoción, la situación fue esta. La emoción fue esta. Mi pensamiento fue este. El sentimiento fue este y esta fue mi reacción. Uh-huh. Y abajo vas a corregir el pensamiento. ¿Qué hubiera pasado si yo hubiera pensado tal cosa? Ay, qué bueno que no me pegó. A lo mejor la emoción de susto va, sigue, pero con el pensamiento de no manches, casi me pega, pero bueno, no me pegó. El sentimiento va a ser completamente diferente.
0: Por supuesto.
1: O por lo menos en menor intensidad. Entonces, la reacción va a ser completamente diferente.
0: Fíjate que este ejercicio, independientemente que aunque, como tú dices, no nos salga la primera, el hecho de detenernos a elaborarlo nos va a dar también otras alternativas conscientes para que la siguiente vez que se vuelva a presentar una situación parecida, nosotros tengamos ya a lo mejor previsto este tipo de cambio en automático.
1: Claro, o sea, aquí el arte de este ejercicio no es que te salga la primera, no te va a salir. Y si crees que sí, te vas a frustrar y lo vas a mandar a la goma. Ese es el punto, o sea, síguelo haciendo constantemente. Déjate llevar primero. ¿Ya pasó el pensamiento? Sí, apúntalo. Y luego haz el ejercicio para contrarrestar ese pensamiento con otro, uno más neutral. Tampoco nos vamos a ir al pensamiento mágico tóxico, porque tampoco...
0: Y al positivismo tóxico.
1: Sí, porque eso no.
0: Está bien.
1: No, tampoco. Eso tampoco.
0: Además, eso es irreal.
1: Sí, exactamente. Pero solamente básate en la realidad. Ok, no me pegó. No chocamos, ¿no? Y entonces, constantemente haz este ejercicio, no nada más en el tráfico, sino a lo mejor en una situación en tu trabajo, con la familia, donde sea. Hay muchas... Todo el tiempo tenemos estos procesos abiertos.
0: Y los podemos ejercitar.
1: Entonces, es práctica. Empezar con esta línea y seguir practicando. Y va a llegar un punto en el que el cerebro va a cacharlo.
0: Pues con este ejercicio nos vamos a pausa nuevamente. El poder de decir no, el tema de hoy aquí en Para Vivir Mejor.
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2: En Radio BI son las 6:21. 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
0: El poder de decir que no, el tema de hoy con la licenciada Elberet Román. Y bueno, yo creo que esta parte, este cuadro que nos estás poniendo a trabajar y sobre todo tomar conciencia, se me hace algo muy interesante.
1: Sí, mira, esto aplica para todo. Y si te das cuenta, antes del corte decíamos, todo el tiempo estamos en estos procesos, solo no somos conscientes.
0: Claro.
1: Sí, y esos procesos también son en las situaciones bonitas y románticas. Sí, o sea, piensa en la situación de una flor, que te dan una flor y sigue el proceso y vas a ver lo mismo.
0: Así es.
1: Todo el tiempo estamos en estos procesos. Entonces, ¿qué tenemos que hacer? Empezar a cacharlos. No vamos a cachar todos, pero con que caches uno al día. Uno, antes
0: con
1: de dormir.
0: Eso es más que suficiente.
1: Agarra tu libreta y entonces empieza a hacer el ejercicio. Con uno solo. Diario vas a empezar a enseñarle a tu cerebro que hay otra forma de pensar.
0: Así es.
1: Que hay otra manera de dialogar contigo misma. Ahora, obviamente hay áreas de nuestra vida que nos cuestan más trabajo.
0: Así es, sí.
1: Decir que no, ¿ok? Cada quien obviamente tiene sus talones de Aquiles, ¿no? Entonces, podemos empezar también por ahí, a buscar cuáles son las áreas que más se me dificultan. Una vez que las identifiquemos, entonces...
0: Vámonos al pensamiento.
1: Exactamente. Y decir,
0: ¿qué pienso en este momento?
1: Ajá. ¿Qué es lo que a lo mejor yo me estoy diciendo que me obligo yo solo a decir que sí? Entonces, por ejemplo, en situaciones laborales, porque creo que también ahí hay una cultura social muy cañona.
0: Y también un desconocimiento de muchas leyes, bueno, sí. Dicho sea de paso.
1: Sí, exacto, ¿no? O sea, pero bueno. Aparte del desconocimiento, está ese introyecto social de que el trabajo es el trabajo y te callas, ¿no? Uh-huh. De que no puedes decir que no.
0: Y sobre todo la productividad, que ya lo hemos abordado con nuestro querido Jorge Bernal, ¿no?
1: Exactamente. Entonces, está como muy cañón, porque si yo identifico que en el trabajo no puedo decir que no, ok, vete al pensamiento, ¿por qué no? Es que no me estoy poniendo la camiseta. Ok, ahí hay un problema. Ahí hay un problema definitivamente.
0: O esta etiqueta de somos flojos.
1: Ajá, sí. O es que no van a pensar que no me gusta trabajar. Uh-huh. Es que me van a correr. Es que, o sea, pero necesitamos revisar el pensamiento. Porque nosotros mismos, por lo general, somos los que nos ponemos el pie para decir que no. Porque qué tal que piensan que bla, bla, bla. Entonces, ese es el punto, o sea, identificar cuál es el área que más se me dificulta. Si empiezas por ahí, ay, todas las demás áreas van a ser mucho más sencillas.
0: Ajá.
1: Pero ese es el chiste. O sea, necesitamos identificar el área más difícil y cachar pensamientos, nada más.
0: Oye, yo creo que aquí a lo mejor algunas personas van a decir, bueno, si yo pienso esto, que va a pensar el otro, que soy flojo, que no me gusta trabajar, etcétera, etcétera, ¿cuál sería lo peor que pudiera sucedernos en la vida real? Que efectivamente el otro lo pueda pensar cuando yo digo que no.
1: Ok. ¿Qué es lo peor que puede pasar? A ver, y esta es pregunta para todos y piénsenlo. ¿Qué es lo peor que puede pasar o que te pueden hacer si la gente cree en tu trabajo que eres flojo?
0: Pues creo que no hay ningún castigo hasta ahorita.
1: No. Legalmente no hay ningún castigo. Y si lo hay, háblenme.
0: Okay.
1: ¿En serio?
0: Digo, porque a lo mejor ahí hablamos ya de otras cuestiones, de contratos, de horarios, ¿no? A
1: sí, cubrir. O sea, pero si tú estás haciendo lo que te corresponde en tu contrato, ay, ni modo.
0: Sí, cubres tu horario normal.
1: Sí. O sea, si te dicen, ¿sabes que te tienes que quedar a cubrir 2 horas más? Estás en todo tu derecho de decir que no. ¿Qué van a pensar? ¿Que eres flojo? ¿Que no te gusta trabajar? Pues que lo piensen. Fíjense cómo, y esto no nada más es en el trabajo. Nosotros solos nos ponemos etiquetas que creemos que nos van a poner las otras personas. O sea, ¿ya te diste cuenta de toda la maraña?
0: Sí, porque ahorita, bueno, estamos diciendo que sí se confirma este pensamiento. Ajá. Pero en muchas de las veces es como de, pues no lo había pensado.
1: No, y si lo piensan.
0: O no se me había ocurrido.
1: Y si lo piensan, ¿qué?
0: Pues sí.
1: O sea, ese es el punto.
0: Es tu forma de pensar, por
1: no
0: ejemplo.
1: Puedes estar viviendo dándoles todo a las demás personas, o sea, poniéndote por abajo de todos los demás, cubriendo las necesidades de todos los demás. O sea, ¿esta es una sociedad? Sí. ¿Esto es un trabajo en equipo? Sí. Pero es en equipo. O sea, no tienes por qué lanzarte como primero en todo. Puedes decir que no, y no estoy hablando nada más del trabajo, estoy hablando en general. O sea, estás en una maraña de creencias, de es que van a creer esto y esto y esto, y tú qué sabes. O sea, no puedes leer la mente, no puedes saber qué es lo que está pensando la otra persona. No
0: a menos
1: tienes
0: que le
1: control.
0: Preguntemos.
1: Sí, y no
0: aunque
1: tienes
0: le preguntemos,
1: control.
0: Bueno,
1: claro.
0: ¿Qué pasa ahí, no?
1: O sea, y no tienes control. Aunque te digan que es eso lo que está pensando, no tienes control de eso. Y nos desgastamos enormemente creyendo que tenemos el control de las cosas y no tenemos el control de nada, solo de nosotros. Entonces, voltearnos a ver es poner en perspectiva todo eso. ¿Cuáles son mis necesidades? No puedo yo funcionar, no puedo yo servir, no puedo yo hacer nada si no estoy bien yo primero.
0: ¿Pero qué pasa cuando pareciera, Elbe, que nuestra vida gira en torno a lo que los demás digan, opinen acerca de nosotros?
1: Es que ahí tiene que haber también una reestructuración de pensamiento. No puedes tratar de cubrir o satisfacer las expectativas de los demás. Es agotador y jamás, jamás lo vas a lograr. ¿Por qué? Porque si tu mamá tiene una expectativa sobre ti y tu papá tiene una completamente diferente sobre ti, ya perdiste.
0: Sí, ¿a quién le hago caso?
1: Para empezar. Entonces, no puedes ir por la vida tratando de cubrir las expectativas de los demás. Eso no te va a llevar a ningún lugar. No vas a cubrir necesidades. Digo, no vas a cubrirlas realmente. Y además, vas a vivir una vida que no es satisfactoria para ti.
0: Híjole, pues con esta reflexión nos vamos nuevamente a una pausa. El poder de decir que no en esta tarde aquí en Para Vivir Mejor.
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2: En Radio BI son las 6:31.
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2: Todos hemos oído algo acerca de los profesionales que han ganado la reputación de ser muy exitosos. Pero estoy seguro de que usted no ha sabido de muchas personas que se hayan propuesto no tener mucho éxito en sus profesiones. Conozco a dos doctores en Hershey, Pensilvania, que están empeñados en limitar sus horas de trabajo para pasar más tiempo con sus hijos pequeños. Incluso han escogido hacer lo opuesto de lo que hacen todas las personas interesadas en una carrera, limitando su trabajo, renunciando a oportunidades profesionales y reduciendo su salario. Uno de estos doctores dijo: "He visto a muchas personas en su lecho de muerte y nunca he oído a una decir que hubiera querido haber pasado más tiempo en su oficina". Ahora bien, reconozco que la mayoría de las familias no podrían darse el lujo de acortar sus horas de trabajo. Después de todo, estos doctores admitieron que su excelente salario es lo que les permitía ser tan flexibles. Aún así, me gusta la idea de hacer un esfuerzo consciente para ordenar nuestra agenda y nuestro estilo de vida con el fin de darles a nuestros hijos las mejores horas del día en vez de las sobras. Creo que es una buena idea no añadir ninguna actividad nueva a nuestra agenda a menos que algo igualmente exigente haya sido eliminado. Usted necesitará tomar algunas decisiones difíciles para limitar su agenda y la cantidad de trabajo que hace. Pero finalmente, usted y su familia saldrán ganando. Les habla el Dr. Dobson.
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3: Seguimos hablando acerca del poder de decir que no en esta tarde con la licenciada Elberet Román. Y bueno, ¿qué tan importante es esta cuestión también de aprender definitivamente a comunicarnos y algo muy importante con la asertividad?
4: Claro, creo que hay que aprender a decir no de una forma clara, con límites, pero empática. Uh-huh. ¿Okay? Hay veces, o la mayoría de las veces, cuando terminamos diciendo no, ya lo decimos desde un punto de enojo, desesperación o frustración. O sea, cuando logras decir que no, es porque te orillas a llegar hasta esas emociones para poderlo hacer. Entonces, podemos empezar a recorrernos un poquito, ¿no? Evaluar las necesidades que tengo, ¿ok? ¿Puedo hacer lo que me están pidiendo? ¿Quiero? Porque también eso es válido. Es mi obligación. Ay, bueno, ni modo. O sea, en tus obligaciones, pues tienes que hacerlo, ¿no? Pero sí, empezar a evaluarte. Antes de responder sí o no, evalúate. ¿Quieres hacerlo? ¿Puedes hacerlo? ¿Tienes la energía, los recursos, el tiempo, etcétera?
3: El conocimiento.
4: ¿Para hacerlo? Ok. Entonces puedes decir que no o puedes decir que sí. Ahora, ¿cómo me voy a comunicar? Tengo que aprender a saber que no todas las personas van a entender lo mismo, que sí hay tonos en los que se dicen las cosas, aunque digan que no es cierto, sí hay tonos. Hay que empatizar en la situación de los demás, ¿ok? Entonces, en ese momento yo puedo tener la claridad antes de llegar al enojo, a la frustración y a la desesperación, yo puedo tener la claridad para decirle, ¿sabes qué? En esta ocasión no puedo porque bla, bla, bla. ¿Sí? Dar las razones por las cuales. Luego dicen, ¿es que para qué andas dando explicaciones? Bueno, estamos empezando a trabajar con la comunicación asertiva. Tú estás comunicando las necesidades que tienes y yo también te estoy comunicando las necesidades que tengo. En este momento no puedo. ¿Por qué? Porque a lo mejor estoy cansada y es válido. Porque no quiero. Porque no me dan ganas de ir con esas personas o por lo que sea.
3: Porque tengo un compromiso, por lo que
4: ajá, entonces, por ahí. Pero el chiste es expresar esas necesidades y que la otra persona entonces diga, ok, es por esta razón.
3: Y no manera la mejor de justificación, porque pareciera que luego cuando damos nuestras razones,
4: parece
3: una justificación, sino con el afán a veces de crear como esta empatía también y el respeto.
4: Y esa comunicación, O sea, no a todo el mundo le tienes que estar dando explicaciones, pero si a lo mejor, o sea, no es lo mismo a lo mejor decirle a tu jefe no y darle explicaciones porque pues si te está pidiendo que te quedes más horas claro. Y le dices que no, ¿por qué no? Pues porque no quiero. A decirle a lo mejor tus explicaciones a tu pareja, por ejemplo, a tus hijos, a etcétera. Porque además estás fomentando la comunicación asertiva y la expresión de mis necesidades uh-huh. y de la situación en la que yo estoy. Entonces, fíjate cómo vamos transformando este metro cuadrado que tenemos a nuestro alrededor.
3: Claro.
4: ¿Por qué? Porque si yo le enseño a mis hijos que pueden decir que no, pero con una explicación.
3: Y sobre todo validando pues nuestro sentir o nuestras necesidades.
4: Sí, por validarnos a nosotros mismos. Y para que se enseñe poquito a poquito que puedes expresar las situaciones que te están pasando, que puedes expresar tus necesidades y no va a pasar nada malo.
3: Oye, estaba pensando, digo, nomás mi mente está dando vueltas aquí con estas preguntas, porque también puede suceder que dentro de estas explicaciones que demos pudieran surgir mentiras. ¿Qué tan válidas son?
4: Ay, pues mira, al final de cuentas, estamos trabajando en aprender a decir que no.
3: Okay.
4: Pero no se trata de mentir, o sea, se trata de aprender a comunicarse. La mentira es una falla en la comunicación.
3: Claro.
4: Entonces, si tú quieres relacionarte con las personas desde esa falla en la comunicación, no vas a llegar muy lejos. ¿Por qué? Porque vas a tener que sostener más mentiras. O sea, al final de cuentas.
3: Tener aparte muy buena memoria.
4: Hoy sí.
3: Sí, porque una mentira te va a llevar a otra.
4: Claro, y acuérdate de todas, no. Pero bueno, el punto es, o sea, cada quien es libre de expresar sus necesidades y poner los pretextos que quiera, si quiere. Pero
3: sí ser conscientes
4: sí.
3: Que va a tener consecuencias.
4: No, y deja tú de las consecuencias, que sí son importantes, pero deja tú las consecuencias. La parte que creo que más debería de movernos es el decir, estoy dispuesto a mantener una relación o una comunicación con esta persona de esta manera. O sea, ¿qué tan difícil es nuestra relación que tengo que mentir?
3: Wow.
4: O sea, creo que...
3: Fuerte la reflexión,
4: sí.
3: Pero es cierto. Uh-huh. Y te lo pregunto porque sé que muchas personas utilizamos la mentira
4: claro.
3: Como una manera para comunicarnos.
4: Sí, todo el mundo lo hace. O sea, eso es parte del ser humano, es parte de la vida, es parte de la sociedad. Pero... creo que sí sería bueno que reflexionemos eso. O sea, ¿desde dónde me quiero relacionar? ¿Desde el tener que mentir para no expresar mis necesidades? ¿Desde tener a lo mejor esa poca confianza en la otra persona? Nos volvemos a lo mismo. No estoy hablando de la sociedad en general. Uh-huh. Estoy hablando de persona a persona. ¿Quiero mantener esta relación de pareja basada en la mentira? ¿O esta relación de amistad basada en la mentira? ¿Le quiero enseñar esto a mi hijo o a mi familia? O sea, ese es el punto. Las relaciones que valen la pena conservar o cuidar, ¿cómo las estás cuidando? ¿Las estás cuidando con mentiras? ¿Solo porque te da miedo decir que no?
3: Ahí ya trabajaríamos este sistema de enfrentamiento, otras claro. Habilidades que a veces en terapia pues únicamente las podemos adquirir.
4: Claro.
3: O sí. Despertar o desempolvar, ¿no?
4: Sí, desempolvar. Entonces, o sea, todo esto... Dices, bueno, ¿pero qué tiene que ver con el no? Bueno, al final de cuentas, la mentira es la forma más fácil de decir que no.
3: Claro.
4: O sea, ¿por qué? Porque entonces...
3: Y es una evasión, finalmente.
4: Sí, 100%. Pero ese es el punto, o sea, empezar a cuestionarnos este tipo de interacciones. O sea, ¿por qué no quiero decir que no? ¿O cómo estoy diciendo que no? En algunos puntos o en algunas situaciones, ok. No traigo ahorita cambio. Uh-huh. Ok, pero... ¿Vas a basar tu relación de pareja en una mentira? ¿O por qué te da miedo expresar tus necesidades? ¿No hay la suficiente confianza? No hay, o sea, ¿qué es lo que está pasando? Atrás de esta conducta hay cosas importantes que se tienen
3: sí,
4: que revisar.
3: Muchísimas, diría yo.
4: Entonces, precisamente por eso es la introspección. O sea, el no poder decir no es el desencadenante para poder revisar un montón de cosas atrás. Entonces hay que aprovecharlo. Empiézate a cuestionar. Digo, ahorita ya nos fuimos como a cosas como mucho más grandes, ¿no? De quiero mantener una relación así, bla, bla, bla, ¿no? O sea, pero esa parte es el desencadenante. Entonces hay que aprovecharlo. O sea, hacer este ejercicio de la tablita que les dije.
3: Me encantó.
4: O sea, tomarnos 5 minutos para hacer esta reflexión. A lo mejor, ¿cómo me siento hoy? ¿O por qué me costó trabajo decir que no el otro día? ¿Qué fue lo que pensé? ¿Qué fue lo que sentí? ¿Qué es lo que me da miedo? ¿Tengo miedo de perder algo por el hecho de decir que no? ¿Una relación o de pareja, de amistad, de la familia? ¿Qué hay detrás? Ese es el desencadenante, es el síntoma, no la enfermedad. Entonces, a veces con el síntoma es como podemos encontrar la enfermedad. Entonces, hay que aprovechar estas oportunidades que son día a día para ir revisándonos poco a poco.
3: Sobre todo echarnos ese clavado, porque bueno, sin duda este tema de decir que no, acabas de mencionar algo bien importante. Pareciera que va a depender de muchas circunstancias, de muchos elementos, en donde puede que nos resulte más fácil, puede que por otro lado nos cueste más trabajo, dependiendo de lo que se esconde atrás en este pensamiento, en lo que estoy sintiendo, uh-huh. en lo que estoy inclusive reaccionando ante esa situación. Porque bueno, algo que me encantó que tú decías y lo comentábamos fuera del aire, es la importancia de aprender a poner en práctica el decir que no con situaciones pequeñas. Uh-huh. Porque, bueno, de repente queremos a lo mejor ciertas situaciones, digo, delicadas, a lo mejor en cuestiones, por ejemplo, de trabajo, ajá. en donde hay cierto tipo de trabajos en donde exigen la confidencialidad, en donde te exigen un montón de situaciones.
4: Que no van apegadas a la ley.
3: Exactamente, y que tú dices, bueno, solamente es a lo mejor cuestión ya también de ética personal, uh-huh. sino por salvaguardar tu integridad.
4: Sí, exactamente. O sea, tenemos que empezar poco a poco. Ser asertivos también en eso. Hay formas muy elegantes de decir que no sin que parezca que estás diciendo que no y sin mentir.
3: Pues con esta reflexión nuevamente nos vamos a una pausa. El poder de decir que no, el tema de hoy.
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1: En Radio BI son las 6:46.
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9: Como nunca, la selección mexicana de fútbol se preparó con miras a su participación en la eliminatoria para el Mundial de Chile 1962. Previo a esa ronda, el equipo tricolor realizó una gira de fogueo por Europa, donde tuvo resultados contrastantes. Primero empató a un gol con Holanda, luego perdió por 2-1 con Checoslovaquia, fue goleado por Inglaterra por 8-0 y empató a 1 con Noruega.
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0: pequeñas.
1: Mira, creo que la forma en la que vamos a poder empezar a trabajar esto es: reconoce las necesidades que tienes, valídalas, y entonces vas a poder poner un límite sano.
0: Y negociarlo, por ejemplo.
1: Claro, porque no se trata de que solo un lado tenga la razón. Hay diferentes formas de llegar a un acuerdo. ¿Sí? Hay diferentes tipos de acuerdo. Entonces, ¿hasta dónde estás dispuesto a negociar ciertas cosas? ¿Sí? Ok, es una necesidad básica, es cansancio, es ok, podemos llegar a un punto intermedio, o un poquito más para allá de tu lado, o un poquito para acá más de mi lado. Pero la idea es esa, o sea, la comunicación asertiva es lo que te va a poder llevar a la negociación. Y también el poner límites. El poner límites es para salvaguardarnos a nosotros. Y muchas veces el límite que ponemos no es para las otras personas, es para nosotros.
0: Sí, se nos olvida.
1: Sí. Mucho. Sí, porque entonces es como, respeta mi límite. O sea, sí, ya lo estableciste, ya lo mencionaste, pero si la otra persona no lo respeta, ¿qué vas a hacer?
0: Yo respetarlo.
1: Exactamente. Ese es el punto de los límites. Se tiene la creencia de que tienen que respetar mis límites. No. La verdad es que no tienen que. Tristemente. Pero...
0: sí, pero eso también es una realidad que exacto, luego nos va a llevar a más conflictos.
1: Ajá.
0: Por el hecho de estarnos peleando en donde quiero que el otro esté defendiendo, digo,
1: respetando
0: mi límite, cuando la realidad es que no va a ser así.
1: Sí, entonces, o sea, yo tengo que poner el límite, tengo que comunicarlo, y entonces sí, si hay una transgresión, bueno,
0: pues el límite, la consecuencia también.
1: Sí, claro. Entonces ya el límite lo voy a poner yo y lo voy a respetar yo. ¿Para qué? Entonces ahí es donde vienen los no. Si yo respeto mi límite, me va a salir el no a fuerza. ¿Por qué? Porque valoro lo que estoy haciendo, valoro mis necesidades, valido lo que siento, lo que pienso y lo que necesito, y estoy poniendo este límite. Y si para respetar este límite tengo que decir que no, pues entonces lo voy a hacer. Pero desde ahí va a salir de forma más fácil ese no, respetando tus límites.
0: Pero bueno, esto también implica sin duda un autoconocimiento de nuestra claro, parte.
1: Sí, porque además, si yo no sé hasta qué punto pienso tolerar, pues entonces hasta dónde va a estar el límite. Y si no lo respeto, nada más lo voy a ir ampliando
0: claro,
1: hasta que
0: desaparezca. Claro, es que luego nos volvemos tan flexibles a veces.
1: Sí, y no siempre es bueno. ¿Por qué? Porque entonces, ¿hasta dónde estoy ya sacrificándome por los demás? Entonces necesito establecer límites claros. ¿Cómo los voy a establecer? Conociéndome. ¿Cómo me voy a conocer? Haciendo introspección. Por eso volvemos a lo que decíamos al inicio del programa. Necesitamos voltearnos a ver. 5 minutos durante el día. Cuando estés lavando trastes, cuando estés en un semáforo, no sé. O sea, pero sí es importante que empecemos a trabajar en eso. Empecemos a trabajar con el cuadrito este que les comenté. ¿Para qué? Para que empecemos a hacer estos ejercicios de autoconocimiento. Entonces sí voy a poder establecer límites. Y al yo querer respetar esos límites, entonces voy a poder decir no de una forma saludable, sin tener que llegar al límite, a la explosión o al desbordamiento claro, emocional.
0: Sería bueno que volviéramos a repetir este ejercicio, Elbe, por aquellas personas que se conectaron un poquito tarde al programa de hoy, porque se me hace muy interesante que, de verdad, que nos quedemos, yo creo que con esta tarea de manera principal el día de hoy.
1: Claro, mira, lo primero que tenemos que apuntar va a ser situación. Después es emoción. La emoción es lo natural, lo que viene desde lo natural, desde el instinto. Después viene el pensamiento, después viene el sentimiento viene de la emoción procesada con el pensamiento. Y una vez que tenemos estos cuatro, vamos a llegar a la reacción.
0: Claro.
1: Entonces, ir apuntando, identificando alguna situación, cuál fue mi emoción principal o mi emoción.

0: instintiva, esa es la que apareció de golpe. Y después, ¿cuáles fueron los pensamientos que tuve y que generé con esos pensamientos como sentimiento? Y bueno, la explosión.
1: Híjole.
0: Y entonces, después de eso, en la parte del pensamiento, que es, volvemos a lo mismo, es lo único que se puede cambiar en esta línea. En la parte del pensamiento, ya que haya pasado todo, ya que hayas apuntado todo, entonces bajas un renglón y en el pensamiento vas a buscar qué tipo de pensamiento pudiste haber tenido basándote en la realidad para modificar el sentimiento y, por ende, cambiar la reacción.
2: Claro. Porque, bueno, a veces no entendemos el impacto que generan los pensamientos en nuestro diario vivir. Y, bueno, también esto nos lleva a tener reacciones que a veces no queremos, pero que finalmente, pues, ahí se van a presentar o se van a dar.
0: Sí, claro. Entonces, o sea, los pensamientos son lo que nos va a llevar a la gloria o a vivir el mismísimo infierno. ¿Por qué? Porque es nuestra forma de autopercibirnos, es la forma en la que percibimos el mundo y a las personas. Si hay una alteración en el pensamiento,
2: híjole, sí,
0: entonces no vamos a poder tener una buena salud mental, desde donde lo quieras ver, porque el pensamiento es el que va a influir en esto. Tampoco se trata de basarnos en ese positivismo tóxico, no, solo básate en la realidad. ¿Para qué? Para que empieces a neutralizar tus pensamientos y vas a ver que con esos pensamientos, con esa modificación en los pensamientos, vas a empezar a modificar muchas claro. cosas en las que, más bien, la percepción de las cosas y las reacciones que tienes.
2: Oye, Elbe, pues la verdad es que esta parte del trabajo con uno mismo no termina. Yo sé que a veces iniciar un proceso terapéutico no es muy agradable o está a veces a la mano para todos los que estamos interesados en cuidar nuestra salud mental o emocional, pero también hay otras alternativas que pueden ser también un poco menos invasivas que la terapia que a veces nos confronta. Y sé que traes una invitación para todos los radioescuchas y televidentes.
0: Claro, pues mira, tenemos el taller Después de la Pérdida, el arte de reconstruirse. Este taller busca aprender a sobrellevar los procesos del duelo, pero de una forma mucho más sana. Los procesos del duelo no nada más es por parte de la muerte de alguien, sino todo, la pérdida del trabajo, mil cosas más, ¿no?
2: Justamente cuando no decimos que no.
0: Ajá, la pérdida de la autonomía, por ejemplo.
2: Ajá.
0: Entonces, este taller busca precisamente esto. Iniciamos la semana pasada. Todavía este sábado se pueden ir incorporar.
2: Excelente.
0: Son los sábados de 10 de la mañana a 12 del día, aquí en el centro. Si gustan, pueden pedir la información más completa en el teléfono, bueno, por WhatsApp, al número 449-343-0432 y al 449-172-0647.
2: Pues muchísimas gracias, Elberet Román nos acompañó en esta tarde. El poder de decir no, de saber decir que no, es muy importante. Y bueno, pues lo invitamos a que por ahí, si está interesado, se comunique al 449-343-0432. Y nosotros, bueno, muy agradecidos con Elbe y también hemos llegado al final del programa. Recuerden que para vivir mejor hay que saber vivir. Soy Ana Luisa Medina y nos sintonizamos el día de mañana. Pase una excelente tarde.
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3: En Radio BI son las 6:58.
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3: El esófago es el tubo que transporta la comida hasta el estómago. La enfermedad por reflujo gastroesofágico ocurre cuando el contenido ácido del estómago se regresa al esófago y lo irrita. Puede sentir agruras, que es una sensación de quemadura, o ardor en el pecho. Para prevenirle, evite fumar y disminuye el consumo de bebidas alcohólicas, alimentos ácidos o irritantes. Las medicinas para las agruras solo calman las molestias, pero no lo curan. Si el reflujo es por hernia hiatal, necesita ser operado. No se automedique. Mejor, visite a su médico. 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

0: noches, Aguascalientes. Estas son las noticias. Rinde Claudia Sheinbaum un segundo informe con motivo del segundo aniversario de su victoria electoral. Convocan a 5,000 asistentes en Aguascalientes a informe de Sheinbaum a 2 años del triunfo electoral. Aguascalientes, Rincón de Romos y El Llano concentran primeras 1,030 viviendas sociales. Aseguran que distribución no responde a criterios políticos. De cara al Mundial, espera Estado políticas federales para alerta de ébola. Maru Campos aún podría ser sometida a juicio político, señala Nora Rubalcaba. No puede pasar inadvertido. Riesgos sanitarios asegura realizar al menos una revisión anexos a la quincena. Alertan por prácticas de pesca ilegal en la presa de Los Parga y la extracción de especies nativas. Capacitará desde el gobierno del estado a personal de gimnasios para evitar accidentes y caldillenses también quieren otro municipio, sería el 13.
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0: Muy buenas noches, qué gusto saludarle ya en este cierre de fin de semana y de mes, hoy 31 de mayo de 2026, prácticamente ya el último día de este quinto mes de este 2026. Agradecer el favor de su preferencia, gracias por acompañarnos en nuestros espacios informativos. En estos momentos son las 7:02 p.m. Vamos a iniciar con información importante y comentándole que nuestras vías de comunicación ya están a su disposición si usted tiene algún comentario de la información que vamos a ir abordando a lo largo de los siguientes 60 minutos, algún reporte ciudadano, alguna denuncia que usted tenga, no dude en mandar mensaje al 449-910-3508. Ya está la línea de comunicación abierta por WhatsApp para responder cada uno de sus mensajes, de sus dudas y, por supuesto, canalizarlo con la autoridad correspondiente, porque la información y las noticias no duermen y, por supuesto, estaremos dándole a conocer todo lo que se ha recabado a lo largo de este fin de semana. Iniciando con información importante, con información nacional, el día de hoy la presidenta de la República Mexicana, Claudia Sheinbaum, prácticamente ya dio un mensaje a pocas horas con motivo del segundo aniversario de su victoria electoral desde el Monumento a la Revolución. El discurso de la mandataria se transmitió a todo el país a través de plazas públicas de 31 de los 32 estados. La única entidad pues en el que no hubo movilizaciones fue Coahuila, donde pues se prefirió no hacerlo debido a que hay elecciones. La presidenta hizo un llamado para defender la soberanía nacional del injerencismo extranjero, denuncia el aumento de campañas mediáticas en contra del gobierno de México y cuestionó los intereses de Estados Unidos en México. Sheinbaum también explicó que las formas de desestabilización promovidas por las derechas internacionales han cambiado y ya no siempre se impone por la fuerza, sino a través de campañas digitales, operaciones de desinformación que buscan erosionar gobiernos o movimientos. Estas campañas, a lo que dijo la presidenta, están diseñadas para permitir el uso de cuentas falsas, robots, de operar con dinero dirigidas a la manipulación de información, no con opiniones reales, y detrás también de cuentas pagadas se articulan los intereses de los sectores conservadores extranjeros y pues nacionales que buscan recuperar privilegios perdidos o frenar esta transformación respaldada por la mayoría popular. También la presidenta aseguró que estos ataques se han intensificado luego del CIA Gate de Chihuahua, cuando un accidente automovilístico que derivó en la muerte de 2 agentes de inteligencia de Estados Unidos operando ilegalmente en México. También Sheinbaum asegura que este caso derivó en la acusación sin pruebas públicas del gobierno de Estados Unidos contra Rubén Rocha, el gobernador de Sinaloa, el legislador Enrique Insunza y el alcalde de Culiacán, Juan de Dios Gámez, por narcotráfico, y cuestionó sus intereses en nuestro país. Durante su mensaje en el Monumento de la Revolución, con motivo de este segundo aniversario de su victoria electoral, Sheinbaum Pardo también destacó resultados en materia económica, educativa, de salud y seguridad principalmente. Y respecto pues a este tema, respecto a, a lo que está se está mencionando es que la presidenta pues acusa al Departamento de Justicia de Estados Unidos que pretende convertirse en un elector en México mediante solicitudes de extradición contra autoridades mexicanas sin presentar públicamente las pruebas. También la mandataria sostuvo que la solicitud urgente presentada esto por una oficina de la institución para detener con fines de extradición a 10 mexicanos, entre ellos un gobernador, un alcalde y un senador en funciones, sin presentar estas pruebas públicamente y constituyen un hecho sin precedentes en la relación bilateral y abre la puerta pues también a una intervención política en asuntos internos. Y en Aguascalientes prácticamente pues se rindió este segundo informe, como ya le hemos mencionado, no se realizó como se pudiera esperar en la Plaza de Armas. Sí hubo una pequeña concentración de personas que se organizaron, estuvieron escuchando parte del informe, pero desde las infancias, también adultos mayores, dieron cita, algunos apoyados por traslados de camiones. Esto se dio a través las canchas del Cuarto Centenario, pero si le parece, vamos a escuchar esta información a detalle.
2: Convocan a 5,000 asistentes en Aguascalientes a informe de Sheinbaum a 2 años del triunfo electoral. Desde las 9 de la mañana, cientos de personas comenzaron a arribar al Deportivo Cuarto Centenario para presenciar desde Aguascalientes la transmisión nacional del informe de la presidenta Claudia Sheinbaum Pardo a 2 años del triunfo electoral. Desde infancias hasta adultos mayores se dieron cita al recinto deportivo, algunos apoyados por el traslado de camiones enumerados que portaban la consigna "La honestidad da resultados, la transformación continúa". Se extendió la convocatoria a cerca de 5,000 personas, refiere la senadora por Aguascalientes de Morena, Nora Rubalcaba Gámez. Asegura que los camiones dispuestos responden a la organización de los comités seccionales del partido.
3: 5,000 personas serán convocadas.
4: Sí, estamos viendo, sí hubo apoyos para necesitamos traslados a algunas personas, estoy viendo.
3: Recordemos que Morena es un partido organizado. Aquí en Aguascalientes ya tenemos más de 700 comités seccionales y además recordemos que hay unidad y organización. Entonces hubo organización por parte de todos los comités, por parte de todo Morena, de todo nuestro movimiento, y además una convocatoria amplia y abierta porque es el respaldo que tiene nuestra presidenta.
2: El dirigente estatal del partido, Gilberto Gutiérrez, destaca que el evento en Aguascalientes contó con la presencia de la fuerza trabajadora de la entidad, representada a través de sus sindicatos provenientes del IMSS, ISSSTE e incluso del Magisterio.
5: Porque lo que dice nuestra senadora de la República, hoy también se congregan sindicatos de trabajadores, hoy vemos a funcionarios públicos del Gobierno de México que con mucho orgullo vienen a refrendar este compromiso que tienen con la Presidenta. Vemos al sindicato del IMSS, vemos al sindicato del ISSSTE, vemos al sindicato de los maestros y muchas representaciones sindicales que podemos ver el día de hoy. Así que yo creo que es un día de fiesta. Hoy, si tú lo acabas de ver, pues en todos los estados de la República se ha congregado el pueblo de México en apoyo a la presidenta Claudia Sheinbaum.
2: BI Noticias dialogó con algunos de los asistentes al evento, quienes manifiestan percibir una mejoría en el país a 2 años del triunfo electoral de Claudia Sheinbaum, como Luis, quien refiere haber asistido de manera voluntaria y que ha sido beneficiado con programas federales como la pensión para adultos mayores. No obstante, reconoce aún desafíos en el sistema de salud y en materia de seguridad.
6: Mi pensión bienestar es lo que me está dando Claudia, mi pensión y mi pensión al seguro.
4: Pero en el IMSS, ¿cómo va la atención?
6: Pues ahí va más o menos regular, no vamos a decir que va bien, va mal, va regular.
4: ¿Y en seguridad, por ejemplo, cómo se siente?
6: En seguridad estamos un poco más atrasados.
2: Leonor también recibe un apoyo federal para solventar los gastos de la discapacidad de su hija. Reconoce que se facilitó el traslado al recinto deportivo para participar del evento. Sin embargo, refiere, asistió de manera voluntaria.
4: Sí. ¿Se facilitó algunos camiones para ayudar a algunos a trasladarse, verdad?
7: Sí, se facilitó todo. Ajá.
4: ¿Todos vienen de manera voluntaria?
7: Todos venimos de manera voluntaria, muy contentos de estar aquí apoyando a la
4: federal.
7: Mi hija de discapacidad.
4: ¿Cuánto les dan? ¿Son 3,200?
7: 3,200 por bimestre.
4: ¿Te apoya este recurso, ¿no? Cada 2 meses?
7: Cada 2 meses. Ese es el apoyo que tenemos.
2: Por su parte, Laura señala que su hogar se ha visto beneficiado por programas federales como las visitas domiciliarias médicas que atienden a su padre a través de la estrategia Salud Casa por Casa. Sin embargo, refiere que no percibe una mejoría en los ingresos de su hogar ni en materia de seguridad.
8: Pues está bien porque simplemente mandar a los doctores a las casas es muy bien para la persona que no pueden salir de sus casas. Eso se me hace muy bien. Eso sí nos hace falta que nos suban más los sueldos porque están todavía bajos.
9: país.
2: Carlos habla sobre el manejo de la federación ante los recientes señalamientos en contra de la gobernadora de Chihuahua, Maru Campos, y el mandatario con licencia de Sinaloa, Rubén Rocha Moya. Respalda las investigaciones contra Campos Galván y cuestiona las pruebas presentadas por Estados Unidos contra el gobernador sinaloense.
10: Me da tristeza lo que está sucediendo en Chihuahua. Qué tontos, de veras, honestamente, es triste que venga gente del extranjero a querer dominar a México.
4: Por ejemplo, el manejo del caso de Rocha Moya, ¿qué le parece?
10: Pues es algo que nuestra presidenta lo ha dicho con todas las ganas, las pruebas.
2: Yalma Arronte, BI Noticias.
0: ¿Usted qué opina acerca del informe que dio nuestra presidenta Claudia Sheinbaum? ¿Qué perspectiva usted tiene del avance en salud, economía, educación? ¿Lo ha visto reflejado o considera que realmente no hay aún un avance del que tanto se está mencionando? Le invito a que nos haga llegar su comentario. Estaremos dándole puntual lectura. Vamos a más de la información. Y en información, justamente hablando, como ya le comentaba, en cuestiones de vivienda, se asegura, y esto a través del propio delegado de programas, en este caso del bienestar en Aguascalientes, respecto a que ya más de 1,000 viviendas han sido distribuidas, ya están prácticamente para aquellos que participaron en el sorteo y lograron obtener pues de este patrimonio. Y aseguran también que no hay una distribución, esta distribución no corresponde a criterios políticos, ya que estas viviendas actualmente solamente están distribuidas en 3 municipios, en el municipio capital, en Rincón de Romos y El Llano. Presuntamente, ya que se mencionaba que estos municipios pues corresponden a esta afiliación o que son gobernados, son alcaldías donde su partido o el alcalde forma parte del partido de Morena, pero pues se descarta esta situación y lo que se está mencionando es que los municipios restantes están buscando de lugares para poder tener estos terrenos y poderlos donar a la CONAVI.
11: Van hasta el momento 1,030 viviendas para el estado de Aguascalientes como parte del Programa Federal de Vivienda Social impulsado por el Gobierno de México. El delegado estatal de Programas para el Bienestar, Aldo Ruiz, informa que de este total, 532 viviendas corresponden al municipio de Aguascalientes, 366 a Rincón de Romos y 132 a El Llano.
12: Se le da prioridad a personas con discapacidad, adultos mayores y jóvenes también que no tengan estos requisitos. Mira, hicimos el sorteo el 16 de diciembre, ya se asignaron 1,030 viviendas en todo el estado. Ojo, no es ese número, tenemos una meta de 5,000, tengo entendido, viviendas para Aguascalientes en todo este sexenio de la presidenta Claudia Sheinbaum. Se destinaron ya para Aguascalientes 532 viviendas, Rincón de Romos 366 y El Llano 132. ¿Qué estamos, en qué etapa estamos? Estas ya están designadas. La gente ya trajo sus papeles, tenemos los testimonios.
11: De acuerdo con Ruiz Sánchez, la asignación inicial de las viviendas fue a familias que cumplieron con los requisitos establecidos por la Comisión Nacional de Vivienda y que son no contar con una vivienda propia ni tener vigente algún crédito habitacional, además de que se establecieron criterios de prioridad para personas con discapacidad, adultos mayores y jóvenes que no cuentan con patrimonio inmobiliario, explica.
12: CONAVI solicita terrenos con ciertas características, que no estén alejados, que pertenezcan a la marcha urbana, que tengan accesibilidad tanto de transporte como de vialidades. ¿Qué hizo Aguascalientes? Tenía un banco de terrenos más grande y dijo, aquí está, está por el oriente. Este es el terreno, no pasa la falla, etc. Adelante, se donó. Rincón y El Llano, ¿qué hicieron? No tengo, pero los adquiero como municipios para donar a CONAVI.
11: El delegado asegura que la concentración inicial de viviendas en algunos municipios no obedece a criterios políticos, sino a la disponibilidad de terrenos adecuados para el desarrollo habitacional. Agrega que los municipios restantes continúan en la búsqueda de reservas territoriales que posteriormente serán donadas para el desarrollo de vivienda social. Anteriormente, el Gobierno de México anunció la construcción de 7,450 viviendas en Aguascalientes, de las cuales 5,000 estarán a cargo del Infonavit y 2,450 por parte de la CONAVI. Día Álvarez, BI Noticias.
0: Vamos a la primera pausa de esta noche. Al regresar, tendremos más de las noticias.
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1: En Radio BI son las 7:16.
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1: Temperatura, 21 grados. 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
0: Para esta noche se pronostican chubascos, la mínima será de 14 grados, los vientos alcanzarán ráfagas entre los 15 a 30 kilómetros por hora, que disminuirán llegando a ser de 5 a 10 kilómetros por hora. Hay un 50% de probabilidad de lluvia para esta noche y la madrugada del día de mañana. También la humedad estará en 61%. Para el lunes primero de junio arrancamos con una máxima de 27 grados con una mínima de 14, un cielo parcialmente cubierto a lo largo del lunes, con vientos que alcanzarán ráfagas entre los 15 a 25 kilómetros por hora. El índice de rayos ultravioleta estará en el indicador extremo, esto a partir del mediodía hasta las 3 de la tarde. Tome precauciones al asolearse, al momento de salir, a exponerse a los rayos del sol. Evite también esta exposición, utilice bloqueador solar, las recomendaciones que le hemos brindado, ropa fresca y de manga larga, pueda cubrir su rostro, ya sea con algún paraguas, alguna sombrilla, pudiera hacerlo también con alguna cachucha y gafas de sol para evitar pues cualquier afectación en su salud. Si usted no tiene necesidad de salir a esa hora, evítelo por esta situación y mantener precauciones. 43% de humedad en el ambiente y para la noche se pronostican el día de mañana tormentas a primera hora, la mínima será de 14 grados, igual vientos entre los 10 a 15 kilómetros por hora, 90% de probabilidad de lluvia para el día de mañana. Déjeme le digo a qué hora aproximadamente iniciarían pues este pronóstico de lluvias. Está pronosticado a partir de las 6 de la tarde de mañana, así que por cualquier situación, usted puede informarse a través del Sistema Meteorológico Nacional, ya que este indicador va modificándose, usted lo sabe, en el transcurso de las horas. También en información nacional, continúa esta onda de calor que está azotando en algunas partes, en ciertas entidades, con temperaturas de 40-45 grados en Sonora, Chihuahua, Sinaloa, Durango, Zacatecas, Jalisco, Michoacán y Guerrero. Se pronostican también, derivado de la inestabilidad atmosférica y el ingreso de humedad del Océano Pacífico, Mar Caribe y Golfo de México, lluvias muy fuertes, fuertes e intensas en Puebla, Veracruz, Oaxaca, lluvias fuertes en Tlaxcala, Campeche y Yucatán, intervalos de chubascos con lluvias en Nuevo León, Jalisco, Colima, Michoacán. Intervalos de chubascos se van a registrar en Durango, Zacatecas, Aguascalientes y Coahuila, San Luis Potosí, Guanajuato y la Ciudad de México, Nayarit también, y lluvias aisladas únicamente en Querétaro y Sinaloa. Sin embargo, usted mantenga las precauciones y por supuesto le estaremos informando cuál será la situación climatológica el día de mañana. 7:20 p.m. En más de la información y continuando con temas importantes respecto pues también a una medida que se está previniendo y que están solicitando esto por parte de los estados, es respecto pues a este brote mundial que se está registrando de ébola. Y pues de cara también a esta Copa de Fútbol, pues esperan los estados políticas federales por alerta de esta enfermedad. La Rectoría del Manejo Sanitario frente pues al ébola debe darse por la Secretaría de Salud Federal, es lo que está señalando directamente el secretario de Salud de nuestro estado, el doctor Rubén Galaviz Tristán, y menciona que el ICEA no identifica riesgo actual. Se dicen también atentos a políticas de manejo sanitario ante posible llegada de turistas internacionales.
15: A menos de 2 semanas para la Copa Mundial de Fútbol 2026 y con una alerta de viaje a ciertos destinos internacionales por ébola, autoridades de Aguascalientes refieren que las políticas sobre el tema deberán de emitirse desde el gobierno federal. Rubén Galaviz Tristán, secretario de Salud del estado, explica que aún no se emiten indicaciones por parte de la instancia federal, por lo que descarta al momento riesgo latente.
18: Toda la rectoría del manejo sanitario lo maneja la Secretaría de Salud Federal. No hemos recibido absolutamente ninguna notificación de riesgo y no tenemos más que el manejo inmediato.
15: Respecto a medidas preventivas ante la posible llegada de turistas internacionales durante la Copa del Mundo, el también titular del Instituto de Servicios de Salud del Estado refiere que no hay factor de alerta para la entidad. Se dice atento a actualizaciones del manejo sanitario.
18: No tenemos ahorita ningún factor de riesgo para Aguascalientes. Te digo, las políticas de manejo sanitario las dicta la Secretaría de Salud Federal. Si ellos consideran que hay que hacerlo, lo vamos a hacer con gusto a Aguascalientes.
15: Este 28 de mayo, la Secretaría de Salud Federal actualizó el aviso preventivo de viaje dirigido a la República Democrática del Congo, Uganda y Sudán del Sur por la vigilancia epidemiológica internacional ante un brote activo de ébola. Acorde con la Secretaría, se trata de una infección viral grave que se transmite por contacto directo con sangre, secreciones, objetos o superficies contaminadas con fluidos corporales de personas infectadas, de la cual aún no existen vacunas autorizadas ni tratamientos antivirales. Jessica de Loera, BEI Noticias.
0: En más de la información, se está mencionando que Maru Campos, la gobernadora del estado de Chihuahua, aún podría ser sometida a juicio político. Esto es lo que está señalando la senadora Nora Rubalcaba, luego pues de que la presidenta de la mesa directiva de la Cámara de Diputados, en este caso Kenia López, informara que venció el plazo para ratificar la solicitud de juicio político, esto presentada por los diputados del Congreso de Chihuahua.
2: Maru Campos aún podría ser sometida a juicio político, señala Nora Rubalcaba, luego de que la presidenta de la mesa directiva de la Cámara de Diputados, Kenia López Rabadán, informara que venció el plazo para ratificar la solicitud de juicio político presentada por los diputados del Congreso de Chihuahua contra la mandataria María Eugenia Campos Galván. La senadora de Morena por Aguascalientes, Nora Rubalcaba Gámez, refiere que la gobernadora aún podría ser sometida a este procedimiento, pues recordó que la Fiscalía General de la República realiza las investigaciones, por lo que de encontrar elementos, podría solicitar el desafuero de la panista.
19: Bueno, eso le toca a la Cámara de Diputados. Yo creo que ellos van a tener que revisar una solicitud, porque finalmente hay una solicitud planteada. Lo que venció fue el plazo del periodo extraordinario, pero yo creo que es algo sí que sigue vigente. No podemos permitir, no puede pasar inadvertido que un gobernante viole la soberanía nacional y que no pase nada. Y además recordemos que todavía está ahí viva la investigación que está haciendo la Fiscalía General de la República, que es otro de los entes que tienen la posibilidad de que si encuentra pruebas pueda enviar la solicitud de desafuero.
2: Refiere que no se ratificó la solicitud de juicio político derivado del plazo del periodo extraordinario convocado en la Cámara Baja.
20: ¿Por qué no habrán ratificado los diputados locales de Morena?
19: Supongo por la agenda que traían, lo supongo, no lo sé de cierto, pero supongo que por la agenda que traía el periodo extraordinario, que era breve y era para sacar las iniciativas de la presidenta.
2: Yalma Arronte, BEI Noticias.
21: Breve es el mundo católico. Diócesis de Aguascalientes. La diócesis de Aguascalientes, en la persona del padre Sergio Alejandro Medina, capellán del templo expiatorio del Ave María, invita a la feligresía a participar de la celebración del Corpus Christi el próximo jueves 4 de junio en punto de las 7 de la tarde en el atrio del templo de San Marcos, para de ahí partir en procesión hacia la catedral. Presidirá Monseñor Juan Espinosa Jiménez.
22: Querido pueblo de Dios que peregrina en la diócesis de Aguascalientes,
3: Estimados amigos de Cosechando Esperanza, los invitamos a la celebración del Corpus Christi el próximo jueves 4 de junio. Presidirá nuestra celebración el señor obispo. Se realizará en el atrio del Templo de San Marcos y de ahí acompañaremos la procesión del Santísimo Sacramento en su recorrido hacia la catedral. Están todos invitados. 7 de la tarde, 4 de junio.
21: La diputada panista Alma Hilda Medina celebró que la Suprema Corte de Justicia de la Nación retirara temporalmente de su discusión el proyecto relacionado con el aborto en Aguascalientes, al considerar que permitirá un análisis más profundo del tema. Además, reconoció el pronunciamiento del obispo de Aguascalientes en defensa de la vida y señaló que su postura coincide con el sentir de numerosos ciudadanos de la entidad. México Católico. El obispo de Culiacán, Jesús José Herrera Quiñones, anunció la excomunión automática de la persona responsable del robo y profanación de la Sagrada Eucaristía en una parroquia en Sinaloa. Además, suspendió temporalmente las celebraciones litúrgicas en el templo afectado y convocó a los fieles a realizar actos de oración y reparación por lo ocurrido. El gobernador de Querétaro, Mauricio Curi, vetó la llamada Ley de Identidad de Género, aprobada previamente por el Congreso local, al considerar que podría afectar a niñas, niños y adolescentes. El mandatario argumentó que la medida busca proteger a las familias queretanas, por lo que la iniciativa deberá regresar al Poder Legislativo para una nueva revisión. Mundo Católico. Durante un foro en Washington, la activista nicaragüense Rosalía Gutiérrez Wetmiller lamentó el silencio de diversos sectores ante la persecución que enfrenta la Iglesia Católica en Nicaragua. La defensora de los derechos humanos denunció las restricciones impuestas por el régimen de Daniel Ortega y Rosario Murillo y pidió mayor solidaridad internacional con los obispos, sacerdotes y fieles que viven bajo presión y vigilancia. La arquidiócesis de Bombay, en la India, advirtió a los fieles sobre una organización denominada Iglesia Católica Ecuménica de Cristo, señalando que no forma parte de la Iglesia Católica ni está en comunión con el Papa. Las autoridades eclesiásticas indicaron que el uso de la palabra católica por parte de este grupo puede generar confusión entre los creyentes y reiteraron que carece de reconocimiento oficial por parte de la Iglesia. Antonio Vázquez, BI Noticias.
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1: En Radio BI son las 7:29. Radio BI presenta Expandiendo el Conocimiento. ¿Cuál es la importancia de reír? Reír es como una especie de supermedicina gratis que te deja sintiéndote genial. ¿Sabes por qué? Porque cuando te ríes, desencadenas la liberación de endorfinas que actúan como analgésicos naturales, alivian el estrés y reducen la presión arterial. La risa también es buena para tu cuerpo, ya que fortalece tus músculos abdominales y hasta mejora tu sistema inmunológico, haciendo que estés más resistente contra los resfriados y enfermedades. Pero espera, hay más.
6: la risa también es un as bajo la manga para tu mente, ya que te hace sentir menos ansioso, más feliz y hasta mejora tus relaciones con los demás, creando una especie de conexión mágica entre la gente. En resumen, la risa es una herramienta poderosa para mejorar tanto la salud física como mental y contribuye significativamente a una vida más equilibrada y satisfactoria.
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0: 7:31 PM, vamos a más de la información. Y fíjese que desde enero se han suspendido 10 centros de rehabilitación en Aguascalientes. Y lo que se está mencionando, esto a través de la Dirección de Protección contra Riesgos Sanitarios de Licea, es que pues se realizan al menos cada quincena en este caso, algunas revisiones en estos recintos, ya que se han suspendido pues al menos esta decena de anexos que no contaban con credenciales, equipo, espacios y personal necesario para su operación.
15: En el primer semestre de 2026, el Instituto de Servicios de Salud del Estado de Aguascalientes, ICEA, ha suspendido al menos una decena de anexos que no contaban con credenciales, equipo, espacios y o personal necesario para su operación. Cristian Alfonso Castro Andrade, director de Protección contra Riesgos Sanitarios del Instituto, señala que las revisiones por la autoridad se realizan al menos cada quincena.
7: Sí se pueden llegar a generar suspensiones, son suspensiones de tipo temporal hasta el momento las que hemos establecido. Significa que una vez que tú me corrijas, se te va a dar apertura nuevamente a tu establecimiento.
8: ¿Cuántas suspensiones han realizado?
7: Hacemos visitas cada 15 días a 8 días. Tenemos más de 10 suspensiones hasta el momento, yo creo, de enero a la fecha.
15: Las revisiones, según explicas, se realizan tanto en los 116 centros registrados por el instituto como en aquellos que todavía no se presentan formalmente. Considera que la falta de registro es por desconocimiento al proceso.
7: Los que se han detectado han tenido esa buena voluntad de registrarse, ¿no? A veces es más que nada por desconocimiento, algunos de ellos por desconocimiento que tienen que hacer un trámite. Una vez que se acude al establecimiento y se hace la revisión, inmediatamente se les invita a que realicen este trámite documental y listo.
15: Respecto a las principales faltas identificadas en los anexos de la entidad, Castro Andrade indica que en su mayoría se presentan temas administrativos, personal incompleto o cuestiones de hacinamiento en pacientes.
7: Anomalías frecuentes que podemos encontrar son desde aspectos documentales, que les falten algún tipo de documentos, por así mencionarlo, su permiso, que es un aviso de funcionamiento, la ausencia de médico, porque necesitamos que tengan un médico, una médica en la atención de sus pacientes, ¿verdad? Lógicamente también pueden ser algún tipo de cuestiones de los espacios en cuanto a infraestructura que no sean lo suficientes para la cantidad de gente que quieren tener.
15: En declaraciones previas, Riesgos Sanitarios ha señalado que dependiendo la falta, los centros amonestados deben de pagar hasta 60,000 pesos o la suspensión temporal del lugar, adicional a la reparación de las inconsistencias. Jessica de Loera, BI Noticias.
0: Anteriormente le dábamos a conocer acerca de una denuncia que hablaba del deterioro ambiental empresa de Los Parga por presuntas descargas contaminantes. Esto a través de un reporte ciudadano realizado a BI Noticias, y al momento de investigar justamente con los guardabosques de la zona, pues se confirmó a este medio de comunicación, pues sí, que había un desequilibrio ambiental y posibles afectaciones al ecosistema de la presa. También se buscó la intervención de las autoridades, en este caso el titular del modelo integral de aguas de Aguascalientes, Jesús Ballín Contreras, informó pues que el reporte ya era canalizado ante la unidad de saneamiento y calidad del agua para su atención, ya que esta denuncia mencionaba posibles descargas ilegales de algunas plantas tratadoras. Adelanta pues que si no se cumplían las normas vigentes para verter pues estas aguas residuales, se procedería de acuerdo a derecho. Y es que también, pues al momento de indagar en esta situación, también se reconoció que en el lugar hay pesca ilegal, así como también la extracción de especies nativas. En este caso, pudieran ser tortugas, las personas las extraen y después se las llevan a su domicilio para tratarlas como mascotas, y esto provoca un desequilibrio importante medioambiental, pues es lo que se está denunciando. Y aparte también de que esta pesca ilegal pudiera traer consecuencias por esta presencia de fauna y flora que no es de lugar, y por supuesto trae afectaciones al ecosistema. Vamos con la información.
4: Alertan por prácticas de pesca ilegal en la presa de Los Parga y la extracción de especies nativas. El representante de los guardabosques de Los Cobos, Miguel Vázquez Sánchez, explica que han detectado el uso de artes de pesca prohibidas como chinchorros y atarrayas dentro de la presa. Señala que este tipo de prácticas generan afectaciones a la fauna acuática y al equilibrio ecológico de la zona, además de que estos implementos pueden facilitar el ingreso de flora y fauna ajena al lugar.
10: A veces estos mismos implementos de pesca, que es como te digo, llegan a través de semillas, muchas de estos implementos traen ya incrustadas algunas especies, sobre todo vegetales, pero también en el uso de estos implementos llegan a ser muy, muy agresivos con el ecosistema.
4: De acuerdo con Vázquez Sánchez, las especies invasoras representan un riesgo al equilibrio medioambiental y que pueden desplazar organismos nativos del cuerpo de agua. El especialista también menciona la extracción de tortugas y otras especies silvestres para ser utilizadas como mascotas.
10: Sabemos que incluso llegan a sacar a veces tortugas, y en esta extracción, pues a veces evidentemente no las aprovechan como una especie comestible, ni mucho menos, pero sí, a veces se las llevan solamente para utilizarlas como mascota, ¿no? Entonces esto trae problemas. Estamos erradicando una especie nativa, la que ya existe, la especie del género quinosterno, que es una especie nativa de México y nativa de este territorio. Y a la par se está introduciendo otro tipo de tanto flora como fauna.
4: Si bien son distintas las instancias gubernamentales las encargadas de vigilar y proteger la presa de Los Parga, el experto reconoce que sin una vigilancia más efectiva, el ecosistema podría enfrentar riesgos de mayor magnitud, tanto a las especies nativas como al equilibrio ambiental. Hasta la redacción de esta información, la Procuraduría Estatal de Protección al Medio Ambiente no se ha pronunciado al respecto. Día Álvarez, BI Noticias.
0: Aseguran casi una tonelada de metanfetamina en Durango. Agentes de la Agencia de Investigación Criminal de la Fiscalía General de la República aseguraron 916 kilogramos de metanfetamina ocultos en la caja refrigerada de un tractocamión en Gómez Palacio, Durango. En un comunicado, la FGR informó que la droga era transportada en esta unidad procedente de Nayarit con destino a Tijuana, Baja California. El aseguramiento se realizó en las inmediaciones de la carretera León Guzmán, Durango, luego de que los agentes atendieran una denuncia anónima. Y mire, admite el estado de Guerrero incursión armada en Coyuca tras negarla, después pues también de negar que hombres armados hubieran irrumpido en comunidades de Coyuca de Benítez. El gobierno de Guerrero terminó por reconocer la incursión de un grupo criminal y la muerte de varias personas. El subsecretario de Desarrollo Político y Social de la Secretaría General de Gobierno, Francisco Rodríguez Cisneros, admitió este día que ocurrieron asesinatos durante la entrada violenta de integrantes de una organización criminal a esa zona de la sierra del estado. Los lugareños reportaron que durante la incursión fueron asesinados 2 adultos y un bebé. En más de la información, mueren 7 reos tras riña en penal de Sinaloa. 7 reos perdieron la vida y uno más resultó herido después de una riña registrada al interior del centro penitenciario de Aguaruto en Culiacán durante la mañana de este domingo. Ante la escena, la autoridad decidió suspender la visita de los familiares. De acuerdo con la Secretaría de Seguridad Pública de Sinaloa, elementos de la Policía Estatal Preventiva, de la Guardia Nacional y del Ejército Mexicano se mantienen dentro y fuera del inmueble, mientras la Fiscalía Estatal realiza las investigaciones correspondientes. Vámonos a otra pausa comercial, pero al regresar le tengo los detalles de la nota policíaca y, por supuesto, daremos puntual lectura a cada uno de sus mensajes.
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1: En Radio BI son las 7:41.
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0: Vamos con lo destacado, con la nota roja. Muy buenas noches, Lorena.
27: ¿Qué tal, Diana? Muy buenas noches y buenas noches también para todo el auditorio en información policíaca. Como resultados de las revisiones que han estado realizando los elementos de la policía estatal, esto en las empresas de paquetería, se logró el aseguramiento de una caja de cartón que contenía en su interior marihuana de un peso de 4 kilogramos y los cuales fueron puestos a disposición de las autoridades. Continúan porque justo el día de ayer dimos a conocer una revisión que se llevó a cabo justamente en una empresa de paquetería en donde habían localizado droga cristal. Bueno, pues en esta ocasión fue en una empresa que está ubicada en Avenida Héroe de Nacozari, en el fraccionamiento Las Hadas. Después de que se entrevistaron con el encargado del lugar, los elementos procedieron a realizar una revisión junto con un binomio canino que se detuvo en una caja de cartón, y los policías, ya con autorización del encargado del lugar, procedieron a abrir la caja y se dieron cuenta que en su interior traía 6 paquetes con droga. Dieron un peso aproximado de 4 kilogramos y finalmente tanto los envoltorios fueron llevados ante la Fiscalía de la República, en donde continúan con las investigaciones. Se sabe que este paquete venía procedente de Ciudad de México, venía para acá, para Aguascalientes, casi que pasó todos los filtros, se vino recorriendo estados y nadie los detectó, en todas partes pues pudieron pasar en toda la carretera. Sin embargo, ya cuando llegaron aquí a Aguascalientes es donde se toparon con pared y finalmente sí localizaron toda esa droga, fue decomisada aquí. Pues lo importante es que no hay personas detenidas, sin embargo, pues la investigación continúa. Y en otra información, rápidamente te comento una información que nosotros dimos a conocer de manera exclusiva desde la semana pasada, y esto es la detención de María Magdalena, alias Mala, por su responsabilidad por el delito de homicidio doloso calificado con premeditación, ventaja y alevosía. De hecho, registrados el pasado mes de abril, fue la persona que le prendió fuego a su expareja, a un taxista, y el cual por esa razón pues ya se encuentra en prisión. No solamente eso, sino que también la autoridad está dando a conocer, y la actualización en este caso sería que ya fue vinculada a proceso por el asesinato de Rogelio Romero, un hombre que tenía 51 años de edad, y el cual sucedieron todas las cosas el 12 de abril alrededor de las 11:30 más o menos de la noche, cuando los vecinos de la calle Menorca en Paseo de San Antonio reportaban un incendio en el interior de un domicilio y un hombre que había sufrido severas quemaduras. El 25 de abril, la fiscalía confirmó que este hombre lamentablemente había fallecido. María Magdalena se fue a esconder al estado de Hidalgo y hasta allá llegaron las investigaciones, le giraron una orden de aprehensión, se la trajeron para acá, para Aguascalientes, y finalmente ya se encuentra en el Cerezo. Diana Auditorio, este es el reporte. Lorena Treviño, UPI Noticias.
0: Gracias, Lorena, por esta información tan detallada de la información policíaca, y por supuesto te estaremos escuchando a partir de mañana en punto de las 6 a.m. con todo lo que se recabe a partir de este momento. Vamos en estos momentos a dar lectura a cada uno de sus mensajes. Damos lectura puntual. Dice: buenas noches, BI Noticias, pedimos su apoyo ya que están cerrando la calle de Plutarco Elías Calles. El cura Miguel de la parroquia Los Arcángeles, ya que acostumbra a cerrar la calle y hace sus fiestas con ruido muy recio, hasta la 1 de la madrugada. Ayuda, por favor, te comparto fotos. Es muy prepotente el cura Miguel. Nosotros vamos a estar canalizando este reporte con Vialidad, si es que se cuenta con los permisos para realizar pues este tipo de festejos en la vía pública. Nos dicen por acá, 6,200 pesos por cada 2 meses no me han servido para sacarme de pobre, y eso que los recibo desde hace 4 años, me figuran puras mentiras. Gracias por su comentario puntual respecto pues a lo que le preguntaba al inicio de este espacio. ¿Qué piensa usted de el informe que dio la presidenta Claudia Sheinbaum? Si usted lo ha visto reflejado, ¿qué opina de cada una pues de estas cuestiones, de lo que se estuvo abordando? Seguridad, educación, vivienda. Gracias por su comentario. Dicen por acá, cada día crece Morena en Aguascalientes gracias a los últimos resultados que hemos tenido. También nos dice otro Radio Escucha, urge la FGR en Aguascalientes. Hay varios temas pendientes que no se han resuelto en el estado. Gracias. Vamos con algunas denuncias. Nos dicen por acá, hola, buenas noches. Quisiera que nos pudieran apoyar con una fuga de agua, ya que no se atiende desde hace muchísimo tiempo. Hicimos el primer reporte desde noviembre y aún no tenemos respuesta. Ya no soportamos el olor. Son aguas sucias, la verdad. Me urge, por favor, que vengan a arreglar. Tengo ya varios reportes. Les pido su ayuda. Nos mandan los números de folio. No se preocupen. En estos momentos lo voy a canalizar con Mía. Nos dicen también por acá otro reporte. Dice que en el fraccionamiento Circunvalación Norte, en la calle Roble, no tenemos agua desde finales de marzo, y en esa colonia normalmente vive gente mayor. Entonces, si nos pudieran hacer el favor de que ya nos pongan el agua en sus comerciales. Dicen que una coca... mencionan lo del comercial, me cuesta, y así me dan el lado.

0: salud, equipado con iluminación, ventilación y un sistema mecanizado de acceso, fue localizado por la Fiscalía General de la República en Tijuana, Baja California. El hallazgo fue realizado durante un cateo en un inmueble presuntamente utilizado para el tráfico de drogas hacia Estados Unidos, esto ubicado en la colonia Nueva Tijuana. La dependencia informó que la excavación estaba a una profundidad de 6.3 metros y contaba con infraestructura operativa con sistemas de iluminación y ventilación, además también de un mecanismo electrónico deslizante para facilitar pues el tránsito entre México y Estados Unidos. Una explosión deja decenas de muertos en Birmania. Esta explosión en el norte de Birmania provocó la muerte de al menos 45 personas, según equipos de rescate e informes de medios independientes, además de 70 personas que resultaron heridas derivado de esta explosión que tuvo lugar alrededor del mediodía, esto en la aldea de Kaungtup, en el municipio de Namkam, y otros reportes también hablan de hasta 55 fallecidos. Vámonos ya a la última pausa comercial de esta hora informativa, pero al regresar no nos vamos, usted lo sabe muy bien, sin conocer los espectáculos y deportes.
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1: En Radio BI son las 7:51. 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
4: Una eliminatoria larga y desgastante tuvo México en su camino rumbo al Mundial de Chile 1962, debido a que la FIFA ordenó que el ganador de la eliminatoria de la CONCACAF tenía que enfrentar a Paraguay por un boleto. En primera instancia, el tricolor dejó fuera a Estados Unidos, Costa Rica y Curazao, para luego encarar esa crucial serie ante los guaraníes. En el partido de ida, jugando como local, México apenas ganó 1-0, y luego en la vuelta, sacó empate a cero en la capital paraguaya.
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0: Y vámonos con lo destacado en deportes. Muy buenas noches, Antonio León.
6: ¿Qué tal, día? Muy buenas noches, Aguascalientes. Vámonos con la información deportiva, ya que continúa la recta final de la justa deportiva infantil y juvenil más importante de México, la Olimpiada Nacional 2026, la cual vivirá ya su última semana y en donde Aguascalientes se sigue aferrando a finalizar dentro de las mejores 15 delegaciones del medallero nacional. Y bueno, te menciono esto a falta a partir de hoy de 7 días para culminar competencias. Al momento la delegación de Aguascalientes es 13ª del medallero nacional. Tienen un total de 143 medallas, logrando incluso llegar a las 50 de oro, 45 de plata y 40 de bronce, destacando en las últimas horas con la obtención de preseas en dos disciplinas en particular. En charrería se concluye la competencia con la obtención de 11 medallas, 2 de oro, 5 de plata y 4 de bronce, resultados que le otorgan a Aguascalientes incluso el subcampeonato nacional de la disciplina, mientras que en patinaje de velocidad caen otras 3 medallas. Primero, Patricio de Luna Marroquín se corona campeón nacional en la prueba de 500 metros más distancia, categoría junior varonil, además de Mariana Lisbeth Llamas Azuara, quien conquista la medalla de plata en la prueba de 500 metros más distancia, categoría junior femenil, y Julia Janet Serna Vargas sumó una presea de plata en la prueba de 5 kilómetros dentro de la categoría juvenil menor. Entonces, como te menciono, esto en cuanto al corte al día por parte de la delegación de Aguascalientes en la Olimpiada Nacional, que de momento es lugar número 13 y esperemos que se pueda permanecer dentro del top 15 cuando ya faltan únicamente escasos días, una semana para finalizar con la Olimpiada Nacional 2026. Bien, días de información deportiva, muy buenas noches, Aguascalientes.
0: Gracias, Tony, por esta información tan destacada y vamos con los espectáculos, todos los detalles. Alfredo Molina, muy buenas noches.
7: ¿Cómo están? Buenas noches. Oigan, pues algo de lo más comentado en estas últimas horas en la cuestión de espectáculos es la boda de la cantante británica Dua Lipa y el actor Callum Turner. Ellos ya son marido y mujer, porque pues de acuerdo a lo que hemos visto en los medios británicos, la cantante y el actor contrajeron nupcias este domingo en una ceremonia civil celebrada en Londres, Inglaterra, y bueno, estuvieron acompañados por un grupo reducido de amigos cercanos y de familiares, y de acuerdo a lo que hemos visto en estos medios británicos, el enlace se realizó de manera privada antes de una celebración que se espera pues sea más en grande en Italia para este siguiente fin de semana. Se dice que la boda tuvo menos de una decena de invitados y que se desarrolló pues lejos de toda esta faramalla del espectáculo. Ahí estuvieron pues también saliendo del lugar, saludando a la gente que se encontraba allá afuera, y pues algunos medios alcanzaron a tomar fotografías que son las que hemos publicado ahí a través de nuestro Facebook de Lavando Ajeno y también de la página de beinoticias.com en la sección de espectáculos. Vamos a estar al pendiente de la fiesta que se planea hacer allá en Italia, donde se dice que estarían como invitados la cantante Charlie XCX, además de Elton John, que recordemos pues es cercano a Dua Lipa luego de haber grabado una colaboración hace un tiempo. Y pues Dua Lipa y Callum Turner empezaron a andar, o bueno, la relación se hizo pública a partir de 2024. Después supimos que se habían comprometido, hoy están llegando a esta ceremonia civil y pues próximamente la fiesta, de la cual pues estaremos también al pendiente. Y también platicarles que hace unos momentos estuvimos en el Teatro Aguascalientes en la última función de Shrek el Musical. Esta puesta en escena montada por la Universidad Panamericana, que tuvo 6 funciones en 2 fines de semana y que además el día de hoy contó con la presencia del cantante Benny Ibarra, quien estuvo develando una placa conmemorativa justo por estas 6 funciones. Él estuvo dedicándole pues también algunas palabras ahí a quienes formaron parte de este musical, que hay que recordar, son alumnos, exalumnos, trabajadores de ahí de la Universidad Panamericana, haciendo pues este trabajo que pues llevó a más de 5,000 personas, de acuerdo a lo que estuvo comentando el rector ahí en el escenario, más de 5,000 personas disfrutaron de este musical en estas 6 funciones. Y no se pierdan nuestro Lavando Ajeno de lunes, porque les vamos a contar la entrevista que tuvimos con Benny, donde habla justo de cómo inició su amor por el teatro, además que es profesor en la Universidad Panamericana de allá de la Ciudad de México, cómo se encuentra su excompañera de Timbiriche, Sasha Sokol, entre otros temas. Así que para que estén muy al pendiente de nuestras redes y por supuesto del programa Lavando Ajeno. Alfredo Molina, Bay Noticias, buenas noches, gracias.
0: Gracias, Alfredo, por esta información tan destacada en espectáculos. Usted puede revisar de esta y más información a través de nuestro portal binoticias.com, cualquiera de las secciones, puede ser Aguascalientes, Patrulla 790, espectáculos, deportes, información nacional e internacional, todo lo puede encontrar, y también a través de nuestras redes sociales. Hemos llegado ya al final de este espacio, agradecer el favor de su preferencia. Mi nombre es Dia Álvarez y le deseo muy buenas noches, Aguascalientes.
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1: En Radio BI son las 7:58.
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15: Buenas noches. Estas son las noticias más importantes. Aseguran casi una tonelada de metanfetamina en Durango. Admite Guerrero, incursión armada en Coyuca tras negarla. Hallan narcotúnel entre Tijuana y San Diego. Explosión deja decenas de muertos en Birmania. Agentes de la Agencia de Investigación Criminal de la Fiscalía General de la República aseguraron 916 kilogramos de metanfetamina ocultos en la caja refrigerada de un tractocamión en Gómez Palacios, Durango. En un comunicado, la FGR informó que la droga era transportada en una unidad procedente de Nayarit con destino a Tijuana, Baja California. El aseguramiento se realizó en las inmediaciones de la carretera León Guzmán, Durango, luego de que los agentes atendieran una denuncia anónima. Después de negar que hombres armados hubieran irrumpido en comunidades de Coyuca de Benítez, el gobierno de Guerrero terminó por reconocer la incursión de un grupo criminal y la muerte de varias personas. El subsecretario de Desarrollo Político y Social de la Secretaría General de Gobierno, Francisco Rodríguez Cisneros, admitió este domingo que ocurrieron asesinatos durante la entrada violenta de integrantes de una organización criminal a esa zona de la Sierra del Estado. Los lugareños reportaron que durante la incursión fueron asesinados 2 adultos y un bebé.
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15: Un túnel clandestino de 265 metros de longitud, equipado con iluminación, ventilación y un sistema mecanizado de acceso, fue localizado por la Fiscalía General de la República en Tijuana, Baja California. El hallazgo fue realizado durante un cateo en un inmueble presuntamente utilizado para el tráfico de drogas hacia Estados Unidos. La dependencia informó que la excavación estaba a una profundidad de 6.3 metros y contaba con infraestructura operativa, como sistemas de iluminación y ventilación, además de un mecanismo electrónico deslizante para facilitar el tránsito entre México y Estados Unidos. Una explosión en el norte de Birmania provocó este domingo la muerte de al menos 45 personas, según equipos de rescate e informes de medios independientes. Además, 70 personas resultaron heridas en la explosión, que tuvo lugar alrededor del mediodía en la aldea de Kaung Tup, en el municipio de Nam Cam. Otros reportes hablan de hasta 55 fallecidos. Hasta aquí la información. Gracias. Día Álvarez, BI Noticias.
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6: Medalla de oro. Nueva medalla para la exitosa marchista mexicana Alegna González, quien hoy ha conseguido presea de oro en una prestigiosa competencia desde Madrid, España. González se sube a lo más alto del podio en la prueba de los 10 kilómetros del Premio Internacional Madrid Marcha 2026. Esto tras un tiempo de 44.03 minutos, que le valen para repetir el podio del año pasado en dicha competencia. Malas noticias. Luego de que ayer saliera lesionado en la gran final de la Liga de Campeones de la CONCACAF entre los Tigres y Toluca, la incógnita al respecto del tipo de lesión del canadiense Marcelo Flores no da buenos resultados. Flores, de 22 años de edad, ha sufrido una rotura del ligamento cruzado anterior, por lo que se perderá la Copa del Mundo con la selección de Canadá. Podio en Andorra. Buenas noticias para el ciclismo nacional, luego de que este domingo se lograra podio por parte de un mexicano desde Europa. Se trata del ciclista Gerardo Ulloa, quien ha obtenido la medalla de bronce en la Copa del Mundo de Ciclismo de Montaña, celebrada en Andorra. Esto tras finalizar tercero con un tiempo total de 3 horas y 6 segundos de recorrido. Antonio León, BI Noticias.
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13: En Radio BI son las 8:06. 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
18: Temperatura 19 grados.

0: Pues muy buenas noches tengan todos ustedes y bienvenidos sean a esta emisión con la que comenzamos una nueva semana de Entre Tintas y Tantos. Pasados los 300, bueno, pues hoy tenemos el programa 301.
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0: Bueno, pues muy buenas noches de nueva cuenta y bienvenidos a nuestra emisión de martes. Mire qué rápido, ya estamos en la última semana de este mes de mayo y según los conteos oficiales que se replican por todos los lugares, estamos creo que a 16 días. 16 días, sí, estaba haciendo cuentas del inicio del Mundial, que sabe usted se inaugura en el Estadio Azteca, o ahora que tiene el nombre de un banco. Bueno, ahí se inaugura y es el único estadio que ha sido sede en tres justas mundialistas del balompié. Bueno, pues hoy por lo pronto el 26 de mayo no es Día Mundial del Alfarero Hawaiano. La primera razón de eso es porque Hawái no tiene alfarería. Hawái y toda la Polinesia, todas aquellas islas, no tienen alfarería por la sencilla razón de que en sus terrenos no hay barros ni arcillas de buena calidad para moldear, bueno, pues lo que se hace con la alfarería, platos, jarros, ollas y todas esas cosas. Nueva Zelanda, Australia tampoco tienen material suficiente, entonces, aunque ahora pueden comprar alfarería vía importación o barros inclusive, pues no tienen una alfarería nativa. En Bután, este reino asiático, moldean la arcilla, pero nunca tuvieron, al contrario de casi todas las civilizaciones del mundo, la costumbre de hacer el respectivo cocido para darle durabilidad. Ellos moldeaban unas figuras religiosas y bueno, pues tenían un uso ritual y no práctico. ¿Qué si es día hoy? Bueno, pues agárrese por ahí, porque es el Día Mundial de Drácula, nada más y nada menos. Usted sabe, ese conde famoso por vivir en un ataúd, no soportar la luz del sol, temer o ser repelente al aroma fuerte, por cierto, del ajo, y bueno, pues por morder a las mujeres espectaculares a las que vampirizaba viéndose directamente a la yugular. ¿Por qué? Porque se celebra hoy, bueno, por la publicación de la primera edición de esta novela de el islandés Bram Stoker en 1897, Drácula o Nosferatu, que en la cultura popular está recogido en cualquier cantidad de películas que van desde el tono terrorífico, dramático, cómico, bueno, hasta el santo peleó, yo creo que con, él peleó con las mujeres vampiro, y en ese momento, cuando uno era jovencito o casi niño y veíamos esas películas en el cine Encanto de las secuaces femeninas del conde Drácula, pues se nos antojaba ser vampirizados, la verdad. Parece, aunque hay discusiones, que la figura de Nosferatu, de Drácula, está inspirada en el príncipe Vlad, príncipe de Valaquia, que es una zona del sur de lo que hoy es Rumania, y que limita entre el Danubio y los Cárpatos, y cuya capital hoy es Bucarest. Bueno, pues este principado desde el siglo XIV, y hasta el siglo XIX fue considerado como una unidad política como tal, hasta que, bueno, luego se une a Rumanía. Usted sabe que este principado tuvo sus asegúnes con el Imperio Otomano, en algún momento fue tributario, y en tiempos de Vlad luchaban contra los turcos y él los empalaba. Dicen que era especialmente cruel y que inspiró, con algunas versiones que lo niegan, a Bram Stoker para, bueno, pues este popularísimo vampiro que todos conocemos. Y le cuento esto primero porque no hay otra celebración y porque no le quiero contar ni media palabra sobre la salida de Andy López Beltrán, que parece que le molesta mucho que le digan Andy, él quiere ser llamado Don Andrés, que dejó, bueno, la Secretaría de Organización de Morena. Dicen que, o dice él, que para ir a buscar una candidatura, seguramente ya la tienen en el bolsillo, para ser diputado federal por el estado donde nacieron ellos, que fue Tabasco. No sé si ellos, por lo menos su papá, hay una polémica, inclusive morenistas que se quejaron de que él no tiene residencia ahí. Algunas versiones dicen, pues lo que quiere el señor es fuero, ahora que se vengan los trancazos. Y el asunto es que con la salida de López Beltrán, la presidenta va deshaciéndose un poco del lastre que le dejó su antecesor. Y lo cierto es que gana Morena. Una vez que se fue el heredero político del expresidente, pues gana Morena, gana la presidenta y en todo caso pues pierde Tabasco. La verdad sea dicho. Digo con perdón también, pero bueno, pues bien ganado se lo tienen los tabasqueños. Vean nomás lo que nos han hecho el resto de mexicanos. Por ahí se habla de cómo la presidenta uno a uno ha ido quitando a los cargos, altos cargos que le heredó su antecesor y que bueno, pues han sido más sus opositores por dentro que sus aliados. Y está circulando desde ayer hay tomas y hay fotos sobre aquel día en marzo del año pasado que la presidenta llegó a un evento en el Zócalo y se voltearon pues estos cargos heredados, estos entenados que le dejó López Obrador a Claudia Sheinbaum, entre ellos Ricardo Monreal, a Adán Augusto López, la señora alcalde que ya también dejó la Secretaría General de Morena, y que se voltearon mientras ella pasaba para tomarse una foto justamente con Andy López Beltrán. Todo el mundo interpretó eso como una señal como de desdén a la presidenta del grupo López Obradorista, y luego pues hubo las disculpas públicas y todo ese asunto que está de más. Tampoco le voy a hablar del verdadero caos que está viviendo la Ciudad de México. Yo le comentaba en mi artículo que se publica hoy en El Heraldo y aquí en la sección de opinión de Vey Noticias, que ya me tocaron marchas el miércoles de la semana pasada, que tuve que ir a la capital del país y aquello estaba enloquecido. Bueno, pues ha ido creciendo, cada vez hay más marchas, cada vez hay más bloqueos, y la amenaza de que a poco más de 2 semanas de la justa mundialista, pues los manifestantes aprovechen la presencia internacional, la necesidad de que la ciudad esté fluida en su tráfico por la realización de la inauguración del torneo y bueno, pues todas las necesidades que derivan para que Clara Brugada y la presidenta tengan la ciudad en paz, y dicen, bueno, pues vamos a aprovecharnos. En este contexto, bueno, pues hay marchas ya de agricultores, de transportistas, de ahora de los estudiantes del Instituto Politécnico Nacional, que tienen tomada las instalaciones del Canal 11 y que dicen que, bueno, pues llegaron a este extremo porque desde hace meses están manifestando sus inconformidades y no los había pelado nadie, ni la Secretaría de Educación, ni Gobernación, y menos la Presidencia. Creo que con ellos se pueden entender. Con los que no se pueden entender son con los señores de la Coordinadora Nacional de Trabajadores de la Educación, que ya instalaron un campamento ahí en la calle de 5 de Mayo, aledaña al Zócalo, y bueno, pues hoy fueron a bloquear Reforma, ahí a la altura de donde estaba la fuente esta de Manuel Tolsa del Caballito, muy cerca de el Monumento de la Revolución, y bueno, pues enloquecen completamente la ciudad. Ellos que ya fueron obsequiados a cambio de su apoyo en las elecciones del 18 con la derogación de la reforma educativa, bueno, pues piden ahora la derogación de la ley del ISSSTE y lo que se les antoje. Ellos saben que el chantaje les ha sido muy valioso y mientras tanto, pues estos supuestos maestros pues abandonaron, porque vienen de varios estados, sobre todo del sur y sureste, abandonaron las aulas. ¿Qué pasa con los chamacos que se supone que son educados por estos señores? Hay que recordar que ellos en su momento pues apoyaron el movimiento de la 4T, que bueno, pues los trató bien hasta donde pudo, y pues ahora es víctima de sus chantajes, no hay que llamarlo de otra manera. Entonces, bueno, vamos a ver qué pasa. Ellos van a estar enloqueciendo la ciudad hasta el sábado, entiendo. El domingo está el famoso acto de la presidenta en el Zócalo, si se puede. Y bueno, vamos a ver qué va a pasar con ellos, porque antes eran luchadores sociales y su causa justa, pero ahora que las protestas van dirigidas a una administración de Morena, pues ya no pasan de ser más que revoltosos. Y bueno, pues vamos a ver qué sucede, no adelantemos vísperas, y si logran la demandada derogación de la ley del ISSSTE y lo que se les antoje, porque luego irán a decir, pues queremos más vacaciones, más aguinaldo, queremos más control sobre la asignación de plazas laborales, que sean, todo lo que quieran y gusten, porque luego van y estrangulan las vialidades en la Ciudad de México y todo les es concedido, por no hablar de las manifestaciones que realizan en Michoacán, en Oaxaca, en Chiapas, en Tabasco, en todos aquellos lugares. Bueno, pues de eso no le voy a hablar hoy, le voy a hablar de muchas otras cosas, pero será después de nuestra primera pausa, a la que no nos iremos si no le invito primero a que, si algo nos quiere comentar, bueno, pues ya está abierto y a su disposición nuestro WhatsApp en el número de siempre, 910-3508. Vamos ahora sí a esa pausa y regresamos con más de Entre Tintas y Tantos aquí en Radio Bay, en Bay Noticias, en Bay TV, en YouTube, usted sabe, en Canal 75 de Easy, en YouTube, canales 102 y 900 de GA Cable y todas nuestras plataformas. No se vaya, que continuamos.
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1: En Radio BI son las 8 con 21 minutos. 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
1: 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Estamos de vuelta en Entre Tintas y Tantos con Agustín Morales, platicando temas que nos rodean.

0: ya estamos aquí de regreso. Un saludazo a mi querido César González, también otro saludo afectuoso al doctor Guillermo Luévano, con quien vamos a platicar muy pronto, a Toño allá de Nuevo Vallarta, a María Elena, a José Antonio, y bueno, pues a toda la gente que nos hace favor de comunicarse con nosotros. Me preguntan algo sobre unas tarjetas de nómina y del gobierno. La verdad es que desconozco. No puedo hablar de una cosa que desconozco, pero me imagino por dónde van los tiros también. Y entiendo que hay mucha molestia. Pero bueno, pues no suelo opinar de asuntos que no conozco ni siquiera medianamente. Algo leí por ahí en la mañana en la prensa local. Bueno, pues agradeciendo sus llamadas y su compañía y su atención, vamos a hablar de cosas muy distintas. Y a la voz de si no puedes con el enemigo, únete, Ferrari, la mítica marca o este símbolo de elegancia, velocidad, que se fabrica ahí en Marianello, en Módena, en Italia, presentó su primer auto eléctrico. Es un modelo que se llama Ferrari Luce, bueno, que sería como Ferrari Luz en castellano, y fue inclusive presentado a las autoridades, creo que fueron con la primera ministra, la señora Meloni, las gentes de Ferrari y al Quirinal, el Palacio Presidencial en Roma, decirle, mire, ya tenemos aquí este coche. Bueno, el juguetito este sale con un precio de venta de 550,000 euros, más de 500,000 euros. Así a bote pronto, pues estamos hablando de más de 11 millones de pesos. Aquí hay mansiones que muy grandes que no valen eso. Yo no entiendo tan bien cómo puede ver objetos que tienen la utilidad de movernos y que cumplen la misma función que un coche de 100 veces menos precio. Pero bueno, finalmente no vamos a entrar en esos dilemas, pero pues se me hace demasiado. 11 millones de pesos. Esto me recordó las críticas de aquel Jeremy Clarkson, el que fue conductor, aquel hombre tan polémico y tan simpático de Top Gear, el programa más visto de automovilismo en el mundo y que se sigue ya con otros conductores proyectando por la BBC sus señales internacionales. Hubo un momento que había un servicio de BBC en español que fue después cancelado. Y bueno, era uno de los programas que a mí me gustaba ver mucho porque es muy simpático. Y luego pues los coches tienen bueno, su mucho atractivo. Pues él decía que los coches eléctricos no dejaban de ser más que una cafetera con ruedas. Bueno, pues 11 millones de pesos para una cafetera con ruedas que no hace ni café, pues se me hace una barbaridad. El asunto es que usted sabe que Ferrari y esas marcas de gran lujo, Rolls Royce o Maserati, Lamborghini, pues representan más que sencillamente la fabricación de vehículos de motor, de combustión interna y ahora eléctricos o híbridos, y ya vienen pronto los coches de hidrógeno que van a funcionar con agua. Bueno, son mucho más estas marcas, ¿no? Representan lujo, estatus. Hay gente que sabe que jamás va a tener un Ferrari, pero pues son muy bonitos de ver, o verlos en las carreras, aunque lo cierto es que Ferrari anda muy mal en muchos asuntos financieramente. Los Agnelli han tenido que asociarse con otras marcas para poder mantener la producción de Ferrari, y con graves problemas financieros. Entonces, el asunto es que hay una serie de gente que son admiradores de Ferrari como símbolo y saben pues que jamás se van, yo jamás en mi vida me he subido ni me subiría un Ferrari, porque bueno, pues creo que he visto algunos en mi vida en la calle, ¿no? Y poca cosa más, así como que yo tenga amistades o la posibilidad de acceder un día a manejarlo o subirme, pues no las tengo. Y bueno, me gusta mucho cómo sonaba el motor de los Ferraris en los años 90. junto con los Minardi. Yo veía las carreras y para mí pues era, me gustaba el sonido. Entonces, bueno, pues esto provocó un montón de críticas por el asunto estética. Carlo Calenda, que es un exministro del trabajo italiano y que se desempeñó muchos años en Marinello, dijo que era un insulto estético y tecnológico. Hay que recordar que Ferrari, entre otras cosas, no gana una carrera en ninguna categoría desde el 2008. Andan de capa caída, le digo, y con problemas financieros. Bueno, pues todo el mundo está culpando a John Elkann, que es el presidente ahora de la firma, y sobre todo a un señor que se llama John Ive, y que es muy famoso como diseñador porque fue el diseñador en jefe de Apple. A él le debemos el diseño de muchos iPhones desde el primero, y bueno, pues dicen que no tiene sentido de la mística, etcétera, etcétera, pero lo más curioso es que ya empezaron a compararlo con coches de muy baja gama. Hay memes que circulan ya por ahí que lo comparan con un eléctrico de Nissan, se llama Nissan Leaf, por aquí deben de andar, y dicen pues son prácticamente iguales, nada más que el Nissan Leaf cuesta algo así como 25,000 euros, algo así como medio millón de pesos, que ya es un dinero, pero el otro cuesta veintitantas veces más. Y bueno, pues aquí quien tiene imagen puede ver ahí. Inclusive hay quienes lo comparan con un Toyota, también de baja gama, o mucho más barato, y otro vehículo de Ferrari lo están comparando también con una camioneta de una marca coreana que tiene como una palomita. Leí la ficha, la verdad es que pues desagradable no es, como no lo es el Nissan Leaf, pero así como un Ferrari no parece. Lo que sí es que rápido sí es, tiene cuatro motores independientes, uno en cada rueda, cada uno puede desarrollar 1,000 caballos de fuerza, y leí que puede llegar a los 100 kilómetros en 2.5 segundos, o sea, acelera mucho, y alcanza velocidades de 310 kilómetros por hora, que no sé para qué sirve que un coche circule a 310 kilómetros por hora si uno no tiene en su casa una pista o un aeropuerto, que es donde luego prueban, en las pistas de aeropuerto donde prueban estos coches, o en llanuras en el desierto para otro tipo de vehículos de con otra tracción, más para la arena, y corren lo que quieran correr para superar alguna prueba. Pero imagínese un coche que corre a 310 kilómetros por hora en las calles de esta ciudad, pues tendrá que ser subutilizado porque mal le irá si por el tráfico, baches, topes, socavones y todo eso, puede ir a 30 o 40 kilómetros por hora. Bueno, pues si es su sueño tener un Ferrari y lo quiere eléctrico, pues bueno, gánese la lotería, métase al gobierno, ahí parece que se hace dinero fácil, hágase diputado, hágase... no criminal, yo nunca voy a recomendar, porque aparte el crimen nunca paga y acaba usted preso o muerto, entonces o escondido, y no puede andar en su Ferrari. Y bueno, pues por lo pronto pues es el hazme reír Ferrari Luz. Vamos a ver quiénes son los que, para demostrar que pueden y tienen con qué, pues al rato nos salen por ahí en algún lugar luciendo, así como lucen los Lamborghinis y los Porsches y esas cosas. Bueno, pues nosotros vamos a nuestra pausa de la media y regresamos con un asunto de otra naturaleza, pero de sumo interés. Quédese con nosotros.
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1: En Radio BI son las 8:33.
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12: Imagínese que un extraño cargando un maletín lleno de libros de cuentos toca a la puerta de su casa. El hombre le dice: usted se ve cansado, ¿por qué no deja que sus hijos se sienten en el sofá conmigo para que les lea algo? Dudo que muchos de ustedes le contestarían: ¿cómo no, señor? Entre. Cuando dejamos que nuestros hijos se sienten delante de la televisión, los estamos poniendo en manos de personas extrañas. Y cada vez eso es algo más peligroso. Un creciente número de investigaciones ha descubierto que frecuentemente la violencia en la televisión conduce a que los niños y adolescentes se comporten agresivamente. Uno de los estudios más concluyentes fue conducido por el Dr. Leonard Aron. Él examinó a un grupo de niños cuando estos tenían 8 años, después a los 19 y finalmente cuando tenían 30 años. El estudio incluyó a niños de los Estados Unidos, Australia, Finlandia, Israel y Polonia. El resultado fue el mismo. Mientras más violento fue el contenido de los programas que vieron a los 8 años, más graves fueron los crímenes por los cuales fueron convictos cuando tenían 30 años, y más agresivo era su comportamiento cuando bebían. Los padres deben controlar la cantidad y el contenido de la televisión que sus hijos ven. Las consecuencias de no hacer esto pueden ser enormes. Les habla el Dr. Dobson.
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Bueno, pues ya estamos de nueva cuenta por aquí y tengo un mensaje de nuestro amigo, el señor Jorge, que nos escribe desde allá de Texas. Y veo que el joven nos escribió algo sobre, yo ya no lo alcancé a leer, que dice que si Estados Unidos hubiera agarrado Chihuahua, cuando querían los Estados Unidos quedarse con todo México, en los estados, después de los estados Guadalupe Hidalgo, los tarahumares serían los administradores de los casinos. Bueno, pues ya lo leo tardíamente, ya hasta perdí el contexto, y bueno, le mando, hoy nos saluda y le mando un saludo y una disculpa que el jueves yo ya no alcancé a ver su mensaje, pero lo que pasa es que los jueves, como andamos en las entrevistas, pues sí, desafortunadamente no puedo estar tan atento a los mensajes. Luego, para evitar confusiones, aquí un señor que se llama Jesús dice que viva la 4T, está muy bien, pues cada quien puede lanzar videos a quien quiera, y luego lanza, voy a decirlo así, una filípica soez contra los panistas, y la confusión es que yo ni defiendo ni a uno ni a otros, y me parecen como dos caras de la misma moneda. Y en esa misma moneda meto PRI, Ciudadano, Verde, no, los verdes son un poquito peores, PT, todos los partidos que quiera y guste. Entonces pues no les tengo precisamente ninguna estimación a los panistas, lo digo esto para evitar confusiones, ¿no? En el de pensar que cuando yo critico una autoridad de un partido es para decir que yo estoy con los otros, nunca será mi caso. Yo en estos asuntos de política soy absolutamente ateo, debo de decirlo. Y ya que hablamos de ateísmo, vamos a una cosa que de veras me parece trascendental. Porque, bueno, pues empecé a ver comentarios desde ayer sobre esta encíclica que presentó el Papa. Los papas solían no presentar sus encíclicas. Pues las elaboran junto con un grupo de gente de la curia, de teólogos, de gente experta en temas sociales, una serie, etcétera. Y creo que es en conmemoración por el 130 y tantos aniversario de aquella famosa Rerum Novarum que emitió el Papa León XIII y que realmente hablaba de la condición de los obreros ante la expansión de la primera revolución industrial. Fue publicada en 1891 y deben ser 135 años efectivamente, y Rerum Novarum sienta las bases de lo que se llamó la doctrina social de la Iglesia y condena, bueno, pues al capitalismo, es muy equidistante, y al capitalismo atroz y también al socialismo, y hablaba de, bueno, pues la defensa de los obreros, básicamente, de la dignidad humana ya en este mundo que empezó a producir en masa y a crear pues estas masas de desposeídos que sigue habiendo desafortunadamente. Todo después de las barbaridades que había dicho Pío IX, su antecesor, un papa premoderno que condenaba el racionalismo, la ilustración. No, León XIII creo que fue muy sensato en ese entonces. Y bueno, pues lo primero que yo vi fueron algunos textos sobre esta nueva encíclica del Papa León XIV. Primero comentarios para enterarme de qué iba. Y lo primero que entendí es que, bueno, pues la Iglesia parece que está entendiendo muchas cosas a un ritmo que para muchos es todavía lento y para algunos exasperantes, pero se están respirando otros vientos, más con el siglo por parte de la Iglesia, y lo digo yo desde mi condición de no ser parte de la Grez, como dicen. No soy una persona religiosa, pero las encíclicas, bueno, son documentos que emite un líder y contienen muchas cosas que hay que considerar. Yo por lo pronto me congratulo con que esta Iglesia que representa tantos y tantos millones de personas tenga un franciscano, que tenga un agustino al frente, un hombre que fue misionero, que tiene la nacionalidad peruana, que es un hombre que ha dado muestras de ser un hombre que está con las mejores causas y que es el sucesor de un papa que me gustó mucho también, porque se me hacía un hombre bueno y piadoso, que fue el Papa Francisco,
que, bueno, pues evidentemente era un hombre sobre todo comprensivo y anuló muchas condenas previas, decir, yo quién soy para juzgar a los divorciados, a los homosexuales. Entonces se respira. Me gustaba antes Benedicto XVI, un papa muy seco, que me gustó mucho y que representó una vuelta a la piedad que se había perdido con un papa que a mí no me gustó nunca nada, aún antes de los asuntos de Maciel. A mí nunca me gustó Juan Pablo II, porque era muy carismático, pero bueno, pues a mí no, la verdad. Y luego su intervención en la guerra de Croacia y en asuntos diplomáticos que tenían que ver con la realpolitik y no con la piedad cristiana. Pero bueno, dejemos ese asunto porque yo me fui al documento, que puede usted consultarlo, usted ponga Magnífica Humanitas, y le sale, lo primero que le sale en los buscadores es la página del Vaticano y le da la versión en español y trae una galería de fotos donde el Papa está emitiendo, y hay inclusive un video donde explica las grandes directrices de esto, que es una carta a los obispos católicos, pero está dirigida básicamente a todos.

0: los fieles y a toda la humanidad. La presentó acompañado. ¿Se acuerda que le hablaba yo de Antropos el otro día? Bueno, pues acompañado de uno de los directivos de esta firma que son los creadores de la famosa Cloud que yo le platicaba el otro día. La gran pregunta, o las dos grandes preguntas que leí, es un documento extenso y me limité a leer dos partes de las que le pienso hablar ahorita. ¿Es neutral la inteligencia artificial? No. Hay gente que está muy maravillada porque le redactó un email o porque puso una ahí batalla y se puso su cara ahí en vez de la de Napoleón, o porque hizo hablar a sus abuelitos, que son banalidades y que nos impiden ver el potencial peligro de la inteligencia artificial. El Papa dice, hay que pedir la neutralidad de la inteligencia artificial o cuestionarnos, y habla de desmontarla. O sea, dice, es duro lo que estoy diciendo, pero cuidado con esto. Y el otro asunto es, bueno, pues ¿quién la maneja? ¿Vamos a confiar el futuro de la humanidad en Mark Zuckerberg, en Elon Musk y en estos señores? ¿Y les interesa nuestros datos, nuestra atención, movernos a donde quieren y manipularnos y hacerse multimillonarios? La verdad es que si pensamos que son una junta de caritativos hombres dedicados a al bien de la humanidad, pues estamos. Entonces, el Papa empieza a decir, a ver, ¿cuál es el efecto de esta herramienta sobre el empleo, sobre los jóvenes, sobre la democracia y sobre todo sobre los desposeídos que tienen muy poco y se van a quedar sin nada cuando todo el control de la humanidad pues lo tengan no estas herramientas, sino pues sus dueños, allá en Palo Alto, California. Leí el tercer apartado que se llama La grandeza humana ante las promesas de la inteligencia artificial, y el cuarto que se llama Custodiar lo humano en la transformación, verdad y democracia, manipulación, sesgos, dominio. Y ahí cita a Hannah Arendt en su análisis sobre los dos totalitarismos que tanto daño hicieron el siglo pasado, el totalitarismo capitalista y el nazi, el soviético, y bueno, pues creo que es, he leído que cita a Picasso, que cita a artistas populares, leeré con mucha atención, pero yo lo que quiero es recomendarlo porque está en un tono muy humano, nada dogmático, muy en el signo del siglo, y creo que debería leerlo por la gente que es religiosa, la gente que emite algún liderazgo, porque bueno, la manipulación y la mentira hacen efectos muy nocivos sobre la democracia. Tenemos ejemplos demasiado cercanos como para que digamos, no, esto es un asunto que tienen que ver allá las grandes corporaciones y los grandes centros de poder. Vamos a nuestra última pausa y regresamos, bueno, pues con un par de asuntos para despedir nuestro programa.
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1: En Radio BI son las 8:48. 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
4: La selección mexicana que participó en la Copa Mundial de 1962 en Chile recibió un apoyo sin precedentes para su preparación y fogueo, con el objetivo de tener la mejor actuación de toda su historia. La selección tricolor sostuvo en total 15 partidos amistosos ante equipos y selecciones.

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0: regreso y casi de despedida, y pues vamos a los asuntos de mañana. Me preguntan, bueno, pues hoy no nos fuimos al amanecer en Vietnam con Agustín Emilio, que está de viaje, y me pidió, me dijo, oye, pues hoy no va a haber, ya nos repondrá sus comentarios. Gracias por preguntar. Bueno, pues mañana 27 de mayo, ya estamos, le digo, en la semana que cierra el quinto mes del año, y bueno, pues estamos ya con junio encima y con el próximo inicio del verano, esperando que nos traiga lluviecita que tanto urge. Bueno, mañana es Día Mundial de la Medicina de Urgencias. No sé el origen de la efeméride, pero me entiendo que fue una asociación de Estados Unidos que se dedica a medicina de urgencia, pero bueno, pues todos sabemos de la importancia de que existan todo un sistema primero con médicos especializados, con áreas dedicadas en los hospitales para la atención inmediata, y luego las ambulancias, los paramédicos y todos los que intervienen en casos ya muy graves, percances, ataques, incendios, y que bueno, pues gracias a su oportunidad muchas vidas pueden ser salvadas. Entonces, pues felicidades a todos los involucrados en este asunto de la medicina de emergencias. Mañana no hay más festividades, entonces tengo que apelar a que mañana es día de un San Agustín, y no porque mañana sea el día de mi onomástico, porque no, yo realmente entiendo que me llamo así por el Agustín de Hipona, este padre de la iglesia, de origen norafricano, y que se celebra en agosto, sino estoy hablando de otro San Agustín que es importante porque se habla que es el apóstol de las Islas Británicas, San Agustín de Canterbury, que fue enviado, él era romano, y fue enviado a evangelizar después de la caída ya de la dominación romana en las Islas Británicas, a los paganos, y los cristianizó. Él fue el primer obispo de Canterbury, por eso se llama Agustín de Canterbury. Es, te digo, el apóstol de Inglaterra, o el padre de la iglesia en Inglaterra, primer obispo, y es venerado por la iglesia católica. Él pertenecía, fue enviado por Roma, por la iglesia anglicana también, y por la iglesia ortodoxa. Él fue enviado en el año 597 a evangelizar, aunque pues encontró ahí ya restos de algún cristianismo primitivo que había sido ya predicado, y buena acogida de un rey de la heptamonarquía que tenía una esposa merovingia y entonces era cristiana. Entonces pues le dijeron, pues mira, te vamos a dar chance, le dio una buena acogida, y bueno, pues hasta un en día, hoy en día, la iglesia o el cristianismo sigue primando en Inglaterra, tanto en su vertiente católica como en su vertiente anglicana. Y bueno, pues vamos a recordar un suceso de 1942 que tiene que ver con un asunto que se ha popularizado pues por medio de películas y por medio de relatos históricos, dada bueno pues su trascendencia en el marco de la Segunda Guerra Mundial, porque fue ahí en las afueras de Praga que un grupo de activistas checos que habían sido entrenados en Inglaterra y luego enviados aerotransportados y que bajaron en paracaídas, atentaron contra el que era pues el protector del Reich y era el mandamás de los nazis ahí en lo que entonces era Checoslovaquia. Estamos hablando del siniestro Reinhard Heydrich y del atentado que se derivó como parte central de la operación Antropoide. De hecho, hay una película muy reciente que narra estos hechos. A él lo alcanzan a llevar a Praga, a un hospital, le mandan médicos, parece que se está recuperando, pero cae en un coma profundo. Él le tiran y le lanzan un artefacto explosivo. Y entonces, pues finalmente muere el día 4 de junio ahí en Praga. Le hacen un funeral así de estado, lo llevan a Berlín y le hacen otro funeral así. Y Hitler quería matar 100,000 checos. Dijo, no, pues me voy a vengar y van a ver, me mataron uno que vale 100,000 de los míos. Este siniestro hombre, que dicen que fue el peor de los nazis, para que se imagine el talante moral de este sujeto, era conocido como el carnicero de Praga, como la bestia rubia, y fue el artífice de la Gestapo, de la persecución política, de la solución final, el inspirador de la noche de los cristales rotos en 1938, y bueno, pues un sujeto de lo más cruel. Decía Hitler que no conocía a nadie con un corazón tan frío. Así para que vea. Luego pues ya le dicen a Hitler, oye, modérate, como que 100,000, pero no lo hacen por fines humanitarios, sino dicen, oye, pues es una región que produce mucho, una zona industrial que produce mucho para el rey, y pues vas a matar mucha gente. Y entonces él decide, bueno, pues borrar del mapa a una aldea cercana a Praga que se llama Lídice, y algunas aldeas donde mataron a todos los hombres. Masacraron a veces a mujeres, a niños, a otros los mandaron a campos de concentración. Se habla de que asesinaron como represalia a unas 13,000 personas. Y bueno, hay un libro de un francés que se llama Laurence Benoit, que se llama HHHH, que habla justamente de este asunto, de cómo pues un miembro de la resistencia traiciona a estas gentes que estaban refugiados en un templo, los rodean los SS y terminan matando a mucha gente, inclusive a un obispo que les dio acogida. Un hecho interesante. Y muy rápido, porque ya nos vamos, 27 de mayo de 1894 nace este gran escritor que fue Luis Ferdinand Celan, que hizo aquel libro tan duro que se llama Viaje al final de la noche en 1932, y al que iban a homenajear hace unos años en Francia, en el aniversario de su muerte, pero hubo gran oposición porque desafortunadamente Celan después de la guerra tuvo inclusive que refugiarse en Dinamarca porque pesaba sobre él acusaciones muy graves por su antisemitismo, desafortunadamente, y por su simpatía por los ocupantes nazis. Pudo haber sido condenado a muerte, aunque finalmente le suspenden la pena y él vuelve a París y sigue dedicándose a lo que se dedicaba a escribir, ya a atender como médico a los más desfavorecidos, que siempre fue su vocación, y entre otras cosas pues la de ser un escritor muy singular que influyó mucho en la literatura posterior a esta obra mítica. Él fallece ahí en París en 1961. Y nace en 1923 Henry Kissinger, que murió hace 3 años, a los 100 años, polémico Nobel del 73, y bueno, artífice de la política exterior de Estados Unidos en tiempos de Gerald Ford y de Richard Nixon. Él pone fin a la guerra de Vietnam y quería mucho a México. Él pasa su luna de miel en Acapulco y venía mucho y era muy amigo de Echeverría. Pero lo que le quiero contar antes de irme, que lo invitó Otto Granados, entiendo que en el año del 93, y él dio una conferencia en la Expo Plaza, en la que pude estar afortunadamente, yo tuve la oportunidad de verlo de lejos como conferenciante, y fue invitado a hablar del Tratado de Libre Comercio, que entraba un año después en vigor, por el exgobernador Otto Granados, y lo trajo, y luego por ahí leí un texto de licenciado Granados, que habla inclusive de una cena posterior en la que ya no fui requerido, pero sí estuve en la conferencia de este, bueno, pues un hombre muy interesante en la política mundial. Estamos hablando evidentemente del siglo pasado y de otros tiempos. Bueno, tiempo ya de despedirnos, hablando de, porque bueno, pues me quedan los instantes justos en los que agradezco, como siempre, a todo este gran equipo de producción que hace esta emisión posible. Y el tiempo justo también para recordarle que el próximo jueves seguiremos con una nueva emisión de Entre Tintas y Tantos. Misma frecuencia, misma hora, mismo todo. Por lo pronto, pues lo que queda de semana, que le sea muy próspero y que hoy tenga una gran noche.
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2: Ha llegado el momento de cosechar esperanzas en la estación que da las noticias. ¿Cómo está, amigo Radio Escucha, amigo televidente? Muy buenas tardes, yo soy Antonio Vázquez y lo invito a que me acompañe durante la próxima hora porque vamos a aprender juntos en nuestra fe. Oiga, hoy tenemos un programa buenísimo. ¿Se acuerda de cuando fue el catecismo? Y si no fue, pues aquí se va a quedar con nosotros y va a aprender. Hoy vamos a hablar de virtudes, pero no de las teologales, que son las que la mayoría de la gente pues conoce o ha escuchado. La fe, la esperanza, de la caridad, no. Hoy vamos a hablar de las virtudes morales. ¿Sabe usted cuáles son? Híjole, importantísimas para la vida y todavía más que las pongamos en práctica. Si las pusiéramos en práctica, mire, otro gallo nos cantaba. Sería un mundo distinto. ¿Sabe cuáles son? Si no, quédese conmigo. Además, las secciones que usted ya conoce. Nosotros comenzamos.
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2: Hola, ¿cómo está, amigo Radio Escucha, amigo televidente? Muy, pero muy buenas tardes. Yo soy Antonio Vázquez y le agradezco el favor de su atención durante la próxima hora donde juntos vamos a aprender más acerca de nuestra fe. Oiga, y pues deje inicio presentándole a quien me acompaña este domingo, domingo quinto del mes de mayo, que mucha gente, no sé, se me hizo bien curioso, pero como que mucha gente pensó que hoy empezaba junio. Y me decían, sí, junio empieza el domingo. Y yo, no, mayo tiene 31 días y cayó en domingo. Mañana arranca el mes de junio. Mi estimado Teo Romo, agente de pastoral de la parroquia de la Santísima Trinidad, ¿cómo estás? Buenas tardes, bienvenido.
3: Buenas tardes, Toño, y pues muy, muy contento porque estamos en pleno festejo. Hoy es el culmen, de hecho, hoy es el día top de este novenario. Hoy es Día de la Santísima Trinidad, el más grande de los misterios, no, nuestra razón de ser.
2: Están, ¿sí?, de manteles largos.
3: Exacto, estamos ahí, de manteles largos. Ya estuvo el señor obispo en la mañana en la misa de 8, tuvimos vigilia de adoración, tenemos eventos todo el día y pues los invitamos para que vayan.
2: ¿Dónde está el templo?
3: Está en Tercer Anillo y Hermanos Galeana. Ahí hay kermés todo el día.
2: Tercer Anillo y Hermanos Galeana. ¿En la colonia?
3: En Morelos 2, donde yo vivo.
2: En el Morelos 2. Oye, sí, que están de manteles largos. Y me decías que el señor obispo fue a celebrar
3: la misa de las 8 de la mañana. Entonces, ahí estamos con todo, ¿verdad? Con Toño, ahí estamos.
2: Así es.
3: Y terminamos en la noche con el espectáculo de la pólvora. Pero ahí los seguimos esperando.
2: Y que yo le decía a Teo, oye, qué temprano. Le dije, ah, pues ya sé por qué. Porque a las 7 de la tarde hoy el señor obispo estará celebrando misa en otro templo donde hay fiesta patronal, que es la capellanía de Nuestra Señora de la Luz.
3: Exactamente.
2: En la colonia Miravalle. Ahí yo fui a misa de 8, fíjate.
3: Ah, ok.
2: Y ya la gente bien chambeadora. Le mandamos un saludo al padre Toño González, que es el capellán de esta capellanía allá en la colonia Miravalle, allá por Fundición, prácticamente al poniente de la ciudad.
3: Ah, ok.
2: Y allá va a dar la misa de 7 de la tarde el señor obispo. O sea que anda bien chambeador.
3: El padre Toño es el director de la escuela bíblica, ¿verdad?
2: También. Es el director de la escuela bíblica diocesana, que es su maestro. Exacto. Que yo no sabía, este año cumple 60 años. Ah. Están buscando, de hecho, mira, qué bueno que me ahorraste el comercial, porque viene el Correo Diocesano, están invitando a todos los alumnos del primer grupo, a los estudiantes fundadores de la Escuela Bíblica Diocesana Jesús Maestro, del año 1966 al 69. No puedo creer que tenga tanto tiempo. Sí, o sea, me da mucho gusto.
3: No, ni yo me imaginaba, la mera verdad.
2: No, entonces yo creo la primera escuela diocesana, ¿no?, para laicos.
3: Exacto. Bueno, la es todavía un poquito más antigua la de música sacra.
2: La de música, de veras.
3: Sí, todavía tiene como 80 años.
2: Pues la de Biblia cumple 60 años y están contactando a todos los estudiantes del primer grupo de fundadores, los que estén todavía con nosotros, que marquen al teléfono 449-495-0502.
3: No, yo fui del 87 al 93.
2: ¿Tú también estuviste
3: también
2: hace
3: escuela? Rato.
2: Sí. Ah, mira. 87, no, yo soy 93. Más reciente. Yo soy 2023, 2026.
3: Exacto.
2: Yo soy más reciente. Oiga, y también hoy en la fiesta de la anunciación, la visitación.
3: La visitación.
2: La visitación, la anunciación fue el 25 de marzo.
3: Exacto.
2: Y la visitación es el día de hoy. La visitación es el segundo misterio de gozo, que es la visita de María Santísima, su prima Santa Isabel.
3: Sí, claro.
2: Están de fiesta, ¿adivine quién? Pues las religiosas del monasterio de las Hermanas de la Visitación, precisamente, sí, que están bajo la protección de esta advocación mariana. Su convento está en la salida Calvillo.
3: Exacto.
2: Les mandamos un fuerte abrazo. Yo sé que nos escuchan, no nos escuchan en vivo, nos escuchan en la repetición más tarde. Recuerda que el programa se queda en el Facebook, estamos en BI
3: Revista,
2: y ahí se queda el programa y ya nos escuchan más tardecita. Les mandamos un fuerte abrazo, o si alguien me hace favor y las va a ir a saludar hoy, pues dígale que le mandamos un saludo a todas ellas de parte de Cosechando Esperanzas.
3: Muy bien, Toño.
2: Oiga, y bueno, digo, ya para aprovechar este tiempo, déjeme le digo que en el Correo Diocesano, si usted lo compra el día de hoy, va a encontrar precisamente en la portada esta imagen de la Santísima Trinidad,
3: sí,
2: que es precisamente la fiesta litúrgica de este domingo. Y bueno, a mí me gustaría, estimado Teo, que nos hicieras un comentario al respecto, porque el tema de hoy no es la Santísima Trinidad.
3: No, yo sé que no.
2: Hoy vamos a hablar de otro tema, pero yo creo que vale la pena comentar algo, ¿no?
3: Sí, pues como les comentaba, es el misterio, el mayor dogma de nuestra fe, es el básico, en donde se nos da al Padre que es, se nos presenta al Padre que es el amante, se nos presenta al Hijo que es el amado y el Espíritu Santo que es el amor, ese vínculo de amor, ¿verdad? Y que es un misterio que personas de mucha capacidad han tratado de entender, como San Agustín.
2: Ajá.
3: Sin lograrlo. Entonces a nosotros nos debe de bastar creerlo por revelación, ¿verdad? Porque nosotros no vamos a ser capaces de un pequeño contenedor recibir una infinita grandeza dentro de él para comprenderlo, ¿no? Nos pueden bastar algunos ejemplos sencillos como el que utilizaba San Patricio, el evangelizador de Irlanda.
2: Ah, sí.
3: ¿Sí? Que él utilizaba para tratar de que entendiéramos un poquito lo de la Santísima Trinidad con el ejemplo de la hoja del trébol, que son tres partecitas, pero que sin embargo forman una sola hoja,
2: uh-huh,
3: ¿sí? Tres componentes.
2: Sí, por eso es el símbolo de San Patricio.
3: Y también con otro pequeño ejemplo, que es si prendemos tres velas y juntamos las tres mechas y forma una sola flama. Y si las separamos, siguen siendo, son tres, entonces.
2: Cada una.
3: También podemos entender de esa manera simple esta gran revelación de que nos hizo el mismo Jesús.
2: Que de hecho está esta anécdota, como dices, de San Agustín.
3: De San Agustín en la playa.
2: San Agustín y pone en la playa, cuéntala.
3: Sí, de que San Agustín estaba profundizando en tratando de entender este gran misterio de la inmenso de la Santísima Trinidad. Y se encontraba un niño pequeño jugando en la playa, haciendo un hoyito en la arena y trayendo agua del mar.
2: Y
3: San Agustín, intrigado, le preguntó qué era lo que estaba haciendo.
2: Dijo, ¿a qué estás jugando?
3: No, pues estoy pasando el agua del mar aquí a este pequeño hoyito. Y San Agustín, muy sorprendido, le dijo, no, niño, eso no es posible. ¿Cómo va a caber todo el mar en este pequeño hoyo? Dice, pues, es más probable que el agua de este mar en el hoyito a que tú entiendas la grandeza del misterio de la Santísima Trinidad.
2: Tan, se quedó así, ¿verdad?
3: Exacto.
2: Ah, tienes razón.
3: Sí.
2: Sí, no, es que obviamente hay muchas verdades de fe que si las queremos explicar con razones humanas, científicas, era imposible.
3: Exactamente.
2: O sea, lo más sencillo para entender esto son los milagros, ¿no?
3: Exacto.
2: O sea, un milagro es un hecho que rompe las reglas de la naturaleza. Y precisamente ocasión, y por eso se le llama milagro.
3: Y la revelación, es obvio.
2: Y la revelación.
3: Básicamente la revelación pública, que es la Biblia, porque luego ya vienen revelaciones privadas.
2: Uh-huh.
3: Pero básicamente la revelación pública, que es la Biblia.
2: Sí, entonces obviamente, pues mira, si usted lo que trata de entender, pues como dijo Teo, o sea, por ejemplo, estos ejemplos de los grandes santos como San Patricio,
3: sí,
2: cierto, no me acordaba que él usaba estas hojitas de trébol para explicar,
3: sí,
2: o esto de las llamas,
3: sí,
2: o hay quien dice, pues los dedos de la mano, ¿no? O sea, bueno, yo, sí, tengo así tres dedos en mi mano, los tres dedos son, uh-huh, distintos, pero forman parte de la mano.
3: Exactamente.
2: Así es Dios. Sí. Dios es uno y es trino.
3: Sí, claro.
2: Y como nos enseñaron en el catecismo, ¿no? El Padre, ¿cómo era? El Hijo es...
3: El
2: Padre es Dios y el Padre es Dios.
3: Sí, el Hijo es Dios.
2: El Hijo es Dios, el Espíritu Santo es Dios y el Espíritu Santo es Dios.
3: Y luego el Padre no es el Hijo.
2: El Hijo no es el
3: Espíritu Santo, el Espíritu Santo no es el Padre.
2: Ajá.
3: Así como persona, exactamente.
2: Y el Espíritu Santo procede del Padre y del Hijo.
3: Exacto.
2: Cuando el Hijo del Padre. Bueno, es todo un rollazo, ¿verdad? Que luego hasta nos vamos a hacer bolas, pero aquí el punto es, o sea, es precisamente celebrar esta fiesta.
3: Exactamente.
2: De la Santísima Trinidad, el misterio más grande de nuestra fe.
3: De hecho, todos los sacramentos y todo está encomendado a la... A, a, a, al aspecto trinitario. A todos nos bautizan en nombre del Padre, del Hijo y del Espíritu Santo. Todos los sacramentos se utiliza la fórmula
2: trinitaria. Cuando hacemos la señal de la cruz.
3: Jesús mismo, cuando se iba a despedir de sus apóstoles, los mandó a predicar y convertir a todos y bautizarlos en nombre del Padre, del Hijo y del Espíritu Santo. Entonces, ahí está todo.
2: Y fíjate, tenemos esta manera tan ordinaria y sencilla de encomendarnos a Dios, sí, como es precisamente el persignarnos o el santiguarnos.
3: Exacto.
2: Porque invocas a la Santísima Trinidad,
3: sí, exacto,
2: en lugar de que traigas la pata de conejo, el ojo turco y sabe cuánta mugre que han inventado. Ay, no, yo digo, Jesús, es tan sencillo y no cuesta.
3: No, y todavía peor, la Santa Muerte, no.
2: No. Sí. Ay, bueno, yo soy bien mal hablado, por eso aquí me detengo en Cosechando Esperanzas, pero no se ande con esas cosas. Oiga, es que mire, le comentaba que, gracias Teo, comentaba que en el Correo Diocesano de este domingo va a encontrar los aniversarios sacerdotales, porque hubo costumbre por muchos años que las ordenaciones siempre eran para estas fechas.
3: Era en junio.
2: Ajá, o era en un Corpus, o era en un Pentecostés.
3: Exacto.
2: Entonces, pues como que se juntan muchos aniversarios sacerdotales en esta fecha. Estaba viendo los de los de esta semana, y hay varios. Hay unos que me llamaron la atención porque, por ejemplo, o sea, ahí es cuando dijo, qué rápido pasa el tiempo.
3: Sí.
2: Porque, por ejemplo, el padre Natalio Tobar, que está aquí en Catedral, exacto, nuestro padrino del programa, el padre Luis Martín Castañeda Romo, le sube en mi parroquia, el padre Pepe Valadez, el padre
3: Rogelio Pedrosa,
2: Artemio, bueno, todos ellos, Rogelio, cumplen 30 años de sacerdotes el 6 de mayo.
3: Sí.
2: Y yo dije, 30, si parece que fue ayer cuando los conocí.
3: Exacto,
2: va.
3: Sí.
2: Qué rápido se va la vida, un fuerte abrazo para ellos. Y luego, por ejemplo, estaba viendo otro, por ejemplo, el padre Abel Cardona, muy querido y conocido. Él está de señor cura en San Marcos, en Nuestra Señora del Carmen. Sí. Hoy cumple su 17 aniversario. Y, por ejemplo, fíjate, si yo me hubiera quedado en el preseminario, si me hubieran aceptado y hubiera sido padre, mi generación sería la del 3 de junio y cumpliría 19 años de sacerdote. Le mandamos un abrazo a todos ellos, al padre Toño Verdín Delgado, al padre Chulo Sano, es el de Nomar, bueno, varios padres. En fin, o sea, quería desahogarme, nada. Les mandamos un fuerte abrazo a todos ellos, pero, o sea, me refiero a que rápido pasa el tiempo, sí. Y que otra cosa interesante allá en el Correo Diocesano. Ah, bueno, esto que es importantísimo, recuerde que el próximo jueves es jueves de Corpus, obliga a la misa, porque luego dicen, ¿y obliga? O sea, sí obliga, pero no es como que vayas a fuerza.
3: No.
2: Ve porque amas a Dios y por todas las bendiciones que te ha dado, dale gracias, ¿no? Pero recuerda que fiestas, de guardar, obviamente son los domingos, primero de enero, Santa Madre de Dios.
3: Corpus.
2: El Corpus.
3: 12 de diciembre.
2: Nuestra Señora de Guadalupe.
3: Y 25 de diciembre.
2: El 25 de diciembre, o sea, son cuatro, entonces no invente. Este domingo no falte, y la diócesis nos está invitando a que el próximo jueves 4 de junio nos reunamos en el atrio del Templo de San Marcos a las 7 de la tarde, porque de ahí partiremos en procesión, obviamente con Jesús Eucaristía expuesto en el Santísimo, hacia la catedral.
3: Exacto.
2: Entonces, para que esté ahí, yo creo que sí me voy a dar la vuelta, entonces, para que esté usted ahí al pendiente. Oiga, y nos vamos directamente a una pausa comercial, no le cambie, volvemos en un momento.
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1: En Radio BI son las 9:15. 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
6: La bronquitis aguda es la inflamación repentina de los bronquios. Estos son los tubos que llevan el aire hacia los pulmones. Puede presentarse con tos persistente, dolor de pecho, falta de aire y silbidos al respirar, además de fiebre y malestar general. El tratamiento es a base de reposo, evitando bebidas frías y cambios bruscos de temperatura. También se indican antibióticos, analgésicos y nebulizaciones, que es un vapor frío que lleva medicamentos directamente a las vías respiratorias para desinflamarlas, calmar la tos y abrir los bronquios. Evite complicaciones tratándose a tiempo y al primer síntoma, consulte a su médico. Soy su amigo el Dr. Carlos Huerta y ya sabe que a buenos cuidados, buena salud.
1: 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Temperatura 19 grados. 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
2: Oiga, y para la recomendación de la semana me da mucho gusto saludar aquí en el estudio de BI Espiritual a Liz Arriaga y Diana Sánchez. Ellas son del Movimiento Mujer. Chicas, buenas tardes, bienvenidas.
7: Hola, hola, muchas gracias por nuevamente invitarnos y darnos el espacio para invitar a muchísimas mujeres.
2: Oye, que por cierto, estaba viendo, pues ya viene el próximo encuentro, va el 21.
7: 19, 20 y 21, ¿verdad, Dianita?
2: Así es.
8: Este mes que entra, junio. Ya tenemos pues ahora sí que es su lugarcito, ojalá y se nos animen. Bueno, yo les me presento, soy Diana, yo estoy al cargo de pues previamente inscribirlas, pasarles la información y bueno, ahora sí que invitarlas a que vivan esta experiencia tan bonita. Bueno, somos mujer ya en común, entonces pues ojalá y se den la oportunidad de conocer el movimiento, sobre todo vivir ese fin de semana que de verdad es una experiencia inolvidable.
2: A ver, díganme, chicas, ¿por qué las mujeres que nos están escuchando tienen que hacer una pausita en su día a día? El trabajo, los hijos, el esposo, las labores domésticas. ¿Por qué hacer una pausa para darse un tiempo y participar de este encuentro, de este retiro?
7: Porque eso nos hace seguir siendo mujeres de luz, de amor, de Dios. Yo creo que no podemos dar lo que no tenemos y es súper necesario el que como mujeres nos demos un pequeño espacio. Como lo hemos mencionado siempre, ahora sí que generacionalmente las mujeres siempre damos, damos, damos y en ocasiones nos es muy difícil recibir. Entonces venimos a invitarlas a eso, a que se regalen 3 días maravillosos con ellas mismas y con Dios, en donde van a poder, uno, estar tranquilas, estar de vacaciones y hacer de comer y todo, que las chiquiemos un poquito, bueno, un mucho, porque les damos todo, su comidita, estamos con ellas y pues lo principal es que se encuentren a ellas mismas y encuentren a un amor lleno de espiritualidad, de Dios, de cosas tan preciosas que se van a nutrir ellas para finalmente llevarlas a casa, llevarlos a todos aquellos entornos en donde se desenvuelven. Este encuentro no solamente es para mamás, sino vamos a todas las mujeres a partir de 18 años. Nosotros las invitamos porque tenemos el común denominador que somos mujeres, de cualquier tipo de escolaridad, tipo condición social, condición estado civil, es para todas, porque Dios está para todas.
2: ¿Puede ir una mujer divorciada?
7: Claro que sí.
2: Ah, mira qué bien.
7: Separada, que vive en unión libre, soltera, mamá, sin hijos. Hay personas que son casadas y nunca tuvieron hijos. El encuentro es enfocado a mujeres.
2: Una mujer ya más grandezona, sí. O sea que a lo mejor ya es viuda.
7: Sí, así es. Hemos tenido, bueno, en primera persona en mi experiencia, ajá, cuando yo viví el retiro, yo tenía, pues ya van a ser 10 años, yo tenía 30 años ya hace un rato.
2: Oye, hablando de cómo pasa el tiempo.
7: Hablando de los achaques de la edad. Y pues yo tenía compañeritas de 80 y tantos años.
2: Ya.
7: Y también tuve compañeras más jóvenes. Entonces, sin hijos, entonces... Yo creo que lo que nos une es las ganas de ser mejores cada día y de encontrar a Dios.
2: Oye, fíjate qué bien. Yo que trabajo en la universidad, no me había quedado el 20. Dices, pueden participar chicas a partir de los 18 años.
7: Así es.
2: Y que quieran encontrarse con ellas mismas y con Dios.
7: Así es.
2: Porque como bien dices, o sea, culturalmente la mujer es la que da. Es que la verdad, ¿verdad que sí? O sea, para todo, para todo. Que el hijo se enfermó, la mamá va con él al médico. O sea, y uno dice, bueno, ¿y el papá? Pues es que está trabajando. Pues, mijo, son el equipo, ¿no? Él y ella y deben de ver por sus hijos. Oye, ¿dónde se pueden pedir mayores informes?
8: Bueno, conmigo, yo, Diana, les puedo proporcionar mi número de teléfono.
2: Sí, claro.
8: Es el 449-197-7040.
2: Repetimos.
8: 449-197-7040.
2: Ok, ahí se puede mandar un WhatsApp diciendo, oye, me interesa participar del próximo, es que no sé si es encuentro o retiro.
7: Es encuentro.
2: Le llaman encuentro. Quiero participar del próximo encuentro. Te mandan un WhatsApp, Diana, y ahí piden informes, se anoten y todo esto.
8: Así es.
2: ¿Cuándo es las fechas?
8: Es el 19, 20 y 21 de junio.
2: Hay tiempo.
8: Sí,
2: digo, hay tiempo para encargar hijos y todo eso, que no haya pretexto, pues.
7: Lo primero es el sí. Yo creo que como mujeres también es cierto que damos y siempre hacemos una red de apoyo entre nosotras mismas. No falta la hermana, la mamá, la tía, alguien que te apoye con los niños, el mismo marido. Entonces sí tenemos tiempo. Para lo que no tenemos tanto tiempo es para inscribirnos. Entonces yo creo que lo más importante es que den el sí. Y ya después yo creo que si lo platican hasta con la mamá, pues ya les dice, ¿sabes qué? Sí te los puedo cuidar. Y pues les traemos una súper, súper noticia. Ahora sí que traemos una promoción de domingo.
2: A ver, díganos.
7: Y pues, ¿qué creen? Traemos 4 medias becas al 50% a las primeras 4 personas que manden un WhatsApp al número de Dianita y que le digan, quiero entrar al encuentro de mujer. Número 21. Quiero entrar al encuentro de mujer número 21. El retiro tiene un costo de verdad de recuperación. Nosotros trabajamos mucho para que esto sea lo menor posible, porque también sabemos que como hay mujeres que tienen la capacidad de pagarlo al 100%, hay quien no puede ni pagarlo de manera completa. Entonces el encuentro cuesta $700 y estamos dando 4 becas al 50%. Las primeras 4 personas que dentro de esta hora nos digan que nos escucharon contigo aquí en el programa y que quieran una nueva vida en Dios.
2: Ok, muy bien. ¿En qué lugar es el encuentro?
8: Es en casa...
7: Es en el colegio Guadalupe Victoria. Ajá, en el Guadalupe Victoria, ahí hay un espacio reservado, ahí nos quedamos a dormir, les damos de comer. Entonces son 3 días que la van a pasar fabuloso. Es un todo incluido.
2: Muy bien, pues
7: y
2: ahí está.
7: Y el incluido incluye Dios.
2: Ahí está, para que se den la oportunidad, próximo 19, 20 y 21 de junio, encuentro número 21 del Movimiento Mujer, para mujeres en cualquier circunstancia, soltera, viuda, divorciada, casada, entre 18 años, y bueno, obviamente, más adelante, la edad que ya corresponda. Ya hay 4 medias becas, hay que mandar WhatsApp con Diana Sánchez al 449-197-7040, decir, quiero participar del próximo encuentro, ¿cierto?
7: Así es.
2: Muy bien. Chicas, ¿algo que deseen agregar?
7: No, pues nada más agradecer el espacio que nos das. El encuentro pasado tuvimos varias personas que nos dijeron que nos conocieron aquí y se animaron a dar el sí. Fueron como 3-4 personas. Entonces, para nosotros es súper importante seguir viniendo, dar difusión e ir invitando a más personas que sepan que esto existe, porque para muchas personas cuando platicamos dicen, esto existe, sí, sí existe. Hay un Dios para mujeres, hay un Dios que nos ama y que fue a las mujeres, fuimos las consentidas.
2: Es que de hecho las mujeres, sí, claro.
7: Sí, o sea, de verdad.
2: A Santa María Magdalena la celebramos este mes, creo que el 20 de junio. Esta gran mujer, o sea, fue la afortunadísima, la primera a la que se le aparece Cristo resucitado.
7: La Santísima Virgen.
2: La Santísima Virgen. O sea, imagínense el gusto de estas mujeres y que ella lleva el mensaje, ¿no?
7: Sí, las mujeres en la historia de la salvación tenemos un peso muy, muy fuerte. Y pues también nos invitan aquí con Mari Carmen Roma a platicar de las mujeres de la Biblia, que en ocasiones ya no son tantas.
2: ¿Han venido con Mari Carmen?
7: Sí, venimos cada mes a platicar y son tantas y tantas mujeres.
2: Uy, sí, hay muchísimas. Está Esther, Ruth,
7: Isabel.
2: ¿Cómo?
7: Isabel.
2: No, y luego hay una mujer, ay, es que no me acuerdo el nombre, la que le cortó la cabeza a un...
9: Ah, a los
2: Holofernes
9: le cortó la cabeza.
2: ¿Pero quién fue la mujer? Sí, ahorita la voy a encontrar, espérenme. Es que si la tengo aquí en la mano, dije, me la tengo que aprender. Porque
7: aparte,
2: yo pensaba
7: sí,
2: que...
7: Sí, o sea, mira, y me está mandando WhatsApp Mari Carmen, un saludo. Muchísimas gracias por el espacio. Sabes que te queremos mucho y que agradecemos porque este movimiento ha tenido un renacimiento a partir de que nos estamos abriendo a medios, ¿sí o no, Dianita? Sí. Hemos tenido más rating. Y ha llegado mucha gente que nos escucha con Mari Carmen, que nos escucha contigo, que ya le estamos dando más a medios digitales.
2: Qué bueno.
7: Y pues finalmente estamos dando testimonio de amor, de amor de Dios a mujeres, por medio de ustedes. Y pues también dense el fin de semana, de verdad. Les decimos, es que nos merecemos 3 días en que nos den de comer, en que nos ayuden, en que no lavemos, no planchemos y no nos preocupemos por nada más que por nosotras mismas. ¿Para qué? Para dar una nueva semilla de amor a cada uno de los nuestros.
2: Totalmente de acuerdo con ustedes. Aparte, en la vida de la iglesia, las mujeres, o sea, de veras son el motor. Sí. O sea, digo, sí, y son las más sí, dispuestas a recibir el mensaje. O sea, yo me fijo en los equipos de liturgia, que de Cáritas, en catequesis, son mujeres, o sea, la mayoría son mujeres.
7: Las servidoras somos mujeres.
2: Y eso de veras a mí, ya está, se me pone la piel chinita porque digo, ¿qué collones somos los hombres?
7: Sí.
2: O sea, ¿qué collones somos? Porque no estamos abiertos, así como ustedes, ¿no?
7: Y aparte, en ocasiones, siempre una mujer es la que evangeliza. Entonces, sí, les vamos a dar esa llamita de amor de Dios para que la lleven y la multipliquen. Y me dice Mari Carmen, creo que fue Judith.
9: Sí, fue Judith.
2: Sí, Judith, ¿no?
7: Sí,
2: Judith.
7: Nos está Rebeca. Escuchando.
2: Sí, claro. No, es que Mari Carmen me oye y yo la oigo a ella.
7: Sí.
2: Nada más que luego a la hora que me toca, o sea, que es Mari Carmen, yo estoy en la escuela, trabajando que hay junta o algo, pero sí estoy en la repetición a las... A ella la repiten igual que a mí a las 9 de la noche. Sí. Chicas, bienvenidas. Muchas gracias.
7: Gracias,
2: desde
7: gracias.
2: Su casa.
7: No, gracias. Pues muchísimas gracias.
2: Ellas son Lisa Arriaga y Diana Sánchez del Movimiento Mujer. No olvide, Encuentro 21, el próximo 19, 20
7: y 21,
2: y 21 de junio. Vámonos a la pausa, no le cambie.
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1: En Radio BI son las 9:28. 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
2: Oye, pues llega el momento de la trivia, y en la trivia de este domingo, fíjese bien, hoy hablamos de la fiesta de la Santísima Trinidad, ya nos compartía Teo, de que en Dios hay tres divinas personas, las tres, o sea, son, más bien merecen nuestra alabanza y adoración, y ahora vamos a hablar de los arcángeles. El padre Modesto Lule nos pregunta en este domingo en la trivia, ¿cuántos arcángeles hay? Porque hay quien dice que hay 7, otros que 3, otros 4. Yo ya me perdí. Escuche.
12: El día de hoy te vamos a hacer una pregunta sobre lo que es la doctrina de la Iglesia. Muchas veces, por no conocer la doctrina, caemos en ciertas supersticiones. Por lo tanto, pon atención a la trivia. ¿Cuántos arcángeles reconoce el cristianismo? ¿Cuántos arcángeles reconoce el cristianismo? ¿Tres? ¿7 o muchos arcángeles? ¿cuántos arcángeles reconoce el cristianismo? ¿Tres? ¿Solamente tres? ¿O siete? ¿O muchos? Y te digo el cristianismo porque son los que reconoce la iglesia, porque están en la Biblia. No solamente la iglesia católica, sino el cristianismo en general. ¿Cuántos arcángeles reconoce el cristianismo? ¿Tres, siete o muchos? Si dijiste siete, déjame decirte que estás muy equivocado y que además te has dejado influenciar por corrientes esotéricas y supersticiosas que dicen que hay siete arcángeles. Eso es una mentira. No existen siete arcángeles, muy a pesar de que les pongan nombres. Si dijiste muchos, sin duda tú ya estás muy metido en la nueva era. La nueva era abarca todo lo que es la superstición, lo que es ya este tipo de ideas desconectadas, alejadas de lo que es la verdadera religión. Incluso hay algunos que dicen que hay un arcángel para cada día del año. Muy, pero muy equivocados. Pero si me dijiste tres, felicidades. Tú conoces o estás acercado más a lo que es la doctrina de la Iglesia Católica, Apostólica y Romana. Ten mucho cuidado, no te dejes engañar por todas aquellas personas que están muy metidas en la superstición y al mismo tiempo alejadas de Dios. Conoce tu fe, vive tu fe y comparte tu fe.
2: Bueno, pues ahí está la respuesta, son tres. O sea, no se deje engañar. Si alguien dice siete, porque en algún lugar de la Biblia eso dice, pues recuerde que los números en la Biblia no son para tomarse literal, ¿no? O sea, Jesús estuvo 40 días en el desierto, no quiere decir que estuvo 40 exactos. O sea, estuvo una temporada y varias cositas más que hay que tener cuidado. Yo le quiero agradecer a Ruth, que nos escribe y nos dice, son tres, Miguel, Gabriel y Rafael, así es, correcto, que son los revelados, ¿cierto,
9: Teo? Los revelados.
2: Ok, oiga, hay mensajes de texto, gracias por sus mensajes al 449-935-08. Leo uno de ellos, dice, Toño, habla a propósito de lo que comentábamos en la Santísima Trinidad. Dice, Toño, mi mamá antes de morir me preguntó, ¿crees que Dios existe? Yo le dije, mamá, esa pregunta nadie la sabe porque es un misterio. Hablan del cielo, del infierno, del limbo y hasta del purgatorio. Pero yo pienso que es pura teoría. Eso es lo que dice la persona que escribió el mensaje. Dice, porque la realidad nadie la sabe. Y decirte que sí o que no sería mentirte. Lo que sí te puedo decir es que los que estamos vivos, ni un sacerdote, ni un pastor, ni nadie que pertenezca a la iglesia sabe la verdad. ¿Cómo ves, Toño? ¿Era mejor mentirle a mi mamá o decirle que sí? No, pues le mentiste, qué triste, ¿no? Yo no le hubiera mentido.
9: No, yo tampoco.
2: ¿O tú qué opinas, Teo?
9: No, que hay que ser congruentes y pues la verdad es evidente, es la verdad de la existencia de Dios, pues él mismo es quien se nos ha revelado. En ninguna religión sucede eso.
2: Claro. ¿Sí?
9: Tenemos la belleza de la creación con armonía perfecta y no puede ser obra de la casualidad. No podemos ir, por ejemplo, a una isla desierta y encontrar una cabaña abandonada y decir que había un montón de palos y se armaron solos. Quiere decir que alguien la construyó. Entonces, si eso no era algo tan pequeño, era en algo tan grande como un cosmos o un planeta, el decir que todo está en armonía por pura casualidad, pues es absurdo.
2: Sí, claro.
9: Entonces,
2: fíjate, yo me he fijado, si observáramos la naturaleza, sí, y a los animales y todo, ¿de veras te quería el 20 que Dios existe?
9: Exactamente.
2: ¿No? O sea, la creación es tan perfecta,
9: sí,
2: que uno dice, o sea, tiene que haber algo mucho más grande que todos nosotros, que es Dios, alguien.
9: Aparte tenemos a Dios hecho hombre en la Eucaristía, ¿sí? Es un milagro y se han dado varios milagros para demostrarnos y a los incrédulos grandes milagros del milagro, pero en forma visible, en forma de sangre y de tejido humano, para aquellos que somos totalmente pues incrédulos, escépticos.
2: Claro.
9: Sí, hay pruebas contundentes.
2: Y lo que dice del cielo y el infierno y el purgatorio, hay que recordar lo que decía Teo hace unos, en el bloque pasado, en una intervención que tuviste, Teo.
9: Sobre las postrimerías.
2: Así es, ¿no? Y que están, y que también están las revelaciones privadas, ¿no?
9: Sí.
2: O sea, hubo santos que Dios les permitió, uh-huh, o la Santísima Virgen María, que vieran el infierno.
9: Exactamente.
2: O sea, que no es un invento para asustar gente, sí existe.
9: Exactamente. No, sí, sí hay revelación.
2: Bueno, pues ahí está. Otro mensaje dice: ya me confundí, en todas las librerías católicas venden los siete arcángeles. Ay, no es cierto. Y sus devociones para cada día de la semana. Uno para cada día. Y ahora este padre modesto dice que es esoterismo. Ya no entendí. Ah, caray, ¿en una librería católica? No creo.
9: No me consta.
2: No, claro que no. No, de veras, digo, y sí, a ver, mándame la foto. Sirve que
9: sí, exacto.
2: Se la mandamos al señor obispo para que ponga orden, pero claro que no. Otro mensaje dice: hola, buenos días, ¿me puedes compartir el número celular del padre Ramón Martínez? Gracias. Sí, claro, con todo gusto, nada más que lo tengo que buscar, se lo mando en un corte. Otro mensaje dice Teresita, nos saluda como cada domingo, y está ella como inquieta, ¿no? Entonces nos quiere compartir. Ella dice: oye, ¿es correcto que una parroquia adentro se hagan eventos culturales? Ya que en mi parroquia esta semana hubo bailes folclóricos y orquesta sinfónica dentro del templo. Pues, por ejemplo, luego también ha habido pastorelas, ¿no? Ciertas actividades. O sea, yo por ese lado digo que no hay problema.
9: De hecho, Toño, en la catedral, durante el quincenario, hay eventos culturales dentro de la catedral.
2: Ajá. Uh-huh. Sí. Pero más bien, mira, aquí está su inquietud. Dice: lo más triste es que estaban vendiendo afuera frituras y la gente entraba al templo comiendo. Pues sí, pero eso más bien ya es de su señor cura, ¿no? O sea, que les tendría que instruir que no. Dice: y una señora me decía que si no queríamos, y mi mamá le dijo que no, porque no se come en el templo. Pues sí, estoy de acuerdo con usted. Y pues ya dice más cosas, pero pues sí, ¿no? O sea, más bien comer en el templo, pues no es correcto. Y es una regla de etiqueta, más bien, ¿no?
9: Claro.
2: Y ya esta cuestión de las actividades folclóricas y culturales, pues sí, yo he visto templos donde sí se realizan.
9: Sí, aparte es algo excepcional, no es algo habitual.
2: Y se cuida luego que no esté el Santísimo, que se afuera.
9: Exactamente, sí. No, ¿verdad? No, exactamente, se reserva el Santísimo.
2: Nos manda un saludo Lupita, dice: buenas tardes, Toño, bonito, bendecido día, inicio de semana y de mes. Gracias para ti, Lupita. Vámonos a la pausa, no le cambie, volvemos con Teo en la entrevista.
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17: En Radio BI son las 9:40.
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31: ¿Ha visto que los niños a veces tratan de ser útiles, pero solo logran complicarnos la vida? Les habla el Dr. Dobson de Enfoque a la Familia. Una madre estaba en cama con gripe y su querida hija anhelaba ser una buena enfermera. Le acomodó las almohadas y le llevó una revista y la sorprendió trayéndole una taza de té. «Eres un tesoro», dijo la madre mientras bebía el té. «No tenía idea de que tú sabías hacer té». «Oh, sí», contestó la niña. «Lo aprendí de ti. Puse las hojas de té en la cazuela, le eché agua y la herví. Después colé el té y lo puse en una taza. Como no encontré el colador, usé el matamoscas». «¿Qué dijiste?», gritó la madre. Y la niña le dijo, «No te preocupes, mamá. No usé el matamoscas nuevo. Usé el viejo». ¿Qué debe hacer el padre o la madre cuando su hijo se esfuerza mucho y todo le sale mal? Lo que los padres hacen a menudo es evitar que sus hijos tengan cualquier tipo de responsabilidad que pueda causar un problema. Es más fácil hacer las cosas por ellos que tener que limpiar después. Pero quisiera advertirles a los padres que no caigan en esa trampa. Su hijo necesita cometer errores. Así es como va a aprender. Sígale la corriente de vez en cuando, aunque el té sepa un poco extraño. Les habla el Dr. Dobson.
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2: Hola, ¿cómo está, amigo radio escucha, amigo televidente? Estamos de vuelta.

0: muchas gracias por su preferencia. Nos mandan un saludo. Ah, no, pero este no es para mí. Yo creo que se equivocó. Ah, dice, por favor, explícame. No, creo que se equivocó. Ese mensaje yo creo que es para otra personita. Bueno, oiga, está conmigo mi estimado Teo Romo. Teo, buenas tardes, de nueva cuenta, bienvenido.
1: Buenas tardes, Toño. Aquí con mucho gusto de estar contigo y con el auditorio.
0: Oye, Teo, el tema del día de hoy, totalmente de catecismo, ¿a poco no?
1: Sí.
0: ¿Y ya se nos olvidó?
1: Sí, y es básico porque precisamente son, en el catecismo está compendiado todas las prácticas que nos deben de llevar a desarrollar nuestra vida como católicos cristianos, ¿verdad?
0: Así es.
1: Es la base. Entonces, es algo, valga la redundancia, es obligatorio saberlas.
0: Sí. Y el tema del día de hoy son las virtudes morales.
1: Morales, exacto.
0: ¿Cuáles son, Teo?
1: Mira, las virtudes morales, las virtudes en general es una disposición o inclinación a hacer el bien, buscando el bien supremo, buscando dar lo mejor de nosotros.
0: Ok, una inclinación a hacer el bien, me gusta.
1: Sí, uh-huh. Y dando lo mejor de nosotros, de hecho. Uh-huh. Ya nos lleva a lo excelso, ¿verdad? Luego haríamos la distinción de básicamente virtudes teologales y virtudes morales, que virtudes teologales las veremos después. Esas son un don que se nos ofrece por parte de Dios.
0: Ok, las teologales.
1: Las teologales. Las morales son producto del esfuerzo de estar constantemente trabajando por la parte humana, ¿sí? Por parte de un esfuerzo humano, constancia, perseverancia, deseos de hacer bien las cosas, precisamente buscando encontrarnos con Dios y básicamente con nuestros semejantes.
0: Ok.
1: ¿Sí?
0: ¿Y estas virtudes cuáles son?
1: Se les pueden llamar humanas o morales o cardinales.
0: O cardinales.
1: Porque son cuatro, recordemos como los cuatro puntos cardinales. Se les llama cardinales porque hay muchos más virtudes morales, pero todas giran en torno a estas.
0: ¿Estas cuatro?
1: A estas cuatro. De hecho, les puedo enumerar algunas de las virtudes que conforman cada una de las, o que están integradas a las principales, que son las cuatro cardinales. Uh-huh. Por ejemplo, hay virtudes como el buen consejo, la perspicacia, la circunspección, la sínesis, la gnome, que es el juicio superior, la sínesis es el correcto discernimiento. Todas esas giran en torno a la virtud de la prudencia, la virtud moral de la prudencia.
0: Ok, que es una de ellas,
1: de las cuatro virtudes cardinales.
0: Ajá.
1: Tenemos la segunda virtud cardinal o moral principal, y esta, en torno a ella giran algunas otras virtudes que dependen de ellas, subordinadas, uh-huh. Como la virtud de la religión. La virtud también es una virtud, la religión, darle a Dios su lugar.
0: Oh, mira.
1: La virtud de la piedad, la virtud de la liberalidad y de la afabilidad, todas ellas forman parte de un todo que es la virtud de la justicia.
0: De la justicia.
1: Sí, y en la fortaleza podemos, por ejemplo, tener algunas virtudes como la magnanimidad, la magnificencia, la paciencia, la de Job, ¿verdad? Precisamente,
0: uh-huh.
1: La perseverancia, ¿sí? Todas esas forman parte o giran en torno a la virtud de la fortaleza, a la virtud moral de la fortaleza. Y la templanza, que como veremos después, es considerada la auriga virtus, o sea, la que guía las demás virtudes. Uh-huh. Recordemos a los aurigas que conducían en Roma las vigas, estos pequeños carritos con dos ruedas, que las conducían para llevar a los altos funcionarios o de alto rango, oficiales romanos. Uh-huh. O también después las recordamos en las competencias, ¿verdad? en el circo romano. Ellos eran los que conducían. Entonces la prudencia es la auriga virtus, que es la que conduce a las otras. Es necesaria. En la templanza tenemos como virtudes subordinadas, tenemos la veracidad. Tenemos la modestia, muy, muy importante, sobre todo cuando acudimos a los actos de culto, ¿verdad? La humildad, la abstinencia, la sobriedad y la castidad, todas muy importantes. ¿Sí?
0: Oye, Teo, a ver, entonces me queda claro, o sea, bueno, más bien apenas me caigo en cuenta que las cuatro virtudes cardinales o morales o humanas, como ya nos aclaraste, uh-huh. son la prudencia, uh-huh. la justicia, la fortaleza y la templanza.
1: Exactamente.
0: Pero fíjate, no había quedado en cuenta que de cada una de ellas se desprenden más.
1: Sí, exacto. Y entonces, inclusive tenemos las, bueno, ahorita no las voy a mencionar, pero por ejemplo tenemos las virtudes, las que se anteponen a los pecados capitales, las siete.
0: Sí, ahí sí.
1: Sí, también, exactamente. Entonces,

0: Y también, claro, en amalgama con las virtudes teologales, no, no pueden estar, no las podemos practicar separadamente, ¿verdad?
1: Oye, Teo, ¿hay alguna referencia en la Biblia acerca de estas cuatro virtudes?
0: Sí, claro. De hecho, por aquí tengo algunas citas donde se mencionan tal cual. Uh-huh. Sí. Mira, de hecho, la que se me hace interesante porque menciona las cuatro virtudes es en Sabiduría 8:7. Sí, capítulo 8, versículo 7. Ajá. Ahí dice la cita tal cual: aman la justicia, el fruto de sus esfuerzos son las virtudes, porque ella enseña la templanza, la prudencia, la justicia y la fortaleza, y nada es más útil que esto para los hombres en la vida. Así, así.
1: Y fíjate lo que dice la cita, ¿eh?
0: Termina con eso: no hay nada más útil para nosotros como hombres en la vida.
1: Okay.
0: En la búsqueda de la santidad, por
1: ejemplo. Sí, claro, sí, claro, claro.
0: Entonces ahí se nos están mencionando las cuatro en este libro de la sabiduría. Y la prudencia está mencionada, o podemos tener un dato, en el libro de los Proverbios, en el capítulo 14, versículo 15, en que se nos dice que el incauto cree que todo lo que le dicen, pero el prudente vigila sus pasos.
1: El prudente vigila sus pasos. Es que cuánta gente imprudente no habremos en esta vida.
0: Ándale, exactamente.
1: Amigo, que el que esté libre de pecado avienta la primera piedra. Sí. Pero fíjate, eso es muy cierto.
0: Sí,
1: no,
0: es una buena advertencia, ¿verdad? El prudente vigila sus pasos. Sí, ahora sí, como dice el popularmente, no da paso sin guarache, ¿verdad?
1: Sí, claro.
0: Exactamente.
1: Sí, o sea, es que la prudencia eso nos enseña.
0: Exactamente.
1: ¿No? Saber dónde pisamos.
0: Exacto. Y otra cita que también nos menciona la prudencia es la primera carta de San Pedro, capítulo 4, versículo 7. Y esta nos dice: ya se acerca el fin de todas las cosas, por eso tengan la moderación y la sobriedad necesarias para poder orar. Se está pidiendo que ejercitemos virtudes para saber orar, para saber comunicarnos.
1: ¿Cuáles virtudes? A ver, de nuevo.
0: Aquí menciona la moderación y la sobriedad, que son parte de precisamente de las cuatro virtudes cardinales. Uh-huh. Ya ves que se desprenden varias. Y sobre la justicia, también Santo Tomás nos dice sobre la prudencia, en su Suma Teológica, nos dice que la prudencia es la regla recta de la acción. Así, tal cual. Y sobre la justicia, el libro de Levítico nos dice, o recomienda, a los que emiten un juicio, en este caso los jueces, pero pues eso va para todos, ¿verdad? A ti te lo digo, y mi hija, entiéndelo tú, mi nuera, ¿verdad?
1: Uh-huh, sí, claro.
0: Siendo juez, no hagas injusticia ni por favor al pobre, ni por decir al pobrecito, ¿verdad? Ni por respeto al grande, con justicia juzgarás a tu prójimo. Lo importante de la justicia. Dice que no le hagas el favor al poderoso por quedar bien con él, ¿verdad? Por como dice ahora sí que popularmente la canción del piporro, gente lambiscona que no falta, no hay que llegar a eso.
1: Pues sí, sí es cierto.
0: Exactamente.
1: Y ni al pobrecito por lástima.
0: Pobrecito, ¿verdad? No. Precisamente nos está diciendo que seamos ecuánimes, que se aplique la justicia correctamente, ¿verdad?
1: Ok.
0: Sí, se nos dice en el Levítico. También en el libro de San Pablo a los habitantes de Colosas, en el Colosenses, nos dice en el capítulo 4 que en cuanto ustedes, patrones, concedan a sus servidores, como decíamos, va para todos, también eso va para los padres, por ejemplo, de familia, ¿verdad? Concedan a sus servidores lo que es justo y razonable, recordando que también ustedes tienen un Señor, que es el del cielo.
1: No, y también para los patrones.
0: Sí, exacto. Sobre todo se entiende un poco más a eso.
1: Y a los patrones de las fábricas.
0: Sí, sí, sí.
1: Es que fíjate, Teo, y nos estás dando citas bíblicas.
0: Sí, exacto.
1: O sea, lo que voy es que estas cuatro virtudes están en la Biblia.
0: Sí, pues. Sí, sí, se desprende de ahí mismo.
1: ¿Qué pasaría si todos practicáramos estas? Pues otro, o sea, nos cantaba otro.
0: Sí, exacto.
1: Otra cosa, ¿no?
0: Sí, exacto, sería. Realmente viviríamos en armonía, y armonía no quiere decir que todos seamos planos y iguales, ¿no?
1: Ay, no, eso es
0: no,
1: otra
0: no,
1: cosa.
0: Habría diversidad, pero en armonía.
1: Ok, a ver, Teo, de estas cuatro virtudes, por ejemplo, tú en lo personal, ¿cuál crees que sea en tu experiencia, la más complicada de trabajar?
0: Bueno, mira, la más complicada de trabajar puede ser la fortaleza. Porque
1: ¿La fortaleza?
0: Porque es la que nos pide que seamos pacientes. Pero tenemos ejemplos de santos que mis respetos, ¿verdad? Y también es la que nos mueve a tener valor ante las circunstancias, inclusive hasta dejar de temerle a la muerte, ¿verdad? Por
1: por poner un ejemplo.
0: Por poner un ejemplo, y podemos poner en este caso a los primeros cristianos que durante las primeras persecuciones en Roma, que ellos tenían tal convicción, tenían tanto amor que no importaba que los metieran al circo con los gladiadores o las fieras, como San Ignacio de Antioquía, o que los pusieran como antorchas ardiendo, o una infinidad de cosas bárbaras que les hacían. O por ejemplo, esta virtud también es la que llevó a nuestro santo compatriota San Felipe de Jesús a entregar su vida en Nagasaki. Y me refiero a esto porque él, como náufrago, él pudo haber evitado ese suplicio. Uh-huh. Quienes estaban condenados al suplicio eran los que estaban ya misionando.
1: Sí, y él pudo haberse...
0: tenía esa posibilidad, y sin embargo, él tuvo el valor de no temer a la muerte y de integrarse y decir, yo comparto con mis hermanos, ¿verdad? Y me entrego la vida por Dios.
1: A ver, Teo, para la gente que nos escucha, digo, el tiempo ya está por terminar, pero para la gente que nos escucha, a ver, danos como un ejemplo de qué sería vivir cada una de estas cuatro virtudes en la vida ordinaria.
0: Ah, bueno.
1: O sea, como para entenderle y trabajarlo en nuestra vida, sí, ¿no? Que es el objetivo del programa.
0: Sí, más o menos, precisamente por lo que es la definición de cada una, la prudencia.
1: Hey, por ejemplo, una persona prudente, ¿cuál sería?
0: Es la que antes de realizar cualquier actividad, hace un correcto discernimiento. Precisamente la prudencia es la que nos dice, mira, hay esto y esto, pero realmente te conviene hacer eso. De hecho, esa virtud la practicamos desde que nos levantamos, porque hasta decidimos si nos levantamos o no, ¿verdad? O qué es lo que vamos a hacer, o qué es lo mejor. Entonces, la de la prudencia es la que nos permite hacer un correcto discernimiento. Y precisamente, vuelvo a lo que mencionaba hace un momento, si está iluminada por la gracia divina, pues nos va a permitir, a la luz del Espíritu Santo, hacer un correcto discernimiento.
1: Ok, sí. Esa sería la prudencia.
0: La prudencia. La justicia, pues es la que nos permite obrar y darle a cada quien lo que le corresponde, empezando por Dios, ¿verdad? A él le debemos culto, le debemos adoración. Entonces, esta nos serviría para saber tratar a nuestros prójimos, fuera de tratarlos injustamente o soberbiamente, uh-huh, viéndolos como tú quieres que te traten, tú los vas a tratar. La justicia es darle, ¿no?, su lugar, porque tenemos la misma dignidad.
1: Por ser hijos de Dios.
0: Nadie estamos sobre los otros, ni siquiera por algún cargo que estamos arriba de un ladrillito y nos mareamos ya y empezamos a disvariar.
1: Los que les acaban de dar un puesto nuevo y que se creen superiores. Ese sería como un ejemplo de cómo vivir la justicia.
0: La justicia.
1: Tratar a todos como con dignidad, pues.
0: Sí, y la fortaleza, en este caso, es la que nos permite tener resiliencia, tener soporte, paciencia, perseverancia. Por ejemplo, cuando estamos buscando algún bien a un humano, pues nos permite que a pesar de los obstáculos nosotros estamos permaneciendo porque estamos convencidos del bien que estamos buscando.
1: Okay.
0: Del bien lícito, sí, claro. Y la templanza es la que nos permite valorar hasta dónde puedo o no debo llegar, ¿verdad? Nos sensibiliza para que, por ejemplo, en las pasiones no nos desbordemos.
1: Ándale, mira, por ejemplo, pienso en alguien que le gusta mucho la fiesta y
0: exacto,
1: el vino. Por ejemplo, la templanza sería saber decir hasta aquí.
0: Exactamente, ya
1: ya, gracias.
0: Si doy un paso más me voy a poner en riesgo. Y también eso vale para el consumo de alimentos y de bebidas, ¿verdad? También la templanza.
1: Es que lo que te digo, estas cuatro virtudes prácticamente, como dices tú, ordenan la vida.
0: Exactamente.
1: Y practicarla, o sea, es que yo digo, practicarlas es donde uno dice, ¿cómo rayos le hago? ¿Cómo soy paciente? Uh-huh. ¿Cómo soy prudente?
0: Sí.
1: Pero aquí el punto es que la historia de la iglesia, el mismo Jesús, los grandes santos, nos han enseñado que sí se puede practicar estas virtudes.
0: Sí,
1: ¿no?
0: Mira, de hecho, el ejemplo para mí, el que se me hace más palpable y también más al alcance de nosotros como personas, uh-huh, claro, nos falta mucho para hacerlo, pues es el señor San José. Porque de hecho él es llamado hombre justo. O sea, es hombre santo, hombre que busca a Dios, hombre obediente, hombre valiente. En él se dan todas.
1: Prudente.
0: En él se dan todas estas virtudes. Y de hecho se le llama hombre justo, que quiere decir en el Evangelio hombre santo. Hombre.
1: Hasta la pelea se me pone chinita. Oye, de veras, es que no lo había pensado.
0: Sí.
1: El señor San José.
0: Como persona es un modelo muy grande para nosotros.
1: Estas cuatro virtudes, ¿cierto?
0: María Santísima.
1: Ah, no, sí, claro. Claro. Pero, ah, bueno, ahí pero ya te fuiste más
0: ella,
1: para arriba.
0: No, pero después de ella San José.
1: Sí, claro. Sí, sí, sí. Porque fíjate cómo dices prudencia. Sí. O sea, San José pudo haber dicho, no, pues sabes que María, estás embarazada y no sé de quién. Uh-huh. O no te creo lo que me dices. Y pudo haberla expuesto para que la mataran a pedradas, ¿no?
0: Sí, exacto.
1: Fue prudente.
0: Exacto.
1: Y luego como dices, justo.
0: Sí, justo.
1: Fortaleza y templanza. No, pues sí, San José, tienes razón.
0: Sí, San José, para mí es un gran modelo.
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3: La mala suerte acompañó a la selección mexicana semanas antes de su participación en la Copa Mundial de Chile en 1962. El tricolor había tenido una preparación y un fogueo como nunca, con 15 partidos amistosos ante equipos y selecciones de primer nivel, donde brillaron dos de sus delanteros, el Chato Ortiz y el Charro Lara. Sin embargo, previo a ese mundial, ambos delanteros se lesionaron y solo hizo el viaje a Chile el Chato Ortiz, pero no pudo recuperarse totalmente y no jugó.
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0: Bienvenidas y bienvenidos a La Hora Nacional. Hoy vamos a tener para todos ustedes historias sobre cultura, medio ambiente, inclusión y la vida cotidiana de nuestro país.
1: Sí, y vamos a empezar con música de Cecilia Rivera, conocida como Tafaté. Ella es compositora, poeta y activista mazateca de la región Cañada de Oaxaca.
0: Además, conoceremos cómo se arma el vehículo Olinia, el proyecto del auto eléctrico mexicano que apuesta por una movilidad más limpia y sustentable.
1: En el marco del Día Mundial del Medio Ambiente y del Día Mundial de la Bicicleta, hablaremos sobre acciones que impulsan el cuidado del planeta y la inclusión social.
0: Hablaremos con Manuel de la Torre, creador del Paseo a Ciegas, una iniciativa que desde hace más de 20 años permite que personas con discapacidad visual hagan recorridos en bicicleta acompañados por ciclistas voluntarios.
1: También vamos a platicar con la doctora Mariana Núñez Vespalova sobre el encuentro de arte textil, decorativo y utilitario original Mundial Social. Ahí, artesanas y artesanos mexicanos exhibirán piezas inspiradas en el Mundial 2026, mezclando tradición, creatividad y cultura popular.
0: Y en nuestros espacios de servicio les contaremos sobre la jornada notarial en la Ciudad de México para explicar los beneficios y apoyos disponibles para la ciudadanía. Así que comenzamos.
1: Hoy empezamos el programa con música de Cecilia Rivera, alias Tafaté, que es una artista mazateca originaria de la región de la Cañada Oaxaqueña. Vamos a ver y escuchar una de sus canciones.
2: Hola, ¿qué tal? Mi nombre es Cecilia Rivera Martínez, Tafaté y Momo García. La canción que vamos a presentar a continuación se titula Respira y sigue adelante. Está en lengua mazateca. Estamos en La Hora Nacional.

0: Buscando una movilidad más limpia, México está impulsando proyectos innovadores como Línea, que es un auto eléctrico diseñado con enfoque ecológico y tecnológico.
1: Este vehículo es una apuesta para reducir emisiones contaminantes y avanzar hacia un futuro donde el transporte sea más eficiente y sustentable. Vamos a ver y escuchar una cápsula sobre este proyecto.
2: México ha movido al mundo con destreza inigualable, con mentes y manos que dominaron la ingeniería para cuidarnos, que levantaron torres hacia el cielo y que le dieron color a nuestra vida. Con esa herencia, hoy trazamos un nuevo rumbo. Escuchando a quien da vida a la ciudad, a quien conoce el camino y a quien necesita movilidad accesible. Olínea es un proyecto construido por científicos de las mejores universidades del país, resultado de un método preciso y una visión compartida basada en las mejores prácticas.
3: Definimos la identidad y la experiencia. Cada superficie y cada volumen están pensados para que el vehículo conecte con las y los usuarios.
4: Desarrollamos el chasis y la arquitectura física para superar las pruebas de seguridad y de desempeño.
5: Gestionamos sistemas de calidad ambiental, de salud y seguridad en el trabajo para la mejora continua de Olínea en un sistema de gestión integral.
6: Anticipamos cualquier riesgo aplicando pruebas y metodologías preventivas para lograr un producto seguro, sin fallas y bajo la normativa aplicable.
7: La planta preparamos todo para que la producción sea eficiente, repetible y escalable.
8: Coordinamos la cadena de suministros y cuidamos de cada eslabón del proyecto para tener una producción precisa y con el mejor costo.
2: El ingenio ya lo teníamos. Hoy lo convertimos en nuestro motor. La energía que nos pone en marcha.
1: Hay proyectos que no solo transforman ciudades, sino también la forma en que entendemos la empatía y la inclusión. Hoy vamos a hablar de una iniciativa en la que personas voluntarias prestan sus ojos para que alguien más vuelva a sentir la emoción de pedalear.
0: Se trata de Paseo a Ciegas, una asociación civil que desde hace más de 15 años hace recorridos en bicicletas tándem, ya saben, estas bicicletas como dobles, para personas con discapacidad visual. Hoy nos acompañan Manuel de la Torre, que es el fundador de esta iniciativa, y Lola del Ángel, una usuaria de Paseo a Ciegas. Bienvenidos a La Hora Nacional. Qué gusto que estén con nosotros.
9: El gusto es nuestro.
10: Muchas gracias. Gracias por invitarnos.
1: Al contrario, nosotros felices de que estén aquí con nosotros. Y quisiéramos saber, Manuel, ¿cómo fue que nace Paseo a Ciegas? ¿Qué te motivó? ¿Cómo entendiste que no nada más era andar en bicicleta, sino una manera de transformar muchas cosas y muchos corazones?
9: Es cierto, como lo comentas, por aquel lejano 10 de enero del 2010, es que iniciamos una iniciativa en donde en la ciclovía recreativa de la Ciudad de México, en este proyecto que se llama Muévete en Bici, estaríamos ahí en la glorieta de la Diana Cazadora ofreciendo esta posibilidad de andar en bicicleta, que es una dinámica muy lúdica, es un ejercicio, es un juguete, es un pasatiempo bellísimo el andar en bicicleta, compartiéndolo con una persona con discapacidad visual mediante una bicicleta tándem, una bici doble, donde un ciudadano, un guía, como un servidor y ahora cientos o miles que han pasado a través de los años, ofrecen su tiempo para llevar a una persona con discapacidad, como mi amiga Lola del Ángel, que por obvias razones sola no lo podría hacer, y de esa manera disfrutar el andar en bicicleta, la ciclovía, la convivencia, el espacio público, la gente que se reúne cada domingo, que son familias, deportistas, niños, vas con tu mascota, en fin, y de esa manera compartir esa parte, ¿no? Así funciona, así nació Paseo a Ciegas, así nos conocimos hace ya muchos años, hicimos una gran amistad y eso ha sucedido, como les digo, con muchos seres humanos, personas con y sin discapacidad que nos unimos en ese punto para llevar a cabo esta actividad, esta labor mediante esta dinámica.
0: Bueno, ¿dónde podemos encontrar información sobre esta iniciativa? ¿Dónde puede inscribirse la gente? ¿Cuándo son los paseos?
9: Claro.
0: Platícanos un poquito más como de la parte ya logística para que la gente se una.
9: Claro, sí. Estamos todos los domingos de 9 de la mañana a 1 y media de la tarde en la glorieta de la Diana Cazadora, dentro de la ciclovía recreativa de la Ciudad de México. Seguro nos encuentran ahora que todo se mueve vía redes sociales, Facebook, Twitter, Instagram y todas esas como Paseo a Ciegas AC. Y ahí van a encontrar mucho de lo que hacemos, los calendarios, las actividades, muchas de las imágenes, las descripciones y el amor que conjuntamos en cada una de nuestras actividades. actividades.
1: Lola, ¿cómo has sentido tu vida después de estar en estas bicicletas, en estos recorridos, en estos paseos a ciegas?
11: La verdad es que, vuelvo a decirlo, es maravilloso. Estoy muy, muy agradecida porque a veces no pensamos como en la parte recreativa para las personas con discapacidad. Ya hablamos mucho sobre, bueno, tal vez no mucho, sobre accesibilidad, trabajo, salud y esto, pero sí falta la parte recreativa, el lugar en donde poder hacer amigos, en donde convivir con otro que es igual que yo, con quien compartir experiencias. Y la verdad es que Paseo a Ciegas me ha dado esa oportunidad de, justo como dice Manuel, poder hacer amigos, no solo personas con discapacidad, personas sin discapacidad también, pero que entienden la discapacidad de otra manera, que pueden volver a... Pues es que existe como a veces esta parte en la que nos miran como personas extrañas, como algo diferente, y cuando te sensibilizas y empatizas, te das cuenta que todos somos seres humanos, claro. Todos cabemos en este lugar, y eso es lo que está chido, el poder sentir que sí estamos, somos partes de... La verdad es que ha sido muy, muy
1: bonito,
11: padre.
1: Qué bonito lo que nos acabas de decir. Muchas gracias, Lola. Sí.
12: Muchas gracias a los dos por venir. Qué gusto conocer esta iniciativa. Felicidades por armarla.
13: Gracias.
12: Qué padre poder haber conocido tu experiencia, Lola. Y ya saben, si se quieren unir, ahora tienen ya todas las herramientas para hacerlo. Y pues invitamos a toda la gente justo a participar. Y una vez más, muchas gracias por acompañarnos en la Hora Nacional.
11: Gracias. Muchas gracias. Gracias a ustedes, de verdad.
1: Gracias a ustedes. Y gracias a ustedes que nos están viendo y escuchando. Esto es La Hora Nacional. Quédense con nosotros.
0: El arte textil mexicano va a tener un espacio especial con el Encuentro de Arte Textil Decorativo y Utilitario Original Mundial Social.
1: La subsecretaria de Cultura, Marina Núñez Vespalova, platicó con nuestro compañero Orlando Abad sobre esta iniciativa donde artesanos de todo el país mostrarán piezas inspiradas en el Mundial 2026 que ya está a la vuelta de la esquina.
14: México lindo y querido, hay muchos motivos para celebrar y uno de ellos es el Mundial, por supuesto. El Mundial Social incluye un montón de actividades y hoy vamos a abarcar una muy especial. Es Original. Ustedes saben que Original es un programa que apoya a los artesanos y artesanas de muchísimas disciplinas de nuestro país. Para platicar más al respecto y de un evento muy especial, está aquí la doctora Marina Núñez Vespalova, que tiene todos los detalles al respecto del 4 al 7 de junio en el Complejo Cultural Los Pinos. ¿Es cierto, doctora?
15: Así es, muchas gracias.
14: Bienvenida a La Hora Nacional. Cuéntenos, ¿cómo es que nació esta fusión, este Original edición especial?
15: Esta edición nació porque creemos que tenía que haber un espacio con motivo del Mundial que mostrara de mejor manera la gran diversidad que tiene México a través de su arte popular. Nosotros solemos hacer dos emisiones de Original, el de arte decorativo, que es justo en junio, y el de arte textil, que es el tradicional que se hace en el mes de noviembre. Ahora los fusionamos, invitamos a compañeros artesanos textiles también a esta emisión de junio y logramos una edición la más grande. Hay 515 artesanos de todo el país, de distintas técnicas textiles y ramas artesanales. De verdad, va a ser una explosión de riqueza cultural fantástica, de arte, de dominio de técnicas, además técnicas que hablan mucho de nuestro país, de la gente que la sigue preservando. Y a todo eso se une también una gran oferta cultural muy amplia para todo tipo de públicos. Tenemos para bebés de 0 a 5 años un espacio que se llama Nido. Tenemos para 6 a 12 años talleres que van introduciendo al arte popular a través de los propios maestros artesanos, que son quienes dan estos talleres. Tenemos para adultos mayores que a veces recuerdan quizá algunas cosas que ya sabían hacer. Muchas de las señoras bordan, por ejemplo, entonces se encuentran con maestras que les enseñan, que les recuerdan cómo mejorar ese bordado. Y hay música y hay comida y creo que es un espacio muy completo que habla también de todo el ambiente que rodea el mundo del artesano.
14: Todo lo que ustedes tienen que saber es que México es riquísimo, pero qué mejor que de la mano de los artesanos. Y tantos, ¿no? Más de 500, imagínense. La cita está dada del 4 al 7 en Chapultepec. ¿Y hay algo más que tengamos que saber para disfrutar en su plenitud este eventazo?
15: Que tienen que ir con el alma dispuesta, abierta, con zapato cómodo, Darse el tiempo para visitar Original son 12 kilómetros de riqueza cultural, donde vale la pena detenerse, ver cada pieza, hablar con el artesano y de repente sentarse, comerse un buen taco. Vamos a tener representación gastronómica de prácticamente 10 estados de la República con cocineras tradicionales y para bajar la comida un buen zapateado.
14: ¡Qué rico! Y hasta baile va a haber. Bueno, ir, disfrutar, conocer, observar y también aprender en estos talleres va a ser algo sin igual. Sin duda es una gran edición, esta edición especial del, podríamos decir que es mundialista, ¿no?
15: Es totalmente mundialista, tenemos una cascarita también.
14: Ah, y además, miren, el puro orgullo de ser mexicanos ya habla por sí mismo, pero si a eso le agregamos toda la tradición de nuestras artesanías, es garantía de calidad y de pasarla súper bien. Doctora Marina, muchísimas gracias por compartirnos toda esta información y allá nos vemos.
15: Allá nos vemos, muchas gracias.
14: Allá nos vemos.
0: Cada año miles de personas aprovechan las jornadas notariales para hacer trámites como testamentos, escrituras y regulación patrimonial a costos accesibles. Estas campañas buscan dar más certeza jurídica a las familias mexicanas.
1: Y para entender cómo funcionan estos programas, sus beneficios y por qué es importante mantener nuestros documentos en regla, hoy tenemos con nosotros al licenciado Fernando Dávila Rebollar, especialista en materia notarial. Licenciado, bienvenido a la Hora Nacional.
13: Muchas gracias por esta invitación y aprovechar este espacio con su distinguido público. Efectivamente, como bien señalas, es una tradición realmente en la actividad notarial en la Ciudad de México, siempre estar presente en todo lo que es el apoyo a la población en todo lo que son sus necesidades. Y una de ellas, básicamente, pues es en el aspecto patrimonial. Está por demás reconocido que, bueno, pues prácticamente el tener su propiedad, su patrimonio, aspirar a tener debidamente un pedazo de patria, como dicen, y debidamente formalizado y escriturado. La cereza en el pastel de cualquier adquisición de cualquier inmueble, digamos, es la escritura pública. Ella es necesaria, es importante, es el título de propiedad. Con base en ello se inscribe al dueño en el registro público de la propiedad previo pago de los impuestos y pasando por un procedimiento de escrituración. La intervención del notario es importante porque precisamente la labor del notario es verificar que quien adquiere un inmueble lo está haciendo de quien a su vez debidamente es dueño, propietario y que el inmueble precisamente cumple con todos esos requisitos, principalmente que el registro público de la propiedad todo esté en orden y sea una propiedad perfectamente regularizada, por decir así, y pues garantizar a quien va adquirir que tanto esfuerzo implica, tanto sudor implica tener una propiedad, hacerlo correctamente. Efectivamente, el tema de la escrituración siempre, de alguna manera, pues ha implicado un costo. De tal manera que en la Ciudad de México, todo el que quiere escriturar en la Ciudad de México un inmueble, tiene beneficios fiscales muy importantes. Es decir, se simplifica en el sentido de que, por ejemplo, no se requiere tener un avalúo para escriturar, que eso siempre representa un costo importante.
14: Sí.
13: ¿Por qué? Porque la base para el pago de todos los impuestos, derechos de registro y cálculo de honorarios, va a ser el valor catastral que venga en la boleta señalada. Uh-huh. En la propia ley se establecen los rangos de valores catastrales. En estos artículos se establece pues un tabulador. Hay tablas que, dependiendo del valor catastral, de un valor mínimo a un valor máximo, si tu boleta catastral señala ese valor, vas a tener derecho a este beneficio de jornada notarial. Y que los descuentos pueden ir desde el, gradualmente vienen del 10, 20 hasta el 60, y en algunos casos, tratándose de herencias, que ese siempre ha sido un tema de las escrituraciones por herencias, se detectó que pues muchas veces la falta de regularización de los inmuebles venían de herencias, Javier.
14: Sí,
13: de
14: sí.
13: Que efectivamente dicen, no, pues
1: parece que es fácil que le hereden a uno, pero sí, realmente no lo es.
0: Sí, es bien
1: y
0: caro.
1: Es caro.
13: El costo, ¿no? La gente decía, pero ¿cómo? Si es la propiedad donde siempre he vivido.
1: Sí, claro,
13: ¿por qué
1: claro.
13: Si mi papá murió ahora tengo que pagar? Bueno, pues es un concepto que ahí está en la ley. Pero afortunadamente con jornadas notariales hay un capítulo especial para sucesiones. Y en el caso de sucesiones hay otros rangos de valor, pero los descuentos pueden ser hasta del 80%.
1: Sí, buenísimos.
13: Entonces, fíjate, entonces no tienes que pagar en la avalúo. Pagas con base en el valor catastral y aparte el resultado con una reducción de hasta el 80%.
0: Ah, no.
13: Sobre todo también fomentar que gran medida la irregularidad en las propiedades se debe a de que vienen de sucesiones y se deja. El notario de Ciudad de México tiene una tradición de servicio a la ciudadanía. No cobra por asesorías, por gente que vaya y pregunte qué puede hacer para escriturar. Entonces, el tema de estos dos artículos, estas adiciones a la jornada notarial, tienen esa finalidad. Los requisitos muy sencillos, insisto, basado en tu boleta predial vigente, dependiendo del valor catastral, vas a tener derecho a beneficios. Tienes que ir con el notario al que te corresponda, de tu preferencia, y le debes de llevar simplemente la escritura, la boleta, tu identificación, vas a llenar un formato. El notario te va a ayudar. El notario prácticamente, no tomes nota necesariamente de muchas cosas. Mientras tengas tu título, tu boleta de predial, ve a ver al notario, te va a decir si entras en jornada notarial y él se va a encargar, conoce los procedimientos. Pero en general, acérquense con su notario o al Colegio de Notarios de la Ciudad de México. Agradezco muchísimo esta oportunidad,
1: licenciado. Gracias
13: Nacional,
1: a usted.
13: Y a ustedes por este espacio.
0: Mil gracias a usted, licenciado, de verdad.
13: Gracias.
0: Acérquense a su notario, ya saben, todas las preguntas se contestan gratis. Y quédense con nosotros. ¿A dónde van? Esto es La Hora Nacional.
1: Acérquense a La Hora Nacional.
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0: El cambio climático y la contaminación son cada vez más visibles y más preocupantes. Y por eso, cuidar el medio ambiente tiene que ser una tarea de todas y todos. Por lo mismo, fechas como el Día Mundial del Medio Ambiente nos ayudan a pensar en nuestras acciones diarias y también en sus consecuencias.
1: Y además, esta semana también se conmemora el Día Mundial de la Bicicleta, una alternativa de movilidad mucho más sustentable. Y como en nuestro país se impulsan proyectos como Línea, una iniciativa de energía limpia, hoy queremos hablar sobre por qué es tan importante cuidar nuestro planeta. Para esto nos acompaña nuestro colaborador, Eric Ortiz. Eric, bienvenido una vez más a La Hora Nacional.
17: Un gusto una vez más acompañándoles aquí a todos ustedes y a quienes nos ven en casita esta noche.
0: ¿Cuáles son las acciones más sencillas que realmente nos pueden ayudar a cuidar el medio ambiente?
17: Las fundamentales sería primero la educación de los datos. Implementarla a través de los municipios. Aquellos municipios que son capaces de medir su gasto de energía y su gasto de agua son municipios capaces de cumplir con metas internacionales. Otras metas serían, como personas, lo que podemos nosotros realizar es el consumo local, que quizá es un tema que ya se escucha muy trillado por algunas campañas, pero es algo muy importante porque nosotros al consumir local lo que estamos realizando es estamos reduciendo nuestra emisión transfronteriza de contaminantes. Y la tercera sería que en nuestros hogares tratemos de ir adaptando nuevas tecnologías con energía limpia, adquirir aparatos electrónicos que cumplan con los estándares internacionales, ¿no?, del ahorro de energía y sobre todo medir nuestros consumos y gastos de agua, de luz y de gas.
1: Oye, Eric, ¿y estas pequeñas acciones, pero que son hechas por muchísimas personas, qué impacto tienen?
17: Hay un dato muy importante y contundente. La Organización Mundial Meteorológica ha dicho que el planeta sigue rompiendo récords en el alza del calentamiento global. Lo que ha hecho el mundo ante esta situación es crear el Acuerdo de París, conformado por más de 200 países, en el cual se incluye México. Y en este se han comprometido a que el planeta no alcance el 1.5 grados de temperatura. Y esto es algo muy importante para nosotros como país, porque según datos de la OCDE y del Banco Mundial, en nuestro país es propenso a fenómenos hidrometeorológicos y esto no solamente tiene una implicación ecológica, también tiene una repercusión económica en nuestro desarrollo si es que nosotros no tenemos una resiliencia climática y adaptamos nuestras infraestructuras ahora que estamos a tiempo.
0: Oye, Eric, y aprovechando que también se celebra el Día Mundial de la Bicicleta, ¿crees que el uso de la bicicleta pueda generar un impacto positivo en las ciudades y en nuestra salud?
17: Si nosotros vemos ejemplos como el de Países Bajos, que han sido uno de los países que ha implementado este tipo de acciones, se pueden dar cuenta que las calles han empezado a cambiar, los ríos, la naturaleza se empieza a ver diferente, pero también el hecho de nuestra salud, ¿no? Al tener otro tipo de movilidad, incluso en las emociones, nos beneficiaría muchísimo, tanto en la salud como en nuestro entorno y el medio ambiente.
1: ¿Cómo podemos crear mayor conciencia ambiental desde nuestra casa y en nuestra comunidad o a nivel comunidad?
17: Cuando pensamos en el mundo y en los tratados internacionales, creemos que solamente se firman en una mesa, en Suiza o en Alemania o en algún país lejano. Pero la realidad es que esto toma relevancia cuando lo ejecutamos en nuestras calles, cuando lo ejecutamos en nuestras casas, con el manejo de los residuos, ¿no? Cómo separamos la basura, cómo nosotros, si no necesitamos tantos focos en la casa, pues prendemos solamente los que necesitamos. Al momento de bañarnos, pues reciclar el agua, que no se desperdicie, ¿no? Yo creo que con pequeñas acciones nosotros podemos lograr que haya cambios muy significativos en nuestro entorno y sobre todo en el cuidado de nuestro medio ambiente. Recordemos que el medio ambiente no conoce fronteras ni ideologías, conoce soluciones técnicas y yo creo que el día de hoy lo que tenemos que hacer es cuidar nuestro entorno.
1: Así es. Eric Ortiz, una vez más, muchísimas gracias por acompañarnos aquí en La Hora Nacional y también ustedes, muchísimas gracias por acompañarnos.
18: Hola, ¿qué tal? Mi nombre es Cecilia Rivera Martínez, Tafate y Momo García. La siguiente canción que vamos a compartir con ustedes se titula Tu Voz. Estamos en La Hora Nacional.

0: En su libro autobiográfico Vivir para contarla, Octavio Paz dijo lo siguiente: la vida no es lo que uno vivió, sino lo que uno recuerda y cómo lo recuerda para contarlo. Y con esta frase terminamos la primera parte de esta Hora Nacional.
1: Antes de ir a una pausa, queremos mandarle saludos a todas y todos los que nos escriben cada semana. Hoy van para Rolando Hernán Pérez, Rafael Vázquez Castro, Francisco Segura y Raúl Robles en Fresnillo, Zacatecas.
0: También para Betty Nav en Zultepec, Estado de México, Alicia BFG, Cecilio Godínez en Dolores Hidalgo, en Guanajuato, Gabriel Dávila en Torreón, Coahuila y Saúl Basilio.
1: Y otros para Verónica Muñoz Centeno, José Luis Hernández Álvarez y Paloma Espinosa, que nos platicó que escucha La Hora Nacional desde que estaba en la primaria.
0: ¡Ah, qué buena onda!
1: Sí, le mandamos un abrazo.
0: Por eso le he ido también en la vida, desde chiquita.
1: Mira, nomás.
0: Bueno, pues muchísimas gracias por escribirnos, por escucharnos y por ser parte de esta comunidad. Recuerden que estamos en YouTube, Facebook, Instagram, TikTok, X y Spotify.
1: También nos pueden contactar en el número 55-34-83-42-39 o mandarnos un correo electrónico a la dirección lahoranacional@segob.gob.mx. Que tengan muy buenas noches y muy bonita semana.
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3: Hola, ¿qué tal? Bienvenidos a Aguascalientes en la Hora Nacional. Este programa es muy especial, pues por lo menos para mí, porque tengo un invitado con el que ya he tenido oportunidad de estar a cuadro en la televisión, en la radio, en los medios, desde hace 21 años, don Ricardo Ezequiel García. ¿Cómo estás, mi querido Ricardo?
4: Alberto, un gusto estar contigo, con todo el público de la Hora Nacional. Encantado de estar con ustedes para hablar de temas importantes, de temas que se tocan justamente en este espacio que todo Aguascalientes escucha.
3: Oye, Ricardo, platícanos un poquito de tu trayectoria. Yo me la conozco al derecho y al revés, pero la verdad es que hay mucha gente que sabe que estás en el medio deportivo, pero no sabe desde cuándo.
4: Comencé, Alberto, en el 2001, cuando estaba estudiando el segundo semestre de comunicación. En algún momento nos fueron a invitar a hacer el servicio social, como se comenta al inicio, en que todos estamos en los medios, a Televisa Aguascalientes. Fuimos muy poquitos compañeros y tuvimos la oportunidad, tres compañeros, de quedarnos ahí. Comencé asistiendo en producción y después me dieron la oportunidad de estar como reportero de la fuente deportiva, que siempre me ha apasionado el deporte. Fui siempre muy malo para practicarlo, pero muy, la verdad, muy apasionado para hablar de él. Me gustaba el fútbol, el básquetbol, el béisbol, y comencé a reportear deportes. Estuve haciéndolo mientras fui estudiante y al terminar la carrera, justamente es cuando se me da la oportunidad de poder estar al frente del área de deportes. Conduje también mucho tiempo los espacios informativos en Televisa Aguascalientes y el último año que estuve en la empresa lo hice como gerente de producción. Después de Televisa tuve la oportunidad de que me invitaran al servicio público en el municipio de Aguascalientes, en el área de deporte, en la dirección de deportes que encabezaba el profesor Carlos Anaya. Estuve ahí 3 años y después de esos 3 años comencé de manera muy activa en la docencia a nivel de pregrado y posgrado en varias universidades privadas. No dejé los medios, estuve haciendo mucho para medios nacionales como Sky Sport y algunos otros en Los Ángeles con lucha libre, con artes marciales mixtas, con los Rayos del Necaxa. Y estuve también en un medio especializado, la revista Construye, especializado justo en el sector de la construcción, hasta que hace algunos años, recién empezaba esta administración, me invitaron al Instituto del Deporte, donde hoy soy director de comunicación social, y a la par estoy también como conductor de Conexión Deportiva en Radio y Televisión de Aguascalientes.
3: Oh, pues toda una vida relacionada al deporte, don Ricardo, y también es mucho por lo que te invitamos hoy, porque la verdad es que hay un tema muy particular que queremos comentar. Y bueno, ya habiendo conocido el preámbulo de don Ricardo Ezequiel, pues ni qué decir de nuestras Panteras de Aguascalientes, bicampeonas. La verdad es que ha sido un viaje extraordinario desde el año pasado, porque hay que reconocerlo, aunque no nos guste decirlo, pues habíamos estado muy lejos de campeonatos en ninguna disciplina, Ricardo.
4: Sí, yo creo que eso es justamente lo que hace que este equipo sea tan reconocido, que Aguascalientes no ha podido tener equipos ganadores en materia de deporte profesional. Y me parece que para hablar de estas Panteras, Alberto, lo correcto sería echarnos un poco para atrás para ver cómo nace el proyecto de Panteras de Aguascalientes Femenil. No había una liga femenil fuerte en México, si bien había algunos intentos, les faltaba lo que hoy es fundamental en el deporte, que es el reflector. Y la Liga Nacional de Baloncesto Profesional, que se había consolidado ya en materia varonil, decide también hacerlo con el deporte de las mujeres. Y Panteras de Aguascalientes, me parece que desde la temporada 1 tiene la ilusión en ese momento de trascender, pero tiene que encontrar cuál es la herramienta indicada, y esa es el coach Santaella. Me parece que eso es precisamente el momento en que Panteras deja de ser un equipo que sueña con ser grande en la rama femenil y comienza a construir esta grandeza. Y en el deporte, Alberto, se habla siempre de dinastías, sobre todo en el baloncesto, cuando hay equipos que trascienden. Y me parece que este Panteras bicampeón está construyendo eso, una dinastía. Es un equipo que desde la temporada pasada, en una auténtica novela, te acordarás, Alberto, llega a ser campeón porque lo hace en 5 juegos, pero ganando los juegos que estaba pronosticado que se perdieran porque había perdido los que estaban pronosticados que se ganaran. Los juegos en casa, Panteras no le va bien y tiene que ir de visitante a remar contra corriente, contra Delitas, y ahí hace las cosas de manera extraordinaria con Didi Richards como gran figura. Y el compromiso enorme después de ese campeonato de en esta segunda temporada con Santaella, hacer las cosas otra vez bien, con el hándicap en contra de que las jugadoras que fueron clave en la primera temporada no iban a estar en la segunda. Había que armar otro equipo. Se traen jugadoras muy buenas, muy, muy buenas. Y estas jugadoras comienzan a construir un nuevo equipo, también ganador, que prácticamente no pierde en la temporada, un par de juegos y nada más. Y llega a la ronda de finales y ahí otra vez comienza a elaborar este equipo que tenía pasta de campeón. Tiene un descalabro frente a Abejas de León en la serie que sería semifinales de zona, como cuartos de final, que no estaba pronosticado, pero me parece que llega en el momento justo para que se ajusten las tuercas y que precisamente este Panteras pueda ser hoy campeón, bicampeón, algo que nadie había hecho, Alberto.
3: Sin duda, pero además yo también te diría otra cosa, Ricardo. No hay que dejar de reconocer al coach Santaella, sin duda ha sido el parteaguas.
4: Sí.
3: Pero no hay que dejar de reconocer también a la directiva.
4: Sí, claro.
3: Porque si la directiva no le da esa libertad al coach, el coach no podría hacer lo que está haciendo. Fueron sensibles a decir, sí, vamos a traernos a un coach que pueda sacarnos adelante, sin que hubiera sido un coach de campeonatos previos,
4: sí,
3: ¿eh?
4: Sí, eso es
3: porque
4: cierto.
3: Porque él asistía.
4: Sí.
3: Vino a ser coach con Panteras.
4: Sí, y su debut fue como coach es acá. Sí.
3: Debuta aquí y aquí demuestra en su debut que es un genio para esto del básquetbol, pero si la directiva no le hubiera soltado para que él moviera las fichas como las ha movido, no habría el resultado que tenemos ahora.
4: Totalmente. El éxito en los equipos tiene, yo creo que estos tres pilares, y qué bueno que lo comentas, Alberto, es lo que hace la directiva, que permite que el entrenador elija jugadoras y que está dispuesto a invertir, a soltar el presupuesto para que esas jugadoras puedan llegar. Eso es fundamental. Lo que hace el entrenador armando el equipo previo al arranque de temporada y después administrando un vestidor de estrellas, que eso es muy, muy difícil durante todo el torneo.
3: Sencillo.
4: Y finalmente, el tema de las jugadoras, que son las que ya en la duela hacen posible que los resultados se puedan dar. Porque se puede trabajar muy bien toda la semana. El entrenador puede hacer todo lo necesario. La directiva puede poner todos los
3: sin
4: elementos.
3: Duda.
4: Si no hay jugadoras de calidad comprometidas como sí las tiene Panteras, el resultado no
3: lo
4: llega.
3: Y si no hacen equipo, tampoco se logra. Bueno, y terminando este preámbulo con Ricardo Ezequiel García, vámonos con Panteras, bicampeonas de zona y finalistas del Nacional.
2: Y
5: Las Panteras de Aguascalientes cerraron una memorable temporada 2026, reafirmando una vez más la gran conexión que existe entre el equipo y su afición, además de protagonizar actuaciones extraordinarias a lo largo de toda la campaña. El conjunto dirigido por José Antonio Santaella tuvo una fase regular prácticamente impecable, finalizando como líder absoluto del standing gracias a una impresionante marca de 14 victorias y apenas 2 derrotas, números que las consolidaron como el mejor equipo de la liga. Uno de los momentos más destacados de la temporada fue el histórico arranque invicto de 12 partidos consecutivos, igualando la mejor marca de inicio sin derrota en la historia del torneo. Curiosamente, ese récord lo comparten con las Adelitas de Chihuahua, equipo con el que este año se consolidó una de las rivalidades más intensas y emocionantes del baloncesto femenil mexicano. Ya en la etapa de playoffs, Panteras mantuvo su dominio en la duela. Primero dejó en el camino a las Abejas de León y posteriormente se proclamó campeona de la zona tras vencer al Calor de Cancún, asegurando así un lugar en la gran final frente a las Adelitas. La serie por el campeonato estuvo a la altura de las expectativas. La final se extendió al máximo en 5 partidos, regalando auténticas batallas llenas de intensidad, emoción y gran nivel deportivo. Cada encuentro fue espectacular de principio a fin, coronando una temporada que quedará marcada en la memoria de la afición. Las Panteras se han convertido en un ejemplo de cómo debe trabajarse en el deporte profesional de Aguascalientes, gracias a una directiva comprometida, encabezada por el ingeniero Gabriel Delgado y respaldada por un sólido equipo de trabajo. A ello se suma la destacada labor del entrenador cordobés José Antonio Santaella, quien en apenas en año y medio en la entidad ya logró escribir su nombre con letras de oro en la historia del deporte aguascalentense y mexicano. ¡Felicidades, Panteras! Estamos muy orgullosos de ustedes. Gracias por cada emoción, por cada batalla y por hacer vibrar a toda una afición durante esta inolvidable temporada 2026. Ahora, la afición espera con entusiasmo el arranque de la Liga Varonil a finales del próximo mes de julio.
3: Bueno, y sin dejar de hablar de Panteras, tampoco vamos a decir que es un equipo nuevo, sobre todo en lo varonil, pues ya Claro. Es un equipo ya muy consagrado de Aguascalientes, Ricardo, y nos ha preparado también el equipo de deportes algo de la historia de Panteras, y te invito, tú te la sabes, pero vamos a recordarla.
4: Vamos a recordarla.
6: La historia de las Panteras de Aguascalientes comenzó en 1972, cuando el entonces Circuito Mexicano de Básquetbol abrió la puerta para que Aguascalientes tuviera representación profesional en el deporte ráfaga. Aunque en un inicio se pensó nombrar al equipo Vinateros, finalmente nació el nombre de Panteras, símbolo de fuerza, velocidad y carácter competitivo.
7: Soy el ingeniero Gabriel Delgado Rodríguez. Soy el presidente del Club Panteras de Aguascalientes. Hablando de sentido de pertenencia en la ciudad, en el estado, pues hablamos de 54 años, ¿verdad? 54 años. Los fanáticos, la afición, pues ha estado acostumbrada a tener baloncesto profesional en Aguascalientes, ¿no? Desde esas fechas. La realidad es de que los clubes, nosotros vivimos de dar resultados, ¿verdad? Porque el sentido de pertenencia se genera a través de muchas cosas que tiene uno que hacer como club, ¿verdad? La gente se sienta orgullosa de seguir a su equipo, ¿verdad? Que lo está representando. Bueno, mira, no ha sido fácil, ¿eh? No ha sido fácil. Ahorita yo creo que estamos viviendo una de las mejores temporadas o épocas de Panteras. Pero te puedo mencionar que hace 10 años, cuando yo tomo las riendas del club, pues no era igual. No era igual porque teníamos muchísimas cosas por mejorar. La franquicia estaba con muchas debilidades cuando la tomé, la propia liga tenía debilidades, entonces ha sido un camino de evolución, de estar construyendo y construyendo en muchos aspectos.
6: El primer estratega del conjunto fue Andrew Andy Stoglin, exintegrante de los famosos Harlem Globetrotters. Aunque su estancia fue breve, dejó bases importantes para el crecimiento del equipo. Más adelante, el mando pasó a manos de Rodolfo Reina Soto, originario de Tepezalá, quien conformó una escuadra memorable, integrada por figuras como Lou Small, Marvin Brown y Samuel Campis. Bajo esa dirección, las Panteras vivieron sus primeros años dorados al conquistar el campeonato del CIMEBA en 1973 y repetir el título en 1974, convirtiéndose en el primer bicampeón en la historia del circuito. En 2011, el equipo pasó por una transformación significativa al cambiar su nombre a Panteras Aguascalientes y modificar su logotipo. La imagen de la Pantera desgarrando un balón quedó atrás, dando paso a una nueva identidad visual.
7: Nos sentimos muy orgullosos de su crecimiento y profesionalización del club. En el aspecto deportivo se han visto equipos sólidos, constantes en cada temporada. Queremos ser protagonistas y no

participación nada más como anteriormente lo teníamos, ¿no? Entonces Panteras ahorita es contendiente, es de las mejores plazas, se genera llenos, retrata muy bien la cancha, la infraestructura la hemos mejorado, en fin, pues ahorita creo que seguimos creciendo, seguir fomentando esa tradición que tiene Aguascalientes de su equipo de hace 54 años, que es un activo social de los más importantes que se tiene, porque no todas las ciudades, todos los estados tienen un arraigo de tantos años con un solo equipo y con un solo nombre. Entonces, esa fortaleza que tiene Aguascalientes la queremos seguir fomentando

0: Bueno, y pasando a otros temas, mi querido Ricardo, Aguascalientes es un lugar que conocemos mucho a través de sus barrios.
1: Claro.
0: Los tradicionales barrios de Aguascalientes que le han dado historia y le han dado forma a esta ciudad.
2: Sí, indudablemente, y me parece que justamente la personalidad de nuestro estado está ligado a eso, a cómo se originó. Fíjate que Aguascalientes, Alberto, es uno de los pocos lugares que no se fundó cerca de su cuerpo de agua más grande. Casi todas las ciudades que tienen un río se fundan alrededor de él. Aguascalientes tiene el río San Pedro, pero quienes lo fundaron decidieron hacerlo en otros lugares,
0: en una vertiente del río San Pedro, que era la avenida López Mateos, lo que hoy conocemos como López Mateos, pero no era el río San Pedro.
2: No era el río San Pedro. Y el barrio de Triana, con estas huertas que se regaban justamente de esa agua, y los otros barrios emblemáticos. Yo me identifico mucho con el de Triana, ahí crecí, pero todos, San Marcos, Guadalupe, tienen su historia.
0: Sí, todos tienen su historia. Y la verdad es que nos fuimos a platicar con el experto, porque nosotros le podemos contar algunas historias que a lo mejor vagamente tienen algo de importancia. Pero don Carlos Reyes Sahagún sí nos cuenta la importancia de estos barrios.
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4: Generalmente se asume que Aguascalientes es la ciudad de los cuatro barrios. La verdad es que no es así. Y este dicho forma parte del imaginario de Aguascalientes. Y se debe al poeta Jesús Reyes Ruiz por un poema que ganó en algún año los Juegos Florales en la temporada de San Marcos, denominado Romance de los Cuatro Barrios. Y ahí hablaba de Guadalupe, El Encino, San Marcos y La Estación. La verdad es que Aguascalientes tiene muchos más barrios. Básicamente habría que decir que un barrio es el conglomerado humano que se desarrolla alrededor de una plaza en donde hay un templo, una escuela, el panteón y el mercado. Aunque no sea el mercado de todos los días, cuando menos sí de uno o dos días a la semana, los vendedores de los diversos productos, fundamentalmente verduras, pero también artículos de uso cotidiano, se aprovechaban estos espacios para instalarse temporalmente y vender sus productos. Entonces, eso fue en un principio los barrios. Uno puede localizar claramente esta definición en Guadalupe, en San Marcos, en El Encino. En La Estación ya no, porque La Estación es un barrio, es el barrio, digamos, de estos barrios tradicionales, es el más moderno y surgió alrededor de principios de siglo pasado, cuando se estableció el ferrocarril en Aguascalientes. Pero de los barrios tradicionales habría que señalar básicamente el del Encino, que sería el primer barrio que se fue desarrollando, dado que los primeros pobladores de lo que andando el tiempo fue Aguascalientes se establecieron en esa zona. Se dice que llegaron alrededor de 1565 y que el fundador o uno de los primeros habitantes de esta zona fue un trianero, es decir, un personaje

0: Nos vivimos entre dichos y palabras, mi querido Ricardo, que a veces nos van forjando y les vamos dando un significado especial, determinado, ¿no?
1: Y el origen a veces es algo que ni nos imaginamos, pero que ya forman parte del colectivo social y al ser parte de lo que día a día usamos, poco nos ponemos a pensar por qué decimos lo que decimos.
0: ¿De dónde viene? ¿A quién se le ocurrió? ¿O de dónde se tomó un dicho o una frase o una palabra que hoy damos por sentada sin preguntarnos de dónde viene? Que la verdad siempre es importante saber qué es lo que decimos, ¿no?
1: Y el riquísimo idioma del español, que además nos permite justamente eso, enriquecerlo con este origen popular de lo que decimos.
0: Y para eso tenemos a mi querido Aldo García, que él nos enseña este dinamismo que tiene nuestra lengua, el español, que además constantemente está evolucionando y cambiando.
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3: En el fútbol hay una palabra que me gusta muchísimo y es saga. La primera vez que escuché esta palabra la escuché en voz de algún narrador, de algún cronista deportivo, y me llamó la atención porque en cierto momento del partido, la verdad no estaba poniendo demasiada atención, él menciona y viene la saga. Y yo lo que pensaba inmediatamente, o la palabra saga, yo la relacionaba con un elemento seriado, digamos, de una película, de una novela, ¿no? Por ejemplo, la saga del Señor de los Anillos, la saga de Game of Thrones, etc. Y al momento de investigar ya un poco y de manera más amplia esta palabra, resulta que viene de origen árabe, o esta palabra es de origen árabe, y es saca, saga con Z, que es obviamente totalmente distinta de la palabra saga con Z, de este elemento seriado con el que yo originalmente la identificaba. Y es una palabra muy linda porque se refiere, bueno, no es tan linda del todo porque se refiere a la parte trasera de un ejército, de ahí es, digamos, la retaguardia, para emplear un término con el que quizá estamos más familiarizados, y la vanguardia, que sería la parte de adelante. De ahí, por ejemplo, la palabra rezagarse, es decir, irse a la parte de atrás de algo, de un elemento seriado, ¿no? Normalmente cuando necesitamos echarle todos los kilos para ir adelante, estamos rezagados. Y en el ámbito del fútbol, los cronistas se refieren justamente a la saga como un sinónimo de estos jugadores que se encuentran en la defensa. Y es la saga precisamente porque en la disposición de un partido de fútbol, la saga se encuentra en la parte de atrás, defendiendo justamente su portería para evitar que el atacante pueda anotar algún gol. Entonces, cuando en efecto el cronista, el narrador el cronista o el narrador en el partido decía que venía la saga, pues se refería justamente a estos movimientos que hacían los jugadores a la defensiva para evitar que los atacantes del equipo contrario pudieran ofender de alguna manera y finalmente lograr una anotación. De una u otra manera, en nuestro español no solamente laten estas lenguas que de una u otra manera han nutrido con un montón de palabras, con un montón de vocablos el español que hablamos hoy en día, sino que también nos enseña un poco de la historia en la que estamos inmersos o en la que ha estado inmersa la humanidad. Nos vemos la próxima.
0: Mi querido Ricardo, pues ha llegado al final esta hora nacional y yo muy agradecido que hayas aceptado la invitación a acompañar.
1: Al contrario, Alberto, muchas gracias por la invitación. Un gusto estar contigo y con todos quienes nos ven y nos escuchan.
0: Que se repita pronto, amigo.
1: Aquí estoy a la orden.
0: Y que la vida nos siga permitiendo compartir cámaras y micrófonos.
1: Que así sea, es un gusto de verdad.
0: Bueno, y despedimos esta hora nacional con la propuesta musical de David y el Diablo.
4: Entre acordes suaves, letras llenas de emoción y una sensibilidad que abraza la melancolía, David y el Diablo ha comenzado a trazar su propio camino dentro de la escena musical independiente de Aguascalientes desde hace algunos años. Su propuesta llega a ser íntima y honesta, con los claroscuros del amor, la nostalgia y el paso del tiempo, con canciones que llegan a sensibilizar a la gente, pues el amor es de sus temas principales y un tema el cual explota convivencias propias e incluso de personas cercanas a él.
5: David y el Diablo nació en la ciudad de Aguascalientes en el año de 2020, más o menos, en épocas de la pandemia. Son canciones que he compuesto, que me han acompañado a lo largo de 15, 20 años, pero nunca había tenido la oportunidad de grabarlos. Entonces, en la época de pandemia, que teníamos como que mucho tiempo libre, decidí quitarme la espinita y grabar las canciones. En un principio, mi intención era nada más grabar las canciones, como para que no se quedaran ahí en la memoria.

memoria en el aire, ¿no? Y no tenía yo ninguna intención de hacer un proyecto como tal. Grabé mis canciones y todas las cosas se vinieron dando como muy orgánicamente, muy natural. Amigos empezaron a escucharlas, amigos que tenían oportunidad de abrir foro y me dijeron, ¿cómo ves? ¿Te interesaría tocar? Le dije, ok, sí, pero ni siquiera tenía nombre, pues, ¿no?

Luego me preguntan que por qué me llamo David y el Diablo. El nombre de David y el Diablo básicamente es por mi papá. Mi papá era abogado de profesión y músico de toda la vida, músico de corazón. Desgraciadamente él no pudo hacer carrera en la música. A mi papá le apodaban el Diablo precisamente cuando él estaba en la preparatoria. Se me ocurrió a mí David y el Diablo. Básicamente David y el Diablo somos mi papá y yo. A donde fuera que tocara, a donde fuera que me llevara la música, pues que me acompañara mi papá, porque ese fue como un sueño que él siempre tuvo y nunca lo pudo hacer. Entonces, por eso me llamo David y el Diablo. David y el Diablo somos mi papá y yo. Bueno, yo toco un género que se llama, o se podría llamar, es difícil, ya sabes, luego como que buscarle, pero es folk, música folclórica, música de trovador. O sea, básicamente somos mi guitarra y yo toco la guitarra acústica. No todas las canciones que tengo hablan de situaciones propias, pues ya no. Algunas son situaciones inventadas o que conozco de alguna persona cercana, algún amigo, un familiar. Hay canciones que sí son experiencias propias que me pasaron a mí, pues con alguna relación. Pero en general es eso, hablo del amor y de sus accidentes, lo digo yo.

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1: Hola, hola, bienvenidos a un episodio más de Ya Oíste. Yo soy Génesis Aine Silva, su conductora el día de hoy. Y hoy vamos a hablar sobre un tema que poco se habla, pero que viven muchísimos hombres, que es la ginecomastia. Y para eso nos acompaña el día de hoy el doctor Manuel Alejandro Catalán Ruiz. Así que, doctor, pues le doy la bienvenida. Este es su espacio, con toda la confianza, para hablar sobre este tema tan, pues, poco común.
5: Muchas gracias, Génesis. Estoy muy contento y agradecido por la invitación. En efecto, es un tema bastante interesante, poco conocido, pero muy frecuente en los motivos de consulta en los niños adolescentes. Entonces, va a estar muy, muy, muy buena la plática y yo encantado de estar aquí contigo platicando.
1: Pues muchas gracias, y sí, definitivamente creo que es una, para empezar la palabra, le decía, ¿cómo se pronuncia? ¿Ginecomastia? ¿Ginecomastia?
5: Sí, exacto, es ginecomastia.
1: Ginecomastia, ok.
5: Es un poquito complicado, pero vamos a empezar, ¿te parece?, por definir ginecomastia.
1: Me encantaría.
5: Mira, ginecomastia básicamente es el crecimiento de la glándula mamaria en los hombres, ¿sale? Es una proliferación de este tejido mamario y que básicamente puede ser uni o bilateral, ¿ok?
1: Ok.
5: ¿Por qué en los hombres? Porque pues, en las mujeres ya sabemos que es la glándula mamaria, básicamente el pecho, pero los hombres no debería de desarrollarse. Por eso claro, se denomina, o el término es ginecomastia en los hombres. Es un motivo frecuente de consulta en los adolescentes, y esto tiene que ver por la fisiología. Hay diferentes tipos de ginecomastia. Hay una ginecomastia fisiológica y una ginecomastia, pues, patológica, que no debería de ocurrir.
1: Okay.
5: Entonces, existen tres picos donde se puede presentar esto. Hay una ginecomastia neonatal, es decir, ocurre en los bebitos, y esto es estimulado por los estrógenos y progestágenos maternos en útero, es decir, a través de la placenta pasan estas hormonas y estimulan unos receptores que se encuentran en la glándula mamaria, por lo que en los primeros meses de vida los bebitos podrían tener un crecimiento de su pecho que se denomina como botón mamario.
1: Okay.
5: Eso es algo transitorio, va a desaparecer una vez que hay una caída de este estímulo hormonal cuando nacen y no se resuelve sin ningún problema.
1: Okay.
5: Hay un segundo pico que es la ginecomastia puberal, y básicamente ocurre en la etapa entre los 10 y los 14 años en los niños, ¿ok? Esto es estimulado porque una vez que empieza la pubertad de los niños, hay un incremento de los estrógenos, que también se producen en los hombres, también producimos estrógenos, que pueden sensibilizar los receptores también de la glándula. A medida que vamos avanzando en edad los hombres y nuestros niveles de testosterona se incrementan en su pico más alto, que llegan a ser hasta 30 veces mayor, es cuando se resuelve esta parte de la ginecomastia puberal. Es decir, también es algo transitorio, pero toma más tiempo, alrededor de 1 a 3 años, más o menos.
1: Pero no es algo definitivo, o sea, tiene que quitar.
5: Exactamente.
1: ¿Cómo saber que realmente pues es ginecomastia o no es por a lo mejor incremento de peso, por obesidad, o en dado caso es realmente algo malo?
5: Sí, eso que mencionas, Génesis, es muy importante. La ginecomastia puberal se presenta entre el 60 y el 90% de los adolescentes. Y lo primero va a ser definir si es ginecomastia o es algo que se llama como pseudo ginecomastia, que básicamente sería un incremento en el tejido adiposo, lipomastia.
1: Okay.
5: O adipomastia. Esto es por, bueno, a lo mejor las personas tienen un exceso de peso, el área del pecho tiende a concentrar mayor cantidad de tejido adiposo y da una apariencia como si fuera un crecimiento mamario.
1: Claro.
5: Entonces, por eso es muy importante la exploración. Los síntomas que presentan los niños por los que llegan a consulta, en caso de que sea una ginecomastia, el primer dato es un aumento de volumen. Se
1: okay.
5: palpan una bolita, la bolita tiende a estar indurada, es una bolita indurada, que ocurre por debajo de la areola y el pezón y les produce dolor. Es un dolor de tipo punzante, es intermitente, pero eso es lo que les llama la atención. En algunas ocasiones el mismo cambio de ropa, el roce de la ropa,
1: les molesta
5: exactamente. Entonces le dicen a sus mamás, las mamás no las llevan a la consulta y entonces se preocupan porque dicen qué es lo que está pasando. Entonces puede ser una bolita solo en un lado del pecho, a veces es de los dos lados, y entonces es justamente donde se tiene que discernir. La adipomastia no se palpa indurada, la bolita realmente no está por debajo de la areola del pezón, sino que es una distribución más generalizada, digamos que es un crecimiento del pechito como más homogéneo,
1: okay.
5: El tejido se palpa laxo y no produce dolor, que serían dos o tres datos clínicos que diferenciarían a una ginecomastia de una adipomastia. Pero también algo que les llama la atención es que puede haber una asimetría. Es decir, perdón, puede ser de un solo lado, y eso les llama la atención porque dicen, me creció la bolita de un solo lado, y generalmente cuando es adipomastia es bilateral, generalmente es como simétrico,
1: okay.
5: Y eso es algo también muy característico que se puede que se puede referir a la madre para que lo lleve al médico. Entonces esto es muy importante porque para los niños les genera mucha inseguridad,
1: sí.
5: El hecho de que empiecen con un crecimiento del pecho siendo niños. Se vuelve objeto de bullying en las escuelas.
1: Exacto.
5: Y genera, incluso los limita en algunas partes de su vida. Tengo pacientes que han dejado de hacer actividad física, por ejemplo, van a natación y no les gusta ya practicarla porque hay que quitarse la playera y sienten que su pecho tiene un aspecto que para ellos no es agradable, no es algo que sea normal, y dejan de hacer actividad física, dejan de ir, y entonces esto es muy importante también por cuestiones pues psicosociales para los niños, poderlos informar para poderlos tratar y orientar adecuadamente.
1: No, y en esa edad es muy importante porque creo que es donde de ahí pues son jóvenes, son adolescentes, la pubertad, lo que hablábamos hace ratito, que un simple comentario que a lo mejor para nosotros es exacto, un simple comentario, para ellos no. Entonces eso marca, y decíamos, tal vez la ginecomastia no puede ser tan grave a nivel físico, pero sí en la parte como psicológica. Y que le, o sea, siente inseguridad de su cuerpo, que le dé pena hacer ejercicio. Por ejemplo, usted, doctor, ¿qué le puede decir a un niño como de... yo te recomiendo que cada cierto tiempo hagas esto? ¿Cómo es la zona de autoexploración?
5: En el caso de la ginecomastia en los niños, casi siempre les digo que tienen que detectar si tienen alguna bolita siempre en la parte de alguno de sus pechos, porque empiezan con dolor, incluso ni siquiera pueden tener a lo mejor de forma inicial como tal un aumento de volumen. Entonces empiezan con una hipersensibilidad al cambio de ropa o dolor punzante, y es ahí donde yo les sugiero, pueden palpar justamente su pecho. La ginecomastia ocurre por debajo de la areola y el pezón. Entonces, si se palpan alguna molita, sería un punto como de alarma a detectar para que le comenten a sus padres. Pero sí, en general, esta es la forma en la que se les comunica. Casi siempre todos los niños que presentan una ginecomastia entre los 10 a 14 años vuelven a tener otro pico entre los 15 y 16, hasta un 33%. Aunque se quite en ese momento, vuelven a estar estimulados. Entonces también les comunico para que no se espanten o no se frustren. Y justamente lo que te comentaba, Génesis, tienen una caída después de que está su pico hormonal muy alto y estimula este crecimiento, se resuelve de forma transitoria.
1: Okay.
5: Entonces es comunicarle a los niños para que estén tranquilos.
1: Se nos acabó el tiempo, doctor, pero muchísimas gracias por habernos acompañado, por habernos quitado todas estas dudas, que no solamente fue a mí, fue a toda la gente que nos está escuchando del otro lado de la radio, de alguna plataforma, y nos vamos, así yo estoy, voy a investigar más.
5: Muy bien, muchísimas gracias de ti, Génesis, por la invitación, y yo encantado de platicar de estos temas para poder llegar a más gente y poderlos informar de la manera más segura.
1: Así es. Esperamos verlo en otro episodio, doctor.
5: Con mucho gusto.
1: Y gracias a todos los que se quedaron hasta este punto. Gracias por escucharnos, que se hayan resuelto algunas dudas y que si tienen otras dudas, nos comenten, nos dejen sus comentarios. Nosotros siempre los estamos leyendo, los escuchamos para los próximos episodios. Nos vemos en el siguiente episodio. Yo soy Génesis Sainez Silva y nos acompañó el doctor. Muchas gracias.
5: Muchas gracias.
1: Nos vemos hasta pronto. Adiós.

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5: 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En Radio BI son las 11 con 11 minutos. Temperatura 18 grados.
7: Muy pero muy buenas tardes, sean ustedes bienvenidos a este su espacio deportivo en la cancha. En este domingo 31 de mayo del 2026, esta es la información deportiva. La selección mexicana le gana por la mínima a Australia. Uf, qué partido este, qué cosa. Y en temas realmente importantes, bicampeonas, las Panteras de Aguascalientes, históricas ya en la LNVP femenil. Otra vez en penaltis, Toluca derrota a los Tigres y es campeón de Conca Champions. Listas las finales de la NBA, los Spurs superan en el oeste al Oklahoma City Thunder. Como cada domingo, lo mejor de la tauromaquia con mi estimado Alejandro Medina. Y en duelo de ofensivas, los rieleros se imponen ante Dorados. Esto en el segundo juego de la serie desde el norte del país. Esto y mucho más aquí en la cancha. Bienvenidos.
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7: Mis amigos, ¿cómo están? Excelente tarde, domingo para todos ustedes. Bienvenidos a este su espacio deportivo en la cancha en un domingo especial, un domingo diferente, un domingo de fiesta para toda la entidad después de lo que ocurrió ayer en la cueva en el Hermanos Carreón. Un resultado histórico para nuestro deporte local, para el deporte de Aguascalientes, después de que Panteras Femenil consiguieran el bicampeonato. Qué fiesta la de ayer, merecida, y qué paliza propinaron las Panteras al equipo de Adelitas. Se veía que querían la corona, pero la verdad no esperábamos un resultado tan abrumador por parte de Panteras. De verdad, de verdad, de verdad, fue un gran juego, y más adelante le tengo todos los pormenores, porque sí, señoras y señores, las chicas ponen la muestra. Bicampeonas del deporte en Aguascalientes, del deporte nacional, y son de aquí, de nuestro querido Aguascalientes. ¿Qué pasó también con la selección mexicana? Más adelante le cuento que si no se perdió el partido por estar viendo a Panteras, pues no se perdió de nada. O sea, usted si vio a Panteras en vez de la selección, lo felicito, porque la verdad que nadie espera nada de esa selección, y menos en esos partidos amistosos ya de preparación, como ellos lo mencionan, rumbo a la inauguración de la Copa del Mundo, que va a ser el próximo 11 de junio. Este partido fue el penúltimo, por cierto, de preparación. Falta uno más. El 4 de junio, el próximo jueves, ante Serbia, y a partir de ahí, pues ya, obviamente todos pensando en el Mundial, porque el primer rival del tricolor ya se acerca la fecha del próximo 11 de junio. ¿Qué pasó también en la NBA? Ya son las últimas semanas como tal de la temporada, y ayer, otra sorpresa, los Spurs le pegan al Oklahoma City Thunder, sí, al vigente campeón, y en su casa, desde el Paycom Center. Y con esto ya tenemos definida la gran final de la NBA. ¿Quién le gusta? ¿Los Spurs o los Knicks? ¿Quién le gusta para campeonar? Vamos a ver, va a estar bueno el agarrón, pero bueno, hasta este momento se quedó el equipo campeón, por cierto, se quedó en la final de conferencia. Tenemos nuevo campeón, por cierto, en las finales de conferencia en el oeste. Más información en cuanto al mundo de la tauromaquia. ¿Qué pasó con los mexicanos en España? Ya le platicaré lo que pasó en la Feria de San Isidro, porque no nos fue nada bien desde la plaza número uno. Y también le tengo información local con los rieleros de Aguascalientes, que ayer empataron la serie en contra de Dorados en su juego más poderoso a la ofensiva, 16 carreras ayer por parte de Rileros, espectacular para empatar la serie. Por favor, únase a la conversación, 449-910-3508, mándeme su WhatsApp, acá le daremos voz y voto, este es su programa, y sobre todo platíqueme cómo amaneció el agüita, cómo andan, porque es domingo de festejo, y ya me imagino cómo festejó ayer Aguascalientes y cómo sigue festejando este domingo. Hablando de festejos y de personas que hoy agradecieron por beber agua fresca, saludo con muchísimo gusto a mi estimado Emiliano Jiménez, que ayer formó parte de la historia de estas grandes finales en la LNVP femenil. Emiliano, muy pero muy buenas tardes, amigo.
1: Mi gran amigo Tony, ¿cómo estás, hermano? Yo qué te cuento, ¿no? Ya te imaginarás, ya la gente se imaginará, pero pues bueno, al final de cuentas creo que, como tú lo mencionaste, una celebración que es digna, ¿no? Justamente del el episodio tan histórico que vivió Aguascalientes con este bicampeonato del equipo de Panteras.
7: No, histórico, en serio, amigo, y la verdad, bueno, lo hemos platicado durante toda la semana, les hemos traído la previa de los partidos, obviamente porque se extendió hasta el quinto partido estas finales, pero amigo, ayer lo que pasó en la cueva fue espectacular por parte de Panteras. Cuando alguien quiere ganar un campeonato se nota, y ayer, digo, salvo el primer y segundo cuarto que fueron un tanto parejos, sobre todo el segundo, en el tercero ya prácticamente se define el partido. ¿Qué paliza le propinaron a Delitas ayer?
1: Sí, la verdad es que sí, Tony, una cuestión importante a mencionar es que Adelitas dejó de ser ese equipo sumamente competitivo, no porque no quisieran ganar. Yo lo que pude percibir, Tony, es el desgaste de los días, tenía ya Adelitas encima, porque a diferencia de Panteras, que barrieron la serie ante Cancún y que además lo hicieron aquí en cuestión de local, Adelitas sí estuvo viajando, y por mejor posición en la tabla le tocó viajar bastante a Monterrey, regresar a Chihuahua, luego de eso vinieron a Aguascalientes para dos partidos bien reñidos, regresaron a Chihuahua para otros dos partidos bien reñidos, y ayer me parece que la fatiga fue lo que determina al equipo campeón, porque conforme iban pasando los cuartos, yo empecé a notar al equipo de Adelitas cada vez más fatigado, y el equipo de Panteras todo lo contrario. En cuanto detectó que el equipo de Adelitas ya no estaba con esa intensidad, atacaron, y bien lo comentas, el tercer cuarto fue el punto fulminante. De hecho, los primeros minutos habían empezado con una racha de 22-5 a favor de Panteras, y el parcial acabó 42-21. O sea, poco más de 20 puntos que se marcan en este parcial fueron básicamente los que determinaron, Tony, la victoria del equipo de Panteras. No solamente el tercer cuarto, ese fue el punto fulminante, ese fue el golpe de knockout mucho antes de que acabara el partido. Realmente Panteras, desde que arrancó el compromiso, fue un equipo mucho más enfocado, con muchas mejores cualidades. O sea, ayer realmente Panteras sí jugaron, creo que el juego perfecto que no se había podido dar hasta el momento en las finales, se lo guardaron para coronarse en casa.
7: ¿Y en dónde, no? En casa, ya platicaremos. ¿Hace cuánto no pasa esto, amigo, en el Hermanos Carreón? Porque ya son bastantes años, pero qué importante culminar así una temporada. Ahora, justamente quedan campeonas, y no porque sean de aquí, Emiliano, el mejor equipo de la liga, ¿no? El mejor equipo de la temporada, el número uno de la temporada regular, el equipo que recibe las finales en su casa, y con un golpe de jerarquía importante, porque lo mencionábamos, Adelitas tenía obviamente esa espina guardada de las finales pasadas, pero ayer simplemente Panteras no tuvo rival, amigo, salvo, insisto, sobre todo el segundo cuarto, que por ahí creo que recortaron la diferencia a 4 puntos, pero a partir de ese momento, el equipo de Panteras, sobre todo con una Feyonda Fitzgerald espectacular, amigo, que digo, ahorita platicaremos del MVP, pero ¿qué jugadora en estas finales fue para Panteras y qué resultado tan importante en la historia de nuestra entidad?
1: No, lo de Fillonda, como bien lo comentas, ahorita abordamos más, pero en verdad impresionante lo de Fillonda. Sí, se lo debía ya a Aguascalientes de un festejo aquí en casa, de acuerdo completamente, y como decimos, ¿no, Tony? O sea, nosotros no nos ponemos pompones, cuando tenemos que aplaudir, aplaudimos, cuando tenemos que tirar, tiramos, pero bueno, o sea, Panteras cierra con broche de oro lo que fue una gran temporada. Fue un equipo que estuvo invicto la mayor parte de la temporada, solamente perdió 2 compromisos, fue el número uno de la liga. También la gran temporada de Panteras se traslada también a los premios individuales, Tony. Son 5 premios a lo mejor de lo mejor, y de esos 5 premios, Pantera se lleva 3, que es el premio al mejor entrenador, la MVP extranjera y la novata del año. Entonces, realmente, tal vez es sorpresiva la manera en la que Pantera sacaba la serie, porque creo que nadie le esperábamos sobre Adelitas, que ni siquiera en la temporada regular se vio. Pero también, si lo vemos bien, no es tanta sorpresa, Tony, como bien lo comento. O sea, fue un equipo que solo perdió 2 veces en toda la temporada regular. Fue un equipo que tuvo muy pocas derrotas en playoff, solamente tuvo una contra León, sacaron los otros 2 partidos contra León, barrieron al calor de Cancún. Obviamente en la final se tenía que apretar porque son los 2 mejores equipos, y sabemos también el equipazo que presume Adelitas de Chihuahua. Oye, que por cierto, Tony, ahorita que estoy hablando de Adelitas y que hablábamos del tema también de las jugadoras, ayer soltaron el bombazo de que Daniel Adams ayer pudo haber sido su último partido en el básquetbol profesional. Entonces, creo que se jugaron muchas cosas ayer, pero yo estoy de acuerdo. O sea, Pantera simplemente cerró con broche de oro una temporada histórica, donde fueron el mejor equipo desde que arrancó la temporada hasta ayer que finalizó.
7: Oye, y un aplauso para la directiva, amigo. Espectacular, porque, a ver, la vara estaba muy alta. Fueron campeonas por primera vez en la temporada pasada y este equipo prácticamente se cambió totalmente, amigo. Digo, salvo creo 2 jugadoras que permanecen en el roster, pero las que llegaron lo hicieron de una forma que nadie esperaba, comandadas por Kalena Lewis, que es la MVP, por cierto, de las finales. Qué partido se mandó ayer. Pero todas aquellas que llegaron a Panteras, amigo, no parecía que tenían esa presión extra del campeonato, ¿no? De poder ser bicampeonas. Se veía el hambre que tenían para poder lograr algo histórico.
1: Sí, no, completamente. La directiva juega una parte bien bien importante de este logro. Sabemos que tenían un reto bien importante. La directiva, por cierto, encabezada por el ingeniero parte de ese comité, porque como va a haber mundial, pues se adelantó la temporada. El plan original, y se lo puedo decir ya hoy con muchas cosas que me han contado, el plan original era que volviera el equipo campeón del año pasado. Esa era la idea principal, pero no se pudo por esos temas de calendario. Aún así la directiva, junto con el coach José Santaella, también otro nombre ya histórico en el deporte de Aguascalientes, el del coach José Santaella, se juntan y arman este equipo, Tony, que realmente hay que darle un beneficio tremendo al trabajo que hicieron, porque este equipo no cambió nada. O sea, si acaso nada más se integró Samantha Fewing y Fillonda Fitzgerald. Fuera de eso, Tony, realmente es el equipo que construyeron desde el inicio de la temporada, y un equipo tan bien armado que logró coronarse campeón. Y fíjate, ahora lo que mencionaba el ingeniero al final, cuando lo estaban entrevistando para la transmisión, lo que él comentaba era de que ahora también tienen un gran dilema. O sea, ahorita se van a enfocar ya en el armado del equipo varonil, que ya tienen varias piezas que ya me dijeron que pronto van a anunciar. Pero, Tony, a ver cómo le van a hacer, porque ya el siguiente año, que no hay mundial, la temporada va a iniciar como usualmente lo hace. O sea, técnicamente por ahí de abril, más o menos. Y lo que mencionaba el ingeniero era que ahora el problema en el que estaban es que no sabían cómo iban a armar el siguiente equipo, pero ya adelantó que va a ser conformado por jugadoras que estuvieron en el primer título y campeonato. Entonces, imagínate, Tony, lo que puede venir para Panteras.
7: Qué trabuco, ¿no? Qué problema tan... Digo, ya quisieran varios tener ese problema. Y también atención para los demás equipos de la liga, amigo, porque van a echarle ojo a varias jugadoras que obviamente podría soltar el equipo de Panteras. Que bueno, hablando obviamente de lo que hacen ayer, el bicampeonato. Primer equipo bicampeón en la LNBP femenil, amigo. Pero además ya el equipo más exitoso, porque nadie tenía 2 títulos. Y Panteras ya lo hace. Esto la verdad que nos demuestra que el mejor baloncesto femenil está acá en Aguascalientes.
1: Sin ningún problema. De hecho, ayer se rompen muchísimas cábalas, Tony. Ningún equipo de la liga femenil se había podido coronar en su casa. Ayer las Panteras lo hicieron. Bien lo comentas, ningún equipo había podido ser bicampeón. Ayer Panteras logra ese bicampeonato, y también pues hoy por hoy es el equipo con más títulos en la historia de la liga con estos 2 que ha ganado. De igual manera, pues se rompe una sequía tremenda. 45 años desde que Panteras juegan en Hermanos Carrión, no se habían podido coronar en el Hermanos Carrión, y lo logran hacer. En ese bicampeonato de Cimeva, cuando ganan en los 70s, ni siquiera jugaban en Hermanos Carrión, creo que ni siquiera existía en la cancha, donde ahora es el mercado, el famoso mercado de la comida, atrás del templo de San Diego, me parece, ahí en el centro. Ahí jugaban las Panteras. Esa fue cuando ganaron el bicampeonato, Tony, estamos hablando de los 70s. El Hermanos Carrión nunca había festejado en casa un título de esas Panteras, porque en el 2003 Panteras le gana la Ola Roja de Ciudad de México en Ciudad de México. Y sabemos que pues el año pasado se gana en Chihuahua el título. Ahora, Tony, sí se rompen bastantes cábalas. Y pues también se hace historia. Ayer intentamos recopilar información y todo. Si yo la pidiera, también hace historia, amigo, porque se convierte en la primera jugadora en ser nombrada MVP en finales consecutivas también. Entonces, pues por todos lados, ayer Panteras sí marcó un precedente histórico para esta liga.
7: Sí, no, simplemente espectacular. Lo hemos también mencionado, cuando en un partido las titulares, amigo, marcan doble dígito en puntaje, está muy complicado para que el equipo rival pueda hacer algo, revertir la situación, y ayer todas se lucieron, todas en absoluto. Obviamente lo de la capitana Lewis se resalta por esos 30 puntos, pero hablando particularmente de Fayonda Fitzgerald, amigo, las finales en general fueron espectacular por parte de esta jugadora, y que inclusive ya pudo haber finiquitado la eliminatoria en el juego pasado. No se da, tuvo por ahí algunos errores, pero mira, en este juego número 5 lo hace de forma espectacular, sobre todo a partir del tercer cuarto.
1: Sí, tú bien lo mencionas, y recordarle que justamente en ese juego 4 que pudo haber ganado el equipo de Panteras allá en Chihuahua, ella falla un tiro importante y luego pierde el balón que marca el rumbo del partido. Fillón es una jugadora extremadamente competitiva, o sea, es una de las jugadoras más competitivas y más apasionadas que me ha tocado ver o que me ha tocado narrar, y ayer lo demostró, porque ayer no hubo errores, Tony, o sea, ella supo que se equivocó, que pudieron haber ganado en Chihuahua, y la verdad es que ayer, desde el inicio hasta el final, yo no recuerdo un solo error de Fillón de Fitzgerald. O sea, ayer jugó por nota, fueron 29 puntos. Que mucha gente pregunta, ¿por qué no el MVP se lo dieron a Kalina Lewis y tuvo 30 puntos y también jugó muy bien? Pues en las finales yo que Fillonda, y vaya que decir mucho, porque Kalina no tuvo ningún mal partido, pero Fillonda en las finales se desata, amigo. Y creo que ya vimos que Fillonda es una jugadora que es una gran jugadora, pero su talento lo saca a relucir siempre más en las finales. Es una mentalidad impresionante la que tiene.
7: Ahora, para finalizar con este tema, obviamente preguntarte, amigo, ¿se podrá mantener esta base de este equipo, sobre todo a Fayonda Fitzgerald y a la capitana?
1: Es la idea, de la directiva, y planear un equipo en el cual las posibilidades son tremendas. Habla mucho el hecho de que Didi Richards estuvo en esos partidos de Panteras, amigo, no estuvo contratada por el tema de la lesión, pero las posibilidades son solamente emocionantes. De hecho, con lo que se empieza a plantear, pues hasta el tricampeonato podría ser una realidad para las Panteras de Aguascalientes, amigo, porque todo parece indicarle que Didi Richards quiere jugar aquí en Aguascalientes, ya que no pudo hacerlo esa temporada por su lesión. Azú, la capitana del año pasado, quiere jugar aquí en Aguascalientes, no lo pudo hacer tampoco por lesión. Kalina Lewis quiere jugar aquí en Aguascalientes. Esteban y Costo quiere jugar aquí en Aguascalientes. Samantha Fiorin quiere jugar aquí en Aguascalientes. Entonces, sí se van a tratar de mantener las bases, pero ya lo que ha dicho ese presidente del club, pues, digamos, lo que se puede ver el año pasado, yo creo que podrían superar todas las expectativas. También es bien peligroso, que ya hay mucha expectativa con este equipo.
7: Se nos estaba cortando un poco la llamada con mi estimado Emiliano, pero sí, como lo menciona, ya se nos fue. Ahorita retomamos la llamada únicamente ya para despedirnos con mi estimado Emiliano, pero importante lo que menciona. Vaya trabuco, ojalá se puedan mantener esta base de jugadoras que han hecho historia el día de ayer acá en Aguascalientes, y ojalá se, digo, si fusionamos con las jugadoras que estuvieron en el primer campeonato, imagínese quién va a ser el guapo que le va a salir a ganar el equipo de Panteras. Lo tenemos de vuelta, mi estimado Emiliano, me parece que no. Ahorita regresamos con la llamada. Ya hay algunos mensajes por parte de la gente. Agradecemos por estar al pendiente de En la Cancha, sobre todo al respecto de Panteras. Emiliano, para concluir entonces, se firma una temporada de ensueño, y felicidades, amigo, por la gran transmisión que ayer te aventaste.
1: Muchas gracias, hermano, muchas gracias por las felicitaciones. Espero que haya estado ahí la chamba que se realizó en los partidos históricos, y sí, una temporada histórica para Panteras, y pues que disfrute la gente, Tony. Eso sí lo quiero adelantar. Ya hay algunas jugadoras de Panteras que obviamente ya tienen compromisos, Por ejemplo, ya se anunció que Esmery Martínez ya está contratada para un equipo de República Dominicana.
7: ¿Qué juego ayer de Esmery?
1: Y todo parece indicar que creo que también Kostov y Kiffiorin ya tienen compromisos también en Europa. Pero hay una alta posibilidad de que sí se arme ese desfile de campeona. Solamente hay que estar muy al pendiente de las redes sociales de Panteras de Aguascalientes y del propio gobierno del estado, que es también el que lo organiza. Pero todo parece indicar que también los festejos van a seguir, y a manera de despedir al equipo antes de que todas las jugadoras y el coach regresen a sus países, todo parece indicar que sí volverá a haber un desfile de campeonato, pero obviamente ya le estaremos informando cuando lo hagan oficial.
7: Claro que sí, a partir de mañana con más información. Muchísimas gracias, mi estimado Emiliano, y felicidades, compadre, porque también estuviste ahí, formaste parte de esta gran temporada. En buena hora, mi hermano, porque lo hiciste de forma espectacular.
1: Muchísimas gracias, mi hermano, te lo agradezco de corazón, te mando un gran abrazo a ti, al buen Marco, también al buen Jorge Moctezuma, y pues bueno, dejen, yo me recupero para mañana entrarle con todas las demás. Ahorita faltan algunas horas de sueño. Mi estimado Tony, muchísimas gracias.
7: Gracias, mi estimado Emiliano Jiménez, por la información. Ahí está, Panteras bicampeonas, nadie tiene el bicampeonato, aquí en Aguascalientes se quedó. Y ya para irnos al corte, porque ya me están regañando, nada más mencionarles rápidamente que ya también están listas las finales de la NBA. Ayer los Spurs le pegan 111-103 al Oklahoma City Thunder, sí, al de Shai Gilgeous-Alexander, y en su casa, en el Paycom Center, y con esto, contra todo pronóstico, los Spurs avanzan a las finales, regresan a unas finales. ¿Y en contra de quién? Contra los Knicks de Nueva York. Así es, ya más adelante les platicaré porque ya se definieron los juegos y todo va a arrancar en San Antonio. 2:26 de la tarde, primera pausa, volvemos con más.
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5: En Radio BI son las 11:34.
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7: 2:37 de la tarde, estamos de regreso y ahorita vamos con todo el mundo del toro, la tauromaquia, que es lo que ha pasado a nivel nacional e internacional. Sí, de una vez le marcamos a Medina, mi estimado. Ya está, mira nada más. Oh, ya está mi niño de oro en vía telefónica. Mi niño de oro, ¿cómo anda? Excelente tarde de domingo. Y pues bueno, no muy buenas noticias para los mexicanos en España. ¿Cómo estás? Bienvenido.
16: ¿Qué tal, licenciada? Pues con el gusto de saludarte, te escuchamos perfectamente como cada domingo. Y bueno, fíjate que se me ha pasado darle la enhorabuena a todos esos seguidores del Cruz Azul que son campeones del balompié mexicano.
7: Hijo,
16: y
7: mano.
16: Que, por cierto, y que nos echaron, amigo.
7: No, bueno, ya no me acuerdo, la verdad, ya se acabó la temporada, amigo, ya, ahorita estamos con Panteras, es lo que sabemos. No, enhorabuena para los celestes, amigo.
16: Dicen que nuestro productor sigue llorando como Hernán Cortés.
7: Oh, bueno, es que es difícil procesar, amigo. Seguimos siendo quinceañeras, como ya nos apodaron. Ahora sí, compadre, vámonos. ¿Qué ha pasado en la plaza número uno? Platícanos.
16: Mira, comentarte que el paso de los mexicanos que estuvieron hace unos días en la Real, perdón, en la primera plaza del mundo, como es las ventas de Madrid, pues había mucha ilusión por ver a los mexicanos, que solamente tuvimos oportunidad de ver a tres mexicanos durante la feria de San Isidro, y había pues unas expectativas altas. Son tres toreros de distintas cortes, uno de ellos novilleros, y empezando por el que fue el 16º festejo de abono, donde se vivió una novillada de Conde de Mayalde. Mencionarte que aquella tarde la novillada tuvo ciertas prestaciones para que los tres novilleros pudieran mostrarse. A final de cuentas, pues el máximo triunfador de la tarde ha sido Julio Méndez, quien cortó las dos orejas del primero de su lote, y con ello pues alzarse como la salida en hombros. Mencionaste que Pedro Montaldo pues se le ve un tanto verde, pero con ciertas facultades. Ojalá que el muchacho tenga más oportunidades. Pero el que nos interesa es Emiliano Osornio, este torero del Estado de México, que hoy por hoy es el novillero más importante en el escalafón menor, dado que es el de, después de que se fue Bruno Aloy, que tomara su alternativa, pues se quedó él como el máximo exponente de la tauromaquia mexicana, que tiene la oportunidad de presentarse en cosas de manera internacional. Emiliano Osornio es un torero que tiene unas maneras muy exquisitas en su tauromaquia. Es un torero que de verdad tiene, para ser novillero, pues ha depurado muy bien su técnica, pero también mencionarles que no ha sido ese torero, bueno, o no ha tenido los triunfos que nosotros nos hubiera gustado. Se ha presentado en otras plazas de primera categoría ya en España, y la prensa dice lo mismo, o sea, detalles importantes, muletazos muy buenos, pero no vienen los triunfos. Es decir, luego esto se presta, amigo, para, dicen, es que las orejas a final de cuentas son retazos de toros, pues sí se ocupan los triunfos, y creo que Emiliano Osornio, desde el punto de vista de un servidor, le ha faltado esa hambre, esa rabia de decir, bueno, estoy en Madrid y hay que echar toda la carne al asador y jugarnos el todo, ¿no? O sea, no lo voy a criticar sus maneras, porque, insisto, tiene muy muy buenas, es una técnica importante, de los mejores muletazos que hemos visto en la temporada, pero sí creo que le ha faltado esas ganas, esa hambre de poder decir, aquí hay un torero que viene a cortar las orejas, y todo quedó en eso, en detalles para para Emiliano Osornio, que es el primer mexicano, el doctor Ender en una novillada. Al siguiente día estuvo Isaac Fonseca, con esta ganadería de Pedraza de Yeltes. La verdad es un torero que tuvo mucho valor, ha tenido muletazos importantes, interesantes, ha dejado otra vez muestra de que es un torero que tiene, que sustenta su tauromaquia en un valor muy seco.
7: ¿Qué es tocada? Pero la del primer ejemplar, amigo, ¿eh?
16: Sí, de verdad, o sea, se ha volcado, ha tenido por ahí también una fuerte voltereta, pero pues los toros también debo decir que no fueron lo suficiente para poderle cortar las orejas, como en su momento se le presentó aquel toro Brigadier, de la misma procedencia, de la misma casa ganadera, un toro que sí tenía prestaciones y que al final de cuentas no pudo redondear una faena y poderle cortar las orejas. Mira, me voy a regresar un poquito con lo de Emiliano Osornio. Por ahí decían que lo de las orejas son simplemente retazos de toro, y si lo hacemos un comparativo con lo que es el fútbol, sé que cada una de las cada una tiene sus reglas, cada una de estas disciplinas tiene lo suyo, pero vamos a suponer que un equipo de fútbol que está jugando muy bien, tiene toque, tiene planteamiento, tiene estrategia, pero no mete gol, no le va a ajustar para llegar a ser campeón. Y así está Emiliano Osorno, que tiene muy buenas maneras, pero que no está teniendo los triunfos importantes que se necesitan. Y creo que en las ventas de Madrid era una oportunidad de oro para decir, hombre, aquí hay un novillero con cualidades que puede poner el estandarte de la tauromaquia mexicana en alto. Al siguiente, insisto, Fonseca pues no ha tenido suerte con los toros, que también hay que decir que una corrida muy seria, muy bien presentada, amigos. O sea, te estoy hablando que salieron toros que sobrepasaron los 600 kilogramos. O sea, era de verdad algo impresionante. Tú veías aquellos toros que, lógicamente, al tener una caja, les permite una caja muy amplia, muy vasta, pues les permite que les puedan meter estos kilos, pero al final de cuentas no fue suficiente para que el torero nacido allá en Morelia, Michoacán, pues pudiera cortar las orejas. Y a final de cuentas, pues la última carta que teníamos, amigo, era la de Bruno Aloy, este jovencito que estaría confirmando su alternativa en las ventas de Madrid, con uno de los carteles más importantes, que fue con la ganadería de Juan Pedro Domecq, al lado de Diego Urdiales y la primera figura del toreo como Andrés Roca Rey. Mencionarte que Bruno Aloy confirmó su alternativa con el toro Rasgueo número 49 de 553 kilogramos, y donde al final de cuentas debo decirte que la corrida que envió Juan Pedro Domecq fue una corrida que tuvo prestaciones, pero imagínate tú que de 6 toros funcionan o tienen posibilidades 4 toros, los 2 que no tienen las posibilidades le tocan a Bruno Aloy, y esto es una pena porque el primero parecía que tenía las condiciones, un toro que tenía transmisión, con el segundo tercio lo vimos que empezaba, tenía movilidad, recorrido, pero apenas en la primera tanda el toro se desfondó y se vino a prácticamente a menos, no tuvo nada que hacer. Con el segundo de su lote, un toro prácticamente imposible, y todo quedó pues en detalles. Aquí debo decirte que Bruno Aloy, a pesar de que no ha tenido toros, ha tenido los argumentos y los arrebatos necesarios para poder justificarse en esta feria, y pues yo creo que ha dejado una buena carta de presentación ante la afición. Mencionarte que el primer toro de la tarde, que correspondió justamente a Bruno Aloy, pues le brindó la muerte a su majestad, que se dio cita a este festejo, a presenciar este festejo, a Felipe VI, que no lo hizo en el palco real, donde se supone que es el palco, el lugar donde se sitúa la familia y los invitados de honor. Pues no, se fue a una barrera y dijo, pues no voy a venir aquí como cualquier otro aficionado, y ahí estuvo saludando a los aficionados. Y pues dicho sea de paso, tanto Diego Urdiales como Andrés Rocarrey como Bruno Aloy, pues los tres le hicieron brindis a su majestad. Y el segundo toro, que correspondió a Bruno Aloy, el segundo de su lote, pues se lo brindó a la presidenta de la Comunidad de Madrid, Isabel Ayuso, que estuvo aquí en Aguascalientes durante la Feria de San Marcos. Y pues bueno, nos vamos a quedar con las ganas, amigo, de poder tener esta puerta tan anhelada y que pues se está negando, ¿no?
7: Sí, que sí. Son
16: las cosas. Mientras a nuestros toreros mexicanos, la verdad es que esta puerta no se les da. Hay toreros como el caballista Diego Ventura, que acaba de torear y que acaba de conseguir su vigésima puerta grande, es decir, la puerta grande número 20 en su carrera en las ventas de Madrid. Uf. Y nosotros estamos batallando por una sí, sola.
7: Que también hay que mencionar que nos han robado algunas, amigo, pero bueno.
16: Ah, bueno, claro, eso también hubo ahí, hubo mordida, amigo, sí, entre el presidente, porque así se le dice ya al juez de plaza, entre el presidente de la plaza, que al final de cuentas no quiso otorgar alguna oreja, por ejemplo a Joselito Dame, y otras que no nos la robaron, pero por los fallos con el acero, como fue la tarde de Luis David Adame, que estuvo a punto de conseguir la puerta grande, pero desafortunadamente pinchó al segundo de su lote, y pues nos quedamos con las ganas. Entonces, a final de cuentas, pues no hubo esa anhelada puerta grande, no hubo por lo menos una oreja, es más, no hubo ni siquiera una salida al tercio por parte de los mexicanos.
7: No, bueno, pues nos fue. Hay salud, que es lo importante, amigo, y esperemos que la próxima temporada sea mejor. Ahora, ¿tienes más información de matadores mexicanos? Uno de ellos de Aguascalientes. ¿Qué ha pasado con Gutiérrez y San Román en Tlaxcala, amigo?
16: Pues sí, mencionarte que se llevó a cabo esta corrida de formato boyesco, donde se lidiaron ejemplares de la divisa de Julián Candán, que a final de cuentas pues permitieron el lucimiento para los toreros, el diestro galo Sebastián Castela, que ha tenido también una tarde importante en las ventas de Madrid con el toro Cantaor. A final de cuentas le corta una oreja al segundo de su lote, en tanto que Héctor Gutiérrez corta una oreja a cada uno de sus toros, en tanto que Diego San Román le corta las dos orejas al primero de su lote. Con ello, tanto Héctor Gutiérrez como Diego San Román pues consiguieron la salida en hombros. Y pues ahí está, otro torero de Aguascalientes como Héctor Gutiérrez, que próximamente a finales de del mes de junio pues estará disputándose la Copa Chenel. Héctor Gutiérrez, que también ha dejado gratísimas sensaciones, hay que recordar que a final de cuentas el máximo triunfador de este certamen de la Copa Chenel pues tendrá un puesto en las ventas de Madrid. Ojalá y que caiga en manos de el torero de Aguascalientes, Héctor Gutiérrez.
7: Ojalá que así sea, amigo, y ya también queremos ver a Héctor Gutiérrez en la plaza número uno. Te agradezco muchísimo por la información, Alejandro Medina. ¿Qué es lo que viene para el mundo del toro acá en Aguascalientes? Hasta Calaveras, ¿verdad?
16: Pues mira, no hasta Calaveras. Apenas ayer hubo un festival taurino aquí en el Cortijo San Marcos, donde el máximo triunfador fue Miguel Aguilar, donde se vieron ejemplares de diversas ganaderías. Estuvo José María Hermosillo, estuvo también José María Pastor, abriendo el festejo Joaquín Macías, este becerrista de la Academia Taurina Municipal de Aguascalientes. Pero ya en julio pues se viene la Feria de los Chicaguales, y como tú sabes, amigo, ya es una tradición que va a haber una corrida de toros. Se habla y se especula de una posible alternativa para un torneo de Aguascalientes, pero habrá que esperar a que se confirme y que presenten los carteles. De ahí pues ya se viene la Feria de la Uva, si es que la repite la empresa de espectáculos Monterrey, que es en el mes de agosto, y luego se vendría en septiembre la corrida de la Insurgencia, y ahora sí las festividades que son propicias de los festejos del aniversario de la Fundación de Aguascalientes y el Festival de Calaveras.
7: Sí, digo, tienes razón, obviamente prácticamente todo el año hay toro en Aguascalientes, pero sí preguntando sobre todo por la Monumental. Pues ya tendremos todo el detalle de lo que acontezca a partir de la siguiente semana. Te agradezco mucho, mi estimado Alejandro Medina.
16: Al contrario, buen domingo. Recuerda, amigo aficionado, por favor, consuma cultura.
7: 2:49 de la tarde, última pausa. Regresando, le tengo información de índole local y alguno de sus mensajes. No se vaya.
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17: ¿Está cansado de salir a comer y después ver una película? ¿Está harto de mirar televisión como un autómata o de ver otro aburrido juego de pelota? Quizás es hora de inventar diferentes maneras para tener una cita con su cónyuge. Dave y Claudia Arp han escrito un libro titulado 52 citas para usted y su compañero. En el mismo, enumeran algunas formas creativas para añadirle un poco de romance al matrimonio. ¿Qué le parece tener una cita para cocinar algo especial? Usted y su pareja seleccionan una receta que nunca antes han cocinado. Hacen la lista de ingredientes, salen a comprarlos juntos y después los preparan y cocinan hasta que estén contentos. No se preocupen por lavar los platos. Ellos pueden esperar hasta mañana. ¿O qué les parece tener una cita para recordar algunos de los buenos tiempos que han pasado juntos? No hay nada mejor para reavivar los viejos sentimientos románticos que rememorar tiempos pasados. Quizás ustedes puedan tener una cita para leer. Usted y su cónyuge pueden leer el mismo capítulo de un libro para hablar de él a la hora del almuerzo o comida. Hay muchas maneras de romper la rutina e introducir una nueva frescura y energía en el matrimonio. Todo lo que hace falta es un poco de creatividad. Les habla el Dr. Dobson.
5: 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En Radio BI son las 11:50.

0: liberación de neurotransmisores como la dopamina, la oxitocina y la serotonina, que generan sensaciones de euforia, felicidad y apego. Curiosamente, el enamoramiento también puede afectar el juicio y la percepción, llevando a las personas a idealizar a sus parejas y a percibir rasgos positivos de manera exagerada. Se ha observado que el enamoramiento puede tener efectos beneficiosos para la salud, como la reducción del estrés y el fortalecimiento del sistema inmunológico. El enamoramiento puede durar entre 18 meses y 3 años en promedio, ya que con el tiempo, la intensidad emocional tiende a disminuir, dando paso a un amor más estable. Estos datos revelan la complejidad y la fascinación detrás de uno de los estados emocionales más poderosos que experimenta el ser humano.
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2: 2:52 de la tarde, último bloque. Vamos con sus mensajes porque mandaron varios mensajitos, sobre todo al respecto de Panteras. Muchas gracias por la atención. Dice, saludos del taxi 2847. Muy bien por las muchachas, un gran juego. Felicidades a las Panteras. Ya nada más faltan mis Knicks y ya verá que así va a ser. Oye, hay un chiste ya de hace décadas en el cual mencionaban que primero van a presentar que hay contacto alienígena, ¿no? Antes que los Knicks sean campeones, pues todo está puesto para que pasen hasta las dos cosas, ¿no? Por lo que ha acontecido en este 2026. También dice por acá, hola, buenas tardes, felicidades a Panteras Femenil, pero ninguna jugadora es de Aguascalientes. Híjole, es que es complicado, sobre todo para en esta recta final de temporada. El cuadro titular tenía que ser obviamente lo mejor y al momento obviamente no había jugadora de Aguascalientes, tiene razón. Acá dice otro mensaje, saludos, qué bien por Panteras, aunque muchos no nos guste el básquet o no entendamos mucho. Así quisiéramos que en el fútbol levantara Necaxa o Rieleros, échele Panteras, felicidades. Otra cosa, bicampeonas, esperamos otra vez las fotos con ellas. Solo avisen cuándo y dónde. Sí, ya le tendremos información al respecto para que vaya a tomarse la foto con las bicampeonas. Y de Necaxa, pues, ¿qué le cuento, no? Está complicado. De Rieleros, lo mismo, que hoy en día está jugando bien, ¿eh? La novena de Aguascalientes en la LMB ha iniciado mínimo bien la temporada. También por acá nos mandan varias fotos, ¿eh? Obviamente, de este partido de Panteras, con jugadoras. Incluso con el coach Santaella, y dice, muy buena tarde, mi surfer, te paso algunos datos del campeonato. Somos el primer bicampeón, somos el primer equipo que gana el campeonato en casa, ambos estados son gobernados por mujeres, un estado es el gigante de México, el otro es el estado grande, la primer jugadora MVP que repite y es back to back, la mayor diferencia de puntos en el partido final, terminamos en primer lugar de la tabla, tuvimos 12 partidos ganados en línea, cierto, qué buena racha, volvimos a ser bicampeones contra un equipo de Chihuahua en los 70s, también correcto, y el primer año que el coach del año es el coach campeón. Mira, tiene todos los datos, compadre, le agradezco mucho por su atención y siempre estar al pendiente de en la cancha, porque sí, seguimos festejando como tal el bicampeonato de Panteras. Y ya para concluir con este programa, mencionarle qué ha pasado en el Rey de los Deportes, y nos vamos con Rieleros de Aguascalientes, que ayer le pegaron una paliza de 16-8 el equipo de Dorados, a uno de los equipos que peor anda en el standing de la zona norte. En este partido, el Riel vino de atrás luego de que los locales anotaran 2 carreras en su primera oportunidad al bat y en la parte alta del segundo rollo. Respondiendo en la parte alta con sus primeras 2 rayitas, obra del sencillo de Matt McDermott, para el 3-2, aún a favor del equipo local. Sin embargo, en la cuarta alta, los de Aguascalientes se daban le daban la vuelta al marcador con un rally de 5 carreras, de donde destaca el doble de José Rondón, que anda muy bien, por cierto, en la temporada, y el imparable de Ángel Reyes, ganando al momento el juego 6-4 a favor de Aguascalientes. En ese mismo cuarto rollo, Dorados regresaba a tomar la batuta en el marcador con 3 carreras en la parte baja, pero el Riel respondía en la quinta con otro par, obra del hit productor de Cordero, y el base por bolas de Ángel Reyes, por lo que el juego estaba empatado 8-8, esto en la apertura de la sexta. Hasta ahí todo parejo, pero entonces vino un cierre espectacular de la ofensiva de Rieleros. En la fatídica séptima, 3 rayitas para el Riel, jonrón y hit de Reyes y Cordero. En la octava, otras 3 carreras con doble de Andretti y Cordero. Y finalmente, en la novena, imparable de Ángel Erró y doble de Gabriel Lino para un espectacular 16-8 del triunfo de Rieleros, que hoy, por cierto, buscarán llevarse la serie. El primer juego lo ganó el equipo local de Dorados, el segundo es el que le platico, que ganó ayer el equipo de Rieleros, y hoy, en punto de las 18 horas, es el tercer juego, a ver quién se lo lleva, y esperemos que el equipo del Riel siga sumando triunfos, porque ya quieren superar los 20 triunfos al momento en la LMB, y lo están haciendo de muy, pero muy buena forma. Ya mañana le platicaré cómo le fue a la novena de Aguascalientes. 2:57, no me queda más que agradecerle a la producción, tanto de radio como radio y televisión, por hacer posible este programa, y usted por estar al pendiente de la cancha. Felicidades, Panteras, mañana seguimos festejando. Que tengan excelente domingo.
1: 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En Radio BI son las 11:58. 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

0: Muy buenos días, bienvenida, bienvenido a Hogar y Salud. Estamos contentos por recibirte esta bella mañana y sobre todo porque te van a encantar los temas que tenemos para compartirte. Vamos a estar platicando el día de hoy acerca de algo que se llama condromalacia rotuliana y pata de ganso. ¿De qué se trata esto? Ya nos platicará el doctor Moisés Hernández León. También el día de hoy hablaremos con Irma Covarrubias y nos hablará acerca de si los narcisistas pueden cambiar. ¿Será? También el día de hoy estará con nosotros Milly Castorena y nos hablará acerca del levantamiento de glúteos y de senos, de esto con la cosmetología. Y también Patty González Guevara el día de hoy nos va a hablar acerca del equilibrio entre mamá y trabajo. Quédate con nosotros, comenzamos.
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0: Así es, soy Marta Velasco. Muchas gracias por acompañarnos en esta bonita mañana de martes, martes 26 de mayo. Se nos está acabando mayo. Ay. ¿Cómo te digo? ¿Cómo te explico que mayo durante toda mi vida ha sido como un mes que me gusta mucho? Ha sido uno de mis meses favoritos. Yo creo que por eso mi papá eligió para irse en mayo. Porque fue, de verdad, a mí mayo siempre se me echó como un mes muy, muy, con mucha luz, con mucha vida, con mucha energía. Y bueno, este mayo será diferente, sin embargo hay que vivirlos, ¿verdad? Bueno, vamos a la frase que tenemos, como todos los días tenemos frases y reflexiones para compartirte. Y la de hoy te dice así: el cuerpo siempre habla, el problema es cuánto estamos tardando en escucharlo, o si lo queremos andar callando, porque somos bien buenos para callar el cuerpo. Cansancio, tensión, inflamación, insomnio, muchas veces el cuerpo comienza susurrando antes de que nos grite. Hoy te invito a que te des unos minutos para preguntarle a tu cuerpo qué necesita realmente. Escúchalo a tiempo. También esa es una forma de amor propio. ¿Qué te está diciendo? ¿Por qué está no queriendo moverse o moverse demasiado rápido? ¿Qué es lo que te está diciendo tu cuerpo el día de hoy? No te tardes, por favor, en escucharlo. Y bueno, pues esta semana que estamos cerrando el mes con este tema que estuvimos hablando durante todo el mes acerca de diseñar la vida que sí queremos vivir, diseñar la vida que sí queremos vivir. Esta semana, pues le estamos dando esa dirección a la vida. Y hoy quiero hablarte, porque es algo muy importante, acerca de las finanzas conscientes. Finanzas conscientes porque las finanzas no solamente es el dinero. Hablar de dinero no solamente es hablar de billetitos. También es hablar de tranquilidad, también es hablar de decisiones y de bienestar. Muchas veces vivimos gastando energía emocional con preocupaciones, más sin sentarnos realmente a organizar el tema de las finanzas. Hoy no necesitas tener todo resuelto. Lo único que necesitas es empezar a tener más conciencia sobre lo que gastas, sobre lo que deseas construir y cómo quieres sentirte económicamente. La abundancia también necesita orden. Y poner orden, pues lleva un poquito de tu energía o un muchito de tu energía. Yo sé que lo podemos lograr. Todos hemos tenido esos asuntos económicos que de repente sabemos, bueno, pues no podemos resolver o no queremos porque no hemos tomado las decisiones adecuadas para ello. Recuerda que tú eres el diseñador de tu vida. En tu mundo, este que quieres ahorita, ¿cómo son tus finanzas? Bueno, pues entonces, una vez que identificas qué quieres construir, qué es lo que quieres tener en este mundo que tú estás construyendo, entonces hay que dar el primer paso para lograrlo. Y ese primer paso, solamente tú sabes hacia dónde lo quieres dirigir. Es importante solo que recuerdes que hay que, por favor, tomar acción. Y bueno, vamos a checar nuestra bonita luna que está creciente. Y ahorita voy a checar mi calendario porque ya se está terminando el mes y recuerda que este mes tenemos dos lunas llenas. O vamos a tener dos lunas llenas. La primera fue precisamente el primero de mayo y el domingo 31 será la siguiente luna llena. Este domingo 31 a las 2:44 de la mañana la luna va a llenar en el signo de Sagitario. Hoy, martes, la luna se encuentra en Libra y la luna en Libra nos ayuda a armonizar las relaciones. ¿Qué más podemos hacer cuando la luna se encuentra en el signo de Libra? Híjole, pues aquí te van las recomendaciones que tenemos en el calendario lunar 2026. ¿Qué puedes hacer? Dar color al cabello para que te dure más, limpieza renal, tratamiento para el acné, mascarillas, tratamientos para todo tipo de piel, manicure, pedicure, corte de pelo para crecimiento rápido, pintar, barnizar, colocar tapices, fumigar y preparar la tierra. Son recomendaciones que tengo para ti esta mañana. Hoy no te conviene depilarte, deshiervar o trasplantar, cambiar las macetas de lugar o hacer riegos muy intensos. Si tus plantitas tienen sed, siempre te lo digo, tú ponles agüita. Sin embargo, es importante que tomes en cuenta que hay mejores días para el riego, como lo va a ser cuando la luna esté en Escorpión, que es un signo de agua. Libra es un signo de aire. Y pues no se absorbe tanto ese tema del agua. 449-910-3508 es nuestro WhatsApp, está abierto para ti y te comparto lo que tú me pidas a través de este medio. 449-910-3508. Vamos a ir a una pausa. Gracias a quien está con nosotros a través del 88.7 de FM Radio BI, la estación que da las noticias. Gracias a quien está a través de los canales 102 y 900 HD de BI TV y también a través de la página www.binoticias.com, a través de BI Revista en Facebook, BI Noticias en Vivo, canal 75 de Easy. Llévanos donde tú quieras, donde tú necesites, ahí vamos a estar contigo. Y también te recuerdo la repetición de este programa a las 10 de la noche. Acompáñanos a una pausa y regresamos contigo.
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4: El oído. El oído es un órgano increíble, lleno de curiosidades. Por ejemplo, su estructura interna es crucial para mantener el equilibrio, ya que sin él, caminar sería un verdadero desafío. El oído se encarga de mantener el equilibrio y la postura, así como coordinar los movimientos del cuerpo y la cabeza. Algo impresionante del oído es que tiene funciones diferentes, ya que el derecho se enfoca en escuchar voces y procesar información.
5: Porque tuvo una gran influencia primero en la evolución de su pensamiento.
4: Mientras que el izquierdo se especializa en analizar la música y el canto. Algo impresionante es que a pesar de que nuestro sistema auditivo parece descansar durante el sueño, en realidad sigue activo, reaccionando a ruidos más intensos como mecanismo de defensa. En conclusión, podemos decir que el oído realmente es una maravilla del cuerpo humano y debemos cuidarlos con medidas como el uso de protectores auditivos en lugares muy ruidosos, uso moderado de volumen en audífonos y parlantes, así como la limpieza adecuada que se merecen estos magníficos amigos.
1: 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Noticias. En Radio BI son las 12:09. 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
6: El ruido o zumbido en el oído, también llamado tinnitus, no es una enfermedad, sino un síntoma relacionado con el sistema de audición. Lo puede ocasionar las infecciones del oído medio, la edad avanzada, exposición a ruidos intensos, el insomnio, la depresión, la ansiedad, el estrés, el consumo excesivo de cafeína, la deshidratación y también algunos medicamentos. es necesario ir con su otorrinolaringólogo para que mediante exámenes pueda detectar la causa del zumbido y así poder dar un tratamiento adecuado. Usted puede ayudar a prevenirlo, evitando ruidos fuertes, reduciendo el consumo de cafeína. Libere la tensión muscular en el cuello y mandíbula y manténgase bien hidratado. Soy su amigo el Dr. Carlos Huerta y ya sabe que a buenos cuidados, buena salud.
1: 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Temperatura, 17 grados. 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
0: Continuamos contigo en Hogar y Salud. Le doy la bienvenida al doctor Moisés Hernández León con este interesante tema que nos traes el día de hoy. Bienvenido.
7: Así es, muy buenos días, Marta.
0: Buenos días, gracias.
7: Pues sí, y como decía tu frase, el cuerpo nos hace llamados y es importante decir cuándo hay que escucharlo y nos está avisando. Y pues entra muy bien en el tema de hoy con la condromalacia rotuliana y la pata de ganso.
0: El nombre tan difícil.
7: Es la denominación que se le ha dado coloquialmente desde hace mucho tiempo a estas dos condiciones. Y un factor común, y ahí me están escuchando varios de mis pacientes que ayer les comenté que íbamos a hablar de esto, porque ayer tuve 6 pacientes.
0: ¿Con esa situación?
7: Con estas dos condiciones. Ay, no. Y pues les estaba comentando lo importante de esta situación y lo importante de no nada más el tratamiento quiropráctico, sino el tratamiento que ellos o ellas se hacen en casa. ¿Qué es la condromalacia rotuliana? Es simplemente un desplazamiento anormal de la rótula entre los cóndilos de la rodilla y que está haciendo fricción. Esta fricción pues se da por una mala posición de la rodilla con respecto a la rótula. Mm. Y la pata de ganso es una tendinitis, una bursitis en una área de la parte interna de la rodilla que también se da por varias situaciones, muchas de ellas asociadas con las mujeres.
0: Mm. El tacón.
7: Los tacones, sí. Los arcos caídos, el sobrepeso. Pero lo más importante, y lo hemos hablado en otras situaciones, la debilidad en los músculos que rodean a la rodilla. Uh-huh. Varios de estos pacientes empezaron a trabajar, pues decidieron hacer ejercicio y se pusieron a correr 5 kilómetros, 6 kilómetros, y pues de no hacer nada a hacer mucho, pues lo empiezan a resentir. Estos pacientes que ya están generando problemas en sus rodillas y van al ortopedista y les están dando un diagnóstico que pues requiere cirugía y prótesis y no han vuelto a observar los pies. Y los pies están con unos arcos súper caídos. Y bueno, pues con esto quiero decir que hay muchos factores que están causando estas dos condiciones en las rótulas, en esta zona denominada pata de ganso.
0: A ver, quiero entender este tema ahorita que veo las imágenes. ¿Es porque las rodillas como que se juntan?
7: Exactamente.
0: Y se hace como una, o sea, si ves a una persona de frente, es como si fuera una X sus piernas.
7: Exactamente. Ajá. Y esto es más en las mujeres, puesto que al tener la pelvis más ancha que los hombres, tienen que compensar ligeramente metiendo las rodillas. Se le llama ángulo Q. Hombres y mujeres lo tenemos, pero las mujeres lo tienen más pronunciado.
0: ¿Y esto cómo se corrige? ¿Cómo
7: se corrige? Ayudar? Haciendo ejercicio.
0: Únicamente.
7: Básicamente eso es lo que hay
0: que tener. ¿Pero qué tipo de ejercicio? Porque ya dijiste que ahorita correr no, por ejemplo, puede ser nadando, puede ser gimnasio.
7: Tiene que ser ejercicio de resistencia, ajá, o sea, pesas o ligas contra la gravedad, pero sí hacer ejercicio para ir fortaleciendo estos músculos, puesto que toda la cadena artrocinemática, o sea, la relación de las articulaciones con los músculos en las piernas, pues está comprometida. Entonces tenemos que empezar a fortalecer desde los arcos de los pies, los músculos que forman el arco muscular plantar, hay que fortalecer los músculos que rodean las rodillas y hay que fortalecer los músculos de la pelvis, abdomen y caderas. Es por eso que como quiroprácticos tenemos mucha experiencia, puesto que vienen a vernos por otros problemas, dolor de espalda, dolor de pies, dolores de cabeza. Y entonces cuando empezamos a revisar su marcha, pues están todos estos problemas.
0: Se va entonces reflejando, pues sí, es que los pies, nuestras piernas, pues son nuestra base. Si no están bien alineado, pues entonces surgirán problemas, columna, energía que no fluye.
7: Exactamente. Y esto además, bueno, cuando los pacientes vienen por este problema en las rodillas, bueno, tenemos que tomar muchas decisiones como cambiar precisamente nuestro calzado a un calzado que estabilice y proteja al pie y a la rodilla. Tenemos que hacer el ejercicio que nunca habíamos hecho y tenemos que hacer otros cambios de hábitos para que con la ayuda de la quiropráctica y con la fisioterapia, sí, porque las dos trabajan muy bien en ese sentido, se hagan los cambios necesarios para poder controlar y estabilizar esto. Y no, como le dije ayer a una de estas pacientes y que me está escuchando.
0: Saludos.
7: Pues es tomar esa decisión, o sea, ponerse una prótesis que no necesita y que le va a seguir dando problemas, puesto que los músculos van a seguir debilitados. O hacer el mismo esfuerzo económico y de tiempo para hacer una rehabilitación auxiliar de la quiropráctica que revierta y proteja esta articulación. Porque, como le comenté a esta paciente, el problema no era en sus rodillas, el problema es en sus pies. Y otra de estas pacientes que vimos el día de ayer, el problema estaba en la pelvis, no en las rodillas. Entonces,
0: o sea, las rodillas es ahí donde carga todo, donde se refleja el asunto.
7: Exacto, es el eslabón más débil de esta cadena. Y por lo mismo, pues hacemos el diagnóstico adecuado y hacemos las sugerencias para hacer estos cambios. Obviamente atendemos el problema en la rodilla, pero lo tenemos que complementar con las otras áreas del cuerpo, como decía, espalda alta, cuello, brazos, hombros, porque están todos conectados.
0: Wow, creo que hay muchas personas que, como dices, están padeciendo esta situación, solo que tiene un nombre complicado.
7: Así es.
0: Y las personas podrían decir, me duelen las rodillas, no estoy teniendo una pisada adecuada, las rodillas se me van hacia adentro, y entonces esto quiere decir esto de la condromalacia rotuliana y pata de ganso.
7: Así es.
0: Y que se puede atender con la quiropráctica y obviamente el ejercicio.
7: Así es.
0: Muy bien, pues creo que está en nuestras manos, ¿verdad?
7: Como así siempre. Es.
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0: 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Anota este número para que puedas atenderte adecuadamente, para que no te acostumbres a vivir con dolor, doctor, porque
7: así
0: nos
7: es.
0: Acostumbramos.
7: Lo más interesante es que haciendo estos tratamientos, estos pacientes han tenido muy buenos resultados. Ellos ven los cambios y buscamos que junto con la quiropráctica esto sea motivación para que sigan trabajando en pro de su salud.
0: 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Muchísimas gracias.
7: Para servirte, Marta.
0: Vamos a una pausa y regresamos.
2: 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La calma te da perspectiva.
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1: 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Noticias. En Radio BI son las 12 con 20 minutos. 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
6: La amibiasis es una infección que afecta el intestino grueso, causada por un parásito llamado entamoeba histolítica. La mayoría de las personas afectadas solo acarrean el germen en su intestino sin desarrollar la infección. Las heces fecales contaminan las aguas negras y las cosechas que crecen al ras del suelo, como la fresa, la lechuga y la col. Los que desarrollan la infección presentan periodos de estreñimiento y diarrea, con dolor abdominal, abdomen inflamado y aumento de los gases intestinales. El tratamiento es a base de medicamentos tomados. Sin embargo, lo más importante es prevenir. Si usted prepara salsas o bebidas, utilice agua purificada, ya que el chile, la sal, el limón y la congelación no matan a la amiba. Mejor desinfecte las verduras y frutas con gotas de plata coloidal o cloro. Soy su amigo el doctor Carlos Huerta. 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
0: Seguimos contigo aquí en Hogar y Salud. Irma Covarrubias,
9: bienvenida. Buenos días a todos. Me da mucho gusto saludarlos en este mes de mayo que ya va para afuera. Y luego junio.
0: Ya hizo de las suyas mayo, bueno.
9: Y que hoy va a llover, quién sabe. Ese pronóstico está muy raro, que sí. Hoy vamos a hablar de un tema muy interesante, que ya lo he mencionado muchísimas veces. El que hace sufrir jamás va a ir a terapia. El que va a terapia es el que sufre. El que provoca el sufrimiento nunca. Él no tiene la culpa, no pasa nada. Puede ser él o ella, porque el narcisista o el psicópata jamás van a ir a terapia.
0: Entonces, ellos siempre están bien, ¿ok?
9: Ellos siempre están bien, tú eres la que no haces caso, tú eres la que inventas, tú eres la que te gusta llorar, y ellos jamás van a hacer nada.
0: Válgame.
9: Pero hay una cosa, el narcisista no es malo, porque malo implica una decisión de hacer maldad. Y si tú crees que el narcisista decidió ser malo, naturalmente vas a querer convencerlo. Quieres que vaya a terapia, quieres que cambie, quieres que reconozca que hizo mal para que pueda hacer las cosas diferente. El peligro es creer que el narcisista es malo. Por eso aquí no va a funcionar. Él jamás va a reconocer, y puede ser él o ella, porque hay narcisistas o psicópatas tremendas. Puede ser mamá, papá, un hermano, la comadre, el vecino, el
0: hombres o mujeres.
9: El
0: no hay
9: empresario
0: distinción.
9: Que te contrató para su compañera. Puede ser hombres y mujeres de cualquier edad. En tu familia puede haber dos o tres narcisistas o dos o tres psicópatas. Y pensamos que esa es la cuestión normal, y no es normal. ¿Cuál es el tema del narcisista? Que no es bueno, no es malo. El narcisista es su naturaleza. Así nació, así es y así se va a morir. Cuando hablamos de un narcisista, estamos hablando de una persona que no tiene empatía, una persona que no conecta, una persona que no ama, que no entiende al otro emocionalmente. Estamos hablando de una persona discapacitada emocionalmente. No es como tú, no es como yo. Es una persona diferente. Es una persona que ya está operando a su máximo nivel, a su máximo desempeño. ¿Y cuál es su máximo desempeño? Ser mentiroso, ser desleal, ser infiel, hacerte la vida de cuadritos. Válgame. Y aquí no pasó nada y tú eres la que está mal.
0: Híjole.
9: O tú eres al hombre y tú eres el que está mal. Ya está dando lo mejor de sí mismo o de sí misma. Y lo increíble que el narcisista lo sabe, él sabe que está provocando daño. Entonces, para conquistarte, te hace el love bombing. El love bombing es, tú eres hermosa, tú eres preciosa, jamás en mi vida me había encontrado un hombre como tú,
0: no, una
9: o
0: mujer.
9: Una mujer como tú, es que tienes unos ojos tan bonitos y tú caes, o él o ella caen redonditos, como diciendo, de aquí soy.
0: Pero eso nada más es por un tiempo corto para lograr su objetivo.
9: Y suena feo, pero así es.
0: Uh-huh.
9: Si el narcisista, tu ex, no te hubiera hecho love bombing, tú no hubieras caído. ¿Por qué? Porque estás encontrando a alguien que te está diciendo lo que te falta oír. Tú tienes esa hambre de amor, alguien que te diga lo hermosa, lo bella, lo linda, o al revés, lo bello, lo hermoso, lo lindo que eres. Si tu narcisista aceptara cuando tú le dices que ya no quiero estar contigo y se va, tú no volverías con él. Pero ¿qué pasa? Que regresa y te dice, no puedo vivir sin ti, tú eres lo mejor de mi vida, y vuelves a caer.
0: Bueno.
9: El narcisista es muy fácil de superar y es muy fácil de olvidar, porque es una relación carente, no te va a dar nada, no terminas de conectar, no es una relación de verdad, así es, no es bueno ni es malo, es una persona discapacitada. Y por eso tenemos que pensar en el narcisista como alguien malo, que tiene la opción de cambiar, pero no puede cambiar. Porque imagínate, si él es él mismo, sin fingir, sin mentir, tú no lo vas a aceptar. Porque él está fingiendo que es lindo, hermoso, precioso, o él o ella, ¿eh? Y tú lo vas a creer. Cuando el narcisista es la mamá o el papá, ahí no fingen, se muestran tal como son. Lo mismo los hermanos se muestran tal como son, sin filtros, porque ahí te tienen la casa y puede hacer contigo lo que le dé su regalada gana. Y él lo sabe, es el momento que tú también lo sepas y que lo debes de aceptar. Él no va a cambiar, porque no puede hacerlo. Así es y así será. Cuando un narcisista ve que tú estás durmiendo, hace ruido, te prende la luz, te despierta sin querer, no es casualidad, no es torpeza, no es descuido, es control. Porque él sabe muy bien que si te falta sueño, no vas a andar en tu óptimo, vas a andar adormilada o adormilado, no te vas a poder concentrar y por eso puede abusar más de ti. Si es un hijo narcisista, te va a hacer a todas horas te vas a despertar el ama. Entonces, tú no duermes, andas desesperada y le sueltas la llave del carro, te le das el dinero que necesita. ¿Por qué? Porque él sabe que así puede lograr lo que quiere. Pero óyeme bien, cuando alguien no te deja dormir, rompe tus límites, rompe tu estabilidad mental, tu claridad emocional. Privarte del descanso es una forma silenciosa de abuso, porque una mujer agotada o un hombre agotado duda más, cede más, se pierde más fácil. Pero tú no naciste para estar en alerta, no naciste para dormir con ansiedad, naciste para tener un amor que te cuide, que te dé paz y no te destruya. Si estás cansada o cansado de vivir así y quieres salir de ese ciclo de una vez, hipnoterapia es una magnífica opción. Algo que también hacen los narcisistas, si alguien te chulea o te dice, oye, qué magnífico trabajo hiciste, oye, qué bonita vienes, él inmediatamente reacciona y te destruye, te avergüenza. Sí, pero ¿no te has fijado que vienes toda arrugada o no te pintaste como debía de ser? Mira los pelos que traes. Y en ese mismo momento destruye el elogio que te habían dado. Pero todo es para hacerte sentir mal, para que no te creas más que ellos, porque ellos realmente su sentido de inferioridad es impresionante. Y casi siempre se buscan, si es matrimonio, una mujer o un hombre exitoso para pegársele como chinche, como garrapata y estarlo succionando. Entonces, hipnoterapia es una magnífica opción, pero no para el narcisista ni para el psicópata. Es para el que sufre, para que rompas ese vínculo y salgas adelante y puedas encontrar el amor de verdad.
0: Y que los puedas identificar, Irma, porque como lo dices ahí, o sea, en un momento ya estás inmerso en esa relación y es difícil. es difícil salir, es difícil moverse, porque muchas veces no lo identificamos.
9: Hay una canción, cuando lo oí dije yo, este es el narcisista. Y es de Eddie Gourmet, que dice, más en un momento justo sabes convertirte en otro y eres grande, grande, grande.
0: Ah.
9: Ese es, ejemplifica a la perfección el narcisista o el psicópata.
0: Mm.
9: ¿Por qué? Porque son personas que de veras son incapaces de amar. He platicado yo con ellos y dice, por más que quiero no puedo sentir. Sé fingir los sentimientos, pero no puedo sentir.
0: Caramba.
9: Ni por los hijos, ni por la mamá, ni por la esposa, ni por nadie. Ellos imitan los sentimientos.
0: ¿Y de dónde viene eso, Irma? ¿Por qué dices
9: pues así
0: que
9: nacen? Así nacen. Ayer,
0: como, insensibles.
9: Como estaba diciendo el doctor, ayer también me pasó, la señora estaba, dice, yo lo hice así. No, señora, así nacen. ¿Cómo? No, así nacen. Usted no tuvo nada que ver. Usted le dio amor, le dio todo lo que pudo y él abusó de ese amor. Y ahorita lo trata como trapo viejo porque ya no puede sacarle provecho. Pero él es un narcisista engreído, creyéndose Dios, creyéndose todo. Por eso no nada más es la pareja, puede ser un hijo, puede ser el hermano, la hermana, o de cualquier sexo. Entonces, puede ser la hija que te atrae loca.
0: Pues hay que levantar bien las antenas, Irma.
9: Entonces,
0: para
9: sí,
0: poderlo...
9: sí hay que saberlos identificar.
0: Uh-huh.
9: Y mucha gente llega diciendo, es un narcisista. No, no es fácil diagnosticar y decir. Hay unos que son latosos o latosas. Porque sí hay hijos que son... pero no por ellos van a ser narcisistas.
0: Hay que identificar. Porque cuando ya va como objetivo hacerte sentir mal o bajar
9: siempre
0: tu energía,
9: te están haciendo
0: y todo eso,
9: sentir
0: entonces
9: mal.
0: Ahí sí podemos estar hablando de narcisismo.
9: Y gastarte toda tu energía, como que te quitan toda la energía y bajan toda la gasolina al grado que tú no te puedas defender.
0: ¿Dónde te encontramos, Irma?
9: En el 449-896-3831.
0: Gracias. Irma
9: Covarrubias,
0: 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Vamos a una pausa y regresamos.
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1: 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En Radio BI son las 12:33. 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
0: Continuamos contigo aquí en Hogar y Salud. Y viene Mili Castorena para platicarnos que podemos moldear nuestro cuerpo, lo podemos hacer. ¿De qué manera, Mili? Bienvenida.
13: Gracias, Martita, un gusto. Pues sí, definitivamente siempre hay alternativas para estar mejor, sentirnos mejor, y no hay como levantar nuestra autoestima y también levantar nuestros glúteos, nuestros senos, que muchas nos vemos afectadas en algún momento de nuestra vida.
0: Es que la gravedad hace lo suyo.
13: Sí, hace lo suyo, pero a veces no nada más es cuestión de edad, sino también de algunas circunstancias por las que pasamos nosotras como mujeres. Es, por ejemplo, notamos mucho ese caimiento de senos cuando somos mamás a temprana edad. Obviamente, pues después de amamantar a nuestros hijos, se ve muy definido el seno más caído. Por ejemplo, en cuestión de glúteos, cuando hay un gran sedentarismo, cuando no hay un movimiento, en fin, hay varias circunstancias que nos van haciendo que, como dices tú, la gravedad de por sí sola, más los factores que nos van afectando, o sea, van haciendo equipo con la gravedad.
0: Sí.
13: Y ya cuando volteamos, ¡ah, caray! ¿Qué pasó?
0: ¿Dónde está?
13: Tan urgente que estaba todo y ¿dónde quedó? Entonces sí, sí hay manera, sin maneras invasivas, todo natural.
0: ¿Ah, sí?
13: Sí, obviamente sabemos que hay cirugías, hay cuestiones más invasivas, pero yo soy de la idea de que no hay como lo natural, que sí, a lo mejor nos va a costar un poquito de más tiempo, de más perseverancia, de trabajo, y no dejar todo en manos de un bisturí o de alguna clínica donde nos operen, no.
0: Uh-huh.
13: Yo creo que en parte hay que evaluar cómo está ese caimiento de glúteo, de seno, y de ahí empezar a hacer los tratamientos en cabina. Como repito, no son invasivos, son totalmente con tratamientos naturales en cuanto a maderoterapia, activos de lo que son varias sustancias que nos ayudan a reafirmar, a levantar, varios movimientos que nos van a ayudar, en el caso de los glúteos, a llevar lo que es músculo, grasa, todo hacia donde debe de ir, enfocado y no hacia otros lados, que normalmente se nos va bajando todo ese músculo, esa grasita hacia las chaparreras, hacia las piernas.
0: Que se desacomoda
13: todo. Se desacomoda todo a donde no queremos. Y donde queremos, faltó.
0: Sí.
13: Entonces, ahí es nuestra ayudadita, donde vamos a encaminar todo esa grasita, todo ese músculo.
0: La linfa misma que se desborda.
13: Sí, definitivamente. Tenemos que reacomodar. Sí, es un proceso que así como se nos fue dando esa caída, fue lento, no fue de un día para otro. De igual manera, vamos a tratar de regresar, no al 100, no les voy a decir que van a quedar como de 15, pero sí vamos a darle esa ayudadota a regresar el glúteo y bien el seno a que ya no siga cayendo más, sino darle su levantamiento, darle su ayudadita, pues para sentirnos mejor, vernos mejor. Y también yo les digo mucho el apoyo en casa, porque muchas veces van de una a dos veces por semana a cabina para su tratamiento, con los activos que ponemos de las ampolletas, la maderoterapia, gimnasia pasiva, en fin, tenemos varios protocolos a seguir, pero el apoyo en casa a diario, eso tiene mucho, mucho que ver.
0: Y como decía el doctor, el ejercicio, obviamente
13: así
0: la hidratación,
13: sí,
0: la proteína adecuada, porque si no, entonces, ¿cómo?
13: Sí,
0: ¿cómo se construye el músculo?
13: Si vamos por la alimentación,
0: ¿sí?
13: Es de las indicaciones que les dejo de apoyo en casa. Sí o sí, en sus comidas deben aportar proteína.
0: Proteína.
13: Porque si no, pues se nos va muriendo el colágeno, la elastina, no hay músculo y es parte de, y no queramos que una crema, que un tratamiento haga todo. También tiene mucho que ver la alimentación, su actividad física y todo aquí va enfocado a cada persona. No podemos pedirle el mismo ejercicio a ti, a mí, aquí a Ermita. No, cada quien tenemos como que alguna manera de beneficiarnos con cierto ejercicio que es acorde a nosotros. Y ahí es donde hay que atinarle. Porque cuando es lo tuyo, no lo sueltas. Y cuando no fue a la semana, ya desististe o a los dos días. Entonces, hay que siempre buscar el lado más apropiado. Por eso a mí me gustan mucho los protocolos personalizados. ver cuál es su rutina diaria, a qué se dedican, y en base a eso ya se llevan una tarea muy apropiada, que no se les va a hacer difícil, porque todo va acorde a tus gustos, uh-huh, a tu actividad, a tu edad, en fin, y acorde también el protocolo de productos que se van a aplicar día a día, mañana y noche. Les decimos la manera en que se lo apliquen, en fin, realmente después del mes o un poquito antes, depende de cada organismo, uh-huh, y depende del grado de...
0: Ya puedes empezar a ver resultados.
13: Podemos ver resultados.
0: Wow.
13: Definitivamente tenemos que darnos esas ayudaditas sí o sí, porque pues es algo sencillo, algo que no duele, algo no invasivo, no es tan costoso, no nos arriesga la vida. O sea, tiene todos los beneficios.
0: Lo más fácil, como tú lo mencionaste hace un momento, es una cirugía.
13: Así
0: o sea,
13: es.
0: Es una, digo fácil, pero no es fácil, porque el posoperatorio, es, por lo que
13: las recuperaciones son muy difíciles,
0: complicados, sí. Y después llevan otros procesos también con ustedes, las cosmetólogas,
13: sí,
0: para evitar
13: el posquirúrgico,
0: pues, todas uh-huh, esas adherencias que se llegan a hacer y bla bla.
13: Claro.
0: Entonces, si lo podemos hacer natural, qué mejor, que se empiecen a regresar a su lugar.
13: Claro, sí, sí, de forma
0: y también
13: natural.
0: La cintura.
13: Ah, no, sí, de pies a cabeza moldeamos todo, sí, sí, sí.
0: Qué maravilla. Pues fíjate, ahorita que me lo dices, moldeamos, acomodamos, o sea, como nuestro traje, este traje con el que nos facilitaron para poder habitar este planeta, o sea, tiene esa facilidad de moldearse, de acomodarse. Necesitamos, pues, nuestra intención, nuestras ganas, como lo dijiste tú, el ejercicio, la alimentación. ¿Y tus manos o
13: los
0: tus
13: protocolos?
0: Técnicas.
13: Claro que sí. De hecho, Dios es maravilloso, uh-huh, nos hace perfectos. Y tenemos un cuerpo perfecto, nada más que, bueno, va tomando desmoldeamientos por ciertas circunstancias, uh-huh, y es momento de volverlo a poner bien. No importa edad, no importa sexo, todo se puede.
0: Creo que se puede. Se puede, nada más necesitamos la voluntad. Y por supuesto, recuerda, y esto es una frase que yo digo, híjole, este día, este momento es tu versión más joven. Este día es tu versión, la que vas a estar más joven en este momento. Ya no tuviste, ya pasaste los 20, 30, 40. Y hoy tu versión más joven merece que le pongas atención con este tipo de cosas y te va a responder para que llegues a los 50, 60, 70 años en tu mejor versión.
13: Claro, sobre todo saludable. Si no, al rato vamos a voltear. Ay, si hubiera empezado a hacerlo. No,
0: exacto.
13: Y el hubiera no existe, no. Es ahorita.
0: Y ya llegaste con un montón de situaciones, como por ejemplo decía el doctor ahorita al inicio, con la rodilla ya mal, con la cadera desalineada. Entonces, aquí en Hogar y Salud, recuerda que te damos la información para que tú tomes acción y puedas tomar las mejores decisiones para ti, para tu cuerpo, para tu vida, para todo, y que podamos tener una vida plena.
13: Claro, y además, por ejemplo, en el caso del levantamiento de glúteo, Martita, como dices tú, si no nos atendemos ahorita, al rato va a haber más problemas. En el levantamiento de glúteos, nosotros apoyamos mucho a esa linfa, que a drenarla, para que al rato no tengamos problemas de más celulitis, edemas, sí. Todo eso va ayudando incluso para todos estos problemas.
0: Muchas gracias. ¿Dónde te encontramos?
13: En el 449-196-4512. Estamos a sus órdenes.
0: 449-196-4512 es el número de teléfono donde encuentras a Milly Castorena hoy con el tema de levantamiento de senos y de glúteos a través de la cosmetología. Muchas gracias.
13: Un abrazo para todos.
0: Vamos a una pausa. Quédate con nosotros. Regresamos.
14: Qué bueno que pusieron.
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15: Perdonar y olvidar. Es más fácil decirlo que hacerlo.
14: Cuando nuestro cónyuge hace algo que nos hiere profundamente, ¿podemos perdonarlo sinceramente? Y si lo perdonamos, ¿olvidamos alguna vez el dolor que nos ha causado? El otro día leí un increíble artículo en el periódico sobre una pareja de 80 años de edad. La esposa, que estaba confinada a una silla de ruedas, había sido acusada de herir gravemente a su esposo en la cabeza con una cuña. ¿Cuál fue el motivo? Ella dijo que había cometido adulterio en la década de los 40, al principio de su matrimonio. Testificó que durante 50 años su esposo había estado acusándola constantemente de su indiscreción y no podía aguantar más. Ahora bien, puede ser que el esposo le dijo alguna vez que la había perdonado y que no quería abandonarla, pero es obvio que su perdón no era genuino. El doctor Archibald Hart dijo una vez: "Perdonar es renunciar al derecho de herirte porque me has herido". Creo que esa es la más profunda definición de la palabra perdón que jamás he oído. Solo cuando hemos renunciado realmente a nuestro derecho de tomar represalias, hemos perdonado genuinamente. Repito, perdonar es renunciar al derecho de herirte porque me has herido. Les hablo.

0: el Dr. Dobson.
1: 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En Radio BI son las 12:46. 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
2: ¿Usted o alguno de sus familiares va a ser sometido a una operación próximamente? 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
3: Seguimos contigo aquí en Hogar y Salud y vamos a platicar acerca de las mamis trabajadoras. Bienvenida, Pati González Guevara.
4: Hola, ¿qué tal? Muy buenos días. Y bueno, pues yo no puedo empezar sin darte mi más sentido pésame.
3: Gracias,
4: por la trascendencia de tu papi, que tuvimos el gran honor, porque yo tuve el gran honor de conocerlo, de estrechar su mano, escuchar su música, de tener su disco. Y la verdad, pues ahorita me acabo de enterar y pues ahora sí que oraciones para ti, para tu pronta resignación y de toda tu linda y bella familia.
3: Gracias, Pati.
4: Y ya sabes lo que pienso sobre estos seres de luz que se expanden, solo cambian de dimensión.
3: ¿Sí? Así es, ya se fue a cantar al cielo.
4: Así es. Bien, ahora estamos en el mes de mayo, todavía alcanzamos unos días y fíjense que ese tema lo traigo porque no escuché a una mamá ni a dos, escuché a tres. Entonces, lo vamos a poner aquí sobre la conciencia de todos los radioescuchas para no solo hacer hincapié en el trabajo de estas lindas mamás que de algún momento parten su tiempo, parten su vida, su corazón y su alma y su esfuerzo, y algunas de ellas son resilientes, es decir, salen de situaciones de violencia, salen de situaciones de violencia económica, salen de situaciones en donde no saben dónde tocar una puerta, qué hacer para continuar en este equilibrio de empoderamiento económico. Tres personitas, tres empresarias se acercaron a Mujer y Vida Productiva y es este el sentimiento. Y sí me llamó la atención porque es muy parecido en diferentes locaciones o actividades. Ellas ni siquiera se conocen y el mismo sentimiento es: siento que por estar trabajando no soy suficiente mamá. Bye.
3: Ay, sí.
4: O sea, esas palabras llegaron a mi corazón, esas palabras llegaron a mi alma y les tengo que platicar. Porque yo a lo largo de nuestras vidas, bueno, tengo una aquí enfrente, mi compañera, productora, conductora. Yo, mi compañera Irma, Miri, ya esta es abuelita, no solo es mamá. Sí tenemos formas de darles un pequeño, pues digamos, consejo, ¿verdad? De vida. Sobre todo aquellas jovencitas, porque lo que tenían la característica eran muy jóvenes, mamás con niños de 1 o 2 años. Entonces, la buena noticia es, y el consejo es abrazarlas primeramente, darles que no están solas, que toman esas decisiones de continuar pues su vida como mamás trabajadoras. Y nos partimos en dos, las que están de jefas de familia, es decir, sin el acompañamiento de un varón proveedor, que es todo un tema. Y el segundo grupo, que es las que están ya laboralmente y si contamos con ese apoyo de la pareja. Entonces, son escenarios totalmente diferentes, pero al final seguimos siendo mamás. Al final tenemos que guardar ese equilibrio. Y algunos de los tips, pues, es primeramente hacer estas redes a partir de, empezando por tu familia, ¿no? La tía, la mamá, la prima, que te hagas acompañar, de que te apoyen, sobre todo si los niños están pequeños o en esa etapa de madurez de primaria.

0: aprender a estructurarte y organizarte perfectamente para que puedas llevar adelante tu tiempo, sobre todo, ¿no? Licenciada,
1: de
0: siento yo.
1: Justificarnos. Exacto. Ay, es que no el bebé. O sea,
0: es que no se puede, es que, y no, o sea, todo se puede, pero sí yo siento que otra parte, elemento importante es la organización en las actividades desde el hogar. Y ahora que está mucho el tema este de los cuidados del hogar, o la economía de los cuidados, que así se le está llamando, la optimización de tu tiempo. Y número tres, no mantener ese equilibrio importante en que si hay trabajo, pero si no desgastar tanto a los niños, a los adolescentes, porque también viene algunas cosas importantes cuando no se guarda el equilibrio. Por ejemplo, si ellos están aprendiendo junto contigo, trabajan junto contigo, pues están aprendiendo a ser más independientes. Son niños donde te resuelven más cosas porque están viendo a mamá, porque están viendo el ejemplo, ya que los ejemplos que yo vi, muchas mamás trabajan en casa, o muchas también de las que yo vi se llevan los niños, ya sea a la tienda de abarrote, ya sea al restaurante, ya sea a la fonda, se los llevan con ellas y trabajan junto con ellos. Sí. Y entonces es ahí donde sí se debe de guardar el equilibrio. Aunque por un lado ellos crecen de alguna manera muy independientes, son muy muy inteligentes, se resuelven, y hay estadísticas, no lo digo así nada más, hay estudios en donde se resuelven los hijos de esas mamás trabajadoras, se resuelven en la vida de una manera mucho, muy diferente, mucho, muy independientes, mucho más inteligentes. Hay cosas que les llegan en la vida y ellos lo resuelven con mayor oportunidad y mayor sagacidad,
1: pues,
0: que alguien que no.
1: Estuvieron viviendo.
0: Porque estuvieron al día hasta aprendiendo de mamá. Entonces, no se preocupen, van a salir adelante. Y para cualquier cosa, pues estamos aquí en nuestro blog escribiendo Mujer y Vida Productiva, su nombre lo dice, que son tips para ese equilibrio entre mujer y profesionista. Y nos, ahora sí que adelante con todo. Y miren, al paso de los años se van a dar cuenta que bien valió la pena haber hecho todos esos esfuerzos porque tienen hijos responsables, profesionistas y un amor de personas.
1: Y porque pudieron salir adelante.
0: Y pudieron salir adelante.
1: Económicamente, porque ustedes se siguieron sintiendo productivas, porque ese es el punto.
0: Así
1: que muchas
0: es.
1: Veces ya nos vamos y decimos, es que ya soy mamá, ya no puedo trabajar.
0: Así
1: me
0: es.
1: Me tengo que dedicar a la casa. Ahorita, en estos tiempos, ya la economía ha cambiado, ya no, muchas veces ya no tienes que salir de casa.
0: Así es.
1: Nada más es cuestión de organizarse y de buscar esos medios digitales a través de los cuales puedas estar teniendo ganancias.
0: También,
1: el
0: claro.
1: El mundo se está moviendo diferente.
0: Sí, sí, sí.
1: Y para ello, aquí está Patti González Guevara, que te puede orientar si es que tú estás teniendo alguna situación.
0: Sí, y le mando un saludo muy, muy grande a Leti Jauregui. Ella sabe de lo que estamos hablando. Un saludo.
1: Saludos, Leti. Muchas gracias. Gracias. ¿Dónde te encontramos entonces?
0: Estoy en mi WhatsApp 449-128-18.
1: 449-128-18 es el número de teléfono donde puedes encontrar a Patti González Guevara. Más información respecto al trabajo, cómo equilibrar el trabajo mamá, cómo equilibrar el trabajo con todas las ocupaciones, hasta de pareja, porque también se llega a perder todo este sentido. Gracias, Patti.
0: Muchas gracias. Un abrazo.
1: Muchas gracias a todas las personas que nos han acompañado el día de hoy. Gracias por sus lindos mensajes que sigo recibiendo respecto a esta trascendencia de mi padre. Y yo quiero aprovechar estos segundos que me quedan para enviar un saludo muy, muy grande a Rebeca, quien convivió con mi papá más de 30 años. Gracias también a Santiago y a María Emilia, porque han sido sus nietos de corazón, y también he visto y vi todo el amor que tenían hacia él, porque esta vida se mueve de maneras diferentes y pudimos integrar una familia maravillosa a pesar de que mis papás no estaban juntos. Y que, Rebeca, de verdad te admiro, te respeto tanto, gracias por todo el amor que le diste a mi padre. Nos despedimos, gracias por el favor de tu atención, aquí te espero mañana.
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1: La imaginación. La imaginación es como un lienzo en blanco que permite a la mente crear mundos enteros, inventar historias fascinantes y dar vida a personajes increíbles. Es un recurso ilimitado que nos lleva más allá de los límites de la realidad, permitiéndonos explorar lo desconocido y experimentar emociones intensas sin restricciones. Desde la niñez, cuando construimos castillos en el aire y damos vida a nuestros juguetes con imaginación desbordante, hasta la edad adulta, donde alimenta la creatividad en todas las áreas de la vida. 5, 4, 3, 2, 1. La imaginación es un poderoso motor de innovación y descubrimiento. Nos permite no solo soñar con lo imposible, sino también transformarlo en realidad. A través del arte, la ciencia, la literatura y la tecnología. Demostrando que el verdadero límite de la imaginación es nuestra propia capacidad para creer en lo extraordinario.
0: 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En Radio BI son las 12:58 minutos. 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
2: La diabetes gestacional es la elevación de las cifras de glucosa en sangre que presenta una mujer durante su embarazo y que ésta, antes de su embarazo, se encontraba sana. En las gestantes que tienen más de 35 años, el riesgo se incrementa, afectando casi una tercera parte de ellas. Tienen mayor riesgo de desarrollar diabetes gestacional las mujeres obesas o aquellas embarazadas que no hacen ejercicio y que llevan una dieta alta en grasas o azúcares. También es frecuente en mujeres que aumentan más de 12 kilos durante su embarazo o que fuman. La diabetes gestacional puede provocar abortos, malformaciones fetales, bebés de más de 4 kilos e hipertensión materna, por lo que es necesario que toda mujer embarazada lleve un control médico periódico. Soy su amigo el doctor Carlos Huerta. Ya sabe que a buenos cuidados, buena salud.
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0: noches, Aguascalientes. Estas son las noticias. Rinde Claudia Sheinbaum segundo informe con motivo del segundo aniversario de su victoria electoral. Convocan a 5,000 asistentes en Aguascalientes a informe de Sheinbaum a 2 años del triunfo electoral. Aguascalientes, Rincón de Romos y El Llano concentran primeras 1,030 viviendas sociales. Aseguran que distribución no responde a criterios políticos. De cara al Mundial, espera Estado políticas federales para alerta de ébola. Maru Campos aún podría ser sometida a juicio político, señala Nora Rubalcaba. No puede pasar inadvertido. Riesgos sanitarios asegura realizar al menos una revisión anexos a la quincena. Alertan por prácticas de pesca ilegal en la presa de Los Parga y la extracción de especies nativas. Capacitará desde el gobierno del estado a personal de gimnasios para evitar accidentes y calvillenses también quieren otro municipio, sería el 13.
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0: Muy buenas noches, qué gusto saludarle ya en este cierre de fin de semana y de mes, hoy 31 de mayo de 2026, prácticamente ya el último día de este quinto mes de este 2026. Agradecer el favor de su preferencia, gracias por acompañarnos en nuestros espacios informativos. En estos momentos son las 7:02 p.m, vamos a iniciar con información importante y comentándole que nuestras vías de comunicación ya están a su disposición si usted tiene algún comentario de la información que vamos a ir abordando a lo largo de los siguientes 60 minutos, algún reporte ciudadano, alguna denuncia que usted tenga, no dude en mandar mensaje al 449-910-3508. Ya está la línea de comunicación abierta por WhatsApp para responder cada uno de sus mensajes, de sus dudas y, por supuesto, canalizarlo con la autoridad correspondiente, porque la información y las noticias no duermen y, por supuesto, estaremos dándole a conocer todo lo que se ha recabado a lo largo de este fin de semana. Iniciando con información importante, con información nacional, el día de hoy la presidenta de la República Mexicana, Claudia Sheinbaum, prácticamente ya dio un mensaje a pocas horas con motivo del segundo aniversario de su victoria electoral desde el Monumento a la Revolución. El discurso de la mandataria se transmitió a todo el país a través de plazas públicas de 32 estados. La única entidad pues en el que no hubo movilizaciones fue Coahuila, donde pues se prefirió no hacerlo debido a que hay elecciones. La presidenta hizo un llamado para defender la soberanía nacional del injerencismo extranjero, denuncia el aumento de campañas mediáticas en contra del gobierno de México y cuestionó los intereses de Estados Unidos en México. Sheinbaum también explicó que las formas de desestabilización promovidas por las derechas internacionales han cambiado y ya no siempre se impone por la fuerza, sino a través de campañas digitales, operaciones de desinformación que buscan erosionar gobiernos o movimientos. Estas campañas, a lo que dijo la presidenta, están diseñadas para permitir el uso de cuentas falsas, robots, de operar con dinero dirigidas a la manipulación de información, no con opiniones reales, y detrás también de cuentas pagadas se articulan los intereses de los sectores conservadores extranjeros y pues nacionales que buscan recuperar privilegios perdidos o frenar esta transformación respaldada por la mayoría popular. También la presidenta aseguró que estos ataques se han intensificado luego del CIA Gate de Chihuahua, cuando un accidente automovilístico que derivó en la muerte de 2 agentes de inteligencia de Estados Unidos operando ilegalmente en México. También Sheinbaum asegura que este caso derivó en la acusación sin pruebas públicas del gobierno de Estados Unidos contra Rubén Rocha, el gobernador de Sinaloa, el legislador Enrique Insunza y el alcalde de Culiacán, Juan de Dios Gámez, por narcotráfico, y cuestionó sus intereses en nuestro país. Durante su mensaje en el Monumento de la Revolución, con motivo de este segundo aniversario de su victoria electoral, Sheinbaum Pardo también destacó resultados en materia económica, educativa, de salud y seguridad principalmente. Y respecto pues a este tema, respecto a a lo que está se está mencionando es que la presidenta pues acusa al Departamento de Justicia de Estados Unidos que pretende convertirse en un elector en México mediante solicitudes de extradición contra autoridades mexicanas sin presentar públicamente las pruebas. También la mandataria sostuvo que la solicitud urgente presentada esto por una oficina de la institución para detener con fines de extradición a 10 mexicanos, entre ellos un gobernador, un alcalde y un senador en funciones, sin presentar estas pruebas públicamente y constituyen un hecho sin precedentes en la relación bilateral y abre la puerta pues también a una intervención política en asuntos internos. Y en Aguascalientes prácticamente pues se rindió este segundo informe, como ya le hemos mencionado, no se realizó como se pudiera esperar en la plaza de armas. Sí hubo una pequeña concentración de personas que se organizaron, estuvieron escuchando parte del informe, pero desde las infancias, también adultos mayores se dieron cita, algunos apoyados por traslados de camiones. Esto se dio a través las canchas del cuarto centenario, pero si le parece, vamos a escuchar esta información a detalle.
2: Convocan a 5,000 asistentes en Aguascalientes a informe de Sheinbaum a 2 años del triunfo electoral. Desde las 9 de la mañana, cientos de personas comenzaron a arribar al Deportivo Cuarto Centenario para presenciar desde Aguascalientes la transmisión nacional del informe de la presidenta Claudia Sheinbaum Pardo a 2 años del triunfo electoral. Desde infancias hasta adultos mayores se dieron cita al recinto deportivo, algunos apoyados por el traslado de camiones enumerados que portaban la consigna "La honestidad da resultados, la transformación continúa". Se extendió la convocatoria a cerca de 5,000 personas, refiere la senadora por Aguascalientes de Morena, Nora Rubalcaba Gámez. Asegura que los camiones dispuestos responden a la organización de los comités seccionales del partido.
3: 5,000 personas serán convocadas.
4: Sí, estamos viendo, sí hubo apoyos para necesitamos traslados de algunas personas, estoy viendo.
3: Recordemos que Morena es un partido organizado. Aquí en Aguascalientes ya tenemos más de 700 comités seccionales y además recordemos que hay unidad y organización. Entonces hubo organización por parte de todos los comités, por parte de todo Morena, de todo nuestro movimiento, y además una convocatoria amplia y abierta porque es el respaldo que tiene nuestra presidenta.
2: El dirigente estatal del partido, Gilberto Gutiérrez, destaca que el evento en Aguascalientes contó con la presencia de la fuerza trabajadora de la entidad, representada a través de sus sindicatos provenientes del IMSS, ISSSTE e incluso del Magisterio.
5: Lo que dice nuestra senadora de la República, hoy también se congregan sindicatos de trabajadores, hoy vemos a funcionarios públicos del Gobierno de México que con mucho orgullo vienen a refrendar este compromiso que tienen con la Presidenta. Vemos al sindicato del IMSS, vemos al sindicato del ISSSTE, vemos al sindicato de los maestros y muchas representaciones sindicales que podemos ver el día de hoy. Así que yo creo que es un día de fiesta. Hoy, si tú lo acabas de ver, pues en todos los estados de la República se ha congregado el pueblo de México en apoyo a la presidenta Claudia Sheinbaum.
2: BI Noticias dialogó con algunos de los asistentes al evento, quienes manifiestan percibir una mejoría en el país a 2 años del triunfo electoral de Claudia Sheinbaum, como Luis, quien refiere haber asistido de manera voluntaria y que ha sido beneficiado con programas federales como la pensión para adultos mayores. No obstante, reconoce aún desafíos en el sistema de salud y en materia de seguridad.
6: Mi pensión bienestar es lo que me está dando Claudia, no, mi pensión y mi pensión al seguro.
4: ¿En el IMSS cómo va la atención?
6: Pues ahí va más o menos regular, no vamos a decir que va bien, va mal, va regular.
4: ¿En seguridad, por ejemplo, cómo se siente?
6: En seguridad sí estamos un poco más atrasados.
2: Leonor también recibe un apoyo federal para solventar los gastos de la discapacidad de su hija. Reconoce que se facilitó el traslado al recinto deportivo para participar del evento. Sin embargo, refiere, asistió de manera voluntaria.
4: Sí. Se facilitó algunos camiones para ayudarnos a trasladarse, ¿verdad?
7: Sí, se facilitó todo.
4: Ajá. ¿Todos vienen de manera voluntaria?
7: Todos venimos de manera voluntaria, muy contentos de estar aquí apoyando a la
4: federal.
7: Mi hija de discapacidad.
4: ¿Cuánto les dan? ¿Son 3,200?
7: 3,200 por bimestre.
4: ¿Te apoya este recurso, ¿no? Cada 2 meses?
7: Cada 2 meses. Ese es el apoyo que tenemos.
2: Por su parte, Laura señala que su hogar se ha visto beneficiado por programas federales como las visitas domiciliarias médicas que atienden a su padre a través de la estrategia Salud Casa por Casa. Sin embargo, refiere que no percibe una mejoría en los ingresos de su hogar ni en materia de seguridad.
8: Pues está bien porque pues simplemente mandar a los doctores a las casas es suficiente para la persona que no pueden salir de sus casas. Eso se me hace muy bien. Eso sí nos hace falta que nos suban más los sueldos porque están todavía bajos. pues sí, todavía les falta un poquito más.
2: Carlos habla sobre el manejo de la federación ante los recientes señalamientos en contra de la gobernadora de Chihuahua, Maru Campos, y el mandatario con licencia de Sinaloa, Rubén Rocha Moya. Respalda las investigaciones contra Campos Galván y cuestiona las pruebas presentadas por Estados Unidos contra el gobernador sinaloense.
9: Me da tristeza lo que está sucediendo en Chihuahua. Qué tontos, de veras, honestamente, es triste que venga gente del extranjero a querer dominar a México.
4: Por ejemplo, el manejo del caso de Rocha Moya, ¿qué le parece?
9: Pues es algo que nuestra presidenta lo ha dicho con todas las ganas, las pruebas.
2: Yalma Arronte, BI Noticias.
0: ¿Usted qué opina acerca del informe que dio nuestra presidenta Claudia Sheinbaum? ¿Qué perspectiva usted tiene del avance en salud, economía, educación? ¿Lo ha visto reflejado o considera que realmente no hay aún un avance del que tanto se está mencionando? Le invito a que nos haga llegar su comentario. Estaremos dándole puntual lectura. Vamos a más de la información. Y en información, justamente hablando, como ya le comentaba, en cuestiones de vivienda, se asegura, y esto a través del propio delegado de programas, en este caso del bienestar en Aguascalientes, respecto a que ya más de 1,000 viviendas han sido distribuidas, ya están prácticamente para aquellos que participaron en el sorteo y lograron obtener pues de este patrimonio. Y aseguran también que no hay una distribución, esta distribución no corresponde a criterios políticos, ya que estas viviendas actualmente solamente están distribuidas en 3 municipios, en el municipio capital, en Rincón de Romos y El Llano. Presuntamente, ya que se mencionaba que estos municipios pues corresponden a esta afiliación o que son gobernados, son alcaldías donde su partido o el alcalde forma parte del partido de Morena, pero pues se descarta esta situación y lo que se está mencionando es que los municipios restantes están buscando de lugares para poder tener estos terrenos y poderlos donar a la CONAVI.
10: Van hasta el momento 1,030 viviendas para el estado de Aguascalientes como parte del Programa Federal de Vivienda Social impulsado por el Gobierno de México. El delegado estatal de Programas para el Bienestar, Aldo Ruiz, informa que de este total, 532 viviendas corresponden al municipio de Aguascalientes, 366 a Rincón de Romos y 132 a El Llano.
11: Se le da prioridad a personas con discapacidad, adultos mayores y jóvenes también que no tengan estos requisitos. Mira, hicimos el sorteo el 16 de diciembre, ya se asignaron 1,030 viviendas en todo el estado. Ojo, no ese es el número, tenemos una meta de 5,000, tengo entendido, viviendas para Aguascalientes en todo este sexenio de la presidenta Claudia Sheinbaum. Se destinaron ya para Aguascalientes 532 viviendas, Rincón de Romos 366 y El Llano 132. ¿Qué estamos? ¿En qué etapa estamos? Estas ya están designadas. La gente ya trajo sus papeles, tenemos los testimonios.
10: De acuerdo con Ruiz Sánchez, la asignación inicial de las viviendas fue a familias que cumplieron con los requisitos establecidos por la Comisión Nacional de Vivienda y que son no contar con una vivienda propia ni tener vigente algún crédito habitacional, además de que se establecieron criterios de prioridad para personas con discapacidad, adultos mayores y jóvenes que no cuentan con patrimonio inmobiliario, explica.
11: CONAVI solicita terrenos con ciertas características, que no estén alejados, que pertenezcan a la marcha urbana, que tengan accesibilidad tanto de transporte como de vialidades. ¿Qué hizo Aguascalientes? Tenía un banco de terrenos más grande y dijo, aquí está por el oriente. Este es el terreno, no pasa la falla, etc. Adelante, se donó. Rincón y El Llano, ¿qué hicieron? No tengo, pero los adquiero como municipios para donar a CONAVI.
10: El delegado asegura que la concentración inicial de viviendas en algunos municipios no obedece a criterios políticos, sino a la disponibilidad de terrenos adecuados para el desarrollo habitacional. Agrega que los municipios restantes continúan en la búsqueda de reservas territoriales que posteriormente serán donadas para el desarrollo de vivienda social. Anteriormente, el Gobierno de México anunció la construcción de 7,450 viviendas en Aguascalientes, de las cuales 5,000 estarán a cargo del Infonavit y 2,450 por parte de la CONAVI. Día Álvarez, BI Noticias.
0: Vamos a la primera pausa de esta noche. Al regresar, tendremos más de las noticias.
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13: ¿Qué es el calentamiento global? Una investigación reciente ha revelado datos sorprendentes que subrayan la urgencia de abordar este desafío climático. Pero, ¿a qué se debe esta problemática? Aquí, una breve explicación. A medida que los gases de efecto invernadero cubren la Tierra, atrapan el calor del Sol, lo que conduce al calentamiento global y al cambio climático. Se ha registrado que en los últimos 140 años, la temperatura global ha aumentado aproximadamente 1 grado Celsius. Un cambio que puede parecer pequeño, pero que tiene impactos significativos en nuestro planeta. Este aumento de temperatura ha desencadenado eventos climáticos extremos, como olas de calor nunca antes registradas, sequías prolongadas y huracanes más devastadores. Además, se ha observado que la concentración de dióxido de carbono en la atmósfera es la más alta que en los últimos 40 años. Estos datos destacan la necesidad urgente de tomar medidas decisivas. Algunas de ellas, y las más recomendables, son: reducir las emisiones de gases de efecto invernadero, comenzar una reforestación mundial en forma masiva, así como crear una conciencia general de esta problemática que nos amenaza día con día.
1: 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En Radio BI son 1:18. 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
14: El absceso anorrectal es la acumulación de pus en el área del ano y el recto. Es originada por una glándula obstruida o la infección de una fisura anal. La diabetes, los medicamentos que bajan las defensas y enfermedades que inflaman el intestino grueso son factores que predisponen a la formación de estos abscesos. Los síntomas son hinchazón alrededor del ano y un dolor pulsátil que aumenta al defecar. Puede haber estreñimiento, escurrimiento de pus, calentura y dolor de cuerpo. El problema no desaparece por sí solo. El mejor tratamiento es operar para drenar la pus, dar antibióticos y medicamentos que quiten el dolor. Mejor atiéndase a tiempo. Soy su amigo el doctor Carlos Huerta. 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
1: 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Temperatura 17 grados. El teléfono de Buenas Noches Aguascalientes, 449-910-3508 y 09. Llama y déjanos tu comentario. 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
0: Para esta noche se pronostican chubascos, la mínima será de 14 grados, los vientos alcanzarán ráfagas entre los 15 a 30 kilómetros por hora, que disminuirán llegando a ser de 5 a 10 kilómetros por hora. Hay un 50% de probabilidad de lluvia para esta noche y la madrugada del día de mañana. También la humedad estará en 61%. Para el lunes 1 de junio arrancamos con una máxima de 27 grados con una mínima de 14, un cielo parcialmente cubierto a lo largo del lunes con vientos que alcanzarán ráfagas entre los 15 a 25 kilómetros por hora. El índice de rayos ultravioleta estará en el indicador extremo, esto a partir del mediodía hasta las 3 de la tarde. Tome precauciones al al asolearse, al momento de salir a exponerse a los rayos del sol, evite también esta exposición, utilice bloqueador solar, las recomendaciones que le hemos brindado, ropa fresca y de manga larga, pueda cubrir su rostro, ya sea con algún paraguas, alguna sombrilla, pudiera hacerlo también con alguna cachucha y gafas de sol, para evitar pues cualquier afectación en su salud. Si usted no tiene necesidad de salir a esa hora, evítelo por esta situación y mantener precauciones. 43% de humedad en el ambiente, y para la noche se pronostica en el día de mañana tormentas a primera hora, la mínima será de 14 grados, igual vientos entre los 10 a 15 kilómetros por hora, 90% de probabilidad de lluvia para el día de mañana. Déjeme le digo a qué hora aproximadamente iniciarían pues este pronóstico de lluvias. Está pronosticado a partir de las 6 de la tarde de mañana, así que por cualquier situación usted puede informarse a través del Sistema Meteorológico Nacional, ya que este indicador va modificándose, usted lo sabe, en el transcurso de las horas. También en información nacional, continúa esta onda de calor que está azotando en algunas partes, en ciertas entidades, con temperaturas de 40 a 45 grados en Sonora, Chihuahua, Sinaloa, Durango, Zacatecas, Jalisco, Michoacán y Guerrero. Se pronostican también, derivado de la inestabilidad atmosférica y el ingreso de humedad del Océano Pacífico, Mar Caribe y Golfo de México, lluvias muy fuertes, fuertes e intensas en Puebla, Veracruz, Oaxaca, lluvias fuertes en Tlaxcala, Campeche y Yucatán, intervalos de chubascos con lluvias en Nuevo León, Jalisco, Colima, Michoacán. Intervalos de chubascos se van a registrar en Durango, Zacatecas, Aguascalientes y Coahuila, San Luis Potosí, Guanajuato y la Ciudad de México, Nayarit también, y lluvias aisladas únicamente en Querétaro y Sinaloa. Sin embargo, usted mantenga las precauciones y, por supuesto, le estaremos informando cuál será la situación climatológica el día de mañana. 7:20 p.m. En más de la información y continuando con temas importantes respecto, pues también a una medida que se está previniendo y que están solicitando esto por parte de los estados, es respecto pues a este brote mundial que se está registrando de ébola, y pues de cara también a esta Copa de Fútbol, pues esperan los estados políticas federales por alerta de esta enfermedad. La Rectoría del Manejo Sanitario frente pues al ébola debe darse por la Secretaría de Salud Federal, es lo que está señalando directamente el secretario de Salud de nuestro estado, el doctor Rubén Galaviz Tristán, y menciona que el ICEA no identifica riesgo actual. Se dicen también atentos a políticas de manejo sanitario ante posible llegada de turistas internacionales.
15: A menos de 2 semanas para la Copa Mundial de Fútbol 2026 y con una alerta de viaje a ciertos destinos internacionales por ébola, autoridades de Aguascalientes refieren que las políticas sobre el tema deberán de emitirse desde el gobierno federal. Rubén Galaviz Tristán, secretario de Salud del estado, explica que aún no se emiten indicaciones por parte de la instancia federal, por lo que descarta al momento riesgo latente.
16: Toda la rectoría del manejo sanitario lo maneja la Secretaría de Salud Federal. No hemos recibido absolutamente ninguna notificación de riesgo y no tenemos más que el manejo inmediato.
15: Respecto a medidas preventivas ante la posible llegada de turistas internacionales durante la Copa del Mundo, el también titular del Instituto de Servicios de Salud del Estado refiere que no hay factor de alerta para la entidad. Se dice atento a actualizaciones del manejo sanitario.
16: No tenemos ahorita ningún factor de riesgo para Aguascalientes. Te digo, las políticas de manejo sanitario las dicta la Secretaría de Salud Federal. Si ellos consideran que hay que hacerlo, lo vamos a hacer con gusto a Aguascalientes.
15: Este 28 de mayo, la Secretaría de Salud Federal actualizó el aviso preventivo de viaje dirigido a la República Democrática del Congo, Uganda y Sudán del Sur por la vigilancia epidemiológica internacional ante un brote activo de ébola. Acorde con la Secretaría, se trata de una infección viral grave que se transmite por contacto directo con sangre, secreciones, objetos o superficies contaminadas con fluidos corporales de personas infectadas, de la cual aún no existen vacunas autorizadas ni tratamientos antivirales. Jessica de Loera, BEI Noticias.
0: En más de la información, se está mencionando que Maru Campos, la gobernadora del estado de Chihuahua, aún podría ser sometida a juicio político. Esto es lo que está señalando la senadora Nora Rubalcaba, luego pues de que la presidenta de la mesa directiva de la Cámara de Diputados, en este caso Kenia López, informara que venció el plazo para ratificar la solicitud de juicio político, esto presentada por los diputados del Congreso de Chihuahua.
2: Maru Campos aún podría ser sometida a juicio político, señala Nora Rubalcaba, luego de que la presidenta de la mesa directiva de la Cámara de Diputados, Kenia López Rabadán, informara que venció el plazo para ratificar la solicitud de juicio político presentada por los diputados del Congreso de Chihuahua contra la mandataria María Eugenia Campos Galván. La senadora de Morena por Aguascalientes, Nora Rubalcaba Gámez, refiere que la gobernadora aún podría ser sometida a este procedimiento, pues recordó que la Fiscalía General de la República realiza las investigaciones, por lo que de encontrar elementos, podría solicitar el desafuero de la panista.
3: Bueno, eso le toca a la Cámara de Diputados. Yo creo que ellos van a tener que revisar una solicitud, porque finalmente hay una solicitud planteada. Lo que venció fue el plazo del periodo extraordinario, pero yo creo que es algo sí que sigue vigente. No podemos permitir, no puede pasar inadvertido que un gobernante viole la soberanía nacional y que no pase nada. Y además recordemos que todavía está ahí viva la investigación que está haciendo la Fiscalía General de la República, que es otro de los entes que tienen la posibilidad de que si encuentra pruebas pueda enviar la solicitud de desafuero.
2: Refiere que no se ratificó la solicitud de juicio político derivado del plazo del periodo extraordinario convocado en la Cámara Baja.
4: ¿Por qué no habrán ratificado los diputados locales de Morena?
3: Supongo por la agenda que traían, lo supongo, no lo sé de cierto, pero supongo que por la agenda que traía el periodo extraordinario, que era breve y era para sacar las iniciativas de la presidenta.
2: Yalma Arronte, BI Noticias.
17: Breve es el mundo católico. Diócesis de Aguascalientes. La diócesis de Aguascalientes, en la persona del padre Sergio Alejandro Medina, capellán del templo expiatorio del Ave María, invita a la feligresía a participar de la celebración del Corpus Christi el próximo jueves 4 de junio en punto de las 7 de la tarde en el atrio del templo de San Marcos, para de ahí partir en procesión hacia la catedral. Presidirá Monseñor Juan Espinosa Jiménez.
18: Querido pueblo de Dios que peregrina en la diócesis de Aguascalientes, estimados amigos de Cosechando Esperanza, los invitamos a la celebración del Corpus Christi el próximo jueves 4 de junio. Presidirá nuestra celebración el señor obispo. Se realizará en el atrio del templo de San Marcos y de ahí acompañaremos la procesión del Santísimo Sacramento en su recorrido hacia la catedral. Están todos invitados. 7 de la tarde, 4 de junio.
17: La diputada panista Alma Hilda Medina celebró que la Suprema Corte de Justicia de la Nación retirara temporalmente de su discusión el proyecto relacionado con el aborto en Aguascalientes, al considerar que permitirá un análisis más profundo del tema. Además, reconoció el pronunciamiento del obispo de Aguascalientes en defensa de la vida y señaló que su postura coincide con el sentir de numerosos ciudadanos de la entidad. México Católico. El obispo de Culiacán, Jesús José Herrera Quiñones, anunció la excomunión automática de la persona responsable del robo y profanación de la Sagrada Eucaristía en una parroquia en Sinaloa. Además, suspendió temporalmente las celebraciones litúrgicas en el templo afectado y convocó a los fieles a realizar actos de oración y reparación por lo ocurrido. El gobernador de Querétaro, Mauricio Curi, vetó la llamada Ley de Identidad de Género, aprobada previamente por el Congreso local, al considerar que podría afectar a niñas, niños y adolescentes. El mandatario argumentó que la medida busca proteger a las familias queretanas, por lo que la iniciativa deberá regresar al Poder Legislativo para una nueva revisión. Mundo Católico. Durante un foro en Washington, la activista nicaragüense Rosalía Gutiérrez Wetmiller lamentó el silencio de diversos sectores ante la persecución que enfrenta la Iglesia Católica en Nicaragua. La defensora de los derechos humanos denunció las restricciones impuestas por el régimen de Daniel Ortega y Rosario Murillo y pidió mayor solidaridad internacional con los obispos, sacerdotes y fieles que viven bajo presión y vigilancia. la arquidiócesis de Bombay, en la India, advirtió a los fieles sobre una organización denominada Iglesia Católica Ecuménica de Cristo, señalando que no forma parte de la Iglesia Católica ni está en comunión con el Papa. Las autoridades eclesiásticas indicaron que el uso de la palabra católica por parte de este grupo puede generar confusión entre los creyentes y reiteraron que carece de reconocimiento oficial por parte de la Iglesia. Antonio Vázquez, BI Noticias.
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1: 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En Radio BI son la 1:31. 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
14: La onicomicosis es una infección en las uñas de pies o manos y es causada por un hongo. Se manifiesta con uñas gruesas de color oscuro o blanquecino, pérdida del brillo y que además de frágiles se hacen quebradizas o se despegan. Es común en personas diabéticas, también en quienes transpiran mucho o en aquellos que frecuentan lugares húmedos. Las cremas antihongos pueden controlar algunos casos, pero otros necesitarán tomar medicamento para eliminar este hongo. Sea paciente, ya que una uña del pie puede tardar hasta un año en volver a crecer. Visita a su médico para tratar este problema. Soy su amigo el doctor Carlos Huerta, y ya sabe que a buenos cuidados, buena salud.
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0: 7:31, vamos a más de la información. Y fíjese que desde enero se han suspendido 10 centros de rehabilitación en Aguascalientes. Y lo que se está mencionando, esto a través de la Dirección de Protección contra Riesgos Sanitarios de Licea, es que pues se realizan al menos cada quincena en este caso, algunas revisiones en estos recintos, ya que se han suspendido pues al menos esta decena de anexos que no contaban con credenciales, equipo, espacios y personal necesario para su operación.
15: En el primer semestre de 2026, el Instituto de Servicios de Salud del Estado de Aguascalientes, ICEA, ha suspendido al menos una decena de anexos que no contaban con credenciales, equipo, espacios y o personal necesario para su operación. Cristian Alfonso Castro Andrade, director de Protección contra Riesgos Sanitarios del Instituto, señala que las revisiones por la autoridad se realizan al menos cada quincena.
20: Sí se pueden llegar a generar suspensiones, son suspensiones de tipo temporal hasta el momento las que hemos establecido. Significa que una vez que tú me corrijas, se te va a dar apertura nuevamente a tu establecimiento.
21: ¿Cuántas suspensiones han realizado?
20: Hacemos visitas cada 15 días a 8 días. Tenemos más de 10 suspensiones hasta el momento, yo creo, de enero a la fecha.
15: Las revisiones, según explicas, se realizan tanto en los 116 centros registrados por el instituto como en aquellos que todavía no se presentan formalmente. Considera que la falta de registro es por desconocimiento al proceso.
20: Los que se han detectado han tenido esa buena voluntad de registrarse, ¿no? A veces es más que nada por desconocimiento, algunos de ellos por desconocimiento que tienen que hacer un trámite. Una vez que se acude al establecimiento y se hace la revisión, inmediatamente se les invita a que realicen este trámite documental y listo.
15: Respecto a las principales faltas identificadas en los anexos de la entidad, Castro Andrade indica que en su mayoría se presentan temas administrativos, personal incompleto o cuestiones de hacinamiento en pacientes.
5: Anomalías frecuentes que podemos encontrar son desde aspectos documentales, que les falten algún tipo de documentos, por así mencionarlo, su permiso, que es un aviso de funcionamiento, la ausencia de médico, porque necesitamos que tengan un médico, una médica en la atención de sus pacientes, ¿verdad? Lógicamente también pueden ser algún tipo de cuestiones de los espacios en cuanto a infraestructura que no sean lo suficientes para la cantidad de gente que quieren tener.
15: En declaraciones previas, Riesgos Sanitarios ha señalado que dependiendo la falta, los centros amonestados deben de pagar hasta 60 mil pesos o la suspensión temporal del lugar, adicional a la reparación de las inconsistencias. Jessica de Loera, BI Noticias.
0: Anteriormente le dábamos a conocer acerca de una denuncia que hablaba del deterioro ambiental en presa de Los Parga por presuntas descargas contaminantes. Esto a través de un reporte ciudadano realizado a BI Noticias, y al momento de investigar justamente con los guardabosques de la zona, pues se confirmó a este medio de comunicación, pues sí, que había un desequilibrio ambiental y posibles afectaciones al ecosistema de la presa. También se buscó la intervención de las autoridades, en este caso el titular del modelo integral de aguas de Aguascalientes, Jesús Ballín Contreras, informó pues que el reporte ya era canalizado ante la unidad de saneamiento y calidad del agua para su atención, ya que esta denuncia mencionaba posibles descargas ilegales de algunas plantas tratadoras. Adelanta pues que si no se cumplían las normas vigentes para verter pues estas aguas residuales, se procedería de acuerdo a derecho. Y es que también, pues al momento de indagar en esta situación, también se reconoció que en el lugar hay pesca ilegal, así como también la extracción de especies nativas, en este caso pudieran ser tortugas, las personas las extraen y después se las llevan a su domicilio para tratarlas como mascotas, y esto provoca un desequilibrio importante medioambiental, pues es lo que se está denunciando. Y aparte también de que esta pesca ilegal pudiera traer consecuencias por esta presencia de fauna y flora que no es de lugar y por supuesto trae afectaciones al ecosistema. Vamos con la información.
6: Alertan por prácticas de pesca ilegal en la presa de Los Parga y la extracción de especies nativas. El representante de los guardabosques de Los Cobos, Miguel Vázquez Sánchez, explica que han detectado el uso de artes de pesca prohibidas como chinchorros y atarrayas dentro de la presa. Señala que este tipo de prácticas generan afectaciones a la fauna acuática y al equilibrio ecológico de la zona, además de que estos implementos pueden facilitar el ingreso de flora y fauna ajena al lugar.
22: A veces estos mismos implementos de pesca, que es como te digo, llegan a través de semillas, muchas de estos implementos traen ya incrustadas algunas especies, sobre todo vegetales, pero también en el uso de estos implementos llegan a ser muy, muy agresivos con el ecosistema.
6: De acuerdo con Vázquez Sánchez, las especies invasoras representan un riesgo al equilibrio medioambiental y que pueden desplazar organismos nativos del cuerpo de agua. El especialista también menciona la extracción de tortugas y otras especies silvestres para ser utilizadas como mascotas.
22: Sabemos que incluso llegan a sacar a veces tortugas, y en esta extracción, pues a veces no las aprovechan como una especie comestible, ni mucho menos, pero sí, a veces se las llevan solamente para utilizarlas como mascota, ¿no? Entonces esto trae problemas. Estamos erradicando una especie nativa, la que ya existe, la especie del género quinosterno, que es una especie nativa de México y nativa de este territorio. Y a la par se está introduciendo otro tipo de tanto flora como fauna.
6: Si bien son distintas las instancias gubernamentales las encargadas de vigilar y proteger la presa de Los Parga, el experto reconoce que sin una vigilancia más efectiva, el ecosistema podría enfrentar riesgos de mayor magnitud, tanto a las especies nativas como al equilibrio ambiental. Hasta la redacción de esta información, la Procuraduría Estatal de Protección al Medio Ambiente no se ha pronunciado al respecto. Día Álvarez, BI Noticias.
0: Aseguran casi una tonelada de metanfetamina en Durango. Agentes de la Agencia de Investigación Criminal de la Fiscalía General de la República aseguraron 916 kilogramos de metanfetamina ocultos en la caja refrigerada de un tractocamión en Gómez Palacio, Durango. En un comunicado, la FGR informó que la droga era transportada en esta unidad procedente de Nayarit con destino a Tijuana, Baja California. El aseguramiento se realizó en las inmediaciones de la carretera León Guzmán, Durango, luego de que los agentes atendieran una denuncia anónima. Y mire, admite el estado de Guerrero incursión armada en Coyuca tras negarla, después pues también de negar que hombres armados hubieran irrumpido en comunidades de Coyuca de Benítez. El gobierno de Guerrero terminó por reconocer la incursión de un grupo criminal y la muerte de varias personas. El subsecretario de Desarrollo Político y Social de la Secretaría General de Gobierno, Francisco Rodríguez Cisneros, admitió este día que ocurrieron asesinatos durante la entrada violenta de integrantes de una organización criminal a esa zona de la sierra del estado. Los lugareños reportaron que durante la incursión fueron asesinados 2 adultos y 1 bebé. En más de la información, mueren 7 reos tras riña en penal de Sinaloa. 7 reos perdieron la vida y uno más resultó herido después de una riña registrada al interior del centro penitenciario de Aguaruto en Culiacán durante la mañana de este domingo. Ante la escena, la autoridad decidió suspender la visita de los familiares. De acuerdo con la Secretaría de Seguridad Pública de Sinaloa, elementos de la Policía Estatal Preventiva, de la Guardia Nacional y del Ejército Mexicano se mantienen dentro y fuera del inmueble, mientras la Fiscalía Estatal realiza las investigaciones correspondientes. Vámonos a otra pausa comercial, pero al regresar le tengo los detalles de la nota policíaca y, por supuesto, daremos puntual lectura a cada uno de sus mensajes.
1: 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En Radio BI son 1:41. 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
14: La bronquitis aguda es la inflamación repentina de los bronquios. Estos son los tubos que llevan el aire hacia los pulmones. Puede presentarse con tos persistente, dolor de pecho, falta de aire y silbidos al respirar, además de fiebre y malestar general. El tratamiento es a base de reposo, evitando bebidas frías y cambios bruscos de temperatura. También se indican antibióticos, analgésicos y nebulizaciones, que es un vapor frío que lleva medicamentos directamente a las vías respiratorias para desinflamarlas, calmar la tos y abrir los bronquios. Evite complicaciones tratándose a tiempo y el primer síntoma, consulte a su médico. 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
0: Y vamos con lo destacado, con la nota roja. Muy buenas noches, Lorena.
7: ¿Qué tal, Diana? Muy buenas noches y buenas noches también para todo el auditorio. En información policíaca, como resultados de las revisiones que han estado realizando los elementos de la policía estatal, esto en las empresas de paquetería, se logró el aseguramiento de una caja de cartón que contenía en su interior marihuana de un peso de 4 kilogramos y los cuales fueron puestos a disposición de las autoridades. Continúan porque justo el día de ayer dimos a conocer una revisión que se llevó a cabo justamente en una empresa de paquetería en donde habían localizado droga cristal. Bueno, pues en esta ocasión fue en una empresa que está ubicada en Avenida Héroe de Nacozari, en el fraccionamiento Las Hadas. Después de que se entrevistaron con el encargado del lugar, los elementos procedieron a realizar una revisión junto con un binomio canino que se detuvo en una caja de cartón, y los policías, ya con autorización del encargado del lugar, procedieron a abrir la caja y se dieron cuenta que en su interior traía 6 paquetes con droga. Dieron un peso aproximado de 4 kilogramos y finalmente tanto los envoltorios fueron llevados ante la Fiscalía de la República, en donde continúan con las investigaciones. Se sabe que este paquete venía procedente de Ciudad de México, venía para acá, para Aguascalientes, casi que pasó todos los filtros, ¿eh? Se vino recorriendo estados y nadie los detectó, en todas partes, pues, pudieron pasar en toda la carretera. Sin embargo, ya cuando llegaron aquí a Aguascalientes es donde se toparon con pared y finalmente sí localizaron toda esa droga, fue decomisada aquí, pues, lo importante es que no hay personas detenidas, sin embargo, pues, la investigación continúa. Y en otra información, rápidamente te comento una información que nosotros dimos a conocer de manera exclusiva desde la semana pasada, y esto es la detención de María Magdalena, alias Mala, por su responsabilidad por el delito de homicidio doloso calificado con premeditación, ventaja y alevosía. De hecho, registrados el pasado mes de abril, fue la persona que le prendió fuego a su expareja, a un taxista, y el cual por esa razón pues ya se encuentra en prisión. No solamente eso, sino que también la autoridad está dando a conocer, y la actualización en este caso sería que ya fue vinculada a proceso por el asesinato de Rogelio Romero, un hombre que tenía 51 años de edad, y el cual sucedieron todas las cosas el 12 de abril alrededor de las 11:30 más o menos de la noche, cuando los vecinos de la calle Menorca en Paseo de San Antonio reportaban un incendio en el interior de un domicilio y un hombre que había sufrido severas quemaduras. El 25 de abril, la fiscalía confirmó que este hombre lamentablemente había fallecido. María Magdalena se fue a esconder al estado de Hidalgo y hasta allá llegaron las investigaciones, le giraron una orden de aprehensión, se la trajeron para acá, para Aguascalientes, y finalmente ya se encuentra en el Cerezo. Diana Auditorio, este es el reporte. Lorena Treviño, Pay Noticias.
0: Gracias, Lorena, por esta información tan detallada de la información policíaca, y por supuesto te estaremos escuchando a partir de mañana en punto de las 6 a.m. con todo lo que se recabe a partir de este momento. Vamos en estos momentos a dar lectura a cada uno de sus mensajes. Damos lectura puntual. Dice: buenas noches, Bey Noticias, pedimos su apoyo ya que están cerrando la calle de Plutarco Elías Calles. El cura Miguel de la parroquia Los Arcángeles, ya que acostumbra a cerrar la calle y hace sus fiestas con ruido muy recio, hasta la 1 de la madrugada. Ayuda, por favor, te comparto fotos. Es muy prepotente el cura Miguel. Nosotros vamos a estar canalizando este reporte con Vialidad, si es que se cuenta con los permisos para realizar pues este tipo de festejos en la vía pública. Nos dicen por acá, 6,200 pesos por cada 2 meses no me han servido para sacarme de pobre, y eso que los recibo desde hace 4 años, me figuran puras mentiras. Gracias por su comentario puntual respecto pues a lo que le preguntaba al inicio de este espacio. ¿Qué piensa usted de el informe que dio la presidenta Claudia Sheinbaum? Si usted lo ha visto reflejado, ¿qué opina de cada una pues de estas cuestiones, de lo que se estuvo abordando? Seguridad, educación, vivienda. Gracias por su comentario. Dicen por acá, cada día crece Morena en Aguascalientes gracias a los últimos resultados que hemos tenido. También nos dice otro radio escucha, urge la FGR en Aguascalientes. Hay varios temas pendientes que no se han resuelto en el estado. Gracias. Vamos con algunas denuncias. Nos dicen por acá, hola, buenas noches. Quisiera que nos pudieran apoyar con una fuga de agua, ya que no se atiende desde hace muchísimo tiempo. Hicimos el primer reporte desde noviembre y aún no tenemos respuesta. Ya no soportamos el olor. Son aguas sucias, la verdad. Me urge, por favor, que vengan a arreglar. Tengo ya varios reportes. Les pido su ayuda. Nos mandan los números de folio. No se preocupen. En estos momentos lo voy a canalizar con Mía. Nos dicen también por acá otro reporte. Dice que en el fraccionamiento Circunvalación Norte, en la calle Roble, no tenemos agua desde finales de marzo, y en esa colonia normalmente vive gente mayor. Entonces, si nos pudieran hacer el favor de que ya nos pongan el agua en sus comerciales. Dicen que una coca... mencionen lo del comercial, me cuesta, y así me dan el agua. Ok, gracias por su comentario. Lo vamos a estar canalizando en estos momentos con Mía para su atención. Nos dicen también por acá, la falta de agua, claro, ya es una costumbre de alguien que no conoce el sistema. En este caso, pues señalan directamente tanto al alcalde municipal como al propio director del pues de este organismo descentralizado a nivel de todo el estado. Gracias por sus comentarios. Vamos rápidamente con información internacional. Y es que haya narcotúnel entre Tijuana y San Diego, un túnel clandestino de 265 metros de longitud, equipado con iluminación, ventilación y un sistema mecanizado de acceso, fue localizado por la Fiscalía General de la República en Tijuana, Baja California. El hallazgo fue realizado durante un cateo en un inmueble presuntamente utilizado para el tráfico de drogas hacia Estados Unidos, esto ubicado en la colonia Nueva Tijuana. La dependencia informó que la excavación estaba a una profundidad de 6.3 metros y contaba con infraestructura operativa con sistemas de iluminación y ventilación, además también de un mecanismo electrónico deslizante para facilitar pues el tránsito entre México y Estados Unidos. Una explosión deja decenas de muertos en Birmania. Esta explosión en el norte de Birmania provocó la muerte de al menos 45 personas, según equipos de rescate e informes de medios independientes, además de 70 personas que resultaron heridas derivado de esta explosión que tuvo lugar alrededor del mediodía, esto en la aldea de Kaungtup, en el municipio de Namkam, y otros reportes también hablan de hasta 55 fallecidos. Vámonos ya a la última pausa comercial de esta hora informativa, pero al regresar no nos vamos, usted lo sabe muy bien, sin conocer los espectáculos y deportes.
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8: ¿Ha leído usted algún libro y después ha deseado hablar del mismo con alguien que también lo haya leído? Cada vez se están formando más grupos de lectura en el país. Estos grupos de lectura sirven para conocer a otras personas y participar en conversaciones de interés común. Si usted no conoce a ninguno de estos grupos, puede formar uno con mucha facilidad, poniéndose de acuerdo con sus amigos o con los padres de los amigos de sus hijos.

0: las finanzas familiares. Un beneficio secundario de los grupos de lectura es que el interés y entusiasmo que usted sienta por la lectura es contagioso. Es probable que contagie a sus hijos y ellos desarrollen un amor personal por los libros y la lectura que dure toda una vida. Ese podría ser el mejor beneficio. Les habla el Dr. Dobson.
1: 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En Radio BI son la 1:52. 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
2: Los nutriólogos son especialistas en salud dedicados a orientar, educar, prevenir y tratar los problemas de nutrición, realizando un plan de alimentación de forma individual. La anorexia, bulimia, desnutrición, obesidad, diabetes, hipertensión, gota, insuficiencia renal, hiperlipidemia y la pancreatitis son solo algunas de las enfermedades que los nutriólogos nos ayudan a tratar. Es decir, que esta terapia nutricional no solo ayuda a alguien a bajar de peso o subir de peso, también con una dieta adecuada se puede disminuir niveles de colesterol, triglicéridos, ácido úrico, controlar la diabetes, la hipertensión y cuidar sus riñones. Visite a su nutriólogo o nutrióloga y manténgase sano. Soy su amigo el Dr. Carlos Huerta y ya sabe que a buenos cuidados, buena salud.
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3: Y vámonos con lo destacado en deportes. Muy buenas noches, Antonio León.
4: ¿Qué tal, día? Muy buenas noches, Aguascalientes. Vámonos con la información deportiva, ya que continúa la recta final de la justa deportiva infantil y juvenil más importante de México, la Olimpiada Nacional 2026, la cual vivirá ya su última semana y en donde Aguascalientes se sigue aferrando a finalizar dentro de las mejores 15 delegaciones del medallero nacional. Y bueno, te menciono esto a falta a partir de hoy de 7 días para culminar competencias. Al momento la delegación de Aguascalientes es 13ª del medallero nacional. Tienen un total de 143 medallas, logrando incluso llegar a las 50 de oro, 45 de plata y 40 de bronce, destacando en las últimas horas con la obtención de preseas en dos disciplinas en particular. En charrería se concluye la competencia con la obtención de 11 medallas, 2 de oro, 5 de plata y 4 de bronce, resultados que le otorgan a Aguascalientes incluso el subcampeonato nacional de la disciplina, mientras que en patinaje de velocidad caen otras 3 medallas. Primero, Patricio de Luna Marroquín se corona campeón nacional en la prueba de 500 metros más distancia, categoría junior varonil, además de Mariana Lisbeth Llamas Azuara, quien conquista la medalla de plata en la prueba de 500 metros más distancia, categoría junior femenil, y Julia Janet Serna Vargas sumó una presea de plata en la prueba de 5 kilómetros dentro de la categoría juvenil menor. Entonces, como te menciono, esto en cuanto al corte al día por parte de la delegación de Aguascalientes en la Olimpiada Nacional, que de momento es lugar número 13 y esperemos que se pueda permanecer dentro del top 15 cuando ya faltan únicamente escasos días, una semana para finalizar con la Olimpiada Nacional 2026. Bien, días de información deportiva, muy buenas noches, Aguascalientes.
3: Gracias, Tony, por esta información tan destacada y vamos con los espectáculos, todos los detalles. Alfredo Molina, muy buenas noches.
5: ¿Cómo están? Buenas noches. Oigan, pues algo de lo más comentado en estas últimas horas en la cuestión de espectáculos es la boda de la cantante británica Dua Lipa y el actor Callum Turner. Ellos ya son marido y mujer, porque pues de acuerdo a lo que hemos visto en los medios británicos, la cantante y el actor contrajeron nupcias este domingo en una ceremonia civil celebrada en Londres, Inglaterra, y bueno, estuvieron acompañados por un grupo reducido de amigos cercanos y de familiares, y de acuerdo a lo que hemos visto en estos medios británicos, el enlace se realizó de manera privada antes de una celebración que se espera pues sea más en grande en Italia para este siguiente fin de semana. Se dice que la boda tuvo menos de una decena de invitados y que se desarrolló pues lejos de toda esta faramalla del espectáculo. Ahí estuvieron pues también saliendo del lugar, saludando a la gente que se encontraba allá afuera, y pues algunos medios alcanzaron a tomar fotografías que son las que hemos publicado ahí a través de nuestro Facebook de Lavando Ajeno y

0: también de la página de BeyNoticias.com en la sección de espectáculos. Vamos a estar al pendiente de la fiesta que se planea hacer allá en Italia, donde se dice que estarían como invitados la cantante Charli XCX, además de Elton John, que recordemos pues es cercano a Dua Lipa luego de haber grabado una colaboración hace un tiempo. Y pues Dua Lipa y Callum Turner empezaron a andar, o bueno, la relación se hizo pública a partir de 2024. Después supimos que se habían comprometido, hoy están llegando a esta ceremonia civil y pues próximamente la fiesta, de la cual pues estaremos también al pendiente. Y también platicarles que hace unos momentos estuvimos en el Teatro Aguascalientes en la última función de Shrek el Musical. Esta puesta en escena montada por la Universidad Panamericana, que tuvo 6 funciones en 2 fines de semana y que además el día de hoy contó con la presencia del cantante Benny Ibarra, quien estuvo develando una placa conmemorativa justo por estas 6 funciones. Él estuvo dedicándole pues también algunas palabras ahí a quienes formaron parte de este musical, que hay que recordar, son alumnos, exalumnos, trabajadores de ahí de la Universidad Panamericana, haciendo pues este trabajo que pues llevó a más de 5,000 personas, de acuerdo a lo que estuvo comentando el rector ahí en el escenario. Más de 5,000 personas disfrutaron de este musical en estas 6 funciones. Y no se pierdan nuestro Lavando Ajeno de lunes, porque les vamos a contar la entrevista que tuvimos con Benny, donde habla justo de cómo inició su amor por el teatro, además que es profesor en la Universidad Panamericana de allá de la Ciudad de México, cómo se encuentra su excompañera de Timbiriche, Sasha Sokol, entre otros temas. Así que para que estén muy al pendiente de nuestras redes y, por supuesto, del programa Lavando Ajeno. Alfredo Molina, Bay Noticias, buenas noches. Gracias.
1: Gracias, Alfredo, por esta información tan destacada en espectáculos. Usted puede revisar de esta y más información a través de nuestro portal binoticias.com. Cualquiera de las secciones, puede ser Aguascalientes, Patrulla 790, espectáculos, deportes, información nacional e internacional, todo lo puede encontrar, y también a través de nuestras redes sociales. Hemos llegado ya al final de este espacio. Agradecer el favor de su preferencia. Mi nombre es Dia Álvarez y le deseo muy buenas noches, Aguascalientes.
2: 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En Radio BI son la 1:59. 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

0: pierde la vida tras volcadura en la carretera federal 71 Norte en San Francisco de los Romos. Confirma la fiscalía lo dicho en Patrulla 790. Ya fue vinculada a proceso la mala. Fue quien asesinó incendiando a un taxista. Pega nuevamente en empresa de paquetería. Ahora localizan 4 kilos de marihuana. Ladrón fue sorprendido robando y al querer escapar amenazó a los propietarios con un machete en Jesús María. Los agarraron con las manos en la masa cuando robaban una escuela. Uno logró escapar. Buscaban a mujer en Sonora por fraude y por falsedad en declaraciones. Fue localizada aquí en Aguascalientes. Fue detenido con una bolsa llena de cristal. Los hechos sucedieron en Pabellón de Arteaga. Estas y otras noticias más hoy en Patrulla 790.
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0: ¿Qué tal? Muy buenas tardes. Es un placer saludarle. Mi nombre es Lorena Treviño Bedoya y a lo largo de esta hora voy a estar acompañándole, informándole el acontecer policíaco más importante generado en las últimas 24 horas. Usted ya puede empezar a comunicarse con nosotros a través de nuestra doble línea de denuncia. Es muy fácil. Solamente marca el 910-3508 y 910-3509. Las líneas están a su entera disposición y también a través de nuestro WhatsApp 449-910-3508. Para todas aquellas personas que en este momento se conectan a través de la redes sociales, hágalo usted también y forme parte de esta gran comunidad. Lo puede hacer a través del Facebook de Patrulla 790, lo puede hacer también a través de YouTube, ya estamos completamente en vivo para usted, y lo puede hacer a través de X, antes Twitter, las aplicaciones disponibles desde este momento, además de los canales que usted ya conoce. El 88.7 de su radio, el canal 102 de Gigacable y el canal 75 de Easy. Son las 4 de la tarde con 3 minutos. La temperatura en este momento es de 28 grados y entramos de lleno con la información policíaca. Y es para platicarle sobre un accidente que se registró el día de ayer por la noche, la madrugada del día de hoy, en donde lamentablemente tenemos que informarle que una persona que tristemente falleció. Se nos ha hecho costumbre, y es una palabra muy horrible que tengamos que decir que ya es una costumbre, que cada fin de semana tengamos que platicar de víctimas mortales, de exceso de velocidad, de alcohol de por medio, en accidentes de esta naturaleza. Este accidente que le voy a platicar a continuación fue un accidente automovilístico que se registró desde el día de ayer por la tarde. Yo sé que usted ve imágenes de noche, porque hasta noche y madrugada estuvieron trabajando ahí en el escenario de los hechos. Y el saldo fue de un joven que lamentablemente perdió la vida. Después de que el vehículo en el que viajaba se saliera del camino y volcó sobre la carretera federal número 71. Fue lo que provocó una gran movilización policiaca por parte de los elementos de la policía estatal, por parte de elementos de la policía municipal, buscando posibles víctimas también ahí en el lugar, porque creían que había más, y por eso se hizo sumamente tardado y sumamente complicado para las autoridades ahí presentes. Todo comenzó alrededor de las 8 de la noche más o menos, a la altura del kilómetro número 4. ¿Cuál es el kilómetro 4? Bueno, es en las inmediaciones de la comunidad de Santa Isabel, más o menos ahí a esa altura. Pero ya de acuerdo a los primeros reportes, lo que logramos conocer ahí en el escenario de los hechos, porque las imágenes que usted está viendo fueron recabadas justamente en el lugar, mi compañero Víctor Romo, desde una transmisión en vivo, le informaba el vehículo que había participado, que era un automóvil Chevrolet Chevy en color negro, con placas de circulación de aquí de Aguascalientes que iba circulando en los carriles de circulación de sur a norte. Pero aquí le va el detalle principal, lo que dicen los testigos, lo que dicen las personas que sí alcanzaron a ver el accidente, es que el Chevy estaba completamente fuera de control, es decir, iba a exceso de velocidad, una velocidad inmoderada, todo lo que le da el carrito. Y al llegar a este punto, el joven, que por cierto, ya para este momento seguramente ya fue plenamente identificado, sin embargo no ha trascendido públicamente su identidad, era un joven de entre 20 a 25 años de edad. Perdió el control del volante y eso fue lo que provocó que se saliera de la cinta asfáltica, lo hizo hacia su lado derecho, pero como las condiciones son bastante irregulares, es decir, hay como mucho terreno, como mucho pasto, mucha tierra, el vehículo terminó volcándose sobre su costado izquierdo y fue lo que provocó pues esta muy aparatosa volcadura. Durante el percance, y ahí le va la otra señal, el conductor no traía colocado el cinturón de seguridad. Y cuando sucedió la volcadura, este conductor salió eyectado, salió disparado de la unidad y sufrió lesiones de gravedad. Que créame que si hubiera tenido un hospital ahí a un lado, hubiéramos hablado de los mismos resultados. Rápido se hace la movilización porque le digo que venían muchos vehículos atrás, muchos vehículos adelante, unos que iban, otros que venían, y comenzaron a hacer las llamadas a través del 911 informando que había habido un accidente, que el chavo había salido volando, que había personas lesionadas, que una persona se encontraba fuera de la cinta asfáltica o fuera del vehículo y que no se movía. Por eso llegaron elementos de la Policía Municipal de allá de San Francisco de los Romo, llegaron paramédicos del Instituto de Servicio de Salud del Estado, del ISEA, quienes comenzaron a valorar, a brindarle los primeros auxilios a este conductor y confirmaron que este joven ya no contaba con signos de vida. Tuvo prácticamente una muerte instantánea. Minutos más tarde llega la Guardia Nacional, llega al sitio para hacerse cargo del siniestro, realizar todas las diligencias correspondientes, en tanto que una hora, dos horas después ya llegaron elementos de peritos del Instituto de Ciencias Forenses, servicios periciales, llevaron a cabo el levantamiento de indicios, primero ahí en el lugar, llevaron a cabo el levantamiento del cuerpo también para posteriormente llevárselo a servicio médico forense. Le digo que por lo menos ahí al lugar del accidente, que siempre nos toca observar esta parte, no llegaron familiares. Hablaban que posiblemente podría tratarse de, pero eso no estaba confirmado. Por eso le digo que ya para las 4 de la tarde, porque este accidente sucedió desde el día de ayer, seguramente ya para este momento ya está identificado, ya sus familiares están al tanto de lo que le pasó. Pero como le digo, no ha trascendido públicamente su identidad. La fiscalía no lo ha dado a conocer. Hoy estuvo mandando alguna información importante, pero la identidad de la víctima todavía no la conocemos. Estaremos esperando también el resultado final. El tema, nos preguntaban mucho hoy en la mañana en Patrulla 790, vi muchos mensajes en donde la primera pregunta es, ¿estaba alcoholizado? ¿Estamos ante la presencia de un borracho? No lo sabemos. La verdad es que en algunos casos, y muy pocos casos, la verdad, cuando es excesivo el consumo de alcohol, cuando hay familia de por medio que nos dice, pues estaba en una fiesta o estaba en tal parte, sí lo podemos casi que asegurar porque son declaraciones de los mismos familiares. Pero en este caso no hubo paramédicos que nos pasaran información si el chava emanaba un olor a alcohol. No sabemos si esto... Lo que sí es un hecho es que él sí iba a exceso de velocidad, que él iba conduciendo en malas condiciones. Y eso lo sabemos porque los testigos se quedaron ahí en el lugar de los hechos y le platicaron a la autoridad lo que ellos habían alcanzado a observar, que se había salido un poco de la carretera por el mismo exceso de velocidad, pero cuando pisó casi que el terreno, un terreno muy, pues, en muy malas condiciones, fue lo que provocó la volcadura, pero exceso de velocidad ese sí hubo de por medio. Pero no sabemos que si estaba alcoholizado, si no estaba alcoholizado, que créame que es lo de menos, porque el resultado es exactamente lo mismo. Es un chavo que lamentablemente pierde la existencia al volcar su unidad, un Chevy en color negro. Seguramente nuestro radio escuchas ya por este momento, quienes conocen ya del tema, saben de quién estamos hablando. Si usted tiene la identidad, lo esperamos para poder mencionarlo también al aire y primero confirmarlo con las autoridades. Son las 4 de la tarde con 12 minutos. La temperatura en este momento es de 28 grados. Hacemos una muy breve pausa, la primera de esta tarde, y ya volvemos con más información.
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3: El aroma personal. ¿Sabías que nuestro aroma personal es tan único como nuestras huellas digitales? Sí. Esta afirmación sugiere que el aroma de cada persona es tan distintivo y único como sus huellas dactilares. Tanto las huellas digitales como los olores corporales son características únicas de cada individuo. Las huellas dactilares se utilizan comúnmente para la identificación personal. Esto es debido a su singularidad. Cada persona tiene patrones únicos en sus dedos, ya que no se repiten en ninguna otra persona, lo que las hace una forma confiable de identificación. Comparar el aroma con las huellas digitales destaca la singularidad de los olores corporales. Se cree que factores como la genética, la dieta, la salud y el entorno contribuyen al olor característico de cada persona. Incluso los gemelos idénticos, que comparten la mayoría de sus genes, pueden tener olores corporales distintos. Esto debido a los factores ambientales y alimenticios. Es interesante esta comparación, ya que al igual que nuestras huellas digitales, nuestro aroma es único e identificable.
1: 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En Radio BI son las 2 con 14 minutos. 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
4: La tuberculosis es una infección originada por una bacteria que suele atacar los pulmones, pero también puede infectar otros órganos del cuerpo como el cerebro, huesos y vías urinarias, entre otras. El germen se disemina a través del aire cuando una persona enferma tose, estornuda o habla. Si usted tiene tos que dure más de 3 semanas, perdió peso sin motivo, escupe sangre, siente debilidad, fatiga, fiebre, escalofríos y sudores nocturnos, debería consultar a su médico para descartar esta enfermedad. Si no se trata adecuadamente, puede ser mortal. No olvide proteger a sus hijos de esta infección vacunándolos desde el nacimiento. Soy su amigo el doctor Carlos Huerta y ya sabe que a buenos cuidados, buena salud.
1: 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Temperatura 17 grados. 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

0: Las 4:16, la temperatura en este momento es de 28 grados. Gracias para la gente que se está poniendo en contacto con nosotros a través del 910-3508 y 910-3509. Fíjese que ahorita convocamos a la gente para que nos dijera el tema de si ya estaba identificado o no, porque sabemos que ustedes son más rápido que la autoridad y sabemos que la autoridad ya tiene también este dato, pero pues a lo mejor porque es domingo y no trabajan o yo no sé, no lo han dado a conocer, pero nos dicen que ya fue identificado casi desde el día de ayer por la noche, que ya desde el día de anoche ellos se presentaron a la fiscalía, ya hasta les entregaron el cuerpo, oiga, nos están diciendo, y nos mandan incluso una esquela en donde es de un equipo de béisbol y dice, el béisbol de la región está de luto. Con gran tristeza y un profundo dolor, nos unimos a la pena que embarga a los familiares y amigos por el fallecimiento de nuestro querido amigo Gerardo González, alias La Apoya. Y dejan la fotografía justamente de cómo era en vida Gerardo González, alias La Ampolla. La Ampolla. Sí, es que en la descripción dice Apoya, pero ya en la fotografía de él dice La Ampolla. Y viene su fotografía, algunos familiares y amigos han estado compartiendo justamente la información. Ahorita ya un familiar de él nos está confirmando justamente la información, nos manda también esta fotografía de cómo era en vida este chico que lamentablemente perdió la existencia. Son las 4:17 y continuamos con más información. ¿Se acuerda usted que la semana pasada y de manera exclusiva lo escuchó usted antes que nadie? Una detención importante por parte de la fiscalía, un gran trabajo que realizaron los elementos de la fiscalía en la detención de una mujer que se encontraba prófuga de la justicia. Una mujer que usted escuchó ya la historia en varias ocasiones. ¿Se acuerda de la historia que nos enteramos también gracias a usted? En donde una mujer había rociado con gasolina a su expareja y que por las quemaduras que presentaba este hombre, el señor Rogelio, lamentablemente falleció días después en el hospital. Pues hoy, la fiscalía nada más le faltó ponerle, como dijeron los de Patrulla 790, la actualización en este momento es que ya no están avisando que la detuvieron, porque usted lo escuchó aquí. Ahora lo que están informando es que ya fue vinculada a proceso. Una vinculación a proceso en contra de María Magdalena, alias La Mala, o alias Mala, por su responsabilidad en el delito. Ahí le va la lista. Homicidio doloso calificado, con premeditación, ventaja y alevosía, derivados de los hechos ocurridos el pasado mes de abril. Tras la agresión, la responsable se fue de aquí de Aguascalientes. Recuerde usted que la autoridad la ubicaba perfectamente bien, la tenían fichada. ¿Por qué? Pues porque el taxista, el señor Rogelio, la había denunciado ya en varias ocasiones, porque ya había puesto en peligro la vida del señor Rogelio, pero las autoridades nunca le hicieron caso. Las autoridades nunca dieron ese seguimiento a este hombre que había presentado la denuncia. Primero que se animó a presentar la denuncia, porque muchos por vergüenza no lo hacen, que es un error, pero muchos por vergüenza no lo hacen. Y se animó y no le hicieron caso. Nunca le hicieron caso. Lo que él le contaba a un policía, recuerdo perfectamente cuando pasaron las cosas, porque platicamos con un elemento, dice que le decía, no, oiga, me aventó una pesa de esas de las que utilizamos para el gimnasio, me la aventó en la cabeza y me mandó al hospital. Ya lo había mandado en una ocasión al hospital. Sabían que esta mujer era sumamente peligrosa y las autoridades nunca hicieron nada. Pues la fiscalía la ha señalado como la responsable de haberle provocado la muerte de este taxista, identificado como Rogelio Romero. Es un hombre que tenía 51 años de edad y a quien le provocó quemaduras de primero, segundo, tercer grado en el 80% de su superficie corporal. Eso dijo las mismas autoridades cuando pasaron las cosas, los doctores que lo atendieron. Hoy la fiscalía nos dice es en el 60% de su superficie corporal, que créame, también el resultado es el mismo, un fallecimiento. Todo esto sucedió el pasado domingo. Era domingo 12 de abril a las 11:30 más o menos, cuando los vecinos de la calle Menorca y en Paseos de San Antonio reportaron un incendio en el interior de un domicilio y un hombre que había sufrido severas quemaduras. Rápido llegaron bomberos municipales, comenzaron a sofocar las llamas, a brindarle los primeros auxilios a este hombre que fue llevado de urgencia a recibir atención médica al Hospital Hidalgo. Sin embargo, el 25 de abril, la fiscalía confirmó que este hombre no había sobrevivido. Durante su agonía, la víctima sí alcanzó a declarar tanto a las autoridades como a la policía ministerial lo que ocurrió en su domicilio. Incluso, pues, dice él que le había permitido el ingreso a su expareja y al quedarse dormido, esta aprovechó para bañarlo con gasolina y para prenderle fuego. Agregó que durante la relación, pues María Magdalena sufrió de diferentes episodios de violencia que lo llevaron a presentar estas denuncias que le mencionaba al principio, y por eso él dio por terminado el vínculo con ella. Él hizo todo lo que le dijeron en el librito, todo lo que tenía que hacer. Primero, alejarse de ella. Uy, se le vino peor. Presentar las denuncias que de todo el daño que esta mujer le provocaba. Pues tampoco le hicieron caso, ¿eh? Por más que siguió todo el protocolo. Es más, hasta dice que dijo él en su momento que era tan violenta que el día que ocurrieron los hechos permitió su acceso a la casa por miedo, sin imaginar que lo que iba a ocurrir iba a ser mucho peor. Se obtuvo la vinculación o se obtuvo el conocimiento de todo lo que estaba pasando. Desde un principio se buscó, porque ella era vecina de allá de Villa de Nuestra Señora de la Asunción. Comenzaron a coordinar las investigaciones, permitieron reunir elementos de prueba suficientes para poder establecer la participación por parte de esta persona. Y de manera paralela, agentes de la Policía de Investigación Criminal desarrollaron diversas diligencias, tanto de campo, de gabinete, para tratar de localizarlo también con GPS. Lograron establecer que esta mujer se estaba ocultando en el estado de Hidalgo. Ahí permanecía con el apoyo de una persona conocida de ella. Y como resultado de las labores de inteligencia, gracias a este mecanismo también de colaboración con diferentes fiscalías, porque ellos también se pusieron en contacto con la fiscalía de allá de Hidalgo y les dijeron, necesitamos ayuda. Ustedes allá tienen a una mujer que nosotros la estamos buscando por homicidio y necesitamos que nos echen la mano con ubicaciones, con seguimientos. Casi ellos ya tenían toda la investigación hecha, pero sabían que necesitaban ayuda. Se estaba escondiendo en una comunidad que se llama San Miguel del Arco. Es en el municipio de Apan, en Hidalgo. Y posteriormente la imputada se la trajeron de allá de Hidalgo, se la trajeron para acá, para Aguascalientes, la pusieron a disposición de las autoridades correspondientes y créeme que ella estaba plenamente consciente de lo que, pues de lo que había realizado. Ella misma les platicó a los propios familiares que se le había pasado la mano, que ella se sentía muy desesperada, que ella amaba mucho a este hombre, y que como no le hacía caso, por eso le provocó eso, sabiendo que lo iba a matar, porque esa sí era su intención. Su intención era acabar con su vida, porque no le hizo caso, porque la rechazaba, porque la había cortado. Vaya forma de amar que tienen algunas personas. Durante la audiencia, el órgano judicial resolvió vincularla a proceso, le impusieron la medida cautelar de prisión preventiva, se fijó un plazo de 2 meses para el cierre de la investigación complementaria, pero ese es el periodo el cual la fiscalía va a continuar fortaleciendo esta carpeta de investigación, aunque prácticamente ahorita ya lo tienen completo. Son las 4:25 p.m, la temperatura en este momento es de 28 grados, hacemos una muy breve pausa y ya volvemos con más información.
1: 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Los océanos. ¿Los conocemos tan bien como creemos? Más del 97% del agua de todo nuestro planeta se encuentra en el océano.
2: los océanos albergan una enorme diversidad de vida, desde microorganismos hasta grandes mamíferos como las ballenas. Pero una terrible amenaza los acecha. Ese hermoso paisaje azul que abraza a la Tierra está siendo contaminado por plásticos, productos químicos y otros desechos humanos. Otro factor que afecta a los océanos es el calentamiento global, ya que está provocando el aumento del nivel del mar, cambios en su temperatura y salinidad, lo que afecta a los ecosistemas marinos. La preservación de los océanos es crucial para el bienestar del planeta y de las futuras generaciones. Uno de los datos sobre el mar más desconocidos es que menos del 10% del océano ha sido explorado. Así que se podría decir que conocemos más sobre lo que ocurre en el espacio exterior que lo que acontece en las profundidades del fondo marino.
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1: 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Noticias. En Radio BI son las 2 con 28 minutos. 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
4: La neumonía es una infección de uno o ambos pulmones. Los gérmenes como bacterias, virus u hongos pueden causarla. También se puede desarrollar al inhalar líquidos o químicos. Las personas con mayor riesgo son las mayores de 65 años o menores de 2 años. Los síntomas pueden variar, pero si usted tiene fiebre elevada, tos, escalofríos, dolor de pecho y falta de respiración, es necesario que vea a su médico a la brevedad para recibir un tratamiento adecuado. Es posible que necesite hospitalización, pues la neumonía es una enfermedad grave. Para prevenir, es recomendable que se lave las manos con frecuencia, deje de fumar y aplíquese la vacuna contra la neumonía. Soy su amigo el doctor Carlos Huerta y ya sabe que a buenos cuidados, buena salud.
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0: Las 4 de la tarde con 29 minutos, la temperatura en este momento es de 28 grados. Gracias para la gente que se sigue comunicando con nosotros a través del 910-3508 y 910-3509. Continuamos con más información. ¿Se acuerda que el día de ayer por la tarde y hoy en la mañana le dábamos a conocer sobre un operativo que había llevado a cabo los elementos de la policía estatal? Esto en una paquetería. Y vaya que siempre que se van y se meten a paqueterías, tiro por viaje, se encuentran sorpresitas como la que le voy a platicar. Esa se la platicamos ayer, en la mañana, no sé qué, en la tarde y hoy en la mañana. Pero esta historia que le voy a platicar a continuación es completamente diferente. Como que empezaron a rascarle y se volvieron a encontrar con más cosas. Este es en otra paquetería distinta, pero sepa usted que van a estar llevando a cabo operativos sorpresas en diferentes paqueterías justamente pues por esta problemática. No son paquetes que salen de aquí de Aguascalientes, ojo. Estos paquetes llegan a Aguascalientes y se brincan todos los filtros de seguridad. se brincan toda la Guardia Nacional desde Ciudad de México, pasan un montón de estados, nadie los detectó, nadie. Ya habían llegado a su destino final, que era Aguascalientes, y aquí se toparon con pared. Aquí las autoridades de Aguascalientes pudieron detener eso. Lo más difícil ellos lo consiguieron, que fue pasar toda la droga. Pero aquí en Aguascalientes sí lograron ser detectados. Fue una revisión que, por cierto, es una revisión ya de manera permanente que van a estar realizando en diferentes paqueterías. Y en esta ocasión aseguraron una caja de cartón de estas grandes, contenía en su interior, adivine, 4 kilos de marihuana, los cuales fueron puestos a disposición de la fiscalía. ¿Sabe quién los detectó? Un canino, un policía perrito. Y al continuar con las revisiones periódicas a estas empresas de paquetería, pues se fueron y se metieron a una que está ubicada sobre Avenida Héroe de Nacozari, en el fraccionamiento Las Hadas. Llegaron los elementos, se entrevistaron con los encargados, y los encargados, dicen ellos, pues adelante, nosotros no estamos permitidos a abrir las cajas vienen selladas, no te puedo decir qué es lo que transporta porque no lo sabemos, no lo conocemos, solamente pues nos dicen que está lo cual cosa. Entonces empiezan los binomios caninos a empezar a marcar una caja y una caja y una caja, porque pasaron por varios, por mucha paquetería que tenían ahí y todo normal. Pero de repente llevaron a una caja de cartón y ahí es cuando el canino, el binomio, empezó ahí a marcar y a marcar. Los policías, con autorización del encargado, porque le dijeron, ¿sabes qué? O sea, ya el canino está muy insistente y vamos a tener que abrir la caja. Adelante. Yo no sé qué traiga esa caja, no nos podemos tampoco ustedes a decirles que no lo hagan. Y procedieron a abrir la caja. ¿Cuál iba a ser la sorpresa? Que en el interior contenían 6 bolsas de plástico, muy bien confeccionadas, muy bien tapadas, les traían hule, de todo para que no se saliera el olor, pero tenían hierba verde. Sumaron un peso aproximado de 4 kilos y finalmente los envoltorios, que fueron 6, fueron llevados ante el Ministerio Público, pero ya del Fuero Federal, en donde van a continuar con las investigaciones para ver pues el origen, el destino, para quién iban a o quién las iba a sacar de aquí, de Aguascalientes, en cuántas ocasiones esto no habrá sucedido, porque las paqueterías, de verdad que era una zona en las que nadie buscaba, una zona en la que estaba completamente abandonada. Y ya tienen todo este año. El año pasado también llevaron a cabo varios aseguramientos de esta naturaleza, pero ahorita tiro por viaje y no les dicen, ahora vamos a ir a tal paquetería, no. Estas son operativos sorpresas y se van a uno y luego se van a otro, y por lo menos en 2 días tuvimos importantes aseguramientos de droga. El de ayer fue, me parece, que 1 kilo de otro tipo de droga de cristal, y ahora fue marihuana. Fueron 4 kilos de marihuana los que lograron llegar aquí a Aguascalientes y finalmente aquí sí fueron detectados. Son las 4:34 PM. Una muy breve pausa y ya volvemos con más información.
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2: Una de las emociones más poderosas del ser humano es el miedo.
5: El miedo.
2: Ya que se presenta con más fuerza que otras. El miedo te genera respuestas físicas. Se acelera tu ritmo cardíaco. Empiezas a sudar. De repente, se te dilatan las pupilas. Y comienzas a liberar hormonas como cortisol y adrenalina. Esta emoción poderosa puede hacer que nuestros sentidos se agudicen demasiado, hasta el punto de llegar a distorsionarse. El miedo, cuando alguien lo experimenta, puede llegar a ver la amenaza como más grande, más intensa. Pero, ¿sabías que hay personas que no son capaces de sentir miedo? La explicación científica está todavía siendo investigada por la neuropsicología, pero se sabe que hay personas que nunca lo han experimentado. Esto no se trata de un don o una cualidad positiva especial, sino de un déficit en la interpretación de las situaciones que viven. Sea cual sea la situación, para ellos no se siente peligrosa. Es normal sentir miedo, pero no dejes que se apodere de ti. Entenderlo es el primer paso para superarlo.
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1: 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Noticias. En Radio BI son las 2 con 37 minutos. 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
4: ¿Alguna vez ha tenido dolor abdominal con episodios de diarrea o estreñimiento, gases, inflamación y mucosidad en heces? Es posible que usted tenga un síndrome de colon irritable. Este es un problema común que afecta a una de cada 5 personas. El estrés y los malos hábitos alimenticios pueden provocarlo. Usted puede prevenirlo evitando el consumo de alimentos grasos, productos lácteos, chocolate, alcohol, refrescos y leguminosas. También debe tomar suficientes líquidos, comer frutas y verduras, hacer ejercicio y acudir a terapias para liberar el estrés. Es necesario visitar a su médico para que descarte otras enfermedades intestinales. Por lo pronto, controle su estrés y cuide su alimentación.
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0: Las 4:38, la temperatura en este momento es de 28 grados, la gente se comunica con nosotros, dice, y en el caso de María Magdalena, la van a declarar hombrecidio porque mereció una pena más grande, dice esta persona, lo entendemos perfectamente bien. Desde ahí está la diferencia, porque créame que si un hombre le hubiera aventado una pesa a una mujer en la cabeza y nos hubiera hecho un episodio de violencia, de verdad, la exigencia a las autoridades de cómo es posible que no le hagan caso, esto, lo otro, y estoy segura que ni siquiera hubiéramos llegado a esto, pero como es el señor, pues no sé qué pasó ahí, falló el sistema y de verdad que nunca le hicieron caso a este señor, algo que también se pudo haber evitado, porque cuando ya hay una denuncia es porque tú vas a presentar una denuncia porque corre peligro tu vida y la autoridad se supone que te debe de defender. Y a este señor no lo defendieron. No lo defendieron de esta mujer apodada Mala. Y ahora que ya la detuvieron, que ya hicieron su trabajo, que ya fue puesta a disposición, que ya está en la cárcel, el castigo nunca se va a comparar como si hubieran matado a una mujer. Imagínense, a veces hemos dado homicidios de 11 años, 12 años. El castigo mínimo en un feminicidio es de 40 años. Hasta 60 años puede llegar. Ni siquiera se compara. Qué bueno de verdad, nosotros hemos luchado por eso, hemos marchado por eso, qué bueno que haya castigos severos para las personas que ojalá nunca lo hicieran, pero las personas que asesinan a mujeres, qué bueno que hay castigos severos. Eso siempre lo vamos a festejar. Lo que no vamos a festejar es que, ¿y dónde queda la justicia también para los hombres? Son penas muy cortas, son penas muy cortas que, claro, que cambia. Por ejemplo, ella tiene todos los agravantes y el que tenga todos los agravantes, pues también obviamente es mucho más penado. Dice otra persona más, oigan, ¿esto es cierto? No es cierto. Nadie le va a regalar dinero y no le van a caer $1,000,000 a su cuenta, nada más porque usted se ganó un bono sin ni siquiera comprar un boleto. No, eso no es verdad. Dice, no leas mi comentario, por favor, ok, lo checamos fuera del aire. Dice, buenas tardes, saludos para ustedes y a los guardias del campestre también, que los estamos escuchando. Saludos para todos los guardias del campestre. Gracias por siempre estar en sintonía de Patrulla 790. Hombre o mujer, valemos lo mismo. Yo también pienso igual que usted, pero para las leyes no es igual, Para las leyes no es igual y eso nos queda completamente claro. Dice Lorena, ¿qué tal? ¿Sabes algo al respecto del caso de? Y nos deja aquí el nombre de dos. Lo cambiamos que tuvieran un conflicto por una niña con los ahijados de. Y nos deja aquí el nombre. Mire, se ha especulado mucho de estos temas. Se ha especulado mucho. Pero no está confirmado todavía. Nos vamos a meter de lleno porque necesitamos que familiares directos nos expliquen cómo estuvo bien el tema, sin meter temas políticos, porque yo no entiendo aquí dónde queda lo político cuando hay pues menores de por medio, pero lo estamos checando, lo estamos investigando, ojalá que los familiares se puedan poner en contacto con nosotros. Dice, buenos días, Lorena. Dice, no sé a qué hora puedan leer mi mensaje, pero este auto siempre obstruye el paso del peatón, nunca nos han hecho nada. El video les muestra qué tengo que hacer para poder pasar y el carro, como lo pueden ver, está completamente arriba de la banqueta y es bastante peligroso. Oiga, si eso está pasando ahorita en este momento, dígame para hablarle ahorita a tránsito y que vaya y se dé una vuelta. Dice, buenas tardes, Lorena, que esa Mala la refundan en la cárcel, seguramente sí va a pasar también, pero el castigo, como le digo, no es igual a la de un feminicidio. Dice Lorena, llevo como 15 años yendo al agropecuario. Le doy las gracias a la presidenta que quitaron los puestos que estaban estorbando en los pasillos, gracias a la gobernadora, dice esta persona. Pues mire, fue más que nada personal de la fiscalía, sí, claro, obviamente por órdenes de la gobernadora, pero me parece que la fiscalía fue quien intervino en esto de estar limpiando. Que vaya tremendo el lío que se hizo, que fue cuando se filtraron los videos y todo, pero creo que la gente está muy a gusto también con pues con esa decisión que tomaron de ya quitar todo eso. Dice, buenas tardes, Lorena, saludos para mi papá, para Juan Roque, también para su amigo Polo, que los están escuchando. Saludos para los dos. Dice, buenas tardes, solo para seguir pidiendo más vigilancia, ya que marcamos al 911 y no nos contestan, porque en el retorno de Mariano Díaz, en el número 122, en el interior A, siguen drogándose, siguen tomando, no dejan dormir en toda la noche, por favor. Leo Montañez quedó de resolver este asunto de la seguridad, de que se drogan, de que toman cerveza, pero no han hecho absolutamente nada. Dice, buenas tardes, ya deberían de hacer algo. Ese hombre que venía del club, cada fin de semana se juntan a drogarse y a echar carreras y andan bien locos, hasta andan buscando pleito, por favor, a contexto, diga, porque no sé de qué me está hablando. Dice, buenas tardes, para reportar que en este momento no tenemos agua, pues cada 8 días por los domingos nos apoya el agua en el Infonavit Morelos, segunda plaza Uxmal, agradezco su atención, pásemelo más, es decir, el número exacto de su domicilio para poderlo pasar. Yo sé que puede ser en todo el edificio, pero así es como me lo pide la concesionaria. Dice, buenas tardes, Lorena, quiero reportar una fuga de agua que en la colonia Ferronales, esto es en la calle Durmientes. Saludos, dice, muy buenas tardes, Lorena, ¿cómo estás? Espero que bien, ¿cómo te va con el calor? Fíjese que ahora sí tengo calor, ahora sí traigo muchísimo calor y no hay aire aquí en el estudio. Dice, bendiciones para ti, para Juan Luis, excelentes conductores, felicidades, gracias Luis Ángel Medina por estarnos escuchando. Mía, por cierto, se pone en contacto con nosotros. Dice, estamos listos para canalizar los reportes de agua y alcantarillado. Gracias por su apoyo. Ya está escuchando su mensaje de agua. Mía ya está en contacto con nosotros para que lo tome usted en cuenta, para que mande en este momento también su reporte y que ellos puedan canalizarlo. Son las 4:45, una muy breve pausa, la última de esta tarde, y ya volvemos con más información.
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3: Teniendo en cuenta cuán caro y difícil es ser buenos padres, hoy en día mucha gente se pregunta por qué alguien querría tener hijos. Me acuerdo de una mujer que hace pocos años se subió a un autobús en la ciudad de Los Ángeles en el que viajaba yo y tenía unas ojeras enormes que revelaban su estado de cansancio. Mientras ella trataba de pasar por mi lado con 7 jovencitos traviesos, le pregunté, ¿son todos estos niños suyos o es que van de picnic? Ella me miró con sus ojos medio cerrados y me dijo, todos son míos y créame, tenerlos no es ir de picnic. Esa señora tiene razón. Ser padres es una tarea que exige todo lo que podemos dar. Y sin embargo, nada que vale la pena es barato. Hablando como padre, diré que no ha habido momentos más importantes en mi vida que cuando miré a los ojos de mi hija recién nacida y 5 años más tarde a los de mi hijo. ¿Qué podría ser más emocionante que ver a esas diminutas criaturas empezar a desarrollar y a aprender y a amar? ¿Y qué premio podría valer más que el que mi pequeño hijo o hija se suba a mis piernas, ponga sus brazos alrededor de mi cuello y me diga al oído, «Te quiero, papi». Sí, los niños son muy caros, pero valen el precio. Les habla el Dr. Dobson.
1: 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En Radio BI son las 2:48. 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
4: Una vacuna contiene gérmenes debilitados o muertos que no son suficientemente potentes para provocar la enfermedad. El sistema inmunológico de un niño reacciona a una vacuna exactamente como lo haría ante una infección, produciendo anticuerpos y células que lo combaten. Las vacunas indicadas en la infancia y que se deben aplicar desde el nacimiento hasta los 9 años previenen las siguientes enfermedades: tuberculosis, hepatitis B, difteria, tosferina, tétano, poliomielitis, neumonía, influenza, sarampión, rubéola, parotiditis, infecciones por hemófilos y rotavirus. El aplicar estas vacunas a tiempo le permitirá saber a usted y a su médico que su hijo o hija están listos para una infancia saludable. Soy su amigo el Dr. Carlos Huerta. 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
0: Las 4 de la tarde con 49 minutos, la temperatura en este momento es de 28 grados. Gracias para la gente que se sigue comunicando con nosotros a través del 910-3508 y 910-3509. Ayer por la mañana, creo que fue ayer por la mañana cuando nos estaban preguntando que qué sabíamos sobre una detención que se había registrado ahí en el municipio de Jesús María. Hablaban sobre un sujeto que lo habían encontrado con un arma blanca, que se había metido a una casa a robar, como que eran muchas las denuncias, pero no sabíamos en realidad qué es lo que había sucedido. Hoy ya la policía municipal de allá de Jesús María nos da pues un poquitito de norte, ¿eh? Ni crea que son tan explícitos porque la información pues la verdad es que es bastante, pues bastante, muy poca, para no decir calificativos, pero sabemos que sí, efectivamente, hubo una detención importante ahí en Jesús María, esto en la esquema del mando coordinado, y frustraron un robo en una casa habitación. Incluso evitaron que se consumara de verdad una tragedia, porque un individuo se metió a una casa a robar, ya lo había conseguido, se metió a la casa, y se metió con un arma blanca, es decir, con un machete. Pero cuando estaba dentro de la casa, fue sorprendido por los dueños del domicilio, por los dueños de la casa, y este se les fue encima. Con el machete comenzó a amenazarlos de muerte, comenzó a insultarlos. Afortunadamente, antes de ser pues captado en flagrancia,

0: ya se meten a la casa, empiezan a inspeccionar, porque es que nosotros nos encerramos ya en el cuarto y no sabemos a dónde se fue, pero sabemos que aquí está dentro. No se fue de aquí del domicilio. Empiezan a inspeccionar toda la casa y localizan a este hombre oculto debajo de un remolque que estaba en la cochera. Fue plenamente identificado por el propietario, pues lo acababa de amenazar minutos antes, por lo que fue detenido. Se trata de Juan José. Está chavo, Juan José tiene 23 años de edad, ya traía machete en mano, ya estaba a punto de robarse todo, pero finalmente fue puesto a disposición de las autoridades correspondientes, quienes ellos se van a asegurar de ver qué es lo que va a proceder, porque adivine qué, el señor tiene antecedentes penales y los antecedentes penales que tiene los tiene por robo. Son las 4:53 y no es el único que terminó en prisión, ¿eh? También hay otros dos sujetos, que por cierto nos falta uno, porque eran tres los que se metieron, pero localizaron a dos. Se metieron a una escuela a robar. También ya la traían de gane, ya habían sacado computadoras, ya habían sacado aparatos electrónicos de ahí de la escuelita. Y los policías estatales lograron la detención de estos dos. Se metieron a esta escuela secundaria y sustrajeron varios objetos, que por cierto, sí fueron recuperados la mayoría. O creo que recuperaron un regulador para gas, pero se llevaron varias cosas. Adivine también quién fue el ganón, el tercero, el que se les escapó. Dentro de un salón de clases, los agarraron prácticamente con las manos en la masa y fue los primeros minutos del día de hoy. Los elementos se encontraban realizando un recorrido de vigilancia ahí en el oriente de la ciudad. Y de repente reciben una llamada de que había personas en el interior de una escuela secundaria, la número 33. Se llama Refugio Miranda Guayo. Está ubicada en el fraccionamiento Lomas de Vista Bella. Pues llegan rápido los elementos. Fueron interceptados incluso hasta por el director, porque ya los vecinos le habían avisado al director del plantel y les dijo: aquí no tiene que haber absolutamente nada porque ni vigilantes tenemos. Pero sí hay tres personas que se encuentran adentro, porque ya nos enseñaron cámaras de aquí de los vecinos. Ellos son los que empezaron a escuchar ruido y que se meten los policías estatales al plantel. Uno de los salones fue localizado Diego. Diego tiene 24 años de edad. Fue sorprendido cuando pretendía apoderarse de una pantalla de plasma, de algunas otras cosas que estaban ahí. Y mientras que su cómplice estaba esperándolo, pero en la esquina de la escuela secundaria, como que le estaba pasando las cosas. Fue por el motivo que los policías se dirigieron al lugar, detectaron a este otro individuo que tenía en su mano derecha este regulador para gas en color negro con amarillo, y fue reconocido incluso por el director del plantel. Este se llama Cristian y tiene 26 años de edad. Finalmente, los dos detenidos fueron llevados ante la fiscalía para que también revise aquí ese caso, porque también en este caso los dos tienen antecedentes penales por el delito de robo. Le digo que ellos aseguraban que eran tres. Se habla de que, pues sí, detuvieron a dos, recuperaron algunas cosas, pero que uno sí salió escapando de ahí, de ese lugar. Son las 4:55. La temperatura en este momento es de 28 grados. Se queda usted en Reporte Ciudadano con mi compañero Alberto y nosotros. Mañana en punto de las 6:00 a.m. le tendremos todo el acontecer policía con lo que se registre a partir de este momento. Muy buenas tardes.
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2: ¿Por qué los pájaros no se caen de los árboles cuando duermen? Los pájaros tienen una habilidad única y asombrosa para dormir en las ramas de los árboles sin caerse. Esto es gracias a una serie de adaptaciones físicas y comportamentales. Una de las claves radica en sus patas y garras, las cuales tienen un sistema de sujeción automático que se activa cuando se posan en una rama, asegurando un agarre firme, incluso cuando están dormidos. Un dato curioso es que muchos pájaros adoptan una posición de descanso que les permite engancharse en la rama de manera más segura, como doblar una pata y esconder el pico entre las plumas. Otro dato interesante es que algunos pájaros

0: Pájaros tienen la capacidad de dormir con un ojo abierto y un hemisferio cerebral activo, lo que les permite estar alerta ante posibles peligros mientras descansan. Estas adaptaciones les permiten descansar de manera más segura en su entorno natural, minimizando el riesgo de caídas accidentales. ¡Qué interesantes son las aves! Mucho más cuando se trata de su descanso profundo.
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1: 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En Radio BI son las 2:59 minutos. 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
4: Una vacuna contiene gérmenes debilitados o muertos que no son suficientemente potentes para provocar la enfermedad. 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El aplicar estas vacunas a tiempo le permitirá saber a usted y a su médico que su hijo o hija están listos para una infancia saludable. Soy su amigo el doctor Carlos Huerta. 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
5: Buenas noches. Estas son las noticias más importantes. Aseguran casi una tonelada de metanfetamina en Durango. Admite Guerrero incursión armada en Coyuca tras negarla. Hallan narcotúnel entre Tijuana y San Diego. Explosión deja decenas de muertos en Birmania. Agentes de la Agencia de Investigación Criminal de la Fiscalía General de la República aseguraron 916 kilogramos de metanfetamina ocultos en la caja refrigerada de un tractocamión en Gómez Palacios, Durango. En un comunicado, la FGR informó que la droga era transportada en una unidad procedente de Nayarit con destino a Tijuana, Baja California. El aseguramiento se realizó en las inmediaciones de la carretera León Guzmán, Durango, luego de que los agentes atendieran una denuncia anónima. Después de negar que hombres armados hubieran irrumpido en comunidades de Coyuca de Benítez, el gobierno de Guerrero terminó por reconocer la incursión de un grupo criminal y la muerte de varias personas. El subsecretario de Desarrollo Político y Social de la Secretaría General de Gobierno, Francisco Rodríguez Cisneros, admitió este domingo que ocurrieron asesinatos durante la entrada violenta de integrantes de una organización criminal a esa zona de la Sierra del Estado. Los lugareños reportaron que durante la incursión fueron asesinados 2 adultos y un bebé.
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5: Un túnel clandestino de 265 metros de longitud, equipado con iluminación, ventilación y un sistema mecanizado de acceso, fue localizado por la Fiscalía General de la República en Tijuana, Baja California. El hallazgo fue realizado durante un cateo en un inmueble presuntamente utilizado para el tráfico de drogas hacia Estados Unidos. La dependencia informó que la excavación estaba a una profundidad de 6.3 metros y contaba con infraestructura operativa, como sistemas de iluminación y ventilación, además de un mecanismo electrónico deslizante para facilitar el tránsito entre México y Estados Unidos. Una explosión en el norte de Birmania provocó este domingo la muerte de al menos 45 personas, según equipos de rescate e informes de medios independientes. Además, 70 personas resultaron heridas en la explosión, que tuvo lugar alrededor del mediodía en la aldea de Kaungtup, en el municipio de Nam Cam. Otros reportes hablan de hasta 55 fallecidos. Hasta aquí la información. Gracias. Día Álvarez, BI Noticias.
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7: Medalla de oro. Nueva medalla para la exitosa marchista mexicana Alegna González, quien hoy ha conseguido presea de oro en una prestigiosa competencia desde Madrid, España. González se sube a lo más alto del podio en la prueba de los 10 kilómetros del Premio Internacional Madrid Marcha 2026. Esto tras un tiempo de 44.03 minutos, que le valen para repetir el podio del año pasado en dicha competencia. Malas noticias. Luego de que ayer saliera lesionado en la gran final de la Liga de Campeones de la CONCACAF entre los Tigres y Toluca, la incógnita al respecto del tipo de lesión del canadiense Marcelo Flores no da buenos resultados. Flores, de 22 años de edad, ha sufrido una rotura del ligamento cruzado anterior, por lo que se perderá la Copa del Mundo con la selección de Canadá. Podio en Andorra. Buenas noticias para el ciclismo nacional, luego de que este domingo se lograra podio por parte de un mexicano desde Europa. Se trata del ciclista Gerardo Ulloa, quien ha obtenido la medalla de bronce en la Copa del Mundo de Ciclismo de Montaña, celebrada en Andorra. Esto tras finalizar tercero con un tiempo total de 3 horas y 6 segundos de recorrido. Antonio León, BI Noticias.
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0: ¿Qué volé? ¿Cómo estás? Yo soy Mari Carmen, me encanta estar contigo en esta mañana disfrutando la presencia de la doctora Zoila Espinosa, que nos va a hablar acerca de que la regeneración de la piel es lo básico para tener, bueno, yo creo que nada más de la piel, le voy a preguntar si de todos los órganos, porque bueno, la doctora siempre nos ha dicho que salud es belleza, así es de que quédate porque va a estar muy interesante el programa. Además, bueno, pues también está Pepe Piña y nos dice que cuando una persona tiene una discapacidad o está en discapacidad, ya sea adquirida o de nacimiento, pues la familia o te impulsa o te frena. ¿Cuántas familias están en un lado o en el otro, verdad? Va a ser muy interesante. Y muy interesante lo que nos viene a compartir mi queridísimo Marco Marmolejo sobre una muestra internacional de cine que cada año se da en la Universidad Autónoma de Aguascalientes. Quédate aquí entre nos porque el programa va a estar muy, muy interesante. Hablaremos acerca de que las emociones nos sanan o nos dan una enfermedad que Dios Padre nos salva. Comenzamos aquí entre nos.
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0: Que volé, deseando que tengas una bonita mañana, déjame acompañarte. Vamos a mandarle un saludo a nuestro queridísimo Alejandro Medina, que nos está escuchando, y bueno, ustedes saben, lo pueden apreciar todas sus aportaciones todos los domingos en el programa En la Cancha. Y te mandamos un abrazo, él es experto en todas las cuestiones taurinas. Doctora, ¿cómo estás? Bienvenida. Un saludo a Lizy Reynoso, que también nos escucha todos los días. Mucha gente luego nos manda a saludar. Ay, y lo saludamos.
1: Gracias. Muchas gracias también. Un saludo con muchísimo cariño, con mucho respeto, porque bueno, eso de estar siempre al día con nosotros es lo máximo. Uh-huh. ¿Sabes que siempre me dicen, habló de esto, dijo el otro? O sea, qué bonito. Qué bonito cuando están al pendiente de Mari Carmen.
0: Ay, claro.
1: Día con día. Así es que les debemos mucha dedicación.
0: Oye, y bueno, pues yo creo a quien le debemos más es a nuestro cuerpo, doctora.
1: Ah, claro que sí, siempre. Lo primero es nuestra salud, nuestro aspecto y nuestro bienestar. Uh-huh. ¿Y sabes que ahora la tendencia de la medicina estética es lo regenerativo?
0: No, es la tendencia, a ver, dinos.
1: Es la tendencia, porque fíjate que en un tiempo no muy lejano era mucho la utilización de muchos rellenos. ¿Recuerdas cómo artistas se veían muy rellenas? Era mucho relleno, mucho botox, muchas cosas que realmente son buenas. Es un material que tenemos para utilizar de una manera adecuada, pero el abuso te cambia, te destroza y te hace ver artificial y rara. Uh-huh. En cambio, la tendencia actual, que es la regeneración en la medicina regenerativa, te va a dar un aspecto jovial, fresco, juvenil, sin perder en nada la lozanía, al contrario, ganando lozanía, juventud y sin perder tus rasgos, sin verte artificial ni rara.
0: ¿Qué es lo primero? La carita. Entonces, ¿cómo se regenera? ¿Se regenera la piel? ¿Se regeneran los músculos? ¿Se regenera el hueso? Claro. ¿Los labios? ¿Qué es?
1: Sí, sí, sí. Todo se regenera, aún los labios, aún esto de las ojeras. O sea, muchos aspectos de nuestra cara se pueden mejorar y con el aspecto regenerativo. ¿Qué significa esto? ¿Qué es lo que vamos a utilizar para poder decir? Primero, vamos a regenerar tu piel. Por supuesto que al hablar de esto, no quiero decir que no se utilice lo demás. Claro que todo lo demás es bueno y se utiliza, pero de una manera más restrictiva, más tenue y nada más como para dar el toque de la cereza del pastel. Pero lo básico es atender tu piel de manera regenerativa. ¿Qué significa esto? Que vas a conservar tu juventud natural por el mayor paso del tiempo. Por el mayor tiempo posible vas a ir mejorando paulatinamente, porque la mejoría es progresiva. ¿Y por qué podemos hacer todo esto? ¿Sabes que nuestra piel tiene un recambio cada 4 a 5 semanas? Nuestra piel es otra.
0: O sea, cambiamos de piel como las víboras.
1: Dentro de 5 semanas como las víboras vas a tener otra piel. Uh-huh. ¿Sí? Así es. A las 4 o 5 semanas tu piel ya no es la misma de la que yo estoy viendo en este momento. Pero entonces pudiéramos decir, a ver, si no es la misma la piel, ¿por qué no mejoro? ¿Por qué entonces en lugar de mejorar estoy empeorando? Porque nuestras células pues tienen memoria y esta memoria ya está dada con estas características que en un momento dado no son tan satisfactorias para nosotros o no son tan saludables. Pero aprovechando este recambio celular, podemos generar que nuestras células nuevas pues sean nuevas en realidad, que sean más activas, que produzcan más colágeno, que produzcan más elastina, y de esta forma pues nuestra piel se va a ver más rejuvenecida con el paso del tiempo. Y nada más basta con una que otra aplicación para que tu piel se vea más tersa y jovial. ¿Y a qué me refiero con la aplicación? Hay bastantes productos regenerativos que lo he mencionado mucho, obviamente como es la célula madre, pero hay otros procesos que te ayudan a ir regenerando tu piel, como es el ADN de salmón, como son los fibroblastos. Ah, porque fíjate que sacamos una pequeña muestra de tu piel atrás o abajo del oído.
0: ¿Como una biopsia?
1: Se manda a cultivar, sí, como si fuera una biopsia. Tomamos un poquito de la piel, la mandamos cultivar. ¿Qué significa? Es como si pusieras una plantita a crecer.
0: Ajá, ¿y así? Luego
1: se manda a plantar como una plantita, a que crezcan sus arbolitos, sus celulitas, fibroblastos, y ya cuando crecieron muchos, los tomamos y los aplicamos, los regresamos a toda tu cara, tu cuello, y donde sea necesario, en manos, piernas, lo que tú nos digas.
0: ¿Y cómo se
1: para
0: aplica?
1: Para que mejore este aspecto. Inyectado.
0: Inyectado. Ah, ¿es novedad, doctora? Inyectar.
1: No, fíjate que no tan novedad, sí tiene su rato de que lo estamos haciendo. Ajá. De que tiene ya bastante, pues ya experimentado bastante bien y con muy buenos resultados. Te va a renovar tu piel. También existen otros tipos de factores como celulares, como son los exosomas, que esos también exosomas se inyectan en tu piel y van a renovarla. Pero fíjate, algo que conocemos ya de tiempo, que también es el PRN, que nosotros, el plasma rico en plaquetas, que este producto se saca de tu sangre, se centrifuga, y fíjate que sí, se tiene que enriquecer con algo más, con los polinucleótidos, que también son un factor para regenerar y rejuvenecer tu piel. Porque fíjate que no tuvo mucho éxito el PRN, el PRP, uh-huh, porque no lo enriquecían, lo sacaban y lo inyectaban tal cual.
0: O sea, sacaban la sangre,
1: sí,
0: y pues era como una hemovacuna.
1: Lo centrifugaban. Lo centrifugaban y ya lo aplicaban. Entonces las personas me decían, no tengo mucho resultado. Yo nunca lo puse solo, siempre lo he puesto con algo que lo enriquezca, como son los polinucleótidos. Estos hacen que los fibroblastos que estamos obteniendo de esta
0: de nuestra sangre,
1: de tu sangre, se enriquezcan con polinucleótidos o además, ay, también con célula madre. Entonces sí vas a dar un rejuvenecimiento muy, muy fuerte a tu piel.
0: Polinucleótidos.
1: Así es.
0: ¿De dónde salen? ¿Qué son?
1: Son como tipo de proteínas, aminoácidos importantes que necesita tu piel para ir formando pues más células, para regenerarse, y de esta forma pues es más fácil que se produzca tu propio colágeno. Porque todos estos procedimientos, el objetivo es que generen tu propia producción de colágeno, tu propia producción de elastina, tus células de rejuvenecimiento, la hidratación propia de tu piel. Y obteniendo esto, pues inmediatamente vas a tener un aspecto mucho más rejuvenecido. Y lo que es mejor es que el rejuvenecimiento va siendo progresivo. Cada vez tu cuerpo va funcionando mejor. Obviamente, no quiero generar la expectativa de que te lo aplicas y ya eres joven siempre.
0: No, pero ¿al cuánto tiempo lo vamos a notar?
1: Es inmediato, sí se nota de inmediato, porque inmediatamente empieza a actuar tu organismo, pero va siendo progresivo. Además, depende de las características de nuestra piel y de nuestra edad, puede ser que requiramos unos 2 o 3 tratamientos más.
0: Oye, siempre has hablado de la prevención. Así. ¿Es mejor utilizar este tipo de alternativas, este tipo de tratamientos, entonces entre más jóvenes mejor? ¿30?
1: Claro, claro,
0: ¿40?
1: Por supuesto, si una persona de 30 años se realiza estos procedimientos, nunca va a envejecer. Nunca, así como me escuchas, nunca va a envejecer, porque empezó muy a tiempo a generar esta producción antes de que se esté destruyendo, porque el colágeno paulatinamente se nos va destruyendo en nuestros tejidos. Sí. Si nosotros lo hacemos de una manera preventiva, vamos a estar felices por siempre.
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0: Muchísimas gracias, doctora.
1: Gracias a ti, Mary Carmen, un placer.
0: Vámonos a una pausa, regresamos.
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4: las abejas. Las abejas son insectos voladores conocidos por su importancia en la polinización de las plantas y la producción de miel. Ellas son pieza clave en el complejo engranaje de la naturaleza. Su función principal en la polinización es esencial para la reproducción de muchas plantas, incluyendo aquellas que producen frutas, verduras y semillas. Se estima que alrededor del 75% de los cultivos alimentarios del mundo dependen en cierta medida de la polinización de las abejas. Además de su contribución a la seguridad alimentaria, las abejas también son indispensables para mantener la biodiversidad y el equilibrio de los ecosistemas naturales, ya que su incansable labor de recolección de néctar y polen no solo sostiene la vida de numerosas especies de plantas, sino que también proporciona alimento para otros animales, como pájaros e insectos. Sin embargo, las poblaciones de abejas están disminuyendo alarmantemente debido a amenazas como el uso indiscriminado de pesticidas, la pérdida de hábitat y el cambio climático. Por lo tanto, proteger a las abejas y su hábitat es fundamental, no solo para nuestra seguridad alimentaria, sino también para preservar la biodiversidad y el equilibrio de nuestros ecosistemas en nuestro planeta.
2: 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En Radio BI son las 3 con 18 minutos. 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
5: Los hombres debemos tener suficiente esperma en el semen, y este debe de estar sano. Cuando una pareja no puede tener familia, está ante un problema de esterilidad y en el hombre puede ser originado por un desorden hormonal, un trastorno genético o la presencia de un varicocele. El urólogo es el especialista que trata la esterilidad masculina. Lleve a cabo estos consejos para tener espermatozoides más sanos. Tenga una dieta saludable, haga ejercicio, deje de fumar y reduzca el consumo de alcohol. Evite la exposición al calor como en jacuzzis o saunas, ya que esto puede disminuir la producción de esperma hasta por 3 meses. 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
2: 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Temperatura 17 grados. 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
6: Las emociones por sí mismas no son buenas ni malas, pero sí pueden influir mucho en nuestra salud física y mental.
0: Podemos decir, las emociones nos enferman o nos sanan, o las emociones nos enferman y nos sanan. ¿Cómo estás, Elizabeth?
7: Muy bien y de buenas.
0: Ay, contenta. Eso es todo, Elizabeth de Alba.
7: Contenta de estar contigo.
0: Y yo también.
7: Y platicar este tema que es fascinante porque hay mucho ruido en conforme a que algunas enfermedades nos enferman, ¿no? Que dicen, ay, tiene cáncer de mama porque no amamantó. Entonces, hay muchas cuestiones que tenemos que tener mucho cuidado en ese aspecto porque las enfermedades en sí son multifactoriales. No es así que solamente las emociones emociones nos enferman. Pero sí, las emociones están hechas para una cosa maravillosa, que es sobrevivir, evolucionar, disfrutar, crecer, muchísimas cosas positivas. Las emociones son la cosa más bonita que podemos tener, porque si no tuviéramos miedo, no evolucionamos, si no tuviéramos la capacidad de enojarnos, pues no nos protegiéramos. Entonces, las emociones realmente son una cosa formidable. Si nosotros sostenemos las emociones por mucho tiempo, se convierten en sentimientos, y entonces ahí sí evolucionan a una característica como la culpa, la envidia. Entonces las emociones se vuelven una cuestión en la que a veces el ser está enojado y ni siquiera recuerda por qué estaba enojado con esa persona, sino simplemente ya me cayó mal y ya llevo 8 años que me cae mal y ya ni me recuerdo por qué. Entonces, ¿en qué momento generamos esto? Yo cuando me reúno, por ejemplo, con unos amigos de la prepa, que les mando saludos y que los veo y que ellos te conocen como esa esencia de niño y que, uh-huh. y que te ven con una mala cara y te dicen, ay, ¿por qué traes cara de perros genios? Uh-huh. Y en lugar de enojarte más, sueltas la carcajada y entonces te mueven el mood, el modo en el que estás. ¿Por qué tenemos esa capacidad de con ciertas personas no poder estar enojados completamente?
0: O que tienen la capacidad de cambiarte de la así, en un tristras, o te pones cerquita de ellos y ya.
7: Sí.
0: Ya, así mágicamente se te borró o se te borró la sonrisa, ¿verdad? Como dijeron los tigres del norte, o también se te quita el mal humor.
7: Exacto.
0: Es la vibración de ellos.
7: Bueno, hay un término que una psiquiatra llama, que es María Rojas Escape, que le llaman que son personas vitaminas. Entonces, hay con unas personas con las que tenemos capacidad de sacar la mejor versión de nosotros y con otras, pues, que son personas cortisol, que no, o sea, lo peor, o sea, no sabes por qué, pero justamente es peorcito, es esa persona que dices, bueno, esta persona me cayó mal y yo cuando algo me mueve de que me caiga mal es como, wow, esta persona me está dando algo que tengo que trabajar en mí, o sea, una proyección o algún sentimiento
0: reprimido. Pero también, fíjate, ok, uh-huh. eso lo puedo entender en relación de revisarse cada quien personalmente. Alguien que diga, con ella no puedo,
7: claro.
0: ¿no?
7: Uh-huh.
0: Y te puedes revisar y dices, me choca su hipocresía, ¿no? Que me saluda, claro, requete sí, bien.
7: No
0: y
7: va de acuerdo a tus valores.
0: Ajá, uh-huh. eso no puedo con ella. Pero hay gente que vibra muy bajo. Hay uh-huh. gente que su vibración, su, no sé, hace que no nada más yo, sino que toda la escuela, toda la oficina o la mayoría de los vecinos le repelen. O sea, es su vibra de esta persona.
7: Sí, al final del día somos energía y claro que transmitimos el enojo, la tristeza, cómo nos sentimos. Si tú te pones a ver una película romántica, no te vas a sentir como si estuvieras viendo una de acción o una de terror. Entonces, las emociones, claro que también son contagiosas y son parte de lo más sensible y humano que tenemos. Uh-huh. Por tanto, sentir las emociones no está mal, es parte de la vida. Las emociones nunca te van a durar más de 2 minutos en sí. Si yo te digo, ¡puh, Mari! Uh-huh. Y tú te asustas, pues, ¿cuánto tiempo te va a durar el susto? A lo mejor
0: un instante.
7: Sí, un instante. Lo que sostienes, o sea, si ya llevas una semana con ese susto de que te asaltaron, un mes, un año, toda una vida, o sea, si hay un evento traumático y que toda la vida lo sigues recordando o te sigue afectando,
0: hay que trabajarlo.
7: Ahí está el problema. Y la cuestión es que las emociones sostenidas lo que hacen es como la comida chatarra. O sea, a lo mejor si tú de repente te pones un refresquito o algo, no pasa nada. Pero si todos los días consumes comidas uh-huh. que son cancerígenas, pues te va a dar cáncer, ¿no? Y las emociones pasa lo mismo. Si tú estás sosteniendo una emoción, pues cambia toda la fisiología, la bioquímica de tu cuerpo. Y eso puede alterar ciertas sustancias que generan acidez, que generan cambios en el cuerpo. Así que, pues hay que atenderlas.
0: Y hay que revisarnos, acudir contigo.
7: No, qué linda, sí.
0: ¿En dónde?
7: Cualquier terapeuta del área de la salud mental. En Taoshang, al 449-112-6637.
0: Y en la medida en que tengamos emociones mal manejadas, hay un bloqueo en todo nuestro sistema, ¿verdad?
7: Sí, y normalmente pues hay cuestiones que sí son heredadas, así como heredamos la diabetes, también sistemas familiares, pero no es un pensamiento lineal, sino hay que buscarle porque cada persona es única e inigualable.
0: Exactamente. Ella es nuestra queridísima doctora Elizabeth de Alba, especialista en medicina china. ¿Otra vez tus datos?
7: Estoy en Taoshan, por, más o menos por la Clínica 1 del Seguro, al 449-112-6637.
0: Muchísimas gracias, doctora.
7: No, un gusto.
0: Vámonos a una pausa.
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2: 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En Radio BI son las 3 con 27 minutos. 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

0: Ante la discapacidad, la familia decide dependencia o independencia o indiferencia.
1: Confieso que cuando mi querido Pepe Piña me mandó el tema para revisarlo, tú hablabas acerca de la familia es tu límite, o sea, te apoyan. Y yo también digo, te frenan, pero yo digo también, ¿no? A veces la indiferencia es otra manera de, híjole, de sí, pero no, no, pero sí. ¿Qué sucede cuando una persona con discapacidad o en discapacidad adquirida o de nacimiento cuenta con una familia que les apoya?
2: ¿Qué tal, Mari Carmen? Muy buenos días también a todo el auditorio. Un fuerte abrazo para Martita Ruiz Esparza y para Beto, que por ahí ya se jubiló de nuestras instalaciones del DIF, pero muy agradecido, como siempre, con todo su apoyo. Efectivamente, Mari Carmen, es mucho, muy importante el que la familia, ya lo decía por ahí la notita, sea nuestra cadena o nuestras alas. ¿Sí? Es mucho, muy importante. ¿Por qué? Porque mi mamá estaba preocupada por qué iba a ser yo en un futuro. Siempre me decía, el día que yo me muera, ¿qué va a ser de ti? Pero en lugar de ponerse y clavarse en esos pensamientos, estar hundida, se abrió las puertas, se quitó la venda de los ojos, fue y preguntó, fue y se capacitó, fue y pidió ayuda, fue y tocó puertas. ¿Qué es lo que las familias deben? ¿Por qué? Porque nadie somos expertos en ningún tema, sobre todo en algo que no esperas, que es un tema de que tu bebé venga con discapacidad o mi esposo, mi hijo adquirió una discapacidad, pues nadie estamos preparados, pero sí tenemos la facultad, la oportunidad y el libre albedrío de ir y a buscar y ir y a tocar puertas. Pero dijiste algo muy importante ahorita en la entrada, Mari Carmen, la indiferencia. La indiferencia es, híjole, una cadena pesadísima de eslabones gigantes que desafortunadamente lo viven en el más del 30% de las familias que tienen un integrante con discapacidad. Y es triste, porque desafortunadamente dejamos a la buena de Dios, creemos que las instituciones, y sin ni siquiera nosotros hacernos expertos en el tema, pues son los que tienen que tener la responsabilidad de mi familia, de mi mamá, de cargar con mi hijo, porque pues yo, ¿qué les sucede?
1: Yo tengo que trabajar, dice alguien,
2: yo tengo,
1: ¿no?,
2: que trabajar, yo tengo mis ocupaciones, es más, yo ya tengo mi propia vida, ya hice mi familia, pero y mi papá, mi mamá, mi hija, mi hijo, mi sobrina, porque es un círculo total, Mari Carmen, la dependencia. Por eso es muy importante, yo soy independiente o soy dependiente. Entonces, yo os invito a todas las familias, a todas las mamás, a todas las parejas, esposos, esposas, hijos, quien vaya o quien tenga por ahí la situación de una persona con discapacidad, que sí nos preparemos, sobre todo de ir con los expertos. Yo agradezco mucho el consejo de mi comadre, de mi compadre, de mi tía, de mi tío, pero no hay como cosa mejor que los profesionales lo sepan hacer.
1: Oye, Pepe, pero es que ahí te va. Una persona que de repente por un accidente de trabajo queda invidente, ¿verdad?
2: Así es.
1: Entonces, pues sí, todos los reflectores, vamos a decirlo, están sobre esta persona que tuvo su accidente de trabajo y que está ya invidente y que hay que adaptar la casa. Quién sabe si va a seguir trabajando, que lo más seguro es que no, que si el seguro, que lo que quieras.
2: Así es.
1: Esta persona sí va a estar viviendo pues un fragadazo y va a estar en duelo, pero la familia también.
2: Claro, ¿eh? Por supuesto.
1: Y unos van a reaccionar de una manera y otros de otra. Y aquí es donde se puede romper o aquí es donde se puede crear esta cadena.
2: Efectivamente, sí, porque yo privado o cegado por el duelo que estoy viviendo, porque sí, yo a ti, mi mamá, tan mucho amor y todo, pero jamás te estaba contextualizando ciega. A mi papá, no, pues jamás lo estaba contextualizando ciego o en silla de ruedas. Ajá. Sí, entonces ahí está la cadena, pero también están las instituciones que, como en el DIF municipales, hemos ofertado diferentes conferencias, diferentes talleres para que nos vayamos preparando, vayamos adquiriendo herramientas. Es quitarnos un poquito la apatía y darnos un poquito la empatía, porque como lo hemos dicho y como siempre yo lo repito, nadie estamos exentos de adquirir una discapacidad, Mari Carmen. Entonces, así como nos puede tocar la lotería, así como nos podemos sacar el premio mayor, también nos podemos tener un accidente, como bien lo platicabas, una enfermedad que nadie nos preparamos para todo esto.
1: Se vale pedir ayuda.
2: Claro, por supuesto, y por eso estamos en el DIF municipal abiertos a cualquier llamada para cualquier tema. Cursos de lengua de señas, cursos de braille, conferencias de cultura de la discapacidad para un trato adecuado, porque reitero, cualquier situación, cualquier vivencia en nuestra vida cotidiana, vamos a tener una convivencia con personas con discapacidad.
1: Ahí te va, pero una cosa es atender a la persona en discapacidad y otra a los familiares.
2: Claro, por supuesto. Entonces, los temas en psicología, los temas en la vivencia, en el duelo de que un familiar, mi padre, mi madre, quien haya sido, haya adquirido una discapacidad, por supuesto que tengo que buscar esas puertas.
1: ¿En dónde? ¿En dónde, Pepe?
2: Impresionante. Estamos en el DIF municipal, estamos en el IMASAM, también en el Instituto Municipal de Salud Mental. Todos podemos recibir el apoyo psicológico, pero acordémonos que lo más importante es querer recibir la ayuda.
1: Sobre todo para los familiares.
2: Así es,
1: efectivamente. Sobre todo para ellos. Hay que entender que pueden reaccionar, que se pueden frustrar.
2: Tuve un alumno, Mari Carmen, perdón. Tuve un alumno que la esposa, sí, o sea, seguía ayudándole en todo. Señora, las cosas no son por ahí. Permíteme vivir mi duelo a mi manera y déjame, yo lo trato como yo creo que es lo mejor. Y ya cuando comprenda, ya cuando pase esta parte de la aceptación y de la resignación, pues voy a abrirme para ver realmente cómo estamos o necesitamos trabajar con él, ¿no? Pero fíjate qué importante.
1: ¿Dónde te encontramos, Pepe?
2: Estamos en el DIF municipal de Aguascalientes, como José Piña Huerta en el Facebook, y los esperamos. Tenemos muchas cosas que entregarle a la sociedad.
1: ¿Algún teléfono?
2: 449-153-0980.
1: Muchísimas gracias, Pepe.
2: Un privilegio.
1: Vámonos a una pausa, regresamos.
3: 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En Radio BI son las 3:36. 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
4: La mayoría de las personas podemos experimentar algún suceso traumático a lo largo de nuestras vidas. 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

0: El cine es una ventana abierta a otros mundos y también un espejo de nuestra propia vida.
1: Y hablando de ventana para otros mundos, pues bueno, les queremos invitar hoy nomás, ¿verdad?
2: No, está muy bien.
1: ¿Cómo estás, Marco Marmolejo, directito de la Universidad Autónoma de Aguascalientes?
2: Muy bien, qué gusto saludarte, gracias. Igualmente, por el espacio.
1: Y yo feliz de 79. ¡Qué barbaridad! 79 veces donde podemos apreciar cine de todo el mundo, de todo el planeta, dramas, de todo, ironía, reflexiones,
2: crítica,
1: claro,
2: diversidad cultural.
1: A ver, platícanos.
2: Bueno, la Universidad Autónoma de Aguascalientes, en coordinación con la Cineteca Nacional, como siempre, van de la mano y traen en esta ocasión la 79 Muestra Internacional de Cine, del viernes 29 de mayo al 10 de junio. Uh-huh. 13 películas, 10 países, por supuesto, México.
1: Claro.
2: Entonces, en esta ocasión, como siempre, el auditorio Dr. Pedro de Alba es el escenario donde se van a presentar estas películas, funciones a las 5 y 8 de la noche. El abono pues tendrá un precio de 370 pesos, que son para las 13 películas, o medio abono, que son 225. Hay que recordar que cada película tiene un costo de 50 pesos. Pero si eres gente del INAPAM, con identificación para toda la comunidad universitaria, tiene 30 pesos el boleto.
1: Pero compra tu bono, es más fácil.
2: Es más fácil, por supuesto, porque vas a todas las
1: 13 películas. ¿Cuánto te sale una ida al cine?
2: Acá vale 30 pesos si compras el abono, 30 pesos la película.
1: Ajá.
2: Entonces, pues
1: está súper barato. ¿Ya tienes favoritas?
2: Sí.
1: ¿Cuáles?
2: La mexicana, por supuesto, la que se llama Tras dos muertos, Tus dos muertos. Ese uh-huh. es mi selección. Uh-huh. Ojo, es mi selección. Un hogar tras las rejas, excelente película, drama, por supuesto.
1: Es de Corea.
2: Sí.
1: Oh.
2: En una prisión
1: de mujeres, sí. Comienza a crear un vínculo con una de las reclusas. Oh, qué interesante.
2: El amor que permanece también es excelente película.
1: Ella es Islandia, Dinamarca, Suecia y Francia. O sea, 4 países se juntan para hacer esta película.
2: Hay una muy buena que yo recomiendo ampliamente, que se llama Gracias por operar en nuestro banco. Está hecha de la producción palestina.
1: Gracias por operar
2: en nuestro banco. Es el 6 de junio.
1: Es así, y esta, sí, países Palestina y Alemania.
2: Se unen dos hermanos para arreglar sus diferencias, para reclamar la herencia que el grupo islámico de ese país no les da acceso a ellas. Entonces se unen para poder reclamar ese dinero. Caso wow. 137 está excelente también, porque habla acerca de los problemas sociales y terrorismo, que es el primero de junio.
1: Este es el primero de junio, ajá. Caso 137, y esta es francesa.
2: Uh-huh.
1: Y todas son fresquecitas del año pasado.
2: ¿Sabes qué? Algo muy importante que hace la Cineteca Nacional es una selección, una curaduría de las mejores películas de los festivales, por supuesto, de Cannes, Venecia, Barcelona, San Sebastián. Entonces, está
1: Alemania.
2: Alemania. Entonces, buenísima este tipo de producciones.
1: Ah.
2: Entonces, nos muestra una diversidad cultural, nos muestra acercarnos al cine de nuevos autores. Y por supuesto, como cada muestra, hace un remasterizado de una película memorable, ¿no? Como por ejemplo, esta que se llama Memorias del Subdesarrollo, que habla sobre la llegada de Castro al poder.
1: Ándale. En Cuba. Y sí, es cubana la película.
2: Exactamente.
1: Tras el triunfo de la Revolución Cubana a principios de los años 60, Sergio Carmona, un burgués y diletante escritor frustrado, se va quedando solo en La Habana mientras sus familiares y amigos se marchan a Estados Unidos. Sí, yo creo que él en la permanencia y en el amor a su Cuba.
2: Claro.
1: El desconcierto que le produce un proceso revolucionario con el que concuerda, pero al que es incapaz de adaptarse.
2: Muy buena.
1: O sea, una cosa es la teoría y otra es la práctica, ¿verdad?
2: Exactamente. Yo creo que lo más importante aquí radica no solamente en el cine de calidad, sino también en la contribución del fortalecimiento del cine como tal, como
1: Oye,
2: esencia.
1: Y hay otro que se llama Magallanes, que es cine histórico.
2: Sí, es sobre qué pasó con Magallanes después de que pasa por el sur, por Sudamérica, y va para Asia, por donde está ¿cómo se llama? Filipinas y todo, uh-huh. ¿no? Y cómo pierde el... empieza a ser soberbio, egoísta con la gente que lleva en la tripulación.
1: Y seguramente la ha de haber puesto al límite, ¿verdad?
2: Claro.
1: Dice, al llegar a Asia, su ambición se transforma en obsesión por la conquista y la conversión. Sí, y esta película, fíjate, Portugal, Filipinas, Francia, España y Taiwán. También fresquecita del fresquecita año pasado.
2: Las 13 películas. Hay que recordar que los países que participan es, por supuesto, México, Francia, Alemania, uh-huh. China, Corea del Sur, Islandia, Palestina, Noruega, Portugal y España. O sea, ahí lo tiene para que la gente vaya y disfrute. Y entra a la universidad, un lugar seguro, una, donde nada más se identifica para por seguridad a la universidad. Y dice, voy a la muestra internacional de cine, funciones a las 5, si no puede, a las 8 de la noche.
1: Oye, Tardes de Soledad, o sea, claro que tenía que haber un documental.
2: Por supuesto.
1: Y bueno, sigue el reconocido torero peruano Andrés Roca Rey.
2: Está buenísimo.
1: Vámonos. No, pues para los que se quedaron con las ganas de, en la feria de ver a Andrés Roca Rey, aquí está
2: aquí
1: este
2: está.
1: Documental.
2: Tardes de Soledad, el 9 de junio.
1: Uh-huh. Y lo siguen durante varias corridas de toros en distintas locaciones, alejado del formato documental tradicional. Deja de lado las entrevistas y opta por un enfoque mucho más inmerso del ritual taurino. Sí, es todo un ritual.
2: Entonces ya saben, 9 de junio pueden observar esa película y disfrutarla, Tardes de Soledad.
1: Tardes de Soledad, 9 de junio. Y yo creo que es de las más viejitas, 2024.
2: Es de las más viejitas, efectivamente.
1: Oye, y se cierra con la de Amor, Sexo y Sueños.
2: Es una trilogía. Esa es la segunda, la primera, y la tuvimos en la muestra anterior que fue en finales de febrero, principios de febrero. Entonces es una trilogía, en esta ocasión se llama Amor, Sexo y Sueños, uh-huh. para que la gente vaya y lo disfrute, por supuesto.
1: Permítame leer, Marianne, una doctora pragmática, y Thor, un enfermero empático, evita las relaciones convencionales. Una noche se conocen en un ferry y donde Thor suele buscar encuentros espontáneos con otros hombres. Intrigada por esta perspectiva, Marianne comienza a cuestionarse si la intimidad casual podría también ser una opción para ella. A través de la habilidad del cineasta Dag Johan para crear personajes complejos y entrañables y una mezcla única de seriedad y humor.
2: Todas las películas son excelentes películas.
1: Para y todas gente... están premiadas. O todas sea, cada están... una, si ustedes pueden acceder, se puede
2: por
1: acceder
2: supuesto,
1: a través
2: sí,
1: de la página.
2: La página @culturauaa, en nuestras redes sociales nos siguen, o en Facebook, Difusión Cultural UAA. Entonces ahí viene toda la explicación, viene todos los premios que han obtenido cada una de las películas, y no se van a arrepentir de asistir a esta 79 muestra internacional de cine.
1: Oye, pues traes dos pases.
2: Para tu público, por supuesto.
1: De completitos.
2: Completitos. Todo el abono completo, 13 películas, para que vayan y la disfruten.
1: A las primeras, se va a regalar un pase individual, otro pase individual para que vayas solo o invites a alguien.
2: Sí, claro, por supuesto.
1: Entonces, sencillito, que nos manden su mensaje con, ya escucharon todo lo que estamos platicando,
2: sí.
1: Que nos digan cuál fue la película que más les interesaría ver. ¿Verdad?
2: Y que vengan contigo por a recoger
1: y que
2: su
1: nos
2: pase.
1: Den su nombre y así de sencillo, porque ya pues hablamos casi de todas, ¿no?
2: Así es.
1: El amor que permanece.
2: No, son la selección es muy buena, Mari Carmen, la verdad. O sea,
1: Resurrección.
2: Resurrección, la tienen así como puesta ellos, pero es Resurrección.
1: Uh-huh.
2: Es una muy buena película, todas son muy buena película. Por ejemplo, la chica de Colonia, es una chica que va a hacer un concierto. Pero se encuentran con cada traba, cada problema para poderlo realizar, que ella hace todo, consigue el piano, hace la publicidad, o sea, se mete en todos lados para poder realizar el concierto.
1: O sea, y la vamos a seguir.
2: Y la vamos a seguir.
1: Porque, ándale, ¿qué es lo que haces por arte, por amor al arte y por expresar todo lo que traes? Y esta está recién premiada.
2: Sí.
1: En el Festival de Cine de Ostende en Bélgica, premio de crítica al Festival Internacional de Barcelona. Ándale, usted está súper.
2: Está súper toda la selección. Toda la selección, no hay que decir esta como que no. Todas son buenísimas.
1: Todas son buenísimas. Oye, pues ya, desde este viernes. Viernes. 5 de la tarde, 8 de la noche, cualquiera de las dos
2: auditorio funciones. Doctor Pedro de Alba, Universidad Autónoma de Aguascalientes.
1: Y ahí pueden comprar su bono.
2: Por supuesto, hay que recordar que si no tienes para ir a comprarlo en ese momento, antes de la función, media hora antes, está el personal de cajas recibiendo efectivo o tarjeta y te venden el bono o el abono.
1: Muchísimas gracias, mi querido Marco.
2: Al contrario, muchas gracias por invitación y que la gente disfrute de esta 79 Muestra Internacional de Cine.
1: Esta es tu casa, vámonos.
2: Hasta la próxima.
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5: ¿Se puede querer demasiado a un hijo? ¿Sabe usted, no todo a lo que se le llama amor es saludable para un hijo o hija durante sus años de desarrollo? Para muchos padres, los hijos son tan importantes que tienden a protegerlos excesivamente. En una ocasión traté de ayudar a una madre angustiada, la cual me declaró que sus hijas eran la única fuente de su satisfacción. Durante los largos días del verano, se pasaba la mayor parte del tiempo sentada junto a la ventana de la sala, mirando a sus 3 hijas mientras estaban jugando. Temía que ellas pudieran hacerse daño o que necesitaran su ayuda, y por lo tanto desatendía todas sus otras responsabilidades. Ella experimentaba enormes tensiones debido a su temor de que algo malo pudiera pasarle a sus hijas. Las enfermedades de la niñez y los peligros inesperados siempre son difíciles de tolerar para un padre que ama a sus hijos. Pero la menor amenaza produce una ansiedad que es insoportable para el papá o la mamá que los protegen excesivamente. No solo sufren ellos, sino que muchas veces también el hijo o la hija es una víctima. Criar hijos saludables y protegerlos es parte muy importante del papel de los padres, pero también es importante que se les permita asumir responsabilidades y hasta correr ciertos riesgos que están de acuerdo con su edad. Les habla el Dr. Dobson.
3: 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En Radio BI son las 3:50. 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
6: El estreñimiento es muy frecuente en niños y adultos. Los síntomas varían en cada persona y pueden incluir evacuaciones demasiado duras o la sensación de que el intestino no está vacío. Algunas causas de estreñimiento son no ingerir suficiente agua o fibra en la dieta diaria, falta de ejercicio y el uso de algunos medicamentos como los laxantes, que después de tomarlos van a originar estreñimiento como efecto secundario. 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

0: El puchero de res tiene raíces españolas, pero muchos acentos regionales.
1: Pues vamos a poder disfrutar una rica receta que nos preparará nuestra gran amiga Leti Muñoz Escoto. ¿Cómo estás?
2: Muy bien, gracias. Aquí, mira, iniciando la semana contigo.
1: Qué casi, bueno, casi. Yo feliz de que nos des la receta del puchero. ¿Puchero es lo mismo que caldito de res?
2: Fíjate que no. Esta es otra receta totalmente diferente. Aparte, bueno, pues ya sabes, cocinada en acero inoxidable, que ajá, la carne se hace así como deliciosa, suavecita y rica, nutritiva, y no se contamina. Bueno, ¿te doy la receta?
1: Adelante, señora, vamos a preparar.

0: ¿Con qué? Si la pones antes.
1: ¿Con sí. qué te gusta? Con yo cuando siempre le hago de...
0: Yo le pongo una rebanada de cebolla y un poquito de sal para cocer.
1: Para cocer. Fíjate que yo lo hago con ajo también.
0: ¿Lo pongo a vapor? ¿Perdón?
1: Con ajo.
0: No. El ajo se lo pongo en la salsa.
1: Ajá.
0: Y lo pongo a vapor. Entonces, muy poquita agua. Pues lo que te digo, en las cacerolas, que tú también ya la tienes.
1: Sí.
0: Ahí se hace delicioso, riquísimo. Cuando ya está la carne ya en su punto, le pones la salsa. Digo, la salsa lleva tomate, chile verde, ajo, sal y poquito cilantro. Cuando la salsa esté hirviendo, le vas a poner las calabazas en largo, un medio kilo de calabazas.
1: Medio kilo de calabazas, calabaza, en largo.
0: Calabaza así en larguito.
1: No en rodajas, a lo largo.
0: Pero también, ¿sabes qué? Vas a comprar, pues no sé, un cuarto, medio kilo de masa. Vas a hacer una bolita y le vas a hacer un hoyito. Entonces se los pones y se cuece todo eso.
1: A ver, o sea, pones las calabazas, las partes, las calabazas.
0: Se las pone cuando está hirviendo ya la
1: ajá.
0: La
1: salsita.
0: La salsa con la carne y todo. Y se cuece ya pues el jugo de la carne, de las
1: perdón, de la salsita.
0: En este caso la calabaza, ajá. La salsa, y le agregas las bolitas de masa, pero con un hoyito.
1: O sea, haces una bolita, vas a la tortillera y le dices
0: la bolita.
1: ¿Cuánto compro de masa?
0: Pues para eso puede ser un cuarto, no más de medio kilo.
1: Un cuartito de masa.
0: Sí.
1: De maíz y las hago
0: hace
1: bolitas.
0: Las bolitas, sí.
1: Y luego a la bolita.
0: Le haces un hoyo, pues, con tu mismo dedo. Ajá. Para que se cueza más rápido, ¿no? Para que no quede la bolita.
1: Ah.
0: Y así quedan como tamalitos, pues. Cuando ya se cuecen. Anda. Entonces, cuando sirves, no hay necesidad de tortilla, porque ya tienes la agregada a las bolitas.
1: Ay, no, espérame, pero la tortilla es la tortilla.
0: Tú lo puedes hacer con champiñones.
1: Sí, pero la tortilla es la tortilla. O sea, estar comiéndote un caldito de verduras, yo en mi caso, un caldito, un pucherito, la tortilla le pones el aguacate y luego le avientas una salsita roja.
0: Bueno, esa es otra, este es uno, ¿verdad?
1: Sí, pero a mí me encanta pues la tortilla. Sí. Yo a lo que me refiero es que yo no puedo comer sin tortilla. Puede ser el puchero puede ser que le pongamos al caldito la masita, pero yo necesito la tortilla.
0: Sí, tres tortillas al día. Esas dos son
1: yo tres tortillas en una sentada.
0: Al día son tres. Sí.
1: Ahí sí les ando fallando, no les vendo manejando yo tres tortillas al día, no puedo.
0: No.
1: Un saludo para todos los tortilleros que yo en la tortillera me como una o dos y luego de camino de la tortillera a la casa yo creo que me aviento otras dos.
0: Bueno, pues yo sí me como nomás tres tortillas al día.
1: Fíjate qué disciplinada eres.
0: Hay que preservar, ¿no? La salud, la manera de cocinar, qué comes, cómo lo comes, dónde lo cocinas sobre todo, ¿no?
1: Claro.
0: Pues así como dicen que las buenas personas están hechas de acero. De acero inolvidable. Ajá. También las cacerolas.
1: También
0: las cacerolas están hechas de acero inolvidable.
1: E inoxidable. Entonces, que son, te aguantan toda la vida.
0: Toda la vida.
1: Yo creo que esas cacerolas sí las tienes que dejar como en herencia.
0: Claro.
1: A tus hijos o a tus hijas, cuando tú ya no estés en este plano, y decir, él o ella se va a quedar con mis cacerolas.
0: Se va a quedar con mi equipo de cocina, utensilios de cocina. Sí, fíjate que sí. Sí, es el sabor, aunque no lo creas, y con esa confianza te comes las cosas, que sabes que no se contaminaron, que están, que preservan todos olores, colores, sabores, vitaminas, proteínas. La ingesta es rica.
1: Ay.
0: Y las tortillas también, ¿verdad?
1: Y las tortillas también. Bueno, porque también está el comal de acero inoxidable.
0: Sí.
1: ¿Verdad?
0: Sí,
1: el comalito, la planchita, ¿cómo le llamas tú?
0: El comal cuadrado.
1: Es de acero inoxidable.
0: Ahí puedes asarlas. Yo no uso grasa para asar las carnes, en ninguna carne. Todo lo hago así, los nopales también.
1: Ay, qué rico.
0: Los champiñones, ¿nunca los has comido asados?
1: Sí.
0: Deliciosos.
1: Sí, de cualquier manera, hasta crudos.
0: Pues es una manera especial de que no se, y aparte se doran, pero no te amarga pues el dorado. Uh-huh. Aunque estén cafecitos, es un dorado muy rico.
1: ¿Sabes? Ayer que hice berenjena, así asadita, en el comal.
0: ¿Los qué, perdón?
1: Berenjena.
0: Ah, también.
1: Me quedó deliciosa.
0: Se queda, sí, con esa confianza, te digo. Y ya, uh-huh. Pues, son cosas que, digo, son utensilios que los lavas, los recoges y quedan igual. A la siguiente, otra vez. Y, pues, con la confianza de que estás cocinando muy saludable.
1: Claro.
0: ¿Cómo ves?
1: ¿A usted dónde la encontramos, señora?
0: ¿Dónde nos encontramos? Estoy en la avenida Enrique Olivares Santana, 223, fraccionamiento El Dorado, entre Lima y Canadá. Teléfono móvil 449-242-7390.
1: Le vamos a mandar saludos a Lupita Hernández Garay, que me dice: Mari Carmen, eres de las mías. Puedo dejar de comer pan, pero nunca dejo mis tortillas. No, yo no puedo. Ni las tortillas ni las tostadas.
0: Sí, yo no puedo comer muchas harinas, entonces sí le entro la tortilla.
1: Sí le entro. O sea, tú nomás tres.
0: Tres, pero ocasionalmente, cuando lo merita, pues a lo mejor hasta las cinco, ¿no? Pero
1: no, yo no, ni cinco me ando aventando. Yo sí me ando acabando, yo creo que medio kilo.
0: O sea, es lo más saludable comer una tortilla de maíz que una tortilla de harina, para mí.
1: Pues vámonos, con estas ganas de comer y de desayunar, les dejamos una excelente barra de programación. Ya diste tu número de teléfono, ¿verdad?
0: Sí, de nuevo se los damos, 449-242-7390.
1: ¡Vámonos!
2: 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En Radio BI son las 3:59. 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

0: Hola, muy buenas noches. Bienvenidos a Panorama Global. Yo soy Chema León Lara y les saludo completamente en vivo a través de la multiplataforma de Bay Noticias. Les saludo a usted especialmente que está en la radio 88.7 de FM, Radio Bay, quien está también en sintonía de Bay Televisión, canal 102 en Yacable, ya sabe, también 75 en Easy. Y esa transmisión está en nuestras redes sociales de Bay Noticias, Facebook, YouTube y X. A partir de este momento, saludo a quien está en radio por streaming, quien está en nuestra aplicación Bay Noticias y, por supuesto, en baynoticias.com. Medios de contacto, además de las redes sociales, le invito al WhatsApp de este programa, 449-910-3508. Hoy es 27, hoy es miércoles 27 de mayo del año 2026. Son las 8 de la noche con 7 minutos. Bienvenidos a una emisión más de Panorama Global.
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0: Buenas noches. A 5 meses de las elecciones presidenciales en Brasil, la mayor economía de América Latina vive una de las campañas más polarizadas de su historia. Luis Inácio Lula da Silva busca un cuarto mandato, mientras el bolsonarismo intenta continuar su proyecto a través de Flávio Bolsonaro. Para entender el momento actual, es necesario un breve contexto histórico. Lula gobernó Brasil entre 2003 y 2010, con alta popularidad gracias al boom de los commodities, programas sociales como Bolsa Familia y un crecimiento económico. En 2018, fue condenado por corrupción en el caso Lava Jato. Pasó 580 días en prisión y recuperó sus derechos políticos en 2021 tras decisiones judiciales. Regresó al poder en 2023, derrotando a Jair Bolsonaro en su segunda vuelta. Hoy, con 80 años, busca la reelección. Por su parte, Jair Bolsonaro fue inhabilitado para cargos públicos hasta 2030 por abuso de poder, cuestionar sin pruebas el sistema electoral ante embajadores en 2022. Además, enfrenta una condena de más de 27 años por su rol en el intento del golpe de Estado el 8 de enero de 2023. Por eso la continuidad del proyecto bolsonarista recae en su hijo mayor, el senador Flávio Bolsonaro, candidato del Partido Liberal. Brasil es un actor clave para los BRICS: Brasil, Rusia, India, China, Sudáfrica y nuevos miembros. Su cercanía comercial con China, su principal socio y destino del 26% de sus exportaciones, genera preocupación en Washington. Lula ha impulsado un mayor multilateralismo y autonomía estratégica, lo que para los Estados Unidos representa un riesgo mayor, influencia china en la región. En este contexto geopolítico, Donald Trump ha entrado directamente a la campaña. Hace 3 semanas, el 7 de mayo, recibió a Lula en la Casa Blanca para hablar de comercio, de aranceles y seguridad. Pero ayer martes, 26 de mayo, Trump recibió en el despacho Oval a Flávio Bolsonaro, quien buscaba una foto de respaldo en medio de un escándalo de financiación para su campaña. Trump ha condicionado el apoyo económico y comercial de los Estados Unidos de América al continente o a Latinoamérica, según el color político de sus gobiernos. Mayor cercanía y posibles incentivos si gana la derecha. Y presión tarifaria o condicionamiento si prevalecen los gobiernos de izquierda. Pasamos a las encuestas más recientes en este mayo 2026. En la primera vuelta, Lula lidera con un margen entre el 40 y 47%, mientras que Flávio Bolsonaro en un 31 a un 36%. Sin embargo, si la elección habría de definirse en una segunda vuelta, cambia el panorama de ventaja para Lula da Silva, pues se presenta un empate técnico en el 45%. Estos números son de las encuestadoras Datafolha, Futura, Atlas Intel y Quest. Pero, ¿qué tienen a favor y en contra cada uno de los candidatos? ¿Qué tiene Lula a favor? Una estructura de su partido, un voto popular consolidado en el noreste del país, programas sociales, experiencia internacional y reciente repunte tras la reunión con Trump. ¿Qué tiene en contra Lula da Silva? Tiene 80 años, hay un desgaste por economía, inflación y desempleo, una alta polarización y un rechazo fuerte en el sur y entre los evangélicos brasileños. Flávio Bolsonaro tiene a favor herencia de voto bolsonarista, seguridad, valores conservadores, economía liberal, un fuerte apoyo evangélico y una base anti-Lula muy movilizado. La foto con Trump puede ayudar. ¿Pero qué tiene en contra? Escándalos recientes de financiación, menor carisma que su padre y un rechazo alto entre mujeres y votantes de centro. Este pulso tiene implicaciones regionales. Lula es el último gran líder del Foro de Sao Paulo, creado por él y por Fidel Castro en 1990, que siguen, Lula es el único que sigue en el poder, mientras Venezuela, tras la caída de Maduro a inicios de este año, ha pasado una influencia mucho más cercana a Washington. Lula representa la última gran referencia de la izquierda continental. Brasil vota el 4 de octubre. Sin embargo, los resultados de la elección se decidirán probablemente en una segunda vuelta el 25 de octubre. Y por pocos puntos. Es importante recalcar que esta elección no solo es la presidencial, pues están en juego 1.600 cargos. Destacan, por supuesto, la vicepresidencia, gobernadores y vicegobernadores en los 26 estados más el Distrito Federal, 54 senadores y 513 diputados federales. Aproximadamente 1.000 diputados estatales o distritales también están en juego. Una elección que no solo decidirá el futuro de 210 millones de personas, sino el equilibrio geopolítico de Hispanoamérica entre China, Estados Unidos y los proyectos regionales. Pero cierto es una cosa: de aquí a octubre pueden pasar muchas cosas en nuestro continente que pueden cambiar el panorama de esta elección presidencial en Brasil. Al regresar del corte me acompaña el analista político internacional José Ángel Jiménez Padilla. Es momento de ir a una pausa, son las 8:13, no se vaya, ya regreso con usted a Panorama Global.
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3: ¿Qué es la nomofobia? La nomofobia. Palabra proveniente del inglés no mobile phone phobia, que significa el miedo irracional a estar sin el teléfono móvil. Con el creciente uso de smartphones en la última década, estos dispositivos se han vuelto esenciales en todos los aspectos de la vida, generando ansiedad en el 44% de las personas, ya sea por perder su teléfono o quedarse sin batería. Datos preocupantes indican que las personas revisan sus teléfonos unas 150 veces al día. El 71% duerme cerca de él. Y el 20% preferiría pasar una semana sin zapatos que sin su teléfono. Aunque la nomofobia no está reconocida oficialmente como una enfermedad, cada vez hay más estudios del impacto que muestran la dependencia hacia estos dispositivos. Y como consecuencia, afecta nuestra vida diaria. Si sospechas que puedes padecer esta adicción y quieres hacer algo al respecto, puedes comenzar deshabilitando las notificaciones y así llevar una vida más normal, sin tanto celular.
1: 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En Radio BI son las 4 con 10 minutos. 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
4: La fiebre tifoidea es una infección grave originada por una bacteria llamada Salmonella tifi. Se contagia al consumir alimentos o bebidas contaminadas. Los síntomas incluyen fiebre muy elevada, malestar general, dolor abdominal, diarrea y pequeños puntos rojos en el abdomen o tórax. Puede complicarse con evacuaciones sanguinolentas, confusión y alucinaciones. Su médico solicitará estudios de sangre y excremento para corroborar la enfermedad. En ocasiones se debe hospitalizar al paciente para hidratarlo y controlar la fiebre. Hay que administrar antibióticos por el mínimo 2 semanas para evitar complicaciones como peritonitis o perforación intestinal. Mejor evite consumir alimentos o bebidas en la calle. Soy su amigo el doctor Carlos Huerta y ya sabe que a buenos cuidados, buena salud.
1: 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Temperatura 16 grados. 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

0: Y pues ya estamos aquí de vuelta en Panorama Global. Como le decía antes de ir a corte, el panorama para las elecciones presidenciales de este año en Brasil muestra una división ideológica, quizás como nunca antes en el Brasil. Para hablar de este tema, me acompaña el analista político internacional, José Ángel Jiménez Padilla. José Ángel, ¿cómo estás? Muy buenas noches.
1: Hola, Chema. Muy buenas noches a ti y a toda tu audiencia. Muy bien. Gracias.
0: Gracias, José Ángel. Pues bueno, interesante el hecho de los candidatos. Luis Ignacio Lula da Silva, el actual presidente, busca su cuarto mandato y quien estará en contra de él, Flavio Bolsonaro, hijo de Jair Bolsonaro, el expresidente, que representa pues la continuidad de su padre en la derecha. Estamos viendo lo que puede ser, ya lo decía yo, una de las elecciones más abiertas y polarizadas en Brasil en los últimos años. Sabemos que Lula parte como favorito por su estructura y su base histórica, pero el movimiento de Bolsonaro muestra una gran capacidad de movilización y cualquier evento puede inclinar la balanza. Y esto hay que mencionarlo también porque Brasil no deja de ser parte de los BRICS. Y lo importante aquí, ¿qué papel está jugando ya Washington en este momento en el tema de Brasil?
1: Mira, el tema da mucha apertura también a la especulación, porque como bien lo dices, o sea, dentro del tema de los BRICS, esta polarización política afecta demasiado al rubro económico. Estamos hablando que, por ejemplo, con lo que sucedió con Cast en Chile, Chile, que ya era un país que tiene demasiadas ligas económicas con China, de comprometido todo este tipo de desarrollo. Brasil, al tener esta polarización también y tener esta nula continuidad que han dado los últimos gobiernos, se ve también otro problema de desarrollo económico para la zona, que va mucho más allá de la opinión pública de izquierda o de derecha.
0: Bien, ahora, efectivamente, si nos centramos en el punto económico, también hay que entender que Brasil es el principal aliado de China en estos momentos en el continente americano, y pues la reciente visita de Trump a China, que estuvo en Pekín con Xi Jinping, y que ya vimos también la semana pasada, que quizás parte de los acuerdos fue que Estados Unidos le dejara de vender armas a Taiwán, y pues se especula mucho de que probablemente el caso de Taiwán sea simplemente algo de buena voluntad por parte de Trump. ¿Y cuál sería el papel de China en Hispanoamérica, particularmente Brasil?
1: Vaya, también justo en el tenor de la visita de Donald Trump a China, viene esta especulación sobre la consolidación de la zona, que pues evidentemente se nota ya esta mano en la consolidación del bloque americano, ya si queremos ver así, y cómo cada uno de estos gobiernos de Sudamérica están o tienen como su gran aliado de derecha a Donald Trump. El caso de Brasil, al ser el principal aliado de China en la región, mostraría una elección todavía un poco más intensa, que por lo mismo está generando también ya desde ahora problemas entre el electorado y los candidatos. Digo, vemos la visita del hijo de Bolsonaro a los Estados Unidos, pero justo días después de un escándalo de corrupción y un escándalo monetario con un director de un banco, Daniel Bocaro, donde pues aparentemente se movió bastante dinero, y aunque él advierte que realmente no hay nada de corrupción, es evidente que se está moviendo toda la opinión para tratar de desestabilizar.
0: No, es que justo estás mencionando el hecho de que el hijo de Bolsonaro, Flavio Bolsonaro, estuvo en la Casa Blanca, de hecho, el día de ayer, justo a dos semanas de que el actual presidente Lula da Silva y candidato de la izquierda para las elecciones de este año también estuvo con Trump a Casa Blanca. Y llama la atención porque siempre que hay una visita de algún presidente se suele abrir a la prensa una rueda de prensa desde el despacho Oval, donde ambos presidentes responden a las preguntas de la prensa. En este caso, la visita de Lula da Silva no tuvo rueda de prensa. Y llama particularmente la atención, ¿no? Recibe al hijo de su aliado Bolsonaro, pero hace dos semanas recibió a Lula da Silva.
1: Sí, son muy evidentes lo que yo diría las bendiciones que está otorgando Donald Trump y que son muy, muy evidentes en América Latina por ese tipo de visitas. Digo, al no recibir al presidente electo, con quien se supone que tienes una relación diplomática de toda la vida, vamos, en América, contra el recibir candidatos o lo que sucede, por ejemplo, con me recuerdo mucho, de hecho, el caso de Honduras, del expresidente Juan Orlando Hernández, que incluso recibió un perdón porque es de la misma liga, es de la misma línea, y estamos hablando de personas que ya no están en el ejercicio del poder como tal, o en el caso de porque la familia de Bolsonaro también está demasiado implicada pues con este asunto de la elección presidencial, sino haber también perdón para su padre, perdones que ya no tienen que ver con quien está en el ejercicio y con quien quieres consolidar el poder, porque tienes que tenerlos a todos de la mano, que es lo mismo que mencionabas hace un momento, el caso de Argentina, el caso de Chile, el caso de Brasil.
0: A ver, el caso de Brasil es interesante porque Lula da Silva estuvo en prisión y bueno, pues también por las imputaciones en contra de Jair Bolsonaro, pues no se puede registrar como candidato, y por eso su hijo representa la situación de la continuidad del proyecto de derecha de su padre. Brasil, pues es un país que ha tenido expresidentes en prisión, y que Lula da Silva haya salido de prisión, se convierte en mártir político, regresa al gobierno, pero Lula da Silva también decide perseguir a Bolsonaro. Entonces, digamos que en ambos casos ha habido persecución política desde el gobierno en contra de quien hoy en día es presidente. Uno es expresidente, pero no puede registrarse y manda a su hijo. La polarización en este momento entre izquierda y derecha puede influir completamente, como bien lo decías, con el resto de presidentes de derecha que han sido apoyados por Trump, y que también en este sentido Trump ha, digamos, condicionado apoyos económicos a estos países dependiendo del resultado de elecciones.
1: Sí, los apoyos económicos, o sea, bastante condicionados, pero creo que todavía vamos a un poco más allá de los apoyos económicos. El olvido de las zonas, ellos, quiero creer que sienten así, alguna vez leyendo de un economista chileno, observaron cómo el apoyo en Norteamérica siempre se ve muy de la mano de qué se negocia con Canadá, qué se negocia con México, qué se le otorga a México, y todos los demás queda fuera de la balanza. Incluso mencionaba el caso de Panamá, aún siendo la ruta de paso de los Estados Unidos, la ruta marítima de paso, siempre ha estado olvidado. El asunto es que ahora, tratando de revertirlo, viéndolo geopolíticamente todo América, creo que el apoyo se está evidenciando mucho más en el Cono Sur, mucho más allá de la parte económica, tal vez tratando de cerrar una pinza con el problema que tienen en tanto en el Caribe como con México, porque seguimos siendo blanco del ataque, pero todo lo demás está tratando de consolidar una zona en la que posiblemente el último bastión va a ser Lula da Silva.
0: Bien, mira, la elección tiene contextos importantes, y creo que si quieres hablemos del tema de economía. Actualmente Lula tiene una aprobación sólida y también una base electoral importante en las clases populares, gracias a los programas sociales, sin lugar a dudas. Pero también en este momento hay un tema de inflación, de desempleo y crisis en seguridad, lo cual la aprobación del propio Lula tiene unos altibajos. Y en cambio, el hijo de Bolsonaro pues está tratando de capitalizar el voto anti Lula con énfasis en temas de seguridad, en economía liberal y valores conservadores. Entonces, si quieres, le damos un poquito en este momento a la cuestión económica, porque creo que eso puede mover la balanza más allá del tema derecha e izquierda.
1: Sí, y creo que tocas un punto bastante importante, económica, y todavía pondría un poquito encima la seguridad, porque la seguridad ha sido un tema que, recorriendo desde El Salvador hasta Argentina, ha sido demasiado mencionado. Y la seguridad es el tema que realmente ha estado afectando a muchos de los gobiernos de izquierda, porque a raíz de toda esta inflación, a raíz de todo este problema de desempleo, de este problema de inmigración, tiene problemas de seguridad muy graves. Y Brasil ha estado, no sé si recuerdas, hace un año y medio, el asunto de esta pandilla, de la masacre que hubo. Estamos hablando de que en zonas metropolitanas consolidadas, las pandillas incluso tienen tomadas, y refleja en el mundo, refleja en el electorado, y creo que eso es lo que pueden capitalizar muy bien. Y en Brasil, ese es uno de los puntos que levantan. Mira, verdaderamente Bolsonaro.
0: Justo hoy el secretario de Guerra o el secretario de la Defensa de los Estados Unidos, Pete Hegseth, habló de que Estados Unidos está determinado a ir contra el crimen, particularmente contra el narcotráfico, pero habla de que esto va a ser a través de la iniciativa esta Escudo de las Américas, donde claramente no forma parte actualmente Brasil, cuando Trump reunió ahí en Doral, Florida, a los principales líderes de derecha de América Latina. Y pues tú hablas de una situación de El Salvador hacia abajo, pero creo que el interés en tema de seguridad de los Estados Unidos pues viene desde la frontera sur con México.
1: Ah, me refiero a lo que han capitalizado el voto, porque en realidad, y tienes toda la razón, todo esto es también un, te lo digo, América, para que escuches México, para que escuches Brasil y para que escuche el electorado de esos países. Aquí no tenemos a la situación aún de la elección, no tenemos esta elección encima, pero sí se está volteando y sí también está cambiando la opinión pública por la situación de seguridad que vivimos. Y el escenario de Brasil realmente puede enseñar mucho lo que va a suceder aquí.
0: Mira, actualmente las principales encuestas para mayo 2026, definitivamente Bolsonaro tiene la ventaja en estos momentos. No obstante, pues se ve un cierto equilibrio, porque, por ejemplo, estamos hablando de un 47% en contra de un 43%, un 42% en contra de un 41%. Algunas encuestas les dan empate técnico en 45%. Es decir, tampoco no hay nada seguro para Lula en este momento.
1: No, ninguno de los dos. Y ese es el asunto que se va a ver en los próximos meses. Este es el escenario interesante para América Latina en ese sentido. ¿Qué tanto realmente se pueden afianzar estas políticas públicas nada más para el resultado de la elección? ¿Qué tanto se está cambiando? ¿Qué tanto el panorama refleja realmente la solidez de alguien como Bolsonaro?
0: Oye, y a ver, el tema de Venezuela creo que es muy importante porque uno de los principales aliados de Lula da Silva en el continente pues era Nicolás Maduro, el chavismo. Y pues bueno, ahora Estados Unidos tiene un control directo sobre el gobierno de Delcy Rodríguez, que también está la broma de que Estados Unidos se podría convertir en el, que vía Venezuela se podría convertir en el Estado 51. Esto quiere decir también que el famoso foro de Sao Paulo está muy debilitado y pues el único presidente de gran peso que formó parte originalmente es Lula da Silva, que actualmente está en el poder. Pero pues también el poder desgasta naturalmente y toda elección suele tener un índice plebiscitario. Es decir, también se le califica al gobierno actual. Por eso yo lo doy esa lectura de que por eso se ve este prácticamente empate técnico en las encuestas.
1: Y que de hecho podría empeorar porque justo como lo dices, ese desgaste también le cobra factura y estamos hablando de una persona de la tercera edad. Incluso en esa parte.
0: José Ángel, te agradezco mucho que me hayas tomado la comunicación esta noche aquí en Panorama Global. Siempre muy clara, muy claro tu análisis. De verdad te agradezco y te deseo muy buenas noches.
1: Igualmente, muy buenas noches.
0: Gracias, José Ángel Jiménez Padilla, analista político internacional aquí en Panorama Global. Es momento de una pausa. No se vaya, ya regreso con usted.
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2: 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En Radio BI, son las 4:25. 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
7: Los triglicéridos son un tipo de grasa también presente en la sangre. Una parte lo produce el hígado, otra se obtiene de las harinas y azúcares que consumimos en nuestra dieta diaria. Se puede elevar con el sobrepeso, la edad avanzada, la diabetes y con el uso de algunos medicamentos. El tener los triglicéridos elevados en sangre puede originar la enfermedad de ateroesclerosis, que obstruye la circulación. Y esta es la responsable de los infartos cardíacos, la enfermedad vascular cerebral y las amputaciones en las piernas. Para reducir los niveles de triglicéridos, su médico le indicará medicamentos, bajar de peso, hacer ejercicio y evitar el consumo de bebidas alcohólicas, azúcar, harinas, refrescos y jugo. Soy su amigo el doctor Carlos Huerta. Ya sabe que a buenos cuidados, buena salud.
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0: estamos de vuelta en Panorama Global. Me acompaña un buen amigo, fue mi profesor en la carrera, licenciado Arnoldo Hernández Gómez Palomino. Arnoldo, ¿cómo estás? Buenas noches.
1: Chema, muy buenas noches a ti y a todo tu auditorio. Muchas gracias por la invitación. Y más que nada, compañeros. Yo creo que ahorita compañeros, abogados, y venimos a platicar. Así que te agradezco el foro y la oportunidad para hablar un poquito del ámbito jurídico.
0: Recientemente fuiste nombrado como el presidente del patronato de la Universidad Autónoma de Aguascalientes.
1: Acabamos y hace 15 días tuve la fortuna de contar con la confianza de mis compañeros del patronato. Tuvimos una reunión ahí en la universidad y pues tuvieron a bien considerarme y depositar su confianza en mí como próximo presidente del patronato. Tomamos posesión el próximo 16 de junio, entraríamos ya prácticamente en funciones en ese encargo.
0: ¿Cuáles son las labores del patronato de la UA?
1: Las labores del patronato de la Universidad Autónoma de Aguascalientes es la vinculación de la universidad con la sociedad, es vincular a la sociedad con todas aquellas actividades de la universidad, apoyar a la universidad con... No solamente, mucha gente piensa nada más son recursos, no, hay que apoyar los proyectos de la universidad, pero también la universidad tiene actividades que pueden apoyar y desarrollar a la sociedad. Entonces, se trata de generar una simbiosis, estar haciendo una vinculación y que sea pues un crecer y que perfectamente vayamos sincronizados con la sociedad. Entonces una muy muy importante labor la que tiene el patronato. Y bueno, pues ya estaremos, tendremos la oportunidad de presentarles lo que va a ser el plan y el programa que vamos a poner a concienciación primero de nuestros compañeros ahí en el patronato y después hacerlo público, ¿no?, a toda la gente.
0: Bueno, y también cuántos exalumnos de la Universidad Autónoma actualmente ocupan puestos no solo gubernamentales, sino en el aspecto jurídico. Por ejemplo, cuántos notarios hay egresados de la UA, también pensar en empresarios. Es decir, hay una red de exalumnos los cuales seguramente vas a tener que ir a tocarles las puertas, ¿no?
1: Fíjate que dentro del patronato está integrado, es mixto, tiene integración mixta porque tiene algunos de los lugares que se ocupan ahí. Está la Asociación de Exalumnos que encabeza ahorita el licenciado Jorge Mauricio Martínez Estebanés y pues él tiene una vinculación tremenda con muchísimos exalumnos, pero sí tenemos que ir a tocar la puerta y sobre todo generar esa comunidad universitaria. Yo creo que la universidad es una de las instituciones más nobles que ha tenido este estado, por su antecedente el Instituto Autónomo de Ciencias, que data de siglos y que poco a poquito fue creciendo junto con el estado y la sociedad de Aguascalientes hasta convertirse en lo que es ahora la Universidad Autónoma de Aguascalientes. Entonces, es todo un recorrido, es una institución que ha crecido junto con el estado, junto con la sociedad de Aguascalientes. Ha habido muchas historias alrededor del Instituto Autónomo de Ciencias antes de que se constituyera como Universidad Autónoma de Aguascalientes. ¿Y qué podemos decir? Ya más de 52 años de la universidad y más de 47 generaciones de abogados que han egresado de la Universidad Autónoma de Aguascalientes. Entonces, creo que, pues sí, la intención es abrirnos y sobre todo generar ese regreso y esa vinculación de los exalumnos con la universidad.
0: Qué bueno que mencionas el tema de los alumnos. Este fin de semana pasado fueron los exámenes de admisión y, como siempre, una demanda increíble de la cantidad de alumnos que aplican para ciertas carreras y que solo hay tantos espacios. Y los alumnos están esperando que en junio les den los resultados y es lo mismo de cada año.
1: Efectivamente, yo creo que eso es algo que es el reconocimiento que hace la sociedad. Es una gran oportunidad la que se da para una formación superior a través de la universidad, de las diversas opciones que está presentando. Sí, hay carreras que son muy demandadas, pero hay otras innovadoras, hay otras que abren y que empiezan a tener muchísima presencia en algunas actividades de la sociedad. Entonces, ha habido una evolución, sin lugar a dudas, en todas ellas. Y pues sí, es el nervio que tienen ahorita los jóvenes que están aspirando a ingresar a la universidad. Y pues bueno, lamentablemente la universidad tiene un límite, ¿verdad?, para poder garantizar la calidad de la educación que se ofrece.
0: Ahora me hablas de 47 generaciones de abogados.
1: y 47 generaciones de abogados, toda una historia que pues de alguna manera nos hemos mantenido en comunicación, y yo creo que esto es importante decirlo, los expresidentes de la carrera de Derecho, pues nos hemos ido ubicando para ir poco a poquito generando esta comunidad jurídica. Yo creo que es muy importante, la universidad ha dado y ha tenido muy buenos abogados, ha aportado al Estado abogados destacados, que inclusive pues han, no solamente aquí en el Estado, sino a nivel internacional, han llegado a tener éxitos y logros, han sido referentes. Algunos de ellos inclusive están en la Corte. Uno de los expresidentes, Walter Vela, está en la Corte trabajando, y otros han sido y que son actualmente secretarios, no solamente secretarios en los juzgados de distrito, jueces de distrito o magistrados, ¿no?, de colegiados. O sea, ha habido una enorme aportación por parte de la Universidad Autónoma al ámbito jurídico. No lo quiero decir nada más en ese aspecto, también tenemos maestros muy destacados, que han tenido grandes obras, como Jesús Antonio Latorre Rangel, Chito Latorre, que ha tenido una enorme investigación en lo que es el ámbito del orden jurídico del Estado, las estructuras jurídicas del Estado y la forma en la que éstas operan con la sociedad. Sin lugar a dudas, hay muchísima gente, y lo que buscamos es eso, reencontrarnos y generar esa opinión. Y esto surgió a raíz de la reforma judicial del año pasado, que se implementó y que vimos cómo se ejecutó. Pues había una incertidumbre y mucha zozobra en la sociedad. Creo que había mucho temor, mucha incertidumbre. Esa incertidumbre se ve acrecentada porque el próximo año entra en vigor y de aplicación el Código Nacional de Procedimientos Civiles y Familiares, y hay que tener una preparación y hay que tener toda una infraestructura armada, porque estamos hablando que va a ser el derecho que va a dirimir las controversias entre particulares. Desde el aspecto familiar, juicios sucesorios, estamos hablando nosotros de patria potestad, custodia de menores, alimentos, divorcios, ya no les quiero decir arrendamientos, contratos, cumplimiento de contratos de prestación de servicios y demás. Y todo eso se va a dirimir con un nuevo instrumento procesal que requiere de una capacitación especial, y tenemos que entrar a darle esa certeza a la sociedad, porque esa es la vocación que tiene un abogado. La vocación del abogado es prestar un servicio a otros. No encuentra su finalidad en sí mismo, sino en el servicio que presta a los demás. Entonces es muy importante recuperar esa, vuelvo a decirlo, esa comunidad jurídica, y por eso hacemos ese llamado a todos nuestros compañeros exalumnos para reunirnos a festejar el Día del Abogado y reencontrarnos.
0: Creo que ese reencuentro es muy importante, no solo en lo que me hablas de que entra en vigor el nuevo Código de Procedimientos Civiles y Familiares, no obstante también creo que los abogados quizás deberían tener más participación en la sociedad y en la opinión pública, claro, desde el punto de vista jurídico, pues sea como una suerte de contrapeso a muchas cosas que vemos en el día a día.
1: Creo que, y tocas algo muy importante, no podemos conceptualizar una administración de justicia sin el auxilio del abogado litigante. El abogado litigante es un instrumento, es una parte fundamental de la justicia. Sí, cuando me tocaba, y recordarás cuando estábamos en el salón de clases, algo que decía de los tres poderes, el que tiene mayor fuerza es el Poder Judicial, porque puede sentar y enjuiciar al legislativo y al ejecutivo. Pero tiene un gran defecto. Es como el genio de la lámpara. Hay que frotarlo para que salga. Hay que incoar la acción, y se requiere entonces de los abogados litigantes. Y si no tenemos un cuerpo de abogados litigantes serios, críticos, que con su experiencia del ejercicio de la profesión ayudan a mejorar las disposiciones y las normas, pues estamos perdidos. Yo no puedo conceptualizar, y sería cargarle mucho la mano al Congreso del Estado, el que ellos solitos, sin la experiencia del ejercicio profesional, puedan discurrir cuáles son los ajustes que deban de hacerse a las leyes. De esas podemos hablar de muchos lamentables reformas al ordenamiento jurídico que resultan un desastre a la hora de operarlos o de implementarlos. ¿Por qué? Porque efectivamente andamos fuera de lo que es la práctica o fuera de lo que es la posibilidad real de quienes viven o les toca sufrir las consecuencias de las normas.
0: Porque finalmente el abogado trabaja con las leyes, independientemente de cualquier cosa. Las leyes estén bien hechas o mal hechas, es con lo que hay que trabajar. Hay que procurar que estén bien hechas.
1: Efectivamente. Y entonces es ahí donde se tiene que hacer el compromiso del abogado y recabar esa información, esa experiencia que tienen los abogados y poderla canalizar a través de una organización o a través de una agrupación. Ese es el sentido que tienen los colegios de profesionistas y lo que pretendemos nosotros, hace un año que nos reunimos varios expresidentes, que les puedo mencionar a Ángeles Aguilera, mejor conocida como la China Aguilera, Juan Ángel José Pérez Talamantes, Jorge Mauricio Martínez Estebanes, el primer presidente que tuvimos en la carrera de Derecho, José Paulo Basol, Enrique Alejandro Ruelas García, Jorge Izar Domínguez, gente que inclusive la señalo y que han ocupado cargos importantes en el ejercicio público y que tienen esa experiencia y esa visión, Alejandro Bernal Rubalcaba, entre otros. Entonces, nos reunimos y lo que buscamos es formar esa comunidad jurídica y llamamos a la casa de todos los abogados gallos, porque somos egresados de la Autónoma, gallos para empezar, bueno, pues a que regresen a casa, formar esa comunidad jurídica y reencontrarnos con aquellos maestros que nos dieron y nos enseñaron el ejercicio profesional y con un ejemplo de vida nos mostraron cómo debe de comportarse un abogado, no solamente como litigante, sino como notario, como
0: servidor público
1: o en el Poder Judicial. Eso es fundamental. Quiero comentarte que el año pasado empezamos a reconocer a algunos maestros, entre ellos a la licenciada Ernestina León Rodríguez, a María Teresa Isabel Martínez Mercado, a don Javier Aguilera García, a Jesús Antonio de la Torre Rangel y Asunción Gutiérrez Padilla, que han sido maestros destacados y que han incidido en todos nosotros en la formación para poder ejercer la función de abogado.
0: Van a celebrar el Día del Abogado y también van a reconocer a algunos de estos abogados de los clientes.
1: Fíjate que ahora en este año, el día 11 de julio, en el Auditorio Ignacio T. Chávez de Ciudad Universitaria, vamos a volver a reconocer a maestros que se han destacado por su entrega, por su capacidad y su aportación al mundo jurídico. Entre ellos te puedo mencionar a don Moisés Rodríguez Santillán, a don Óscar López Velarde Vega, que son gente que en el ámbito de su materia se destacaron, uno en materia penal y el otro en materia de derecho urbano, el derecho urbanístico que le ha aportado tanto y que ha sido un símbolo de ejemplo de Aguascalientes a México, y no solamente a México, sino al mundo, porque hace una gente muy destacada.
0: Arnoldo, ¿quieres hacer también una invitación a los exalumnos de Derecho de la Universidad?
1: Hago un llamado a todos nuestros excompañeros. Nada más, rápidamente, se me escapan dos nombres también de los que vamos a reconocer. Jesús Ramírez Esparza, el compañerito, y Jesús González Romo. Jesús Ramírez Esparza y Jesús González Romo, dos destacados catedráticos. La invitación a todos nuestros compañeros es para que por favor nos hagan llegar todas las fotografías que tienen de sus generaciones, de la universidad, de sus compañeros, para integrar el archivo documental fotográfico de la carrera. Queremos integrarlo. El día 11 se va a presentar ahí y se va a hacer entrega del archivo fotográfico que vayamos integrando. Y pues haremos el reconocimiento de estos maestros en la universidad.
0: ¿A dónde pueden enviar estas fotografías?
1: Les paso el correo electrónico, es expresidentesderechouaa@gmail.com.
0: expresidentesderechouaa@gmail.com.
1: Así es, Chema.
0: Arnoldo Hernández Gómez Palomino, licenciado, ex profesor, compañero, muchas gracias por venir a Panorama Global.
1: Muchas gracias, Chema, por la invitación y muchísimas gracias a ti y a todo tu auditorio.
0: Muchas gracias. Es momento de una pausa, no se vaya, ya regreso con usted.
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4: Proteger a un niño de las consecuencias de sus propias acciones hoy puede contribuir a crear un adulto inmaduro mañana. El objetivo principal durante el periodo de la preadolescencia es enseñar al niño que nuestras acciones tienen consecuencias y, sin embargo, frecuentemente se interrumpe esa conexión. Un muchacho de 15 años se lleva a escondidas las llaves del auto de la familia, pero su padre paga la multa cuando es arrestado por manejar sin tener licencia. Durante toda la infancia, padres como esos, que aman a sus hijos, en sus esfuerzos equivocados por evitarles sufrimientos, han intervenido entre su conducta y las consecuencias naturales de la misma. Es posible que, bajo esas circunstancias, un joven o una jovencita llegue a ser adulto sin saber que la vida le puede causar dolor. Por lo tanto, puede convertirse en un adulto que se comporta como un adolescente. ¿Cómo puede cambiarse este panorama? Conectando las acciones con las consecuencias. Si Anita, por ser descuidada, pierde el dinero de su almuerzo, podría quedarse sin almorzar ese día. Es evidente que existe el peligro de que se lleve este principio demasiado lejos o que uno sea demasiado severo. Pero saborear el fruto amargo de la irresponsabilidad puede enseñarle a un niño valiosas lecciones que le serían de mucha utilidad en el futuro. Les habla el Dr. Dobson.
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6: La fisura anal es una pequeña grieta en el ano. Son comunes en los bebés, pero pueden ocurrir a cualquier edad. En los adultos, las fisuras pueden ser causadas por estreñimiento o por colitis ulcerativa. También son comunes después del parto. Los síntomas son dolor, sangrado ligero al obrar y se pueden confundir con hemorroides, pero en la fisura se observa una grieta al estirar la piel. La mayoría de las fisuras sanan espontáneamente y no requieren tratamiento. Sin embargo, se debe limpiar más suave y evitar el estreñimiento. Algunas fisuras pueden requerir la aplicación de cremas anestésicas, inyecciones de Botox o cirugía menor. 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

0: Estamos de vuelta, es miércoles. José Luis Justo Amador, ¿cómo estás? Buenas noches.
1: Puedo estar otro miércoles más contigo.
0: José Luis, ¿por qué de repente cambian los calendarios? Y yo viene a esta la idea porque sé que por ahí del año 1500 se comieron algunos días del calendario de un momento a otro. ¿Cómo es esta historia?
1: Concretamente en 1582 fue cuando cambiamos, ahora veremos ese cambiamos porque tiene muchas excepciones. Cambiamos del calendario juliano al calendario gregoriano, que es en el que vivimos ahora. Y fue por una bula papal, pero escrita por tres astrónomos.
0: Continúa.
1: No, los tres astrónomos fueron los que decidieron que teníamos ese desfase de días. Y entonces lo explicaron al Papa y el Papa fue el que dijo, pues los astrónomos tienen la razón y perdimos 10 días. Eso sí, al principio solo los países católicos.
0: Al principio solo los países católicos, pero finalmente el calendario terminó siendo para todos. Entonces te pregunto, si estamos pensando en 1582, pensando que existiera la posibilidad de los viajes en el tiempo... Y si uno va, digamos, al 16 de septiembre de 1580, pues realmente llegaría a otro día de ese calendario, porque no, se comieron esos 10 días.
1: Súper fácil, o sea, te lo va a explicar Santa Teresa de Jesús. Santa Teresa de Jesús se le ocurrió, milagrosamente, morirse el día del cambio de calendario. Cambió el 4 de octubre de 1582. Esa noche se muere Santa Teresa y la entierran al día siguiente, que milagrosamente fue el 15 de octubre. Esos 11 días que desaparecieron coincidieron con esa muerte de Santa Teresa, esos 11 días perdidos. Yo me pregunto si alguien tenía, tú qué decías, los viajes en el tiempo... Si alguien tenía, no, nunca existieron el 5, 6, 7, 8, 9, 10, 11, 12, 13, 14 de octubre. Si alguien estaba citado para un juicio el 13 de octubre, ¿qué hacía? Iba al juicio, si tenía que devolver un pagaré, etcétera. Y eso hace también cosas no solo tan milagrosas como Santa Teresa, que al día siguiente fueron 11 días, sino que mueran el mismo día... El mismo año, Shakespeare y Cervantes. Los dos mueren el 23 de abril de 1616.
0: A ver, también me surge otra duda interesante. Esos días que se comieron, evidentemente también cambió el orden de la semana. Es decir, si puedes ir en los calendarios hacia atrás, pues sabes qué día siempre fue domingo. Pero de un día para otro dejó de ser lunes y se cambió a jueves, por ejemplo.
1: No. Fue... Tú te ibas a la cama, vamos a hacer este viaje en el tiempo que tú proponías. Te ibas a la cama el jueves 4 de octubre de 1582, un jueves, ¿sí?
0: Sí.
1: Dormías tranquilamente y te despertabas al día siguiente en el viernes 15 de octubre.
0: O sea, sí fue una consecución natural de los días de la semana, simplemente cambió la fecha del calendario.
1: En efecto, y... poco a poco, como tú decías, los países fueron aceptándolo. A los países protestantes les costó un poquito más, pero en 1752 ya Inglaterra y las colonias inglesas ya lo aceptaron. Y uno de los países que más tardó fue Rusia. A Rusia le costó muchísimo aceptar el nuevo calendario.
0: Bueno, ahora que hablas de Rusia, entiendo que también algunas iglesias ortodoxas llevan otro calendario a la fecha.
1: En efecto, siguen conservando, hay iglesias ortodoxas que siguen conservando el juliano. Y lo de Rusia es interesante por dos cosas, una política y la otra deportiva. O sea, lo maravilloso es que todo el mundo ha escuchado hablar de la Revolución de Octubre, que es la que derriba a los zares.

0: que juntarlos al calendario gregoriano y entonces hace desaparecer, tú que estás tan preocupado por los días desaparecidos, Lenin hace desaparecer del 1 al 12 de febrero. Los rusos se echaron a la cama el 31 de enero de 1918 y se levantaron el 14 de febrero, Día del Amor y la Amistad. Y ese no cambio en Rusia hizo también, y eso debió ser glorioso verlo, que en las Olimpiadas de 1912 los atletas rusos llegaron a las Olimpiadas con toda la intención de participar en el desfile inaugural, pero no se dieron cuenta de que llegaron 11 días tarde. Ellos estaban pensando en su calendario. Nos han dicho que tal día se inauguran las Olimpiadas, pues ahí llegamos. Y entonces cuando llegaron y preguntaron qué onda con el desfile, ya casi las Olimpiadas estaban terminando.
1: Oye, tú que eres de los datos curiosos, pero ya antes de despedir el programa, ¿sabías que en el 2007, hablando de cambio de fechas, hubo un cambio de horario muy simpático en Venezuela en el 2007, cuando Hugo Chávez cambió el uso horario de Venezuela y retrasó 30 minutos hacia el meridiano de Greenwich todo el uso horario de Venezuela? Pero eso lo platicamos otro día.
0: Va, muchas gracias y... Que no nos vuelvan a quitar 11 días. Nunca más.
1: José Luis Justus Amador, muchas gracias. Nos escuchamos el próximo miércoles.
0: Va, muchas gracias a ti.
1: A nombre de todo el gran equipo que hacemos Panorama Global, yo soy Chema León Lara, me despido, le agradezco su sintonía. Le espero el viernes a las 8 de la noche aquí en Panorama Global por la multiplataforma de Noticias. Buenas noches, sean felices.
2: 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El corazón. El corazón humano es un órgano muscular ubicado en el centro del pecho, ligeramente inclinado hacia la izquierda. Su función principal es bombear la sangre a través del sistema circulatorio, suministrando oxígeno y nutrientes a todas las células del cuerpo. El corazón es esencial para la vida. Y su funcionamiento adecuado es crucial para mantener la salud del organismo, ya que problemas cardíacos pueden tener consecuencias graves y en algunos casos requerir atención médica especializada. El corazón es el centro de la vida misma, ya que a lo largo de una vida promedio, el corazón humano late aproximadamente 2.5 mil millones de veces. Este número puede variar según la frecuencia cardíaca de cada persona. Otro dato del corazón humano es que puede bombear alrededor de 70 mililitros de sangre en cada latido. Esto se traduce en unos 5 litros por minuto en un adulto promedio en reposo. El corazón es el centro simbólico de las emociones en muchas culturas, ya que se relaciona los sentimientos con sus latidos. Así que a la próxima vez que te emociones o te enamores, recuerda que tu corazón es parte importantísima de este acontecimiento.
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3: 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Son las 4:59. 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
5: ¿Le encontraron un quiste en los ovarios? 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
6: Amigos, ¿cómo están? Bienvenidos a nuestro Lavando Ajeno. Por supuesto, vamos a comentar esta revelación que se hizo el día de ayer sobre el programa de la Feria de San Luis Potosí. Tienen grandes sorpresas, pero ¿será que supera a la Feria de San Marcos? Lo vamos a debatir.
7: Ya nos opacó, dice la gente.
6: Ya nos ganó,
7: ¿será? Ya nos dio una cátedra de cómo se hace una feria, dicen en redes sociales.
6: ¿Quién quedó entonces? ¿La de Aguascalientes? ¿La de León? ¿La de Irapuato? A ver, platíquenos.
7: ¿Cuál? También les contamos, amigos, con respecto a un famoso cantante, bueno, que le dijo a un fan asistente a un concierto, bueno, hasta de lo que se iba a morir. No, le sobraron mentadas en el concierto y ya salió la versión oficial de por qué el artista tenía tanto coraje acumulado. Porque tiene un porqué, no solamente es como que regale mentadas por la vida. Sí. No es como Adame. Él tenía un motivo para trapearse al fan que fue a este concierto.
6: No, es que se lo acabó, ¿verdad? Uh-huh. Le dijo de todo. Todas las groserías que conozcan, todas esas las dijo. Oigan, y además, el fin de una era. Los videos de Burrita Burrona y Turbulence ya no existen.
7: ¿Cómo?
6: Eso ya no es parte de la historia del entretenimiento de este país porque han decidido borrarlos. Ahorita les contamos. Esto es Lavando Ajeno. Comenzamos.
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6: En nuestro miércoles de quedé, amigos, así que si tienen alguna historia, la pueden compartir en el WhatsApp 449-910-3508 y los estamos leyendo en el Facebook. Estamos como Lavando Ajeno, que de repente porque nos gana el tiempo, luego no alcanzamos a leer todo al aire, pero me gusta que luego hay opiniones de todo, sí, que se pelean entre ellos, que luego hay mucho chistecillo ahí también divertido. Entonces, pues muchas gracias por estar en contacto con nosotros. También tenemos nuestro Instagram, que es lavandoajeno-bi, que pues también atentos porque en una de esas podemos hacer alguna transmisión en vivo, no sé, en el corte comercial.
7: Sí, sorpresita.
6: O alguna sorpresita ahí para que también sigan nuestra cuenta y nuestras publicaciones. Y pues muchas historias de que les tenemos el día de hoy. Y es uno de nuestros días favoritos,
7: sí,
6: de la
7: amigos,
6: semana. Sí,
7: amigos, porque siempre se acomoda la vida para que tengamos material que justo solo hoy puede salir, ¿no? Es como yo de repente me encuentro algún TikTok en la semana y digo, lo voy a guardar porque el miércoles se va a disfrutar más, vamos a comentarlo más a gusto el día de hoy, así es que platíquenos, amigos, y también queda perfecto para miércoles de que dé, ¿qué opinen con respecto a la FENAPO 2026? Porque evidentemente es un tema que la gente tiene en redes sociales desde ayer por la noche, me encanta que la gente pues
6: se apasiona
7: sí. Y aparte con un artista nos friegan a todos, uh-huh, y desde la opinión de cada uno ya decidimos cuál es la mejor o la peor feria, ¿no? O sea, lo que yo digo, para mí fue la
6: te
7: mejor.
6: Gusta, ¿no?
7: Sí,
6: yo vi un comentario de por Yandel Sinfónico se llevan toda la Feria de San Marcos.
7: Sí.
6: O sea, ¿cómo?
7: Toda.
6: ¿Cuáles son
7: los
6: esos parámetros?
7: Los casi 200 años de historia de la feria, sus 90 hectáreas, su cartel cultural, su expo ganadera, su todo por unos.
6: Sí.
7: Es como que no hay forma de compararlo.
6: Oye,
7: es como de es el mejor cartel de la vida.
6: Nos enfocamos luego mucho en los programas, ¿no? O sea, de las diferentes áreas que tiene la feria. Pero ¿qué me dices de, por ejemplo, el ambiente? ¿no?
7: Ah, sí.
6: O sea, hay algo que se vive en la Feria de San Marcos que no la tienen las otras ferias. Qué bueno que estén creciendo, porque eso es a beneficio, pues, de tanto los habitantes de ahí como de los mismos turistas que los pueden visitar. Pero hay mucho que analizar, pero efectivamente los vamos a estar leyendo, ¿qué les parece? Pero les vamos a contar a detalle qué fue lo que se presentó el día de ayer allá en San Luis Potosí, que por cierto, la cita era a las 7:30 sí. Y se tardaron un buen. Ahí está que quedaron igual que acá como con Kenny G. Uh-huh. A Katy Perry se les adelantó.
7: Se les adelantó porque además justamente yo vi, saludos a nuestra amiga Pau que trabaja allá en San Luis, que saludos, siempre muy amable con nosotros. Justo me envió la invitación y decía que a las 7 de la noche en el Museo del Juguete, creo, uh-huh. de San Luis Potosí. Y dije, pues bueno, yo también ayer de que... pues a lo mejor alcanzo para el noticiero de la noche a platicar algo. No, pues a las 7:50 no había nada, ni rastro, no, ni huella de nada de lo que iba a pasar ahí en esta presentación. Pero sí, amigos, recordemos que la FENAPO este año en la edición 2026 se va a realizar del 7 al 30 de agosto, una época en la que cae harta lluvia, entonces una feria que justo no se ha caracterizado porque de repente les caen buenas lluvias en este recinto, su Teatro del Pueblo, que pues sí es un espacio mucho más grande que el de aquí, yo creo que sí le caben más de 50,000 personas sin ningún problema, ya que vean o que escuchen, los de hasta atrás ya es otro cantar, pero sí. De que entran más, sí entran.
6: No, porque eso nos lo hemos preguntado cuando hemos ido, ¿no? Ajá. O sea, la gente de hasta allá atrás, ¿qué ve? ¿No?
7: Como el meme, hasta porque acá, una... hasta la hinche pared, sí. Pero adentro.
6: Ándale, pero adentro, ajá. Porque allá pues es como una... está el escenario y es así como un terreno, como una plancha, así donde caben miles y miles de personas, pero sabe cómo esté... allá atrás, ¿verdad?
7: Sí, pero bueno, es que justo pones en la balanza, porque yo platicaba ayer con alguien sobre esto y me decía, bueno, pero entras. Y yo, ok, o sea, entonces estaría padre analizarlo, si que te toque entrar hasta atrás, pero el chiste es entrar.
6: Pero ¿quién se la pasa mejor? ¿El que está hasta atrás, adentro, allá en la FENAPO, o el que está en la calle de la Villa Charra viendo la pantalla bien cerquita, ajá, del escenario? Sí. O en el emprendimiento, ¿cómo se
7: en
6: llama?
7: En el de la grada, en el de la grada de la Villa Charra.
6: En las gradas de la Villa Charra que cobraban 200 por sí. Entrar, o el del brincolín.
7: Sí, que había días que estaba padre.
6: Sí.
7: O sea, por ejemplo, digo, qué hueva ir a Andrea Bocelli al brincolín. Porque, pues, o sea, no, yo no quiero brincar en Portivolare, pero sí en David Guetta.
6: Ajá,
7: o
6: claro.
7: O sea, como que había que, hay que, ajá, ¿dónde está mi gente? Y tú, así, aparte que hay unas pelototas que te estorban y así. Entonces, así, pues, tú pasándola muy padre. Pero bueno, amigos, la feria ya está anunciada. La verdad es que estuvo padre porque en otras ocasiones solamente anunciaban el artista y no las fechas. Ahora sí ya se anunció de forma completa, pues, todo el elenco. ¿Te late que digamos uno y uno o qué? El día 7 pues, arrancamos con Gloria Trevi, que ya la habían anunciado.
6: Sí.
7: Ella ya. La confirmó el gobernador porque ella estuvo en la feria de la enchilada.
6: Ah, claro.
7: En la Huasteca sí, Potosina, entonces ya la había confirmado.
6: Oigan, que por cierto, tenemos el cartel que tiene errores sí. Y lo hicimos a propósito porque es miércoles de claro. Quedé y las ferias y las personas de comunicación de los patronatos también quedan.
7: O el becario.
6: No, porque después se corrigió, pero duró mucho rato este cartel así como lo están viendo con los diferentes errores de ortografía. Por ejemplo, el día 8, Motley Crue. Ahí aparece como Monthly Crew, que luego uno se pregunta, pero que no le hacen muchas revisiones, porque ¿cómo puede ser? Y bueno, esta agrupación ya había sido confirmada antes por el gobernador y efectivamente es un gran, gran acierto.
7: Claro, y además porque luego a lo mejor el que lo editó se cansa de tanto estar viendo la compu, luego le pides al de al lado de que está de
6: a ti, ver, de revísame.
7: Tu escritorio, sí. A ver, échale un ojito porque yo ya no veo los errores, ¿no? El día 9 de agosto está Lila Downs, así también como vino acá Aguascalientes. Lila, el día 9 de agosto.
6: El 10 está Yandel Sinfónico, también me parece un gran acierto.
7: El día 11 de agosto, El Bogueto con este reggaetón mexa allá en San Luis.
6: El día 12 viene Javi, que también tiene programada presentación acá en Aguascalientes. Nada más que recuerden que allá en San Luis, pues es en el llamado El Foro, ¿verdad?
7: Ajá.
6: Que es entrada libre al público.
7: El día 13 está Ramón Ayala, que acá cerró el palenque de la feria y él estará gratis en el Foro de San Luis Potosí.
6: Igual que Oscar Maidon, que acá estuvo en el palenque Aguascalientes, acá va al Foro para que pues, los fans no paguen por verlo.
7: El día 15 habrá un Chihuahua Fest que incluye figuras como Los Pescadores del Río, La Fiera de Ojinaga, La Máquina Norteña y el Conjunto Fénix. Esto el 15 de agosto.
6: Esos eventos están padres, ¿eh?
7: Sí, les va muy bien.
6: O sea, sí deberían considerarlos acá. Uh-huh. O sea, que sean varios, porque a todos ellos les va bien solos, pero una sola fecha allá, en un solo evento, sí, pues, con todos ellos, está muy padre. Y el cartel decía Chihuahua. Chihuahua Fest, se les fue un guá de más.
7: A lo mejor lo hizo Bad Bunny, el aguagua.
6: Ajá, Chihuahua, así lo tienes ahí, sí. Chihuahua. Chihuahua, sí. Amigos, y también nosotros nos equivocamos, ¿eh? O sea, no es porque nosotros digamos que somos perfectos, no. Nada más es para en nuestro miércoles de QD que vean que en todos lados sucede.
7: Sí, muy bien. El día 16 va a estar
6: Sin Bandera. ¿Qué tal? También gran acierto porque hemos visto que son muy queridos en Latinoamérica, en Estados Unidos. Siento que acá en Aguascalientes, en ciertas ciudades, batallan para vender. Entonces, uh-huh, igual que Camila, me parecen como buenas opciones para un Foro de las Estrellas.
7: Que tampoco, ¿verdad?, creo que sea un día donde la gente se esté peleando por entrar, pero le va a ir bien.
6: Pero está padre.
7: Sí. Ellos para la Ruta del Vino, para la Feria de la Uva, estaría padre.
6: Ah, yo estaría padre.
7: Si se te antoja un tempranillo.
6: Un tempranillo con Sin Bandera. Sin Bandera.
7: Sí.
6: Ay, yo quiero que vengan a Torroja porque va a andar de gira. Ana, estaría padrísimo para alguna de nuestras actividades en el año en Aguascalientes.
7: Sí. El día
6: 17.
7: Sí, 17, uh-huh, va a estar la Kenini Keniaos, tu patrona, que ya estuvo una vez y que fue la locura. Y la verdad es que también aquí, ojito, Feria de San Marcos, Keniaos, súper sí para el Foro de las Estrellas.
6: Sí, claro. El día 18, Laberinto y Herederos de Nuevo León, que siempre les va muy bien. Laberinto que acaban de estar anoche allá en Tepezalá.
7: Uh-huh, que les fue muy bien. Uh-huh. El día 19 estarán los Huracanes del Norte.
6: Ay, mis paisanos de Yagualica, los Huracanes.
7: ¿Y por qué del Norte?
6: No sé, pues porque se fueron al norte de niños, ya pero triunfaron. De niños vivieron en
7: Yagualica.
6: En Yagualica, uh-huh, y son muy famosos también en Estados Unidos. Y aquí los tuvimos en un bailazo y me tocó entrevistar y todo a mis paisanos. El 20 de agosto, los Acosta, que están ahorita en medio de la polémica, que acaban de estar el lunes acá en Tepezalá, que estuvieron el año pasado en la Feria de San Marcos.
7: Estuvieron el Día del Maestro hace una semana.
6: Y en Chicahuales y en el Día del Maestro.
7: Uh-huh. Y en mi casa, tal, casi casi.
6: Y pues y son de allá de San Luis, ¿verdad?
7: Sí, que tienen el tema oficial de la ciudad, del estado. Claro. Una canción así como medio folcloricona. El día, ojito aquí, porque nos quedamos en el día 20.
6: Y luego ya no hay nada.
7: Y ya no hay nada. Y nos vamos al 25. Sí.
6: Sí, 21, porque 22.
7: Porque acuérdense que no hay diario actividades o de repente meten como artistas locales y así, pero
6: ay,
7: no,
6: qué a gusto los reporteros.
7: Qué a gusto. Entonces vámonos al 25, porque el 25, Feria de San Marcos quedó opacada, dice la gente, atacada. Dicen que ya nos dieron una cátedra de cómo se hacen las ferias, porque estará la mismísima Katy Perry el día 25 de agosto en el Foro de la Feria Nacional Potosina. ¿Qué? Gran acierto. ¿Y qué más quiere la gente? Que ella misma lo haya confirmado con un video. Y eso se me hace un acierto padrísimo para la feria.
6: Sí, no, padrísimo. Miren, ahí la estamos viendo. Katy Perry, amigos, se logró. Ya se había buscado aquí para San Marcos. Digo, hay diferentes situaciones por las que no se puede en la negociación, en qué mes del año es. Uh-huh. Hay muchas situaciones.
7: El escenario.
6: Pero aquí lo que hay que reconocer es que lo lograron, ¿no?
7: Sí.
6: O sea, como haya sido, porque además no es que tenga una serie de presentaciones en nuestro país. De donde esté, la van a traer.
7: Haya sido como haya sido.
6: Y la FENAPO lo logró. Y Katy es una figura pues muy reconocida. Ya ven que la pista que había dado el gobernador era que un artista estelar que del Super Bowl, ¿no? Uh-huh. Entonces estábamos todos preguntándonos quién, pero que si Bad Bunny, que si Beyoncé y que si Jennifer López. Pues no, es el caso de Katy Perry, efectivamente, pues es un artista que sigue vigente. Ahí también hay un debate de que porque luego acá trajeron a Cristina Aguilera cuando no está en su momento. También Katy, no crean que está en las listas recientemente, ¿eh? No. O sea, Katy ya lleva su tiempo batallándole para los temas
7: vigente,
6: nuevos.
7: Pero no en el top.
6: No, no está, no sí, está
7: es
6: en el
7: top. Es un artista de una carrera que creo que si vamos sobre la línea que ha llevado la Feria de San Marcos en algunos artistas, sí podría estar Katy Perry, ¿no? Si uh-huh. lo vemos desde ese punto de vista donde ha venido Maroon 5, que no está en su mejor momento, pero que son figuras, Cristina Aguilera, Katy también está como en esa lista de fenómenos en su momento, pero se mantienen como estrellas internacionales, sí, actualmente.
6: Sí, pero sí, ya los tocan en Uva, por ejemplo.
7: Ajá, sí. Pero aparte, no sé si también, digo, habrá que investigar si el hecho de que no haya eventos antes es porque ella misma lo haya pedido por el tema del escenario.
6: Puede ser.
7: O sea, porque hay 5 días sin nada. Uh-huh. Bueno, 4. Entonces, a lo mejor ocupan montar algo porque ya ven que ella luego se trepa. A lo mejor sale dentro de una enchilada potosina o le montan la Huasteca para que salga que iría así de entre las gotas. Pero, pues, podría ser.
6: Claro.
7: Y aquí a lo mejor eso no se podría gestionar.
6: Sí.
7: Que pues, yo sí, o sea, entiendo que aquí celebramos que diario hay, pero si me dices que viene Katy Perry y me quitas un día, digo, voy a descansarlo, pero yo sí lo pondría en la balanza de decir, pues que no haya nada, pero que venga ella.
6: Ah, claro. Sí, sí, sí, sí. Que sí, sí, sí puede pasar, pero bueno, acá en el foro ya ven que estamos todos los días sin descanso. Uh-huh. Por eso digo que el que cubre una Feria Nacional de San Marcos puede cubrir cualquier feria, porque en las otras se dan unas buenas descansadas, ¿eh? Uh-huh. Del palenque y del foro y todo padrísimo.
7: Sí.
6: El día 26 está Santa Fe Clan, género rap, amigos que luego no los consideran en todos lados. Por ejemplo, aquí siento que pues no ha sido algo que les guste. A veces por temas de seguridad, uh-huh, ¿no? Por cómo se vaya a poner el público, pero claro que Santa Fe Clan es una gran opción también.
7: El día 27 van a estar los Alameños, que...
6: De la Sierra, ajá.
7: ¿Pero son los de la Sierra?
6: ¿O son otros? Pues, ¿o ya nada más se llaman así?
7: Ah. Es que son dos.
6: Ah, claro,
7: los
6: sí.
7: Los Alameños del que vino y los Alameños de los otros.
6: Los otros, sí.
7: Estos bueno, son los Alameños a secas.
6: Ajá.
7: Y el día 28...
6: Y el día 29 está Liberación, Topaz y Tropical Panamá, o sea, música de nostalgia del recuerdo. El 30 ya se cierra con Los Tigres del Norte, que también ya nos habían avisado. Y pues díganos, ¿qué les parece? Este es el llamado El Foro, entrada libre, allí en San Luis Potosí. Y si se van a dar una vuelta.
7: Sí, díganos. Oye, también yo quedé por andar criticando. En la lista que hice me faltó lo de los influencers.
6: Ah, sí falta. Que los influencers más grandes de México y se ve
7: el Abelito.
6: Es nada más él, ¿no?
7: Se ven los payasos estos de la feria.
6: Los que anduvieron aquí en la feria, el de la peluca azul, ¿cómo se llaman? Los
7: Chilini Piquín.
6: Chilini Piquín, ajá, esos. Pues que los influencers más grandes de México. Ah, sí falta.
7: Sí, perdón, amigos. La nota,
6: es miércoles. ¿De qué
7: la nota la hice a la 1:00 a.m, perdón.
6: Básicamente. Vámonos al corte, seguimos después de esto.
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3: 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En Radio BI son las 5:16. 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Temperatura 16 grados. 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
6: Amigos, ya estamos de regreso. Gracias por sus mensajes. Nos dicen, Katy Perry podría salir aquí en Aguascalientes de un bolillo con crema y jamón. Sí, por supuesto, su chile jalapeño, su cuerito. Hola, a la orden para el desorden. Si van a cubrir la Feria de San Luis y quieren que les cargue la mochila, los vasos, que les sostenga el brazo mientras graban, me rento sin costo. Yo, la más feliz, los TQM, saluditos. Ah, es nuestra amiga Jenny Perry, que por
7: saludo,
6: supuesto
7: Jenny.
6: No puede faltar, ¿verdad? Amigos, disculpen, pero ese cartel de la FENAPO no le llega a la de Aguascalientes. Mucho rapero y corrido, rock pesado, en fin. ¿Dónde está algo para los niños? ¿Algo clásico y fino como Andrea Bocelli? Pues sí, efectivamente, unas cosas por otras. O sea, claro que Motley Crue, por ejemplo, es algo que suma muchísimo a su cartel. Incluso otras figuras que vienen acá al palenque, en el caso de Gloria Trevi, ajá, ¿no? Javi, que está pues muy de moda. Pero pues efectivamente siento que la gente cuando ve figuras así como que se olvidan que aquí en la Feria de Aguascalientes tuvimos a Andrea Bocelli, tuvimos a David Guetta, que no sé qué más, o sea, qué otra cosa es más grande que David Guetta como para que se les olvide, ¿no? Uh-huh. Que además de ser una figura de antaño y de muchas décadas, pues sigue vigente hasta el día de hoy, o lo de Empire of the Sun, o lo de Grupo Frontera, o no sé, lo de Foreigner, Goo Goo Dolls, o sea, tenemos la verdad es que mucho que rescatar en el caso del Foro de las Estrellas, si nada más nos concentramos en eso, pero pues efectivamente hay un programa cultural muy, muy amplio. Entonces habría que ver a qué nos referimos con nos ganó la feria de San Luis Potosí. Uh-huh. O sea, nos ganó, pero ¿en qué? ¿En qué? A ver, elaboren, como dice Carlita.
7: Den contexto. Yo la verdad es que, digo, desde mi humilde opinión, yo sí considero que este año en la Feria de San Marcos nos faltó una figura como Katy Perry. Una figura, hablando de pop internacional y comercial, sí nos faltó alguien así. O sea, me refiero a alguien muy comercial como ella. Qué sí. Padre lo de los Goo Goo Dolls, lo de Foreigner, pero no son comerciales
6: David,
7: a ese nivel.
6: ¿David Guetta?
7: No, o sea, sí, pero él es sí. De como música electrónica. O sea, me refiero a alguien como
6: pero es
7: como
6: que David popero. Guetta brincó mucho de la electrónica a lo comercial
7: sí,
6: también.
7: Pero ya ves que tuvimos en su momento a Bizarrap, por ejemplo, o a Cristina, o a The Killers, o a Maroon 5, pero como que algún artista así extra, un popero, internacional, se me haría padre.
6: Es que la apuesta era Audrey Nuna.
7: Ajá.
6: O sea, porque además se cerró, siento que se cerró muy temprano con grandes expectativas, ¿no? O sea, que la hayan contactado a mediados de año cuando estaba explotando todo lo de las guerreras K-pop y tal vez con esta esperanza o visión, ¿no? De que se fuera a convertir de verdad en un fenómeno importante y la verdad es que se quedó solo en lo de las guerreras. O sea, uh-huh. Las carreras de ellas como que no han crecido a otro nivel. Pero en algún momento que me compartieron que era lo que se estaba trabajando del Foro de las Estrellas, que se estaba manejando a manera de cartel de festival, o sea, arriba estaba David Guetta, Frontera, J Balvin y Audrey Nuna.
7: Uh-huh.
6: Y los resultados no fueron los esperados.
7: No y también...
6: Se tenían muchas expectativas, muchas esperanzas de que de verdad fuera uno de los grandes éxitos de esta feria. Y no ocurrió así, porque siento que fue muy temprano la negociación.
7: Sí, y quedó como uno de los peores días en entrada. No el menos,
6: pues sí, la
7: pero
6: mitad,
7: sí, de,
6: ¿verdad?
7: Sí, a comparación de otros, pero justo es un volado para saber qué es lo que quiere la gente.
6: ¿Qué quiere? Claro.
7: Pero justo es un experimento o algo seguro, ¿no? Quiero Ajá. pensar que en Katy Perry la gente se va a estar peleando por entrar. ¿O no? Porque ya no sabes.
6: Ya, ¿ahora qué quieren?
7: Ya no se sabe si la gente va a ir. Digo, vimos que un chavo ya puso su casa de campaña, sí. Que ya se la robaron. Me mandaron una nota de que ya le robaron la casa.
6: Ay, ¿cómo? Ay, porque Pau me estaba platicando que... Ah, porque le decía que si les iban a permitir dejar la casa de campaña ahí afuera, porque está fuera de las instalaciones. Y decía que pues hasta el momento no había ninguna instrucción, pero que, por ejemplo, ya estaba lloviendo. O sea, que ya les llegó la lluvia.
7: Ojalá les llueva ahorita y no en la feria.
6: Y ahora que ya se la robaron, pero pues bueno. Porque llegaron a poner ahí somos los primeros en la fila y pues faltan más de 2 meses.
7: Ay, no está cañón eso también, amigos.
6: ¿3 meses?
7: Uh-huh.
6: Faltan 3 meses para el concierto de Katy.
7: No, y alguien que ya puso ahí la casa.
6: ¿Cómo van a estar ahí 3 meses?
7: ¿Y la bañada?
6: Ya sé. A ver, ¿qué opinan, amigos, del palenque de allá? Ya que estamos en las comparaciones, a ver qué opinan de la lista de artistas, Rayito.
7: Sí, amigos, el palenque de allá también tiene figuras padres. Van a tener el día 7 a Remy Valenzuela, el día 8 a tu ídolo Luis R. Conríquez, el día 9 a Conjunto Primavera, el día 13, porque aquí también les repetimos que no hay todos los días palenque, María José, el 14 a Matute, el 15 Pesado de Invasores, el 16 Cornelio Vega, el 20, las Horóscopos de Durango, el 21, Grupo Firme, el 23, las Hash, 27, Manuel y Mijares, 28, Marca Registrada, 29, Eden Muñoz, con eso ya nos opacó en el palenque porque está Eden Muñoz, y el 30, Julián Álvarez, en el cierre de la FENAPO. Está Así. Bien.
6: Sí, pues sí. Con eso de lo de Den Muñoz van a decir, no, ya con eso nos ganaron, pero efectivamente son menos días y les faltan pues más figuras, ¿no? Pero la verdad es que han crecido mucho también en su palenque. Saludos a nuestro amigo Angelito que dice, amigos, disculpen, pero ese cartel de la FENAPO no le llega al de Aguascalientes. Ah, no, este ya lo había leído, perdóname. No, Angelito. El tuyo es el de como diseñador, si eres principiante o si solo te encargas del diseño, siempre hay autoridades superiores que tienen que revisar el diseño. Si como recién egresado no sabes ortografía, se espera que alguien con un mando superior te haga observaciones. Muy bien. Y para todos los que digan que está mejor la Feria de San Luis, ¡que se larguen! Y nos pone aquí el jefe ese de la familia Peluche. Sí, que se largue.
7: Porque también si nos ponemos exigentes y no lo voy a decir en mala onda, pero claro que está Katy Perry, pero también hay un día donde está Laberinto.
6: Uh-huh.
7: También hay un día donde está pues talento potosino. También están los alameños, o sea, digamos que también hay que ver que...
6: Pero no es que todo... eso no lo ven. Es como la de León, ¿te has fijado?
7: Sí.
6: O sea, la de León les hemos dicho, y con todo respeto, pero no. Es que ya nos ganó porque llevaron a los Foo Fighters, porque llevaron a Sam Smith. Sí, pero un día iban los Alameños, otro día iba la Cumbre con K, otro día iban unos que pues... los conocemos así de toda la vida y que tampoco... otro día iba Paty Cantú, ¿no? Moenia, que también yo los quiero y los aprecio, pero pues también hay que ver el todo, ¿no?
7: Sí, y la gente solo ve pues los grandes, ajá, ¿no? Y también los días donde no hay nadota.
6: Sí, pues ¿qué opinan, amigos? Se pone interesante, ¿verdad, esto? Después del corte les tenemos mucho más porque hay muchas historias de que ver.
3: 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En Radio BI son las 5 con 24 minutos. 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
6: Amigos, y muchas gracias por sus mensajes. Los invitamos a que participen en nuestra dinámica de la BI Sombrilla, porque todos los días vamos a elegir a ganadores. Nuestra productora Jimena está revisando cada una de sus publicaciones, sí, de sus fotos de antaño. Así que busquen nuestro video que hicimos aquí en la plaza con el perrito y todo, y todavía pueden participar. Hoy, al finalizar el programa, les estaremos dando a conocer el ganador del día de hoy.
7: Para que participen, sí, y pues ya veamos quién se lleva su BI Sombrilla.
6: Muy bien. Más historias de que de él.
7: Sí, amigos, vamos a platicarles ahora de Ricardo Acosta, que justamente les decíamos que ha estado muy constantemente esta agrupación por acá, por Aguascalientes. Y fíjense que en una publicación que se está viralizando en redes sociales, vemos cómo en uno de los conciertos de los Acosta por allá por Estados Unidos, para ser exactos, allá en Nueva York, estaba Ricardo Acosta, pues ahí en el show, dando su espectáculo, y de repente vemos como uno de los momentos fue donde una fan se trepó al escenario como para querer beso, abrazo de Ricardo, y él como que la alejó, no le quiso hacer mucho jalón, y pues la gente decía que sangrón, que no quiso y todo esto. Y luego otro video donde evidentemente no tenemos contexto, al momento que se viraliza pues solo vemos el video de unos cuantos segundos, y claro que decimos... ¿Qué maldito, le pasó? Enloqueció. El peor del mundo, ¿no?
6: Sí.
7: Y aparecía justamente pues ahí pisoteando un sombrero, haciendo diferentes actividades como que lo hacían ver muy molesto, ahí rompiendo un sombrero. Vamos a escuchar un audio justamente de cómo de repente sacó a un fan, pero evidentemente no tenemos contexto de qué es lo que había pasado, y a un seguidor de ahí, bueno, lo sacó a la calle a pura mentada.
6: Lo trapeó.
7: Le dio su buen jalón de orejas y escuchemos lo que dijo porque, pues sí, no sé cuál grosería le faltó, pero se una enojó. Gran mayoría sí dijo. Escuchemos.
8: Edúcate, edúcate, güey. Edúcate porque yo no me llevo contigo. ¿Sí? Sáquenme a ese güey de aquí. Sáquenme de aquí. Respétame. Yo no te he faltado el respeto. ¿Dónde están los de seguridad? Que lo saquen. Quiero, que lo saquen. No te lo voy a permitir.

0: no me gusta decir groserías, pero te voy a decir como dijo uno p*** perro maleducado. Sáquenme al güey. Ahora sí me empa, que no se lo pasamos a nadie. No venimos a que nos falten el respeto. ¿Ok? Que quede claro.
1: Ay, pues ahí está el contexto, o sea, de lo que lo hizo enojar, porque nada más era el video donde está pisando el sombrero sí. muy enojado. A algunos les parece que sobre reaccionó y otros, pues la verdad es que lo están cancelando muy feo, uh-huh. a Ricardo, como de que no aguanta nada, que sí ya está muy grande de edad, que pues se portó muy mal, muy feo con el fan, pero sí, sí se nota que estaba muy enojado. Y la verdad es que él es especial, o sea, los hemos entrevistado varias veces y es el que tiene la vibra pues más pesada,
2: sí,
1: ¿no?
2: Y se ve uh-huh. que es de mecha corta.
1: Sí.
2: No se ve que es de mecha corta. Sin embargo, ya hubo un comunicado que nadie pidió y creo que no era necesario que lo hicieran porque pues hay un mensaje donde justo se lee lo siguiente. A nuestro querido público y a todas las personas que han visto el video que circula en redes sociales, queremos expresar que durante más de 40 años de trayectoria en Los Acosta siempre hemos procurado brindar respeto, cariño y entrega total a nuestro público porque gracias a ustedes hemos vivido una carrera llena de momentos inolvidables. El pasado domingo durante nuestra presentación y faltando únicamente un tema para concluir el show, se presentó una situación desafortunada en la que una persona le lanzó una tejana negra, pues de forma, pues sí, muy ahora sí que muy golpeada, ¿no? Y discretamente, pues esto cayó en el rostro de Ricardo, como una charla y como en este momento donde él tuvo para hablar con el fulano en cuestión y una clara agresión a su persona mientras él se encontraba cantando ahí en el escenario, ¿no? Reconocemos que la relación posterior a esto fue un momento de enojo e impotencia tras la agresión recibida. Somos seres humanos y aunque nunca ha sido nuestra manera de actuar, la situación nos tomó por sorpresa. Y bueno, ya no agradecen y demás. En resumen, lo que dijo fue somos humanos y también se sabe encamionar.
1: Así es, ya, como lo estamos viendo.
2: Pero hubiera puesto así,
1: viendo.
2: Ya para que el cariño de la gente, sí, los quieren mucho, pero somos humanos y luego también explotamos.
1: Sí, no, echaron un rollazo, sí. ¿Verdad? Pero bueno, ahí están los videos ya, amigos. Y pues vamos ahora con Imelda Tuñón, que pues ha estado en mucho proceso legal. Y en este video, es que, ay no, de veras. Dice que ella ya está harta de tanto proceso, ¿no? Que ha estado viviendo, uh-huh. pero es que también y luego los que ella misma se busca. O sea, como el tema de José Manuel Figueroa, ¿no?
2: ¿Quién le pidió su opinión sobre un tema que no le incumbe?
1: Porque hizo eso de hacer estas acusaciones tan graves en su contra. Pues de esta manera, ella dice que ya se fastidió de las demandas. Ah, bueno.
2: Ah, ni siquiera.
1: Imelda.
3: Es que yo creo que, mira, si yo ya me fastidié de hablar del tema, yo creo que ya todo el mundo se fastidió de hablar del tema. Y sobre todo yo creo que la gente ya se... O sea, yo cuando veo entrevistas mías o de cualquier persona que está hablando de temas legales que son de nuestro asunto, que lo veo casi diario, yo me fastidio, yo no me imagino la gente cómo se harta, ¿no? O sea, también es que hay que estar conscientes que... O sea, no todo el tiempo puedes estar en eso, no todo el tiempo puedes estar hablando de estos temas que son tan desgastantes y sobre todo que ni siquiera estoy llevando yo me echo el conocimiento legal básico.
4: Ajá.
3: Porque a mí me gusta aprender de todo, pero la realidad es que a la gente no le vas a convencer de algo por términos legales, porque el mundo de la farándula es un mundo de fantasía y la gente lo tiene que entender en algún punto.
4: ¿Cómo estás llevando el tema de José Manuel? ¿Cómo lo estás viviendo tú? En este momento el tema con José Manuel, porque, bueno, el día de hoy no ha sido notificada.
3: Mira, no he sido notificada, pero también una cosa, yo no tengo por qué darle la dirección en donde vivo y convivo con mi hijo. Hubo una situación muy fea en donde él mandó medios de comunicación afuera, no de donde vivo exactamente, pero cerca de ahí. Entonces, o sea, yo no tengo por qué darle indicaciones de dónde existo con mi hijo y pues no pienso hablar más de este tema porque la verdad es que voy a respetar su palabra de que dijo que lo íbamos a mantener solo okay. En términos legales. Él lo dijo así, yo lo respeto y pues por ahí nos vamos.
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5: En Radio BI, son las 5:31. 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
7: Alguien dijo, si amas algo, déjalo libre. si regresa a ti, es tuyo. Si no regresa, nunca lo fue. Algunas personas llegan a estar tan motivadas para encontrar a alguien a quien amar que comienzan a infringir bien conocidos principios de libertad y de respeto en la relación entre los seres humanos. Oí de un joven que estaba decidido a ganarse el cariño de una muchacha que se negaba hasta a verlo. Decidió que el camino hacia su corazón era a través del correo, de modo que comenzó a escribirle una carta de amor cada día. Como ella no respondía, aumentó sus cartas y le enviaba 3 al día. En total le escribió más de 700 cartas y ella terminó casándose con el cartero. Así es como funciona el sistema. Cuando alguien parece estar demasiado ansioso y dispuesto, aleja a la otra persona en vez de atraerla a establecer un compromiso. El amor romántico es una de esas extrañas empresas humanas que tienen más éxito cuando exigen menos esfuerzo. Y recuerde que el respeto viene antes del amor y que las relaciones están constantemente siendo sometidas a prueba por personas cautelosas a las que les gusta morder la carnada antes de tragarse el anzuelo. Les habla el Dr. Dobson.
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1: En WhatsApp nos dicen, chicos, yo quiero participar para una sombrilla, pero no he tenido el gusto de conocerlos para tomarme una foto. Escucho todos los días el programa. ¿Habrá otra manera de participar? De hecho, la dinámica se especifica que ustedes nos cuenten o demuestren qué tan fans son del programa, de la estación, ya sea a través de fotos o a través de alguna historia que nos quieran compartir, ¿verdad? Y la ganadora del día de hoy es... Gracias,
2: ¿será tu maestra del kinder ahora, Alfredo Molina?
1: A ver, será. Ay, no, ¿qué tal la foto de ayer? Mareca Méndez.
2: ¡Bravo, Mareca!
1: Que tiene esta foto con nosotros. No sé dónde sea, pero según
2: ¿es yo. ¿Es en la isla?
1: Ya tiene años.
2: Según
1: ¿no?
2: yo, es en la isla, como ahí por el centro de convenciones, donde pero, hay como un jardín.
1: Ajá. Sí, sí, es como en la isla.
2: Y era el día, y yo me acuerdo el día perfectamente bien, porque era el día de la Orquesta Sinfónica Militar, porque ese día yo me puse una camisa que parecía de como de zoológico.
1: ¿Pero como del 23, será?
2: Pues por ahí.
1: Sí, unos 3
2: sí,
1: años.
2: Sí, del 2023.
1: Sí.
2: Sí.
1: Muy bien.
2: Ese día me acuerdo que fue un día, bueno, es que es, es chiste local, pero fue un día que yo en la mañana me fui a la presentación de la feria de Calvillo.
1: Ajá.
2: Y hasta grabamos un video en la noche donde te entrevistaban los de los medios y que decían que yo tuve que haber ido temprano a la rueda de lo de Calvillo y no sé cuánta cosa, ¿no te acuerdas?
1: Ah, claro, claro.
2: Sí, y me acuerdo porque traía esa camisa porque yo dije, porque inventado, entonces dije, me llevo esa camisa que parece como de militar el día de la Sinfónica.
1: Que sí debe haber sido la del 23.
2: ¿Del 23?
1: Sí.
2: Porque aparte o ese 24. Día como que fuimos a la Illusion porque pues llegamos más tarde a la Sinfónica. Ajá.
1: Ah, bueno, pues bueno, ahí está, amigos. Atentos, pueden seguir participando y mañana vamos a decirles el nombre del siguiente ganador. Vamos ahora con Jorge Ortiz de Pinedo, que también fue noticia el día de ayer porque empezaron a surgir varias publicaciones de páginas de dudosa procedencia. Digo, gracias por la confianza siempre que tienen en mandarnos captura de, oigan, esto es cierto, pero luego cuando ves el nombre del perfil y que dices, pero es que ese ni es un medio. Ni nada, pero pues bueno, la gente se asusta que supuestamente Jorge Ortiz de Pinedo había fallecido. Y en la cuenta oficial del señor Jorge, pues publicaron este comunicado o este escrito firmado por él que dice, agradezco de corazón las muestras de cariño y de respeto que han externado personas del público y de los medios de comunicación por una noticia falsa de mi supuesto deceso, originada por el mensaje que subí a mis redes manifestando mi pesar por la partida de mi amigo y compañero del patronato de la Casa del Actor, el licenciado Javier Coello Trejo. Me encuentro bien de salud, pero triste por la partida de mi amigo, es lo que aclaró Jorge Ortiz de Pinedo, que afortunadamente está muy bien. Y hablando de estas noticias, fíjense que el Malilla subió a su cuenta oficial ahí en redes de Facebook y de Instagram una captura de una nota que subieron en una página donde ya sabes que te enganchan para, o esto del clickbait, ¿no? Para que te metas a la página. Y este es un perfil de TV Azteca Morelos, su perfil oficial que dice, murió el Malilla, Esto se sabe sobre el asesinato del cantante de reggaetón mexicano. Entonces, mientras ves si sí o si no, la gente le da clic y eso beneficia a la página. Pero qué feo que estén haciendo esto. TV Notas lo está haciendo de manera muy, muy fea, porque ponen la cara de un artista, no sé, Sebastián Rulli. Descanse en paz, en negro, uh-huh. ¿Verdad? Y luego abajo, está muy triste por el fallecimiento de su perrita. Algo así, ¿no?
2: Entonces, a mí me dan risa los de los que ya se murieron hace años.
1: Ah, claro.
2: O sea, de que se murió fulanito y tú no manches.
1: Y así, pero si ya lleva como 4 años.
2: Pero ya tiene como 4 años muerto, pero al momento te como que a lo mejor no la captas.
1: Sí, sí, le brinca la gente. Y
2: Las Estrellas es la peor últimamente, la de Unicable también. O sea, que incluso con talento de su propia empresa también lo hace, ¿no?
1: Ay, qué feo.
2: Nicola de luto, y era, pues sí estaba de luto, pues, pero así de que murió actor de La Rosa de Guadalupe. Con todo respeto, pero el que salió en el capítulo 3 de la temporada 1 hace 20 años.
1: Sí.
2: Y tú de, ay, pero como dice que es el actor que se murió, pues ahí vas a darle clic.
1: Eso se llama clickbait, o sea, te enganchan para que te metas a la nota. No, y luego, por ejemplo, creo que la más reciente que salió en TV Notas era la de David Ostrowski, que también ya tiene rato que falleció. Uh-huh. Entonces alguien pone, lo lamento mucho, gran actor, y luego ellos contestan con emojis de tristeza, uh-huh. O así de, pero ¿cómo es posible? Pero si lo acababa de ver en una telenovela. O sea, responden como si de verdad acabara de fallecer, pero es para seguir el juego, ¿no? La sí. misma página.
2: No, y además también porque la gente pues, nos causa morbo que no te digan la información completa.
1: Ajá, entonces, sí, como nada más es como
2: ay, de... Yo a veces le pico a una de aquí de Aguascalientes que pone pues lo del clima.
1: Sí.
2: Entonces, lloverá hoy en Aguascalientes sí. Y te metes y lo primero que dices es, hoy no va a llover. Ajá. Pero ya me hice adicto a picarle para que me diga que no
1: pero
2: va a llover.
1: Pero ellos tienen muchas de estas también.
2: Ajá, sí. Pero es como la línea de la empresa, por ajá. Lo que veo.
1: Pero la, como de las...
2: Como de la región.
1: De las regionales, ajá, ¿no? Porque sí. No he visto que la...
2: La nacional.
1: Azteca Nacional no. Se atreva tanto.
2: Sí, pero la de aquí sí es así de que... La de lloverá aquí, en sí. Aguascalientes y yo, a ver... Y ya la, o sea, la descripción de la nota, no el cuerpo completo, es hoy no creo que llueva, ajá, que no sé qué, y yo sí. caí con todo el gusto del mundo.
1: Pues, ¿cómo ven, amigos? Ya no alcanzamos a lo demás, ¿verdad?
2: No, pero mañana les platicamos,
1: se los dejamos, ¿no? Sí, sí, para mañana, porque les tenemos mucha cosa. Mañana es jueves de confesiones y saludos a nuestros amigos de Vive Jesús María, que nos invitaron a su programa de Qué Gran Día ahí en la mañana.
2: Sí.
1: Estuvimos visitándolos, mucho éxito a Arturo y gracias a Cristi, a Su, a todos. Gracias por recibirnos, uh-huh. Nos la pasamos muy bien en Qué Gran Día. Y pues les contamos más de
2: sí,
1: esto y más.
2: Sí, los mañana. Queremos, amigos, sí. Hasta mañana.
1: Bye.
5: 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En Radio BI son las 5:40. 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
9: Audiencia pública. El tremendo juez de la Tremenda Corte va a resolver un tremendo caso.
10: Buenas noches, secretario.
9: Buenas noches, señor juez. ¿Cómo se siente usted hoy?
10: Campana, hoy me siento joven y fuerte, como si tuviera 25 años.
9: ¿25 años de casado?
10: No, señor, 25 años de edad.
9: Bueno, usted dice años de 24 meses cada uno, ¿verdad?
10: No, señor, años de 12 meses.
9: No me diga. Entonces usted se siente hoy joven.
10: Sí.
9: Y fuerte.
10: Sí.
9: Como si tuviera usted 25 años.
10: Sí.
9: ¿Y ya le dijo todo eso al médico?
10: No.
9: Ah, pues dígaselo, porque eso es grave.
10: ¿Cómo que es grave?
9: Oh, ya lo creo que sí. ¿Desde cuándo padece usted de esas alucinaciones?
10: Póngase, doctor, 5 pesos de multa por esa pregunta.
9: Pero mire, doctor, yo...
10: No miro nada. Dígame qué caso tenemos hoy, qué es lo que me interesa.
9: All right. Déjeme ver el acta. Lo que tenemos hoy es un hurto.
10: ¿De cuánto es el hurto?
9: De 100 pesos.
10: ¿Quién fue la víctima?
9: Un bodeguero.
10: Llame a los complicados en ese bodeguericidio.
9: Enseguida, señor juez. Rudecindo Caldeiro y Escoviña.
11: ¡Presente!
9: José Candelario Tres Patines.
2: ¡A la reja!
10: ¿Qué hubo, secretario? ¿No vino hoy Nananina?
1: No, señor. La broma.
11: No, ella es la pobre, está...
10: ¿Qué está? ¿Qué?
11: ¿Quién está le pregunta? Corriendo atrás de la fabada.
10: ¿Qué fabada? ¿De la comida? De la comida.
11: Sí.
10: ¿Quién le preguntó a usted nada?
11: No, pero...
10: No, pero yo se lo pregunté.
11: Sí.
10: No se lo pregunté,
11: no.
10: ¿Verdad? Póngale 10 pesos de multa por meterse en lo que no le importa.
1: Bien, muy bien.
10: A ver,
1: bien.
10: ¿Por qué no vino, me dijo?
1: Porque la bronca es entre estos dos señores.
10: Ah, muy bien. Supongo que usted será el bodeguero a quien le hurtaron los 100 pesos, ¿no es así, Rudecindo?
12: Desdichadamente, sí, señor. Me los hurtó ese bandolero de Tres Patines, dicho sea lo de bandolero, sin ánimo de ofender.
10: ¿Sin ánimo de ofender a Tres Patines?
12: No, sin ánimo de ofender a los bandoleros.
11: Bueno, Rudecindo, no diga eso, chico. Mira que hoy sí es verdad que no tiene razón ninguna, chico.
12: ¿Cómo que no tengo razón, hombre? Por Dios, todavía tiene usted la poca vergüenza de negarlo.
10: Bueno, no empiece. No empiecen a discutir. ¿Sí? ¿Usted quiere hoy seguir premiándose así solo, así? Vamos al caso. ¿Qué fue lo que pasó, Rudecindo?
12: Pues verá usted, doctor. Resulta ser que hará cuestión de 2 semanas y media, centímetro más o menos, que me estoy dedicando otra vez a la venta de víveres al menudeo.
10: ¿Y eso? ¿Abrió usted otra bodega?
12: Sí, señor. No le voy a decir que sea una bodega muy buena, es la verdad, ¿no? Porque una bodega, para ser buena, tiene que estar en una esquina y en bajos.
10: ¿Y la suya no está en una esquina y en bajos?
12: No, señor. Está en medianía de cuadra y en altos.
10: ¡No me diga!
12: Sí, señor.
10: La bodega esa está en unos altos, ¿verdad?
12: Sí, porque yo anduve buscando unos bajos desalquilados que fueran baratos, doctor, sí. ¿No? Pero no los encontré. Entonces me propusieron una azotea que estaba bastante buena, ¿no?
10: Uh-huh.
12: Y como que no había otra cosa, pues dije, bueno, pues ahí mismo pongo la bodega.
10: ¿En una azotea?
12: Sí, señor.
10: ¿Y los marchantes suben a comprar ahí?
12: ¿Qué va, hombre? No hay uno solo que quiera subir. Pero bueno, eso no es problema, doctor, ¿no? Porque ellos piden que las cosas por teléfono y yo se las mando.
10: Ah, vamos, ¿tiene usted mensajeros?
12: Sí, señor, sí. La casa tiene un servicio especial de mensajeros.
10: ¿En bicicleta?
12: No, en paracaídas.
10: ¿Cómo en paracaídas?
12: Sí, es lo más moderno que se conoce, doctor. Usted, supongamos, veamos usted a la bodega, ¿no?
10: Sí.
12: Pide 3 centavos y medio de sal.
10: Sí.
12: Entonces yo pongo la sal en un cartucho. Se lo doy al mensajero. El mensajero se encarama en el muro de la azotea. Abre el paracaídas, se tira y a los 2 segundos y medio ya está en la calle.
10: ¿Qué me cuenta? A los 2 segundos y medio ya está en la calle.
11: Sí, sí, ese promedio de bajada que hay en el itinerario de paracaídas, ¿no?
10: Uh-huh.
11: A los 2 segundos y medio en la calle y a los 12 minutos y medio está en emergencia ya, chico.
10: ¿Cómo en emergencia?
11: Sí, chico, yo soy uno de los mensajeros de la bodega esa, chico. Y la primera vez que me tiré en paracaídas desde la azotea, la cosa salió bastante bien, esa es la verdad, chico.
10: Salió bastante bien, ¿no?
11: Sí, en la mano izquierda yo llevaba un cartucho con 1 docena de huevos.
10: Sí.
11: Que lo había pedido un marchante. Y en la mano derecha 5 botellas de cerveza que había pedido otro, chico.
10: ¿Ah, sí? ¿Qué?
11: Nada, pues nada, que yo me subí al muro de la azotea, me tiré, llegué al suelo. Seguí para la casa del primer marchante, toqué el timbre, salió la cocinera y yo le pregunté: por una feliz casualidad, ¿los huevos que ustedes pidieron eran para tortillas?
10: ¿Qué le dijo la cocinera?
11: Que no, que eran para freír. Entonces ya tú sabes, yo le dije, pues mire, mejor que los frían con cartuchito, porque vienen un poco esparramados.
10: ¿Cómo esparramados?
11: Sí, pues cuando yo salí de la bodega, lo que llevaba dentro del cartucho era 1 docena de huevos, tú sabes.
10: Mm.
11: Pero cuando llegué a la casa ya no era 1 docena, chico.
10: ¿Qué era entonces?
11: 1/2 litro, chico.
10: ¿Cómo 1/2 litro?
11: Sí, porque salieron sólidos, pero llegaron líquidos, tú sabes.
10: No me digas, las 5 botellas de cerveza que había pedido el otro marchante.
11: Bueno, esas llegaron bien, pero destapadas,
10: ¿no? Menos mal, solo llegaron destapadas,
11: sí,
10: ¿no?
11: Sí, lo único que la botella de cerveza generalmente se destapan por arriba, ¿verdad?
10: Sí.
11: Bueno, pues estas no, estas llegaron destapadas por abajo, por un costado.
10: Por abajo y por un costado, entonces
11: sí.
10: Llegaron rotas.
11: Bueno, rota completamente no, porque yo había pedacitos de botella que estaban enteros. Los picos casi todos los tenía enredados los dedos yo, ¿no?
10: ¿Lo qué?
11: Los picos de la botella.
10: Ah, sí. Ah, usted llevaba los 3 picos en la...
11: Sí, las 5 botellas repartidas, sí.
10: ¿Qué me cuenta? Y esa fue la primera vez que usted se tiró, ¿verdad?
11: Sí, porque la segunda yo llevaba 10 libras de papa. Oye, esto.
10: Sí.
11: Para otro marchante. Entonces me tiré de la azotea, abrí el paracaídas, sujeté bien la papa. Y para que la cosa saliera como era debido, el paracaídas, la papa y yo teníamos que haber llegado al suelo al mismo tiempo, ¿no es eso?
10: Claro que sí.
11: Ya lo ves, se lo dije a Rudecindo y dice que no.
10: ¿Cómo que no?
11: Bueno, sí, decía que no. Pues primero, oye, me llegó el paracaídas, mire eso.
10: El paracaídas.
11: Después llegué yo. Y a lo último de todo llegaron las lluvias, chico.
10: ¿Cómo que llegaron las lluvias?
11: La lluvia de papa. Porque, óyeme, cuando yo estaba allá en el suelo, las papas me caían encima. Y figúrate tú, cada vez que me caía encima una papa, era un tremendo papazo, chico.
10: Bueno, bueno, pero acláreme una cosa. ¿Usted llegó al suelo después que el paracaídas?
11: Bastante después, la verdad, chico. Y eso que yo le gritaba al paracaídas: espérame, no te me apure tanto, chico. Pero él no me hizo caso, ya tú sabes. A los 12 minutos y medio, Tres Patines en emergencia con una pata desencolada.
12: Desencolada no, señor. Deslocada.
11: Bueno, como sea, chico. Pero el caso es que cuando yo quería caminar para acá, pues la pata caminaba para allá, chico. Y todo es por culpa de Rudecindo, chico.
12: Mía no, porque un accidente lo tiene cualquiera. Y además, yo no le di a usted los 50 pesos de indemnización que me pidió por esa pata rota.
11: Bueno, sí.
12: ¿Y entonces de qué se queja?
11: No, si yo no me quejo, chico. Yo le estoy explicando al juez cómo funciona el servicio de mensajero de la casa tuya, nada más, chico.
12: Ah, bueno, porque si se va a ver, usted se rompió la pata por tirarse mal.
10: Ah, vamos, Tres Patines se tiró mal.
12: Claro que sí, doctor. Yo siempre les advierto a los mensajeros que no se tiren de pie, porque si falla el paracaídas se pueden romper una pata.
10: ¿Y cómo tienen que tirarse entonces?
12: De cabeza.
10: ¿Y si se tiran de cabeza no pueden romperse la cabeza?
12: Sí, pero hay menos probabilidad porque la cabeza es una nada más, mientras que las patas son cuatro, doctor.
11: ¿Cómo que son cuatro? Póngamele una multa al español ese.
10: No me da la gana, no me mande poner multa.
11: ¿Qué cuatro patas de
10: cabeza? ¡Cállese la boca!
11: ¿Y obliga a la gente que se vende para tirarse?
10: ¿Cómo que se...?
11: Para que no vea uno ni la guagua ni los camiones ni nada, chico.
10: ¿Lo obliga a taparse los ojos?
11: Sí, chico, que se tire vendado.
10: Bueno, ah, bueno,
12: con papel, pero... de caramelo, se pega ahí el cara, sí, bueno, papel de caramelo.
10: Vamos, no hable usted, que ya estoy viendo aquí una cosa que no me gusta. Vamos a ver, usted le pagó una indemnización a Tres Patines por ese accidente, ¿verdad?
12: Sí, señor, 50 pesos, como 50 soles de mi vida. Lo cual no ha sido obstáculo para que ese bandolero me robara 100 pesos más.
11: Mentira, Rudecindo, yo no te robé nada,
12: chico. Sí, señor, que me lo robó usted. Y la culpa la tengo yo por haberlo colocado de mensajero en mi bodega.
10: Bueno, pero eso precisamente le iba a preguntar yo a usted. ¿Por qué colocó usted a Tres Patines sabiendo de sobra cómo es Tres Patines?
12: Usted sabe cómo es el corazón español, doctor, ¿no? Me lo garantizó su tío Crescencio,

0: una buena persona. Me dijo que esta vez se portaría bien y yo lo creí.
1: Su tío Crescencio. Uh-huh. ¿Ese tío es nuevo, Tres Patines?
2: Sí, no, me lo estrené la semana pasada.
1: No me diga.
2: ¿Por qué? No, ¿tú lo conocías?
1: No, yo no lo conocía.
2: Bueno, es que yo tengo cuatro tíos, ¿tú sabes?
1: Sí.
2: Mi tío Venacio, el tío mío Leorcio.
1: ¿El tío qué?
2: Leorcio.
1: Leoncio,
2: sí. ¿Tú lo conoces, no?
1: No, pues, sí, pero usted me ha hablado
2: y
1: de él.
2: Y mi tío Crescencio y el tío mío Piloncio, que ya
1: Piloncio,
2: es...
1: Piloncio, sí, Piloncio lo conozco. Sí. Mira acá, y todos sus tíos, todos son tan sinvergüenzas como usted.
2: No, chico, no. No. Mis tíos son todos personas decentes, chico.
1: Ah.
2: ¿Tú puedes creer que no parecen de la familia? Esa es la verdad, chico.
1: Bueno, ¿y cómo han podido mantenerse así? Ya sé, no se juntan con usted.
2: No, porque ninguno vive cerca, tú sabes. Mi tío Venancio es boticario. ¿Y tú sabes dónde tiene la botica?
1: ¿Dónde?
2: En Remedio, chico.
1: Qué casualidad, ser boticario y vivir en Remedio.
2: Sí, no, no, es casualidad. No, es no. Que cada uno se mudó para el sitio que más le convenía para el negocio, ¿no?
1: Ah, vamos, lo hicieron a propósito.
2: Sí, porque mi tío Leocio es guagüero. ¿Y tú sabes dónde vive ese?
1: ¿Dónde?
2: El Racho Veloz.
1: Ah, está bien. ¿Y su tío Crescencio?
2: Ese es bombero. Ya que tú no me aciertas dónde vive, ¿verdad?
1: Déjeme pensar.
2: Mira, ve.
1: Cienfuegos.
2: Frío.
1: Quemado de Guine.
2: Frío también. ¿Te da por vencido?
1: Sí, ¿dónde vive?
2: En la Cueva del Humo.
1: No me digas. Venga acá, ¿y su tío Piloncio?
2: Mi tío Piloncio se dedica a criar guanajo, chico.
1: Sí.
2: Porque eso es lo que a él le gusta. Siempre lo verás con un guanajo al lado, chico.
1: ¿Y dónde vive ese, en Guanajay?
2: No, al lado de Ruecindo.
0: ¡Bendito Dios! Doctor, en nombre de Pedrito Rico, póngale usted una multa de 20 pesos. Hágame el favor.
1: No, Ruecindo. Déjelo que me informe sobre su familia, que
2: no
1: siempre
2: te hagas,
1: conviene.
2: Tú eres más rico que Pedrito, óyeme. Porque yo sé que tú tienes dinero en cantidad.
0: No, no tengo nada,
2: de
0: hombre.
1: Bueno, dejen eso. De modo que esos son sus cuatro tíos, ¿verdad?
2: Sí, luego tengo tres tías, que son... las tres tías son mujeres las tres.
1: Sí, ya lo sé.
2: Sí. Tres tías, que mujer. La pobre no está muy bien de salud, tú sabes. Las tres están bastante malas, chico.
1: ¿De veras?
2: Sí, una tía mía es Sara.
1: ¿Qué tiene su tía Sara?
2: Sara Sarampión. Y la otra es Mirdalia.
1: ¿Qué tiene su tía Mirdalia?
2: Mirdalitis.
1: Mirdalitis.
2: Y la otra es mi tía Pancha, que ya tiene 84 años y está muy viejita, chico.
1: ¿Qué enfermedad tiene esa?
2: No, ninguna, chico. Esa está bien de salud, chico.
1: ¿Qué quedamos? ¿No dijo usted que también estaba mala?
2: Compadre, ¿tú quieres que esté buena con 84 años?
1: All right. Y esa es toda su familia, ¿verdad?
2: Bueno, chico, luego está mamita, tú sabes. Pero a esa ya tú la conoces, ¿verdad?
1: Sí.
2: Sí,
1: oh,
2: sí. Oh. Sí. No, sí, yo sé.
1: Oh. Oh, y bien que la conozco.
2: Ya lo creo, sí. Luego queda el tío mío ese, ¿cómo se llama? Sandalio.
1: ¿Tío? Entonces hay más tío.
2: No, yo le digo tío, pero es primo, tú sabes.
1: Ah.
2: Es sí. Zapatero. Hay sí. Otro primo mío, Eladio.
1: Sí.
2: Sí, que él vive en el pueblo de Guanábana. Ese es el heladero.
1: Heladero.
2: Todo el mundo le dice Eladio de Guanábana. Y mi primo Juanito. Primo Juanito, que óyeme, viejo, chico. Es una clase de admirador tuyo que se pasó, chico.
1: ¿De veras?
2: Ah. Se pasa la vida diciendo que tú eres el juez más inteligente del mundo, que tienes una cultura salvaje, que tienes un talento tremendo.
1: Caramba.
2: Como te hace eulogio ese hombre.
1: Caramba, chico. Pues me alegro de conocer un hombre que se exprese tan bien de mí.
2: Sí.
1: ¿Dónde vive ese?
2: Bueno, ese está metido en mazorra, no lo sabe.
1: 100 pesos de multa.
2: ¿Por qué, chico? ¿Qué culpa tengo yo de que lo obligan a vivir allí, chico?
1: ¡Cállese la boca!
2: Eso es lo que eso es lo que le gritan a él cuando se pone a decir que tú eres inteligente.
1: ¡100 pesos más!
2: Pero oye, me
1: ¡silencio!
2: ¿Cuánto me pusiste?
1: 100.
2: Pásamelo todo para la lotería.
1: La lotería, ¿no? A usted lo voy a enseñar yo a respetar a la justicia. Vamos a ver usted, Rudecindo. ¿Quién le recomendó a Tres Patines? Fue su tío Crescencio, ¿verdad?
0: Sí, doctor. Y como ese tío es una persona decente,
1: sí.
0: Yo accedí a su petición y coloqué a Tres Patines, pero creyendo que esta vez se portaría bien.
2: Sí, ah. Pero Rudecindo, vamos a aclarar eso. Porque a mí me gustan las cosas claras. Mi tío Crescencio te dijo que yo me iba a portar bien.
0: Sí, señor.
2: ¿Y yo no me porté bien?
0: No, señor.
2: Caballero, nunca hubiera creído que mi tío Crescencio fallara de ese modo, chico. Está visto que ya uno no... Oye, no se puede creer en nadie, chico.
0: Bendito sea Dios. Pero si la culpa de que su tío Crescencio fallara la tuvo usted mismo, ¿sí?
2: No, Rudecindo. Mi tío fue el que se puso con el problema de la... Bueno, yo... Déjenme eso a mí, caballero.
1: ¿Cómo que se lo dejen a usted?
2: Sí, yo arreglo eso con mi tío Crescencio, chico.
1: Ah, ¿usted lo arregla?
2: Sí, yo le explico cómo fue la cosa y estoy seguro de que no va a haber problema, chico.
1: ¿No tiene miedo de que se ponga bravo?
2: No, tiene muy mal genio y por cualquier cosa suena a la galleta, ¿no? Pero en la forma que yo se lo pienso explicar, es muy difícil que me dé la galleta.
1: ¿Por qué?

0: Y yo no le dije bien claro que esos 100 pesos eran para Susana.
1: ¿Para Susana? Hágame el favor, chico. Si ahora es que me vengo a dar cuenta yo de lo que ha pasado.
2: ¿Qué
1: chico?
2: Fue lo que ha pasado?
1: Hombre, que la cosa vino ligada, señor juez, chico. Y por eso es que yo me figuré que todo el dinero era para mí,
2: ¿y
1: chico?
2: ¿Por qué se figuró usted eso?
1: Porque yo le dije a Rulecindo que me tenía que dar 50 pesos para acabar de componer mi pata rota. Ajá. Y él me dijo que sí, que me lo daría al día siguiente.
2: ¿Y qué pasó?
1: Que al día siguiente me llamó, me dio un billete y me dijo: estos 50 pesos son para su pata rota. Y luego me dio otro y me dijo: estos 100 son para Susana. ¿Y sabe lo que entendí yo, chico?
2: ¿Qué entendió usted?
1: Que eran para la pata sana mía, chico.
2: ¿Cómo para su pata sana?
1: Sí, primero me dijo: estos son para su pata rota. Y luego me dijo: estos son para Susana. No hay ahí una equivocación, caballero, justificada.
2: Bueno, Tres Patines, pero dígame una cosa. Usted nunca se equivoca en contra suya, ¿verdad?
1: No, chico, las equivocaciones en contra de uno mismo no pueden ser nunca equivocaciones justificadas.
2: ¿Por
1: chico?
2: ¿Qué?
1: Porque no son negocios, chico, dejan pérdidas, chico.
2: Escriba ahí, secretario.
3: Venga la sentencia.
2: Usted quizás estimó que su truco iba a colar, pero tiene que aflojar el guano que se cogió. Y además, como resulta que dejó mal a su tío, le pongo por este lío 500 pesos de multa.
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5: 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Ahora brazos y piernas. Uno, dos, tres, cuatro. Brazos hacia los lados y doblando las rodillas. Una vez más. Tres, cuatro, cinco, seis. Ahora girando los brazos. Primero hacia un lado. Ahora hacia el otro. Brazos estirados. Repita una vez más. Uno, dos, tres, cuatro. Piernas extendidas. Pecho estirado. Levante y baje despacio los brazos hacia los lados. Arriba, abajo. Su pecho estirado ampliamente. Uno, dos, tres, cuatro, cinco, seis. Ahora doble su brazo levantándolo. Primero el izquierdo y regresándolo hacia abajo. Ahora subiendo el derecho y regresándolo hacia abajo. Uno, dos, tres, cuatro, cinco, seis. Ahora nos doblamos hacia enfrente con rítmicos rebotes, tres veces seguidas. Ahora manos en sus caderas y dóblese hacia atrás. Repita el movimiento doblando hacia adelante. Cuatro, cinco, seis. Abra sus brazos y retuerza su cuerpo. Izquierda, derecha. Izquierda, derecha. Diagonalmente hacia atrás. Una vez más. Ahora a la derecha, izquierda. Tres, cuatro, cinco, seis. Moviendo los pies y subiendo los brazos. Brazos hacia arriba, brazos hacia abajo. Con movimientos fuertes y cortos. Brazos arriba, brazos abajo. Uno, dos, tres, cuatro, cinco, seis. Ahora pies separados. Nos doblamos dos veces sobre el pie izquierdo y arriba estirando. Repetimos el movimiento sobre el pie derecho, una vez más hacia arriba. Una vez más. Dos, tres, cuatro, cinco, seis. Ahora giramos nuestro cuerpo entero, estirando sus brazos y girando hasta completar un círculo entero. Repetimos el movimiento en sentido contrario. Estire muy bien los músculos y cadera. 4, 5, 6. Los pies juntos otra vez. Y ahora brinca. 1, 2, 3, 4. Abre, cierra. Abre, cierra. 1, 2, 3, 4, 5, 6. Brazos y piernas. 1, 2, 3, 4. Brazos y rodillas. Moviéndolos juntos. 1, 2, 3, 4, 5, 6. Y terminamos respirando profundamente, despacito inhalando, despacito exhalando. 5, 6, una vez más. 1, 2, 3, 4, 5, 6. 7.

0: Confirma la fiscalía lo dicho por Patrulla 790. Ya fue detenida y ahora vinculada a proceso la mala, que asesinó a un taxista. Pega nuevamente a empresa de paquetería, ahora localizaron 4 kilos de marihuana. Ladrón fue sorprendido robando y al querer escapar amenazó a los propietarios con un machete. Sucedió en Jesús María. Los agarraron con las manos en la masa cuando robaban una escuela. Uno logró escapar. Buscaban a mujer en Sonora por fraude y falsedad en declaraciones. Fue detenido con una bolsa llena de cristal. Sucedió en Pabellón de Arteaga. Estas y otras noticias más hoy en Patrulla 790.
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0: A 6:03 a.m. 6:03. Muy buenos días. Esto es Patrulla 790. Mi nombre es Juan Luis Díaz y les saludo con mucho gusto como todas las mañanas en este inicio de actividades. En esta mañana de lunes. Lunes 1 de junio del año 2026. El termómetro marca en este momento 16 grados centígrados de temperatura en el centro de Aguascalientes. Saludo y comparto micrófonos como todas las mañanas con Lorena Treviño. Lorena, ¿cómo estás? Muy buenos días.
2: Muy buenos días, Juan Luis. Pues tenemos muchísima información policíaca, así que lo invitamos a que se quede con nosotros, a que se comunique ya al 910-3508 y 910-3509. Las líneas están a su entera disposición y también a través del WhatsApp 449-910-3508.
0: Y en transmisión en vivo a través del Facebook de Patrulla 790. Conéctate para que tengas en ese momento la imagen de la noticia, la información que se ha generado en las últimas horas, también a través de nuestro canal de videos en YouTube, en la aplicación X y en www.beynoticias.com, el portal de noticias de esta empresa, el sitio web más visitado en todo Aguascalientes. Conéctate y forma parte de esta comunidad. Las 6:04 a.m. Vamos al detalle de la información policiaca. Sucedió el pasado viernes. Es que por horarios ya no alcanzamos. Sucedió el pasado viernes. Se celebró la audiencia inicial, la segunda parte de la audiencia inicial, en donde un juez tendría que resolver la situación jurídica de la mujer acusada de bañar con gasolina a su pareja y prenderle fuego. Acción que le costó la vida a ese hombre, un taxista. El viernes fue cuando el juez resolvió dictar el auto de vinculación a proceso, pero hasta el día de ayer domingo fue cuando la fiscalía lo dio a conocer. Hoy lo estamos retomando, ayer en la tarde ya lo habías escuchado aquí en Patrulla 790, edición vespertina, y es la confirmación de lo que habíamos adelantado, el confirmar que esta mujer había sido capturada, una exclusiva de Patrulla 790. Hoy la fiscalía lo hace oficial, Lorena, dando a conocer ese detalle adicional, que ya fue vinculada a proceso.
2: Así es, Juan Luis, y es porque existen muchas pruebas en contra de María Magdalena, alias Mala, por su responsabilidad en el delito de homicidio doloso calificado con premeditación, ventaja y alevosía, derivado de todo lo que sucedió en abril de este mismo año, Juan Luis. Después de la agresión, tú sabes perfectamente que las autoridades aquí en Aguascalientes la estuvieron buscando, sabían perfectamente cuál era la dirección de la mala, sabían que ella vivía en Villa de Nuestra Señora de la Asunción, le estuvieron poniendo, como dicen en el argot policíaca, poniendo campana, venadeando para ver si la localizaban, pero aquí en Aguascalientes no estaba. Desde el día uno, ella se fue de aquí, de esta entidad. Y la víctima, mientras que la víctima, él todavía alcanzó a declarar, él dijo absolutamente todo lo que había sucedido, lo internan en el Hospital Miguel Hidalgo, pero al estar recibiendo atención médica, el día 24 de abril, los médicos notificaron que este hombre lamentablemente ya había perdido la vida. Y una vez que las autoridades tienen conocimiento de que esto ya no se trataba de lesiones dolosas y que se trataba de un homicidio, le pusieron más poncha al asunto, empezaron a integrar toda una carpeta de investigación, Juan Luis, que permitió reunir muchos elementos, está reuniendo pruebas, casi que nada más lo único que faltaba era ella, pero tenían absolutamente todo en su contra. Lo que empezaron a hacer es seguimientos a familiares, empezaron a hacer de todo, Juan Luis, para dar con el paradero de esta mujer, y finalmente esta investigación llegó hasta Hidalgo. De hecho, las autoridades de aquí de Aguascalientes se comunicaron con homólogos de allá de Hidalgo y les dijeron: señores, necesitamos ayuda, ya tenemos casi que claro que ella se está escondiendo allá, solamente necesitamos ubicaciones, y finalmente lo consiguieron. Como resultado de todas estas labores de inteligencia, de investigación también, gracias a todos los mecanismos, las colaboraciones, finalmente dieron las investigaciones hasta Hidalgo, cumplimentaron la orden de aprehensión en contra de María Magdalena en la comunidad de San Miguel del Arco, esto pertenece precisamente a aquel estado, y posteriormente se la traen para acá, para Aguascalientes. Durante esta audiencia, Juan Luis, el órgano resolvió vincularla a proceso, evidentemente le puso la medida cautelar de prisión preventiva, fijó un plazo de 2 meses para el cierre de la investigación complementaria, y es el periodo que las autoridades tienen para obviamente imprimir más información, para dejar clara la carpeta, aunque créeme que para todo lo que tienen, incluso hasta las mismas declaraciones de esta mujer, se ve bastante difícil que ella pueda conseguir su libertad.
0: No, es prácticamente imposible, hay muchos elementos. Fíjate, para empezar, los indicios que hubo en el lugar de los hechos, los testimonios de los vecinos que vieron cuando llegaron juntos, cuando ella entró a la casa, cuando ella sale corriendo, Lorena, hay una persona que da testimonio del momento en el que ella sale corriendo de ese departamento, y en ese instante están los gritos de ese hombre activos, está el fuego, las llamaradas, y ella que se quiere dar en ese instante a la fuga. O sea, por donde le busques, hay los antecedentes.
2: Ándale.
0: Yo pensaba que era una, tú me decías que son dos. Dos denuncias previas que ya habían sido levantadas por este hombre, por el ahora occiso, por don Rogelio. Él acudió a la fiscalía en dos momentos diferentes a levantar una denuncia de violencia en contra de esta mujer. Él ya la había denunciado, ya le había pedido a la autoridad que interviniera porque era víctima de violencia a manos de esta persona. Cuando tienes todos esos antecedentes, es bien complicado poder suponer en algún momento que ella podría librarla. Sí. Hay otro detalle, ¿no? No es una garantía. Atención, ¿eh? No es una garantía, pero cuando un juez concede una orden de aprehensión, es decir, cuando la fiscalía la tiene identificada y demás, ¡ay, me faltaba! Recordemos, don Rogelio no falleció el día que le prendieron fuego. Él todavía alcanzó a declarar. O sea, ¿qué otra prueba quieres? Me queda claro que el juicio es mero protocolo, ¿eh?
2: Sí, la verdad es que tienen demasiadas cosas.
0: Todo mundo sabe que ella fue buena.
2: Hasta ella lo aceptó, ¿eh? O sea, cuando además, fue detenida de, ya se habían tardado.
0: Además, te decía, hay un detalle que no es garantía. Cuando un juez concede una orden de aprehensión, ya la vinculación ya va más del 50%, Lorena. O sea, él concede la orden de aprehensión porque la fiscalía le está otorgando, le está llevando indicios suficientes que lo hacen suponer que efectivamente esta persona está involucrada en ese delito. Ya cuando hay una orden de aprehensión, va muy avanzado que te vas a quedar en ese. Son extraños y raros los casos en donde no. Fueron por ella al estado de Hidalgo, donde se estaba escondiendo. La fiscalía dice, una persona conocida le estaba ayudando para quedarse allá, para alejarse de Aguascalientes, que nadie supiera de ella. ¿Por qué te vas de Aguascalientes si no estás involucrada? ¿Por qué te vas? Claro que estaba involucrada, por eso escapó. La detienen en el traslado. Supimos por la familia de don Rogelio que ella, pues ya casi que diciéndole, es que ya que me queda reír o llorar. Ya qué más me queda, ¿no? Y lo que ella estaba haciendo era reírse, porque sí. Decía, pues ya mejor cuéntenme cómo está el cerezo, ¿no?
2: Está como
0: vayan checando si es como aparece en la tele o está mejorcito, qué dan de comer. O sea, ella ya mentalizándose para una eventual vida en el cerezo. Y hoy la va a llevar. Este otro dato no lo habíamos mencionado. Lo tenemos aquí documentado. Resulta que nuestro Código Penal para Aguascalientes resuelve que para una persona que comete el delito de homicidio doloso calificado, y atención, el detalle fino son las calificativas en esta historia. Déjeme le platico a usted. Normalmente nos cuestionaban que por qué para el feminicidio de una manera, para cuando asesinan a un hombre es de otra manera y demás. Bueno, nuestro Código Penal así está diseñado. Nada más que para quienes sí están interesados en los temas de las penalidades, de la cantidad de años en la cárcel y demás, déjeme le informo. El homicidio doloso simple, sin ningún tipo de calificativa, un homicidio doloso, se castiga en Aguascalientes de 25 a 35 años de cárcel. El homicidio doloso simple, sin calificativas.
2: ¿De cuánto?
0: De 25 hasta 35 años de cárcel. El homicidio doloso calificado, que es el que tenemos acá, porque ella tiene la calificativa de premeditación, alevosía y ventaja. Ella tiene tres calificativas. El homicidio doloso calificado se castiga de 15 y hasta 40 años de cárcel. Ella podría eventualmente llegar a pasar 40 años, que es la mínima del feminicidio. Pero también usted y yo sabemos, en la experiencia, que los jueces normalmente aplican
2: la mínima.
0: Una media. No la mínima. No la mínima. Aplican a veces la media. O sea, podrían darle 18, 20, sí. 25 años.
2: Es lo que
0: años.
2: Yo te iba a decir, que como que en homicidios, o sea, si en hombres, Juan Luis, siempre nos ha tocado decir, oye, es que hemos dado homicidios hasta de 9 años, y no de riñas, porque ya ves que en riñas, uy, baja muchísimo. Pero siempre es así, como de 12 a 18 años, pero así como que ya se suba de 22, ya son como eventos... Que hubo. Mira, secuestro exprés, que hubo esto.
0: La que más nos ha tocado es de 18 años.
2: Sí.
0: Obviamente no es, usted y yo sabemos que no porque a una persona lo condenaron por ese delito a 18 años, a esta le tiene que tocar exactamente igual. No, son análisis y estudios totalmente independientes. Lo estamos usando nada más como una referencia. Como una referencia. La mayoría de los homicidios dolosos que nos ha tocado documentar terminan con una sentencia de 18 años.
2: Sí, tienes razón.
0: En promedio. A lo mejor esta por el tema de la gasolina, de lo grotesco que fue la escena y demás, de la agonía que este hombre estuvo sufriendo en el hospital, le podía tocar un cachito más, pero suponer que le van a dar 40 años suena en este momento complicado. Ojalá y el trabajo del Ministerio Público logre llevarnos hasta esos niveles para que sea de verdad un castigo ejemplar. Las 6:15 después de la pausa, tenemos noticia de última hora y además información desde el lugar de los hechos. No se despegue porque le tenemos actualizaciones importantes para usted.
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1: En Radio BI son las 6:16.
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1: Temperatura 17 grados. 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
0: Las 6:17 y el termómetro marca en este momento 16 grados centígrados de temperatura en el centro de Aguascalientes. Y no podríamos fallar, es el ADN de este programa. Tenemos noticia de última hora, es información de último momento. Nos enlazamos en este instante hasta el fraccionamiento Lomas de Vistabella, en donde esta madrugada hubo una intensa movilización policiaca. Originalmente reportaban una persona herida por disparo de arma de fuego. Para tener la certeza de exactamente qué fue lo que sucedió, en el lugar de los hechos se encuentra nuestro compañero Víctor Romo. Víctor, ¿cómo estás? Muy bueno.
10: Estoy diciendo.
0: Víctor, ¿cómo estabas? Muy bueno.
10: Sí, vamos, nos están diciendo que se cortó
0: otra vez.
10: ¿Perdón? Pero fíjate que toda esta movilización, Juan Luis, empezó desde las 4:30 más o menos de la mañana y la reportaban en Lomas de Vistabella. Luego también reportaban movilización ahí en el Morelos, que está pues relativamente cerca de ahí, y hablaban de que había una persona herida por arma de fuego. Sin embargo, ya cuando llegaron las autoridades se dieron cuenta que había un hombre que sí estaba lesionado.
0: Vamos a la línea telefónica con nuestro compañero Víctor Romo, que tiene todos los detalles. Mi estimado Víctor, ¿cómo estás? Buenos días.
11: ¿Qué tal, Juan Luis? Muy buenos días. Buenos días, Lorena. Así como a la audiencia, muy buenos días. Bueno, nos encontramos en el fraccionamiento Lomas de Vistabella. Hace unos ya un par de horas, un hombre, aproximadamente él de 32 años de edad, resultó lesionado durante la madrugada de este lunes. Los hechos se registraron aproximadamente a las 4:46 sobre la calle Vista de la Montaña, frente a la secundaria general número 33, donde la víctima, quien fue identificado, él nomás dijo que era malabarista y aparte era pepenador, él se encontraba recolectando material reciclable. De acuerdo ya con el testimonio de este hombre, que a tres sujetos habían llegado en una camioneta Toyota Sienna, esta en color tinto, descendieron de la misma, de este vehículo, y lo comenzaron a golpear. Durante la agresión, uno de los sujetos afirmó pertenecer a un cártel de la delincuencia organizada para posteriormente propinarle un golpe con la empuñadura de esta arma. Tras este ataque, los agresores se retiraron del lugar, dejándolo al hombre pues malherido. Un vecino de la zona, él iba caminando sobre este mismo lugar y lo observó que él estaba sangrando, y él fue quien dio...
0: Y él fue quien dio parte a las autoridades para provocar la movilización por parte de elementos de la Policía Preventiva Municipal, quienes al llegar al lugar de los hechos detectaron a este hombre con un sangrado activo en el rostro y con pues un testimonio muy revelador, Lorena,
10: ¿sí?
0: el saber que esta persona había sido agredida por sujetos que forman parte de una organización criminal. ¿Ya lo tenemos, licenciado? Todavía no.
10: De hecho, Juan Luis, fíjate que también en esta movilización, pues las autoridades pues tenían prácticamente todo las características de las camionetas o de la camioneta que se había acercado y que había agredido a este hombre, y las autoridades empezaron a movilizarse que al Morelos, que aquí, y dicen que como antecedente las autoridades...
0: Ya tenemos, listo. Nos quedamos, mi estimado Víctor, nos quedamos en que vecinos que se dieron cuenta reportaron a los números de emergencia.
12: Así es, reportaron a los números de emergencia, llega la ambulancia, llegan elementos de la policía municipal y lo revisan. Uno de los policías afirmaba que se trataba de un impacto de proyectil de arma de fuego, por lo tal, bueno, solicitaron la presencia de paramédicos. Cuando llegan al lugar, empiezan a revisarlo y confirman que solamente se trata de una herida cortocontusa, o sea, fue provocada por un cachazo que le dieron. Ya los elementos de seguridad pública llegaron hasta el lugar, estuvieron revisándolo, nosotros llegamos con él, estuvimos platicando con él, y esto fue lo que nos dijo para los micrófonos de Patrulla 790.
13: Nos golpearon, me pegaron con una, aquí en la cabeza.
14: ¿Con qué te pegaron?
13: No sé, con una cacha, no sé con qué.
14: ¿En qué venían estos sujetos?
13: En una camioneta guinda.
14: ¿Y qué te dijeron o nomás te interceptaron?
13: Sí, me interceptaron y me dijeron que Cartel Jalisco, que sí, empezaron a golpear.
14: ¿Cómo venían vestidos ellos?
13: No, no sé qué, la verdad, yo estaba gritando ahí.
14: ¿Eres penador?
13: Soy malabarista, pero la vez también junto.
14: Ok. ¿Cuántos años tienes?
13: 31.
14: ¿Eres vecino de aquí de la zona?
13: Sí, de aquí, de la calle de la Victoria.
14: ¿Y qué? ¿Nomás llegaron así? ¿Te golpearon?
13: Sí, nomás llegaron y me golpearon.
14: Sí, ¿no los conoces tú? ¿No los ubicas?
13: Sí, sé dónde vive uno de ellos, pero ya vamos a ver las veces que vean.
14: ¿Ellos mismos?
13: Sí.
14: ¿Cuántos sujetos eran aproximadamente?
0: Oye, Víctor, y no dicen o no se sabe el porqué de la agresión, es que se tenga alguna hipótesis de por qué atacan a una persona, nada más así porque sí, o sea, de pronto aparecer, somos de tal grupo y a golpearlo se ha dicho. ¿Hay algún antecedente de esta persona o alguna línea de investigación?
12: No, él refiere que no es la primera vez, que ya es la, que son varias veces que ya lo han golpeado, como que ya lo agarraron a este hombre, obviamente por su actividad a lo que se dedica, este pepenador, y bueno, pues me imagino que por esa situación llegan contra él directamente y lo golpean. Bueno, como antecedente ya las autoridades habían señalado que pues estos apuntan a esta camioneta que andaba con las mismas características que las que llegaron con este hombre a golpearlo, bueno, con las mismas características o similares, habían dañado varios vehículos en distintas zonas, incluyendo en el fraccionamiento Morelos sobre la calle 22 de diciembre. Aparentemente, toda la madrugada anduvieron haciendo destrozos con un arma de postas. Disparaban hacia los vehículos, causándoles daños. Y bueno, pues ya las autoridades están investigando los mismos hechos. Están en un operativo todavía actual. Están buscando los vehículos dañados, obviamente, sobre los presuntos responsables, porque ya son varios reportes. Y te digo, todo, sobre toda la madrugada, que tuvieron varios reportes a través del 911 diciendo que había daños en los vehículos producidos por proyectil de arma de fuego o de postas en esta zona del mismo Morelos y de Vista Bella.
0: Pero apenas están buscando esas unidades supuestamente dañadas, ¿no? O ya las tienen ubicadas, Víctor.
12: No, las están buscando los domicilios.
0: Perfecto. Señor Víctor Romo, La Guardia Nocturna, muchas gracias. Buenos días.
12: Muy buenos días, Juan Luis. Hasta la próxima.
0: Es el señor Víctor Romo con información de última hora. Si usted es vecino de este fraccionamiento Lomas de Vista Bella y le tocó detectar movimiento policiaco aproximadamente desde las 4:30 de la mañana, más o menos, Lomas de Vista Bella, movimiento policiaco desde las 4:30 de la mañana, bueno, pues obedece a esta situación. Hay un operativo todavía activo, seguramente ya es la última parte, ¿no? Sí. Ya no tardan en retirarse las patrullas, retornar a sus respectivos destacamentos para continuar con su trabajo del día a día, y ya será ahora la fiscalía quien tome este asunto. ¿Algún dato que hayan compartido sobre este caso, licenciada?
10: Fíjate que empezaron desde la 1:00 a.m. con esos reportes, Juan Luis. Luego recibieron un segundo reporte a las 3:30 a.m. y luego a las 4:00 a.m. O sea, fueron esos diferentes episodios que se estuvieron llevando a cabo.
0: Y todo en la misma zona, ¿verdad?
10: Y todo en la misma zona, efectivamente. Entonces, fíjate que al principio, cuando recién llegaron los policías a hablar con él, no, lo dudaron justamente por los antecedentes que tenían, uh-huh, porque decían, estará drogado o estará echando mentiras o esto, pero ya con todos esos antecedentes, Juan Luis, y que mencionaban casi que la misma camioneta, pues ya no quedó como mucha duda.
0: Sí, ya cuando te hablan de todos los reportes, no, y además, mira, nos está compartiendo acá un gran amigo que le mandamos un fuerte abrazo, nos dice que ya localizaron los vehículos afectados, que sí, las víctimas o los dueños de esos vehículos sí ya contactaron a la autoridad y dijeron, mi vehículo está acá, y ya no, nada más no tengo el número exacto de unidades que presenten impactos o daños, pero ya los tienen identificados las autoridades, y que son estos propios vecinos los que dijeron que los agresores iban a bordo de una camioneta Toyota en color tinto. Es decir, están aportando información suficiente. Hoy, pues nada más nos quedaría, ¿ante qué nos encontramos? ¿De verdad esto es para una organización criminal, un grupo delictivo?
10: De postas.
0: ¿O es un acto vandálico?
10: Yo creo que más acto vandálico.
0: Inútiles,
10: ¿no?
0: Buenos para nada, que de pronto, en aras de querer espantar, le dicen a la gente eso, ¿no?
10: Porque mira, honestamente, Juan Luis, los que pertenecen a ese grupo y cuando de verdad quieren hacer algo malo, ni siquiera avisan y ni siquiera
0: y
10: andan
0: no
10: ahí.
0: Y no usan armas de postas.
10: Y no van y le meten un fregazo en la cabeza a alguien. Esos matan.
0: No,
10: matan.
0: No hacen uso de armas de postas ni para sus entrenamientos.
10: No.
0: Ni para eso las utilizan. Entonces, pareciera que esto es más para un acto vandálico de alguien que está diciendo, somos, sí. Cuidado, porque a lo mejor los del grupo, los reales,
10: sí los encuentran.
0: Se enteran que andan de hocicones y entonces no vayan a terminar las cosas nada bien. Pero hoy que sea la fiscalía la que lleve a cabo la investigación de este asunto. 6:28 a.m.
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1: En Radio BI son 6:29.
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0: A 6:30 a.m, el termómetro marca en este momento 17 grados centígrados de temperatura en el centro de Aguascalientes. Continuamos con más información. Hubo un operativo en una empresa de paquetería, ya tenía rato, ¿no? Unos 2 meses que no hablábamos de empresas de paquetería, y hoy regresaron las autoridades, localizaron 4 kilos de marihuana. ¿En dónde fue esto, licenciada? ¿En la central camionera?
10: No fue la central camionera, okay. Fíjate. Y fíjate como que dicen, ay, no hay trabajo, vamos a las paqueterías, van a estar haciendo así de sorpresa, porque desde el sábado, Juan Luis, dimos a conocer aquí en Patrulla 790 que habían localizado en una empresa de paquetería, creo que esa sí era de la central, en donde localizaron un kilo de droga. Y entonces como que dijeron, ah, pues vámonos agarrando filita de todas las que tenemos, y ándale que llegaron a una, Juan Luis, que está ahí en Avenida Héroe de Nacozari, en el fraccionamiento Las Hadas. Llegaron también, pidieron revisar, pues ya ves que van con los binomios caninos y ellos son los que se encargan de hacer el trabajo. Empiezan a preguntarle a la empleada, oiga, la paquetería, nosotros no estamos permitidos abrir nada, o sea, si ustedes lo quieren hacer y obviamente es una orden de ustedes, claro que lo pueden hacer, pero nosotros no tenemos permitido abrir y no sabemos qué es lo que pues que hay en esas cajas. Empiezan a sacar los binomios, pasan varias cajas y varias cajas y varias cajas, Juan Luis, hasta que llegan a una caja como tipo de cartón, y ahí empezó el binomio canino a marcar y marcar y marcar, y ante la insistencia del binomio canino, que obviamente nunca desconfiaron de él, dijeron los policías, ¿sabes qué? Me vas a tener que prestar esta cajita, porque ya es mucha insistencia. La abren, Juan Luis, y se encuentran 6 paquetes, pero en su interior o el peso final fueron de 6 kilos de marihuana. O sea, estaba llena de droga. Logró filtrar o pasar todos los filtros desde Ciudad de México. Imagínate todo lo que tienes que cruzar, que Querétaro, que La Chona, que Jalisco, que Guanajuato, todo lo que tuvo que cruzar, no se dio cuenta nadie. Los puestos de seguridad, nadie se dio cuenta. Y llegando aquí a Aguascalientes, que era su destino, aquí sí se toparon con pared, Juan Luis. Las autoridades en este operativo sorpresa, los elementos de la policía estatal decomisaron toda esta droga. Evidentemente no hay personas detenidas, esa es la mala noticia. Siempre es la pregunta del millón, ¿por qué nos esperan a que llegue quien, bueno, los va a recoger? Déjame,
0: iba justo a eso, licenciada, porque normalmente las mentadas nos tocan a nosotros, sí. Y nosotros no fuimos los que hicimos el operativo. Debemos decirle que cuando la policía, es la estatal, ¿verdad?
10: Sí.
0: Bueno, sin lugar a dudas, cuando la policía estatal da a conocer esta información, ya pasó por lo menos casi una semana.
10: Ah, sí, fácil.
0: O sea, no crea que esto pasó ayer o durante el pasado sábado. No, esto ya debe de tener muchos más días. Y así como llevaron a cabo el aseguramiento, la ponen a disposición de la Fiscalía General de la República para que ellos se encarguen de verificar el tema del domicilio, donde, porque ahí hay una guía y dice quién es el que la va a recibir. O la otra, quién es el que iba a ir a recogerla a ese sitio. Ya de eso. Pues mire, siendo honestos también, y en honor a las dudas de usted, nunca nos ha tocado que después de un aseguramiento en una empresa paquetería, después venga el comunicado. Gracias al aseguramiento que logramos tal día en esta empresa de paquetería, logramos la captura de...
10: Nunca.
0: Nunca ha sucedido, nunca ha sucedido. En eso usted tiene toda la razón. Las 6:34 a.m.
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1: En Radio BI son las 6:35.
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4: Las 6:36 a.m. Continuamos con más información. Y es para dar a conocer detalles de un delincuente que fue sorprendido robando. Y justo en el momento en el que los propietarios quieren intervenir, sacó a relucir un tremendo machete, licenciado.
5: Así
4: de
5: es.
4: Milagro no estamos hablando de una tragedia, una historia que se escribió en el municipio de Jesús María.
5: Y que finalmente, Juan Luis, lo detuvieron prácticamente en flagrancia a este sujeto cuando pretendía cometer un robo en una casa de habitación, pero finalmente quedó por, allanamiento de morada, porque pues no lo dejaron sacar nada, y también por amenazas por el tema del arma que traía. Esto fue en la calle Vicente Guerrero, allá en el municipio que acabas de mencionar, y dicen los policías, Juan Luis, fíjate de qué buena o qué buena jugada realizaron los dueños de la casa. Dicen que antes de enfrentar a este delincuente, lo primero que hicieron es llamar al 911 y decir, se escuchan ruidos abajo de mi casa, estamos viendo en las cámaras que se está metiendo una persona, ya está dentro, dando características, pero reportándole a la autoridad lo que estaba sucediendo dentro de la casa. Cuando este pretende salir, Juan Luis, es cuando ya los ciudadanos o los dueños de la casa intervienen y empiezan a enfrentarlo. Ese sujeto se les fue con un machete al propietario, pero lo hizo como para tratar de amenazarlo y él tomar tiempo para poderse salir de la casa. Pero finalmente, justo en ese momento, estaba llegando la policía, por los dueños. Los dueños le dijeron, es que mire los daños que provocó para poder ingresar a la casa. Lo único que nos queda claro es que él está dentro aquí del domicilio. Él no ha salido. Lo hemos estado viendo en las cámaras, así es que él está dentro o aquí en el patio, pero sabemos que aquí está. Entonces necesitamos que se metan. Los policías entraron, comenzaron a revisar toda la casa, y ¿qué crees? Estaba debajo de un remolque, que el remolque estaba ahí en la cochera, y lo sacaron de ahí debajo del remolque, Juan Luis, a este hombre que fue identificado como Juan José. Es un chavo, tiene 23 años de edad. Finalmente fue puesto a disposición de las autoridades correspondientes. Le localizaron también el arma blanca que traía para poder amenazar a los dueños de la casa y también a los policías. ¿Y qué crees? Que también se dieron cuenta que este jovencito ya cuenta con antecedentes penales. Adivina por qué delito, por el delito de robo. Ya tiene varios antecedentes y esperemos que el juez lo tome en cuenta para mínimo guardarlo un rato más.
4: Las 6:38 a.m. a través de nuestro WhatsApp nos dice nuestros radioescuchas. Buenos días, Juan Luis, Lorena, solo digo que esos morros faroles se cuiden, porque a los de veras no les gusta que ensucien su nombre con esas, ya sabe qué, das. Bonito y bendecido día, dice esta persona. Yo tengo 8 días que no llega agua a mi casa, Avenida Crepúsculo, Villas de la Cantera. Atento llamado a Mía. Ya he hecho reportes y nada, dice esta persona. Manda saludos para Brian, que acá andamos en Nashville, Tennessee, que ya se va para México. Saludos, mi estimado Brian, un fuerte abrazo y que vengas cargado de
5: chorro dólares. De dólares.
4: Chorro de dólares. Buenos días, Juan Luis y Lorena, nada más para reportar a los abusivos taxistas que están afuera de la central ofreciendo su servicio. Bola de abusivos, ¿cómo 250 pesos por llevarme a Lomas del Ajedrez? Me imagino que no se subió, señor. Me imagino que no se subió. Y pudo haber caminado, no sé, unas 3 cuadras para agarrar algún otro taxi y lo que marcara el taxímetro. Quiero suponer que así fue. Buenos días, Juan Luis y Lorena. Una vez más les pido el favor de leer mi reporte para Mía. No entiendo por qué nadie reportamos antes. Desde fines del año pasado nada más tenemos agua 2 o 3 horas en la madrugada y en todo el día no hay ni una gota. Esto es en la calle Hacienda El Milagro, en los números 500 de Haciendas de Aguascalientes 1, junto al Ojo Caliente. Por su atención, muchas gracias, nos dice esta persona. Buenos días, bonito y bendecido día e inicio de semana y mes. Y todo coincide hoy, ¿verdad?
5: Sí.
4: Sí, es cierto. Buenos días, Lorena y Juan Luis. ¿Qué hubiera pasado ante la ley si el caso del hombre incendiado hubiera sido al revés? Que él hubiera quemado a la mujer. ¿Sería calificado como feminicidio? Efectivamente, señor. Así sería clasificado. Aquí está un ejemplo claro de que la impartición de leyes bajo el esquema de género está mal. No todos los hombres son malos y no todas las mujeres son buenas, opina un radioescucha. Estimado Juan Luis y Lorena, muy buenos días. Qué bueno que ya vincularon a proceso a Mala. Ojalá puedan orientar con lo siguiente. Quisiera contactar a la familia de Rogelio y que él me llevó a recibir un apoyo al ayuntamiento en cheque y me llevó a cobrarlo al banco. En todo momento él me acompañó para el cobro. Yo soy discapacitado motriz porque perdí mis piernas en un accidente y él me daba servicio gratuito de traslados por parte del DIF estatal. Mi nombre es Osvaldo Mendoza Salce, de Haciendas de Aguascalientes. Por favor, lee lo siguiente al aire también. Él, o sea, el señor Rogelio, me hizo el favor de guardarme 5,000 pesos en efectivo en su casa de Paseos de San Antonio. ¿Qué puedo hacer para contactar a su familia? Pues no tengo la referencia, señor. No tengo ubicado de en dónde puede localizar a la familia. Dice, ese dinero se lo di a guarda el mismo 12 de abril a la 1:00 p.m. y no dudo que ella lo haya sustraído de la guantera del taxi o de la cartera, ya estando ellos en casa de Rogelio por la noche. Yo tengo manera de constatar lo mencionado acerca del cobro del cheque. Gracias y excelente inicio de semana. Desconozco, señor, no sé en dónde pueda localizar a la familia y como que siento que usted quiere encontrar a la familia para que la familia le dé los 5,000 pesos.
5: No creo que vaya a funcionar.
4: Mire, además, si el dinero lo traía el señor y estaba dentro de la casa, adiós dinero, se incendió la casa. La casa terminó hecha añicos, señor.
5: Y ahí están las imágenes.
4: Todo lo que había dentro se quemó. Y si él tenía guardado o escondido el dinero dentro de la casa, adiós dinero también, se quemó junto con él. Ya si quiere investigar algo, tendría que dar parte a las autoridades ministeriales, pero les soy honesto, no sé ni cómo podrían ellos intervenir, porque es que no habría delito. ¿Cuál es el delito?
5: No, y si no hay nada firmado.
4: Tú le diste el dinero de buena onda a guardar. Vamos a suponer que es verídico. Tú le diste el dinero a guardar. Él no te lo devuelve, pero no porque no quisiera. Lo asesinaron, señor. Y su casa terminó envuelta en llamas.
5: Oye, hasta cuando tienes pagarés, cuando tienes todo, es difícil poder acreditar eso, Juan Luis. Imagínate cuando la persona ni siquiera está.
4: Sí, siento que si se acerca a la fiscalía sería solamente para que fuera asesorado, pero no veo cuál sería la otra posibilidad de que usted recupere esos supuestos 5,000 pesos. Buenos días, Juan Luis y Lorena. No tenemos agua ni luz en los postes de la Colonia España. Ayuda, por favor. Alguien más, bueno, nos comparte unas imágenes. El masculinicidio, que se castigue igual, de seguro estaba en marchas de igualdad, que se chifle por Mala, dice esta persona. Buenos días, Lorena, Juan Luis. En el caso del señor que quemó la mujer, él fue a poner 2 denuncias y no le hicieron caso. Ahí debería ser castigado quien no hizo caso a la denuncia por negligencia. Buen punto.
5: Sí.
4: Mismo señalamiento que se ha hecho para cuando es una mujer la que presenta la denuncia. Buenos días, Juárez. Quiero hacer esta denuncia pública, ya que en la escuela Ismael Collazo García, en Bajío de las Palmas, nos deja aquí lo que está sucediendo con una maestra. Mire, no lo menciono al aire porque ya sería un señalamiento directo y si nos equivocamos estaríamos haciendo el mismo daño del cual usted se está quejando el día de hoy. Pero con toda la seriedad que el caso amerita, porque es algo delicado, yo se lo entrego ahorita a mi compañera directora de noticias, Rocío Gutiérrez. Ella tiene contacto directo con el Instituto de Educación y le dan seguimiento puntual a historias y casos como el que usted hoy nos está compartiendo. 6:45 a.m. después de la pausa, los agarran con las manos en la masa cuando estaban saqueando una escuela. Después de la pausa le tenemos la información.
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9: Para muchos aficionados y críticos, una de las mejores actuaciones de México en Copas Mundiales de Fútbol fuera de nuestro país se escribió en 1962 en Chile. Con Nacho Treyes y Alejandro Scopelli como técnicos, la selección mexicana le complicó seriamente los juegos a Brasil y a España, y aunque terminó perdiendo, dejó buena impresión. Cerró venciendo 3-1 a Checoslovaquia. Esta selección estuvo integrada por Carvajal, Del Muro, Sepúlveda, Jauregui, Nájera, Raúl Cárdenas, Del Águila, Héctor Hernández, Chololo Díaz, Chava Reyes y Fello Hernández.
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3: En Radio BI son las 6:46.
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4: Las 6:48. 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Las 6:49. Una escuela, ¿fue primaria, licenciada?
5: Es secundaria.
4: Secundaria, una escuela secundaria. Fue visitada por los delincuentes. Ojalá y hubieran ido a esa escuela, no les daría ganas de robar.
5: No, ni la
4: Ojalá terminaron. Y ellos hubieran estudiado ahí, no andarían de rateros. Pero bien lo que terminan. Regresaron a esa escuela, pero para saquear la Lorena, uno de ellos sí fue capturado.
5: Más bien la conocieron, Juan Luis, no creo que hayan regresado porque ni primaria trunca han de tener estos dos, pero se llevaron varios objetos, o sea, ya la llevaban de gana estos dos sujetos, pero finalmente, fíjate la importancia de que los vecinos hayan detectado que en esa secundaria no hay vigilante y detectaron que se estaban brincando, rápido le hablaron, antes del 911 le hablaron al director, como que tenían muchos contacto ahí con el director. director, Juan Luis, y le avisaron que se estaban metiendo a robar ahí a la escuela. Y posteriormente, el director le habla a los servicios de emergencia y además se deja ir ahí a la secundaria, Juan Luis. Fue las primeras horas del día de ayer domingo cuando los elementos de la policía estatal estaban haciendo su recorrido de vigilancia y cuando reciben esta llamada por parte ya del director, es que se dirigen ahí a la escuela, es la escuela secundaria número 33, se llama Refugio Miranda Aguayo y está ubicada ahí en el fraccionamiento Lomas de Vista Bella. Rápido llegan, fueron interceptados por el director del plantel y él fue el que les platicó que tres personas se encontraban en el interior, que él ni vigilante tenía y que sabía que esos eran unos intrusos. Les dio autorización a los policías de que pudieran ingresar al plantel y uno de los salones fue localizado Diego, de 24 años de edad. Fue sorprendido cuando estaba quitando una pantalla plasma de ahí de uno de los salones y fue detenido. Nada más que uno de sus cómplices, Juan Luis, estaba esperando en la esquina, pero del otro lado, es decir, él no entró porque le estaban aventando las cosas. Y entonces él estaba del otro lado, pero ya sabiendo esta información, tú métete. Yo de aquí te veo. Pues él es el que estaba agarrando todas las cosas, Juan Luis, y finalmente van, lo detienen, también empiezan a rodear toda la secundaria y también detuvieron a Cristian, de 26 años de edad. Hubo uno que se les peló, porque el director asegura que eran tres los que habían estado dentro y hay uno que sí se les escapó, Juan Luis, pero detuvieron a estos dos, los pusieron a disposición de las autoridades correspondientes y adivina, también en el caso de los dos, también cuentan con antecedentes penales por el delito de robo, a pesar de su corta edad, porque uno tiene 26 años de edad y el otro tiene 23 años de edad y aún así ya tienen un amplio historial delictivo.
4: Las 6:52 PM. Dice, estimado Juan Luis, mi intención no es cobrar a la familia del señor Rogelio. Al principio de mi mensaje les escribí, ojalá y me puedan orientar al respecto, era para dar las condolencias.
5: No invente.
4: Como que nos platicó demasiado.
5: Después
4: para
5: de la
4: dar las
5: cajeteada,
4: ¿no?,
5: que le dimos, ya se arrepintió, no se haga.
4: Habrá que acercarse al domicilio, señor, pregunte a los vecinos dónde los puede encontrar y o ya extiende sus condolencias a través de redes sociales, puede serlo también, señor.
5: No.
4: Excelente, los de mañana, están Juan Luis mal. Y Lorena, me gustaría que nos ayudaran a canalizar este reporte con Mía, pues en la comunidad José María Morelos y Pavón. O Cañada Honda, como es también conocida, los encargados de mandar el agua a la colonia nos han dejado y escaseado el servicio. Hasta hace un mes. Hemos pagado por otros servicios y ahorrado la poca que nos llega, nos dice esta persona. Cientos de familias se quejan por falta de agua, nada ganan con hacerlo por medio de la radio, porque ¿por qué no se manifiestan en los palacios a exigirla?
5: No, sí cuenta, oiga, persona. Sí cuenta, aquí los tenemos conectados y ellos están recibiendo.
4: Bueno, perdonan, hay gente que nos ha dicho, gracias, ya tenemos el servicio. A él no le tocó, bueno, a él así le ha ido. Dice, no, ¿cómo que le dio dinero a guardar? No creo, dice una persona. Con juicio abreviado, 2 años cuando mucho. ¿Con qué creen que se fue mala a Hidalgo? Mire, ya no podría haber juicio abreviado, tendría que haberlo solicitado en esta primera etapa. No lo solicitó, es un juicio normal.
5: O sea, ¿no se declaró culpable?
4: No, en esta, lo tenía que haber hecho en esta etapa. No sucedió, o sea, quiero suponer que...
5: Si ya estaba bien, le entendía de para dónde iba, si se hubiera declarado culpable.
4: Bueno,
5: no
4: sí,
5: le voy
4: Solís,
5: a dar ideas.
4: A lo mejor no se lo sugirieron, no estaba enterada de eso. Y... Buenos días, Solís, para reportar que en el Palomino de Ana ya tenemos 2 días sin agua, ayuda. Después hace uno huelga y no les gusta, dice esta persona. ¿Será manifestación? No, huelga no creo, señor. Huelga sería de trabajadores en contra de la empresa en la que usted labora, pero sí entendemos que se está manifestando usted. Buenos días, Juan Luis Lorena. Siempre, ¿quién fue el diputado que falleció el pasado 20 de mayo en Total Padel, en el Centro Comercial del Dorado?
5: Se murió un diputado.
4: No tengo idea, señor.
5: Oiga.
4: No tengo idea de lo que nos está preguntando, pero se lo dejo a nuestros compañeros de

0: Paso número uno, hablé a la policía.
1: Paso número uno cumplido. Buenos días. ¿Qué pasó con el caso de Abraham, que mató a su abuela y lesionó a su mamá, la maestra Moni en Santanita? Él está preso desde el mismo día en que pasaron las cosas. No ha llegado todavía a la etapa de sentencia. Pregunta, a ver si tú te acuerdas. ¿Lo declararon inimputable? No, ¿verdad?
0: No.
1: Sí, o sea, sí está enfrentando un proceso normal. No ha llegado la sentencia, señor o señora que nos manda el mensaje. Lo investigamos para actualizar el dato. Juan Luis Lorena, en el caso del tipo con el machete, si te da con el machete, si no te mueres del machetazo, te mueres de una infección del oxidado que está.
0: Ay, sí, estaba bien.
1: Tiene razón.
0: Asqueroso.
1: Dice, da risa escuchar a la oposición que critica que había muchos camiones en el evento para apoyar a nuestra gran presidenta. Les pregunto, ¿cómo pensaban que podíamos llegar? Volando era imposible, dice esta persona. Ya suelte esos traumas, señor, ya suelte esos traumas. Las 6:56 con esto concluimos con nuestro espacio de información. Se queda usted en Buenos Días Aguascalientes con Rocío Gutiérrez y a las 4:00 p.m. le esperamos con toda la información policíaca, lo que se genere a partir de este momento. Lorena Treviño, muy buenos días.
0: Muy buenos días, los esperamos a las 4:00 p.m.
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6: Muy buenos días, Aguascalientes. Estas son las noticias más importantes. Aguascalientes llega a 5 casos del gusano barrenador. Ya alcanzó a perros. Convocan a 5,000 asistentes en Aguascalientes al informe de Sheinbaum a 2 años del triunfo electoral. Sheinbaum aprovechó para acusar a Estados Unidos de querer influir en elecciones de 2027. Calvillenses también quieren otro municipio, sería Ojo Caliente. Diputados de Aguascalientes se equivocan, deben acatar a la Suprema Corte. Desde enero se han suspendido 10 centros de rehabilitación en Aguascalientes. Aguascalientes, Rincón de Romos y El Llano concentran los primeros 1,030 viviendas sociales y aseguran que la distribución no responde a criterios políticos. De cara al Mundial, espera el Estado políticas federales por alerta de ébola. Alertan por prácticas de pesca ilegal en la presa de Los Parga y la extracción de especies nativas. PRD Aguascalientes presenta iniciativa para duplicar periodo de registro de candidaturas. Maru Campos aún podría ser sometida a juicio político, señala Nora Rubalcaba. No puede pasar inadvertido. Lo que México exige son más Maru Campos y menos Rocha Moya. ¿Qué parte no entienden?, dice Felipe Calderón. Mientras tanto, Sheinbaum acusa a Calderón de hipocresía sobre narcogobierno. Además, Petro desconoce resultados electorales en Colombia. En la policíaca, Juan Luis.
7: Confirma la fiscalía que fue capturada la mujer que bañó con gasolina y le prendió fuego a un taxista. Pegan nuevamente en una empresa de paquetería, localizan 4 kilos de marihuana. Ladrón fue sorprendido robando y al querer escapar amenazó a los propietarios con un machete. Sucedió en Jesús María. Los agarraron con las manos en la masa cuando robaban en una escuela, pero lamentablemente uno sí logró escapar.
6: Y en los deportes, Antonio León, buenos días.
8: La selección mexicana presenta su lista final de convocados al Mundial. Hoy se definen los cuartos de final de Roland Garros y en temas locales, Rieleros de Aguascalientes pierden la serie en su visita ante Dorados.
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6: Quien les saluda con el gusto de siempre, iniciando con información importante. Eso es algo que tiene que saber, porque Aguascalientes comenzó a confirmar su primer caso apenas la semana pasada, el primer caso de gusano barrenador en ganado. Primero Rincón de Romos, luego otros 2 casos más, San José de Gracia y en Jesús María. Y frente a esto, bueno, pues ahora lo que se está dando a conocer es que ya hay casos de gusano barrenador en perros, en mascotas de Aguascalientes. Escuche esto.
0: Este 31 de mayo, la Secretaría de Desarrollo Rural y Agroempresarial, SEDRAE, confirma a BI Noticias el quinto caso de gusano barrenador detectado en Aguascalientes, donde los dos nuevos contagios se reportan en San Francisco de los Romo y Rincón de Romos. Isidoro Armendáriz García, titular de la instancia, reitera que la enfermedad no es exclusiva de ganado, sino que puede afectar a cualquier animal de sangre caliente con heridas expuestas. Indica que entre los contagios en el estado hay bovinos, equinos y caninos, y reconoce la urgencia para que la entidad no presente contagio en humanos.
9: Tenemos un caso de un perro, tenemos un caso de una yegua, de un equino, y tenemos los casos de los bovinos. De la mano con la Secretaría de Salud, lo que estamos haciendo también es blindar a la población, como es una enfermedad zoonótica que llega también al ser humano. Obviamente, lo ideal es que no llegara a ningún animal, pero el objetivo central es proteger también a la población para que no se nos vaya a contaminar el tema.
0: Sobre la dispersión de los casos, Armendáriz García explica que la mosca tiene gran alcance de vuelo, pero también puede darse su traslado a través del ganado de tránsito. Sin dar mayores detalles, refiere que hay refuerzo de revisión para las jaulas que ingresan a la entidad.
9: Como son algunos casos aislados en distintos municipios, justamente el Comité de Protección Animal está detectando de dónde llegaron esos casos, porque llega la mosca por la vía del ganado que se introduce, o viene en algún remolque, o aun cuando se haga una inspección muy estricta, la mosca tiene una capacidad de vuelo que obviamente no respeta fronteras, y por eso estamos dando un peinado en todo el estado.
0: En cualquiera de los casos, el secretario refrenda que los animales contagiados por gusano barrenador no deben de ser sacrificados o aislados, sino que basta con recibir una atención médica especializada y oportuna. Sugiere que los ganaderos cuenten con insumos médicos de emergencia.
9: No pasa nada si un animal se infecta y si se cura de manera inmediata. Hay dos medicamentos muy eficaces, que es la ivermectina y que es el Negasum, y le estamos sugiriendo a todos los ganaderos que tengan su kit, que tengan su equipo. No es muy costoso. Que laven bien las heridas y un animal en poco tiempo sigue haciendo su vida normal sin ningún problema. No se cuarentena, no se tiene que sacrificar el animal, no tiene que estar aislado.
0: La SEDRAE agrega que en próximos días se reforzará el despliegue de insumos en las ganaderías con un recurso adicional de aproximadamente 2 millones de pesos otorgados por el gobierno del estado. Enfatiza en la importancia preventiva dado que menciona, Aguascalientes reporta 285 mil cabezas de ganado solamente vacuno o bovino. Jessica de la Oera, BI Noticias.
6: Bueno, pues ahí lo tienes, un tema sumamente delicado, porque así como estamos hablando aquí en Aguascalientes de perros, en Ciudad de México y en Jalisco ya hay casos en humanos. Gusano barrenador en humanos. Vamos con más de la información. El día de ayer, la presidenta Claudia Sheinbaum emitió un mensaje a la nación y llamó a que se reunieran en las plazas públicas en todo el país para que lo escucharan. No era un informe, pero sí eran los 2 años del triunfo electoral. Entonces, a 2 años de que ganó las elecciones la presidenta Claudia Sheinbaum, quería emitir este mensaje. Y hubo varios puntos, pero sin duda yo creo que en el que más se centró fue en el tema de Estados Unidos y lo que está ocurriendo con Rocha Moya. Habló sobre la injerencia, habló sobre la soberanía y de hecho habló sobre esta intención de Estados Unidos frente a las elecciones de 2027. Si le parece, escuchamos lo que pasó aquí en Aguascalientes. Alrededor de 5,000 personas acudieron a escuchar a la presidenta. Escuche dónde.
10: Convocan a 5,000 asistentes en Aguascalientes a informe de Sheinbaum a 2 años del triunfo electoral. Desde las 9 de la mañana, cientos de personas comenzaron a arribar al Deportivo Cuarto Centenario para presenciar desde Aguascalientes la transmisión nacional del informe de la presidenta Claudia Sheinbaum Pardo a 2 años del triunfo electoral. Desde infancias hasta adultos mayores se dieron cita al recinto deportivo, algunos apoyados por el traslado de camiones enumerados que portaban la consigna "La honestidad da resultados, la transformación continúa". Se extendió la convocatoria a cerca de 5,000 personas, refiere la senadora por Aguascalientes de Morena, Nora Rubalcaba Gámez. Asegura que los camiones dispuestos responden a la organización de los comités seccionales del partido.
11: 5,000 personas serán las convocadas.
12: Estamos viendo, sí hubo
11: apoyos para necesitamos traslados de algunas personas, estoy viendo.
12: Recordemos que Morena es un partido organizado. Aquí en Aguascalientes ya tenemos más de 700 comités seccionales y además recordemos que hay unidad y organización. Entonces hubo organización por parte de todos los comités, por parte de todo Morena, de todo nuestro movimiento y además una convocatoria amplia y abierta porque es el respaldo que tiene nuestra presidenta.
10: El dirigente estatal del partido, Gilberto Gutiérrez, destaca que el evento en Aguascalientes contó con la presencia de la fuerza trabajadora de la entidad representada a través de sus sindicatos provenientes del IMSS, ISSSTE e incluso del Magisterio.
13: Lo que dice nuestra senadora de la República, hoy también se congregan sindicatos de trabajadores, hoy vemos a funcionarios públicos del Gobierno de México que con mucho orgullo vienen a refrendar este compromiso que tienen con la Presidenta. Vemos al sindicato del IMSS, vemos al sindicato del ISSSTE, vemos al sindicato de los maestros y muchas representaciones sindicales que podemos ver el día de hoy. Así que yo creo que es un día de fiesta. Hoy, si tú lo acabas de ver, pues en todos los estados de la República se ha congregado el pueblo de México en apoyo a la presidenta Claudia Sheinbaum.
10: BI Noticias dialogó con algunos de los asistentes al evento, quienes manifiestan percibir una mejoría en el país a 2 años del triunfo electoral de Claudia Sheinbaum, como Luis, quien refiere haber asistido de manera voluntaria y que ha sido beneficiado con programas federales como la pensión para adultos mayores. No obstante, reconoce aún desafíos en el sistema de salud y en materia de seguridad.
14: Mi pensión bienestar es lo que me está dando Claudia, mi pensión y mi pensión al seguro.
11: ¿En el IMSS cómo va la atención?
14: Pues va más o menos regular, no vamos a decir que va bien, va mal, va regular.
11: ¿En seguridad, por ejemplo, cómo se siente?
14: En seguridad estamos un poco más atrasados.
10: Leonor también recibe un apoyo federal para solventar los gastos de la discapacidad de su hija. Reconoce que se facilitó el traslado al recinto deportivo para participar del evento. Sin embargo, refiere, asistió de manera voluntaria.
11: Sí. Se facilitó algunos camiones para ayudar a algunos a trasladarse, ¿verdad?
15: Sí, se facilitó todo.
11: Ajá. ¿Todos vienen de manera voluntaria?
15: Todos venimos de manera voluntaria, muy contentos de estar aquí apoyando a la
11: federal.
15: Mi hija de discapacidad.
11: ¿Cuánto les dan? ¿Son 3,200?
15: 3,200 por bimestre.
11: ¿Te apoya este recurso, ¿no? Cada 2 meses?
15: Cada 2 meses. Ese es el apoyo que tenemos.
10: Por su parte, Laura señala que su hogar se ha visto beneficiado por programas federales como las visitas domiciliarias médicas que atienden a su padre a través de la estrategia Salud Casa por Casa. Sin embargo, refiere que no percibe una mejoría en los ingresos de su hogar ni en materia de seguridad.
16: Pues está bien porque simplemente mandar a los doctores a las casas, eso es un bien para la persona que no pueden salir de sus casas, eso se me hace muy bien. Eso sí nos hace falta que nos suban más los sueldos porque están todavía abajo.
11: ¿Cómo
16: ves
11: que la seguridad en todo el país?
16: Pues eso sí, todavía les falta un poquito más.
10: Carlos habla sobre el manejo de la federación ante los recientes señalamientos en contra de la gobernadora de Chihuahua, Maru Campos, y el mandatario con licencia de Sinaloa, Rubén Rocha Moya, respalda las investigaciones contra Campos Galván y cuestiona las pruebas presentadas por Estados Unidos contra el gobernador sinaloense.
17: Me da tristeza lo que está sucediendo en Chihuahua. Qué tontos, de veras, honestamente, es triste que venga gente del extranjero a querer dominar a México.
11: Por ejemplo, el manejo del caso de Rocha Moya, ¿qué le parece?
17: Pues es algo que nuestra presidenta lo ha dicho con todas las ganas, las pruebas.
10: Yalma Arronte, BI Noticias.
6: 7:12 y si le parece escuchamos este fragmento de la presidenta Claudia Sheinbaum en donde ella acusa a Estados Unidos de querer influir y ya lo hace más abiertamente en la elección de 2027, tomando el caso de Rocha Moya y otros 9 funcionarios.
18: Ocurrió algo todavía más grave. Una oficina del Departamento de Justicia de los Estados Unidos solicitó con carácter de urgente la detención con fines de extradición de 10 ciudadanos mexicanos, entre ellos un gobernador, un alcalde y un senador en funciones, sin presentar públicamente pruebas que sustentaran esa solicitud. Un hecho de esa magnitud no tiene precedentes en la historia de nuestra relación bilateral. Y entonces debemos preguntarnos, surge la pregunta legítima: ¿es realmente interés legítimo, genuino, por ayudar a México? ¿Es realmente un interés legítimo para combatir a la delincuencia organizada? ¿O quizá estamos viendo cómo sectores de la ultraderecha estadounidense utilizan a nuestro país para posicionarse rumbo a sus elecciones del 2026? ¿O acaso pretenden influir en la elección de 2027 en nuestro país? No son preguntas retóricas. México no es piñata de nadie.
6: No son preguntas retóricas, dice, y en varias ocasiones mencionó justo este tema, que quién decide, el pueblo, e hizo que respondiera la gente: ¿quién decide en México? ¿A quién vamos a proteger? ¿Vamos a proteger a la Cuarta Transformación? Un discurso que sí, puede escucharlo, creo que sería interesante y que cada quien tome sus criterios, pero en este caso sí, abiertamente ya habló sobre esa posibilidad de Estados Unidos, o esa intención, mejor dicho, de Estados Unidos, de querer meter las manos en la elección de 2027. 7:15, permítame hacer una breve pausa. Antes escuchamos el pronóstico del tiempo y el tráfico esta mañana con Día Álvarez, a quien saludo con mucho gusto. Día, adelante, buenos días.
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0: Muy buenos días, Rocío. Un gusto saludarte y a nuestra audiencia desearles un excelente arranque de semana y de mes. Para hoy, lunes 1 de junio, las aerolíneas están reportando que sus vuelos van a tiempo, tanto de ida como aquellos que regresan al Aeropuerto Internacional de Aguascalientes. Para el día de hoy también dará inicio un temporal de lluvias, esto al sur y sureste del país. Asimismo, la inestabilidad atmosférica y el ingreso de humedad del Océano Pacífico y el Golfo de México propiciará lluvias fuertes. Estas se van a registrar en Nuevo León, Jalisco, Colima y Michoacán. Intervalos de chubascos se van a registrar en Aguascalientes, Zacatecas, Durango, San Luis Potosí y Nayarit. Asimismo, lluvias aisladas en Sinaloa, Chihuahua y Guerrero. Persiste el ambiente caluroso a muy caluroso en gran parte del territorio nacional, donde aún está esta onda de calor que azota y persiste en algunas zonas de Sinaloa, Coahuila, Baja California, Durango, Zacatecas, Nayarit, Jalisco, Colima y Michoacán, con temperaturas que van máximas entre los 40 a 45 grados. Los vientos, por su parte, alcanzarán ráfagas en promedio intensas entre los 40 a 50 kilómetros por hora, algunas con rachas de hasta 60 a 80 kilómetros por hora, esto con posibles tolvaneras por estas formaciones que se hacen con polvo. Esto se puede registrar en Baja California, Chihuahua y Coahuila. Para Aguascalientes, el día de hoy, un cielo parcialmente cubierto. La máxima será de 31 grados con una mínima de 16. Habrán 41% de humedad en el ambiente y, así como ya le habíamos mencionado, lluvias aisladas se pueden registrar en la entidad a lo largo de este lunes. La calidad del aire en estos momentos es aceptable y tendremos ráfagas de viento entre los 15 a 25 kilómetros por hora. El índice de rayos ultravioleta persiste en el indicador extremo a partir del mediodía hasta las 3 de la tarde. Para mañana martes, temperaturas similares, máxima de 31 grados con mínima de 17, cielo mayormente despejado, y para el día miércoles se pronostican tormentas por la tarde, formación de tormentas para el día miércoles, una máxima de 29 con una mínima de 16. El tráfico, tome precauciones, ya se registra en siglo 21, tráfico lento, esto de sur a norte, desde prolongación Alameda hacia avenida Rodolfo Landeros, a la altura de la unidad de medicina familiar número 9 del IMSS. Asimismo, hacia el sur tenemos tráfico sobre esta misma vialidad en siglo 21, pero de poniente a oriente, desde avenida Héroe de Nacozari hacia avenida Mariano Hidalgo. Así que tome precauciones al transitar pues por esta vía que es importante y de circulación. Y para Guadalajara y Zacatecas, el día de hoy, cielos mayormente soleados. Guadalajara, una máxima de 32 con una mínima de 18, y Zacatecas, una máxima de 25 con una mínima de 12. Este sería el pronóstico del clima y la información del tráfico. Le recuerdo que este indicador usted lo puede monitorear a través del Sistema Meteorológico Nacional, ya que este va modificándose en el transcurso de las siguientes horas. Que tenga un excelente lunes. Día Álvarez, BI Noticias.
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1: En Radio BI son las 7:20.
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8: Temperatura, 19 grados.
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10: 7:21. Continuamos con más de la información. En Calvillo, o sea, ya tenemos Villa Juárez asientos, que por cierto, este fin de semana comenzaron a colocar las lonas sobre sí, municipio 12, Villa Juárez asientos, municipio 12. O sea, ya están en una campaña de que se tiene que hacer porque se tiene que hacer. Luego se puso sobre la mesa el tema del oriente, que ese siento que va a tardar más si es que realmente se hace, pero lo pusieron sobre la mesa. El 60%, más del 60% que vive en el oriente también quiere ser un municipio, o al menos lo consideran así desde el Congreso del Estado. Ahora vamos por el otro municipio. Ahora que se está hablando del tema, en Calvillo también quieren que los dividan. Hay una comunidad que es Ojo Caliente, que justo es lo que está comentando.
11: Habitantes de Calvillo también quieren convertirse en municipio y separarse de la actual cabecera para ser el número 13. Se trata de la comunidad de Ojo Caliente, que han propuesto llevar el mismo nombre. Así lo reconoce el exalcalde de esta demarcación y actual diputado panista por dicho distrito, Adán Valdivia López.
12: Entonces, inclusive en el tema particular, en Calvillo, los ciudadanos de Ojo Caliente, que por cierto yo radico en esta delegación, me han estado comentando varias veces, yo les digo, miren, es muy complicado, yo desde mi punto de vista creo que repartiríamos pues más necesidades y el tema burocrático se ampliaría.
11: Incluso señala que esta es la delegación de Calvillo que más ha crecido y se ubica al ingreso al municipio, por lo que abarca comunidades como El Cuervero, El Saus, La Panadera, El Maguey, entre otras, pero que desde hace 20 años tienen esta aspiración. Sin embargo, él siempre ha sido claro al señalarles que esto es muy complicado y solo generaría más problemas.
12: Ahí ellos tienen una solicitud de hace más de 20 años, es una delegación muy grande, es la parte que más ha crecido de Calvillo, incluye pues, Ojo Caliente, El Cuervero, Malpaso, La Panadera, El Saus, El Maguey, la parte, digamos, a la entrada de Calvillo, y la verdad es que es una delegación muy importante, de gente pues, muy trabajadora y muy echada para adelante, pero yo en lo particular estoy convencido en que no es la vía para la entrega de resultados o para que se termine la problemática.
11: Por tal motivo reitera que no están dadas las circunstancias ni las condiciones para la creación de un nuevo municipio, por lo que su voto será en contra.
12: No, la verdad es que siempre lo he comentado, yo creo que no hay las circunstancias para que se pueda crear un municipio. Yo soy le entiendo al tema municipal y creo que las condiciones hoy en día pues serían muy complicadas, sobre todo es que se puede generar, pero verdaderamente como está hoy en día el tema del federalismo en este país, que no existe para nada, creo que al crearse un municipio lo único que se crearía pues es un tema burocrático. Y
11: al ser cuestionado directamente sobre si considera que este es un capricho de José Manuel González Mota, actual alcalde de Asientos, para mantenerse aún más tiempo en el poder, señala que él ya tuvo una plática con el actual alcalde y le dejó en claro que no apoyará la propuesta.
13: ¿Confías tú que este es un intento de González Mota de mantener o de ampliar sus
12: votos? Pues yo platiqué con él, tuve la oportunidad, pero bueno, yo sí le dije, mira, yo respeto las iniciativas de los compañeros y las iniciativas de todos, pero si eso fuera, hay más circunstancias para crear el municipio de Ojo Caliente en Calvillo que el de Asientos en el propio municipio.
11: Luis Rivera Ramírez, BI Noticias.
10: 7:25. O sea, este sería el 13, si se hace el del Oriente, 14. Y seguramente hay más comunidades que están pensando o que lo han pensado en algún momento en hacerse independientes, en hacerse otro municipio. ¿Qué dice usted sobre estas divisiones que se están planteando en Aguascalientes? Sobre todo porque tenemos ya más de 30 años que no se consideran nuevos municipios aquí en el estado. 7:25, vamos con más de la información. Y los diputados de Aguascalientes que han estado señalando sobre el tema del aborto, que no van a acatar lo que diga la Suprema Corte de Justicia de la Nación cuando se tenga la resolución, sea cual sea, porque ellos son pro vida. Y por otro lado, están señalando y van a plantear sobre la mesa esta iniciativa de penalizar todo el aborto. O sea, no ni 6 ni 12 semanas, cero en Aguascalientes. Bueno, pues, ¿qué es lo que tienen que hacer? ¿Qué es lo que dice exactamente la Constitución? ¿Qué es lo que dicen los especialistas sobre estas decisiones o al menos estas declaraciones en el momento? ¿Qué podría pasar con los diputados de no acatarlo? Escuche.
14: Diputados se equivocan. Deben acatar a la Suprema Corte. No acatar una resolución de la Suprema Corte de Justicia de la Nación, como lo asegura la diputada panista Almairda Macías con respecto al aborto, podría implicar un delito, según especialistas. El mismo día en que en la Corte se iba a discutir el proyecto del ministro Irving Espinosa Betanzo, cuya conclusión fue que la reducción de semanas para que las mujeres puedan practicarse un aborto, pasando de 12 a 6, sí fue inconstitucional, Almairda declaró públicamente que no acatarían la resolución de la máxima institución de justicia en México. Finalmente, el proyecto no se abordó y la discusión fue aplazada, dado que partes interesadas solicitaron audiencia. Abogados especializados en materia constitucional explican que decir que un congreso local no acatará una resolución de la Corte es más bien una declaración con fines políticos que podría implicar la inhabilitación de los legisladores o incluso llevarlos a la cárcel. Esas manifestaciones son simplemente populacheras para preparar un escenario de «al final me forzaron» o «lo que hice fue lo mejor para todos», advierte el constitucionalista. Y agrega: cualquier sentencia de amparo se tiene que acatar, con mayor razón las de la Corte, y si no lo hacen, los separan del cargo y los consignan penalmente por delito de desobediencia. El artículo 267 de la Ley de Amparo establece que se impondrá pena de 5 a 10 años de prisión o la destitución e inhabilitación de 5 a 10 años para desempeñar otro cargo, empleo o comisión públicos a la autoridad quien incumpla una sentencia de amparo o no la haga cumplir. Por eso, concluye uno de los abogados, lo dicho por la panista es pura faramalla, nada más lo dicen de dientes para afuera, para, lo más que puedan, hacerle creer a la gente que ellos van a negarse. Junto a la diputada Almairda, otros legisladores, como el perredista Heriberto Gallego Serna, están en contra del derecho de las mujeres sobre decidir o no practicarse un aborto en el sistema de salud pública. Él, por su parte, aseguró que presentará una iniciativa para volver a penalizar todos los abortos. No obstante, sus declaraciones se contraponen a diversas resoluciones que ya ha hecho la Suprema Corte, esto incluso antes de la reforma judicial, es decir, con otras ministras y ministros distintos a los de hoy. En 2022, por ejemplo, las organizaciones SECADEC, TERFU, Cultivando Género, Morras Help Morras y GIRE presentaron el amparo 79-2023 contra la regulación del aborto en Aguascalientes. Fue hasta agosto del 2023 que la Corte resolvió a favor de las colectivas, determinando que no debe criminalizar a ninguna mujer o persona gestante por abortar, así como tampoco al personal que las asista. Por eso, aunque la rechazaban ideológicamente, en diciembre del mismo año, en una votación secreta vía cédula, el Congreso de Aguascalientes tuvo que aprobar una reforma para despenalizar el aborto. Esta nota es parte de un trabajo más amplio publicado ya en veinoticias.com. Adrián Flores, Bay Noticias.
10: Y esto hay que decirlo porque, mire, por un lado, cuando se despenalizó el aborto a las 12 semanas aquí en Aguascalientes, los diputados lo hicieron en la madrugada, encerrados, vía cédula, es decir, que ni usted ni yo pudiéramos saber quiénes exactamente votaron a favor, pero obviamente se necesitaba una mayoría. Y en esa mayoría votaron, pues, la mayoría de los diputados. Y no quisieron que supieran cómo habían votado. Pero su justificación era, es que lo teníamos que hacer. O sea, a fuerza lo teníamos que hacer porque incluso si no, podríamos irnos hasta la cárcel. Y entonces ahora que vengan y digan, no lo vamos a acatar, vamos a presentar una para penalizarlo todo. Ojo ahí porque hay muchos que lo que están buscando, pues, es entrar ya en una dinámica, como lo decía el especialista, populachera, porque lo van a tener que hacer al final. Y entonces, como al final no van a poder hacerlo desde el día cero, penalizarlo como en absoluto, pues entonces van a decir, bueno, por lo menos alcanzamos a reducir a las 12 semanas. Y no, eso no es un logro de los diputados. Entonces hay que entender exactamente cómo funciona para que entonces no vengan a decirnos de, ah, bueno, qué buenos diputados los de Aguascalientes, nos ayudaron en este punto. O sea, el tema es que hay que hablar con la verdad. Sea quien sea, del partido que sea, hay que hablar con la verdad a la ciudadanía. 7:30, hacemos una pausa y ya volvemos.
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1: En Radio BI son las 7:32.
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2: 7:34 nos están reportando de última hora. Buenos días, choque por alcance en desnivel de Altaria. Se solicita a la policía vial, mucho tráfico. No alcancé a ver si hay heridos, pero es entre un tráiler y un automóvil particular en el cruce de Siglo XXI y Mahatma Gandhi, oriente a poniente. A ver, no, me parece que son dos diferentes. Choque por alcance en desnivel de Altaria, se solicita policía vial. Y luego otro, choque entre un tráiler y un automóvil particular en el cruce del Siglo XXI y Mahatma Gandhi, de oriente a poniente, para que tome sus precauciones quien va circulando en este momento. Por ahí le tendremos más información más adelante, es algo que nos están apenas reportando. Vamos con más de la información sobre esta regulación de los anexos que hemos estado señalándole, sobre todo porque hay una gran cantidad de anexos que proliferan y muy pocos de ellos cuentan con todas las certificaciones. Bueno, pues desde enero han suspendido ya algunos de estos centros de rehabilitación porque han encontrado anomalías.
3: En el primer semestre de 2026, el Instituto de Servicios de Salud del Estado de Aguascalientes, ISEA, ha suspendido al menos una decena de anexos que no contaban con credenciales, equipo, espacios y/o personal necesario para su operación. Cristian Alfonso Castro Andrade, director de Protección contra Riesgos Sanitarios del Instituto, señala que las revisiones por la autoridad se realizan al menos cada quincena.
4: Sí se pueden llegar a generar suspensiones, son suspensiones de tipo temporal hasta el momento las que hemos establecido. Significa que una vez que tú me corrijas, se te va a dar apertura nuevamente a tu establecimiento.
5: ¿Cuántas suspensiones han realizado?
4: Hacemos visitas cada 15 días a 8 días. Tenemos más de 10 suspensiones hasta el momento, yo creo, de enero a la fecha.
3: Las revisiones, según explicas, se realizan tanto en los 116 centros registrados por el instituto como en aquellos que todavía no se presentan formalmente. Considera que la falta de registro es por desconocimiento al proceso.
4: Los que se han detectado han tenido esa buena voluntad de registrarse, ¿no? A veces es más que nada por desconocimiento, algunos de ellos por desconocimiento que tienen que hacer un trámite. Una vez que se acude al establecimiento y se hace la revisión, se les invita a que realicen este trámite documental y listo.
3: Respecto a las principales faltas identificadas en los anexos de la entidad, Castro Andrade indica que en su mayoría se presentan temas administrativos, personal incompleto o cuestiones de hacinamiento en pacientes.
4: Anomalías frecuentes que podemos encontrar son desde aspectos documentales, que les falten algún tipo de documentos, por así mencionarlo, su permiso, que es un aviso de funcionamiento, la ausencia de médico, porque necesitamos que tengan un médico, una médica en la atención de sus pacientes, ¿verdad? Lógicamente también pueden ser algún tipo de cuestiones de los espacios en cuanto a infraestructura que no sean lo suficientes para la cantidad de gente que quieren tener.
3: En declaraciones previas, Riesgos Sanitarios ha señalado que dependiendo la falta, los centros amonestados deben de pagar hasta 60,000 pesos o la suspensión temporal del lugar, adicional a la reparación de las inconsistencias. Jessica de Loera, BI Noticias.
2: 7:37, vamos con más de la información. Y Maru Campos aún podría ser sometida a juicio político, es lo que dicen desde Morena, aquí en Aguascalientes, Nora Rubalcaba, quien señala que esto no puede quedar inadvertido.
6: Maru Campos aún podría ser sometida a juicio político, señala Nora Rubalcaba, luego de que la presidenta de la mesa directiva de la Cámara de Diputados, Kenia López Rabadán, informara que venció el plazo para ratificar la solicitud de juicio político presentada por los diputados del Congreso de Chihuahua contra la mandataria María Eugenia Campos Galván. La senadora de Morena por Aguascalientes, Nora Rubalcaba Gámez, refiere que la gobernadora aún podría ser sometida a este procedimiento, pues recordó que la Fiscalía General de la República realiza las investigaciones, por lo que de encontrar elementos, podría solicitar el desafuero de la panista.
7: Bueno, eso le toca a la Cámara de Diputados. Yo creo que ellos van a tener que revisar una solicitud, porque finalmente hay una solicitud planteada. Lo que venció fue el plazo del periodo extraordinario, pero yo creo que es algo sí que sigue vigente. No podemos permitir, no puede pasar inadvertido que un gobernante viole la soberanía nacional y que no pase nada. Y además recordemos que todavía está ahí viva la investigación que está haciendo la Fiscalía General de la República, que es otro de los entes que tienen la posibilidad de que si encuentra pruebas pueda enviar la solicitud de desafuero.
6: Refiere que no se ratificó la solicitud de juicio político de derivado del plazo del periodo extraordinario convocado en la Cámara Baja.
5: ¿Por qué no habrán ratificado a los diputados locales de Morena?
8: Por supongo por la agenda que traían, lo supongo, no lo sé de cierto, pero supongo que por la agenda que traía el periodo extraordinario, que era breve y era para sacar las iniciativas de la presidenta.
6: Yalma Arronte, BI Noticias.
2: Y justo este fin de semana reaparece el expresidente Calderón y él lo que dice es: lo que está exigiendo México son más Maru Campos y menos Rocha Moya. Escuche esto.
9: Tú sabes todo lo que implicó. Decidí venir porque me enseñaron en la vida que más allá de lo conveniente, lo que hay que hacer es lo correcto. Y lo correcto hoy es estar con Maru en Chihuahua. Porque estás sufriendo una injusticia y sobre todo, porque estar aquí es estar al lado de los ciudadanos, del lado de la seguridad y del lado de la justicia. También estoy aquí por eso. Estoy porque cuando se usa facciosamente el poder para perseguir adversarios, todos los ciudadanos estamos amenazados y todos debemos decir: ¡basta ya al poder autoritario! Estoy aquí porque lo he sufrido en carne propia. Sé lo que es eso. Sé lo que es ser perseguido con todo el aparato del Estado por venganza, por envidia o por intereses políticos. Sé lo que significa estar ahí y que muchos te den la espalda por miedo o por conveniencia. Yo no te doy la espalda como tú nunca me has dado la espalda. Y debes estar tranquila. Yo diría, debes estar contenta, Maru, porque para ti es la promesa de Buenaventura, la promesa de la que habla el Evangelio.
2: Y por supuesto que la presidenta Claudia Sheinbaum le respondió al expresidente Calderón, lo acusa de hipócrita por el tema del narcogobierno, escuche.
10: Dos días después ocurrió algo todavía más grave. Una oficina del Departamento de Justicia de los Estados Unidos solicitó... pobladores de San Salvador Atenco. No olvidemos que durante el sexenio de Fox se vivió la cruel represión a los pobladores de San Salvador Atenco o la brutal represión a los maestros de Oaxaca. Por si fuera poco, Fox encabezó el desafuero en contra de Andrés Manuel López Obrador y su obra cumbre, el fraude electoral del 2006 que llevó a la presidencia al espurio de Felipe Calderón, que llenó el país de muerte, de sangre, con la fallida guerra contra el narco, en la que la alianza con un cártel de la droga fue demostrada con creces. Ese fue el narcogobierno. Monsiváis decía que la verdadera doctrina del conservadurismo es la hipocresía. Y en efecto, son hipócritas.
2: 7:42, permítame hacer una breve pausa y regresamos con más.
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1: En Radio BI son las 7:43.
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2: Y te saludo con muchísimo gusto, Juan Luis. Buenos días, adelante.
23: ¿Qué tal, Rocío? ¿Cómo estás? Buenos días. Saludos para ti y para todos nuestros radioescuchas. Y la información policiaca. El pasado viernes se celebró la segunda parte de la audiencia inicial, en donde un juez tendría que resolver la situación jurídica de María Magdalena, alias Mala, la mujer que ha sido señalada como probable responsable de haber asesinado a un taxista, a don Rogelio, como le conocían en Paseos de San Antonio. Recordemos una historia que se dio a conocer a través de estos micrófonos y en donde lo que se informaba era que hubo una mujer que bañó con gasolina a un taxista, que en algún momento fueron pareja, y le prendió fuego, una situación de alta violencia que derivó en la muerte de esa persona. Bueno, pues el día de hoy la Fiscalía está confirmando, Rocío, que un juez dictó el auto de vinculación a proceso en contra de esta mujer, quien ya se encuentra recluida en el Cerezo para Mujeres de la Salida Calvillo. Le impuso la medida cautelar de prisión preventiva justificada y oficiosa y fijó un plazo de 2 meses para el cierre de la investigación complementaria, tiempo que esta mujer, repito, María Magdalena, de 51 años de edad, deberá de permanecer en el Cerezo hasta escuchar cuál será la sentencia que tendrá que enfrentar. Ella enfrenta el cargo de homicidio doloso calificado con premeditación, alevosía y ventaja. Un delito que le podría representar, Rocío, de llegar a ser declarada como culpable, una pena que va de los 15 y hasta los 40 años de cárcel. Ya estaremos a la expectativa de cuál será la sentencia que le dicte el juez precisamente a esta mujer. En más información, Rocío, te comento que elementos de la Secretaría de Seguridad Pública Estatal están dando a conocer que llevaron a cabo un operativo en una empresa de paquetería como parte de este trabajo de vigilancia normal o de rutina. No había ningún reporte, no había ningún antecedente que los llevara específicamente a esa empresa, simplemente llegaron como parte de un operativo de rutina a revisar precisamente lo que había en las instalaciones de esa empresa de paquetería. Con ayuda de un binomio comenzaron a revisar la serie de paquetes que había precisamente en este lugar. Y en ese proceso de revisión hubo un momento en el que el binomio marcó una caja, les llama la atención y cuando abren esa caja resuelven o descubren que en el interior había 4 kilos de marihuana en 6 paquetes perfectamente confeccionados con esta droga. Hay que mencionar, Rocío, que la puesta a disposición se hace a las autoridades federales porque es una empresa de paquetería por la cantidad de droga, y que la autoridad federal será la encargada de investigar quién era la persona que iba a recibir esta droga, si hay un domicilio en específico o iba a llegar directamente a la paquetería, para dar continuidad a este trabajo de investigación. Rocío, auditorio, es lo más importante en cuanto a información policíaca al momento. Juan Luis Díaz, BI Noticias.
2: Muchísimas gracias, Juan Luis. Muy buenos días para ti también. 7:47, mucha participación de la ciudadanía, la cual agradecemos como siempre. Dice, hola Rocío, muy buenos días. No tenemos agua desde varios días, nos urge en la calle Plutarco, Elías Calles, 808, fraccionamiento Jesús Terán, gracias y que Dios te bendiga hoy y siempre. Saludos, muchas gracias a ustedes. Rocío, buenos días. Crear más municipios no es la solución a los problemas, solo aumentarían los zánganos. Hola Rocío, muy buenos días. Me gustaría hacer una pregunta. Ayer acudí al restaurante que se ubica en Ciudad Industrial. Y al liquidar la cuenta nos íbamos a retirar y el mesero nos aborda y nos dice que la propina es del 10% del consumo. Entonces yo me pregunto, ¿es obligatoria la propina del 10% o es lo que tú quieras dar o es si quieres dar? Me gustaría que me pudieran orientar en eso porque no es correcto. Para mí eso no es correcto. Pues no, mire, si es voluntario, lo mínimo que se hace de propina es el 10%, pero lo hacemos nosotros. Si usted no está conforme con el servicio, podría no dejarle. Y si le están obligando, incluso si lo aplican en la misma cuenta, usted puede ir directamente a Profeco. Hola Rocío, muy buenos días otra vez. Como siempre, yo molestándoles para pedirles que por favor canalicen lo del agua a quien corresponda. Desde el sábado en la noche no tenemos, por su atención, gracias. Que tenga bonito día en Colonia Las Flores, muchas gracias. Buenos días, Rocío. Hace unos días, Armendáriz casi se rasgaba las vestiduras por el número de casos de gusano barrenador y decía que las moscas volaban hasta 200 kilómetros. Ahora, ¿qué tienen que decir al respecto? Pues ya son casos de aquí. Obviamente llegan, se instalan y no hay manera. O sea, no hay manera de que no hubiera pasado a otros establos y demás. Y, sí, es verdad. Tuvimos incluso una mesa del gusano barrenador y hablaban de eso, que no había sido como que un animal que se instaló aquí, sino una mosca que habría llegado hasta ese establo. Hola Rocío, buenos días, perdón, una pregunta, ¿dónde puedo conseguir boletos para las leyendas del fútbol? Ahorita le preguntamos a Tony. Por problemas de salud no pudimos asistir a escuchar el informe de nuestra presidenta, tiene todo el apoyo de miles de hidrocálidos, agradecidos por el apoyo económico que para muchos de nosotros es de gran ayuda. Mi viejito y yo somos felices cada vez que sabemos nos caerá ese dinerito. Hola Rocío, buenos días, por favor, tenemos 4 días sin agua en el fraccionamiento Santa Elena en la calle Buenos Aires, por favor, ayúdanos, ya se lo reportamos al licenciado Jesús Alberto, muchas gracias, con mucho gusto lo pasamos. Rocío, buenos días, en mi punto de vista fueron acarreados aquí en Pilar Blanco, los estuvieron citando desde las 8, muchas gracias. Otro mando dice, buenos días, 5

0: mil personas, vamos a suponer que hayan sido 10,000. Las otras 330,000 personas que reciben becas en Aguascalientes son unos malagradecidos. Es lo malo de hacer un regaladero de dinero sin ton ni son. Un tercio de millón de personas en Aguascalientes le valió el mentado informe que, dicho sea de paso, nadie pidió. Pues a ver, ¿por qué? O sea, yo creo que cada quien es libre de hacer lo que quiera. Y como por qué, imagínense que a mí me ponen agua y luego después me piden que vaya un informe de mía. Si no voy, soy malagradecida. O sea, creo que es lo mínimo que pueden hacer, es su trabajo. El hecho de que les entreguen los programas sociales no es que lo estén sacando de su bolsa, son nuestros impuestos, son los de todos. Hay un programa que se está otorgando directamente a la ciudadanía, ¿por qué tendría que ir ahí? Y de lo contrario sería un malagradecido. O sea, me parece que los apoyos se tienen que dar, es el dinero de todos, y cada quien, sea su militancia o siga quien sea, tendrá la posibilidad y la decisión de ir sin que nadie le condicione absolutamente nada. 7:51, ya volvemos.
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1: En Radio BI son las 7:52.
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5: México se quedó muy cerca de calificar a la segunda ronda por primera ocasión en la historia de los mundiales durante la Copa de Inglaterra 1966. En su primer partido, en el estadio de Wembley, México estuvo adelante en el marcador con un gol de Enrique Borja, pero terminó empatando a uno con Francia. En su segundo juego, el Tri perdió ante Inglaterra por 2-0. Y luego, cuando requería un triunfo para avanzar a la segunda fase, apenas pudo empatar a 0 goles con Uruguay, por lo cual quedó eliminado.
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0: Nos vamos directamente con información deportiva. Antonio León, buenos días, adelante.
11: ¿Qué tal, Rocío? Muy buenos días, Aguascalientes. Vámonos con información deportiva. Nos encontramos a 10 días del arranque de la Copa del Mundo de Estados Unidos, México y Canadá. Y bueno, ante ello, en la última semana de preparación, el tricolor nos tiene una excelente noticia para iniciar la semana. Tras días de incertidumbre, en donde la mayoría de las selecciones han presentado a sus 26 convocados rumbo a la Copa Mundial de la FIFA 2026, bueno, ayer el tricolor hace lo propio y el entrenador Javier Aguirre ya presentó a los 26 futbolistas que participarán en la justa veraniega. A continuación les dejo la lista completa: porteros, Raúl Rangel, Guillermo Ochoa y Carlos Acevedo; defensas, Jorge Sánchez, Israel Reyes, César Montes, Johan Vázquez, Jesús Gallardo y Mateo Chávez; mediocampistas, Eric Lira, Orbelín Pineda, Álvaro Fidalgo, Brian Gutiérrez, Luis Romo, Edson Álvarez, Obed Vargas, Gilberto Mora y Luis Chávez. Mientras que en la delantera estarán Roberto Alvarado, César El Chino Huerta, Alexis Vega, Julián Quiñones, Guillermo Martínez, Armando

0: todo está listo, ya están los 26 convocados.
1: ¿Cuál es tu top 3 de los seleccionados?
0: A ver, top 3. Yo me voy con, obviamente, Raúl Jiménez, por lo que la experiencia que tiene, obviamente, la Premier League. Espero que Santiago Jiménez también reaccione y nos brinde algo interesante. Y en la media cancha me voy con Brian Gutiérrez, que tiene un gran nivel al momento, el de Chivas. Son mis 3, Rocío. ¿Cómo ves?
1: Te diría cuáles son los míos, pero yo confío en lo que tú me dices porque yo de ti aprendo, amigo. Vi que publicaron también un video con la voz de Chespirito, ¿no? Para presentarlos.
0: Sí, bueno, fue un video, bueno, en general todas las selecciones han presentado videos bastante conmovedores y no fue la excepción México. Para que lo chequen, está en la nota en bnoticias.com, sección deportes, ahí está la nota completa y ahí viene el video para que lo chequen, la verdad bastante emotivo. Y bueno, así nos presentaron a los 26 convocados. Ya está todo listo, estamos preparados para que sea el arranque de esta gran Copa Mundial.
1: Bien, pues muchísimas gracias, amigo, muy buenos días.
0: Buenos días, Rox.
1: 7:57, nos tenemos que despedir, se quedan ustedes en la segunda emisión de Buenos Días Aguascalientes con Yalma Ronte y más tarde a las 9 de la mañana, ya sabe, yo lo espero en Más Allá de la Noticia. Muy buenos días.
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2: Buenos días, estas son las noticias más importantes de hoy. Estados Unidos busca influir en elecciones de México en 2027, advierte Sheinbaum. Riña en penal de Culiacán deja 7 muertos. Fiscalía General de la República localiza túnel fronterizo de Tijuana, California. Era utilizado para el trasiego de drogas y armas. Estados Unidos anuncia que lanzó varios ataques contra Irán. Fue una autodefensa, justifica. La presidenta Claudia Sheinbaum Pardo acusó que Estados Unidos quiere influir en las elecciones de 2027 ante el caso del gobernador con licencia Rubén Rocha Moya, señalado por la justicia estadounidense por nexos con el narco. Lo anterior, durante su informe de rendición de cuentas, este domingo en el Monumento a la Revolución, a 2 años de su triunfo electoral. En el centro penitenciario de Culiacán se reportó una riña colectiva entre internos, en la que trasciende 7 de los participantes con arma blanca perdieron la vida y aún se desconoce el número de lesionados, por lo que fuerzas federales reforzaron la seguridad externa.
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2: Autoridades federales localizaron en Tijuana, Baja California, un túnel con una longitud aproximada de 265 metros y 6.30 metros de profundidad, además de infraestructura operativa que comprende iluminación y ventilación, así como la adaptación de un mecanismo electrónico deslizante en ambos sentidos de México a Estados Unidos. Los indicios y el inmueble quedaron bajo el resguardo y puestos a disposición del Ministerio Público Federal en Baja California. Estados Unidos anunció este lunes que lanzó varios ataques contra Irán el fin de semana en respuesta a acciones agresivas del país persa, entre ellas el derribo de un dron en aguas internacionales, mientras continúan las negociaciones entre las partes para poner fin al conflicto. Gracias. Continuamos con más noticias en breve. Yalma Arronte, BI Noticias.
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2: Presentan lista definitiva. La selección mexicana de Javier Aguirre ya ha presentado su lista definitiva de 26 futbolistas que participarán en la Copa del Mundo de la FIFA de Estados Unidos, México y Canadá. En dicha convocatoria sobresale la aparición de 8 delanteros, de donde destaca Santiago Jiménez, Armando González, Julián Quiñones y Guillermo Martínez, quienes no tenían asegurado su lugar al Mundial. Bicampeona en España. Continúan los éxitos por parte de la marchista mexicana Alegna González, quien ayer obtuvo el oro por segundo año consecutivo en una prestigiosa competencia en España. Con un tiempo final de 44.46 minutos, González se lleva el primer lugar en el Gran Premio Internacional Madrid Marcha 2026 en la prueba de los 10 kilómetros, repitiendo el oro del año pasado. Actividad Grandes Ligas. El mejor béisbol del mundo no para, y la gran cartelera de lunes en la MLB arranca con dos partidos en simultáneo a las 16:40. Desde Tampa Bay, las Rayas reciben a los Detroit Tigers, y a la par en Washington, los Nacionales se enfrentarán ante los Miami Marlins. Antonio León, BI Noticias.
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3: Muy buenos días, Aguascalientes. Estas son las noticias. En información policiaca, reportan detonaciones de arma de fuego en Lomas de Vistabella. Lesionaron a un sujeto a cachazos. En información nacional, México no es piñata de nadie. Sheinbaum endurece el tono y acusa injerencia de Estados Unidos en nuestro país. Y convocan a 5,000 asistentes en Aguascalientes al informe de Sheinbaum a 2 años de triunfo electoral. Aguascalientes llega a 5 casos de gusano barrenador. Advertencia, este ya alcanzó a perros. Calvillenses dicen que también quieren otro municipio, sería el 13. Diputados de Aguascalientes se equivocan, deben acatar a la Suprema Corte respecto a la resolución del aborto. Desde enero se han suspendido 10 centros de rehabilitación, estos anexos aquí en Aguascalientes, por diversas irregularidades. Alcanzan el hacinamiento. De cara al Mundial, espera Aguascalientes políticas federales por alerta de ébola a nivel internacional. Alertan por prácticas de pesca ilegal en la presa de los Parga y la extracción de especies nativas. Y van por aumentar el periodo para registro de candidaturas aquí en Aguascalientes. Además, en información nacional, captan a pacientes arrodillados en una ventanilla del IMSS para pedir informes. Esto ha generado críticas. Y riña en penal de Culiacán deja 7 muertos. Refuerzan seguridad tras enfrentamiento entre internos. Eso y más información esta mañana en Buenos Días, Aguascalientes.
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3: Muy buenos días, Aguascalientes. Vamos con información de último minuto, la información más reciente en materia policiaca aquí en Aguascalientes, sobre todo para quienes nos escuchan esta mañana, para quienes viven al sur poniente de la ciudad y para quienes en las primeras horas de este lunes alcanzaron a percibir una importante movilización policiaca, específicamente en el fraccionamiento Lomas de Vistabella. Le adelanto, hubo reporte de detonaciones de arma de fuego. Se habla incluso de una persona lesionada por golpes también. ¿Qué sabemos hasta este momento? Adelante, Juan Luis Díaz, buenos días.
4: Yalma, ¿cómo estás? Buenos días, saludos para nuestros radioescuchas. Si bien lo señalas, durante esta madrugada, la madrugada de este lunes 1 de junio, hubo por lo menos mínimo 3 movilizaciones que tuvieron como escenario las calles del fraccionamiento Lomas de Vistabella. lo anterior debido a que los vecinos de esa zona reportaron a través de los números de emergencia que se habían escuchado disparos de arma de fuego. Algunos de ellos, Yalma, referían que sus vehículos que estaban estacionados en la vía pública presentaban daños precisamente por producto de esos disparos. Las autoridades se trasladaron inmediatamente al lugar de los hechos en diferentes etapas. La última de la que tomamos conocimiento fue a las 4:40 de la mañana. Nuestro compañero Víctor Romo llegó a la calle Vista de la Montaña, frente a la secundaria general número 33, esto es en el fraccionamiento Lomas de Vista Bella, en donde informaban que había una persona lesionada por arma de fuego. Y mira, Yalma, es verdad, sí fue lesionada por arma de fuego, pero no por disparo, sino con el arma de fuego. Lo golpearon, le dieron cachazos a una persona, un hombre de 31 años de edad, que se dice el pepenador, se dice también malabarista, y que hoy durante la madrugada, mientras estaba caminando por esa zona, hurgando en los contenedores de basura, asegura que un grupo de sujetos lo interceptaron y lo golpearon. Pero, ¿qué te parece si mejor lo escuchamos directamente a él? Esta es parte de la entrevista que tuvo nuestro compañero Víctor Romo y Alejandro Hernández con la persona que fue agredida. Esto fue lo que comentó.
5: Una cacha, no sé con qué.
6: ¿En qué venían estos sujetos?
5: En una camioneta guinda.
6: ¿Y qué te dijeron o nomás te interceptaron?
5: Sí, me interceptaron y me dijeron que Cártel Jalisco, que sí, empezaron a golpear.
6: ¿Cómo venían vestidos ellos?
5: No me fijé, la verdad, yo estaba entrando ahí.
6: ¿Eres pepenador?
5: Soy malabarista, pero regreso también junto.
6: Ok. ¿Cuántos años tienes?
5: 31.
6: ¿Eres vecino de aquí de la zona?
5: Sí, de aquí, de la calle de la Victoria.
6: ¿Y qué? ¿Nomás llegaron así? ¿Te golpearon?
5: Sí, nomás llegaron y me golpearon.
6: Sí, ¿no los conoces tú? ¿No los ubicas?
5: Sí, sé dónde vive uno de ellos, pero ya vamos a ver las veces que vean.
6: ¿Ellos mismos?
5: Sí.
6: ¿Cuántos sujetos eran aproximadamente? ¿Tres?
3: Vemos ahí en pantalla las imágenes que nos comparten nuestros compañeros, nuestros colegas de la información policíaca, quienes estuvieron en el lugar de los hechos. Ya lo escuchaba usted, un sujeto sí, lesionado, pero no precisamente por un disparo de arma de fuego, sino fue lesionado a cachazos, que es este término que conocemos cuando hablamos acerca de una lesión que es provocada, un golpe con un arma de fuego. Juan Luis, entonces esta persona únicamente resultó lesionada de esta manera, y tengo entendido, se reportaba también que algunos vehículos habrían resultado con disparos de arma de fuego, ¿no?
4: Sí, Alma, a las 6:00 a.m. todavía había movilización por parte de las autoridades en el lugar. Sin embargo, bueno, el último reporte es que fueron 4 vehículos en total los que presentaban este tipo de daños, pero no eran por disparos de arma de fuego, sino por postas. O sea, si había una pistola de por medio, sería un arma de postas, que evidentemente, bueno, pues para el dueño del vehículo, pues le daría igual. Hay daños en su automóvil y las personas lo que exigían era que alguien pagara o se hiciera responsable por estos daños. Esto hace suponer a las autoridades que cuando golpearon a este pepenador y que se identificaron como integrantes de un grupo criminal, lo hicieron más para espantarlo o intimidarlo que de verdad que pertenecieran a ese grupo. Por el tipo de arma que utilizaron, y arma, parece más un acto vandálico que de otra naturaleza, pero eso ya será tema de investigación por parte de las autoridades ministeriales. Habrá que puntualizar que no es solo la declaración de esta persona. De hecho, la movilización sucede porque un vecino se da cuenta del momento de que lo están agrediendo. Él es el que reporta los números de emergencia. La víctima recibe auxilio gracias a la llamada que hiciera un vecino y que notificara a las autoridades de lo que estaba sucediendo. Habrá que esperar lo que la Fiscalía investigue sobre este asunto ocurrido hoy por la madrugada. Yalma, auditorio, es lo más importante en cuanto a información policial que al momento. Juan Luis Díaz, Bay Noticias.
3: Gracias, Juan Luis, te escuchamos a las 4:00 p.m. Muy buenos días.
4: Muy buenos días.
3: Ya lo escuchaba usted, hay que investigar si esto responde a un acto vandálico o si podría estar relacionado incluso pues con algún posible grupo criminal. Se habla de que las detonaciones se realizaron con un arma de postas. Hay 4 vehículos afectados. ¿Qué dicen los vecinos de Lomas de Vistabella que nos escuchan esta mañana? ¿Qué alcanzaron a ver? ¿Qué alcanzaron a percibir incluso? ¿Qué saben acerca de esto que se registró hace algunas horas en Lomas de Vistabella? Participen, ya está abierto el WhatsApp, ya lo sabe. Su voz es la más importante esta mañana. Prepare sus mensajes, sus reportes para las autoridades al 449-910-3508. Vamos con información nacional. Le preguntamos esta mañana, ¿usted vio el día de ayer el informe que rindió la presidenta Claudia Sheinbaum Pardo con motivo de la celebración de 2 años del triunfo electoral en las urnas? El triunfo que la llevó a ser la primera mujer presidenta de nuestro país. ¿Escuchó usted todo el discurso? ¿Escuchó usted todo el informe? ¿Qué opinión le merece? Participe con nosotros, queremos leer sus mensajes al WhatsApp de Bay Noticias, el 449-910-3508. Además de hablar de los avances en materia de economía, en materia de educación, en materia de programas sociales federales, la presidenta Claudia Sheinbaum Pardo aprovechó también para advertir lo que señala se está gestando en su contra desde que se registró la presencia de estos agentes de la CIA en Chihuahua, que se reveló tras este accidente donde murieron al menos 2 de ellos y también elementos de la Fiscalía General de Chihuahua tras el desmantelamiento de un narcolaboratorio en este estado. La presidenta dice que desde el 19 de abril se ha gestado una campaña mediática en su contra y que desde ese entonces su gobierno ha detectado que el gobierno de Estados Unidos está buscando influir en las elecciones de nuestro país. También de qué manera, a través de las acusaciones que ha emitido el Departamento de Justicia de Estados Unidos en contra del gobernador con licencia de Sinaloa, Rubén Rocha Moya, y otros 9 funcionarios y exfuncionarios por sus presuntos vínculos con grupos del crimen organizado. La presidenta dice que el gobierno de Estados Unidos está tratando, número uno, de posicionarse rumbo a sus próximas elecciones este 2026 y utilizar a México justamente como parte de este posicionamiento político electoral en Estados Unidos. O número 2, que está buscando influir en las elecciones de México para el 2027 con esta serie de acusaciones que ella insiste no tienen pruebas suficientes. No se han presentado todavía las pruebas suficientes para que México pueda proceder con lo que ha pedido Estados Unidos. Deténganme a Rocha Moya, a los otros 9 acusados y tráiganmelos a Estados Unidos. La presidenta dice, México no es piñata de nadie. Esto fue parte de lo que dijo.
7: Ocurrió algo todavía más grave. Una oficina del Departamento de Justicia de los Estados Unidos solicitó con carácter de urgente la detención con fines de extradición de 10 ciudadanos mexicanos, entre ellos un gobernador, un alcalde y un senador en funciones, sin presentar públicamente pruebas que sustentaran esa solicitud. Un hecho de esa magnitud no tiene precedentes en la historia de nuestra relación bilateral. Y entonces debemos preguntarnos, surge la pregunta legítima, ¿es realmente interés legítimo, genuino, por ayudar a México? ¿Es realmente un interés legítimo para combatir a la delincuencia organizada? ¿O quizá estamos viendo cómo sectores de la ultraderecha estadounidense utilizan a nuestro país para posicionarse rumbo a sus elecciones del 2026?
3: Ahora vamos a ver en pantalla lo que sucedió mientras la presidenta Claudia Sheinbaum estaba rindiendo este informe de manera voluntaria, no es parte, digamos, del protocolo oficial de los informes que tiene que rendir. Vamos a ver lo que sucedió a un costado del Monumento de la Revolución. Esta asociación, este grupo de personas que integran el grupo que se hace llamar Mexicanos al Grito de Paz, extendieron en uno de los edificios aledaños al Monumento a la Revolución, justo cuando la presidenta estaba hablando, una enorme lona en donde aparece la imagen de la presidenta, en donde aparece la imagen de Rocha Moya, y dice, Claudia Sheinbaum protege a narcogobernantes. 8:19. Y regresamos a Aguascalientes. ¿Qué pasó ayer aquí en Aguascalientes? Porque recordemos que se hizo una convocatoria por lo menos a 31 entidades federativas del país para sumarse en las plazas públicas y para presenciar la transmisión simultánea en vivo del informe que estaba rindiendo la presidenta Claudia Sheinbaum. Y en Aguascalientes no fue la excepción. Mira, acompáñenos en este momento si tiene la posibilidad de conectarse con nosotros para que vea las imágenes que tomamos para usted, por si se lo perdió. Mire usted cuántas personas se dieron cita el día de ayer domingo, desde las 9 de la mañana, tempranito, en el Deportivo Cuarto Centenario, para presenciar, para ser testigos de este informe, para mostrar su respaldo a la presidenta Claudia Sheinbaum Pardo. La senadora por Morena de Aguascalientes, Noa Rubalcaba, señalaba: nosotros convocamos a 5,000 personas, 5,000 asistentes en este informe de Sheinbaum a 2 años del triunfo electoral. Hubo camiones que sí facilitaron el traslado de algunas personas que incluso venían de otros municipios. Platicábamos incluso directamente con algunos de los asistentes. Varios de ellos nos decían: yo estoy contento con 2 años de la llegada de Claudia Sheinbaum a la presidencia de la República. Estoy recibiendo mi pensión para el bienestar, estoy recibiendo mi apoyo para personas con discapacidad, por ejemplo. Pero eso sí, reconocen que hay todavía retos, rezagos, desafíos en materia de salud y sobre todo de seguridad. Usted acudió el día de ayer a este evento. Usted asistió el día de ayer de manera voluntaria, por ejemplo. ¿Qué opina acerca de esto? ¿Cómo califica estos 2 años del triunfo electoral? Participe, ahí está el WhatsApp, 910-3508-8:20. Oiga, rápidamente, se incrementa la cifra de casos de gusano barrenador de ganado aquí en Aguascalientes. Apenas la semana pasada hablábamos de 3 casos acumulados. Hablábamos de 2 nuevos casos, uno en Jesús María y otro en San José de Gracia. Arrancamos esta semana ahora con 5 casos. Ya suman 5 casos de gusano barrenador de ganado en nuestro estado, y lo que más llama la atención y enciende las alertas es que uno de estos casos ya se registró en un perro. Recordemos que no es exclusivo únicamente de animales de ganado. Este gusano barrenador, esta larva, puede llegar a mascotas, a perros, gatos, animales silvestres e incluso a seres humanos. Y ya lo hemos advertido, a nivel nacional ya se han registrado casos, así se llama miasis, el padecimiento de gusano barrenador en personas, en humanos. Es importantísimo que a partir de este momento tomemos las medidas en casa con nuestras mascotas. Si hay alguna lesión o si nosotros tenemos alguna herida expuesta, hay que mantener la higiene y cualquier cosa acudir de inmediato a un centro médico a que nos revisen. Los 2 nuevos casos que ascienden la cifra a 5 se reportan en San Francisco de los Romo y en Rincón de Romos, así lo ha confirmado la SEDRAE. Un caso es en un perro, un caso es en una yegua, un equino, y hay 2 casos en bovinos. Esto enciende evidentemente las alertas, hay que reforzar los cercos sanitarios, así que ya lo escuchó, si tiene mascotas en casa, hay que cuidar el tema de las heridas, de verdad. Mantener la higiene y cualquier cosa, acudir a las instancias correspondientes. 8:22. Ya salió otra localidad de Aguascalientes a decir que también quiere ser municipio. Estamos hablando de una localidad que se ubica en el municipio de Calvillo. Hay una localidad que aseguran desde hace años ha querido separarse de Calvillo y convertirse también en un municipio. Escuche usted de quiénes se trata y digamos qué le parece.
8: Habitantes de Calvillo también quieren convertirse en municipio y separarse de la actual cabecera para ser el número 13. Se trata de la comunidad de Ojo Caliente, que han propuesto llevar el mismo nombre. Así lo reconoce el exalcalde de esta demarcación y actual diputado panista por dicho distrito, Adán Valdivia López.
9: Entonces, inclusive en el tema particular, en Calvillo, los ciudadanos de Ojo Caliente, que por cierto yo radico en esta delegación, me han estado comentando varias veces, yo les digo, miren, es muy complicado, yo desde mi punto de vista creo que repartiríamos pues más necesidades y el tema burocrático se ampliaría.
8: Incluso señala que esta es la delegación de Calvillo que más ha crecido y se ubica al ingreso al municipio, por lo que abarca comunidades como el Cuervero, el Saus, la Panadera, el Maguey, entre otras, pero que desde hace 20 años tienen esta aspiración. Sin embargo, él siempre ha sido claro al señalarles que esto es muy complicado y solo generaría más problemas.
9: Ahí ellos tienen una solicitud de hace más de 20 años, es una delegación muy grande, es la parte que más ha crecido de Calvillo, incluye pues, Ojo Caliente, Cuervero, Malpaso, La Panadera, el Saus, el Maguey, la parte, digamos, a la entrada de Calvillo, y la verdad es que es una delegación muy importante de gente pues, muy trabajadora y muy echada para adelante, pero yo en lo particular estoy convencido en que no es la vía para la entrega de resultados o para que se termine la problemática.
8: Por tal motivo reitera que no están dadas las circunstancias ni las condiciones para la creación de un nuevo municipio, por lo que su voto será en contra.
9: No, la verdad es que siempre lo he comentado, yo creo que no hay las circunstancias para que se pueda crear un municipio. Yo soy le entiendo al tema municipal, y creo que las condiciones hoy en día pues serían muy complicadas, sobre todo es que se puede generar, pero verdaderamente como está hoy en día el tema del federalismo en este país que no existe para nada, creo que al crearse un municipio lo único que se crearía pues es un tema burocrático. Y
8: al ser cuestionado directamente sobre si considera que este es un capricho de José Manuel González Mota, actual alcalde de Asientos, para mantenerse aún más tiempo en el poder, señala que él ya tuvo una plática con el actual alcalde y le dejó en claro que no apoyará la propuesta.
10: ¿Consideras tú que este es un intento de González Mota de mantener o de ampliar sus
9: votos? Pues yo platiqué con él, tuve la oportunidad, pero bueno, yo sí le dije, mira, yo respeto las iniciativas de los compañeros y las iniciativas de todos, pero si eso fuera, hay más circunstancias para crear el municipio de Jocaliente en Calvillo que el de Asientos en el propio municipio.
8: Villarreal Ramírez, BEI Noticias.
3: ¿Qué opina usted, Jocaliente? Que sea otro municipio, Jocaliente, Calvillo. Participe, ahí está el WhatsApp, ya tenemos algunos mensajes. Nos vamos a una breve pausa al regresar. La semana pasada los diputados de Aguascalientes se adelantaron en advertir que no iban a acatar cualquiera que sea la resolución de la Suprema Corte de Justicia de la Nación acerca del tema del aborto en Aguascalientes, porque hay un proyecto que busca, digamos, ampliar el plazo legal para practicarse el aborto en nuestro estado. Y los diputados salieron a decir y adelantaron que no estarían acatando lo que dice la Corte, lo que estaría diciendo la Corte, resolviendo la Corte en próximas semanas. Bueno, le adelanto, podrían ir incluso hasta la cárcel si no acatan lo que indica el máximo órgano de justicia en nuestro país. ¿Qué sabemos al regresar al detalle? Di Álvarez, el clima y el tráfico.
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11: Excelente inicio de semana para ti, Yalma, y nuestra audiencia. Platicarles que los vuelos están a tiempo desde el Aeropuerto Internacional de Aguascalientes. Para Aguascalientes, el día de hoy, un cielo parcialmente cubierto. La máxima será de 31 grados con una mínima de 16. Tendremos tormentas aisladas a lo largo de este lunes 1 de junio, un 41% de humedad en el ambiente y la calidad del aire es aceptable. Las ráfagas de viento alcanzarán entre los 15 a 25 kilómetros por hora en promedio. El indicador de rayos ultravioleta estará en el punto extremo, esto a partir del mediodía en continuación a las 3 de la tarde, así que tome sus precauciones al exponerse a los rayos del sol. Para mañana martes, una máxima de 31 con una mínima de 17, un cielo mayormente soleado, y para el día miércoles se pronostican tormentas por la tarde, una máxima de 29 con una mínima de 16. El tráfico, tome precauciones, persiste tráfico lento en siglo XXI de sur a norte, desde Prolongación Alameda hacia Avenida Rodolfo Landeros. Otro punto importante de tráfico, tome precauciones, derivado de un accidente, es en siglo XXI de oriente a poniente en su cruce con Avenida Mahatma Gandhi. También está ahí tráfico intenso, se registra en Avenida Aguascalientes de oriente a poniente en el puente vehicular que cruza, en este caso, Avenida Héroe de Nacozari, también derivado de un accidente con un motociclista involucrado, y en Boulevard Zacatecas, accidente por alcance de sur a norte, este en el desnivel vehicular que cruza Boulevard Luis Donaldo Colosio. Así que si usted tiene la oportunidad de tomar vías alternas, hágalo, ya que se concentra tráfico importante en estas vías. Asimismo, este es el pronóstico del clima. Le recuerdo que este indicador va modificándose en el transcurso de las siguientes horas y usted puede monitorearlo a través del Sistema Meteorológico Nacional. Que tenga un excelente arranque de semana. Día Álvarez, BEI Noticias.
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17: En Radio BI son las 8:30.
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1: Temperatura 20 grados. 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
2: La semana pasada se iba a discutir un proyecto en la Corte que busca definir la acción de inconstitucionalidad que se promovió en contra de la reducción del plazo legal para practicarse el aborto en Aguascalientes. Sabemos que en un inicio era de 12 semanas el plazo legal, se redujo a 6. Hay un proyecto en la Corte que busca definir esto, si es inconstitucional o no que los diputados hayan reducido el plazo. Salieron nuestros diputados, algunos, a decir que no iban a resolver, que no iban a acatar lo que sea que sentenciara la Corte en este sentido, si eso implicaba incluso ampliar el plazo nuevamente a las 12 semanas, que es el plazo razonable, considerable, de acuerdo a lo que indica el proyecto del ministro Irving Espinosa Betanzos. Así lo señaló Alma Hilda Medina, la diputada del Partido de Acción Nacional. Luego salió el diputado Heriberto Gallegos a decir, vamos a buscar, pues prácticamente penalizar nuevamente el aborto en su totalidad aquí en Aguascalientes, que no haya un plazo legal establecido para poder practicarse la interrupción legal del embarazo. Estas son declaraciones que se hicieron bastante aventuradas, podría decirse así, porque Bey Noticias ha consultado a los expertos. Y esto podría implicar incluso, en caso de un desacato, la cárcel en contra de los diputados de Aguascalientes, podría implicar incluso la inhabilitación de sus cargos. Escuche.
3: Diputados se equivocan. Deben acatar a la Suprema Corte. No acatar una resolución de la Suprema Corte de Justicia de la Nación, como lo asegura la diputada panista Alma Hilda Macías con respecto al aborto, podría implicar un delito, según especialistas. El mismo día en que en la Corte se iba a discutir el proyecto del ministro Irving Espinosa Betanzo, cuya conclusión fue que la reducción de semanas para que las mujeres puedan practicarse un aborto, pasando de 12 a 6, sí fue inconstitucional, Alma Hilda declaró públicamente que no acatarían la resolución de la máxima institución de justicia en México. Finalmente, el proyecto no se abordó y la discusión fue aplazada, dado que partes interesadas solicitaron audiencia. Abogados especializados en materia constitucional explican que decir que un congreso local no acatará una resolución de la Corte es más bien una declaración con fines políticos que podría implicar la inhabilitación de los legisladores o incluso llevarlos a la cárcel. Esas manifestaciones son simplemente populacheras para preparar un escenario de «al final me forzaron» o «lo que hice fue lo mejor para todos», advierte el constitucionalista. Y agrega, «cualquier sentencia de amparo se tiene que acatar, con mayor razón las de la Corte, y si no lo hacen, los separan del cargo y los consignan penalmente por delito de desobediencia». El artículo 267 de la Ley de Amparo establece que se impondrá pena de 5 a 10 años de prisión o la destitución e inhabilitación de 5 a 10 años para desempeñar otro cargo, empleo o comisión públicos a la autoridad quien incumpla una sentencia de amparo o no la haga cumplir. Por eso, concluye uno de los abogados, lo dicho por la panista es pura faramalla, nada más lo dicen de dientes para afuera, para, lo más que puedan, hacerle creer a la gente que ellos van a negarse. Junto a la diputada Alma Hilda, otros legisladores como el perredista Heriberto Gallego Serna están en contra del derecho de las mujeres sobre decidir o no practicarse un aborto en el sistema de salud pública. Él, por su parte, aseguró que presentará una iniciativa para volver a penalizar todos los abortos. No obstante, sus declaraciones se contraponen a diversas resoluciones que ya ha hecho la Suprema Corte, esto incluso antes de la reforma judicial, es decir, con otras ministras y ministros distintos a los de hoy. En 2022, por ejemplo, las organizaciones CECADEC, TERFU, Cultivando Género, Morras Help Morras y GIRE presentaron el amparo 79-2023 contra la regulación del aborto en Aguascalientes. Fue hasta agosto del 2023 que la Corte resolvió a favor de las colectivas, determinando que no debe criminalizar a ninguna mujer o persona gestante por abortar, así como tampoco al personal que las asista. Por eso, aunque la rechazaban ideológicamente, en diciembre del mismo año, en una votación secreta vía cédula, el Congreso de Aguascalientes tuvo que aprobar una reforma para despenalizar el aborto. Esta nota es parte de un trabajo más amplio publicado ya en beinoticias.com. Adrián Flores, Bein Noticias.
2: 8 de la mañana con 35 minutos y le preguntamos a usted qué opinión le merece. Recordemos que estamos en un escenario muy similar en su momento al 2023, cuando la Corte le dice a Aguascalientes, tienes que despenalizar el aborto, los diputados del Partido Nacional, en su mayoría, no querían despenalizar el aborto, pero les llegó esta advertencia, pueden ir hasta la cárcel porque no están atendiendo a la resolución de un juicio de amparo. Ahí está el WhatsApp, 910-3508, 8:36. Oiga, ¿cuántos anexos no han estado surgiendo, proliferando en distintas colonias, en distintos puntos de la ciudad de Aguascalientes? Y usted como vecino de cualquier zona de la ciudad que nos escuche, principalmente de la parte oriente de la ciudad, no nos va a dejar mentir. Tenemos algunos de estos centros de rehabilitación, estos anexos, justo en la esquina de nuestras casas. Y déjame decirle, algunos cuentan con permisos y otros no. Hay que estar vigilando qué sucede en estos anexos porque en ocasiones incluso son escenarios de noticias policíacas. La muerte de los internos, protocolos incluso que no se llevaron a cabo para atender a los mismos internos, no es cualquier cosa. La autoridad sanitaria en Aguascalientes asegura que los está revisando. Incluso esto ha derivado en la suspensión de al menos una decena de anexos en Aguascalientes. La pregunta es, ¿qué se encontraron? Escuche.
4: En el primer semestre de 2026, el Instituto de Servicios de Salud del Estado de Aguascalientes, ICEA, ha suspendido al menos una decena de anexos que no contaban con credenciales, equipo, espacios y o personal necesario para su operación. Cristian Alfonso Castro Andrade, director de Protección contra Riesgos Sanitarios del Instituto, señala que las revisiones por la autoridad se realizan al menos cada quincena.
5: Sí se pueden llegar a generar suspensiones, son suspensiones de tipo temporal hasta el momento las que hemos establecido. Significa que una vez que tú me corrijas, se te va a dar apertura nuevamente a tu establecimiento.
6: ¿Cuántas suspensiones han realizado?
5: Hacemos visitas cada 15 días a 8 días. Tenemos más de 10 suspensiones hasta el momento, yo creo, de enero a la fecha.
4: Las revisiones, según explicas, se realizan tanto en los 116 centros registrados por el instituto como en aquellos que todavía no se presentan formalmente. Considera que la falta de registro es por desconocimiento al proceso.
5: Los que se han detectado han tenido esa buena voluntad de registrarse, ¿no? A veces es más que nada por desconocimiento, algunos de ellos por desconocimiento que tienen que hacer un trámite. Una vez que se acude al establecimiento y se hace la revisión, se les invita a que realicen este trámite documental y listo.
4: Respecto a las principales faltas identificadas en los anexos de la entidad, Castro Andrade indica que en su mayoría se presentan temas administrativos, personal incompleto o cuestiones de hacinamiento en pacientes.
5: Anomalías frecuentes que podemos encontrar son desde aspectos documentales, que les falten algún tipo de documentos, por así mencionarlo, su permiso, que es un aviso de funcionamiento, la ausencia de médico, porque necesitamos que tengan un médico, una médica en la atención de sus pacientes, ¿verdad? Lógicamente también pueden ser algún tipo de cuestiones de los espacios en cuanto a infraestructura que no sean lo suficientes para la cantidad de gente que quieren tener.
4: En declaraciones previas, Riesgos Sanitarios ha señalado que dependiendo la falta, los centros amonestados deben de pagar hasta 60,000 pesos o la suspensión temporal del lugar adicional a la reparación de las inconsistencias. Jessica de Loera, BI Noticias.
2: Leamos sus mensajes, comienzan a participar con nosotros, muchas gracias. Nos dicen buenos días, licenciada Yalma. ¿Por qué la presidenta no permite que entre Estados Unidos a terminar con todos los cárteles? México no puede, o están coludidos con ellos. Es mi opinión, gracias. Le damos lectura textual a sus mensajes. Alguien opina con nosotros, buenos días. Terminar con la vida de un ser humano de manera voluntaria, sin importar la edad que éste tenga, se llama asesinato. Ojalá algún día todos nos demos cuenta. Gracias y saludos. Nos reportan, Yalma, buenos días. Super mega tráfico desde el puente en Nacozari, en la México, hasta Infonavit Morelos, frente al C4 de norte a sur, para que lo tome en cuenta. Buenos días, puros acarreados en sus mítines de Morena. Es lo que opinan con nosotros. Le damos lectura textual. Usted veía las imágenes, platicábamos con algunas de las personas que se hicieron presentes el día de ayer en este evento. Y le invitamos a usted a seguir participando. ¿Qué opinión le merece todo lo que se señaló el día de ayer en el informe de la presidenta Claudia Sheinbaum Pardo a 2 años del triunfo electoral? Sigue abierto el WhatsApp. 8:40, una breve pausa al regresar. Tiene que ver este video que ha estado circulando en redes sociales y que ha generado una indignación y una ola de críticas al Instituto Mexicano del Seguro Social. Han captado en video a unos pacientes en un hospital de nuestro país arrodillándose para ir a pedir medicamento. Pero ¿cuál es el contexto? Al regresar toda la información.
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2: En Radio BI son las 8:41.
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5: El Financiero.
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5: Reforma.
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7: De rodillas, pidiendo informes, pidiendo medicamentos, así captaron a estos pacientes de un hospital del IMSS en nuestro país. Trasciende a través de redes sociales este video que ahora usted en pantalla, se registró en un hospital de Tapachula, Chiapas. Si no tiene la posibilidad de conectarse, le invitamos a hacerlo para que vea con nosotros las imágenes. Literalmente vemos pues hasta adultos mayores arrodillándose para acercarse a la ventanilla para pedir información, para pedir informes a esta clínica del IMSS. Como ya le comentaba, esto fue en Tapachula, Chiapas, y generó de verdad pues una ola de comentarios en contra del Instituto Mexicano del Seguro Social, cuestionando el trato digno, incluso también para los pacientes. Ahí vemos a una adulta mayor, la vemos arrodillándose. Yo no me quiero imaginar también pues lo difícil que ha de ser para una persona adulta mayor pues inclinarse de esta manera, hincarse para pedir informes, así como le está viendo usted en pantalla. Ha estado circulando a través de redes sociales en los últimos días y no ha sido hasta este fin de semana que el Instituto Mexicano del Seguro Social salió a responder sobre estas imágenes. Porque cabe señalar, cuando estas imágenes comienzan a circular, siempre hay que esperar principalmente que el IMSS responda para confirmar sobre todo la veracidad de las imágenes. Y así fue. Este fin de semana salió el IMSS a decir sí, sí pasó en uno de nuestros hospitales, sí, sí está pasando esto. ¿Y qué cree? El IMSS reconoce que parece ser estaba mal construido. Este punto de informes, que lo hicieron pensando en las personas con discapacidad, pero no pensaron en las otras personas que también tienen que ir a pedir informes. O sea, de verdad, anunciaron que iban a revisar justamente las instalaciones para ver si es necesario realizar algunas adecuaciones, que no responde a un tema de que estamos maltratando a los pacientes, por ejemplo, no. Simplemente se construyó mal, podría decirse así este punto, y ya se está revisando para ver qué hay que adecuar. ¿Qué le parece? 8:45. Vámonos a Sinaloa. Este fin de semana en el centro penitenciario de Culiacán se registró una riña entre los propios internos de este centro penitenciario que dejó como saldo, de manera preliminar, 7 internos fallecidos, todos por armas blancas, todo parece indicar de fabricación artesanal. Se habla también de personas lesionadas, sin embargo, las autoridades de Sinaloa no han emitido mayor información al respecto. Sinaloa ha estado ardiendo este fin de semana, sobre todo también porque asesinaron al comandante de la Policía Estatal Preventiva, Juan Pedro N., de 48 años de edad. Él fue asesinado a balazos cuando circulaba en su vehículo particular. Así las cosas en Sinaloa. 8:45. Mire usted en pantalla las imágenes que ha compartido la propia Fiscalía General de la República de este narcotúnel que localizaron entre Tijuana a California, Estados Unidos. Conecta a Tijuana con California. Mire usted las imágenes en pantalla. Las autoridades federales localizaron en Tijuana, Baja California, este túnel con una longitud aproximada de 265 metros y 6.30 metros de profundidad. Además de esta infraestructura operativa que comentan, tiene iluminación, mecanismos de ventilación y la adaptación también de un mecanismo para deslizar, todo parece indicar, sustancias, droga, desde nuestro país hacia el vecino país del norte. Detectaron que este túnel que empieza en Tijuana, Baja California, llega justamente a Estados Unidos, precisamente a San Diego, California. Miren las imágenes en pantalla, de verdad el nivel de tecnología, incluso cuánto tiempo llevaba ese túnel ahí y cuánta droga, cuánto armamento no se llegó a pasar, cuántas personas también indocumentadas en situación migratoria irregular no llegaron a pasar por este túnel. Ya fue asegurado por agentes del Ministerio Público Federal y están investigando justamente a quién pertenece este túnel. 8:46, ¿qué dicen los diarios internacionales?
4: Planas internacionales. The Guardian.
6: Los archivos Mandelson no muestran que las preocupaciones de seguridad sobre el puesto de Estados Unidos.
4: The New York Times.
6: La decisión de votación desata un cambio sísmico en todo el sur.
4: The Washington Post.
6: Impuestos duros presentados para los pagos.
4: Wall Street Journal.
6: Creciente riesgo de seguros de hogar, reclamaciones que no reciben indemnización.
4: El País.
6: La Audiencia Nacional activa la búsqueda de 14 etarras en Venezuela.
7: Nos vamos a la última pausa al regresar los espectáculos.
4: Columnas. Templo Mayor, Reforma.
6: El de ayer fue uno de los discursos más duros y claros de la presidenta Claudia Sheinbaum, aunque el sentido de sus palabras puede generar interpretaciones que no dejan a todos tranquilos. Anunciado como un informe de resultados, a 2 años de su triunfo en las urnas, se convirtió en un desplante contra las indagatorias que hay en Estados Unidos contra políticos, funcionarios y exfuncionarios mexicanos por sus presuntos vínculos con el narcotráfico.
4: Confidencial, El Financiero.
6: Aunque de ambos bandos pidieron la prueba antidoping del diputado de Morena, Senyan en Escobar, por ponerse en guardia y retar a golpes en el salón de sesiones al priista Carlos Mancilla. Simplemente se dejó pasar el incidente. El PRI exigió su revisión médica y el veracruzano aceptó el reto. Pero la presidenta de la Cámara, la panista Kenia López Rabadán, admitió que no hay sanciones y que cada diputado es responsable de sus acciones y de sus palabras. Tampoco hubo nada en contra del priista, que gritó en el pleno al retar al morenista.
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9: Como anfitrión y buscando hacer el mejor papel de la historia, la selección mexicana tuvo una excelente preparación para la Copa de 1970, que incluyó una gira por Europa y una larga concentración previa al evento. Sin embargo, los problemas estuvieron al por mayor. Primero, su jugador estrella, el talentoso Alberto Onofre, sufrió fractura de rodilla en una práctica. Luego, por bajas, debido a indisciplina de Gabriel Núñez y Ernesto Cisneros.
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4: En Radio BI son las 8:50.
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2: Adelante, Alfredo Molina, con la información en materia de espectáculos. Buenos días.
3: Buenos días, ¿cómo están todos? Oigan, pues para platicarles acerca de Chespirito, y es que a través de la tecnología revivió justo ahora que viene el Mundial de Fútbol 2026, y es que a casi 12 años de su partida y gracias a la tecnología, pues este video en el que él menciona a los convocados por Javier Aguirre para representar al país en la próxima Copa del Mundo está pues generando mucha nostalgia debido a que pues es un personaje muy querido, ¿verdad? El video fue difundido a través de las redes sociales oficiales de la Federación Mexicana de Fútbol y de inmediato generó comentarios positivos por parte de los aficionados, quienes están celebrando la presencia de uno de los personajes más importantes de la televisión mexicana. Su hijo, Roberto Gómez Fernández, publicó un comunicado en el que menciona: me siento profundamente honrado de que la Federación Mexicana de Fútbol nos haya invitado a participar en la presentación de la lista de los 26 jugadores que van a representar a México en la Copa Mundial de la FIFA 2026 mediante una recreación digital de la voz de mi padre, Roberto Gómez Bolaños. Para mi familia y para mí, esta invitación tiene un significado muy especial. El fútbol es una de las grandes pasiones, fue una de las grandes pasiones de mi padre durante toda su vida. Su cariño por este deporte quedó reflejado no solo en anécdotas personales, sino también en una de sus obras más entrañables. Y bueno, ahí mencionan este comunicado estas películas que hizo del Chanfle, un personaje que nació precisamente de ese amor por el fútbol y por todo lo que representa para millones de mexicanos. Gómez Fernández también menciona que está convencido que de haber tenido la oportunidad, él habría aceptado con enorme orgullo y emoción la posibilidad de anunciar a los jugadores que llevarán el nombre de México ante el mundo. Hacerlo habría sido para él un privilegio y un honor, también se menciona en este escrito, y le agradece a la Federación Mexicana de Fútbol por esta distinción y por permitir que a través de la tecnología la voz de Roberto Gómez Bolaños pueda formar parte de un momento tan significativo para la afición mexicana, y también pues le desea el mayor de los éxitos a la Selección Mexicana de Fútbol a unos días de que inicie precisamente esta Copa del Mundo. Así que ya está este video. Sí, la verdad es que resulta pues muy nostálgico volver a escuchar la voz de Chespirito mientras pues se hace el anuncio de estos 26 jugadores que estarán representando a nuestro país. Y también les cuento que entre lo más comentado de este fin de semana fue la boda de la cantante británica Dua Lipa. Ella y su novio, el actor Callum Turner, contrajeron matrimonio allá en Londres, días antes de una gran celebración que se tiene prevista allá en Italia. El enlace entre el artista de 30 años de edad y el actor de 36 ocurrió en un registro civil londinense ante un pequeño grupo de amigos y familiares. Vimos también pues diferentes imágenes de los medios británicos donde pues están ellos celebrando este gran momento, y se espera que la fiesta, que ya viene este siguiente fin de semana, sea de 3 días y va a contar con la, pues digamos que entre los invitados famosos estarán la cantante Charli XCX, también se espera la presencia de Elton John, entre otras figuras que son cercanas a la pareja. Dua Lipa pues se ha convertido en una de las cantantes más importantes de los últimos años. Sabemos que en México pues la quieren mucho, sus temas se han convertido en éxito, ha realizado varios conciertos, pero además aprovecha diferentes momentos de la ciudad de México y los destinos, ya que se ha convertido pues en uno de sus países. Y no se pierdan nuestro Lavando Ajeno el día de hoy a las 3 de la tarde, porque les vamos a platicar acerca del encuentro que tuvimos con Benny Ibarra. Él estuvo el día de ayer invitado por parte de la Universidad Panamericana como pues el padrino para develar una placa conmemorativa luego de que realizaron 6 funciones de Shrek el musical, y pues tuvimos la oportunidad de platicar con él acerca de su amor por el teatro, cuáles son los planes que vienen para pues Timbiriche o medio Timbiriche, porque recordemos que van a tener una participación especial en los conciertos que se van a realizar.

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9: Buenos días, estas son las noticias más importantes de hoy. Habitantes de Calvillo también quieren convertirse en municipio y separarse de la actual cabecera. Se trata de la comunidad de Ojo Caliente, que han propuesto llevar el mismo nombre. Así lo reconoce el exalcalde de esta demarcación y actual diputado panista por dicho distrito, Adán Valdivia López, quien incluso señala que esta es la delegación de Calvillo que más ha crecido y se ubica el ingreso, por lo que abarca comunidades como el Cuervero, el Saus, la Panadera, el Maguey, entre otras, pero que desde hace 20 años tienen esta aspiración. Sin embargo, él siempre ha sido claro al señalarles que esto es muy complicado y solo generaría más problemas. Pierden la serie. Los rieleros de Aguascalientes caen 4-3 en el tercer juego en su visita a Dorados de Chihuahua, perdiendo la serie en calidad de visitantes. Tras este resultado, el riel continúa con gira fuera de casa y el próximo martes arrancan serie de visita ante Tecolotes de los Dos Laredos. Gracias. Continuamos con más noticias en breve. Yalma Arronte, BI Noticias.
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0: ¿Qué tal? Bienvenidos a Más Allá de la Noticia. El tema de hoy, injerencia extranjera, la sombra de Trump sobre las elecciones en México. El Senado de la República aprobó con los votos de Morena y aliados una reforma constitucional que considera la intervención o injerencia extranjera como una nueva causal para anular elecciones estatales y federales a casi un año de que se celebren los siguientes comicios. La escena no es casualidad. Como se sabe, la reforma llega en medio de las tensiones por las acusaciones del gobierno estadounidense contra funcionarios de Sinaloa, más los señalamientos hacia la participación de la CIA en Chihuahua, las cuales han desencadenado una nueva guerra entre los dos polos políticos del país. La presidenta Claudia Sheinbaum presentó este domingo un informe de gobierno con el que reitera la defensa a la soberanía nacional y al avance de la Cuarta Transformación. Un día antes, el PAN había convocado a sus cuadros para cerrar filas en defensa de la gobernadora María Eugenia Campos. Ambos escenarios se llenaron de gente y de banderas mexicanas con la soberanía, la patria y la seguridad al centro de la discusión. ¿Pero qué tanto tiene que ver Trump con la reforma a la Constitución e incluso con la reforma judicial? ¿Cómo ha cambiado la política mexicana con los mensajes de Estados Unidos y qué escenarios podríamos ver en las elecciones de 2027 con esto? Son los temas que ponemos sobre la mesa aquí en Más Allá de la Noticia.
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2: O combatimos al crimen organizado, o el crimen organizado va a empezar a gobernar este país.
3: Que ningún agente extranjero puede realizar tareas que corresponden exclusivamente a las autoridades mexicanas.
4: Y aquí con nosotros, Maru, gobernadora, está a la altura de aquellos héroes bárbaros del norte. ¿Quién no recuerda al gran Maquío? Aquel dicho, la marranada del poder moreno no suelta la mazorca.
3: O quizá estamos viendo cómo sectores de la ultraderecha estadounidense utilizan a nuestro país para posicionarse rumbo a sus elecciones del 2026. ¿O acaso pretenden influir en la elección de 2027?
5: No es una estrategia marcada por la conveniencia. Combatir al crimen es, ante todo, un deber, un imperativo ético de todo presidente, de todo gobernador y de todo alcalde. Es un deber moral.
3: Tan firme ha sido el combate a la corrupción y a la colusión con la delincuencia que la Fiscalía ha procedido contra autoridades de todos los partidos políticos cuando se ha comprobado su vinculación con actividades criminales.
6: Lo normalizamos en algún momento, pero debemos de saber que sí hay opción. El futuro de México no tiene ni va a ser como el de Sinaloa.
3: Cuando se normaliza la idea de que otro país puede intervenir en asuntos que solo le corresponden a los mexicanos, ya no estamos hablando de cooperación, estamos hablando de injerencia.
0: ¿Qué tal? Bienvenidos a esta mesa de opinión y de análisis. Con el gusto de siempre, les saluda Rocío Gutiérrez, quien estará a lo largo de estos minutos en compañía de nuestros analistas políticos como cada lunes para abordar lo que ocurre este fin de semana. Primero, el Partido Acción Nacional, que sale incluso con algunos personajes que ya no eran tan públicos, al menos no en el Partido Acción Nacional, como lo es Felipe Calderón. Escuchamos también a Vicente Fox, que él siempre ha tenido como estas declaraciones, a veces a través de sus redes sociales, a veces ahí presente, a la gobernadora Maru Campos, y por otro lado a la presidenta Claudia Sheinbaum, que el día de ayer, en esta presentación o en este discurso, en mítines que se hicieron en prácticamente todo el país, en las diferentes plazas públicas, para poder escucharla a 2 años del triunfo de las elecciones. Realmente, ¿qué dice el discurso de unos y de otros opositores? Y en este caso de la presidenta, hablando también como morenista, cuando decía pues tienen que ayudarnos el pueblo a defender a la Cuarta Transformación. Habló también en su calidad de militante morenista y como presidenta, mucho más abierto su discurso contra lo que está haciendo Estados Unidos. Para hablar de esos temas, quiero darle la bienvenida, nos acompañan aquí en el estudio Andrés Reyes, bienvenido siempre Andrés, buenos días.
7: Hola, buenos días.
0: Nos acompaña también como cada lunes Edgar Guerra, bienvenido siempre.
8: Gracias,
0: buenos días.
8: Rocío, buenos días.
0: Y vía Zoom, en unos momentos más se integra con nosotros Alejandro Madrazo. A ver, Andrés, habíamos escuchado hablar así de abierto sobre el tema de la injerencia a la presidenta, más allá de lo de las mañaneras, que había sido un tanto moderada, creo yo. El día de ayer fue mucho más abierto su discurso.
7: Sí, hola, muy buenos días a todos y a todas. La narrativa depende del contexto. Es decir, si tú estás en un mitin, normalmente los mítines suelen ser incendiarios. No entendería yo un formato donde
0: un
7: hablan
0: mitin pasivo,
7: donde hablan moderados. Ajá. Donde no, eso es en el ambiente de los mítines, es para alentar a la audiencia de ese momento.
0: Ajá.
7: Que es distinto cuando estás en el ambiente, por ejemplo, de la diplomacia. Es otro tiempo, es otro lenguaje. El ambiente de la diplomacia se resuelve o se procesa a través de protocolos. ¿Qué dice la ley, los acuerdos internacionales sobre tal cosa? Y en función de eso se toman decisiones. Tú no puedes tener una respuesta inmediata. Quiero decir, una respuesta, las respuestas legales normalmente corresponden a tiempos distintos. Entonces, bueno, ya me mandaron un extrañamiento, yo contesto después del extrañamiento conforme al tiempo que tengo para contestar y ese tipo de cosas, ¿no? Entonces, a mí me parece que algo que le ha resultado a la Cuarta Transformación es mantener viva, mantener caliente, si se me permite la expresión, la convicción o la identidad de los que militan en distintos estratos, porque no es cierto que en la 4T todos son iguales, hay muchos que son desiguales, por decirlo, hay distintas jerarquías, pero si tú mantienes y haces que la gente, los militantes de a pie, como se le dice, tengan una voz y tengan una participación, eso siempre fortalece a un partido. Y en los lugares y en los mítines es uno de los lugares donde se alimenta este tipo de cosas. Lo mismo hace el PAN con la reunión de todos sus las declaraciones que hace. Ajá. También tienen un poco ese tono. Es el tono de la confrontación de los dos proyectos que tiene México desde hace varios años, en donde el denominador común es que siempre se están acusando de lo que hacen bien, nunca de lo que hacen mal, nunca de lo que hacen bien, ¿no? Entonces me parece que la presidenta de la República sí utilizó, tienes razón, un tono más pegado a la postura de Morena, del Movimiento de Regeneración Nacional, que está encaminado, según ella, a llamar a las cosas por su nombre. Si hay injerencia, sí, ha habido injerencia desde antes, hay injerencia ahora y va a seguir habiendo injerencia de parte de los Estados Unidos. Pero ahora viene al caso el presentar la narrativa en voz alta, a presentarla todavía no solamente en voz alta, sino con una moción especial ante sus seguidores, que les va a resultar muy creíble. A los que son adversarios, así aumente el doble del volumen, les va a parecer que no es convincente y que no es atractivo, ¿no? Entonces, lo que estamos viendo, para terminar, es un capítulo más de esta controversia en la que tenemos en el país, decía yo, entre dos proyectos políticos, donde ambas partes sienten que están abanderando el proyecto que México necesita. Hay razones para pensar que sí y hay razones para pensar que no. En ambas partes hay simulaciones y hay también realidades que están muy claras. La fortaleza electoral de este momento la tiene Morena y la debilidad de la oposición está encabezada por el Partido Acción Nacional. Hay varios datos sobre esto que hablo del PAN. Y eso es independientemente de quién tiene la razón.
0: A ver, voy a hacer una breve pausa, si les parece. Regresamos con esta mesa y, por supuesto, que lo invitamos a participar. Sabe que su voz siempre es muy importante para nosotros. Están nuestras líneas telefónicas, WhatsApp y redes sociales.
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1: En Radio BI son las 9 con 13 minutos.
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1: Temperatura 22 grados. 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

0: Bien, continuamos con más de esta mesa de opinión y de análisis. El tema que estamos abordando, la injerencia extranjera, la sombra de Trump sobre las elecciones en México. Hoy nos acompañan como cada lunes Andrés Reyes, doctor en ciencias sociales, analista político y catedrático de la UA. Edgar Guerra, quien es doctor en sociología por la Universidad de Bielefeld, profesor investigador del Departamento de Sociología en la UA. Y vía Zoom desde Monterrey, Alejandro Madrazo, doctor en derecho por la Universidad de Yale y analista político. A ver, Edgar, sobre esto que se mencionaba hace unos momentos. Hay un tono distinto de la presidenta y sobre todo ahora que hablan de ya injerencia directa rumbo a 2027 y una también reforma que se plantea sobre el anular las elecciones cuando exista injerencia, que todavía falta saber cuáles son esos puntos muy pormenorizados en donde sí habría o no, o cuál sería el criterio para decidir si sí hay o no hay injerencia. Sí. ¿De qué nos habla lo que ocurrió este fin de semana?
1: Bueno, son muchas cosas. Primero, coincido con Andrés, creo que el contexto importa y sí, sin duda alguna, en un contexto de crisis en la relación bilateral con Estados Unidos, es necesario tomar posiciones firmes. Y creo que ayer la presidenta de México, la doctora Claudia Sheinbaum Pardo, tomó una decisión muy firme, que es hasta cierto punto contraria a lo que venía haciendo de mantener una posición mesurada, moderada, de cabeza fría, frente a las intervenciones o a las posturas muy injerencistas por parte de Estados Unidos. Decidió poner la cara de frente a Donald Trump principalmente y decir: no vamos a permitir la intervención de Estados Unidos en México, en sus procesos judiciales, en sus procesos electorales. Y eso me parece que es importantísimo y marca un parteaguas en la relación que al menos este gobierno y la 4T había tenido frente a Estados Unidos. Segundo, creo que, y en ese sentido veo la alusión a Vicente Fox, a Felipe Calderón, a la gobernadora Maru Campos, que la presidenta tomó también la decisión de marcar la distinción amigo-enemigo, no solamente hacia afuera, frente a Estados Unidos, y decir ellos son los enemigos, sino también hacia adentro, y decir aquí también tenemos enemigos, que es el PAN, que es el PRI, que es la oposición, y mencionó ahí toda una serie de acciones que el propio panismo durante la presidencia de Vicente Fox o la de presidencia de Felipe Calderón hicieron, que evidentemente vulneraron a México, lastimaron a México y hoy nos tienen por mucho en una grave crisis de inseguridad. Creo además que el hecho de que se mencionara al tema del Maru Campos y de la CIA marca sin duda alguna esa línea otra vez en de a partir de ahora ver a la oposición como un enemigo que está jugando con Estados Unidos en estas pretensiones intervencionistas. Entonces creo que en ese sentido fue muy importante el discurso de marcar: aquí estamos nosotros, la 4T, defendiendo la soberanía, allá están los enemigos de la nación, mejor dicho, de la Cuarta Transformación, entregando el país a través del intervencionismo, y ahí está Estados Unidos buscando intervenir en México. ¿Qué se está haciendo frente a eso? Bueno, pues están proponiendo una iniciativa, bueno, ya está aprobada, una iniciativa, una reforma al artículo 41 constitucional que adiciona una cuarta causal para anular elecciones, y este causal es la injerencia extranjera. ¿Qué es lo que finalmente se pretende con esta medida? Bueno, pues se pretende que Estados Unidos no pretenda de una manera u de otra modificar los resultados electorales, lo cual me parece sumamente complicado. Si nosotros, lo decía Andrés, vemos la historia de América Latina, Estados Unidos ha buscado interferir de una u otra manera en toda la América Latina desde hace dos siglos de historia. Si vemos los hechos recientes, Estados Unidos ha buscado intervenir en las elecciones en América Latina, Argentina, Colombia, Brasil, etcétera. Sin duda alguna lo estará buscando hacer ahora. Y eso sí, hay que reconocer que el diagnóstico me parece correcto. El problema con la iniciativa, desde mi punto de vista, es que no va realmente al corazón de cómo prevenir una injerencia extranjera. Lo que se está haciendo con esta iniciativa es que una vez que se piense o se crea que hubo injerencia extranjera, un tribunal tendrá facultades para anular una elección, lo cual es sumamente peligroso para la democracia, porque entonces ya no es el pueblo soberano el que va a decidir los resultados electorales, sino un grupo de notables, un tribunal electoral no confiable, no independiente, sino más bien vinculado a la coalición gobernante, quien va a decidir cuáles elecciones son válidas y cuáles no. Entonces, y termino, un diagnóstico que me parece correcto, una reforma que podría en principio hacer las veces de prevención o de escudo de prevención frente al intervencionismo que claramente está ahí, al final del día me parece que va a tener una función distinta, que no va a ser otra vez, insisto, el pueblo quien decida en la elección, sino un grupo muy concreto, muy claro y muy vinculado al grupo en el poder quien decida los resultados electorales. Entonces ahí me parece que hasta no ver la ley secundaria, hasta no ver cuáles van a ser los criterios de anulación, hasta no ver efectivamente cómo se va a operar esa reforma constitucional, me parece que hay un grave riesgo de otra vez seguir minando las instituciones electorales en México como se ha venido haciendo durante varios años ya.
0: Que incluso parece que hasta le dan más poder a los grupos extranjeros que tengan sus propios, o a los intereses extranjeros con una iniciativa como esta. Porque entonces, si algo no les parece en el extranjero, si no conviene a sus intereses, podrían hacer como que están siendo injerencistas, pero para la oposición o para los que no quieren. Y entonces ahí buscarían la anulación, ¿no? Es como darle mucho poder.
1: Es como darle muchísimo poder y es como finalmente anular de facto una democracia funcional. ¿Por qué? Insisto, porque va a ser un órgano de un grupo de notables quienes van a decidir quién gobierna y quién no gobierna en México. Y eso desmonta cualquier principio democrático. La democracia es finalmente un mecanismo que permite que un grupo de personas, ya sea una asociación de condóminos o un país, elija libremente a quién va a tomar decisiones vinculantes de forma pacífica. Aquí no va a ser ese mecanismo que va a permitir que las personas decidan quién va a gobernar. Aquí va a ser un grupo que va a finalmente a decidir quién va a gobernar o no. Entonces, hasta donde nos quedamos con la iniciativa, esta no va a ser operable en 2027, sino hasta 2030. Veamos, yo no soy muy optimista al respecto, veamos qué ocurre con, insisto, la ley secundaria y cómo van a venir las causales de anulación.
0: A ver, hago una breve pausa y cuando regresemos, creo que hay un punto muy interesante. La oposición, que no había remontado en absoluto, parece ahora haber remontado, pero sí con Estados Unidos, o Estados Unidos resultó ser la oposición más grande en este país. Permítame hacer una breve pausa y ya volvemos.
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2: En Radio BI son las 9:23.
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0: Bien, continuamos con más de esta mesa de opinión y de análisis. El tema que estamos abordando el día de hoy, injerencia extranjera, la sombra de Trump sobre las elecciones en México. Y nos acompañan como cada lunes nuestros analistas políticos Andrés Reyes, Edgar Guerra y vía Zoom desde Monterrey, Alejandro Madrazo. Alejandro, si te parece, vamos contigo. Esto que mencionábamos no ha sido ni siquiera la oposición. Estados Unidos ha sido el opositor más grande y quien le dio tal vez un poco de vida a la oposición que tenían el PAN, PRI y, bueno, pues el extinto PRD ya ni hablar. Pero el PAN y el PRI frente a Morena, ¿qué dices?
1: No, a ver, yo creo que estamos equivocándonos en plantear esto como una cuestión de si Estados Unidos es apoyo a la oposición y qué papel juega en la oposición. O sea, estamos comprando el discurso que la presidenta nos quiere vender de que esto es en realidad una cuestión política interna electoral en México, y no lo es. O sea, sí creo que es importante que demos un pasito para atrás, que volteemos a ver los hechos evidentes y que hablemos las cosas con claridad y sin hacernos bolas en la bola de humo que nos está aventando el gobierno. Sin duda alguna, México está viviendo una de sus peores crisis diplomáticas, más amenazante, está en un momento en el que Estados Unidos es más amenazante de lo que había sido en 100 años. Es delicado. Es un problema real para México, es una amenaza real. Yo creo que es real hablar de intervención militar de Estados Unidos en México en alguna forma. O sea, por lo menos el entramado legal lo han preparado para poder hacer incluso operaciones territoriales en territorio mexicano. Entonces, es real la amenaza. Tenemos una amenaza fuerte de nuestro vecino, más que además el país más poderoso del mundo, y es una situación muy delicada. Ahora bien, la reacción de la presidenta Sheinbaum es lamentable, por decirlo menos. Creo que está exhibiendo en toda su pequeñez la falta que le hace crecer para ser el líder y la estadista que necesita México en una crisis de este tamaño ante Estados Unidos. Es un problema de Estado y es una amenaza de Estado. Y la presidenta Sheinbaum lo está tratando como si fuese una oportunidad para maniobrar políticamente. El tratar de equiparar la amenaza exterior con la amenaza de la oposición a la 4T habla de la pequeñez de visión y de cómo no está ella entendiéndose como líder de un país, sino como líder de la arenga, la líder vicaria de la arenga de López Obrador. No está actuando como estadista, está actuando como líder partidista, tratando de exacerbar los ánimos y la división política interna en México, en vez de tratar de llamar a la unidad de México frente a esta amenaza de Estados Unidos. Y tratando de hacer parecer esta amenaza de Estados Unidos, que es una amenaza que tiene que ver con cuestiones de Estado, con seguridad y comercio sobre todo, con poner a México en una posición de debilidad para que adoptemos las políticas comerciales y de seguridad que a Estados Unidos le convienen, como si fuera una maniobra partidista. Y además de todo, aprovechando para cambiar las reglas del juego internas adentro del país para poder anular las elecciones a ton y a son con una excusa tan vaga como lo es injerencia extranjera. Esos conceptos en derecho son peligrosísimos porque pueden querer decir lo que sea. ¿Qué quiere decir injerencia extranjera? Lo que vaya a querer el señor o la señora justicia que va a nominar y que va a poner ahí Morena. O sea, es una carta en blanco para poner a anular selectivamente elecciones, porque cualquier cosa hoy en día a través de las redes puede considerarse injerencia extranjera. Entonces, estamos en una situación muy delicada de una presidenta que se está asumiendo cabecilla de un partido político, tratando de aprovechar las circunstancias para mejorar su posición para el siguiente pleito electoral, cuando lo que necesitaríamos sería a una estadista, jefa de Estado, que estuviera uniendo a los mexicanos y no tratando de aprovechar la maniobra para sacar raja político-electoral. Realmente preocupa un liderazgo así de pequeño, así de miope, ante el tamaño de la crisis de relaciones internacionales que tenemos en México. Entonces, yo no creo que el problema aquí sea la injerencia extranjera en materia electoral. La injerencia extranjera sí es real y es en materia de Estado, de las políticas comerciales y de las políticas de seguridad. A Trump no le interesa jugar a las elecciones. No va a perder tiempo jugando a las elecciones en México. Él juega a las elecciones en Estados Unidos. En México impone a través de la diplomacia que está utilizando y que el gobierno mexicano no está a la altura para enfrentar. Tenemos un cuerpo diplomático desmantelado, no nada más de la 4T, desde antes. Los gobiernos panistas también hicieron un gran esfuerzo por desmantelar el cuerpo diplomático profesional. Tenemos un canciller que los reportes son que a todas luces es un hombre brillante, pero con poca experiencia en un contexto mundial muy difícil. Y tenemos una presidenta chiquita, chiquita, chiquita, chiquita, que prefiere la arenga y que prefiere sacar raja electoral a enfrentar el reto de Estado que tenemos enfrente. Yo estoy muy preocupado por esta situación. No hay que hacernos guaje y comprar estos rollos. Sí hay una amenaza, pero es una amenaza de Estado. Poco o nada tiene que ver con el maniobreo político electoral. A eso no está jugando Trump. Trump está jugando al T-MEC, Trump está jugando a someter a los órganos del gobierno mexicano encargados de la seguridad a sus necesidades de política de seguridad. Esto no es un motivo para arenga electoral y es lamentable que la presidenta esté demostrando tal pequeñez en su liderazgo.
0: ¿Y en qué forma lo está retomando a su favor entonces la oposición, en este caso el PAN?
1: Pues la oposición está tratando de hacer lo que sea, y pero está comprándole a ella este discurso. Está comprándole a ella el discurso de que estamos la 4T contra la oposición. Carajo, estamos los mexicanos siendo amenazados por la principal potencia del mundo que está encabezada por un loco. O sea, de verdad, aquí la oposición es tan pequeña como la presidenta, pero la oposición no tiene la responsabilidad de ser la presidenta, no tiene la responsabilidad de gobernar al país en estos momentos. Entonces, la pequeñez que es común a la oposición y al gobierno es más grave en el gobierno porque detenta el poder y la responsabilidad es mayor ahí. Pero no, de nuevo, no se trata de oposición frente a gobierno, se trata del gobierno que no está asumiendo el papel de liderar y de proteger los intereses de México, sino de favorecer su propio partido y la siguiente batalla electoral. Es realmente preocupante. Están viendo la tormenta y no se hincan. O sea, ¿a qué hora va a empezar la gente, la clase política, a pensar en el país y no en su siguiente huesito electoral y cómo conseguirlo? Es realmente lamentable lo que vimos nosotros a la presidenta hacer, la arenga que la vimos hacer en este contexto. A mí me parece que pone en evidencia la profunda falta de contacto con la realidad de nuestra clase política.
0: A ver, hago una breve pausa y regresamos con más.
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2: En Radio BI son las 9:32.
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0: Bien, continuamos con más de esta mesa de opinión y de análisis. El tema que estamos abordando el día de hoy, injerencia extranjera a la sombra de Trump sobre las elecciones en México. En esta mesa nos acompañan, como cada lunes, Andrés Reyes, Edgar Guerra y Alejandro Madrazo, quien nos acompaña vía Zoom desde Monterrey. A ver, Andrés, ¿coincides tú con lo que decía hace unos momentos? Alejandro se está viendo desde una visión, pues hasta un tanto miope. Habla de una presidenta con una visión pequeña, al igual que la propia oposición. ¿Coincides?
10: Coincido con que es preocupante. Es una tensión que no empezó hoy, por cierto, ni ayer. Es una tensión que desde que entró Donald Trump se planteó no solamente como difícil para México, sino difícil para el mundo, porque no estamos ante una transformación de la relación bilateral de México con Estados Unidos, estamos ante una transformación del modelo económico mundial y de otras cosas más, por no decirlo, ¿no? Del dominio territorial y otras cosas más que han puesto en jaque a la comunidad económica europea, que han obligado a reunirse con China y que pues también el caso de México, por ser vecinos, nos tiene que tener en máxima alerta. Por eso creo que sí es una cuestión preocupante. No me parece consistente lo que dice Alejandro de la pequeñez de la presidenta, porque hasta donde yo sé, la medición de un estadista no se hace con un mitin, se hace con una trayectoria, con una serie de decisiones acumuladas, y en función de eso se marca si es o no es un estadista, ¿no? Pero cuestionar si es un estadista porque en un mitin hizo un discurso incendiario me parece que es desproporcionado. Ahora, el tema de la situación es que también está de por medio, y lo tenemos que decir, reconociendo que hay una relación asimétrica, es decir, estamos entre un país muy poderoso, el más poderoso del mundo, y uno de los países menos poderosos del planeta, y eso nos hace que tengamos que tener esta alerta con una suma de inteligencia muy grande. Eso sí es cierto, siempre ha sido el reto de México, ¿no? El reto diplomático de México, por ahí está, pero también hay que tener presente que el discurso de Trump está planteado, sí, creo que lo decía Alejandro, está planteado porque en pocos días estamos hablando del tratado, del nuevo tratado comercial con los Estados Unidos, y él quiere tener, con todo derecho, quiere tener una ventaja adicional a su fuerza frente a las negociaciones con México. O sea, querrá someter a México lo más posible para que su acuerdo comercial sea benéfico para los Estados Unidos, y al revés, México quiere sacar lo mejor de esto. Yo creo que no es gratuito que la presidenta en su discurso jamás haya mencionado el nombre de Donald Trump. O sea, se fue contra la injerencia, aprovechó para criticar a sus adversarios internos, dijo lo que le hubiera gustado escuchar a los militantes, y bueno, yo creo que para poder valorar la actitud, el posicionamiento de la presidenta, tendremos que, además de hacer un recorrido razonado de lo que ha sido como presidenta desde que empezó, esperar a ver qué va a pasar en el corto plazo, ¿no? Con la esperanza de que para todo el país, lo que sí puedo decir categóricamente, a todos nos conviene en México que el gobierno haga un acuerdo que sea en buenas condiciones para la economía nacional, porque de eso depende todo lo demás. Depende que los partidos existan, depende que tengamos un sistema educativo, con problemas si ustedes quieren, pero que tengamos un sistema educativo. O sea, la economía se aparece como una variable fundamental, y me parece que la asociación y el nexo con los Estados Unidos es estratégico para que tengamos esto. Yo supongo que la presidenta sabe muy bien de esto y que lo tiene en mente, ¿no? Entonces me parece que habría que incorporar estos razonamientos para poder entender y después posicionarnos frente al asunto que está en puerta. Están las elecciones intermedias también, ¿no? Y no hay que olvidar que Estados Unidos, una parte de sus estrategias para ganar una elección es saber cómo va a ser el trato con México. Y le sirvió muy bien antes, y supongo que desde ahorita ya lo está trabajando para plantear esta posición. Eso no quiere decir que estemos de acuerdo, no, simplemente que le damos el peso específico que tiene a lo que está haciendo los Estados Unidos,
0: ¿no? Que evidentemente no hay manera de que no se tome como algo político cuando estamos en medio de unas campañas anticipadas.
11: Sí, a ver, yo veo qué es lo que está detrás, ¿no?, de este discurso del injerencismo. ¿Qué es lo que y creo que la clave está en las palabras que ayer la presidenta dijo a propósito de primero vienen por unos y luego por otros. Y creo que lo que está defendiendo la presidenta en el fondo frente a este peligro que amenaza al Estado mexicano, creo que es a la coalición gobernante, y eso es lo preocupante. No está realmente como poniéndose en una actitud de defensa del Estado mexicano, sino más bien de defensa de la coalición gobernante, y si se defiende el Estado mexicano como resultado de esto, muy bien. ¿Por qué digo esto? Porque al final del día creo que ese es precisamente lo que nos muestra toda la serie de actitudes que hemos visto en los últimos días. Primero, al decir que no se va a detener a estas personas que fueron denunciadas, que no va a haber extradición, que se tienen que juzgar en México, etcétera, etcétera. Lo que estamos viendo es que finalmente sabe la presidencia, la presidenta y la coalición de gobernante, que son varios, o hay indicios de que son varios los involucrados, o los que pueden estar eventualmente involucrados con grupos del crimen organizado dentro de la coalición. Y lo que está de una u otra manera tratando de salvar es, por un lado, a esas personas, a esas alianzas, a esa coalición, y por otro lado, pues salvar su proyecto y el proyecto de la Cuarta Transformación, pues con esta iniciativa de ley de nulidad de causalidad, de una nueva causal de nulidad de elecciones, ¿no? Entonces, eso sí es, me parece, como corolario de lo que vimos ayer, la cuestión preocupante. Sí, una arenga que tiene mucho sentido en un contexto nacionalista como el que se ha venido construyendo en México. Sí, una arenga contra la oposición en un contexto de polarización que hemos visto en los últimos años, pero que al final del día no tiene como proyecto último la salvaguarda de la soberanía nacional y del Estado mexicano, sino primero la conservación de la coalición en el poder y segundo, o como consecuencia de esta, pues la conservación del proyecto de transformación. Y eso es lo que es preocupante, porque al final del día va para lograr esto consigo, o lleva consigo para lograr esto, pues lo que hemos visto en los últimos años, el desmantelamiento de muchas instituciones, como ahora pues va a ocurrir en las elecciones con esta nueva ley que se propuso.
0: ¿Ibas a decir algo, Alejandro? Adelante.
1: No, iba a decir que, a ver, iba a sintetizar en términos muy, muy sencillos. Lo que Edgar está diciendo, y lo voy a decir yo con términos mucho más burdos, es la presidenta está actuando como jefa de facción y no como jefa de Estado. Y no es un discurso, Andrés, es un actuar consistente con relación a estas cuestiones diplomáticas y el todo convertirlo en una arenga en contra de los conservadores en México y construir ese hombre de paja. Entonces sí es muy preocupante, porque lo que refleja es una mentalidad de lucha facciosa y no una visión de Estado para proteger al Estado. Yo sí estoy muy preocupado porque pues es algo que se ve desde hace tiempo en el discurso, en la narrativa, y sin duda le sirve mucho la coyuntura de Trump. Yo creo que están felices con lo amenazante que es Trump, porque eso va a permitir opacar más ese papel faccioso que tienen adentro para tratar de poner atención allá. Es muy delicado y sin duda la oposición no está a la altura, pero la oposición no está en el gobierno. Quien está en el gobierno es la presidenta Sheinbaum, y la presidenta Sheinbaum está actuando como una arenguera facciosa. Eso es muy delicado en el contexto actual. Preocupémonos, y preocupémonos en serio, y exijámosle a ella que deje de ser esa arenga facciosa. Digo, no nos va a hacer caso, porque cualquiera que le pide algo, que le exige algo, es fifí, o es opositor, o es conservador, o está coludido con los intereses extranjeros. Y ese es parte del problema, que ya no puede haber diálogo en este país, porque lo que hay es la descalificación inmediata de cualquiera que no esté formando parte de esa coalición gobernante que tanto protege la presidenta. Y sí preocupa, porque además no es consistente. O sea, las loas que cantaron de la justicia estadounidense cuando García Luna estaba siendo enjuiciado, y ahora resulta que es puro interés de injerencia electoral. O sea, sí es muy grave esa disfunción, esa hipocresía, esa esquizofrenia que tiene el gobierno, en la cual nos piden a 30 y tantos porque son delincuentes, dicen que son delincuentes, y nosotros violamos todos los derechos fundamentales, todas las leyes nacionales y todas las leyes internacionales, y en vez de extraditar a esos 30 y tantos mexicanos conforme a derecho, simplemente se los regalamos y los aventamos del otro lado de la frontera como sacrificio humano. Pero tocan a uno de los suyos, de la 4T, de Morena, y entonces sí, hay un debido proceso, hay la ley, hay que seguir. Perdón. En este caso, en el caso de Rocha Moya, lo comentamos aquí la vez pasada, Estados Unidos sí está siguiendo el derecho internacional, sí está siguiendo las formas, y México tendría que aprovechar eso. Porque la alternativa, que es que se metan con intervención militar, que secuestren el territorio nacional, etcétera, etcétera, etcétera, ya lo han hecho, están dispuestos a hacerlo. Y nosotros, en vez de tomar la oportunidad de canalizar la relación con Estados Unidos conforme a derecho mediante los tratados de extradición, estamos doblándonos en esa apuesta arenguista para sacar raja política interna y consolidar a la coalición de la presidenta a costa del país.
0: A ver, le voy a dar lectura a alguno de los mensajes antes de irnos a la pausa, porque hay bastantes el día de hoy. Y ya por lo menos tenemos acá 30 y no se van a alcanzar, evidentemente, a leer todos. Buenos días, Rocío. Lo que ya no me ha gustado de este sexenio es que tanto Morena como la oposición usan o nombran a Estados Unidos para meter presión a la otra parte. La injerencia ha sido posible porque los políticos del país les han dado lugar. Hola, Rocío. Buenos días. Los temas deben ser vistos principales desde el punto de vista legal. ¿Se viola o se ha violado la Constitución General de la República y leyes secundarias? Siendo evidente que sí y que a ello deben seguir los procesos judiciales. Lo demás es rollo político, acertado o equivocado. Saludos. Hola, Rocío. Exacto. La confrontación política siempre ha existido, pero con Andrés Manuel López Obrador se acrecentó a niveles históricos y todo para dividir. Pueblo bueno, ricos malos. Nosotros somos honestos, los pasados corruptos. Yo soy honesto, la oposición corrupta. Y así todo el sexenio perdido, y este sexenio va igual, por Dios. Por distraer se peleaba hasta con los Oxxos. Y Sheinbaum, bueno, carente de personalidad y autonomía. Otro más dice, se la pasan haciendo circo siempre. Y lo peor es que la presidenta solo tiene el valor de responder ahorita porque sabe que Trump no se atreverá a amenazar ni a hacer nada por el mundial. Permítame hacer una breve pausa y regresamos con más.
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13: México aprovechó las ventajas de ser local en el Mundial de 1970 y por primera vez en la historia logró avanzar a la segunda ronda, que en ese entonces eran los cuartos de final. En el majestuoso Estadio Azteca, debutó con gris empate a 0 goles con Rusia. Luego se impuso a El Salvador por 4-0 con 2 goles del Cabo Valdivia, uno del Chalo Fragoso y otro de Ignacio Basaguren. El boleto a cuartos de final lo obtuvo al derrotar en cerrado partido a Bélgica por 1-0 con tanto de Gustavo Peña en tiro penal.
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2: 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En Radio BI son las 9:47.
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1: Bien, continuamos con más de esta mesa de opinión y de análisis. El tema que estamos abordando, injerencia extranjera a la sombra de Trump sobre las elecciones en México. Estamos ya prácticamente en esta recta final y antes de irnos a la pausa habías levantado la mano, Edgar, adelante.
2: Sí, yo quería mencionar, hacer una reflexión de, a ver, Estados Unidos todavía con esta solicitud de detención con fines de extradición de 10 funcionarios o de 10 servidores públicos en funciones, entre ellos un gobernador, un presidente municipal y un senador, se hizo todavía con estricto apego a derecho, con estricto apego a los acuerdos bilaterales, a un tratado de extradición. Y me parece que eso representaba una oportunidad sumamente importante para la presidenta y para la coalición gobernante, pues como para un poco empezar a deshacerse de esos personajes incómodos que sabemos que existen en la coalición y que la propia presidenta ayer mencionó en su discurso cuando hablaba a propósito de aquellos que todavía quieren beneficiarse de la 4T estando dentro de la 4T. Entonces me parece que ahí había una oportunidad histórica para, con base en acuerdos internacionales bilaterales, empezar a, digamos, desmontar esas redes de corrupción dentro de la coalición gobernante. ¿Qué se optó en lugar de eso? Pues se optó por empezar a cuestionar el mecanismo de extradición, se optó por empezar a cuestionar la legitimidad de esa solicitud de detención, se empezó por cuestionar las intenciones detrás de todo eso. Y hace sentido los cuestionamientos. Sin embargo, creo que no es tanto la respuesta en que los cuestionamientos hagan sentido, porque en efecto Estados Unidos tiene una pretensión siempre injerencista en México, sino que hacen sentido sobre todo, insisto, por lo que dijo ayer, viene por unos y luego por otros. Y creo que otra vez todo nos lleva a concluir que más que estar defendiendo los mecanismos internacionales, las leyes, la soberanía, el Estado, se está defendiendo a la coalición, y eso es lo que es finalmente muy preocupante.
1: A ver, decíamos desde el inicio de este programa, ¿cuáles podrían ser, frente a todo lo que está ocurriendo, a lo que estamos observando y cómo se están comportando incluso los partidos políticos, los posibles escenarios rumbo a 2027, Andrés?
3: Sí, bueno, por lo que yo recuerdo, digo que lo recuerdo porque hace dos semanas que no veo encuestas sobre cómo van las elecciones en los Estados Unidos, parece que los márgenes de competencia se han incrementado, es decir, la elección de Donald Trump no está segura para ganar, porque las encuestas muestran que hay mayor nivel de competencia y de competitividad. Por otro lado, ya comentamos aquí que está el Tratado de Libre Comercio, y nosotros también tenemos elecciones en 2027, aunque sabemos que las elecciones, todo lo que son los antecedentes, se convierte en prácticamente

0: precisamente que estamos viviendo en campaña, ¿no? Es decir, no solamente es lo de los candidatos que ya se andan
1: perfilando, levantando la mano,
0: sino que toda declaración, todo acto político tiene este tono, este eco de que se está buscando cómo va a estar la elección presidencial en la próxima. Es por eso que el PAN hace su lado y dice, uno de sus papeles es criticar al desempeño de la 4T, a veces con razón, o algunas otras veces aparentemente sin ella. Es el papel que está haciendo Morena para organizar sus bases electorales y hacer todo esto. Estamos en un proceso electoral vivo, todavía no formal, y además estamos jugando con la variable de los Estados Unidos, que es una variable que en otras ocasiones tenía incertidumbres, pero no tantas como las tiene ahorita. Si es un momento serio en el que estamos, en nuestra relación con Estados Unidos, lo dije ya varias veces, tiene que tratarse con mucha atención, con mucha inteligencia, porque está de por medio el país. Eso es cierto, es indiscutible. Pero también hay que reconocer el sesgo de los Estados Unidos. Ellos están jugando lo que han jugado siempre, ¿no? Buscar una ventaja y poder intervenir cuando les dé su gana. Es que Estados Unidos no necesita excusas para invadir a México si eso quisiera. La fuerza la tiene y no tiene por qué andar buscando coyunturas ni nada que le parezca. Las veces que ha invadido Estados Unidos a México, lo ha hecho por menos que lo que estamos viviendo ahora. Entonces, sí, creo que necesitamos de una presidenta que cuide mucho esto y de buscar, siempre lo he dicho, un diálogo con la oposición para tener un punto de coincidencia. Yo creo que el PAN serio, porque hay de todo, el PAN serio y la versión morena del PAN seria también, sí tienen coincidencias en cuanto a lo que sí tiene que hacer en política exterior,
1: ¿no? Y estamos en el último minuto y medio. La anulación de las elecciones por injerencia extranjera no aplicará en 2027, pero la reforma, o en este caso judicial, la elección de jueces, sí se posterga hasta 2028. ¿Cuáles son los posibles escenarios que ves, Alejandro?
2: Yo creo que estamos empezando a ver que el gobierno se da cuenta de la catástrofe que hizo con la reforma judicial y está tratando de minimizar el desastre que provocó. Está posponiendo la elección para ver si con eso puede hacer una transición más ordenada hacia el poder judicial. Yo espero que destruyan lo menos posible de lo poco que queda de un poder judicial funcional, porque lo que han construido para suplirlo con la reforma judicial es un desastre, es una simulación, es una payasada. Entonces, pues qué bueno que se den cuenta, ojalá se abstengan de destruir lo poco que queda y eventualmente se pueda reconstruir un poder judicial funcional a partir de lo poco que queda de ese esfuerzo de 30 años que hubo por tener un poder judicial profesional y que fue destruida por la reforma constitucional de septiembre de 24, justamente por este gobierno. Yo creo que se están dando cuenta tarde, mal, es poco, pero bueno, pues es algo. Ojalá así se dieran cuenta de las cosas y recularan, y ojalá cuando se den cuenta de otras cosas así de graves como lo están haciendo ahorita, reculen más rápido, porque lo del Poder Judicial ya es muy grave el daño que se hizo.
1: Yo de verdad les agradezco muchísimo. Edgar Guerra, gracias. Bienvenido siempre. Andrés Reyes, bienvenido, muchísimas gracias. Alejandro Madrazo, bienvenido siempre. Muchísimas gracias por su participación. Agradezco a toda la producción de radio y televisión. Rocío Gutiérrez le desea muy buenos días. Hoy mejor que ayer, mañana mejor que hoy.
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5: ¿Qué es la tecnología invisible? ¿Alguna vez te has detenido a pensar cómo las luces se encienden automáticamente cuando te acercas? ¿O cómo las puertas se abren con solo ponerte frente a ellas? Parece magia, pero es pura tecnología oculta que trabaja en silencio a una velocidad impresionante. Pero, ¿cómo es esto posible? Algunos sensores funcionan con ondas ultrasónicas, como si enviaran pequeños ecos que rebotan en el entorno. Esto es muy parecido a cómo se orientan los murciélagos en la oscuridad cuando detectan un cambio de movimiento. Otros sistemas utilizan rayos infrarrojos para sentir el calor de nuestro cuerpo, detectando nuestra presencia en un instante. La rapidez es asombrosa. En milisegundos, estos sensores captan el menor movimiento y responden, casi como si las máquinas tuvieran conciencia propia. Lo que es verdad es que esta tecnología invisible está cambiando la manera en que interactuamos con el mundo, haciendo nuestra vida más cómoda y eficiente sin que nos demos cuenta. Así que bienvenidos a un futuro que ya está aquí.
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6: Buenos días. Estas son las noticias más importantes de hoy. Aguascalientes llega a 5 casos de gusano barrenador. Ya alcanzó a perros. Nuevos casos se presentan en San Francisco de los Romo y Rincón de Romos. La SEDRAE busca evitar contagios en humanos. La autoridad comité aún busca origen de los casos, en tanto que la SEDRAE recomienda el uso de ivermectina y Negasunt para la curación de heridas. Capturan en Aguascalientes a defraudadora buscada en Sonora. La Fiscalía del Estado cumplimenta orden de aprehensión en contra de Yesenia N., quien era requerida por autoridades de Sonora, acusada de los delitos de falsedad en declaraciones y fraude genérico en agravio de una institución bancaria. La mujer fue capturada sobre la avenida Prolongación Zaragoza, en el fraccionamiento Valle de las Trojes, en la ciudad de Aguascalientes. Gracias. Continuamos con más noticias en breve. Yalma Arronte, BI Noticias.
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0: Hola, ¿qué tal, amigas, amigos? Bienvenidos aquí entre nos. Acompáñame en esta bonita mañana de lunes. Comenzamos mes, medio año. Y he de decirte, ¿qué tanto te hidratas tú? ¿Qué tanto tomamos conciencia de la pureza del agua que tomamos, con la que cocinamos, con la que nos bañamos, con la que se riegan los campos, con la que se lava el coche? ¿Qué tanto tomamos conciencia de esto? ¿Es agua limpia? ¿Es agua contaminada? ¿Con la que se hace la mezcla para construir un edificio, una casa? Bueno, pues es vital el agua en nuestra vida del ser humano. Y hablaremos de la contaminación. Quienes viven cerca de ríos podemos decir, híjole, es que sí, a veces es un olor nauseabundo. El tema a cargo del doctor Arturo Solís Herrera. Además, bueno, pues nos visitan la Sociedad de Académicos e Investigadores Universitarios Jubilados de la Universidad Autónoma de Aguascalientes. Y bueno, pues para mí va a ser un gusto saber, pues, ¿por qué se conformó esta sociedad? Además, bueno, pues hablaremos de la historia de la radio y estará con nosotros la licenciada Georgina Díaz de León, amigos de la historia de esta sociedad civil, y nos vienen a invitar a una charla muy amena que va a ser el próximo miércoles. Esto y más aquí entre nos. Acompáñame, quédate aquí entre nos.
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0: Y volé, deseando que tengas una bonita mañana, permíteme acompañarte. Y bueno, pues antes que nada, tengo una deuda. Fíjense que en alguna ocasión, hace algún tiempo, nos visitó Miguel Arellano. Él estaba muy relacionado en todas las cuestiones aeroespaciales y estuvo en la NASA. Y bueno, pues él, me encanta que como hijo tengas conciencia, o como hija tengas conciencia de lo que le encanta a tu papá. Y me manda mensaje y me dice, Mari Carmen, mi papá cumple años, esto fue el viernes, no alcancé a leer su mensaje desafortunadamente, pero bueno, le mandamos un saludo, una felicitación a Miguel Arellano, papá, que siempre nos escucha y que bueno, pues qué chulada de hijo que dice, a mi papi le encanta escuchar la radio, entonces quiero decirle que lo quiero, que lo adoro y que le deseo mucha vida. Y pues eso es lo bonito de los papis y de los hijos.
2: Así es.
0: Así es. Usted ya está abuelo, ¿es verdad, doctor Arturo?
2: Sí, pero no diga porque bajan mis bonos.
0: Bajan sus bonos. ¿Cómo le va, doctor Arturo Solís?
2: Bien, gracias. Sí, pues el agua es un problema creciente en todo el mundo.
0: Pero fíjese, doctor, yo lo decía hace unos instantes. Nos damos cuenta que algo va mal con el agua, que hasta que huele mal, decimos, ay, ¿qué está pasando? Quienes viven cerca de algún río, podemos decir, híjole, ¿cómo es que aguantas este olor nauseabundo? ¿El olfato se acostumbra a este tipo de...?
2: Sí, sí se acostumbran, pues, porque lo perciben menos. Hay olores que no, por ejemplo, el gas cotidiano de la casa, uh-huh, le añaden metil mercaptano.
0: ¿Eso le ponen al gas?
2: Para que huela. Y ese sí, es un olor que uno no se acostumbra. Pero es para avisar que hay una fuga de gas. Uh-huh. Pero al metano, que es el principal maloliente, pues no, no sé.
0: Pero fíjese, doctor, cuando el agua está estancada, se echa a perder.
2: Claro, rápido.
0: Y bueno, ¿cuánta gente vive cerca de alguna... del río, de algún estanque? Y entonces, pues ahí sí.
2: Bueno, hay lugares donde el problema es muy marcado, porque la usan para en el uso humano. Por ejemplo, en el Congo, en Nigeria, en Sudán. Y por eso constantemente tienen epidemias de hepatitis, tifoidea, insuficiencia renal, en Nigeria también. Y en el Congo, porque el virus del ébola es un virus de animales salvajes. No sucede en los humanos, ¿no? Pero en esos países sí es común que la gente case animales salvajes y se los coma.
0: ¿Y eso ya
2: es parte
0: viene
2: de la dieta?
0: Ay.
2: Pues no, pues es que son extensión muy grande, hay animales salvajes, no hay comida y digo, sí cultivan y eso, pero complementan su dieta cazando animales salvajes, pero como la fisiología es la misma entre nosotros y los animales, cuando los animales están expuestos a agua con poco oxígeno, pues se enferman. ¿Sí? Por ejemplo, y aparecen virus, como el del ébola. ¿Sí? Porque eso de que le echen la culpa a los pobres murciélagos, pues no.
0: Sí, ¿verdad?
2: Le echaron la culpa del H1N1, luego de la gripe aviaria, ¿se acuerdan? Luego del coronavirus también, que fue en un mercado de China donde venden murciélagos. Ahí venden murciélagos y la gente los compra y se los come. Sí, sí, hay las cosas.
0: Sí, es que luego en China sí hay cada... yo tuve la oportunidad de estar en Hong Kong y sí, así como vemos en la feria los camarones embarazados, o sea, en varitas, así también ratas, escorpiones, de todo.
2: Sí, pues que en cada cultura...
0: Es diferente.
2: Pues sí.
0: Pero todos, en todas las culturas el agua es tan necesaria. Y vamos, doctor, el asunto es que no puede haber un mecanismo natural que crezcan plantas. Por ejemplo, se habla de esta planta lili, me parece.
2: ¿El lirio acuático?
0: Ajá, que limpia el... No, lili, ahorita le digo que...
2: Lirio.
0: No es lirio, es lili la planta, ahorita le digo, porque guardé esta información, que limpia el agua.
2: Muy poquito, porque el proceso es el mismo, entonces tiene cierta tolerancia, pero no al grado que queremos de toneladas diarias de basura, pues no. Y luego está mal conceptualizado, porque he oído a personas que trabajan en la gestión del agua y de niveles muy altos de autoridad, que dicen que el lirio acuático le saca el oxígeno al agua y que por eso tiene poco oxígeno al agua. Pero no, ningún ser vivo toma el oxígeno del medio que le rodea. Ninguno. Ya sea agua, aire o subsuelo, no. Todos los seres vivos producen su propio oxígeno. Todos.
0: Usted y yo y todos los que nos están acompañando.
2: Los lirios acuáticos, las ratas, las cucarachas, todos producen su propio oxígeno.
0: Fíjese, dice, el jacinto de agua o lirio acuático es muy eficaz para absorber metales pesados, nitrógeno y fósforo.
2: Sí, pero poquito.
0: ¿Y no será que de la misma naturaleza, doctor, de un lugar, de un lago, de un estanque, empiecen a aparecer, entre comillas, digo, estas plantas porque necesitan limpiar ese manto de agua?
2: Seguramente, sí, se rompe el equilibrio y empiezan a aparecer especies que le llaman invasoras porque se proliferan con ganas. Pero el problema es tan grave que no lo resuelven porque...
0: Porque los humanos contaminamos más.
2: No, contaminamos con muchas ganas. 9,000 millones de personas tirando la basura al agua, pues ya se saturó porque eso tiene miles de años. Las famosas epidemias en Asia, en Europa, de hace siglos, era por el agua. ¿Se acuerda de la influencia española?
0: Sí, claro.
2: Sí, casualmente se dio, fue una epidemia que mató millones de personas, pero casualmente se dio en el cuartel donde estaban 2 millones de soldados que iban a enviar a la Primera Guerra Mundial en Norteamérica. Juntaron 2 millones de personas en instalaciones para pasajeras, pues. Y el agua pues se contaminó rapidísimo.
0: Tenemos preguntas, doctor. Nos dice una persona, doctor, el quiapi en gotas para ojos, ¿cuáles son sus beneficios?
2: Para los ojos sí ayudan, pero arden mucho, por eso desarrollamos el eto. Es que el ojo, como cualquier órgano del cuerpo, cuando entra en equilibrio con el oxígeno, empieza a repararse a sí mismo constantemente, como es lo normal. El cuerpo se repara constantemente a sí mismo. Sí, ya hemos comentado que el puro corazón late 86,400 veces cada 24 horas. Ese corazón necesita reparaciones todos los días y el cuerpo lo hace muy bien.
0: Usted alguna vez comentó que el no sé cómo se llama este líquido que hay en el ojo,
2: El agua, sí, el
0: vitrio. Ajá, el humor vitrio, ¿ese siempre está limpio?
2: Sí.
0: A ver, explíqueme eso, no lo sé.
2: Es agua estancada que nunca se recambia.
0: ¿Cómo le hace el cuerpo para que esa agua estancada nunca se eche a perder dentro de nuestro ojo?
2: La inunda de oxígeno constantemente.
0: ¿Y luego? ¿Cómo le hace?
2: Es lo que nos replicamos en el Q-Block.
0: Ay, no, es que esto se pone bien interesante, doctor. Conocer nuestro cuerpo, claro, y honrar el lugar que habitamos, que es este, sí, bellísimo estado, país, continente, pues es...
2: Sí, sí, por eso a mí se me hace contradictorio que los medios y los gobiernos estén diciendo el virus del ébola, el virus del ébola. Ha habido como 15 muertos.
0: Ay, y luego no se la... Ay, perdonen, pero me va a salir lo posconspiranoica. En Brasil y en África, ¿sí?
2: Sí, pero en Brasil son sospechosos.
0: Ay, pero bueno, no me vayan a decir que ahora que en el Mundial no van a venir los brasileños, porque ahora resulta que están enfermos. Y ahora sí, uno menos, ¿verdad? Y en África todos los países que pueden estar... dando batalla, pues ahora no los vayan a dejar venir, porque está
2: ¿Y la venta de vacunas?
0: ¿Dónde lo encontramos, doctor?
2: Las vacunas en los aeropuertos van a vacunar a fuerza, así que ni se...
0: Ni viajen. No. ¿Dónde lo encontramos?
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1: En Radio BI son las 10 con 14 minutos.
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1: Temperatura 23 grados. 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
0: Y fíjense que para mí, como egresada de la Universidad Autónoma de Aguascalientes, para mí es un gusto contar con la presencia de miembros de la sociedad académica e investigadores universitarios jubilados de la Universidad Autónoma de Aguascalientes, Asociación Civil. Y bueno, pues nos acompaña Miguel Ángel Gutiérrez. Bienvenido, maestro, ¿cómo está?
3: Muy bien, muchas gracias por su espacio y su tiempo.
0: No, hombre, y que déjenme leer su currículum, que yo estoy muy, pues, ¿qué será? Como orgullosa, yo que soy chica universitaria. Y bueno, pues ahí les va. Él es vocal de la, así se le nombra, SAIUJA,
3: sí,
0: que es la Sociedad de Académicos e Investigadores Universitarios Jubilados de la Universidad Autónoma de Aguascalientes. Usted laboró en el Centro de Ciencias Agropecuarias de esta benemérita universidad por 34 años.
3: Así es.
0: Bienvenido, con mucho maestro. Gusto. Y también nos acompaña el doctor Leopoldo Padilla Mares, presidente de la sociedad. Y bueno, profesor investigador de por examen de oposición en el Departamento de Salud Pública. Bienvenido, maestro Polo. Así se le dice, ¿verdad?
4: Así es.
0: No, hombre, pues yo también muy honrada. Fíjense, él fue mi maestro, el maestro Ricardo Vázquez Flores. Maestro, bienvenido.
5: Ahora, con tu pudiera, muchas gracias. Qué gusto que nos reciba aquí en su espacio.
0: No, hombre, esta es su casa. Y platíquenme, ¿cómo es que se forma esta sociedad?
4: Pues en el año de 2023, en una reunioncita que ya se tenían en grupos de amigos, de compañeros de la universidad jubilados, el secretario, en ese tiempo era el presidente de la Asociación de Catedráticos Investigadores de la Universidad Autónoma de Aguascalientes, el doctor Jorge Rangel, nos hizo la invitación de que pudiéramos conformarnos como una asociación civil legalmente constituida. Varios de nuestros compañeros lo aceptamos de muy buen agrado, puesto que veíamos que íbamos a tener un respaldo jurídico y pues nos dimos a la tarea
0: de
4: trabajar esto. Desafortunadamente ya no nos acompaña el doctor
5: Alfredo
4: Cid Garza, ¿sí? Quien trabajó en los estatutos, trabajó en los reglamentos, y de ahí ya se hizo la propuesta a la CIWA, puesto que fue lo que nos incitó a organizarnos como tal. En su momento, pues, se tardó un poquito, de tal forma que dijimos, no, pues esto está muy lento, lo tenemos que retomar. Y en noviembre de ese mismo año, ya obtuvimos nuestra carta constitutiva legalmente establecida mediante notario, y de ahí empezamos todas las demás tareas de reuniones semanales.
0: ¿Y con qué objetivo son las reuniones? ¿Se juntan semanalmente?
5: Sí.
0: ¿Y cuál es el objetivo?
5: Nosotros tenemos como propósito fundamentalmente generarnos un espacio con todos los maestros jubilados, donde, déjenme le digo, hay muchísimo talento.
0: Claro.
5: Fuimos la piedra angular de una de nuestras grandes instituciones sociales y educativas en la entidad. y nos dimos cuenta cómo algunos de estos maestros pues ya no cabían obviamente en el espacio institucional de la universidad por ser jubilados, pero lamentablemente tampoco en el de la Asociación de Catedráticos, que están en activo, que persiguen otro tipo de fines más de tipo laboral. Nosotros buscábamos esencialmente generar ese espacio y lograr la reivindicación y dignificación de muchos maestros que lamentablemente después de entregarse a la institución por más de 30 años, 40 años, pues estaban relegados. Y entonces nos dimos a la tarea de irlos vinculando, de irlos organizando. Se juntan diversos grupos todavía a la fecha, pero había que darles forma a través de algo, de un organismo con personalidad jurídica, con patrimonio propio, para representarlos.
0: Y bueno, pues esto es una reunión de varias disciplinas, ¿no es así, maestro?
3: Sí, esta es la riqueza de la universalidad, juntada en la experiencia.
0: ¿Y son de todos los centros?
3: Fíjese la riqueza de todos los centros, de todas las carreras, de todas las formas de pensar.
0: Es de todos los niveles.
3: Pero es la experiencia, o sea, no es juntar a todas las carreras con poco experiencia. Aquí es el cúmulo de las experiencias integradas en esta asociación.
0: ¿Y tienen alguna actividad en puerta?
4: En este momento estamos invitados por la ASIGUA a celebrar el Día del Maestro. En esta ocasión, pues hemos participado como cada año en esta comida, en este evento. En este evento lo que principalmente buscamos siempre ha sido la vinculación con todas las instituciones. Concretamente más con la ASIGUA, puesto que de ahí es donde dependemos directamente por el contrato colectivo del trabajo. Y desafortunadamente dentro de estas actividades que en esto tenemos en puerta nos han excluido de uno de los procesos que se hacen dentro de la comida, como es el sorteo de los vehículos que son donados por autoridades gubernamentales.
0: Híjole, pues, ¿qué toca? ¿Qué sigue?
4: Seguir buscando una vinculación con todas las instituciones, seguir mostrando que somos un grupo que queremos participar, no solamente al interior de la universidad con la defensa del contrato colectivo de trabajo, sino el servicio hacia la comunidad. Sí, tenemos pendiente y estamos trabajando en esto en la Casa Sayuja. La Casa Sayuja viene siendo un lugar de encuentro de los jubilados donde de todo nos podemos llegar y platicar, y saludar, conversar.
0: Pues sí, invitamos a todos los maestros y maestras jubiladas a que se comuniquen con ustedes. ¿Algún teléfono?
4: Sí, el 449-151-9133. De presidente de la asociación.
0: Maestros, pues esta es su casa.
5: Sí, sí, y si me permiten nada más, estamos ahorita trabajando por buscar un espacio que la presidencia municipal nos va a hacer el favor de donar, y ahí a través de ahí vincularnos incluso con la misma sociedad.
0: Muchísimas gracias, profesores.
5: No, hombre,
0: pues esta es su casa.
5: Muchas gracias.
0: Gracias, muchas vámonos gracias. A una pausa.
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6: En Radio BI son las 10 con 25 minutos.
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0: La radio es uno de los inventos más importantes de la comunicación moderna, capaz de transmitir sonidos, noticias, música e información a grandes audiencias mediante ondas electromagnéticas.
1: Y bueno, para mí es un gusto contar con la presencia de Georgina Díaz de León. Ella forma parte, es la presidenta de la Asociación Amigos de la Historia. Bienvenida, Georgina, ¿cómo estás?
2: Bien, gracias. Buenos días a todos los radioescuchas y televidentes. Es para mí un placer. Gracias por la invitación.
1: No, hombre, yo encantada que hablemos. Yo creo que es de uno de los inventos más maravillosos, que luego mucha gente dijo, cuando llegó la televisión, la radio va a morir, ¿verdad?
2: Así es.
1: Cuando llegaron lo streaming, las redes sociales, estas plataformas de música, la radio va a morir. Y pues aquí seguimos tú.
2: No, es que el radio es una maravilla. Yo recuerdo de niña que jugaba y mi papá estaba escuchando la novela. Uh-huh. Porfirio Cadena.
1: Claro, en la que se veía.
2: Uh-huh. Y él me contaba que de joven escuchaba Chucho el Roto. Uh-huh. Entonces, hoy día es lo mismo, ¿no? El ama de casa está haciendo su quehacer y escucha la radio.
1: El taxista está escuchando la radio,
2: las noticias. Uh-huh. Es ahí como se entera, no puede estar checando el celular. Entonces, pues va escuchando la radio. Nuestros albañiles que nos hacen esas preciosas casas donde nosotros vivimos, pues también están haciendo, siempre escuchando, trabajando y escuchando la radio, ¿no? Uh-huh. Entonces la radio es una historia no contada. O sea, se tiene que resaltar ese trabajo tan maravilloso que hacen ustedes, los locutores.
1: Y los conductores, claro.
2: Los conductores, así es.
1: Oye, y bueno, pues cuando ustedes se juntan en estas charlas, hay expertos, hay historiadores, ¿cómo es que Amigos de la Historia decide tomar un tema o cómo es que ustedes se reúnen y hablan de lo que acontece, de lo que aconteció y esto se lleva un registro?
2: Sí, o sea, la Fundación Amigos de la Historia de Aguascalientes, su objetivo es ese, ¿no? Rescatar la historia en todos los ámbitos, en todos los sentidos. Y ahí va el público en general. O sea, todos tienen algo que aportar a la historia. Uh-huh. De Aguascalientes. Ahí nosotros no elegimos el tema, lo elige la gente, la gente que nos acompaña. Y siempre van diferentes personas, los que van siempre, pero también gente nueva que se interesa mucho en los temas. Va mucho joven y muchas personas adultas de todas las edades. Entonces la Fundación Amigos de la Historia de Aguascalientes es de la sociedad civil. Es una fundación que escucha a todas las voces de Aguascalientes. Y bueno, se trata del rescate de la historia de Aguascalientes. Por ejemplo, hace poco se hizo el de la gastronomía y fue un éxito, acudió muchísimas personas, que el espacio nos fue insuficiente.
1: ¿En dónde sesionaron o en dónde se juntaron?
2: En Casa Da Vinci. Uh-huh. Ahí se hizo, pero el
1: aquí
2: espacio
1: en Ribero Gutiérrez.
2: En Ribero Gutiérrez. Sí, pero fue insuficiente, no sé, insuficiente. Después las hacíamos en Casa de la Cultura Jurídica. Uh-huh. Y lo aquí mismo
1: en Álvaro Obregón.
2: En Álvaro Obregón y era insuficiente el espacio.
1: Oye, y es que yo creo que cada tema que tocan, pues todos quieren participar. Me pongo a pensar en la gastronomía y pues cuánta gente dice, "Oye, pues en esta pancita tengo el registro tengo el sabor de lo que hacía mi abuela y que mi abuela decía que se lo había enseñado su abuela". Entonces, si hay una historia.
2: La gastronomía identitaria de Aguascalientes. O sea, todo lo que nosotros traemos, uh-huh, y heredamos de nuestros ancestros y que debe estar presente y no debe morir. La historia debe ser viva. La historia es viva, es del hoy.
1: Siempre presente.
2: Siempre presente, así es.
1: Pues oye, el próximo miércoles va a haber una charla.
2: Así es. Y bueno, es mujeres en la historia de la radio en Aguascalientes.
1: Va a ser muy interesante.
2: Muy interesante porque nosotros, las mujeres y los hombres, todos nos levantamos y escuchamos tantas voces de ustedes que ya son nuestra familia. O sea, ustedes no nos conocen a nosotros, pero nosotros sí los conocemos a ustedes.
1: Y que sabes que yo que soy radio escucha, sí, te encariñas con quien escuchas, sí, claro, diario. Y es más, le hablas a la radio. Y bueno, pues yo voy a estar de invitada, agradezco de verdad la invitación, Georgina.
2: Es un honor para nosotros.
1: Me va a estar acompañando Sony Pedraza.
2: Ajá, y estará Ángeles Huerta, que también siempre nos ha apoyado mucho en el tema de la gastronomía. Uh-huh. Entonces, pues será un honor tenerlas ahí.
1: Pues.
2: Es un agasajo, un gusto, un placer.
1: Para mí también.
2: Para
1: es
2: nosotros.
1: Un honor.
2: Y bueno, que la gente, los tertulianos, la gente que nos acompaña, que le gusta la historia, pues vaya.
1: ¿El miércoles?
2: A las 7 de la noche en la Casa Terán.
1: Miércoles 7 de la noche,
2: Casa Terán.
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0: En Radio BI son las 10:34.
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la ópera y los cuentos de hadas comparten un mismo territorio, el de la fantasía, las emociones intensas y los símbolos universales.

0: hablar de los cuentos de hadas y de los personajes favoritos, bueno, pues yo creo que todos tenemos alguno. Pero pensar en la ópera, mucha gente puede decir, ay, no, la ópera no es para mí, no la entiendo, no sé de qué trata, muchas personas pueden decir, pero tienen que vivir la experiencia con, yo creo que uno de los personajes más queridos últimamente, que se llama El Gato con Botas. Sí. Mi queridísimo Roberto de la Rosa, ¿cómo estás? Bienvenido.
1: Bien, gracias.
0: ¿Cómo relacionar los cuentos de hadas o personajes tan, tan maravillosos que están en las mochilas de los niños? Porque yo creo que es uno de los libros más leídos en preescolar, primaria, ¿verdad?
1: Sí.
0: Es uno de los personajes más, que ya hasta tiene su propia película, gracias a Shrek.
1: Sí, ya está Antonio Banderas.
0: Y Antonio Banderas, cierto, tanto que le debemos al Toño. Pero a ver, platícanos.
1: Sí, bueno, pues esta es la historia original que se tomó de un compositor español, a Javier Montsalvatge.
0: ¿Javier qué?
1: Javier Montsalvatge.
0: Montsalvatge.
1: Ajá. Y él pues escribió toda una ópera moderna, sí, puedes decirlo, moderna.
0: O sea, no es de los Vivaldi, Bach,
1: es en español, no es en italiano. O sea, la ópera viene de Italia y de...
0: Ajá.
1: Mucha gente me pregunta como que qué es una ópera, y es como la máxima exposición artística que existe, porque juntas
0: ¿teatro?
1: Pues escenografía, teatro, baile y música, orquesta en juntos. O sea, entonces es todo junto en un teatro en el momento, y canto. Sí, lo pones todo, y actuando, o sea, los actores, los cantantes,
0: ajá,
1: no solamente tienen una gran voz, interpretación y musicalidad, sino que también tienen que actuar. Mientras la música está sonando en vivo y el director está. Entonces el nivel de error, de que cosas fallen, suben mucho. Entonces por eso la ópera es la ven como algo muy... muy grandioso y muy así. Ahora, las óperas famosas como Rigoletto y esas, pues son en italiano, se tiene que poner letras, a veces es un poquito difícil de que la gente ahorita
0: conecte.
1: Pues ya tenemos películas, ya tenemos cine, ya tenemos todo eso, entonces ya es muy, muy complicado y muy costoso hacer óperas. Entonces estamos haciendo nosotros, con Orquesta Schumann y el IMAC y Operística, estamos haciendo otra vez esta ópera, pero ahora en el Teatro Aguascalientes.
0: Y en español.
1: Y es todo totalmente en español, y se entiende, y es humorística, porque el cuento de Gato con Botas es pues es de este personaje que es un molinero que le heredan un gato.
0: Ey.
1: Y es pobre y tiene un gato y se lamenta. Y el gato resulta que le dice, dame unas botas y una capa, y yo te voy a hacer rey, yo te voy a poner. Entonces hace un montón el gato es muy astuto y genera un montón de situaciones para hacer que un pobre molinero se case con una princesa.
0: Y se convierta en rey.
1: Exactamente. Y
0: tenga todo lo que un rey anhela, tiene y valora, ¿no?
1: Entonces es chistoso porque inclusive así empieza la ópera, empiezan cantando, oh, qué triste mi vida, qué miserable soy, porque lo único que me dejaron fue un gato pulgoso. Empieza así.
0: ¿Y el gato qué dice? Así como, ¿cómo?
1: Sí, exactamente.
0: ¿Soy yo? No, hombre.
1: Dame unas botas y yo... Y, yo,
0: y ni pulgoso y...
1: Yo voy y muevo cosas, muevo hilos, manipulo la realeza y todo para que tú te conviertas en...
0: Y fíjate, yo siempre me he asombrado cómo el gato con botas siempre se sale con la suya.
1: Exactamente, esa es la idea. Esa es la idea de que un personaje tan chiquito, tan...
0: tan así, pulgoso.
1: Exactamente, tenga esa capacidad de mover las cosas. Y es lo que tomaron en ahora. La nueva historia que hacen no habla del cuento original, pero toman todo ese...
0: Es que si nos ponemos a pensar, gatos famosos pues que tengan esta pues como este estilo de vida.
1: Ajá.
0: Me pongo a pensar en un Macavity de Cats.
1: Exacto.
0: En un Don Gato.
1: Exacto.
0: ¿Verdad?
1: Es muy, muy, muy, muy prominente la imagen del gato.
0: Y que es muy listo, ¿no? Bueno, a menos Garfield no es tan movido, tan de decir, no, al contrario, Garfield es que trabajen para mí, ¿verdad?
1: Sí, porque esa es la idea del gato. El gato se acercó a los humanos porque vio que estábamos muy bien, entonces llegó y ahí se metió.
0: Uh-huh.
1: Y ahí ya hizo su vida.
0: Ay, sí, hizo su vida y hace que todos lo queramos. Esta, ir el domingo ahí al Teatro Aguascalientes, ¿para qué edades?
1: Es para toda la familia. Sí, es para que lleven a sus hijos, pasen un momento. La ópera dura una hora nada más. No, es pequeña, es corta. Ya la tocamos una vez, ya la interpretamos una vez y pues sí, los niños entendieron todo lo que estaba pasando y les gustó mucho y fue graciosa y fue divertida. La puesta en escena estuvo genial. Excelentemente.
0: ¿Tú qué vas a interpretar?
1: Yo soy solamente el productor por parte de la orquesta.
0: ¿Y no se te antoja subir al escenario?
1: Ah, lo he hecho muchas veces, sí. Ajá. Pero en este caso, alguien tiene que... Por ejemplo, yo me puse a hacer las partituras.
0: ¿Te pusiste a hacer las partituras? Sí. ¿No? ¿Y dormías?
1: 300 hojas. No, es que el chiste es... más o menos hacía 10 hojas por día. Uh-huh. Entonces, durante un mes, hacía 10 hojas diarias. Entonces ahí estaba haciendo la...
0: ¿Y cómo se hace una partitura?
1: Bueno, primero tenemos el score, se compra el score.
0: ¿Qué es el score?
1: El score es donde está toda la ópera puesta, ajá, con todos los instrumentos puestos. Entonces lo que tienes que hacer es ponerle, la tienes que pasar a cada instrumento. Por ejemplo, ahí ves tú el violín, el cello, las voces, los cantantes, lo ves todo.
0: Y tú dices, aquí tiene que ser el protagonista el violín.
1: Ajá, y le tienes que pasar a cada instrumento su partitura.
0: Para que no le hagan sombra al violín.
1: Exactamente, para que cada quien vaya viendo quién toca qué, en qué parte y así.
0: Ah.
1: Y el director ve todo el score completo y los músicos nada más ven su parte del puro violín. Ellos no ven qué está pasando en lo demás. Entonces, porque si no, ellos tenían que leer todo el score y sería muy complicado para todos los instrumentistas, está leyendo inclusive para los cantantes. Entonces, el momento en el que... yo lo que yo tuve que hacer es pasar todas esas partes una por una.
0: Nos dice una persona, la fusión de las voces y los instrumentos hacen del bel canto una experiencia maravillosa. Nada como vivirla en vivo. Un fuerte abrazo. Ay, sí es cierto. ¿Sí, verdad?
1: Sí, sí.
0: La música en vivo, el canto en vivo, o sea,
1: sí
0: está este ambiente que se genera en un teatro, uh-huh, es maravilloso.
1: Sí, definitivamente.
0: ¿Y el gato con botas, quién lo va a interpretar?
1: Está, el nombre de ella es, ay, se me está olvidando su nombre, es Poncho, va a ser el
0: molinero.
1: El ogro.
0: Ajá.
1: Y Jazmín va a ser la princesa.
0: Y falta el gato con botas, que vayan y lo descubran.
1: Ajá, exacto, sí.
0: ¿En dónde?
1: Teatro Aguascalientes.
0: ¿Cuándo?
1: 7 de junio. En dos funciones, 2:30 y 6 p.m.
0: 2:30 y 6 de la tarde.
1: Uh-huh.
0: ¿Y venta de boletos?
1: Show ticket.
0: Uh-huh. Pues muchísimas gracias, Robert. Bienvenido. Esta es tu casa.
1: Ya, muchas gracias.
0: Vámonos a una pausa. Regresamos.
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2: En Radio BI son las 10:45. 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
5: La suerte no acompañó a México para los cuartos de final del Mundial de 1970. Perdió el sorteo con Rusia para definir al primer lugar de su grupo y tuvo que dejar el Estadio Azteca para irse a jugar a Toluca contra Italia. La Calaca González convirtió en un manicomio la Bombonera al poner adelante a México cuando apenas se jugaba el minuto 12. Sin embargo, los errores defensivos y el poderío de Italia le dieron la voltereta al marcador y la escuadra azzurri terminó por imponerse 4-1.
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9: Buenos días. Estas son las noticias más importantes de hoy. Desde enero se han suspendido 10 centros de rehabilitación en Aguascalientes. Dirección de Riesgos Sanitarios asegura realizar al menos una revisión anexos a la quincena. Y son la falta de documentos, ausencia de médicos y hasta hacinamiento entre las principales anomalías. De cara al Mundial, espera Estado políticas federales por alerta de ébola. La rectoría del manejo sanitario frente al ébola debe darse por la Secretaría de Salud Federal, señala Rubén Galaviz Tristán. Y aunque el ICEA no ha identificado riesgo actual, se dice atento a políticas de manejo sanitario ante posible llegada de turistas internacionales. Gracias, continuamos con más noticias en breve. Yalma Arronte, BI Noticias.

Muy buenos días, bienvenida, bienvenido a Hogar y Salud. Muy contentos de recibirte en este inicio de mes, inicio de semana. Ayer tuvimos luna llena. Bueno, tenemos todo, tenemos vida. Simplemente para el día de hoy estar aquí y ahora compartiendo todos estos temas que el día de hoy te van a encantar. Vamos a estar, por supuesto, dando la recomendación, película, libro, canción. Tenemos reflexiones y de los temas estará con nosotros la ingeniera María de Jesús Medina Barajas. Ella nos va a hablar acerca de por qué se publicó una norma oficial emergente para el tema del atún. A ti que te gusta comer atún, tienes que checar las etiquetas y hoy vamos a revisar esto. Y también vamos a platicar con Claudia de Alba. Con Claudia nos va a hablar acerca de los aceites esenciales y la meditación. Quédate con nosotros, comenzamos.

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1: Así es, soy Marta Velasco. Muchísimas gracias por acompañarnos en esta bonita mañana de lunes primero de junio. Se nos fue mayo, se nos fueron muchas cosas en mayo y espero que este mes te traiga muchas bendiciones y muchas cosas lindas, que tengas la oportunidad de poder lograr tus objetivos y que pues hagamos un switcheo, pues ya pasó el mes pasado y por eso el tema que te voy a tocar este mes está muy interesante. Pero antes vámonos a la frase. Como todos los días tenemos frases, tenemos reflexiones y el día de hoy quiero compartir contigo, como siempre, que me encanta el estar contigo compartiendo todos estos temas. Pues aquí te va la frase del día de hoy, que dice así: tu futuro no se construye cuando tienes ganas, se construye cuando tienes dirección. Y es que muchas personas esperan a sentirse motivadas para actuar. Sin embargo, la motivación va y viene. Entonces, la dirección permanece. Hay días en los que tendrás energía y otros en los que no tendrás energía. Lo que marca la diferencia es recordarte hacia dónde vas. Hoy no te preguntes si tienes ganas, pregúntate si lo que estás haciendo te acerca a la vida que deseas vivir. Y vaya, que si no puedes hacerlo solo, porque muchas veces, como lo mencionamos, estas motivaciones van pasando situaciones en la vida, lo más bonito es tener personas cercanas a ti que te estén recordando y que te estén jalando y que te estén impulsando a lograr esos objetivos. Personas que te van recordando. Por eso a veces se dice que no hay que platicar todos nuestros sueños y platicar nuestros proyectos, mas si tienes confianza con alguien hay que platicar para que te lo esté recordando, para que te esté diciendo: oye, ¿cómo vas con esta situación? A ver, vámonos. Aquí te me estás atorando, estoy viendo que te me estás atorando. Estos grandes aliados son los que más nos aportan a nuestra vida, los que nos ayudan a este crecimiento. Yo en lo personal tengo a mi amiga Lore, que le envío saludos. Te agradezco, Lore, todo lo que me apoyas y haces por mí, porque me jala. Sí, ando, ahora vamos. Y vamos, y de verdad, hacer ejercicio, pues es una de las maneras más liberadoras de todo lo que puede estar pasando en tu vida, porque tu cuerpo recuerda que se queda con esa información. Y entonces tú eres el creador. Por eso este mes, no solamente esta semana, este mes quiero hablarte de algo muy importante. Quiero platicarte acerca de lo que realmente la vida te está dando y de la maravillosa y bendita oportunidad que tienes para crear la vida que tú realmente, realmente deseas. Porque cuando nosotros nos atoramos en: ay, ya pasó, ya no tengo oportunidad, a mí ya no hay tiempo. ¿Y sabes qué? El tema de esta semana, de este mes, no de la semana, el tema del mes es decirte: aún estás a tiempo. ¿Y por qué aún estás a tiempo? Porque precisamente junio tiene algo muy especial. Es el mes que justamente está marcando la mitad del año. Y sin darnos cuenta, ya han pasado, van a empezar a pasar ya los 6 meses. El cierre de junio es este cierre del semestre. Y sin darnos cuenta, bueno, pues ya cuando menos acordamos, ya se está pasando la vida. Han pasado muchas cosas en estos 5 meses. Hoy es un buen momento de reconocer los aprendizajes, las decisiones, las alegrías, los retos, los encuentros, las despedidas que nos ha tocado hacer y momentos que quizá jamás imaginamos vivir. Y mira que te lo digo con conocimiento de causa. Para algunas personas, junio llega acompañado de satisfacción. Han avanzado en sus metas, han cumplido proyectos y han logrado cambios importantes. Para otras personas, junio puede sentirse diferente. Tal vez algunos planes quedaron pendientes, quizá las metas de enero se fueron diluyendo entre las ocupaciones diarias. Tal vez la salud, el trabajo, la familia y las circunstancias hicieron que ciertos sueños se quedaran en pausa. Mas hoy, de verdad quiero recordarte algo muy, muy importante. La vida no es una carrera donde gana quien llega primero. La vida tampoco es un examen donde existe una sola oportunidad. La vida es un camino. Es un camino lleno de posibilidades para poder corregir, para aprender, para crecer y para comenzar y recomenzar las veces que sea necesario. Así que mientras tengas vida, aún estás a tiempo. A tiempo para pedir perdón, a tiempo para cambiar tus hábitos, a tiempo para cambiar tu cuerpo, a tiempo para llamar a alguien que amas, a tiempo para seguir persiguiendo tus sueños, a tiempo de aprender algo nuevo, a tiempo de volver a creer en ti. Por eso durante este mes vamos a hablar acerca del tiempo, de la energía, de las decisiones y de la maravillosa capacidad que tenemos los seres humanos para reinventarnos. Y comenzaremos con un tema que puede parecer sencillo, mas tiene que ver con todo este tema y tiene un gran poder de transformar nuestra forma de vivir. Porque la vida es más corta de lo que creemos. De la edad que tienes, hay un promedio de vida. Hay personas más longevas, hay personas que han llegado a los 100, 105, 110 años. La realidad es que nuestra media de vida está depende de la zona, pero más o menos 80, 85 años. Bueno, ¿cuántos años tienes? ¿Cuántos años quedan de acuerdo a ese promedio que tú puedes alargar, por supuesto, con tus hábitos y con tus ganas de vivir? Porque recuerda que estás habitando un cuerpo, pero eres un espíritu. Tú eres un espíritu que viene con una misión y que a veces este cuerpo se queda como atorado en estas dimensiones y en estas situaciones tan emocionales, tan fuertes de las relaciones, de las cuestiones económicas, de la salud. Mas recuerda que tú eres un espíritu que trae toda la fuerza. Permite que tu espíritu te hable, permite que te guíe, permite que te mueva, que te impulse. No lo apagues, porque a veces el espíritu ahí está, porque seguimos vivos, mas se hace chiquito y te deja vivir esta experiencia terrenal. Te dice, bueno, ándale pues, llora, revuélcate, haz el drama que quieras. Nosotros tenemos una misión aquí. Date cuenta que aquí estoy, toma mi fuerza y vas a ver cómo salimos adelante. Enciende más fuerte mi fuego, porque al espíritu se le asocia mucho con el fuego, ese fuego interno y esa luz. Y bueno, ya me ando alargando. Hoy quiero hablarte precisamente de que el tiempo es el recurso más valioso. Este tiempo, porque si alguien te preguntara cuál es tu posesión más valiosa, ¿qué responderías? Tu carro, la casa, tu reloj. Otros dirían que sus ahorros, o algunas personas van a pensar en su automóvil o en sus pertenencias. Mas existe algo mucho más valioso que todo eso: el tiempo. Porque todo lo demás puede recuperarse, el dinero puede volver, los objetos pueden reemplazarse, incluso la salud puede mejorar en muchos casos. Mas el tiempo que se fue, ese ya no va a regresar. Cada día recibimos una cantidad limitada de horas. Y lo interesante es que todos recibimos exactamente las mismas. La diferencia está en cómo las estamos utilizando. Porque hay personas que convierten una hora en aprendizaje. Otras que lo convierten en amor. Otras en servicio. Otras la desperdician preocupándose por cosas que no van a pasar. La pregunta hoy es sencilla: ¿en qué estás invirtiendo tu tiempo? Porque aquello a lo que dedicas tus horas termina convirtiéndose en tu vida. No administremos el tiempo, administremos la vida. Y la vida es demasiado valiosa para vivirla en piloto automático. Así que hoy tienes esta oportunidad, hoy tienes este tiempo, hoy tienes esta vida. Así que esto es lo que yo quiero compartirte durante este mes. Todo junio vamos a estar hablando de cómo tomar nuestra vida como este tiempo más valioso, cómo aprovecharlo, porque de verdad no sabemos cuándo nos vamos, no lo sabemos. Entonces, disfrutemos esto, que sí nos está tocando vivir en este momento. Y bueno, te decía que ayer tuvimos una luna llena. No sé si la viste, estaba hermosa. Se le llama luna azul porque es la segunda luna dentro de un mismo mes. Ahora vamos a tener una y ya casi a finales de junio, porque bueno, ya tuvimos esta luna que todavía se va a ver bonita y redonda hoy en día. Sin embargo, ya va a empezar. Recuerda que la energía de la fase, de cada una de las fases, sobre todo la llena y la nueva, son 25 horas las más fuertes. Entonces, como la luna el día de ayer llenó a las 2 de la mañana, pues ahorita ya pasó. Ahorita ya vamos a empezar con una luna menguante. Y en este momento se encuentra en Sagitario. La luna llenó en Sagitario y continúa en Sagitario, pero ya en su fase menguante. ¿Qué podemos hacer cuando la luna está en Sagitario? Pues te conviene teñir tu cabello, masajito anticelulítico, limpieza facial, manicure, pedicure, tratamiento para la piel, exfoliación, tatuaje, ventilar la casa, hacer una limpieza profunda de estufas, baños y bodegas. También te conviene pintar o barnizar, cosechar o guardar semillas y también deshiervar. No te recomiendo trasplantar, depilarte o regar abundantemente, que parece que el cielo nos va a hacer ese favor el día de hoy. Ayer lo hizo, no sé, ojalá que el día de hoy se anime otra vez a regarnos nuestras plantitas y a darnos estos remojones que se necesita y que llueva intensamente, porque vaya que necesitamos agua. 449-910-3508 es nuestro WhatsApp, está abierto para ti y con todo gusto te lo puedo compartir, nuestro calendario lunar, si tú así me lo solicitas, con todo gusto lo hago. Sabes que me encanta compartir contigo todo esto que estamos creando, porque estamos creando algo importante, estamos creando esta vida que tenemos cada uno y estamos compartiendo conciencia. Este es el objetivo de este programa, que nos demos cuenta la oportunidad tan maravillosa que tenemos y todas las herramientas que tenemos disponibles para poder salir adelante. Vamos a una pausa. Te recordamos que estamos transmitiendo en vivo y en directo desde Morelos 222, aquí en la zona centro de la ciudad de Aguascalientes. Recordarte que estamos a través de la mejor señal, el 88.7 de FM Radio BI, la estación que da las noticias, y también estamos contigo a través de los medios digitales. Bueno, también a través de los canales 102 y 900 HD de BI TV, y también a través de los medios digitales. BI Noticias en vivo, BI Revista, así nos encuentras en Facebook, en YouTube, BI Noticias en vivo. Y también te recuerdo que estamos en el canal 75 de Easy. Un gusto compartir contigo este espacio. Vamos a una pausa y regresamos.
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0: En Radio BI son las 11 con 15 minutos.
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0: Temperatura 24 grados. 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
1: Continuamos contigo aquí en Hogar y Salud. Agradezco muchísimo, muchísimo que nos acompañes. Gracias a quien está mandando sus mensajitos. Y ahorita les comparto quién me está pidiendo el calendario lunar con todo gusto. Vamos a entrar en los temas porque, bueno, ¿a ti qué te gusta consumir cosas enlatadas? Y sobre todo el tema del atún. El atún se consume muchísimo.
13: Bastante
1: para gente que hace ejercicio, se habla mucho que es una excelente proteína y más. Sin embargo, hay muchos tipos de atún y hay que checar la etiqueta porque incluso, me dices, hubo una norma especial para ello. Bienvenida a nuestra ingeniera María de Jesús Barajas.
13: Muy, muy buen día, Marta. Aquí estamos con ustedes. Gracias por la invitación y saludos a todo tu público.
1: Gracias.
13: Pues sí, vamos a hablar hoy del atún. Realmente ya había una norma, la NOM 084 de la SCFI de 1994, pero esta fue reformada ahora y se emitió una nueva norma, que es la NOM 235S-2020. ¿Por qué? Porque en la anterior solamente se hablaba de especificaciones de información comercial y sanitaria. Uh-huh. Y entonces ahora el gobierno pues empezó a ver que había información engañosa para el consumidor en lo que se declaraba del atún. Entonces en el 2020 se publicó la norma 235-SE-2020, donde ya aparecen las especificaciones comerciales. O sea, antes nada era la información comercial lo que se declaraba, pero ahora ya estamos con la información comercial dentro de esta norma. ¿Por qué? Porque el gobierno se dio cuenta de la urgencia de publicarla, o sea, de aclarar al consumidor realmente lo que tenía una lata de atún o un paquete de atún. Ya ves que ahora ya están de moda las bolsitas, que son muy prácticas, por cierto. Pero ya antes solamente estaba en lata y se declaraba lo que el fabricante quería. Pero era muy, muy difícil para el consumidor saber cuánto tenía de otras sustancias o otros ingredientes que no fueran atún. Por ejemplo, era muy común Profeco hizo un estudio donde reportó en un estudio de calidad que 18 presentaciones contenían soya en porcentajes del 1 al 62%.
1: O sea, no era atún.
13: No era atún. Cuando tenía 62 te estaban dejando escasamente un 48% de atún y todo lo demás era soya.
1: Pero no lo vendían como soya.
13: No lo vendían como soya, te lo vendían como atún.
1: Como atún. Uh-huh.
13: Entonces, eso pues era un claro engaño al consumidor.
1: Claro.
13: ¿Y qué pasó? Ya fue cuando el gobierno se preocupó y tomó la decisión de emitir una nueva norma donde ya cerrar ese vacío normativo que había, o sea, los fabricantes no estaban haciendo algo fuera de la norma, solamente que la norma dicen que las normas, lo que no se especifica, se permite, lo que no está regulado, está permitido. Uf. Entonces, pues ahí no estaba regulado, pues estaba permitido, ¿verdad? Entonces, con esta nueva modificación, la publicación de esta norma, pues ya se quiere una información clara y suficiente para decidir si lo compras o no lo compras, qué es lo que realmente vas a consumir. Entonces, ahora ya con esta información comercial, lo primero que se tiene que declarar o tiene que estar en la denominación del producto, es el nombre del producto, es la presentación. O sea, ¿cómo vas a consumir el atún? Si el atún es compacto sólido, si el atún es trozos o tronchos, si el atún es en hojuelas, si es triturado o desmenuzado, o si es en otras presentaciones. Cuando es en compacto, deben de ser cortado en segmentos transversales de máximo en segmentos transversales y puede tener solamente máximo un 18% de hojuelas y trozos. ¿Qué son las hojuelas o tronchos? Son los trocitos de 1.2 centímetros de largo, de mínimo 1.2 centímetros de largo. Esos son los hojuelas o tronchos.
1: Tronchos, okay.
13: Sí, lo otro es sólido. Entonces, y pueden tener solamente máximo un 30% de la masa drenada. ¿Qué es el contenido neto y la masa drenada? Es un dato importante. El contenido neto es lo que pesa todo el producto dentro del envase. Llámese atún, llámese el...
1: Con todo y los líquidos.
13: Con todos los líquidos.
1: El aceitito, sí, o
13: con
1: el agua,
13: todo, o todas las verduras o leguminosas. Uh-huh. Todo lo que trae, eso es lo que pesa.
1: Okay.
13: Y la masa drenada es ya quitando todos los líquidos, solamente dejando los sólidos. Entonces, okay, esa es la masa drenada.
1: Muchas, ¿y deben de venir especificados?
13: Deben de venir especificados los dos. ¿Cuánto es el contenido neto? Pueden ser 200 gramos, pero la masa drenada puede ser 180 gramos o menos.
1: O menos,
13: sí. Sí tenemos que fijarnos mucho eso porque en ocasiones el líquido tiene un gran porcentaje del peso total. Vemos envases muy grandes, pero traen mucho líquidos. O medios de cobertura, en la norma se le conocen como medios de cobertura. Entonces quedamos, los sólidos son trozos cortados transversalmente. Hojuelas o tronchos son los que tienen una longitud mínima de 1.2 centímetros. Nosotros no lo vamos a medir, pero Profeco o COFEPRIS sí los miden para saber si están declarando exactamente lo que es de acuerdo a la norma.
1: Diciendo.
13: Exactamente. Las hojuelas son pedacitos ya más pequeños, de menos de 1.2 centímetros. Y el triturado desmenuzado, pues son partículas ya del atún. Entonces, sí puede tener, pero también está establecido un máximo de estas partículas. ¿De acuerdo? Entonces, ¿cuál es el medio de cobertura? Tú has visto atún en aceite, atún en agua con aceite, atún en aceite con agua. Ese es o aceite, hay unos que son aceite de oliva, y te dicen aceites de oliva, se me fue la palabra.
1: Extra virgen.
13: Extra virgen. Entonces, eso es lo que es el medio de cobertura. Tuya también, o aceite vegetal. Entonces, ¿cómo se declara el atún? ¿Cómo debe de declararse cuando no tiene ingredientes adicionales, que es puro atún? O entonces aquí se debe declarar el atún o bonita, porque también aplica esto a la bonita. Aquí en Aguascalientes no hemos visto mucho la bonita.
1: No. ¿Qué es?
13: La bonita es un tipo de pescado similar al atún. Entonces, pero eso aquí no llega mucho la bonita, pero está dentro de la norma, es atún o bonita. Cualquiera de las dos.
1: Bonita.
13: Okay. Entonces, los atunes se tienen que declarar por su nombre común o también puede ser por su nombre científico, pero lo más común es el nombre común, valga la redundancia. Atún de aleta amarilla, atún de aleta azul, atún de aleta negra. Hay muchos tipos de atunes, entonces debe de declararse atún, el nombre común del atún, aleta amarilla o aleta azul, o tongol, que era un tongol, es una especie muy rara, el atún tongol. Entonces, pero se tiene que declarar eso. Después, la presentación, si es en hojuelas, si es en trozos, si es en, ¿cómo se llama? Triturado. Tienes que declarar la presentación. Y posteriormente, el medio de cobertura. Entonces, puede quedar atún, aleta amarilla, en trozos, en aceite de oliva, o en aceite vegetal, o en agua. ¿Sí?
1: Okay.
13: ¿Cuáles son los ingredientes que están permitidos ponerles al atún? Antes le ponían muchas cosas. ¿Cuáles son los ingredientes que actualmente solamente están permitidos? Está permitido nada más la soya, si está permitido la soya, las verduras, leguminosas, chiles, mayonesa o aderezos, y ensaladas o mezcla de verduras.
1: Okay.
13: Entonces, es lo que le pueden poner al atún. Ya cuando le ponen otras cosas, pues ya no, Generalmente en el mercado los encuentras.
1: Así. Me está diciendo una persona, dice, me dice una marca de atún, no lo voy a decir, pero no. Me dice que dice libre de atún.
13: Entonces que vean los ingredientes y va a ser soya, pero debe declararse como imitación. Pero fíjate, no puede, o sea, declarar libre de atún.
1: Entonces compras atún, pero dice libre de atún.
13: No, debe ser imitación y lo que es posiblemente soya, que vean los ingredientes.
1: Ajá.
13: Y esa etiqueta no cumple porque debe declarar, porque el atún, aparte de esa norma específica del atún, debe de cumplir con la norma 051.
1: Porque es un atún muy famoso.
13: Y pero es, bueno. Y es, ¿cómo se llama? Debe declarar imitación, porque no es atún. Okay. Porque no puede ser libre, un atún libre de atún. No.
1: Entonces, hay algo ahí.
13: Hay algo
1: raro.
13: Es por eso tan importante que sean las etiquetas. ¿Qué es lo que estás consumiendo? ¿Qué es lo que les das a tus hijos? ¿Qué es lo? Porque muchas veces nos vamos por el precio.
1: Uh-huh.
13: Pero sí, posiblemente es más caro un producto que es atún en aceite de oliva que un aceite vegetal.
1: Okay.
13: Pero te va a dar más nutrimentos y posiblemente vas a requerir menos cantidad de ese atún que del otro. Entonces, económicamente posiblemente salgamos iguales.
1: Pues revise por favor lo que está consumiendo, porque sí se consume mucho atún, las personas sí consumen mucho atún para sus dietas, porque es muy recomendado para pues el tema de la proteína, los omega, bueno, varias cosas ahí interesantes, más sí tenemos que checar que realmente sea atún. Ya ahora ya está legislado todo esto y como mencionaron, se hizo una norma especial. Por lo mismo de esta situación.
13: Exactamente.
1: Uh-huh. Así que hay que checarlo.
13: Exactamente.
1: Bueno, sí. ¿Dónde te encontramos?
13: En el 449-241-4072. Todas las preguntas que tengan, con gusto las resolvemos. Y si no, las investigamos y posteriormente las resolvemos.
1: Dice, bueno, y cuando dice que viene con mayonesa y ensalada, ¿ahí sí es recomendable?
13: Sí, ahí se debe declarar, que vea la etiqueta y debe de decir el contenido de verdura y de mayonesa. El porcentaje. Entonces, de ahí, si te dice 15% de mayonesa o 15% de verdura, puede tener de ingredientes adicionales que ya mencioné, de 1 a un 50% máximo. Okay. No puede pasarse como el otro que tenía 62%, no.
1: Uh-uh.
13: Tiene que ser máximo 50%. Y ahí sí se declara por tanto por ciento de verdura o tanto por ciento de mayonesa.
1: Muchísimas gracias.
13: No, por nada.
1: María de Jesús Medina Barajas, 449-241-4072. Acompáñanos a una pausa y regresamos.
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15: En Radio BI son las 11:31.
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1: Continuamos contigo aquí en Hogar y Salud y es momento de darte mis recomendaciones de esta semana que van muy alineadas precisamente con este tema que tengo para ti, que la vida es más corta de lo que creemos y hay que disfrutar los momentos, porque algún día será la última vez que hagas algo y no lo vas a saber. Así que esta semana quiero invitarte a reflexionar sobre algo que solemos olvidar, que fue lo que te dije hace rato, el tiempo. Y vivimos como siempre, como si siempre fuera haber un mañana, como si tuviéramos otra oportunidad, otro momento para hablar, para llamar, para abrazar. Y hay veces que no. Y hay veces que ya no se tiene. Sí, y sin darnos cuenta, la vida va avanzando. Así que aquí te van mis recomendaciones. Esta película que me gustó mucho, ya te la había recomendado, pero otra vez, vuélvela a ver, porque es una película hermosa y es la famosa película Soul de Disney, que fue estrenada en el 2020, que es esta maravillosa película que nos invita a reflexionar sobre el propósito de la vida y sobre algo muy importante, que vivir no consiste únicamente en alcanzar metas, sino en disfrutar el camino. Y me gusta mucho porque nos recuerda que la vida está hecha de pequeños momentos que muchas veces pasan desapercibidos. El libro que te quiero recomendar se llama Los Cinco Mandamientos para Tener una Vida Plena. La autora se llama Bonnie Ware y está basado en las reflexiones y aprendizajes recopilados de personas en los últimos momentos de su vida. Y me gusta porque nos permite aprender de quienes ya recorrieron el camino y descubrieron que realmente lo que realmente era importante, cuando el tiempo se volvía valioso. Es un libro que nos invita a vivir con menos arrepentimientos y con más autenticidad. Y la canción. Pues el día de hoy quiero recomendarles una canción muy, muy especial para mí. Es una canción que compuso mi papá. Es una canción que incluso canta él. La tengo y la quiero compartir. Y esta canción se llama Epitafio. Esta canción la escribió precisamente mi papá hace muchísimos años, para el momento en que él trascendiera. Y el día que le trascendió, la recordé y la rescaté. Y bueno, pues recuerdo haberla escuchado muchísimas veces con él. Yo se la pedía que la cantara. Yo le decía, canta papá tus canciones, y esta era una de ellas. Y esta canción me gusta mucho porque habla de que cuando ya nos vayamos, seamos justos y no hablemos ni de más ni de menos. Él en su canción habla acerca, dice, no hablen más de lo que fui, pero tampoco me quiten lo que he conseguido. Y esta canción te la quiero compartir. Si tú la quieres, te la puedo enviar a través del 449-910-3508. Y él decía, en mi epitafio pondré, el vivir un sueño fue. Y así le vamos a poner precisamente en el espacio donde él está descansando. El vivir un sueño es, y vamos a seguir avanzando y trascendiendo. Si gustas, te lo comparto y con todo gusto, con todo gusto y te comparto esto, además de todas las veces que te he compartido canciones, esta con todo gusto, para que puedas escuchar esa voz de mi padre, qué bonito cantaba, y además esta canción que es tan hermosa y con tanto sentido. Que esta semana recuerdes que la vida no se mide solamente en años, Se mide en abrazos, en sueños intentados, en conversaciones y en momentos que sí vivimos. Porque la vida es más corta de lo que creemos. 449-910-3508 es nuestro WhatsApp y con todo gusto te lo comparto. Vamos a una pausa y regresamos.
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0: En Radio BI son las 11:37.
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7: Muchísimas gracias a las personas que me están solicitando las recomendaciones y sobre todo la canción. Con todo gusto se las comparto en un momento. Y gracias, gracias por conectar con esta frecuencia. Yo sé que te va a gustar mucho. Claudia de Alba, bienvenida a Hogar y Salud.
8: Hola Marta, muy buenos días a todos. Espero que estén empezando muy bien su semanita y su mes.
7: Empezando el mes. Sí, claro que sí, con todo. Porque estamos vivos y porque es el momento. Y porque los aceites esenciales nos ayudan precisamente cuando hay esos momentos en los cuales estamos tristes o cansados o necesitamos conectar con nosotros mismos. Ahorita yo traigo ahí la menta, ya sabes que me encanta. Y si de repente me siento así que se me baja la energía, luego a oler la menta para sentirme más contenta.
8: Así es. Fíjate que de alguna manera todos necesitamos como momentos en nuestra soledad, ¿no? Ahora, pues muchos lo llamamos vamos a meditar, pero el meditar también es como ese encuentro contigo, ese encuentro con Dios o ese encuentro con la paz y la tranquilidad, o sea, el separarte de los demás y hacer un silencio puede tener muchos objetivos y eso te puede traer pues muchas ganancias, ¿no? Le llames como le llames, porque puede ser que alguien, el usar la palabra meditar, le sea demasiado fuerte y diga, no, yo no medito, solo estoy un rato conmigo misma. Bueno, también hay ejercicios de mindfulness. Que son ejercicios muy similares a meditar, ¿no? Entonces, ahorita decían, quisiera saber meditar. Híjole, pues es que no es tan difícil, solo que somos muy desesperados. Meditar no es poner la mente en blanco.
7: Es que eso te iba a decir, porque tenemos esa idea de que es poner la mente en blanco y no pensar en nada.
8: No, realmente tu cerebro no para ni cuando estás dormido. Entonces, la mente está continuamente.
7: Puedes bajar el volumen. Sí. Puedes enfocarte.
8: De hecho, puedes bajar el nivel de pensamientos, porque generalmente agarramos un pensamiento y le damos cuerda y lo vamos haciendo crecer y le vamos dando como muchas vueltas, ¿no? Pero lo que puedes hacer es soltarlo. Y viene otro pensamiento y lo sueltas. O sea, eso se trata la meditación. No crecer tus pensamientos. Y entonces, sí, lo ideal es que lo hagas sentado para que no te quedes dormido porque el objetivo no es dormirte. Entonces, que lo hagas sentado, lo puedes hacer sentado en el piso, si tu cuerpo te lo permite, porque aunque parece fácil, eso puede llegar a ser exigente.
7: Muy exigente.
8: O puedes sentarte en una silla, o puedes sentarte en un sillón. El punto es que tu espalda, es decir, del coxis hacia arriba, quede recto hacia arriba. Tus piernas, lo mejor es no cruzarlas, sobre todo si estás sentado en sillón o en sillas, poner bien puestos tus piececitos en el piso. ¿Y qué haces con las manos? Pues puedes hacer muchas cosas. Puedes hacer nada y ponerlas sobre tus rodillas o tus muslos, o puedes hacer lo que le llaman un mudra, en donde juntas tu dedo índice y pulgar y pones así tus dorsos sobre tus manos, y eso lo que hace es que parte de tu pensamiento se va hacia el movimiento que está haciendo tus manos. Entonces eso hace que no toda tu mente esté pendiente de tus pensamientos, sino ya hay algo que está ocupado en mantener tus manos en esa posición, ¿no? Y empiezas a respirar. A respirar, como hay muchas formas de respirar. Yo ahorita les voy a dar una forma muy segura, porque hay algunas que hacen que tu energía se mueva. Uh-huh. Esta que yo les voy a dar, la energía no se mueve, más bien se aquieta. Y es únicamente por la nariz, inhalas y exhalas. Puedes contar 4, retienes 4, exhalas 4, inhalas 4, retienes 4, y puedes poner a tu mente incluso a contar para que tu mente esté entretenida contando y no se vaya con otros pensamientos fuera. Entonces cuentas 4 al inhalar, cuentas 4 al retener y cuentas 4 al exhalar, y hacerlo solo por la nariz. Si lo hacemos por la boca se va a secar, te va a dar sed, o sea, así como varias cosas. Entonces es solo por la nariz, inhalas y exhalas por la nariz. Y el estar quieto también puede ser un problema para el cuerpo, y se está mueve y mueve el cuerpo. Entonces, ¿qué vas a hacer? Empiezas por un minuto, pones una alarmita de un minuto, al día siguiente vas agregando otro minuto, al día siguiente,
7: sí, claro,
8: hasta que puedas llegar a una meta para ti. Hay escuelas, como donde yo he estado, que son 30 minutos, 30 minutos en la mañana y 30 minutos en la noche. Pero si no tienes ese tiempo y quieres hacerlo 10 minutos, 10 minutos es mucho mejor que nada.
7: Exacto.
8: Entonces, tú te pones tu límite, te sientas, haces tu ejercicio. Y los aceites esenciales son una excelente compañía en este tipo de ejercicios. Por ejemplo, el aceite de incienso.
7: Regresando de la pausa, nos das toda esta explicación.
8: Muy bien.
7: De cada uno de los aceites para poder tomar nota. Vamos a una pausa. Seguimos platicando con Claudia de Alba y los aceites esenciales y la meditación. Regresamos.
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10: En Radio BI son las 11:46.
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0: tenido México en una Copa Mundial de Fútbol fue en 1970, donde concluyó en el sexto sitio entre los 18 países participantes. Sin embargo, en todo México quedó la sensación de que se pudo lograr algo más en esa Copa del Mundo. Las principales críticas fueron hacia el cuerpo técnico por haber sido tan defensivo contra Italia en cuartos de final y por no haberle brindado al Piolín Mota la oportunidad de jugar en lugar de Nacho Calderón contra la escuadra azzurri.
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6: Continuamos contigo en Hogar y Salud. Muchas gracias por todos sus mensajes. Gracias por solicitarme las recomendaciones. Ya las estoy enviando. Híjole, se siente muy bonito y sobre todo, bueno, por este tema tan especial que te comparto el día de hoy. Estamos platicando con Claudia de Alba acerca de los aceites esenciales y la meditación. Y me decías del incienso.
7: Del incienso. El incienso es un aceite que nos ayuda como a llevar a una meditación muy profunda y hacer una conexión con lo divino. Realmente, ¿cómo le quieras llamar a eso divino? Pues depende de cada quien. No puede ser con el maestro, puede ser con Dios, puede ser con el universo y puede ser contigo mismo. Porque en esta parte cada quien tiene sus creencias. Pero ayuda a mantener esa meditación profunda y a encontrar esa parte espiritual en nosotros. Está también el aceite de sándalo, que ayuda a tranquilizar la mente, también profundiza en nuestra meditación y ayuda a que nuestra energía se eleve, se mejore. O sea, si andas enojado, triste, así alterado, tu energía cambia, se equilibra y digamos que la pone neutra. Neutra un poquito hacia lo positivo, hacia la alegría, digamos. Está también la mirra, que es un aceite de paz interior y de calma emocional. O sea, te lleva a la paz y a la tranquilidad. Estos tres aceites son considerados aceites espirituales. De alguna manera son también como una...
6: ¿Una ofrenda?
7: Como una ofrenda, sí, como una ofrenda a Dios o a tu espíritu.
6: Y enaltece, se habla mucho de esta sublimación, sí, de la energía.
7: Exactamente. ¿Cómo los vamos a poner? Pues puede ser, si tienes el aceitito así nada más, te puedes poner una gotita, la frotas. ¿Para qué la frotamos? Para que con el calorcito las partículas del aceite se vaporicen y entonces empiece a estar en el ambiente y hueles un ratito y luego ya empiezas tu meditación. Puedes poner también por un atomizador o por un spray ambiental o puedes poner también un difusor. Hay otros aceites, como por ejemplo el aceite de cedro, nos ayuda como a enraizarnos, es decir, nos aterrizan y nos ayudan como a darle más sentido a nuestro cuerpo.
6: Pero fíjate, el cedro, o sea, cómo es, cómo se eleva, como si fuera un...
7: Pero fíjate, son las dos cosas. Por un lado, estás va hacia la tierra y hacia arriba. Entonces es esto, tú eres eso que queda ahí en medio. Te ayuda a enraizar, pero también te ayuda a través de tu cuerpo como a enaltecer uh-huh. eso. Y entonces para las personas que suelen ser muy soñadoras, muy para andar así como en las nubes que dicen, meditar con aceite de cedro es ideal porque te va a hacer como poner los pies en la tierra uh-huh. de alguna manera, como poder enraizar todos aquellos sueños, poder bajarlos, sí, poder bajarlos y materializarlo. Está también el aceite de rosa. A mí me encanta el aceite uh-huh. de rosa porque también es un aceite que te lleva al amor, a la sublimación del amor.
6: Y el corazón a desbloquear.
7: Abres tu corazón, entregas ese amor a lo divino, pero entregas ese amor hacia la humanidad también y hacia ti mismo. O sea, es un aceite que nos va a abrir nuestro corazón al amor. Cuando a veces estamos muy cerrados porque nos lastimaron o porque no nos sentimos valiosos o porque a veces perdemos a alguien y nos enojamos con Dios uh-huh. o perdemos algo y nos enojamos con Dios. Entonces, este es un aceite que te lleva otra vez a conectar a través del amor con Dios, con los demás y contigo misma. Y tenemos también los aceites como un poco más, digamos, más mundanos. Andale. Como por ejemplo la lavanda, la salvia, que al ponerla en el ambiente lo que te ayuda es a limpiar esos ambientes. Y entonces, si tú meditas ahí, te ayuda a limpiarte también. Nosotros tenemos una áurea que es como una parte energética que nos rodea y cuando nosotros vamos y salimos a caminar al mundo, pues se nos pegan un montón de cosas. A veces el mal humor del otro, porque a veces estamos bien y nos enojamos y no sabemos ni por qué, y resulta que pues alguien pasó y estaba enojado y se te quedó algo
6: pero
7: de ese
6: enojo. Pero porque luego andamos en esa frecuencia, hay que sí, por eso sí. Es tan importante hacer este tipo de meditación o contemplación o darnos este espacio para, de tranquilidad para que
7: para
6: puedas
7: ti.
6: Fortalecer.
7: Claro. Exacto, para fortalecerte, porque el hecho de poder hacer esa conexión con la divinidad que tú quieras o con tu interior o enraizarte y todo eso, fortalece la energía uh-huh, que rodea tu cuerpo uh-huh. y entonces ya no tan fácilmente
6: no te contaminas.
7: Exacto, no te contaminas, aunque tan siempre fácil. Es bueno hacerlo todos los días, sí. porque eso es dar una limpiada y una fortalecida cada día, cada día, cada día, y limpias tu mente también.
6: ¿Qué otro aceite?
7: Pues mira, básicamente
6: eso. ¿Se pueden mezclar?
7: Pero se pueden mezclar, pero además, si tú tienes uno de tus favoritos, naranja, por ejemplo, ajá. que para mí es uno de mis favoritos, lo pones en el ambiente y la naranja es alegría, es abundancia, es crecimiento, y entonces te sientas a meditar y lo que crece hacia tu interior claro. es esa abundancia. Y no me refiero a una abundancia material o económica, que también.
6: También, ¿por qué no?
7: Pero también esa abundancia de poder crecer en tu interior, de poderte donar, pero desde esta como autenticidad hacia los demás, ¿no? De compartir, uh-huh. pero te da claridad en límites también, o sea, no andarte regalando nada más, ¿no?
6: Exactamente.
7: Sino esta parte en compartir.
6: Así es. El ser muy conscientes de que el usar aceites esenciales nos conecta a nuestra naturaleza.
7: Exacto.
6: Eso es lo más bonito y facilita mucho el proceso de estar con esta mente que se aloca mucho y que, como mencionaste, pasan demasiados pensamientos, que podamos simplemente o dejarlos pasar o estar en este aroma que nos facilite.
7: Y además sabes que te pone en el presente. Cuando sí. tú estás en el presente, respiras. No puedes traer la mente loca por allá porque estás ocupado en algo y entonces tu mente en ese momento se ocupa en lo que tú estás haciendo.
6: Y me encanta. Y nos puedes compartir los aceites esenciales que nos dijiste el día de hoy o también dónde podemos encontrarlos, porque hay que usar aceites
7: exacto.
6: buenos, hay que usar aceites puros. Y nos sí. encanta que nos puedas asesorar en ello. Claudia, ¿dónde te encontramos?
7: Sí, me pueden localizar en el WhatsApp 449-446-4639 o también en Facebook como Única Raíz y Cielo o Claudia de Alba Ramos.
6: Muchísimas gracias.
7: Muchas gracias.
6: Claudia a todos de Alba ustedes. Ramos, 449-446-4639, el número de teléfono donde la puedes encontrar. Y a mí, me encuentras aquí el día de mañana. Por supuesto, como siempre te digo, si la vida no lo permite, para seguir.

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0: En Radio BI son las 11 con 58 minutos.
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1: Buenas tardes, estas son las noticias más importantes de hoy. Alertan por prácticas de pesca ilegal en la presa de Los Parga y la extracción de especies nativas. Se ha detectado el uso de métodos de pesca prohibidas como chinchorros y atarrayas dentro de la presa, además de que se da la extracción de tortugas y otras especies silvestres para utilizarlas como mascotas. Van por duplicar periodo para aprobar registro de candidaturas. Llega al Congreso del Estado iniciativa que busca ampliar el periodo en que las personas interesadas pueden registrar sus candidaturas ante el Instituto Estatal Electoral. La propuesta que reforma el Código Electoral del Estado fue presentada por el diputado local del PRD, Emanuel Sánchez Nájera, con lo que la ley actualmente da un tiempo de 5 días a los consejos distritales y municipales del IEE para llevar a cabo la sesión en donde se analizarán y aprobarán los registros de las candidaturas de los partidos políticos, así como independientes. Ahora se busca duplicar el tiempo para quedar en 10 días. Gracias, continuamos con más noticias en breve. Yalma Arronte, BI Noticias.
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2: Sí.
3: Atrasada.
2: Una labor día. Muy complicada.
3: Queremos mandar un saludo muy especial a todas las personas que ya nos están escuchando a través de Radio BI por el 88.7 de FM. El día de hoy tenemos una receta deliciosa en nuestro lunes saludable, pero antes de comenzar, queremos agradecer a nuestros patrocinadores, ya que sin ellos la receta de la casa no sería posible.
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3: Recuerda que puedes hacernos llegar tus mensajes vía WhatsApp al 449-910-3508 y como todos los días, ya está aquí nuestro queridísimo Vela, listo para leer cada uno de tus mensajes.
4: Así es, Alina, ¿cómo estás el día de hoy?
3: Muy bien, ¿y tú?
4: Muy contento, fíjate, bien.
3: Lunes.
4: Lunes. ¿Iniciamos bien la semana? Dime
3: tú. Sí, claro.
4: ¿Cómo te fue el 10 de mayo?
3: Fíjate que muy bien, ¿sí? Muchas gracias.
4: ¿Qué te regalaron?
3: No hubo regalos este año.
4: ¿Qué?
3: No hubo regalos este año.
4: Bueno,
3: fue
4: está
3: un
4: bien.
3: Acuerdo familiar de que no hubiera regalos.
4: Fíjate que así empiezan muchas familias y con ese tema yo quisiera empezar para que recibir los mensajes por WhatsApp al 449-910-3508 que los primeros años de la familia,
3: sí.
4: Por ejemplo, de tú cuando eres madre, pues sí, mucho regalo, mucho apapacho.
3: Pues todavía estoy en los primeros años, ajá, imagínate.
4: Pero fíjate, ya los primeros años ya quedaron de acuerdo de que no regalos, sí festejo. Y así
3: sí
4: va pasando, así va pasando, cada vez menos regalos, sigue, y poco a poco se van perdiendo y ya nada más se vuelven llamadas telefónicas.
3: ¡Ah!
4: Ten mucho cuidado, la gente que nos diga aquí por WhatsApp al 449-910-3508, si es verdad o no, pero pues, esperemos que la hayan pasado muy bien en este cierre de feria también.
3: Sí.
4: Y el 10 de mayo, las que son mamás.
3: Sí, sí, sí, pues no tuvimos programa obviamente ayer domingo, pero mandarles una felicitación.
4: Sí.
3: Atrasada.
4: Una
3: un
4: labor
3: día.
4: Muy complicada el ser
3: a
4: madre.
3: Todas las mamás, porque efectivamente es una muy bonita labor, pero sí es una labor complicada. Uh-huh. Entonces, pues sí, mandarle una felicitación, decirle que lo está haciendo muy bien.
4: Sí, sí, sí. Yo, por ejemplo, un saludo a mi madre, lo hizo muy bien, creo yo, ella todavía no se la cree. Pero sí, lo hizo muy bien y pues sí se le agradece. Se le
3: es
4: agradece.
3: Que las mamás nunca nos lo creemos, ¿eh?
4: No, es que
3: por
4: usted...
3: eso a veces necesitamos un poquito que nos lo digan.
4: Ajá.
3: Por eso hoy aprovecho y lo digo porque usted sabe que yo también soy mamá y ajá, es complicado y a veces no nos la creemos, pero es una hermosa labor. Espero yo que ayer lo haya disfrutado muchísimo su 10 de mayo,
4: ¿sí?
3: Que la hayan apapachado mucho, que la hayan consentido mucho, que no la hayan hecho cocinar ni nada.
4: No.
3: Que usted se haya dedicado únicamente a disfrutar su día.
4: De hecho, justamente esa es una de las primeras labores de ser madre, ¿no? El cocinar.
3: Pues sí, a veces.
4: ¿Y qué nos vas a enseñar a cocinar el día de hoy?
3: Fíjate que hoy es lunes saludable.
4: Ajá.
3: Hoy no le digo lunes de verduras porque no tenemos tantas verduras, pero sí es un lunes saludable.
4: Yeah.
3: Entonces, es una receta que a mí me encanta. Se convierte cuando estoy cuidando mi alimentación en este tipo de recetas, el que me encanta cenar.
4: Okay.
3: Porque lo siento como un antojito, pero es saludable. Entonces me gusta mucho.
4: Ajá.
3: Vamos a hacer un aguachile de queso panela.
4: ¿Aguachile de queso panela?
3: Aguachile de queso panela. Ya hicimos una vez un... Ajá. Creo que en ese momento la receta venía como tiradito de queso panela, que era asado, ¿te acuerdas?
4: Sí, sí, sí, sí, muy rico.
3: Que estaba delicioso. Hoy lo vamos a hacer como aguachile, como si lo hiciéramos con camarón o así, pero lo vamos a hacer con el queso panela.
4: Oye, pero ¿se le puede llamar entonces aguachile a esto que vas a preparar, sí, pese a que no lleve nada del mar?
3: Nada del mar.
4: Porque pues lleva lo esencial, ¿no? El agua y el chile.
3: Es correcto.
4: Ok.
3: Es correcto.
4: Muy bien.
3: Y agua no lleva, fíjate.
4: Ah, ¿tampoco lleva agua?
3: No lleva agua.
4: ¿Y entonces?
3: Pero pues así se llama. Aguachile, bueno, de queso panela. Va a ser un aguachile... Si nos fuéramos como a los aguachiles tradicionales, que hay aguachile verde, rojo, negro, va a ser un aguachile negro, uh-huh, de queso panela y va a quedar delicioso.
4: Ok, muy
3: Yo
4: bien.
3: Yo tengo muchísimo antojo.
4: Y aparte veo que los ingredientes son pocos.
3: Son bien poquitos y son bastante sencillos, la verdad. Vamos a utilizar 400 gramos de queso panela, que es una rueda de las grandes normalmente. Uh-huh. Vamos a utilizar apio, 4 palitos de los largos, o sea, completos. Yo los tengo aquí en chiquito. Entonces son un poquito más. Aguacate, chile pasilla, limón, pimienta, sal, tostadas, uh-huh, porque pues el aguachile lleva tostadas.
4: Ah, claro.
3: Estas que tenemos el día de hoy, estoy casi segura de que son horneadas.
4: Las
3: no
4: tostaditas.
3: Te creas, sí son, creo que sí son fritas.
4: Están muy chiquitas, Alina.
3: Sí, me encantaron.
4: Son como de tortilla de taquería.
3: Como de tortilla taquera. Sí, ah, las vi cuando compré y me gustó mucho que estuvieran tan chiquitas.
4: Ok, no, pues súper saludable porque así va a reducir la porción, ¿no?
3: Come menos.
4: Ah, para
3: o
4: que
3: o más
4: uno...
3: porque están chiquitas.
4: Es, efectivamente, también.
3: Como yo, tacos taqueros me como más.
4: Ah, mira, qué excusa, ¿verdad? Sí, sí, sí.
3: Entonces, tostaditas, pueden ser tostadas horneadas, las tostadas que usted tenga en casa, pueden ser incluso estas que son como rectangulares, o sea, en realidad las que usted tenga, las que prefiera. Uh-huh. Vamos a usar salsa macha, estamos usando el día de hoy una salsa macha de chile morita, entonces va a quedar un aguachile picoso.
4: Ajá.
3: Jugo sazonador del queso oscurito, del que es también como café muy oscuro, aceite, okay, de oliva y vinagre balsámico.
4: Ah, mira, vinagre balsámico.
3: Sí.
4: Ese rara vez lo traes a la receta de la casa.
3: Es raro, ¿verdad? Que lo usemos.
4: Sí, sí. Oye, y de hecho aprovecho, uh-huh, aprovecho para solicitarte yo, bueno, nada más la gente, un pues una panacota de...
3: Con vinagre balsámico.
4: Con vinagre balsámico,
3: ay,
4: por favor.
3: Verás.
4: Próximamente.
3: Verás que sí, lo
4: bueno,
3: prometo.
4: Ándale.
3: Lo prometo.
4: Perfecto.
3: Y tenemos una olla también con un poquito de agua porque vamos a hidratar los chiles. Y el día de hoy tenemos nuestro utensilio favorito, que es el molcajete de puerquito.
4: Oye, te tengo una noticia de ese molcajete de puerquito.
3: ¿Qué será?
4: Ese es la réplica.
3: No,
4: el original ya me lo llevé. No,
3: no
4: te creas.
3: Cierto.
4: No, mira, la gente que tuvo oportunidad de ir a la Isla San Marcos, donde estaban los puestos ahora en la feria de gorditas michoacanas, taquitos.
3: ¿Había?
4: Había muchos molcajetes de ese tipo. Eran más grandes.
3: Uh-huh.
4: Algunos no eran de esa piedra.
3: Okay.
4: Eran como de barro. Porque son nada más como de adorno.
3: De decoración.
4: De decoración. O sea, sí tenían arriba como producto del cual hacían tacos, gorditas, uh-huh, etcétera. Pero muchos ya tenían la cara del puerquito, pero pintada.
3: Ay, no, qué chiste.
4: Sí, no. O sea, estaba lindo el detalle.
3: Sí.
4: Pero nada como el que tienes ahí, que viene ahí como
3: talladita.
4: Ajá.
3: Sí.
4: Y sin decorar, o sea, así se ve más naturalito.
3: Ay,
4: bonito.
3: Ya le ponen ojitos y así.
4: Ojitos.
3: Okay. Ay, no.
4: Había unos hasta con dientes.
3: Ay, no, qué horror.
4: No.
3: La verdad es que el trabajo de los molcajetes es un trabajo muy artesanal. Sí. El trabajar la piedra volcánica es todo un tema.
4: Ajá.
3: Y este, efectivamente, por eso es un tesoro que tiene la cara del cerdito tallada en la piedra. Pues sí.
4: Y hasta
3: es...
4: tiene la sonrisa del puerco, mira.
3: Está precioso.
4: Sí, también uno de los regalos que espero que ya toda madre tenga.
3: Un molcajete.
4: Uno nunca sabe cuándo.
3: Aunque
4: lo
3: use poco.
4: Ajá.
3: O sea, que lo use poquito. A ver, yo puedo confesar. O sea, yo lo uso tan poco en casa que lo tengo aquí en el canal.
4: Sí. Aquí te obligamos a usarlo.
3: Aquí lo tengo. Pero la verdad es que a mí sí me gusta mucho usarlo. Y el día de hoy, para nuestro aguachile, lo vamos a utilizar. Uh-huh. Va a quedar, la idea es que nos quede un aguachile bien picosito. Tenemos un poquito de agua porque vamos a hidratar los chiles. Y toda la salsa de nuestro aguachile la vamos a hacer aquí en el molcajete.
4: Ajá.
3: Como cuando hicimos hace poquito el de cueritos.
4: Ándale.
3: ¿No?
4: Sí, muy rico.
3: Que también era negro.
4: Sí, sí, sí.
3: Sí.
4: Ah, negro. Este aguachile también
3: el
4: es negro.
3: El aguachile va a ser negro, es
4: Ay,
3: correcto.
4: Mira.
3: Vamos a comenzar limpiando los chiles pasilla.
4: Perfecto.
3: Porque los vamos a poner a hidratar. A diferencia, por ejemplo, del día que hicimos el aguachile de cueritos, uh-huh. utilizamos el chile morita seco.
4: Ah, mira.
3: Y fue que yo me estaba ahogando. Hoy lo vamos a hacer para que nos vaya quedando como una salsa, como un adobito. Ajá. Vamos a hacerlo con el chile hidratado. Entonces, vamos a limpiar los chiles, los vamos a llevar un poquito a agua hirviendo.
4: Sí.
3: O muy caliente. Ajá. Ya limpiecitos, a que se vayan suavizando.
4: Oye, fíjate que me da gusto aquí por WhatsApp al 449-910-3508 que ya la actividad haya regresado a la normalidad.
3: A la normalidad.
4: Sí, porque ya estamos recibiendo, o sea, siempre recibimos muchos mensajes, pero este fin de semana como que la gente sí andaba un poco atareada, tal sí. vez por el sol o por actividades todavía, algunos de vacaciones todavía, ya como que reactivándose también a sus labores, a las escuelas.
3: Sí, la vida vuelve a la normalidad, ahora sí.
4: Ahora sí, ya totalmente. Y aquí la gente nos está saludando por WhatsApp, le mandamos también un saludote y le mandamos los ingredientes de este aguachile de queso panela.
3: Claro que sí, porque la verdad no es por nada, pero sí se antoja bastante. Y son de este tipo de recetas que a mí me gustan mucho, como en estos lunes saludables, porque no es la típica ensalada, no es, o sea, como que decimos lunes saludable, lunes de verduras, porque normalmente utilizamos bastante verdura. Y hoy en realidad tenemos poca verdura, pero tenemos una alternativa que te digo que muchas veces cuando uno está cuidando su alimentación, se nos van acabando las ideas. Y el queso panela es de ese tipo de cosas que podemos perfectamente consumir cuando estamos cuidando la alimentación para no quedarnos con antojo, por ejemplo, de comer quesito, que a veces se extraña. Y en esta preparación de aguachile queda delicioso. ¿Sabes por qué? Porque usted se le va a quitar en casa si lo prepara como el antojo de romper la dieta.
4: Ahora, hablando de dieta, Salina, ya me estás balconeando. No, te creas. No, una duda. Mucha gente, yo creo que las dietas dependen de la persona, ¿no?
3: 100%.
4: Yo he escuchado a muchas personas que, por ejemplo, retiran el picante o el chile porque les hace daño, pero en otras lo ponen porque el chile, al momento de que te pica y sudas, también una de las reacciones que tiene el cuerpo es que el estómago empieza a digerir más rápido. O sea, a mucha gente como que sí se la permiten en la dieta, justamente para eso, porque tienen el estómago perezoso como un servidor.
3: Fíjate que yo creo que sabes que depende mucho de cada persona, obviamente, por eso las dietas, pues normalmente los regímenes alimenticios son personalizados, porque depende mucho. A mí, por ejemplo, si me irritara el chile, pues la nutrióloga que me está haciendo la dieta, lo primero que me va a retirar es el chile. ¿Para qué? Para evitar la inflamación.
4: Sí.
3: ¿No? Porque muchas veces no se siente como el cambio en la dieta porque uno se sigue sintiendo inflamada. Entonces ahí es donde hay que retirar ciertos alimentos que nos provocan inflamación. Y puede ser el chile, o puede ser el pan, o pueden ser muchas otras cosas. Entonces, esta es una alternativa. Obviamente, si usted le irrita el picante y le cae muy pesado, ¿qué puede hacer? Uno, utilizar una salsa macha que no pique, porque sí, sí hay algunas sí que hay. No pican. Este es bastante picoso, es de chile morita. Y puede cambiar también el chile pasilla por otro chile, o sea, hacerla o ponerle muy poquito para que no quede tan picante.
4: Ahora fíjate, yo estoy al revés. Ahora que yo me hice fan del chile morita, lo consumo mucho y la gente dice que es muy picoso.
3: Y él no te pica tanto.
4: A mí me cae muy bien.
3: Fíjate que a mí también me pasa. Sí,
4: no me inflama.
3: A mí también. Es muy chistoso, pero sí pasa. Pues tenemos ya listos nuestros chiles bien hidrataditos. Vamos rapidísimo a una pausa y regresamos. Para el aguachile necesitamos 400 gramos de queso panela en cubos, 4 cucharadas de salsa macha, 4 chiles pasilla, 4 ramitas de apio, 2 aguacates, 4 limones, 6 cucharadas de aceite de oliva, 4 cucharadas de vinagre balsámico, 8 cucharadas de jugo sazonador, sal y pimienta al gusto. Para terminar, tostadas de maíz.
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0: En Radio BI son las 12 con 16 minutos.
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15: Temperatura, 26 grados.
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3: Estamos de regreso en La Receta de la Casa preparando un aguachile de queso panela. Vamos a dejar nuestros chiles que estábamos poniendo a hidratar en agua hirviendo reposar un par de minutitos más para que queden bien, bien blanditos y los podamos poner en el molcajete. Mientras tanto, vamos a cortar los palitos de apio.
4: ¡Ah, qué rico!
3: Delicioso el apio.
4: Sí, bastante.
3: Vamos a cortarlo en cubitos. Ajá. Oye, pequeños.
4: Una duda, Lina.
3: ¿Qué será?
4: Comentabas que este aguachile de queso panela es negro.
3: Sí.
4: ¿Tiene algo que ver el color con el grado de picante en los aguachiles?
3: No necesariamente, es una buena pregunta y no necesariamente porque, por ejemplo, un aguachile negro puede estar hecho de chile de...
4: ¿Ibas a decir chile panela?
3: Iba a decir, ¿verdad? Chile panela, ah, chile pasilla. Ajá. O puede simplemente tener muchas salsas negras, o sea, inglesa, sí, y así. Pero un aguachile rojo puede estar hecho de puro chile de árbol.
4: Ok.
3: O de chile chiltepín, por sí, ejemplo. Entonces, no necesariamente.
4: Es que fíjate que yo he tenido oportunidad de probar todos los aguachiles negros que yo pruebe.
3: Pican muchísimo.
4: Muchísimo. Pero no sé si los hagan como con el mismo chile o nada más. Eso les da como el grado de picante. Porque también el verde me gusta mucho, es sabroso, está picoso, pero no tanto como el negro. Y me han tocado negros. Que sí, o sea, igual me dicen, oye, es que no, a mí no me pica tanto de los que has traído aquí.
3: Ajá.
4: Que de repente veo que toda producción come muy a gusto.
3: Y a ti te pica
4: y
3: un montón.
4: A mí me pica muchísimo. Y yo soy el único enchilado.
3: Es que es lo que te digo. Yo creo que depende mucho con qué chile esté hecho. El tema del aguachile negro son generalmente las salsas negras.
4: Ajá.
3: Ya sea soya, inglesa, la que estamos utilizando el día de hoy, el jugo sazonador. Pero, pues, ahí lo que la hace picante, pues, es el chile que lleven.
4: Ajá.
3: Nosotros hoy, pues, parte del color oscuro que va a tener es porque estamos utilizando chile pasilla. Pero un aguachile negro se puede ver negro y estar hecho con puro chile chiltepín o con chile de árbol. Entonces, ajá, siento que depende del lugar, ¿no?
4: Sí, sí, también. Oye, pero lo que sí me va a gustar mucho es que, como lleva queso panela,
3: ajá,
4: es muy suavecito.
3: Sí.
4: Y a ver si amortigua el picante.
3: Puede ser, yo siento que sí.
4: Sí.
3: Y también, obviamente, el vinagre balsámico que estamos utilizando el día de hoy no es puro vinagre balsámico. Es una reducción de vinagre balsámico.
4: Ah, ok.
3: ¿Qué quiere decir esto? Usted puede utilizar vinagre balsámico normal o puede utilizar esta reducción de vinagre balsámico. ¿Qué va a pasar? Que esta reducción, de hecho, si te fijas, la consistencia es distinta.
4: Ah, sí, mira, está muy espesa.
3: Es espeso, exacto, ajá, en lugar de ser líquido, como normalmente es el vinagre balsámico. Esta reducción de vinagre balsámico es ligeramente dulce. Entonces también ahí se va a amortiguar un poquito el sabor.
4: Ok, uh-huh, muy bien. Ya lo estaremos comparando este vinagre balsámico con el del postre que te encargué.
3: Ajá.
4: Y también mira, mucha gente ya me está apoyando aquí por WhatsApp al 449-910-3508. Que si hagas unas panacotas.
3: Qué rico, sí.
4: Sí.
3: Prometo que sí, me encanta la panacota, ¿eh?
4: Ah, mira.
3: Me gusta mucho.
4: Y nunca las
3: he traído.
4: Ah, pero ¿qué tal los aguachiles?
3: Es que me encantan también.
4: ¿Qué prefieres más, Alina? ¿Postre o así saladito?
3: Salado.
4: Salado. Ah, salado. Por eso eres más fan de los aguachiles.
3: Yo prefiero 100% lo salado. Dulce me gusta mucho, pero me empalagó, generalmente me empalagó rápido. Entonces, ajá, yo, por ejemplo, si voy a la tiendita, siempre voy a escoger antes unas papas,
4: ¿sí?,
3: que un dulce, por ejemplo.
4: Oye, y por ejemplo también este tipo de recetas, o sea, las de los aguachiles, uh-huh, se popularizaron de un tiempo para acá, uh-huh, en muchos negocios de emprendimiento, porque yo creo que es fácil la preparación, ¿no?
3: Sí, bastante.
4: O sea, porque muchos negocios de aguachile de un tiempo para acá.
3: Sí, sí, sí, sí. Es muy sencilla la preparación, que yo sí le voy a decir una cosa. El tema aquí con los aguachiles, la verdad, es, o sea, su consumo hay que tener cuidado, siempre. Obviamente si es de queso panela, no. Pero si estamos hablando de un aguachile de camarón, hay que tener cuidado en dónde lo consumimos.
4: Sí, sí, sí.
3: Porque el camarón, recordemos que está crudo, ajá, entonces puede llegar a dar una intoxicación fea.
4: ¿Y ahorita con este calorón?
3: Y con este calorón más, que es muy curioso porque es cuando más se nos antojan este tipo de recetas,
4: ah, sí,
3: ¿no? O sea, un aguachile, algo fresco, frío, exacto. Entonces, sí tenga usted mucho cuidado dónde los consume, que sea un lugar confiable, que sea un lugar que usted ya haya asistido. Y de todas maneras, nunca nos garantiza que no nos podamos enfermar. O sea, a mí me ha llegado a pasar alguna vez que a lo mejor es en un lugar donde lo he comido muchísimas veces, pero pues justo toca la mala suerte ese día y pues uno se enferma.
4: Sí, pero es
3: o
4: que
3: sea,
4: tres
3: pasa.
4: Veces al día, Alina.
3: No, bueno, pero es que es el riesgo de consumir alimentos crudos. O sea, sí, sí, no hay de otra.
4: Sí. Oye, veo que ya terminaste los apios.
3: Ya acabé con el apio, quedó un picado bien bonito, cuadritos pequeñitos, que en este caso con el aguachile de panela, la idea es que el apio le dé esta textura crujiente, ajá, al momento de mezclarlo, porque el panela es muy suavecito. Vamos a cortar en nuestras ruedas de... Yo tengo dos ruedas de 200 gramos, la partí a la mitad, para poderla cortar a la mitad, pero de manera horizontal.
4: Ajá, primero cortamos como si fuera un pastel a la mitad.
3: Mitad normal,
4: y
3: ajá,
4: luego por la mitad del volumen del panela.
3: Exactamente, para que me queden como dos...
4: Unos discos
3: discos
4: delgaditos.
3: Más delgados. Ajá. Exactamente. Okay. Y porque estamos haciendo esto para que nos queden los cuadritos más o menos del mismo tamaño que el apio.
4: Ah, ok, perfecto.
3: Entonces cortamos tiritas igual.
4: Sí, y luego ya te vas con los cubitos.
3: Y lo vamos a picar a cubitos.
4: Ok, muy bien. Oye, un saludo a toda la gente que aquí por WhatsApp, al 449-910-3508, también nos manda saludos y nos dice que les gusta mucho el programa.
3: Muchas gracias.
4: Gracias. Lo hacemos por ustedes.
3: Claro que sí. Ay, Dios mío.
4: Para comer también.
3: Y que nos vaya platicando cómo cerró su fin de semana.
4: Sí.
3: De feria de 10 de mayo, que está muy padre que cayó este año en domingo, ¿no?
4: Sí, también. Esa es una buena oportunidad para que sientan más o menos cómo es el Día del Padre. ¿No? Porque normalmente el Día del Padre siempre es el domingo.
3: Sí, y ¿sabes qué pasa mucho con el 10 de mayo a veces? Ajá. Que también es triste cuando cae en martes, en miércoles o así, y todo el mundo anda en el rollo de la semana. Entonces, qué bonito, sí, que haya caído en domingo este año.
4: Sí. Aunque a veces sí suspenden actividades.
3: A veces.
4: Se agradece cuando empresas o escuelas hacen eso, ¿eh?
3: Exacto. Vamos a terminar de picar nuestro quesito panela. Vamos rapidísimo a una pausa y regresamos.
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23: En Radio BI son las 12:26.
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3: Continuamos con la receta de la casa. Antes de irnos estábamos picando nuestro queso panela. Vamos a picar la segunda rueda. Hacemos exactamente lo mismo. La cortamos primero a la mitad para que nos queden como dos medios círculos.
4: Ajá.
3: Y después la cortamos a la mitad.
4: Por el volumen del
3: por
4: disco.
3: Por el volumen, exacto.
4: Para que queden dos, cuatro disquitos así delgaditos.
3: Exacto.
4: Y luego ya tiritas.
3: Tiritas y luego cuadritos.
4: Y luego cuadritos. Muy bien. Oye, la gente ya aquí nos está contando la experiencia de cómo les fue en la feria.
3: Ajá.
4: Bueno, qué bueno, hay muchos sobrevivientes del exceso de repente que tienen ahí en la feria. Muchos de chamba también.
3: Sí, claro.
4: Mucha gente aprovecha para chambear ahora en la feria. Les mandamos un saludo, que les haya ido muy bien.
3: Claro que sí.
4: Y también triste, ¿no? Como triste pero necesaria, como este regreso a actividades.
3: Muy necesario, creo yo.
4: La verdad es que sí.
3: Creo yo que muy necesario, la verdad.
4: Ajá, ya hace falta también un poco de, ¿cómo se dice? Pues el ambiente monótono.
3: Pues sí.
4: De repente.
3: No, y bueno, también descansar, sobre todo para toda la gente que trabaja en feria durante esta temporada. Ya también les viene bien que trabajan 3 semanas sin descanso, por ejemplo, los que trabajan en bares, restaurantes, etcétera. Pues ya les viene bien que se acabe la feria.
4: Ajá.
3: Que se hayan llevado un buen dinero, pero ahora descansar.
4: Ok.
3: Sí. Mira, ya tenemos listo nuestro quesito panela.
4: Ya todo, mira.
3: Ya todo. Vamos a hacer a un ladito la tabla y vamos a traer el puerquito.
4: Ah,
3: o sea,
4: mira,
3: el molcajete.
4: Molcajete de puerquito.
3: Sí. Y vamos a sacar nuestros chiles que teníamos hidratando.
4: Ajá.
3: Vamos a tratar de que escurran la mayor cantidad de agua posible.
4: ¿Qué? ¿Y eso por qué?
3: ¿Por qué le escurrimos el agua?
4: Sí.
3: Para no aguadar demasiado.
4: Ah,
3: digo, esta agua tiene mucho sabor, pero mejor escurrimos lo más que se pueda.
4: Ok, muy bien.
3: Y vamos a empezar a... No vaya a tirar el agua, por si acaso se necesita para algo.
4: Ah, ¿no la tiras?
3: No, de preferencia no la tire todavía. Y vamos a comenzar a triturar nuestro chile.
4: Ahí en el molcajete.
3: En el molcajete.
4: Ahí va, muy bien. Que mira, aquí la gente ya por WhatsApp sigue peleándose por ese puerquito, que si se los vendes, se los regalas. Ya dijimos que íbamos a implementar próximamente una dinámica para que usted se lleve este puerquito.
3: No, dijimos que si encontrábamos otro.
4: Sí, pero no me asustes a la gente, Alina. Hay que darles la idea de que sí es este.
3: De que sí es este.
4: En una de esas lo andamos confundiendo de tan parecidos que son. Tú te quedas con el otro y sí les vamos dando este.
3: Lo vemos, lo vemos.
4: Molido con tus manos.
3: Y sí, ¿eh?
4: Y hasta le tapas los ojos al puerquito. La gente que nos sigue por Facebook está con una mano moliendo y con la otra le está tapando la carita ahí con los dedos.
3: ¿Sabes qué está padre de este molcajete? Que ya está listo para usar. Ya está curado, ya se ha usado muchas veces.
4: Oye, ¿se puede conseguir un molcajete así ya curado?
3: Normalmente no.
4: No, siempre que se compra por primera vez,
3: hay que curarlo.
4: Sí. Antes de usarlo, más bien.
3: Antes de usarlo, hay que curarlo.
4: Ok.
3: Estamos
4: para regalarlo ya curado.
3: Pues también podría ser que lo regaláramos ya curado.
4: Pues este ya de una vez.
3: No, este no. Este es una reliquia familiar.
4: Ah, mira.
3: Oye, Bela, vamos triturando nuestro chile pasilla. ¿Ah? Voy a volver a decir chile panela.
4: Ah, mira.
3: ¿Te fijas que nos está quedando como un adobito?
4: Sí. Ya queda bien aplanadito y como que está espesito como una pasta.
3: Ándale, como una pastita. Ajá, de chiles.
4: Sí. ¿Y qué le vas a agregar?
3: ¿Lo vas
4: a seguir moliendo?
3: Lo vamos a seguir moliendo un poquito. ¿Sabes por qué? Uh-huh. Por todos estos pedacitos que quedan. Vamos a ver, son como las cascaritas del chile.
4: Ajá.
3: Vamos a ver si las podemos triturar. Si de plano no las podemos triturar, estas las vamos a retirar.
4: ¿Por qué, oye?
3: Pues porque se siente chistoso la consistencia ya cuando uno lo come.
4: Entonces hay que moler lo más que se puede.
3: Exacto. Si de plano vemos que esas ya no se muelen, que es lo más probable, porque si te fijas ya se molió todo, pero siguen quedando estas aquí, las quitamos mejor.
4: Ya la quitaste.
3: Son como cascaritas.
4: Sí.
3: Oye. Pero son luego molestas cuando uno lo está comiendo.
4: Oye, aquí la gente por WhatsApp es un poquito ya sentida por tu comentario de que, no vas a regalar ese morro.
3: No.
4: Porque es tu reliquia familiar. Pues no se te olvide que somos tu familia.
3: Yo sé también. Pero hay que buscar un molcajete de puerquito otro.
4: Ah, ok.
3: Aunque tenga carita, ni modo.
4: ¿Y eso de que somos tu familia?
3: Yo dije que sí, que claro que sí.
4: Bueno, bueno.
3: Claro que sí.
4: Pues recuerda que ese también es nuestro molcajete.
3: Reliquia familiar, sí. Entonces también es de usted. Claro que sí. Lo compartimos.
4: Oye, ahorita que estás moliéndolo, a mí me chocaba mucho que se quedara todo pegado en las paredes.
3: En las paredes.
4: ¿Qué se hace ahí?
3: Ahorita va a ir bajando. No pasa nada. Ahorita conforme agreguemos lo demás, va a ir bajando.
4: Ahí
3: ahorita por lo pronto estoy espulgando todas las cascaritas.
4: Ahí es donde las mamás de repente le echaban agüita como para que bajara.
3: Para que enjuagar un poquito.
4: Cuando se hace salsita.
3: En este caso no, porque todavía nos faltan muchas cosas por agregar en el molcajete.
4: Ok.
3: Pero en otros casos pues sí podemos echarle poquito. Ahorita la verdad no.
4: ¿Y ahorita que lo presionas huele picoso?
3: Sí.
4: ¿Sí?
3: Sí, sí huele.
4: Ah, va a estar bien picante entonces.
3: Sí huele picante. Vale. Y apenas llevamos el pasilla.
4: Fíjate. No,
3: sí, va a estar
4: picoso. Me gusta el sonido que hace.
3: A mí también me encanta.
4: El molcajete, sí. Qué bueno que lo dejes aquí. Así yo también lo voy a hacer en mis ratos libres. A moler, sí.
3: Vamos bajándole todo.
4: Ajá.
3: Y vamos a agregar nuestra salsa macha.
4: Ok.
3: Podemos agregar mucha, poca. Aquí yo le diría que vaya agregando poco a poco.
4: ¿Sí?
3: Y lo vaya probando para que tampoco le vaya a quedar tan picante. Pero recordemos que esta es la base, pero todavía nos faltan por agregar limón, las salsas negras, etcétera. Entonces,
4: ahora, una pregunta. Esa salsa macha tiene molido como de chile.
3: De chile.
4: Con semillas.
3: Sí.
4: ¿También se pueden moler?
3: Sí.
4: ¿Sí?
3: Sí.
4: ¿Por qué?
3: Este lo que no tiene no son semillas, es
4: pues sí. ¿Qué será? Sí, no, son como semillitas de chile.
3: Me parece como ajonjolí.
4: Como el chile troceado.
3: Se me hace que es ajonjolí, ¿eh?
4: Ah, ¿en serio?
3: Sí. Ahorita que lo estoy viendo de cerca, se me hace que es ajonjolí.
4: Ah, es
3: ya ves que muchas veces las salsas machas tienen cacahuate, ajonjolí, sí, pepita o así. Se me hace que es ajonjolí. Ahorita voy a leer la etiqueta.
4: Ok, muy bien.
3: Agregamos salsa macha y comenzamos a mezclar
4: la molienda ahí.
3: Nuestra pasta de pasilla.
4: Mira, ve cómo ya ese juguito que le pusiste de ese chilito ya también está ayudando a que se baje, ¿no?
3: Exactamente. Okay. Entonces, seguimos triturando. No lo vaya a probar ahorita porque ahorita nomás vas a ver a chile, ¿eh? Lo probamos ahorita en un ratito. Vamos a ir agregando los demás ingredientes, pero antes vamos rapidísimo a una pausa.
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4: En Radio BI son las 12:35 minutos.
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7: Estamos de regreso en La Receta de la Casa. Estamos moliendo la pasta de chile pasilla que hicimos junto con la salsa macha. Vamos a agregar la salsa negra.
17: Ok. Oye, ¿a qué edades sería bueno que las amas de casa incluyan a sus niños a moler ahí en el molcajete?
7: Híjole, si es puro chile, no sé, porque ¿dónde es el chile, el pobre chiquillo?
17: A mí, antes de los 10 años, ya me ponían a moler cosas ahí.
7: ¿En serio?
17: Sí, pero no las molía tan fuerte, nada más era como para que me fuera acostumbrando o aventajarle. En lo que se desocupaban las manos maestras.
7: Ajá.
17: Y luego ya le seguían.
7: Yo creo que depende mucho qué pongamos a moler, ¿no? O sea, esto yo no pondría a mi hija, por ejemplo.
17: ¿Pero de cuántos años ya sí la pondrías?
7: No, pues ya más grande, no sé.
17: Porque esa también es muy labor de madre, ¿eh?
7: Sí.
17: A aprender a que también le trabajen ahí.
7: Pues sí, también.
17: La cocina.
7: Sí.
17: Más de grande que 25 años, dices. Porque la chiqueas, dice.
7: No, no tanto, pero es que, ¿sabes qué? A mí con esta pasta de chile me daría mucho miedo la enchilada tototota que se daría.
17: No, pues nada más le dices, no andes agarrando, te dije.
7: Pero
17: que
7: es que
17: no.
7: Cuando los niños tienen 3, 4 años, esas cosas no hacen caso.
17: No, bueno, no, no a esa edad, o sea, pero ah, como bueno. A los 8, no sé.
7: Sí, 8 o 9, yo creo que sí. Okay. Oye, vamos a exprimirle limón.
17: Ajá. Limoncito.
7: Limoncito.
17: Ahí va. Sí, despégalos de la tablet un rato y póngalos a moler.
7: Pues sí, ¿eh? Sí. La verdad.
17: Oye, ¿cuántos limones estás agregando?
7: Ahorita estoy agregando 2, los estoy exprimiendo con la mano, que están bien duros.
17: Ah,
7: déjame
17: no,
7: déjame tomar
17: pues
7: el exprimidor.
17: Pues claro, Alina, ahí están todas las
7: es que, ¿sabes qué? Los escogí pensando en que la cáscara se veía delgadita, delgadita, y pensé que iban a estar bien fáciles.
17: Y sí está, ¿eh? Ahorita mira. Que yo lo estoy viendo partido, la cáscara está delgadita, pero a veces vienen bien dados.
7: Pues estoy muy débil, ¿será?
17: Probablemente, es que ya llevas tiempo también ahí en el molcajete.
7: Ah, puede ser.
17: Y si te cansas, o
7: puede
17: sea.
7: Puede ser.
17: Ajá. Aparte ya estos últimos días has estado más débil. Sí, sí, sí.
7: Oye, pusimos jugo de 1.5.
17: Uno y medio
7: uno
17: limones.
7: Y medio.
17: ¿Por qué, oye?
7: Pues como que sentí que sí tienen bastante jugo. Entonces vamos a ir mezclando
17: ¿sí?
7: esto.
17: Va. ¿Y bajó el aroma picante ahorita que los
7: sí.
17: agregaste? ¡Ay, qué bueno! Sí, sí, sí. Ahorita que lo agregaste limón se me antojó muchísimo. No nada más por ese efecto que da el limón, uh-huh. como de memoria, de que al momento de verlo exprimirse te antoja,
7: uh-huh.
17: pero como que una cosita con limón siempre es agradable.
7: ¿Ya viste lo que voy a hacer?
17: ¿Vas a probarlo?
7: Vamos a probarlo.
17: Ah, este
7: sí.
17: es el momento de probarlo, no antes ni después.
7: No, okay. porque ya tiene el jugo
17: Ajá.
7: de limón y ya tiene también la salsa negra.
17: Y veo que hasta te andabas trabando, quiere decir que está potente, ¿no?
7: Sí, pero rico, ¿eh?
17: Ok.
7: Vamos a agregarle el vinagre balsámico. Vamos a ponerle la otra mitad de limón.
17: ¿Y a qué te tiene que saber antes de que le pongas el vinagre balsámico?
7: Ay, ¿cómo te lo explico?
17: Pues así, con palabras de chef, chef.
7: Balanceado.
17: Balanceado.
7: Balanceado.
17: Picante, pero no.
7: Picante, ahumadito, ácido de limón, okay. O sea, balanceadito.
17: Va, muy bien.
7: Vamos a agregar un poquito de aceite de oliva.
17: Oye, muy interesante que ahorita que agregaste el vinagre balsámico, al ser espeso, no es, o sea, ya se puso así como un poquito más líquido ahí en el,
7: sí.
17: En el molcajete.
7: También recordemos que le agregué medio limón más.
17: Ah, ok, sí. Pues eso le ayuda a que ya pierda el espesor.
7: Exacto.
17: Saludito a toda la gente que por WhatsApp al 449-910-3508. Mira, les está gustando mucho la receta, tu molcajete y también el programa.
7: Vamos a probarlo otra vez.
17: ¿Y qué tal?
7: Híjole, qué rico está.
17: Súper picante, dices.
7: Está bien rico.
17: ¿Está riquísimo?
7: No, no pica tanto.
17: ¿No? Ok, muy bien.
7: Está muy rico. Voy a agregar un poquito de pimienta negra.
17: Ajá. Oye, aquí la gente también te está felicitando, por el 10 de mayo.
7: Ay, muchas gracias. Muchas
17: felicidades.
7: Qué rico está.
17: ¿Sí? ¿Qué otra cosa?
7: Como no pica tanto, vamos a ponerle más matcha.
17: Ah, ok.
7: Y vamos a ponerle más limón.
17: ¿Y ahorita qué agregaste ese último que pusiste?
7: ¿Matcha?
17: No, pero antes de la matcha.
7: El resto del jugo sazonador.
17: Ok, muy bien. ¿Y más limón?
7: Y más limón.
17: ¿A qué quieres que sepa ahora?
7: Fíjate que sobre todo quiero que quede menos espeso. Entonces, aguadarlo un poquito con el jugo de limón.
17: Menos espeso. ¿Qué le dio el espesor?
7: Pues yo creo que entre los chiles.
17: Ajá. Es que sí, lo que va a ayudar mucho a que se haga líquido es el limón, ¿no?
7: Exacto.
17: Es lo más líquido de los ingredientes que tienes.
7: Sí, yo por eso que... también no tiramos el agua de los chiles.
17: Ah, ok. Tal vez ese exceso de de salsa macha.
7: No creo.
17: Es que es muy aceitosa.
7: Pero pues es aceitosa.
17: Sí.
7: Ajá.
17: No, la vas a defender a capa y espada.
7: Otra vez. Tiene una consistencia súper bonita.
17: Sí, se ve muy bien. Ahorita lo estás probando por tercera vez y no te convence. Ya te encontré la cara de que no te está convenciendo.
7: Más limón.
17: Ah, ok. Es que el limón es mágico.
7: El limón es mágico.
17: Nunca es suficiente limón.
7: Oye, qué rico está, ¿eh?
17: Sí.
7: Muy
17: te veo
7: rico.
17: Muy emocionada.
7: Está bien bueno.
17: De hecho, la gente también aquí por WhatsApp la estás emocionando porque nos sigue pidiendo los ingredientes de este aguachile de queso panela, que como bien decías, es una opción muy buena el cambiar la proteína de pues, a la que estamos acostumbrados, el camarón. De repente pues, han traído hasta de... ¿Cuál fue el último? ¿El de coco? No.
7: ¿Cuál?
17: Hubo uno, el último que trajiste, el último aguachile. Ah, de
7: cueritos.
17: Cueritos, también muy bueno. Ahora que lo cambies por quesito panela.
7: Está delicioso.
17: ¿Sí?
7: Buenísimo, me encanta. Riquísimo.
17: ¿A qué sabe ahora sí?
7: ¿A qué sabe?
17: ¿Cuál sabor te predomina de esta mezcla? Sabemos que el picante, pero dices que no tanto.
7: Es que no está tan picoso, tú no lo podrías creer. O sea, yo le pondría más salsa macha.
17: Yo no creo hasta no ver. O sea, ¿le pondrías tú todavía más salsa macha? Porque quieres que pique bastante.
7: Sí.
17: Ok.
7: Sí, o sea, yo le pondría más macha.
17: Ah, ok. Pero el limón yo siento que le está ayudando mucho para
7: exactamente,
17: que
7: para disminuir un poquito el picante. Ajá.
17: Es como cuando unas papitas le pones salsa y limón.
7: Ajá.
17: Es para que ayude.
7: Exacto. Le estoy exprimiendo lo que le quedó de juguito a los limones.
17: Ah, porque nunca es suficiente.
7: Es que, ¿sabes qué? Nuestro exprimidor está muy grande. Y como ve, les queda bastante.
17: Sí, queda unas partecitas ahí como que ligeramente sin exprimir.
7: Entonces,
17: mira. Se queda atrapado. Mira.
7: Pues fue como otro medio limón más, ¿eh?
17: Nah, tampoco.
7: Ay, ¿cómo no?
17: No, fue como un cuartito.
7: Bueno, puede ser.
17: Ahí está.
7: Volvemos a mezclar. Está riquísimo. ¿A qué sabe? Sabe al jugo sazonador, sabe un poco a aceite de oliva, sabe obviamente a los chiles, sabe al ahumadito del chile morita, sabe a limón. Está riquísimo. Ahorita que agreguemos el apio y el queso va a quedar espectacular. Vamos a terminar de mezclar esto para poder agregar lo demás, pero antes vamos a una pausa y regresamos.
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19: En Radio BI son las 12:45.
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21: Para el Mundial de Alemania 1974, la CONCACAF decidió cambiar el formato de sus eliminatorias y que el hexagonal final fuera disputado en una sola sede. Haití albergó esa ronda final y México hizo el papelazo al quedar eliminado. La falta de carácter y personalidad de nuestros jugadores derivó en un triste empate con Guatemala y Honduras, para luego perder de manera escandalosa 4-0 con Trinidad y Tobago, lo que dejó al equipo tricolor sin ninguna posibilidad. De nada sirvió que México cerrara venciendo 3-0 a Haití.

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3: Radio BI presenta Expandiendo el conocimiento. ¿Qué es la tecnología invisible? ¿Alguna vez te has detenido a pensar cómo las luces se encienden automáticamente cuando te acercas? ¿O cómo las puertas se abren con solo ponerte frente a ellas? Parece magia, pero es pura tecnología oculta que trabaja en silencio a una velocidad impresionante. Pero, ¿cómo es esto posible? Algunos sensores funcionan con ondas ultrasónicas, como si enviaran pequeños ecos que rebotan en el entorno. Esto es muy parecido a cómo se orientan los murciélagos en la oscuridad cuando detectan un cambio de movimiento. Otros sistemas utilizan rayos infrarrojos para sentir el calor de nuestro cuerpo, detectando nuestra presencia en un instante. La rapidez es asombrosa. En milisegundos, estos sensores captan el menor movimiento y responden, casi como si las máquinas tuvieran conciencia propia. Lo que es verdad es que esta tecnología invisible está cambiando la manera en que interactuamos con el mundo, haciendo nuestra vida más cómoda y eficiente sin que nos demos cuenta. Así que bienvenidos a un futuro que ya está aquí.
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1: Estamos de regreso en La Receta de la Casa. Ajá. Estamos ya listos para empezar a armar nuestro aguachile. Vaciamos el queso
6: estoy bien confundida. El queso pasilla.
1: O sea,
6: el queso pasilla con el chile panela.
1: Ay, no, qué locura.
6: Ok.
1: El queso panela.
6: Ajá.
1: En la salsa que hicimos.
6: Sí, ahorita ya en todo lo que molió la chef Alina y que muy preocupada por el sabor para que quedara más picosote este aguachile de queso panela.
1: Ajá.
6: Ya quedó la mezcla.
1: Ya quedó.
6: Y le agregaste los cuadritos blanquísimos del queso panela.
1: Y ahora vamos a agregar el apio.
6: Ay, mira, a mí me encanta eso. ¿Cómo lo agregaste todo blanquito? Lo revolviste.
1: Uh-huh.
6: Tomó ese color como rojo oscuro. Uh-huh. Muy, muy antojable.
1: Sí.
6: Y ahorita ese verde del apio.
1: Ajá.
6: Que también ya se está mezclando.
1: Y el olor, luego huele increíble el apio.
6: Huele a limón.
1: No, y el apio huele un montón.
6: Ah,
1: ahorita
6: también.
1: Que lo puse.
6: Oye, y también es muy rico el apio. Bueno, yo soy fan.
1: El apio es una cosa
6: así con limoncito.
1: A mí me encanta. Solo, Pancita. Con limón, ah. Con el como aderezo. De cualquier manera me encanta.
6: Acompañado, con sus amigos.
1: Todo. Delicioso.
6: Lo que sea.
1: Oye, esto ya está. Lo voy a probar.
6: A ver, ¿cómo que ya está? O sea, eso ya es la preparación tal cual.
1: Ya, pero quiero probarlo, tengo ganas de probarlo.
6: Ok, sí, está bien, no te enojes, tú eres la chef.
1: Vamos a probarlo.
6: ¿Cómo lo vas a probar? ¿Así nada más vas a agarrar un cuadrito?
1: Pues así nada más voy a agarrar unos pedacitos.
6: Ok, pero que sea de ambos, ¿no? Del
1: de
6: panela
1: ambio.
6: Y del
1: ajá.
6: Apio, ok.
1: No va. Puedo.
6: Aquí la gente que nos sigue por YouTube y Facebook va a poder ser testigo de la expresión de la chef.
1: Está bien rico.
6: ¿Sí? Vemos cómo cerró los ojos. Uh-huh. Y se transportó a otro mundo.
1: Uh-huh.
6: Donde nos ignora totalmente y disfruta de este sabor que
1: está buenísimo.
6: El aguachile de queso panela.
1: Delicioso.
6: ¿Sí?
1: Y lo vamos a terminar con aguacate. Entonces va a quedar todavía más rico.
6: Oye, ¿le agregarías algo más?
1: A lo mejor más limón, nada más.
6: Más limón, ok.
1: Fuera de eso, está perfecto.
6: Y ahorita me encanta cómo lo estás poniendo en las tostaditas chiquitas, tipo estilo taqueras.
1: Ajá.
6: Y se ve también muy bonito, muy antojable.
1: ¡Ah, qué rico!
6: Sí, bastante, bastante. Tengo que decirte que esta receta de aguachiles yo creo que es de las más ricas que has traído.
1: ¿Sí?
6: Porque se antoja.
1: Sí, mucho.
6: Yo le tengo siempre miedo al aguachile, pero ahora, como tiene ese tono rojizo,
1: Ajá.
6: Como que ya hizo algo en mi mente y lo confundo con chicharrón prensado, tal vez. Pero no tiene tanto cara de aguachile.
1: No, no parece aguachile. Sí, ajá, no parece aguachile.
6: Parece como una botana.
1: Exacto.
6: Eso es lo que me gustó.
1: ¿Qué es lo que te digo? Que es hermoso cuando uno se lo hace de cenar, porque no se siente. O sea, se siente uno que está cenando un antojito botanero. Ah,
6: que su casa se volvió una cantina.
1: Exacto.
6: Riquísimo.
1: Entonces eso también está padre.
6: Un merendero también, si usted le saca las cantinas.
1: Exacto.
6: Un lugar rico para comer.
1: Ajá.
6: Sí.
1: Vamos a terminar con un poquito de aguacate.
6: Ajá. Ahí va. Lo estás poniendo así como en abanico.
1: En la parte de arriba.
6: Tres rebanaditas.
1: Exactamente.
6: Ok, dejarlo de lujo.
1: Y vamos a ponerle un poquitito...
6: ¿De qué?
1: De aceite de oliva.
6: Ah, encimita de las encimita tostaditas del... ya preparadas. Uh-huh. Ok, sí, para pues, incrementar el ya famoso caché.
1: Exacto.
6: Que le das aquí en la receta de la casa. Oye, también fíjate que muchísima gente nos sigue pidiendo los ingredientes.
1: Pues, ¿qué te parece justamente? Ya que está servidito y listo estas tostadas, nos vamos a repasar los ingredientes. Córrele por una pluma, un lápiz o su celular para que pueda anotarlos y pueda preparar esta receta en casa. Para el aguachile necesitamos 400 gramos de queso panela en cubos, 4 cucharadas de salsa macha, 4 chiles pasilla, 4 ramitas de apio, 2 aguacates, 4 limones, 6 cucharadas de aceite de oliva, 4 cucharadas de vinagre balsámico, 8 cucharadas de jugo sazonador, sal y pimienta al gusto. Para terminar, tostadas de maíz. Espero que haya alcanzado a anotar los ingredientes de esta receta. Recuerde que si algún ingrediente se le pasó o usted quiere preparar este aguachile de queso panela con calma desde casa, esta receta y todas las demás las encuentra en YouTube, donde estamos como VI Noticias, y en Facebook e Instagram, que nos encuentra como VI Revista.
6: Oye, yo también aquí estoy checando todos los mensajes que se quedaron pendientes por WhatsApp. Uh-huh. Recuerde que antes de la 1 de la tarde le mandamos los ingredientes, por si todavía no le contesto, porque están llegando bastantes. Y le agradecemos también todos los mensajes que han llegado de que les gusta el programa. También estamos leyendo sus anécdotas del 10 de mayo,
1: sí,
6: de cómo fueron en la feria, aquí en el corte comercial. Muchas gracias por compartirlas. Y sobre todo, si ya tienen los ingredientes, preparen este aguachile.
1: Sí, sí, sí, sí.
6: ¿Qué tal?
1: Un lunes saludable siento distinto.
6: Sí.
1: Muy distinto, pero recordemos que de todas maneras, saludable.
6: Y probablemente pues ya cambia a lunes picante, ¿no?
1: Estaría bien.
6: Sí.
1: Hoy es un lunes saludable picante. Ajá. Ándale, me gusta. Y justo iba a decir que usted puede agregarle también, si quisiera, pepino, por ejemplo, cebolla morada, hojitas de cilantro. O sea, esta es la receta básica, pero si usted quiere agregar algo más de verdura, como por ejemplo el típico aguachile que lleva pepino y cebolla morada, también lo puede agregar en cuadritos, se lo pone, y entonces también le queda más llenador.
6: Ok, uh-huh. Muy bien. Esta receta la van a agradecer mucho los emprendimientos de aguachile, porque yo no he visto uno similar.
1: Oye, ¿podría ser? Ah, no.
6: ¿Qué pasó?
1: ¿Un aguachile vegetariano?
6: Ándale, también. ¿Pero por qué no dices que no podría ser?
1: Porque iba a decir vegano, pero no.
6: Ah, no, no,
1: porque
6: no.
1: Porque es queso. Pero vegetariano, un aguachile vegetariano.
6: Vegetariano, sí, sí, sí.
1: Oye, está interesante, ¿no? También.
6: Sí, también. Pues próximamente, ¿no? Más aguachiles.
1: Más aguachiles vegetarianos, sí, ¿por qué no?
6: Mientras le sigues escarbando, van saliendo más cosas.
1: Es que qué delicia. Este aguachile.
6: Sí.
1: Qué delicia.
6: Aparte, sobre todo, es eso. O sea, es algo rico y fácil de preparar.
1: Exactamente.
6: ¿No? Se agradece siempre.
1: Se agradece.
6: Eso.
1: Y a mí te digo que estas recetas me gustan mucho en la noche.
6: Ajá.
1: Porque en la noche es cuando yo más antojo tengo.
6: Y es donde uno, cuando consume el alimento, se siente más culpable.
1: Sí.
6: De que sea el pancito.
1: Y es cuando pasa que si uno ya cuidó bien su alimentación todo el día, en la noche uno se portó muy bien, en la noche se come 7 tacos.
6: Sí, o de que se va a la cantina.
1: También.
6: Para la botana.
1: También.
6: ¿No?
1: Entonces, botanece esto. Cena rico, se le quita el antojo. Recordemos que el queso panela además es proteína, entonces es un buen alimento. El día de hoy hemos terminado, pero aquí nos vemos mañana con otra receta deliciosa en la receta de la casa.
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1: En Radio BI son las 12:58.
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0: tardes, Aguascalientes. Estas son las noticias más importantes. Solicita gobierno del estado autorización para permutar 10 predios a constructora para que le construyan el nuevo centro de atención. Acusan detención injustificada de menores tras participar en riña. Exigen la liberación para Iñaki y Rafita. Adeudan gratificaciones y estímulos a más de un centenar de maestros de DGETI en Aguascalientes. Trabajan bajo protesta. Reconoce DGETI demoras en gratificaciones y compensaciones. Pagos siguen en trámite, responde. Exhorta al C5 a registrar celulares con la CURP para disminuir delitos, reconoce derecho de amparo. Aprovecharán el mundial para posicionar productos locales frente a los importados. Además, entregan 763 nuevas credenciales para acceder a terapias especializadas en el CRIT. Listos los protocolos para evitar contagios de enfermedades provenientes de otros países durante el mundial. Boicot al mundial, CENTE colapsa. Paseo de la Reforma está ya con movilización que busca llegar hasta el Zócalo. Tras discurso antiinjerencista, Sheinbaum dice que ella no tiene diferencias con Trump, que son sectores de ultraderecha en Estados Unidos los que quieren que no haya relación. Hay evidencia abundante contra el exsecretario de Seguridad de Rocha Moya, sostiene juez de Estados Unidos en la primera audiencia. Trump dice que Israel no enviará tropas a Beirut tras conversación telefónica con Netanyahu. En la policíaca, hombre herido por disparo de arma de fuego, sucedió esto en Pabellón de Arteaga.
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0: Quien les saluda con el gusto de siempre, iniciando con información importante. Como usted sabe, ya se había anunciado por parte del gobierno del estado que así como existe el CAMP, el Centro de Atención Municipal, es donde usted va y hace cualquier trámite municipal, y se adhirieron algunos estatales para que todo esté concentrado en un mismo lugar. Si va a hacer cualquier trámite, ahí puede ir y va a encontrar las diferentes áreas. Bueno, pues ahora lo que están buscando es que donde era el antiguo Hospital Hidalgo, se construya un centro de atención estatal. Y entonces, frente a ello, lo que están solicitando ahora desde Congreso del Estado al desde Gobierno del Estado al Congreso del Estado es que les permitan permutar, es decir, cambiar 10 predios a una constructora que presentó una carta de intención que dijo: oye, pues mira, yo estoy viendo que tú estás buscando construir un centro de atención estatal y yo te lo puedo ofrecer. Hay una ley que se modificó en nuestro estado hace el año pasado, me parece, en donde ahora se le permite que se puedan hacer pagos incluso en especie, en este caso con predios. O sea, en lugar de dar dinero, viene una permuta de predios. Y están pidiendo ellos 10 predios, que si usted los revista, sí son buenos predios. No mencionan aquí en esta iniciativa o en esta presentación o esta solicitud el valor o el avalúo de cada uno de estos predios, pero va a ser a cambio de que les construyan, en lugar de darles dinero, les van a dar predios para que les construyan este centro de atención estatal. Si le parece, escuchamos esta investigación de Luigi Rivera.
2: Llega al Congreso del Estado solicitud del Poder Ejecutivo Estatal para entregar 10 predios públicos a constructora que realizará obras y construcción del centro de atención estatal. La solicitud formal es presentada por parte de la Secretaría de Administración conforme a lo estipulado en la Ley de Bienes del Estado, que fue reformada en septiembre del año pasado para permitir este nuevo tipo de procedimiento administrativo. Se trata del documento denominado Solicitud para que se autorice a la titular del Poder Ejecutivo a ejercer actos de dominio en su modalidad de permuta de ejecución de infraestructura en favor del Estado, entre paréntesis, construcción del Centro de Atención Estatal, conforme al procedimiento establecido en el artículo 103, fracción 2, inciso B, de la Ley de Bienes para el Estado de Aguascalientes. En el detalle, se puede informar que en el documento hecho llegar al Legislativo el pasado 28 de mayo, se incluyen 10 predios de propiedad pública con una extensión de casi 50.000 metros cuadrados en distintos puntos de la ciudad, incluyendo la antigua Villa Charra, el fraccionamiento Capital City, el fraccionamiento Tecnopolo Positos, el Camino Agostaderito, entre otros. En la publicación de la página de BI Noticias está el listado completo. De acuerdo a la ley, el particular interesado en la permuta de bienes públicos por la realización de obra debe hacer llegar una carta de intención y esta fue entregada el 2 de diciembre de 2025 a la Secretaría de Administración por parte de Simón Cristian Segura Linares, quien se presentó como representante legal de la constructora e inmobiliaria Gaén SADCB. En dicho escrito, hizo del conocimiento de la autoridad el interés de dicha constructora en el predio del antiguo Hospital Hidalgo para la realización de un proyecto productivo comercial, el cual, señala en su escrito, podría ser beneficioso para el tejido social. Fue así como el pasado 27 de mayo de este año, el Comité de Bienes de la Administración Pública Estatal aprobó la emisión del dictamen de viabilidad de dicha permuta. Constructora e inmobiliaria Gaén SADCB también aparece como proveedora y licitante del gobierno federal, del IMSS, CFE, FGR, así como en otras entidades, incluida Aguascalientes, Ciudad de México, Oaxaca, Tlaxcala, Puebla, así como alcaldías de la Ciudad de México. Se debe señalar que, de acuerdo a notas periodísticas de otras entidades del país, la constructora e inmobiliaria Gaén SADCB, cuyas oficinas se localizan en Puebla, ha sido señalada por retraso en la entrega de obras, así como construcción defectuosa, como sería el caso de una pista de patinaje en el Parque de los Venados, en la alcaldía de Benito Juárez, de la capital del país, por lo que incluso tuvo que ser clausurada. También se debe señalar que en el proyecto de decreto hecho llegar por la Secretaría de Administración al Congreso del Estado, se estipula que la entrega de los bienes inmuebles se hará hasta que la obra haya sido ejecutada y estos serían varios de los puntos a cubrir. De acuerdo a lo publicado en la página de BI Noticias, Luis Gilbert Ramírez, BI Noticias.
0: Ya nada más frente a esto, estamos a la espera de que se respondan algunos cuestionamientos. Por ejemplo, si hubo una convocatoria pública para que otras constructoras presentaran propuestas similares o fue nada más que ellos vieron que estaban en búsqueda de construir una obra como esta y presentaron una carta en donde ellos mostraban su interés. Por otro lado, el por qué se elige específicamente a Grupo Gaén y no a otra empresa. Si existieron o no otras propuestas y fueron entonces descartadas, ¿cuál es el valor total de esta obra y cuál es el valor total de los terrenos con los avalúos que le mencionaba? Y si es así, ¿bajo qué criterios se mencionan estos avalúos? Creo que eso es algo de lo que falta, sobre todo para que la ciudadanía lo conozca y que todo esto sea 100% transparente. Pero el día de hoy llega al Congreso del Estado esta solicitud. Va a tener su propio CAE, Centro de Atención Estatal, en donde era el antiguo Hospital Hidalgo, y frente a ello, en lugar de pagarle con dinero, con efectivo, con transferencias, van a hacer la permuta de 10 predios nada despreciables. Entre esos, como ya escuchaba, está la antigua Villa Charra, el Tecnopolo en Pocitos, que también es un buen predio, entre otros, Capital City, Tecnopolo Pocitos, Camino Agostaderito, etcétera. ¿Qué dice usted? Una con 8 minutos, vamos con más de la información. Y hubo hoy, y seguramente muchas personas se dieron cuenta, una manifestación aquí en la zona centro de Aguascalientes. Durante varios días, las madres de dos estudiantes de preparatoria han estado compartiendo sus videos a través de las redes sociales y pidiendo que se compartan, porque están buscando la liberación de sus hijos. Acusan una detención injustificada de estos menores tras participar en una riña y están exigiendo la liberación. Hoy se unieron muchas personas en esta manifestación. Escuche.
3: Iñaki, de 17 años, y Rafael, de 16, participaron en una riña la madrugada del 11 de mayo. Acorde con lo que relatan sus familiares, Iñaki intercambió ubicación para pactar la pelea con un grupo de jóvenes que ya lo venía hostigando y acudió al fraccionamiento Parras por ayuda con su amigo Rafael. El grupo opositor, donde participa un compañero de clase de Iñaki, presuntamente llegó escoltado por seguridad privada. La mamá de Rafael, Cristina, narra que detuvo la pelea y asegura que ninguna de sus llamadas al 911 fue resuelta pese a que pidió intervención policial. Poco después de una semana del encuentro, el 19 y 20 de mayo, los jóvenes fueron detenidos acusados de robo calificado con uso de violencia. Daisy, madre de Iñaki, refiere que el argumento del presunto atraco fue la ubicación que previamente habían compartido.
4: Allá a la casa llegaron 6 patrullas, y eran como unos 15 policías encapuchados con armas largas. O sea, se siente así, o sea, como si de verdad, ¿no? Si hubiera sido mi hijo un criminal.
5: ¿Esas eran puras camionetas?
4: Sí, sí, camionetas. Decía la policía de investigación, ¿no? O sea, sí, eso sí es.
6: Blanca. También por mi hijo así llegaron a la escuela, cuatro camionetas ahí delante de todo su grupo porque ellos salieron temprano.
3: Desde entonces, Rafael permanece en el Centro Estatal para el Desarrollo del Adolescente, SEDA. Iñaki, pese a haber obtenido un proceso en libertad, volvió a ser recluido por presunto desacato a las medidas impuestas. Daisy refiere que al haber sido detenido afuera del Cebetis 39, ella no contaba con información sobre el paradero de Iñaki. Acusa obstaculización por las autoridades e incumplimiento de protocolos al tratarse de menores de edad.
6: Primero me traían que en la fiscalía, luego que en el SEDA, de un lado a otro, o sea, no me daban información dónde estaba mi hijo. Yo estaba muy preocupada porque fui a poner un amparo por incomunicación también. Ahí ellos hablaron, tampoco me dijeron, no hay ningún registro de tu hijo, no hay ningún registro de tu hijo.
3: Las madres de familia presumen posible tráfico de influencias para determinar la detención de los jóvenes. Refieren que de tener algún cargo por presentar, ambas partes deberían de ser investigadas por lesiones. Agregan que además de la audiencia inicial, fue hasta el 31 de mayo que ellas pudieron hablar con sus hijos dentro del SEDA. Reconocen que no han sufrido algún tipo de tortura, pero piden que sus pruebas sean recibidas y consideradas en el caso.
6: Ayer fuimos a visitarlos justamente y lloran. No son para esos lugares, ellos no son delincuentes.
7: No los han maltratado.
6: No los han maltratado.
4: Yo sí le pregunté a Rafa ese día que se lo llevaron de ahí de la casa. Sí le pregunté, o sea, le dije que me dijera la verdad de si lo habían golpeado durante el y me dijo que no, o sea, que no lo habían golpeado.
3: Por este mismo caso, al menos 50 manifestantes se congregaron la mañana de este 1 de junio frente al Excedra de la capital. Minutos después, el subsecretario general de gobierno, Manuel Cortina, invitó a las madres e inconformes a una mesa de diálogo. Por su parte, al haber señalamientos directos contra la actuación de dependencias gubernamentales, la Comisión de Derechos Humanos del Estado de Aguascalientes refiere haber iniciado las actuaciones correspondientes. Su titular, Luis Enrique Pérez de Loera, señala a BI Noticias que incluso ya hubo entrevista con los presuntos afectados.
8: En este caso nosotros ya tenemos las investigaciones, ya tenemos los procedimientos, ya estamos avanzando en ese tema. De hecho, ya nos presentamos a constatar el estado que guardan los jóvenes, cómo se sentían, si querían aportar algo dentro de la investigación, el trámite natural. Le vamos a dar seguimiento nosotros a esta cuestión. Tenemos que llevar el trámite completo para ver que no se hayan violado los derechos humanos y sobre todo en eso seguir muy de la mano de estas personas para que no se vayan a presentar situaciones de este tipo.
3: Jessica de Loera, BI Noticias.
0: Bueno, y por supuesto que estamos esperando también la postura de la fiscalía frente a estas detenciones. Justo se ha sumado la familia de, ¿se acuerda usted de Carlos Darío, que ya quedó en libertad? Se sumaron también porque señalaban que era una situación pues similar a esta misma, en donde había una detención injustificada y estaban exigiendo su liberación. Estaremos al pendiente de lo que nos responda la fiscalía para poder darle a conocer. Mientras tanto, le hemos dado también el seguimiento a la detención de estos dos pues adolescentes, todavía adolescentes de preparatoria, que fueron detenidos justo en estos últimos días y que están exigiendo su liberación. Hoy, pues como ya sabe, tuvieron esta manifestación, se habló con autoridades, pero ¿qué dice la fiscalía? ¿Por qué los detuvo? ¿Por qué están ahí? 1:13, permítame hacer una breve pausa y regresamos con más.
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13: En Radio BI, son la 1 con 15 minutos.
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19: 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Temperatura, 27 grados. 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
0: 1:16 PM, continuamos con más de la información. Y quienes están también bajo protesta, en este caso no dejaron de laborar, pero sí acudieron hoy bajo protesta, incluso colocaron una gran cantidad de lonas a las afueras de todos los bachilleratos, o en este caso de los centros de GETI, porque les están adeudando a maestros gratificaciones y estímulos. Estamos hablando de más de un centenar de maestros del DGT, y esto es lo que pasa.
20: Adeudan gratificaciones y estímulos a más de un centenar de maestros del DGT en Aguascalientes. Trabajan bajo protesta. La mañana de este lunes, maestros de cerca de una veintena de planteles de educación media superior de la Dirección General de Educación Tecnológica Industrial, DGT, anunciaron trabajo bajo protesta derivado de diversas inconformidades laborales que no han sido atendidas. Paulina Franco, representante sindical del CEBETIS 39, explica que en la protesta se exige a las autoridades educativas el pago de gratificaciones a maestros jubilados que se adeudan desde 2023 y de estímulos por antigüedad y a jefaturas que no se han saldado desde septiembre del año pasado.
21: El primer pliego petitorio es que tenemos maestros jubilados desde el 2023 que no han recibido su gratificación por jubilación. Ellos ya son maestros grandes que están contando con ese ingreso, ese dinero que se ganaron con sus años, y les están deteniendo su pago. No conocen el motivo, ya han recurrido a diferentes instancias y solamente se les indica que ya está en pago. Entre otras cosas, bueno, son otros atrasos en pago, estímulos, DTUs. Los DTUs son el pago cuando tú estás en un puesto de jefatura y te dan una compensación por estar en esos puestos. Hay compañeros que no se les ha pagado, que no se les ha respetado y no han tenido una respuesta de cuándo se les va a pagar la totalidad.
20: Los montos de los adeudos varían dependiendo de las categorías de los docentes. Explica que la problemática no se registra exclusivamente en Aguascalientes, pues la situación se extiende a los bachilleratos del DGT a nivel nacional. Se estima que en la entidad hay más de 100 docentes perjudicados.
21: Que son estatales y es nacional. O sea, esto no es un problema que digas, es el plantel o es el estado, no, son tomos los subsistemas de media superior. A nivel nacional está esta protesta.
22: ¿Aquí en Aguascalientes cuántos cálculos tú que están siendo afectados?
21: En estos procesos, haciendo un barrido rápido la semana pasada, entre 100 y 150 docentes los que están perjudicados de esta manera.
20: Además, se exige transparencia en las convocatorias para la promoción horizontal o vertical. La docente explica que las orientaciones entregadas a los profesores para participar de estos procesos no son claras y no se alinean a las mismas.
21: Lo que pasa es que nos llegan orientaciones a nuestros procesos, ya sea de promoción horizontal o vertical, ya sea que quieras aumentar de horas o aumentar a una jefatura. Entonces las orientaciones, cuando nos llegan muy tarde o traen ciertas interpretaciones que merman los procesos.
20: Si bien los docentes protestan desde sus centros educativos, la representante sindical del CBETIS 39 asegura que se acordó continuar brindando el servicio académico a los estudiantes. No obstante, las inconformidades seguirán manifestándose en tanto reciban respuesta.
21: Trabajar bajo protesta, no estamos de brazos caídos, seguimos trabajando normal, atendiendo a los grupos, atendiendo a nuestras clases, finalizando los tercer parcial, como quien dice, o sea, nosotros seguimos laborando sin problema, pero estamos manifestando que hay algo que ya molesta o que algo que ya está lastimando al sector educativo.
20: Si bien el subsistema ya ha sido notificado sobre las demandas, hasta el momento las autoridades no han emitido respuesta. Docentes de los subsistemas de la Dirección General de Educación Tecnológica Industrial, Agropecuaria y Ciencias del Mar, de la Dirección General del Bachillerato y de los Centros de Capacitación para el Trabajo Industrial colocaron fuera de los planteles sus consignas y exigencias para las autoridades educativas. Algunos de los planteles donde se registraron estas protestas en Aguascalientes son CBTA 61, CBETIS 39, 168, 195 y 283, CETIS 155, Centro de Estudios Tecnológicos de Aguas Continentales, Brigada de Educación para el Desarrollo Rural número 16, Centro de Estudios de Bachillerato Frida Kahlo, Centro de Bachillerato Tecnológico Agropecuario número 30 y 205, entre otros. Yalma Arronte, BI Noticias.
0: Y por supuesto que buscamos la respuesta de Degeti. ¿Por qué está ocurriendo esto? Si estamos hablando de más de 100 maestros de preparatorias que todos los días salen, que están ahí presentes, acaba de pasar su día, el día del maestro, y ahora pues ocurre esto. Y además hay que decir también de la responsabilidad de estos maestros que están yendo a trabajar, o sea, sí bajo protesta, sí con estas lonas afuera de todos los CETIS y CBETIS, pero trabajando. Y la verdad es que no se vale que quienes dedican su vida a la educación, a uno de los puntos más importantes para cualquier sociedad, pues no obtenga ni siquiera lo mínimo prometido. La DGTI reconoce que esto está ocurriendo y se comprometen a que esto pueda salir cuanto antes. Escuche.
2: Luego que docentes de planteles de la Dirección General de Educación Tecnológica Industrial, DGETI, manifestaran inconformidades por adeudo de gratificaciones, jubilaciones y de otras condiciones laborales, autoridades educativas reconocen retraso de algunos procesos, aunque aseguran que los pagos se encuentran en trámite. La comisionada responsable de la DGETI en Aguascalientes, Irma Díaz de León González, explica que las compensaciones para puestos directivos se retrasó por la falta de nombramientos emitidos por la Subsecretaría de Educación Media Superior.
6: Primero, pues que tienen el derecho a expresarse, ¿no? Vivimos en un país de democracia, ¿no? Eso sería lo primero. Y segundo, que nuestras autoridades están haciendo todo lo conducente.
2: De acuerdo con Díaz de León González, estos documentos son un requisito indispensable para iniciar los procedimientos administrativos que permitan la liberación de los recursos.
6: Un trámite que se llama una compensación por puestos directivos. Se tardaron un poquito mientras se recibía el nombramiento por parte de la Subsecretaría de Educación Media Superior. Pero ya salieron, ya está en trámite ese proceso de TUD en cuestión de relativamente poco tiempo. Ya les va a llegar el pago a todos los compañeros.
2: Respecto a las inconformidades de los docentes por la falta de pagos de gratificaciones a maestros jubilados, la funcionaria pública sostiene que los trámites han avanzado por las distintas instancias involucradas.
6: Los pagos de gratificación por jubilación, eso sí debemos de expresar que los planteles, a través de su área de recursos humanos, realizó el trámite correspondiente. La oficina estatal también realizó lo que corresponde y la Dirección General de Educación Tecnológica Industrial y de Servicio, pues también ya son trámites que han sido validados y han pasado a la subsecretaría, que ya están en la Subsecretaría de Educación Media Superior.
2: Si bien no se tiene la fecha concreta para la dispersión de los recursos, la comisionada reconoce que algunos procesos han tardado varios meses debido a requisitos administrativos adicionales. Tras las manifestaciones del personal docente, Díaz de León descarta la posible suspensión de actividades académicas.
6: Estoy plenamente convencida de que los docentes de nuestro subsistema de DGTI son docentes muy comprometidos, muy responsables, muy conscientes, dan todo por el servicio educativo. Entonces, no existe la mínima posibilidad de que los compañeros vayan a hacer una huelga o suspender el servicio educativo.
2: Asimismo, afirma que la problemática no se limita a Aguascalientes, sino que forma parte de una situación que afecta a planteles de DGETI en distintas entidades del país. Mientras tanto, los trabajadores continúan a la espera de las gestiones administrativas para la liberación de los recursos. Algunos de ellos manifestaron varios meses de retraso. Día Álvarez, BI Noticias.
0: 1:25 p.m. Nos están haciendo llegar, mire, para que usted lo sepa, el día de hoy, 1 de junio, también habrá una manifestación, un mitin. Es tiempo de luchar por nuestros derechos, dice este flyer. La unidad es nuestra fuerza, el futuro es nuestro. Nuestra voz, nuestro poder. Ropa, pantalón negro y playera roja. Este grupo se llama Conciencia Magisterial Aguascalientes. Únete, participa, habrá programa sociocultural. Y lo que están buscando aquí en la Excedra, la 615, es la derogación de la ley del ISSSTE 2007, jubilación y pensión digna para los docentes, que es justo en lo que en estos momentos, y más adelante le vamos a presentar este punto, lo que está ocurriendo en la Ciudad de México, y por lo cual la CENTE también está amagando con quedarse ahí en la Ciudad de México, aún y cuando comience la próxima semana el Mundial de fútbol, y que obviamente pues se imagina lo que eso representaría. Entonces, hoy 6:15 están haciendo un llamado aquí en la Excedra a los maestros. Luego, para el día de mañana, nos están enviando también: ya basta, queremos agua. 2 meses sin agua es un delito, no una casualidad. ¿Cuándo y dónde? Martes 2 de junio a las 5 de la tarde en la fuente de la calle Ébano. Dicen que tienen 2 meses sin agua y están exigiendo 3 puntos. El restablecimiento inmediato del servicio de agua potable, cobros justos, no pagaremos por un servicio que no recibimos, y la solución definitiva a la escasez en nuestra comunidad. El día de mañana, para que lo tome en cuenta, esto también va a ocurrir por falta de agua. Son varios fraccionamientos los que se van a unir en una manifestación a las 5 de la tarde. Mire, me están diciendo que son vecinos de Circunvalación Norte principalmente, y claro, tenemos mensajes todos los días de Circunvalación Norte y la falta de agua. Del Plateado, Arboledas y otros fraccionamientos aledaños que están convocando a una nueva manifestación por agua. 1:27, ya volvemos.
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0: Una de la tarde con 29 minutos y van a aprovechar el mundial, aun y cuando no somos sede mundialista, pero sí para posicionar productos locales frente a los importados.
2: De cara a la Copa Mundial de Fútbol de 2026, autoridades federales impulsan una campaña nacional para fomentar el consumo de productos hechos en México, particularmente del vino nacional, como parte de una estrategia para fortalecer la industria local entre consumidores locales y visitantes extranjeros. María Bárbara Botello Santibáñez, directora general de la marca Hecho en México, destacó que el país cuenta con 17 regiones vitivinícolas y 8 destinos de enoturismo. Explica que la estrategia busca fortalecer la presencia de los productos nacionales en el mercado interno, incentivar su consumo y aprovechar la proyección internacional que tendrá el país durante el torneo de fútbol.
1: Estamos buscando que los propios mexicanos, para empezar, nos sintamos orgullosos de lo que somos, de lo que tenemos y que consumamos todo lo hecho en México. Y ahorita, pues en esta coyuntura de que se viene el Mundial, vamos a hacer esta campaña para que quien venga a México o también los propios mexicanos, pues ya empiecen a consumir y a ver que tenemos muchísimas opciones, muchísimas en México.
2: De acuerdo con Botello Santibáñez, los productos aún tienen poca presencia frente a productos importados. Reconoce que uno de los retos que enfrenta el sector es ganar espacio en restaurantes y puntos de venta, donde predominan las etiquetas extranjeras.
1: Tenemos como 9,000 y tantos productos, 8,500 empresas, hay como 20,000 solicitudes, pero bueno, es una marca de certificación que se tiene que cuidar y hay que revisar siempre todo, que se cumpla con la Agenda 2030, que cumplan con los requisitos. Y la campaña en general es producir todo lo que ocupamos, importar lo menos que se pueda y consumir lo que hacemos en México.
2: La empresaria señala que han recibido cerca de 20,000 solicitudes de registro de distintas empresas y productos de distintos sectores económicos. Menciona que el evento deportivo brinda la oportunidad de mostrar los productos elaborados en el país, además de fortalecer lazos comerciales. Día Álvarez, BI Noticias.
0: 1:31 PM y a estas alturas hay muchas personas que no están muy confiadas en tener que dar sus datos y en este caso hasta su CURP para registrar su línea telefónica. Por supuesto que en un país como México no es tan sencillo pensar en que eso tiene un fin cuando al final podría tener otro fin. Aquí desde el C5 están llamando a la ciudadanía a que sí registren sus números telefónicos.
3: A menos de un mes para vincular la línea de celular con la clave única de registro de población CURP y así evitar la suspensión de la línea, autoridades de ciberseguridad en Aguascalientes respaldan la medida y piden que la ciudadanía haga lo propio. Michelle Olmos Álvarez, titular del C5I del Estado, refiere que esta medida permitirá la pronta identificación ante la posible comisión de delitos, los cuales, agrega, en su mayoría quedan en el anonimato.
5: Porque la mayoría de los ciberdelitos o delitos que se cometen después es el anonimato, es un ingrediente que ellos tienen en comprar chips de manera indiscriminada y de esa manera utilizarlo, incluso no hacer llamadas telefónicas, hacer llamadas por Wi-Fi, y eso retrasa un poco el quehacer policial y de investigación. Sin embargo, con este registro nosotros como autoridad tendremos una base de datos pues mucho más certera con los datos personales de quien porta esa línea telefónica. Para nosotros es muy bueno.
3: La directora califica la medida como buena al considerar que propiciará una posible reducción de incidencia en delitos como los intentos de extorsión. Respecto al derecho de amparo, el cual está siendo usado por algunos usuarios, Olmos Álvarez reconoce la libertad de desistir en el registro. Sin embargo, insiste en las ventajas que podría tener la identificación de la línea.
5: Si cometen un tema de robo de identidad a través de tu celular y tú no tienes registrado, o sea, nos imposibilitas a poder ayudarte rápidamente. Te podemos ayudar, pero vamos a tardar mucho más. Si estás amparado, pues difícilmente vas a poder certificar que esa línea es tuya. Si tienes el registro y hay un robo de identidad o de WhatsApp, en automático va a proceder porque hay un registro donde dice que es tuya. Es cuestión de decidir.
3: Será el próximo 30 de junio el último día permitido para que las personas enlacen su línea de teléfono con su CURP. El C5I dice desconocer cuántas líneas ya han sido dadas de altas en Aguascalientes ante la autoridad federal. Jessica de Loera, BI Noticias.
0: 1:34 PM y maestros de la CENTE, le mencionaba hace unos momentos, allá en Ciudad de México, continúan con una gran manifestación. Ellos amagan con quedarse ahí y si no son escuchados hasta que llegue también pues el Mundial, y ahí se van a quedar. El día de hoy, en pues varias movilizaciones, al inicio estaban hombres con tubos, encapuchados y con tubos. Y bueno, ahora se ha tornado todavía más tensa esta manifestación cuando presuntos integrantes de la CENTE, que usted sabe que muchas veces hay reventadores de manifestaciones, pero rompieron vidrios de la Secretaría del Bienestar en Paseo de la Reforma, tal como lo está viendo aquí. Seguiremos informando con lo que ocurre. Esto está ocurriendo justo en estos momentos. Y la presidenta Claudia Sheinbaum, al parecer, dio un paso atrás frente al discurso, pues un tanto incendiario del día de ayer en el mitin por los 2 años del triunfo electoral. Hoy, al día de ayer, habló respecto a este injerencismo y lo que está queriendo Estados Unidos, que es intervenir para las próximas elecciones. Las de Estados Unidos y por supuesto también tener ahí el tema de las elecciones en México. Sin embargo, el día de hoy dio un paso atrás en este discurso. La presidenta Claudia Sheinbaum señala que las diferencias con Estados Unidos no son diferencias directamente con el mandatario Donald Trump, sino con otros grupos de ultraderecha con otros intereses políticos.
9: Gobierno de Estados Unidos. De hecho, les confieso que yo no creo que sea el presidente Trump quien ha encabezado esta ofensiva en distintos temas. No lo creo. ¿Qué hemos hecho? Nosotros lo que queremos es una buena relación con el gobierno de Estados Unidos y con distintas, con todas sus áreas. Vino recientemente el secretario de Seguridad. Roberto, el secretario de Relaciones Exteriores, está en contacto permanente tanto con personas de la Casa Blanca como con el Departamento de Estado de Estados Unidos. El Gabinete de Seguridad tiene mucha relación con sus contrapartes, por ejemplo, la Defensa, la Marina.
0: Y mientras tanto, hay evidencia abundante contra el exsecretario de Seguridad de Rocha Moya, sostiene juez en Estados Unidos. El exsecretario de Seguridad Pública de Sinaloa durante el periodo de Rocha Moya, Gerardo Mérida Sánchez, compareció el día de hoy lunes 1 de junio en la Corte del Distrito Sur de Nueva York para una audiencia de estatus respecto a las acusaciones en su contra por sus presuntos vínculos con el crimen organizado. En dicha audiencia, la jueza encargada del caso, que es Catherine Polkfaya, subrayó que la evidencia en contra del acusado es abundante y lo volvió a citar para el próximo 4 de agosto. En esta primera audiencia se revisó el inicio formal del proceso, duró apenas 20 minutos. Cabe recordar que Mérida Sánchez fue trasladado a Nueva York desde el pasado 15 de mayo, luego de que trascendiera que él mismo se entregó de forma voluntaria el 11 de mayo. La evidencia contra Mérida Sánchez es abundante, sentenció Paul y agregó: hay muchos acusados en este caso y están llegando en olas. Mérida Sánchez es junto a otros 9 funcionarios y exfuncionarios de Sinaloa, entre ellos el gobernador con licencia Rocha Moya, acusado de tener vínculos con el cártel de Sinaloa. Es el primero de los 10 funcionarios en comparecer en Estados Unidos y él está acusado de conspiración para importar narcóticos, posesión de armamento y conspiración para poseer armamento, delitos por los que puede ser condenado incluso a cadena perpetua. 1:38, ya volvemos.
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13: En Radio BI son la 1:39.
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0: Y hay información importante en materia policiaca. Te saludo con mucho gusto, Juan Luis. Buenas tardes, adelante.
21: ¿Qué tal, Rocío? ¿Cómo estás? Muy buenas tardes. Saludos para todos nuestros radioescuchas. Y en información policiaca, una intensa movilización sucedió hace aproximadamente una hora y media más o menos, Rocío, luego del reporte muy delicado de que había una persona herida por disparo de arma de fuego, hechos que tuvieron como escenario el municipio de Pabellón de Arteaga, concretamente la comunidad o colonia Trojes de San Pedro, sector agropecuario en Pabellón de Arteaga. Se informaba que había una persona herida por disparo de arma de fuego. De inmediato, unidades de la policía municipal, policías estatales se trasladaron al lugar para poder tomar conocimiento de esta situación. Al momento de llegar a Rocío, lo que se encontraron fue un hombre que presentaba una herida por arma de fuego en la pierna derecha, por lo que tras ser auxiliado por los paramédicos de Licea, fue abordado en una ambulancia y trasladado de urgencia a recibir atención médica a las instalaciones del Hospital General de Rincón de Romos. Lo mencionamos así, Rocío, porque todo parece indicar que no es un hecho vinculado al mundo del crimen organizado. Al parecer, esta persona manipulando un arma de fuego se habría dado el disparo, que fue la versión que se generó ahí en el lugar. Sin embargo, como lo hemos mencionado en otras ocasiones, no concluye nada más con lo que se declare. Evidentemente hay una investigación por parte de la Fiscalía Estatal. La declaración debe de coincidir con los indicios, con la trayectoria, el tipo de calibre y demás. En este momento se mantiene activa la investigación por parte de las autoridades ministeriales. Y no muy lejos de ahí, Rocío, te estoy hablando que en la carretera federal que conduce de Aguascalientes hacia Luis Moya, a la altura otra vez de Pabellón de Arteaga, se está informando, Rocío, todavía por confirmar, que en un predio aledaño a lo que durante mucho tiempo se conoció como la zona de tolerancia, conocida con el nombre de El Charquito, fue localizada una osamenta humana. Autoridades ministeriales que están asignados al municipio de Pabellón de Arteaga, recordemos que hay instalaciones de la Fiscalía en Pabellón de Arteaga, ya se encuentran en el lugar de los hechos, se están indagando para determinar si efectivamente la osamenta, primero que sí haya osamenta, después que se trate de una osamenta humana, o descartar la posibilidad de que se trate de alguna otra situación, y estaremos informando en cuanto se den a conocer mayores detalles sobre este asunto. Rocío, auditorio, es lo más importante y de última hora generado en materia policíaca en Aguascalientes. Juan Luis Díaz, Ley Noticias.
0: Juan Luis, nos están reportando acá una persona justo hace unos cuantos momentos. Dice, hola Rocío, buenas tardes. ¿Me podrían informar qué está pasando en el fraccionamiento Lunaria? Están policías municipales y estatales, el Ejército y la Guardia Nacional, también la Fiscalía. Llamó la atención porque fue a un costado de la escuela de Lunaria. Por si podemos investigar.
21: Me acerco ahorita al lugar, Rocío, para verificarlo. No tengo ningún reporte, pero la combinación que me estás mencionando, sobre todo cuando hay fiscalía y ejército, probablemente se trate de un cateo, pero okay, lo verificamos en este momento.
0: Te agradezco mucho, Juan Luis, y te escuchamos con todos los detalles en punto de las 4 de la tarde.
21: Muy buenas tardes.
0: Buenas tardes, 1:44. Hay mucha participación de la ciudadanía. Gracias. Nos dice una persona. Ah, bueno, es una pregunta. Rocío, ¿tú ya vinculaste tu número? Mire, la respuesta es no, no lo he hecho. Pero usted sabe que a mí me gusta investigar todo antes de hacer algo. Entonces, voy a escuchar varias voces antes de hacerlo, y cuando lo haga, porque sin duda sé que lo voy a tener que hacer, se lo voy a compartir. Es más, me comprometo a hablar con especialistas, a hablar pues con todas las personas, quienes ven pros, contras, y se lo comparto. Es que yo de verdad no hago algo. Soy de esas personas que no hace nada hasta que no esté 100% segura de hacerlo y de investigarlo. Entonces, por eso no lo he hecho, no por otra cosa. Sé que lo voy a tener que hacer seguramente, pero si me permite, pues voy a preguntar con especialistas de todas las voces. Se las comparto y ya decide usted qué es lo que hace. Hola Rocío, muy buenas tardes. Te comento que seguimos sin agua en Circunvalación Norte, calle Encino. Ni una gota, ya es un mes y medio y no hay ninguna autoridad que se acerque a ver qué pasa. No tenemos ninguna respuesta y no es justo ya tanto tiempo. Muchas gracias por su apoyo y atención. Al presidente municipal lo están engañando Mía y le dicen que hay tandeos y eso es falso. No llega ni una sola gota, nos dice esta persona. Y justo lo que decíamos, mañana habrá una manifestación en este lugar. Hola Rocío, todo eso huele a otro fraude, desvío o tranza en beneficio del gobierno. Perdón, pero así lo percibo yo. Otro más dice, hola Rocío, buenas tardes. Quiero felicitar a la gobernadora porque llevo 15 años de ir al agropecuario y hasta que quitaron los puestos que de barda estorbaban el paso. Ojalá y duren mucho tiempo así. Gracias. Pues no, fíjese que ese es un tema porque no es público, no es del gobierno del estado, es algo privado y eso tiene que ver con la administración actual del centro comercial agropecuario. Hola Rocío, buenas tardes, ojalá puedan pasar este reporte a la CFE. Son años en los que este domicilio no ha pagado el servicio de electricidad, ni medidor tienen. Y nos deja aquí el número exacto, la dirección exacta, la pasamos con mucho gusto y hasta fotografías nos manda. Buenas tardes, quiero hacer un reporte acerca de la Escuela Presidentes de México, que se encuentra en el fraccionamiento San Marcos. La presidenta de la mesa directiva, el pasado fin de semana, me he fijado que se las pasan metidas con los maestros todo el día, quitando el tiempo. Y por si fuera poco, los niños dicen que platican puras groserías con los maestros dentro de la clase y delante de todos. Y hoy pasó igual. Espero que haya una sanción por la falta de respeto hacia los niños. Y bueno, porque les están quitando el tiempo. Nos dice, con mucho gusto se lo voy a pasar. Nos deja nombres y demás, pero yo no lo digo al aire, se lo paso directamente al director del IEA para que pueda revisar qué es lo que está pasando ahí. Hola Rocío, buenas tardes. Respecto a los chavos que se llevaron al tutelar, como papás todos sabemos cuando tenemos fichitas en casa, dice esta persona. Bueno, pero también se sabe si hay más testigos, si algo así no ocurrió. No ocurrió un robo, es que ellas dicen, y de hecho, si usted ve los videos de ellas, dicen, a ver, nosotros sabemos que estuvo mal que se hubieran peleado, pero el tema de que se hubieran peleado no es lo mismo a un robo calificado, y hay testigos de que no ocurrió eso, entonces es lo que están pidiendo que se revise. Buenas tardes, ojalá y a estos que se van a manifestar no les pase lo mismo que a los que gritaron fuera a la española. Hola Rocío, buenas tardes, la verdad es que si los maestros desastrosos no quieren trabajar por manifestarse, mejor hubieran dejado las vacaciones como se plantearon desde el principio, del 5 de junio al 31 de agosto. Saludos. Pues es que miren, no son todos. Los de la CENTE es un grupo que es muy diferente, por ejemplo, al CENTE. Y la realidad es que la mayoría de los maestros en todo el país están afiliados al CENTE y no a la CENTE. Entonces, entiendo y de verdad una lástima, principalmente Guerrero, Michoacán, Oaxaca, que son los maestros que están en la CENTE y efectivamente, como usted dice, no han tenido clases, no han tenido clases. Hola Rocío, buenas tardes. El IMSS cada cuándo hace la esterilización de sus quirófanos y si los procedimientos están basados en la COFEPRIS, ya que si no cumple con esta actividad, los pacientes están contagiando de bacterias mortales y el IMSS siempre se lava las manos porque el paciente firmó la carta de consentimiento. Mire, voy a preguntar eso, porque es verdad, ¿cuántas personas no conocemos que entraron por una cosa y terminaron con una bacteria pues distinta, ¿no? 1:48, hacemos una pausa y regresamos con más.
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7: México acudió por cuarta ocasión a un mundial en Suecia en 1958, llevando como técnico a Antonio López Herranz, recuperado ya de sus problemas de salud, y como entrenador a Nacho Treyes. El equipo mexicano se presentó perdiendo por 3-0 con Suecia, con un equipo donde destacaba la presencia de Chuy del Muro, José Villegas, Alfonso Portugal, Panchito Flores, Chava Reyes y Mellón Gutiérrez.
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13: En Radio BI, son la 1:50.
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2: Una con 51 minutos. Oigan, ya me está dando Juan Luis información sobre lo que preguntaban hace unos momentos del operativo al lado de Lunaria. Y nos está diciendo que es un operativo para máquinas tragamonedas. Gracias a Juan Luis, que muy rápido investigó lo que estaba ocurriendo. Entonces, para que lo tome en cuenta, no se trata de otra situación más complicada, pero sí es un operativo. Usted sabe que están yendo por las máquinas tragamonedas en diferentes zonas de Aguascalientes. Ya está con nosotros Alfredo Molina, quien saludo con mucho gusto. Alfred, buenas tardes.
3: Bienvenido. Buenas tardes, siempre. ¿Cómo están? Iniciando mes, amigos, semana, muy contentos, muy felices.
2: Tan rápido, estaba viendo de... Nos metieron 6 meses en 5 minutos, pero no aguanten. 5 meses.
3: Van
2: todavía.
3: 5 meses.
2: Van 5, o sea, hasta sí. Que sea el 30, que tiene 30 días, ¿verdad?
3: Sí. Sí. Sí, ya sería la mitad del
2: ahí,
3: año.
2: Ahí
3: sí.
2: Serían 6 meses. Aguanten poquito, porque aguante sí se está yendo muy rápido.
3: Pero
2: la verdad.
3: 5 meses es un no, montón, sí, ¿no? No, sí. ¿No sientes que acabamos de celebrar, o sea, el inicio del
2: que
3: año?
2: Todavía no. Apenas como vamos todo en... para la Navidad ya otra vez.
3: Estamos mira, agarrando
2: ya
3: vuelo.
2: Navideña,
3: tú ya, disco, claro.
2: Ya, o sea. Junio, ya estamos más cerca de la Navidad.
3: No, y al rato con eso de que todo mundo trae prisa, ya ves que en agosto ya están los árboles de Navidad, entonces sí, ya lo van a ir recorriendo a junio para estar preparados. Pero no, amigos, a vivir el día a día, ¿verdad? Fíjense que justo hablando de este mes de junio, el día 18 se va a estrenar Toy Story 5 en los cines, lo cual pues promete ser un fenómeno en taquilla, ¿verdad? La gente pues se identificó mucho con esta historia, que aunque no lo crean y no es para hacerlos sentir ya muy grandes, pero ya tiene más de 30 años que se estrenó la primera película, que recordemos que fue en el 90.

0: 35, y bueno, ahora ya viene una quinta parte, y la que sorprendió el día de hoy a sus fans es Taylor Swift, porque resulta que ella está confirmando que va a lanzar una nueva canción. Es un tema inédito hecho por ella que va a formar parte de esta película y el cual será presentado este 5 de junio, o sea, este viernes. La canción se llama I Knew It, I Knew You, algo así como lo sabía, ya te conocía, y va a ser presentada en tres versiones, una original, una en piano y otra en acústico. Ella publicó las portadas de estas diferentes versiones y además mencionó que siempre ha soñado con escribir para estos personajes a los que ha adorado desde que era una niña de 5 años viendo la primera película de Toy Story. Sí, porque ella es del 89, entonces le tocó a los 5 años ir a los cines a ver la primera parte, ¿verdad? Dice, me enamoré instantáneamente de Toy Story 5 cuando tuve la suerte de verla en sus primeras etapas, así que escribí esta canción tan pronto como llegué a casa después de la proyección. Así que, pues bueno, ya estaremos escuchando nueva música de Taylor Swift que va a ser parte del soundtrack de esta película. Oigan, y el día de hoy, fíjense que se va a presentar el programa de la Feria de los Chicahuales ahí en Jesús María. Nos habían enviado la invitación en donde se mencionaba que en la plaza principal, a partir de las 6:45 de la tarde, pues se haría la presentación de esta feria que pues siempre llama la atención por su elenco. Nada más que nos avisan el día de hoy que pues cambia la ubicación, me imagino que por el pronóstico de lluvia, ¿verdad? Porque dice, con el objetivo de ofrecer una mejor experiencia y comodidad para nuestros asistentes, el evento se llevará a cabo en una nueva ubicación que ahora será en la unidad deportiva Cielo Claro, ahí cerquita de la Plaza del Mueble, a la entrada de Jesús María, y por supuesto nosotros estaremos presentes ahí para ver qué artistas vienen a visitarnos ahora en Jesús María, en la Feria de los Chicahuales, que ya saben que algo que los caracteriza es que es temporada de lluvias, entonces pues varios eventos la pasamos ahí bajo el agua. De hecho, el año pasado su eslogan así de promoción era empápate, ¿no?
1: Porque
0: empápate de la
1: lluvia.
0: Feria. Pero qué bueno, o sea, la lluvia es una bendición. Claro, pero pues sí, les toca en julio siempre lo de las tormentas.
1: Que por cierto, he estado viendo que acá en Aguascalientes a este danzante que siempre está aquí, ¿qué onda con él?
0: El que estaba en la plaza, ajá, pero ya hace mucho tiempo que no está.
1: Exacto, ajá. Pero, o sea, estaba viendo que hicieron como una campaña que se ha viralizado como de ¿dónde están? ¿Dónde está?
0: ¿Dónde está?
1: Y yo me acuerdo, sí, que algunos habían dicho, no, que si falleció, que no, o sea, nunca se supo, o sí.
0: Sí, estaba esta teoría porque ya hace tiempo que no está, y de hecho también lo proponían para el mural, ¿no? Los murales, ajá, que están haciendo ahí en Tres Centurias. Y
1: pero
0: que
1: van a hacer otro, ¿por qué están hablando tanto del mural? Porque el que está, a mí se me hizo bien.
0: Ajá.
1: Muy bien.
0: Es que después de la conversación que generó, ajá, a través de las redes del gobierno del estado, escribieron, te hemos escuchado, pon aquí las propuestas que tienes para seguir haciendo.
1: Pero hay
0: más.
1: Otro espacio.
0: Pues me imagino que van a asignar otro espacio. Digamos que este que tenían, que son tres, ya están completos, con el de los deportistas, con el de los famosos de la tele, uh-huh, y otro que es como un ferrocarrilero, o sea que es como la portada. Ya. Pero me imagino que entonces harán más etapas ahí en
1: Tres
0: Centurias.
1: Que pongan a las panteras bicampeonas.
0: Sí estaba. ¿Quién estaba?
2: El que del bicampeonato solamente, ajá, está Carla Martínez, pero creo que sería simbólico la presencia del coach José Santaella.
1: Uh-huh. Él es de aquí.
2: Él es de Córdoba. Pero pues si pusieron a Eva Longoria, que claramente, sí, claro, no es de Aguascalientes, Andretti Cordero de Rileros, que es de Venezuela, pues pueden poner a Santaella, totalmente ha aportado muchísimo al deporte de Aguascalientes, entonces sería merecido.
0: Muy agradecida a Karen Durán. ¿Karen Durán? No, Karen.
2: Sí. Díaz. Karen Díaz.
0: Saludos a Karen Díaz, porque estaba ahí.
1: Ah, claro.
0: Dijo, ay, dime quién lo hizo para escribirle y agradecerle, ¿no? Porque esa es la iniciativa, pues, del artista,
1: que la,
0: ¿no?,
1: gente es la única que está como de que, ¿por qué Eva? Bueno, entiendo esa, sí, parte, pero la verdad es que está, a mí me gustó. O sea, ajá, yo creo que les quedó bien, ¿o qué?
0: Sí, pues digamos que hay
1: comentarios. Porque decían que unos que no se parecían.
0: No se parecían. Hay muchas críticas a Sergio Ballín porque sí, como que, ajá, físicamente no. Al señor Armando Palomas, pues sí, ¿no? Es como
1: él sí se parece.
2: Sí, imagen, se parece.
1: El
2: papá.
1: Capi también.
0: Napoleón, el Capi.
2: El cibernético también.
1: Gerardo Méndez también se parecía.
0: Luis Gerardo Méndez, que es
2: el ciber también.
0: Más grande. Pues miren. Ay, ahora
1: hay
0: sí
1: de
0: que
1: todo,
0: quien quiera,
1: pero el arte, por eso el arte es así, ¿eh?
0: Ajá, claro.
1: ¿Qué vamos a tener más adelante, Emiliano? Porque hoy es lunes de mucha información deportiva.
2: Sí, de hecho vamos a analizar la convocatoria de la selección mexicana, que también más tarde en Bein Noticias, en las redes sociales de Bein Noticias, pueden encontrar un video con toda la convocatoria, lo van a poder encontrar, pero también hacerle la más atenta invitación porque pues la celebración sigue, pero ya también esa es la última porque el coach y las jugadoras de Panteras ya mañana empiezan a viajar a sus distintas ciudades y otros compromisos, pero la cita es de que hoy se reúnan todos ahí en el Hermanos Carrión y de ahí van a hacer una ruta que van a cruzar las calles principales de Aguascalientes.

0: Muy buenas tardes, Aguascalientes. Más noticias en veinoticias.com.
1: Buenas tardes, Aguascalientes.
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2: Muy buenas tardes. Estas son las noticias más importantes. CENTE reanuda huelga nacional y acusa blindaje del Zócalo para proteger el Mundial 2026. CEP suspenderá clases en la inauguración del Mundial 2026, adelanta Clara Brugada. Evidencia contra Mérida Sánchez es abundante, dice juez de Nueva York. Trump anuncia el fin de los ataques entre Israel y Hezbollah y asegura que el diálogo con Irán avanza a un ritmo rápido. La Coordinadora Nacional de Trabajadores de la Educación reanudó este lunes su huelga nacional y lanzó nuevas críticas contra el gobierno federal, al que acusó de privilegiar los preparativos rumbo al Mundial de Fútbol de 2026 mientras mantiene sin resolver las demandas del magisterio. Durante una conferencia de prensa previa a una movilización en la Ciudad de México, dirigentes de distintas secciones de la CENTE señalaron que el cerco de vallas metálicas y dispositivos de seguridad instalados en el centro histórico representan una muestra de la falta de diálogo con los trabajadores de la educación. La jefa de gobierno de la Ciudad de México, Clara Brugada, confirmó durante una conferencia de prensa en la Casa Ciudad de México International Media Center que el 11 de junio no habrá clases en los niveles de educación básica, primaria, secundaria y media superior del sistema público, con motivo de la inauguración del Mundial de Fútbol 2026. Brugada precisó que esta información le fue comunicada por el secretario de Educación Pública, Mario Delgado, y que la medida aplica únicamente para esa fecha.
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2: El general Gerardo Mérida Sánchez, exsecretario de Seguridad de Sinaloa, compareció este lunes en la Corte del Distrito Sur de Nueva York para una audiencia de estatus en la que la juez encargada del caso, Catherine Polk, subrayó que la evidencia en contra del acusado es abundante y citó a una nueva audiencia para el próximo 4 de agosto. La sesión se enfocó en revisar el inicio formal del proceso y duró menos de 20 minutos. Mérida Sánchez, trasladado a Nueva York el 15 de mayo, tras entregarse voluntariamente el 11 de mayo, llegó esposado de pies y de manos. El presidente de Estados Unidos, Donald Trump, afirmó este lunes que Israel no desplegará tropas en Beirut y aseguró que Hezbollah aceptó detener los ataques contra territorio israelí en una declaración que se produjo en medio de una nueva escalada militar en el Líbano y de crecientes tensiones regionales vinculadas a las negociaciones con Irán. A través de su plataforma Truth Social, Trump informó que mantuvo una conversación telefónica

0: comunica con el primer ministro israelí, Benjamin Netanyahu, y aseguró que la situación sobre el terreno había cambiado tras ese intercambio. Hasta aquí la información. Gracias. Más noticias en breve. Jesús Alberto Rodríguez, BI Noticias.
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3: Nuevo estratega en San Luis. Diego Mejía arribó a San Luis Potosí para asumir de forma oficial el banquillo del Atlético de San Luis de cara a la apertura 2026. A su llegada a tierras potosinas, el técnico mexicano dejó en claro que el inclinarse por el equipo mexicano después de ser campeón con el Atlético Tagua es una forma de seguir apostando por el proyecto del Atlético de Madrid. Mexicana legendaria. La mexicana Legna González se proclamó bicampeona de los 10 kilómetros del Gran Premio de Marcha en Madrid, competencia considerada categoría oro por World Athletics. La de Chihuahua repitió victoria en Madrid un año después de ganar por primera vez. En esta ocasión lo hizo tras llegar como favorita y con un registro de 44 minutos y 3 segundos. Emiliano Jiménez, BI Noticias.
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0: Muy, pero muy buenas tardes. Son las 2 de la tarde con 6 minutos. Arrancamos con toda la información aquí en la cancha. Sin sorpresas, México presenta convocatoria para el Mundial 2026. ¿Quién sobra? ¿Quién falta? ¿A qué se aspira? Lo analizaremos a profundidad. Todo esto y mucho más aquí en la cancha. Quédense con nosotros.
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0: Bonito lunes tengan todos ustedes, ¿cómo están? Muy buenas tardes, bienvenidos a este su espacio deportivo en la cancha, lugar donde nos pondremos al corriente con todo lo más relevante del mundo del deporte, lo que pasó, está pasando y está por pasar a nivel local, nacional y por supuesto en el ambiente internacional. El día de hoy, como todos los días, con mucha información, hay mucho de qué platicar. Sabemos que Aguascalientes viene de un fin de semana bien festivo, los festejos aún no acaban con el bicampeonato conseguido por el equipo de Panteras de Aguascalientes, y que por cierto el día de hoy continúa la celebración y a su vez pues también ya es una despedida. ¿Por qué? Porque el día de hoy las jugadoras, el cuerpo técnico estarán acá conviviendo con todos ustedes en la Excedra, en el Palacio de Gobierno a las 6 de la tarde para un último festejo con la afición, y posteriormente pues ya cada una de las jugadoras, entrenadores, incluyendo el coach José Santaella, irán a atender sus respectivos pendientes que tengan en sus países o bien con otros equipos, como es el caso de Esmery Martínez, quien ya fue anunciada como fichaje estrella de un equipo en la Liga de República Dominicana. Pero eso solamente a manera de invitación, para que usted pues tenga el día de hoy ahí en la agenda apuntado que puede ir a tomarse la foto, autógrafo de las bicampeonas y todo esto. El festejo acaba el día de hoy, o por lo menos se pone en pausa hasta la siguiente temporada. Pero sin duda alguna, lo que también se marca el día de hoy es que estamos a 10 días de la Copa Mundial 2026 y la selección mexicana ya dio a conocer la lista de 26 jugadores que irán a representarnos en esta justa mundialista. Hay polémica por un lado, que si faltó tal, que mejor hubieran puesto a tal, que por qué meten a este jugador si no tiene tantos partidos. Al final de cuentas, ya es oficial y a lo largo de este programa estaremos obviamente analizando esta convocatoria presentada por Javier Aguirre. No sin antes invitarles a que también ustedes formen parte de la conversación y nos digan qué opinan de esta lista de convocados. 449-910-3508, acá estaremos leyendo todos sus mensajes. Y como todos los días, no estoy solo, al contrario, estoy muy bien acompañado. Se encuentra conmigo mi buen amigo Tony. Antonio León, hermano, ¿cómo estás? Bienvenido.
1: Emiliano Jiménez, qué gusto saludarte a ti, a la gente que nos ven y nos escuchan. Bueno, un montón de información y obviamente la selección mexicana acapara todos los reflectores. Esta lista de 26 que me parece, pues ya veníamos sabiendo quiénes iban a ser, ¿no? No causa tanta sorpresa. Hay por ahí algunos nombres que sí llaman la atención que estén en la lista final, sobre todo algunos futbolistas que venían de una actividad no tan buena en Europa, pero bueno, obviamente les da el voto de confianza el Vasco Aguirre, y a ver qué ocurre el próximo 11 de junio. Y bueno, también checar, es una gran semana, ¿no? Vamos a ver qué pasa en contra de Serbia el próximo jueves, que va a ser el último partido de preparación, y si nos pueden dar un adelanto ya del 11 inicial que podríamos ver en el debut mundialista en contra de Sudáfrica. Entonces, pues bueno, más adelante, de hecho es la nota principal, amigo.
0: Sí.
1: La convocatoria del tricolor.
0: Sí, exactamente, la cual ayer se dio a conocer. Antes de ir obviamente con el análisis, a discutir, a analizar, Tony, ¿qué te parece si empezamos mencionando justamente la convocatoria? Para que la gente la tenga obviamente ahorita aquí a conciencia, y ya posteriormente tanto Tony como yo pues estaremos platicando, analizando esta lista. A ver, en la portería, Raúl el Tal Rangel, Carlos Acevedo y Guillermo Ochoa. Se confirma que entonces, junto a Cristiano Ronaldo y Lionel Messi, se va a convertir en uno de los jugadores, amigos, que más Copas Mundiales ha festejado, hermano.
1: Sí, con 6, Paco Memo. Y de hecho, yo les platicaba acá el día de ayer que, digo, si en dado caso lo ve usted como titular el próximo 11 de junio, no se le haga extraño, lo de Paco Memo. Sí, no. Sabemos que es un arquero de mucha experiencia. Tal vez la gente pues ya no lo tiene tanto en relevancia porque, pues digo, hace rato que ya no es un portero de élite, es un portero que ha batallado en las últimas temporadas incluso para mantenerse en el viejo continente, pero sí va a dar seguridad, ¿eh? Y ante momentos bravos me parece que hay que recordar lo que ha hecho Guillermo Ochoa, ojo, con selección mexicana y en Copas del Mundo. En defensas tenemos a Jorge Sánchez, Dios mío, otra vez, Israel Reyes, César Montes, Johan Vázquez, Jesús Gallardo y Mateo Chávez. De aquí me parece que la única baja sensible que yo veo sería la de Richie Ledesma. Yo hubiera optado por Richie Ledesma en vez de Jorge Sánchez, pero bueno, sabemos que el Vasco por algo no optó por Richie, que para mí anda en muy buen nivel, pero sí, bueno, nos casamos con Jorge Sánchez, amigo.
0: En el medio campo los convocados son Eric Lira, Obed Vargas, Luis Chávez, Luis Chávez, que creo que en el medio campo fue el nombre que más polémica causó en su convocatoria, el Piojo Alvarado, Luis Romo, Álvaro Fidalgo, Brian Gutiérrez, Orbelín Pineda, César Huerta y Gilberto Mora.
1: Sí, Esto en cuanto a medio también ofensivo por ahí, ¿no? Lo de Chino Huerta y lo de
0: Mora.
1: Delanteros, está Julián Quiñones, Guillermo Martínez, una auténtica novedad lo del Memote, Armando González, Santiago Jiménez, Raúl Jiménez y Alexis Vega. Hay que tomar en cuenta a Alexis Vega que viene también de una lesión importante y a ver cómo le va en el Mundial. Creo que en delanteros sí, acá teníamos la incógnita porque todos nos casábamos también con la idea de que, no, pues es que si va Chaquito no va Julián, y si va Raúl no va Julián, y bueno, podían ir varios, ¿no? Y lo comentamos acá, porque otras selecciones en el mundo pues llevan bastantes delanteros y acá te complicas porque no, es que tengo que optar por 3-4 nada más. Acá está ya demuestra realmente el Vasco que los que estaban en mejor nivel van a ir. Ojo, obviamente con la duda que nos genera Santiago Jiménez porque está en muy mal nivel ahorita.
0: Sí, o sea, yo creo que la parte de la... fíjense lo que voy a decir. La parte de la delantera creo que ahora es la que me parece más sólida de la convocatoria. Pero sí tienen esas pequeñas marcas, ¿no? En el nombre de Alexis Vega por la lesión de la que viene saliendo, hermano, y que también hace mucho no juega al nivel que le conocemos por la misma lesión. Santiago Jiménez también por la lesión no me da, amigo, todavía porque no lo hemos visto bien. De hecho, con el Milan, pues ni siquiera ha tenido actividad. Raúl Jiménez, sabemos que se encuentra en un buen momento, aunque con la selección, o por lo menos en mundiales, no ha aparecido de buena manera. El Memote Martínez tiene su primera oportunidad. Lo de la Hormiga González, me gusta que le hayan dado esta oportunidad sin problemas. El mejor delantero mexicano que tenemos actualmente, no solamente en la Liga MX. La verdad que el trabajo que ha hecho este chico me parece que ha sido el argumento principal para que pueda estar en este mundial. Y a mí me encanta. Y lo de Julián Quiñones, que no se le había dado mucho reflector tal vez en las otras convocatorias, amigo, y no entiendo el por qué, pero al final de cuentas Javier Aguirre toma en cuenta este Julián Quiñones, que viene de una temporada muy buena en Arabia Saudita y que además ya es consecutiva. Julián Quiñones siempre está peleando en cuanto a campeonatos y títulos de goleo en Arabia Saudita, entonces claro que tiene que ser considerado. Es de los que en mejor forma están ahora mismo.
1: No, es el que en cuestión de goles el que mejor anda, ¿no? Y ojalá también sobre todo lo puedan ubicar en un buen lugar en la cancha porque él es prácticamente delantero centro con su equipo y acá ha tomado un rol más de extremo por izquierda, entonces a ver cómo lo colocan, pero me parece que sí es lo mejor que tenemos, eso no me cabe duda. Por ahí causa molestia sobre todo lo de futbolistas que no están en esta lista como Charlie Rodríguez del equipo de Cruz Azul, que sinceramente yo con selección pues no ha dado nada, amigo.
0: Sí, no.
1: O sea, podrá jugar muy bien con Cruz Azul y mucha gente sí dice, no, es que está en un gran nivel, es incluso el capitán del equipo campeón en la Liga MX, pero yo sinceramente no he visto nada de Charlie en la selección mexicana y es por eso que ante varias oportunidades que se le ha dado, me parece que no está en esta lista.
0: De acuerdo.
1: Porque hay jugadores que son para clubes y otros para selecciones.
0: Uh-huh.
1: Y obviamente hay casos muy buenos que son para ambas cosas. Lo de Marcel Ruiz, que incluso ya él anuncia, ¿no?, que se va a operar. Desde un principio tenías que haberte operado, compadre. Lamentable, porque sí andaba en muy buen nivel. Pero creo yo que el Vasco Aguirre tomó una determinación buena para el futuro de este chico, porque en un mundial, ¿sabes cómo se mete la pierna? ¿Cómo pueden ser las jugadas?
0: Sí.
1: A mucho, digo, viene de juego en la final, es cierto, pero el chico no está bien. O sea, el chico tiene que ser operado y lástima, ¿no? Porque incluso pues, digamos, prolongó el tema de la operación para poder ir al Mundial.
0: Sí, exactamente. Sí. Lástima que no fue así. Edson Álvarez, por eso, desde hace ya bastante tiempo, dijo, ¿saben qué? Yo me bajo oficial del Fenerbahce y mejor me voy al hospital. Se opera Edson Álvarez y de esta manera, pues, se encuentra de esta convocatoria donde creo que también es una de las figuras más sólidas, ¿no?, para la selección mexicana. Ahora, lo de Álvaro Fidalgo me parece bien. Es un jugador que vi que ha sido muy criticado, Tony, que porque tiene muy pocos juegos con la selección mexicana. Para empezar es obvio, ¿no? O sea, básicamente inicios de año pudo empezar a disputar apenas partidos con la selección por el tema de la naturalización. Pero yo creo que Fidalgo, en lo que ha mostrado hasta el momento con la selección mexicana, no lo ha hecho mal. Creo que lo ha hecho bastante bien. El medio campo de México me gusta. Creo que Álvaro Fidalgo se encuentra muy bien ahí. Lo de Brian Gutiérrez también me parece espectacular. Una convocatoria muy merecida. Lo del Chino Huerta me llega a generar dudas también por las lesiones, Tony. Por las lesiones que no le han permitido tener una buena progresión rumbo al Mundial. Pero al final de cuentas, algo vio en los entrenamientos Aguirre que decidió al Chino en vez de a cualquier otro jugador.
1: No, y el chino tiene explosividad, ¿no? Que te va a hacer falta, digamos, en un partido bravo, en una segunda parte, aunque no ande bien, con que tenga por ahí uno o dos desbordes por banda, el chino puede hacer mucho daño, aunque sí coincido que no estaba en su nivel, y de hecho es de las sorpresas, ¿no?, que tiene esta lista, y varios no andan en el nivel, ¿no? O sea, mencionábamos al chino, pero también lo de Luis Chávez, no viene bien Luis Chávez, y sí, lo de Edson Álvarez, me preocupa bastante porque hace rato que no está en buen nivel, también viene de una lesión. Y un muy mal pasaje por su actual club en el Fenerbahce. Así que bueno, a ver qué ocurre con este futbolista que le va a hacer falta a la selección la mejor versión de Edson Álvarez. Hay que recordar que no hace mucho él era el capitán del tricolor. Entonces, ¿sí? ojalá Edson pueda regresar al nivel. Y qué mejor, ¿no? Una vitrina como una Copa Mundial para que retomes tu nivel, para que juegues bien al fútbol y que, digamos, acabando la Copa del Mundo incluso puedas tener nuevo club. Porque yo no lo veo ya en Turquía más tiempo.
0: No, y es una clara catapulta para sobre todo los nombres jóvenes que tenemos obviamente en la selección mexicana. Entonces, ¿por qué no pensarlo exactamente que eso también pueda ser una buena catapulta para ellos? En la cuestión de la defensa, a ver, yo creo que aquí tú y yo y todo México tenemos la misma duda de Jorge Sánchez. Bien lo dijo Tony, entendemos que hay jugadores que son de selección y selecciones que brillan más, y jugadores que brillan más en clubes. Este hombre no brilla en ninguna de las dos, por eso no me sigo sin explicar la convocatoria de Jorge Sánchez. Y es que, ¿sabes qué? Es un jugador que ya ni siquiera puedes defender, Tony. O sea, es oportunidad tras oportunidad tras oportunidad, y lejos de que mejore, cada vez se ve menos sólido. Claro, o sea, nos queda claro que sí ha dado buenos partidos, pero a cambio de cuántas pifias o de quedar a deber en cuanto a rendimiento. La única duda que tengo en esta defensa, porque a ver, lo de Mateo Chávez es espectacular, ¿eh? O sea, de hecho, para mí creo que es el defensa que mejor llega. También lo de Johan Vázquez, que también creo que son dos muy sólidos. O sea, no tengo ninguna duda de que esta defensa es buena por los nombres, Tony, pero lo de Jorge Sánchez, perdón, pero a mí sí me sigue brincando.
1: No, yo creo que le brinca a todo mundo, ¿no? No podemos entender por qué sigue. Ahora, si lo ponemos en el siguiente plan, es que Jorge Sánchez es muy bueno para subir y asistir. Pues yo la verdad lo veo que corre mucho, pero no llega prácticamente a nada. Y ojo, porque de esta defensa, a ver, laterales o acondicionados como laterales que sí defienden, pues está Israel Reyes y Jesús Gallardo. Uh-huh. Nada más. Porque Mateo Chávez y Jorge Sánchez son más tema de carrilero y que van y buscan hacia el frente. Sí. Entonces, híjole, o sea, si tus laterales, que van a ser titulares, me imagino, se te llegan a lesionar, pues tendrás que inventarte ahí algo, no sé, digo, poner a quién será, a Johan Vázquez o obviamente a César Montes no lo vas a poner porque él es un central. Pero esto sí es preocupante. Digo, también Edson Álvarez puede fungir como central, pero sí me preocupa esto, porque digo, si no trajiste a Richie Ledesma, porque el argumento es que Richie no es bueno para defender, pues entonces, ¿qué está haciendo Jorge Sánchez? ¿No?
0: Sí, ¿no?
1: Y Mateo Chávez, pues sí tendría que estar porque anda en gran nivel, se fue a Europa, etcétera. Pero lo de Jorge Sánchez, insistimos, no nos explicamos el porqué.
0: No, ni a mí, la verdad. O sea, Jorge Sánchez creo que de toda la convocatoria me parece el jugador que luce más flojo en cuanto a nivel. Insistimos, nada en contra de Jorge Sánchez, pero futbolísticamente hablando, sí creo que en esta lista le hicieron un paro al integrarlo, la verdad. Ahora, en cuanto a la portería se refiere, pues Raúl Rangel, el Tala, que ha sido el portero más utilizado en estos últimos meses por Javier Aguirre, pero eso no quiere decir que vaya a ser el titular. Ahorita ve usted por qué. Carlos Acevedo, que le da la oportunidad, me parece bien, y Guillermo Ochoa. Todos sabemos que Ochoa va a ser el titular, Toño. O sea, me parece que eso no queda a discusión. Van a llevar a Ochoa por un tema de liderazgo. Yo creo que llevaban más bien a Ochoa por un tema de liderazgo más que otra cosa, pero pues contra Australia lo vimos, ¿no? O sea, ya hasta Ochoa empezó a salir en los tiros de esquina, algo que no habíamos visto en toda su carrera.
1: Oye, jugó muy bien contra Australia.
0: Jugó muy bien.
1: Digo, los minutos que tuvo lo hizo muy bien, paró un riflazo, lo paró muy bien, salió por ahí por primera vez en su vida en un tiro de esquina. Digo, yo la verdad la portería no me causa tanta preocupación.
0: Nah.
1: Que si me preguntas, yo hubiese dejado fuera a Acevedo y hubiera optado por Luis García del Toluca, ¿eh?
0: Sí.
1: Yo no entiendo cómo un futbolista que fue bicampeón, que acaba de ser campeón y Concachampions. Oye, el MVP de la final de Concachampions fue Luis García.
0: Sí, completamente.
1: El portero de Toluca tuvo un partidazo, amigo, incluso en los penaltis y demás. Pero bueno, ahí está Acevedo, ahí está Ochoa, que sabemos que tendría que ser Raúl Rangel sí o sí el titular, pero
0: sí.
1: No le extrañe, digo, si hace tiempo el Conejo fue el portero titular con este mismo técnico.
0: En 2010.
1: Sí, y estaba Ochoa en su mejor nivel, ¿no?
0: No, y como dices, que no le sorprenda si ya va de titular Ochoa a partir del partido del jueves. A mí ya, sí, ya no me sorprendería, pero para nada, en verdad, para nada. Una cuestión muy importante es que pues ya es la última prueba, hermano, de la selección mexicana. Damas y caballeros, ¿se han puesto a pensar que el próximo miércoles ya vamos a estar en pleno mundial? O sea, de este miércoles que viene al otro ya vamos a estar en la Copa Mundial. Entonces, yo creo que lo que vayamos a ver este jueves ya con esta lista de convocados, Tony,
1: tendría que ser,
0: va a ser ya muy probablemente el 11 titular con el cual Javier Aguirre vaya a encarar la Copa Mundial o por lo menos el partido inaugural contra Sudáfrica.
1: Oye, y mediocampistas, pues para aventar tenemos, ¿no?
0: Sí,
1: insisto, pero pues digo, también el tema de el medio campo no me preocupa tanto, pero insisto, la defensa sí me genera muchas dudas y en la delantera creo que sí tenemos también de lo mejorcito. Que nos diga la gente, ¿no? ¿Qué le pareció esta convocatoria? Si le gusta, ¿usted a quién hubiese dejado fuera de esta lista y a quién hubiera incorporado que no están en los nombres? Entonces, por favor, mándenos su WhatsApp y díganos porque, pues sí, no hay mucha ilusión, ¿eh? Oye, no hay mucha ilusión con la selección.
0: Algo que me llama la atención ahorita que dices del mediocampo, ahora todos querían a Charlie Rodríguez. Todos querían a Charlie Rodríguez en el Mundial. Oigan, perdón, pero Charlie Rodríguez, o sea, muy bien con el Cruz Azul y qué bueno que quedó campeón y lo que ustedes quieran. Pero Tony, ha tenido una de oportunidades en la selección mexicana y él sí no nos pueden decir de que esto, que el otro. No, es de los convocados habituales de México y... No, claro que no, amigo, no hace nada por la selección. No, no entiendo ahora por qué la gente está diciendo que quiere ver a Charlie Rodríguez cuando realmente fue un tipo que cada que se le daban minutos, cada que se le daba oportunidad, no hacía absolutamente nada. Pasaba completamente desapercibido.
1: No, nada, nada, nada, en serio. Entonces, por algo, ¿no? Por algo no está, pero también hay que ser conscientes que obviamente pues el Vasco ya también tenía elegidos, me parece, ese medio campo. Pues así se nota, amigos, son de más futbolistas. Entonces, yo creo que Charlie es descartado ya hace tiempo, ¿eh?
0: Sí.
1: Por eso mismo de que con selección no ha hecho prácticamente nada. Creo que ha tenido gol, pero digo, las pinceladas que te muestra en Cruz Azul y esos pases filtrados y demás con selección jamás lo hemos visto.
0: Sí, exactamente, exactamente. Pero bueno, la gente lo sigue defendiendo. Vamos a ver también ahora que estos mediocampistas convocados cumplan con lo que tienen que hacer para pues dejar cualquier duda de lado. Estamos recibiendo sus mensajes, 449-910-3508, para que nos diga qué opina de esta lista de convocados. 2:25 p.m, vámonos a una pausa, la primera de esa tarde, y regresamos con más información aquí en La Cancha.
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8: En Radio BI son las 2 con 27 minutos.
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8: Temperatura 28 grados.
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25: 2 de la tarde con 30 minutos. Regresamos con más información aquí en la cancha. Tenemos muchos mensajes y me sorprende, Tony, que al parecer, no al parecer, la mayoría de los mensajes son contra Guillermo Ochoa.
26: A ver, ¿qué dice la raza?
25: Sí. Mira, dicen acá, el peor de todos es Memo Ochoa, no se lo merecía, no se merece estar ahí. Es el portero más goleado, es lo que nos comentan acá en el centro de mensajes.
26: Para ser goleado hay que jugar, ¿no? También.
25: Sí, exacto. Además, no sé qué pienses tú, Tony, también qué piense Jorge, pero si vemos la carrera de Ochoa en clubes, normalona, me atrevería a decir.
26: Ah, pero en selección.
25: Gran parte de la leyenda de Ochoa se hizo justamente en mundiales.
26: Pues es que también, a ver, un portero mexicano exitoso en Europa, amigo.
25: Sí. No.
26: Pues sí, fue a jugar al Ajax y fue a jugar a... Pues sí, pero pues es lo que había para que él jugara allá, ¿no?
25: Sí, exacto.
26: Y obviamente va a causar mucha molestia que a su edad a lo mejor le tape lugar a un juvenil, pero pues también hay que contar con la experiencia que tiene Guillermo Ochoa, lo que le va a transmitir al Tala. El Tala sí es titular, que sí, tendría sí, que sí. ser. Va a ser muy importante. Porque, oye, jugarte... O sea, hablemos de fase de grupos. Ah, todo bien, ¿no? Porque te tocaron rivales, entre comillas, que eres tú sí. superior. Pero si queremos trascender en el Mundial, tenemos que toparnos con selecciones importantes. Y ahí es donde la portería, mi hermano, híjole. Digo, no es lo mismo que te dispare por ahí Neymar o Cristiano Ronaldo a,
25: sí,
26: a futbolistas que no tienen tanto protagonismo en un partido, ¿no? Y ahí es donde un portero sí tiene que estar muy, muy atento y tener jerarquía.
25: Sí, exactamente. Y Ochoa, bien que mal, sí la tiene y lo ha demostrado en varias ocasiones. Ahora, ¿cómo vaya a repercutir también el tema de la edad y de que en este ciclo mundialista Ochoa no fue el más constante porque no tuvo equipo, luego sí tuvo equipo, luego no tuvo equipo, acabó en la Liga del Chipre y ahí termina de convencer con su nivel? Que más que nada se da por la lesión de Malagón. Si sí, no, yo te aseguro que tal vez Ochoa no hubiera ido, ¿eh? O sea,
26: pues quién sabe.
25: Sí,
26: porque
25: quién sabe.
26: Porque sí, la verdad, Aguirre sí se casa con ciertas cosas y digo, ojalá y le funcione. Ahora, si lo vemos como titular, sí, enójese. Y hasta yo me enojo. Sí, si lo vemos el 11 de junio como titular, sí sería como de, no, bueno, o sea, al carajo todo lo que vienes haciendo, porque apenas jugó unos minutos contra Australia y no puede ser posible.
25: Y ya se lo diste. Sí, porque, a ver, de entrada, todo indicaba que Malagón y el Tala iban a ser los que iban a estar sí o sí en el Mundial. Ya el tercer cupo, quién sabe, a lo mejor hiciera Ochoa. Pero por lo menos, de entrada Ochoa, pues no era el plan número uno.
26: No, ni el 2 ni el 3, ¿no?
25: No, para nada. Mucho menos por esa falta de minutos. Dicen acá también, buenas tardes, no inventen. Ochoa es el portero más goleado. Tiene más goles que Cristiano Ronaldo. Ochoa solo es mercadotecnia. Negocio es lo que nos comentan acá.
26: Oh, bueno, le digo, cada quien tiene su opinión. Sí. Y también es muy fácil olvidarnos de la carrera de un futbolista a la edad que tiene Guillermo Ochoa. Insisto, seguir jugando en Europa mínimo. Sea la liga que tú quieras. Por algo está todavía allá. Lo podríamos ver fácilmente aquí en la Liga MX con cualquier equipo, ¿no? Todavía en activo. Ajá. Pero yo también me imagino que acabando la Copa del Mundo él se retira.
25: No, además, Tony, o sea, ahorita dicen eso, pero realmente su presencia fue bien importante. En un Brasil 2014, Ochoa ahí fue héroe de la selección mexicana.
26: Y en los Rusia mundiales también, últimos, ¿no?
25: O sea, sí, todavía le paró un penal a Lewandowski, hermano, en el de Qatar 2022, o sea.
26: ¿A quién le paró un penal?
25: Y también ya estaba siendo criticado ahí, que no se merece estar Ochoa, que por edad. Sí. Y ahí estuvo Ochoa y respondió. Es que, insisto, Guillermo Ochoa, la magia que tiene este hombre es que ha respondido en los mundiales. Critíquenle lo que quieran en su carrera, pero en los mundiales creo que Ochoa siempre ha dado grandes
26: ahora emociones. Imagínate, digo, ojalá no pase, ¿no? Obviamente. Se te lesiona el tal Rangel en el segundo partido del mundial. ¿Vas a poner a Acevedo?
25: Sí, no.
26: Digo, con todo el respeto que merece Acevedo, que es un gran portero.
25: Es bueno, pero...
26: Pero Acevedo casi no lo han calado en selección. Imagínate, en un mundial.
25: En seguridad y trayectoria se lo lleva de calle Ochoa, hermano.
26: No, o sea, no, claro.
25: Por mucho, la verdad. También acá dice, buenas, te lo dije, Emi, soy malísimo para los parlays. Son los mejores 1,000 pesos perdidos. Panteras bicampeonas y Thunder no pasó. Todo perfecto, saludos, es lo que nos comentan.
26: Compadre, mil, le puso 1,000 al Thunder. Bueno, qué pena. No, es que estamos en la era Wembanyama.
25: Sí.
26: Oye, que si este chico no se lesiona, puf, lo que te cuento, ¿eh?
25: Sí.
26: Ojalá y las lesiones lo traten muy bien en su carrera por el bien del baloncesto.
25: Sí, porque la verdad que en el caso de Wembanyama, ahorita todos nos peleamos con LeBron y Jordan. Amigo, donde Wembanyama no se lesione, todos se van a olvidar de LeBron y Jordan.
26: No,
25: hermano. Vamos, no de que se nos olviden, ¿no? De LeBron y Michael Jordan. Pero 22 años, amigo, y ya va a las finales de la NBA. Oye... Además de que ya defensivo del año, novato del año.
26: MVP de la temporada, ¿de qué me hablan?
25: No. MVP de las finales de...
26: No, bueno, pero no se lo dieron. Pero pues no. Él tenía... Mira, ¿quién ganó la serie? Ahí está.
25: Es que el tiempo da la razón, pues es más que la verdad. Y qué bueno, el Thunder ya estaba bien sobrado, crecidísimo. Ni los árbitros pudieron contra Wembanyama, es un alien, la
26: y
25: verdad.
26: Y ahora van contra los Knicks y los Knicks en cuestión de equipo se me hace bien completo.
25: Y afición,
26: Se me hace bien completo los Knicks.
25: Sí,
26: y
25: sí,
26: le
25: sí.
26: pueden hacer la maldad a San Antonio. Oye, y por cierto, la última vez que llegó en Nueva York a unas finales fue contra los Spurs.
25: En 1999.
26: Y lo ganaron los Spurs.
25: Y con Tim Duncan. Que era la figura estelar. David Robinson también ya estaba consolidado ahí con los Spurs en el 99.
26: Se repite.
25: Y ganaron 4-1 los Spurs en aquella ocasión.
26: Casi barrida.
25: Sí. Y de Panteras, pues sí, ¿qué les decimos? No, ayer platicamos a fondo del tema de Panteras, Tony. Sí, histórico, históricas estas panteras.
26: No, no, geniales las panteras.
25: Acá dicen, hola, buen día, Milán y Tony. Siempre es la misma con esta selección, convocando a las vacas sagradas. Yo no me explico cómo Jorge Sánchez es profesional. Siento que en este mundial no se siente igual la fiebre por los exagerados costos de los boletos. Correcto. En Rusia me salieron en 43,000 los tres boletos para la selección. Y esta edición, eso tienes que pagar para uno solo, no para un solo juego. La verdad, no, es lo que nos comentan
26: y
25: acá.
26: En Rusia. O sea, fíjate, nada
25: 2018.
26: Más. 2018. Sí, sí. No, lo de los boletos es algo increíble. Este mundial no es para nosotros, ¿eh? Es para la gente de los Estados Unidos.
25: Sí, completamente.
26: El dólar, así tal
25: cual. El costo es
26: No, es una burla, la verdad.
25: La verdad es que sí, hermano, sí. También acá nos dicen, muchachos, buenas tardes. Me gustó la convocatoria. Esperemos que nos sorprendan cada uno de los jugadores. Y pues les deseamos lo mejor. Por otro lado, mal por la lesión de Marcelo Flores. Le iba a servir mucho jugar con Canadá, pero lamentablemente cuando no te toca, no te toca. No, y qué imagen, ¿eh? La verdad, qué imagen. Entró en shock.
26: Qué mala suerte.
25: Entró en shock por la impresión de. Ya se veía en el mundial con Canadá y todo esto, y viene esta desafortunada lesión.
26: No, se desea nunca esto. Y qué mala suerte, porque ya había optado por Canadá, ya habían hecho el cambio de nación, sí, y todo, y viene esta lesión. Pero bueno, lo bueno es que es joven, ¿no? Es joven, que tiene 22 años, me parece.
25: Sí, sí, sí. La gente a veces se pelea por los equipos y todo, y yo me encantó la muestra que hace este Luis García, de que ve que la cara de shock que tiene Marcelo, la lesión, y abraza a dos jugadores de Tigres, pero para taparlo, para que nadie vea, para que
26: no lo estén grabando, claro.
25: Nah, eso, sí, eso estuvo fenomenal.
26: Ah, Luisito día. García, debe estar en tu...
25: Sí, él debería estar en el Mundial, también concuerdo con eso. Bueno, vámonos ahora con información del béisbol. Tenemos un buen de mensajes, pero vamos a cumplir con la escaleta y ahorita leemos más de sus mensajes. En este caso, mi estimado Tony, ¿qué decimos, no? Los Rieleros de Aguascalientes, en un juegazo, eso sí, se definió esto en 13 entradas. Pero los Rieleros no pudieron mantener el buen rumbo. Terminaron por perder la serie ante los Dorados de Chihuahua.
26: 4-3, extra innings, mi hermano, 13 entradas. Y bueno, este partido lo inició bien el Riel, abriendo la pizarra en la parte alta del tercer rollo con un jonrón en solitario de Michael Serrano. Sin embargo, en la parte baja de la misma entrada, hits productores de Cornell y de Contreras, los locales daban la vuelta 2-1 el marcador. Posteriormente, en la sexta, Dorados ampliaban la ventaja con el doble de Juan Yepes, pero en la fatídica séptima, mi hermano, con dos carreras producidas por un jonrón de Manuel Orozco, Rieleros empataba los cartones 3-3, nos íbamos a la postre, a los extra innings. Fue entonces que en la parte baja del décimo tercer rollo, un imparable de Mark Contreras, el MVP por parte de los locales, le otorgaba la carrera de la victoria 4-3 a uno de los peores equipos del standing de la zona norte y de toda la liga, como lo es Dorados, ¿eh?
25: Sí, exactamente, ahí está. ¿Cómo es el polo a polo, no? O sea, le ganas a Toros de Tijuana acá en casa y luego vas a perder contra Dorados. Acá los Rieleros están ganando, magia en casa.
26: Sí, porque fuera visita, batallando mucho.
25: Muchísimo, Tony.
26: ¿Y qué les cuento? Que mañana arrancan serie en contra de Tecolotes y va a ser también de visitante y bueno, va a estar muy, muy complicado.
25: De los dos Laredos, exactamente. Ahí está la información de Rieleros. Además de esto, en las grandes ligas sigue el tema de los mexicanos a tope y no podemos dejar de hablar de Jonathan Aranda. Qué bárbaro este hombre. Ayer en la victoria de 5-2 de las Reyes de Tampa Bay sobre los Angels, Jonathan Aranda... Impresionante. Otra vez se voló la barda. Otro home run, hermano. Ya es el número 11 para él en lo que va de la temporada.
26: Oh, anda. Pero encendido igual que estas Rayas. Como mencionas, ayer se llevan incluso la serie 2-1 en contra de los angelinos. Y bueno, Jonathan Aranda en 4 turnos al bat. Fueron 2 carreras anotadas, un hit, una base por bolas, una carrera producida y el jonrón que mencionas. Por cierto, que el jonrón fue el que abrió la pizarra para el triunfo. Fue en la primera entrada, en la parte baja, y con esto, como mencionas, llegando a 11. ¡Qué bien! Yo creo que es el mexicano que anda más encendido.
25: Sí, la verdad es que sí, sin ningún problema. La verdad, lo de Jonathan Aranda es impresionante. Ya van 11 vuelacercas y es, sin duda alguna, una de las figuras principales de la ofensiva de su equipo. Y hablando de esto, ayer también los que cerraron serie fueron los Boston Red Sox y los Mediarrojas. ¿Qué decimos, hermano? Jarren Durán, insisto, no tuvo un buen inicio de temporada, pero para nada... Pero la verdad es que ya despertó y lo sigue demostrando. Además, ayer de un hit y de producir una carrera, también se voló la barda en una ocasión, hermano. Un home run para Jarren Durán.
26: Sí, y también está mejorando como el equipo de Boston, ¿no? Que también no inició bien. De hecho, todavía tiene un récord negativo. Pero bueno, ayer Igual que el partido que les platicábamos ahorita de las rayas, acá también un mexicano abre la pizarra en la primera entrada, en la parte alta vendría el jonrón de Jarren Durant. Y en este partido, que por cierto en la séptima fue donde se afianzó el equipo de Boston para obtener el triunfo, ahí fueron un rally de 6 carreras en la séptima para amarrar la victoria 9-4 en contra de los Guardians, que por cierto Cleveland anda muy bien, así que fue una gran victoria por parte de los Red Sox.
25: Y enhorabuena también por Jarren Durant, que va levantando ese nivel. 2:41 p.m, otra pausa y ya volvemos.
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0: En Radio BI son las 2:42.
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25: 2:43.
26: Ya se hambrita, va a ser.
25: Sí, ya se hambrita, hermano. La verdad es que sí.
26: Es culpa de Marquito. Es culpa de Marquito.
25: Nos andaba dando ideas.
26: Sí.
25: Ni modo. Dicen acá, saludos del Taxi 2847. Emiliano, felicidades por la transmisión y muy feliz por las chicas campeonas panteras. Y ya que dieron la lista, ya que empieza el mundial, para unas ricas cervezas. Ja, ja, ja, ja, ja, ja, ja, ja, ja, ja, ja, ja, ja, ja, ja, ja, ja, ja, ja, ja.
26: No, ahorita anda en las nubes. ¿Cómo no? Oh, quería apostar carnita asada y demás, ¿no te acuerdas? No.
25: Sí, no, andaba ya. Lo estábamos perdiendo, ya una completa locura este compadre. También dicen, estimados amigos, buenas tardes. Yo creo que en México se nos olvida la grandeza de Ochoa. Si bien es el portero más goleado, para ser el más goleado tienes que estar ahí. Como se burlan de Cruz Azul, es el eterno subcampeón, pero para ser subcampeón tienes que llegar a la final. Entonces, se nos olvida la grandeza. Memo Ochoa no es el portero más grande de México por lo que represente, por lo que es Jorge Campos. Pero que esté en la lista se me hace justo por la grandeza de Memo Ochoa. Simplemente eso. Y Panteras, excelente. Primeras bicampeonas. Felicidades a Panteras. Saludos, amigos, que estén muy bien.
26: Concuerdo. Sí. Y otro caso también que digo similar acá, digo también obviamente no hay que dimensionarlo igual a la par, pero Hugo Sánchez, cuánta gente no dice, ay, este creído, ¿no? Bueno, pues para que nos salga otro Hugo Sánchez en la historia va a estar muy difícil y es lo que deberíamos hacer, ¿no? O sea, reconocer que un mexicano tenga éxito a ese nivel. Sí. Hay que reconocer, a lo mejor ya pasó el nivel, pues para todos va a pasar, ¿no? O sea, no vas a estar siempre en el mejor rendimiento, vas a envejecer, vas a acabar tu carrera igual.
25: Exacto.
26: No de la mejor forma, pero sí hay que reconocer el por qué ciertos atletas mexicanos pues aún están vigentes, ¿no? Y la gran carrera, oye, en cuanto a temas extracancha, que hemos hablado de Ochoa alguna vez.
25: No, nunca. Pero es que sí es México. México no... pues ay, perdón por lo que voy a decir, si les molesta, y si no, pues perdónenme, pero... México es bien duro con los íconos,
26: Sí, como si fuéramos todos, Argentina, ¿no?
25: La otra vez estaba viendo una entrevista que le hicieron a Elia Park. Elia Park, que pues es una leyenda. Y Elia Park decía de que, es que yo no entiendo a los mexicanos. México es muy raro, aquí es bien diferente. Acá ven un luchador así, que fue superestrella, leyenda, que sigue luchando a muy avanzada edad. Y aquí le abuchean, le dicen, sí, bájate del ring, que esto. Y dice Elia Park, yo me quedé sorprendido cuando fui a luchar a Japón, allá, y mencioné a dos luchadores, pero ya muy grandes, Tony, que todavía luchan y la gente se deshace, no, y claro, les aplaude y se vuelven locos. Y acá,
26: como las leyendas, no, que son, ¿no?
25: Claro, y acá no, México es muy duro con sus
26: en todos
25: figuras,
26: los aspectos, ¿eh? No nomás, sí, en el deporte. En todo. Estamos platicando el otro día del Gran Silencio, que decíamos, oye, pues qué banda aquella del Gran Silencio. En Francia los aman, ¿no? En, sí, en otros países. Y aquí ya ni los quieren ver en ningún,
25: sí,
26: lado.
25: Sí, exacto.
26: Pero ¿cómo puede ser posible si pues es talento mexicano, ¿no? Pero bueno.
25: De acuerdo.
26: Es, esa imagen que tenemos en la mente del cangrejo queriendo salir de la cubeta, pasa, ¿no?
25: Oye,
26: pasa.
25: Hasta el Canelo es otro gran ejemplo.
26: Ahí está el Canelo, claro.
25: El Canelo Álvarez también es otro gran ejemplo, la verdad. Acá nos dicen, Ochoa es el consentido de Televisa. Es lo que nos dicen acá a través del centro de mensajes. Dicen acá, no voy a leer la grosería porque es horario familiar, pero dicen, y Chino Huerta, Luis Romo, César Montes y Piojo Alvarado, ¿qué pip hacen ahí? Por no, oye, mencionar a todos.
26: Ya me acordó del Piojito, otro que con selección, pues
25: no da,
26: mira,
25: una,
26: llega, pero hace unas geniales, amigo. O sea, yo lo veo jugar a veces y digo, Dios mío, este chico le faltó un recibo de luz para estar en el Manchester City. Y nunca la sacaba.
25: No.
26: Siempre
25: no.
26: O pega en el poste, o es desvío. No sé si sea suerte o qué, pero también con selección el Piojito. Yo, la verdad, también no lo hubiera colocado en los 23. En
25: de
26: los
25: acuerdo,
26: 26.
25: Se nos faltó así de decir del Piojo. Yo también estoy de acuerdo, ¿no? También no es alguien que la verdad me convenza para nada, pero bueno. Pues
26: ojalá y nos calle la boca y se mande un golazo. Un mundialazo, ¿no? Y sí, espectacular, para que ahora sí se vaya al Manchester City.
25: Que así sea, hermano, que así sea, que ahora sí se le haga. Vámonos rápidamente con información.
26: ¿Quién era Antuna? Eran los dos, ¿no? Antuna, uno de esos dos.
25: Sí. Y el portero, el que salió también del Manchester City, que andaba aquí en Necaxa. Gudiño. También, ¿no?
26: También ahí andaba.
25: Sí, ahí andaba. Vámonos con más información previo al Mundial. Continúan los partidos de preparación y hay partidos donde muchas selecciones sí tienen que preocuparse y recio, ¿eh? Una de ellas, las de Panamá. Panamá, recuerden que van al Mundial. Y Brasil les pasó por encima 6-2. Ayer todos anotaron, hermano, casi.
26: No, espectacular. Apenas el minuto 1, gol de Vinicius, gran remate de derecha. Luego lo empataba Panamá al 13 en un autogol de Mateus Cunha después de un tiro libre. Hasta ahí todo nivelado. Al 13, amigo, pero al 32 vendría Casimiro con un remate de cabeza. Ya lo ganaba 2-1. Al 52, segunda parte, error del portero. Ya lo ganaba 3-1. 59, Paqueta también marca. Luego al 62 vía penalti Igor Thiago, 80 Danilo Dos Santos y finalmente al 83 marca el segundo Panamá. ¡Qué paliza! Y pues sí, atención con Brasil, que insisto, bajita la mano, no tenemos muchos considerados a Brasil, pero tiene uno de los mejores técnicos en la historia del fútbol y tiene un gran equipo y puede dar sorpresa.
25: Exactamente, y claro que pueden dar la sorpresa y más con un gran técnico también que tienen en el banquillo. Buenas noticias para la selección de Argentina también. Las molestias que sentía Messi de poco a poco van mermando. Y el astro argentino se va sintiendo mejor, se va viendo mejor y apunta a debutar con Argentina ante Argelia en la Copa Mundial.
26: Sí, había preocupación por una sobrecarga muscular en su pierna izquierda y se hablaba de que eran de 10 a 12 o 14 días de recuperación. Y bueno, ya el técnico del albiceleste, Scaloni, ha mencionado que está evolucionando muy bien. Ayer ya se unió la concentración, era el único que faltaba. De hecho, amigo, entonces pues yo creo que vamos a ver a la Pulga debutar el 16 de junio, que va a ser el primer partido de la selección de Argentina en contra de Argelia. A lo mejor no como titular, pero sí lo podemos ver con participación.
25: Exactamente, hermano, exactamente. Y finalmente, pues, ¿qué creen? Se va a poner interesante el tema también del arbitraje en este Mundial, porque habrán nuevas reglas que se van a implementar a partir de esta Copa Mundial 2026. Muchas de estas modificaciones son para aumentar el tiempo efectivo de juego. Esto quiere decir que ahora sí se van a hacer válidos que se jueguen esos 90 minutos tal cual como se deban, e incluso van a haber castigos más severos en caso de que alguien quiera gastar tiempo, Tony.
26: Básicamente es eso, la cuestión del tiempo, y acá sí me genera muchas dudas porque, para empezar, les quieren dar 5 segundos para despejar al portero y 5 para sacar de banda. Sí. Amigos, ¿sabes los errores que van a causar esto?
25: Sí, Es, o sea, por es, una es el tiempo que haces en el básquetbol para hacer un saque después de una canasta, ¿eh?
26: Claro.
25: O lo, el reglamentario, pero desde el deporte ráfaga.
26: Pero, digo, el reloj ahí cuenta un montón y la duela no, no mide lo que mide una cancha de fútbol. Sí. Y si un portero por ahí se precipita, mi hermano, pues despeja mal y pues queda una... O sea, queda en franco de gol la ofensiva rival. Entonces, a ver qué pasa con esto. Pero sí, básicamente son cuestiones para también el tema de la sustitución. También tiene que ser más rápido, no tiene que tardarse tanto, que ahí sí, la verdad, sí considero que es algo bueno.
25: Eso está bien, eso también me encanta. La cuestión también de las atenciones médicas. Ahora, si sí fue una lesión y pide atención médica, pues tiene que ser retirado del campo y tiene que esperarse por lo menos un minuto para volver a ingresar, todo esto para que no afecte el ritmo de juego. Esto ante las lesiones fantasmas. Ya verán obviamente ellos, porque obviamente tienen que haber excepciones. Claro que puede haber una lesión importante que no sea fingida, Tony, pero eso ya lo tiene que sancionar el árbitro.
26: Que eso también está bien y van a pensársela dos veces, ¿no? Antes de fingir una falta, porque vas a dejar con 10 a tu equipo mínimo por el minuto que mencionas. Y bueno, habrá sus excepciones, ¿no? Porque yo creo que una selección de Argentina, una selección de Francia o algo así, los árbitros tendrán un poquito más de consideración.
25: Sí, exactamente. Esperemos que así sea. 2:52, última pausa, ya volvemos.
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2: En Radio BI son las 2:53.
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13: El tan esperado primer punto para México en una Copa Mundial de Fútbol llegó en su segundo partido durante la Copa de 1958 en Suecia, al empatar a un gol con la selección del país de Gales. Jaime Belmonte logró en el último minuto del encuentro el tanto. México pudo ganar ese encuentro, pero su delantero Carlos González falló una clarísima oportunidad ya en tiempo de compensación.
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25: 2:55, nos mandan una foto que tomó este radioescucha de Esmery Martínez cuando se sube y se sienta en la canasta.
26: Ok.
25: Y levanta la copa.
26: Qué partidazo de Esmery.
25: Me enamoré de mis Panteras, las amo. Por cierto, la lucha de máscaras de los gigantes americanos, genial. Sí, de los grandes americanos, sí, en la lucha libre AAA. Y esa foto de Esmery Martínez en la canasta va para la historia del deporte aguascalentense.
26: Qué partido de Martínez.
25: Sí.
26: Que sobre todo el primer cuarto, comandando ahí muy bien a Panteras. Lo hizo muy bien. Bueno, la verdad, redondo sí. El partido.
25: Grande Edmery Martínez. También acá nos dicen, Ochoa podría ser el portero más goleado, pero es importante recalcar que nunca se quedó en su zona de confort en cuanto a su carrera. Si lo hubiera querido, se habría quedado a porterear en el Querétaro en vez de ir a la Jaxo a batallar. Ochoa titular. Gracias a él, los de mi generación tenemos gratos recuerdos del Mundial. Y nos manda también una... Su alineación para el Mundial.
26: Ok.
25: Con Tala, Reyes, Montes, Vázquez y Mateo en la defensa. Brian, Lira y Mora en el medio campo. Piojo, Raúl Jiménez y Quiñones en la delantera. No creo que sea algo tan alejado de lo que podríamos ver, ¿eh?
26: Sí. Bien ahí. Sí, sí, de verdad. Pues digo, también es de lo que hay y lo que ha mostrado también Javier, el Vasco Aguirre. Y ya para finalizar con el tema de Ochoa, pues... A ver, está en Chipre, ¿no? ¿Dónde está jugando? ¿En Chipre?
25: En el Chipre, sí.
26: ¿Tú crees que no ganaría más aquí en México fácilmente en un Atlante?
25: Ah, claro, claro. En un Tigres, en un Rayados, que sabemos que les darían millones y millones de dólares.
26: Ahí está Rayados, van a regresar a Andrada.
25: Sobres, pues.
26: Ya nos vamos, ya.
25: A calarle, mi Tony, gracias por haber estado con nosotros.
26: Que tengan excelente inicio de semana.
25: Soy Emiliano Jiménez, le agradezco el favor de su atención. Los invito a que se queden echando chisme con Alfredo Molina y Ray Macías en Lavando Ajeno. Muy buenas tardes para todos.
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2: Solicita Gobierno del Estado autorización para permutar 10 predios por construcción de obra pública. Llega al Congreso del Estado la solicitud del Poder Ejecutivo Estatal para entregar 10 predios públicos a constructora que realizará obras de construcción del Centro de Atención Estatal. En el detalle, podemos informar que en el documento hecho llegar al Legislativo el pasado 28 de mayo, se incluyen 10 predios de propiedad pública con una extensión de casi 50.000 metros cuadrados en distintos puntos de la ciudad, incluyendo la antigua Villa Charra, el fraccionamiento Capital City, el fraccionamiento Tecnopolo Pocitos, el camino Agostaderito, Medio Ambiente, entre otros. En el documento entregado al Legislativo no se detalla el valor de los predios. Sigue cerrada por mantenimiento la pantalla IMAX del Museo Descubre, a meses de su aniversario. La mega pantalla del recinto se encuentra en mantenimiento, pero se prevé su reapertura antes de noviembre, por lo que se invita a la ciudadanía a participar en las actividades vigentes del espacio, como podría ser la sala 4D. Jesús Alberto Rodríguez, BI Noticias.
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3: Amigos, estamos comenzando nuestro lavando ajeno de esta semana, de este mes. Les vamos a platicar de la entrevista que tuvimos con Benny. Benny estuvo en Aguascalientes, qué fue lo que hizo y además, ¿cómo que ya es maestro de universidad?
4: ¿No deja la música ya o qué?
3: Ya no deja la música. ¿Cómo está lo del reencuentro de Timbiriche? ¿Qué opina de la serie? ¿Cómo está Sasha Sokol? Ahorita les vamos a contar qué fue lo que nos respondió.
4: También les contamos, amigos, con respecto a Cristian Odal y Ángel Aguilar, y es que estuvieron presentes en un concierto muy importante. Bueno, mucho beso, mucho amor, porque Ángela es el amor de la vida de Cristian Nodal, y lo dijo ante más de 40.000 personas en la Ciudad de México.
3: Ándale, así es, si que te daba duda.
4: Siempre hay un video y siempre hay una foto, pero ahorita les contamos lo que pasó porque hubo también visitas hidrocálidas.
3: Ay, así es, amigos. Ahorita les contamos de eso porque algunos hidrocálidos estuvieron ahí con Cristian Nodal, pasaron a saludarlo y todo. Y además, Tatiana estuvo este fin de semana en Aguascalientes. Ahorita les contamos qué fue lo que hizo, cuánto duró la fiesta, qué actividades realizó y todo. Es más, ¿cuánto cobró Tatiana?
4: Ya cambió el paquete, quiero pensar. El que se viralizó ya tiene sus años.
3: Por venir a una fiesta, parece que sí. Uh-huh. Ahorita les contamos, esto es Lavando Ajeno, comenzamos.
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3: Amigos, ¿cómo están? Bienvenidos a nuestro Lavando Ajeno. Estamos iniciando esta semana. Nos encanta que nos escriban. Así que ya saben que está nuestro WhatsApp 449-910-3508. Los vamos a estar leyendo y tenemos transmisión en vivo en el Facebook. Ya saben que nuestra cuenta es Lavando Ajeno y ahí en los comentarios también los estamos leyendo. Estamos en YouTube. Ya saben que después también el programa se publica en Spotify en video para que nos sigan y para que revivan los programas anteriores también. Estamos iniciando semana, pues muy contentos porque nos deparan muchas cosas, entre ellas, pues el día de hoy irnos a Jesús María a escuchar quiénes son los artistas que acompañarán esta Feria de los Chicahuales 2026. Así que quédense en el programa porque siempre hay muchas sorpresitas.
4: Sí, amigos, platíquenos cómo va su lunes de terapia, lunes de desahogarse, de contarnos sus cosas. Yo tengo varias atoradas que quiero sacar en cualquier momento para platicarles, porque si este es el único día que tenemos autorizado para quejarnos. Ya mañana no, ni el miércoles, pero el lunes se presta porque es inicio de semana, pero también es inicio de mes, amigos. Bienvenido al mes de junio, como el mes de Denise Merker. Sacamos la bandera, LGBT. Ya empezó junio y ya en julio la quitamos, pero sí, amigos, ya estamos a la mitad del año.
3: No, ¿ya? Van 5 meses.
4: Ah, bueno, 5, sí, cierto, sí. Cierto.
3: Ya que se termine
4: ya este, ya que se acabe, sí, ya casi. Sí. Ya huele a Navidad. Ya huele a sopes del 15.

0: septiembre, ya huele a pan de muerto, ya.
1: No, se
0: ya
1: pasa
0: se acabó el año otra vez.
1: Sí, se pasa rapidísimo el tiempo, amigos. Por eso debemos valorar y aprovechar cada día. Y qué padre poder estar juntos, interactuar, porque nos encanta que ustedes también nos digan
0: sí.
1: qué les gusta, qué no les gusta, de qué artistas quieren que hablemos, cuáles ya pasaron de moda. Ah, bueno, es que tenemos nota de Ángela y Nodal, pero muchos van a decir, ¿cómo que otra vez ellos? Pero pues es que es lo
0: ellos
1: que se hace tendencia.
0: Ellos nunca pasa de moda.
1: Eso no pasa de moda, porque en redes, cada que se sube alguna información de ellos, pues se sigue haciendo tendencia. Pero pues bueno, vamos a estar aquí pasándola muy, muy bien. Y vamos a empezar platicándoles de lo que vivimos este domingo ahí en el Teatro Aguascalientes. Ya les habíamos hecho la invitación a que asistieran a las funciones que ofrecieron por parte de la Universidad Panamericana de Shrek, el musical, que en total fueron 6, y justo ahí al final de la sexta función, que fue el día de ayer, el rector de la universidad mencionaba que pues fue un éxito, ¿no? Que más de 5,000 personas habían acudido a este teatro a ver este proyecto pues hecho aquí en Aguascalientes, que también tenía pues su producción nacional, porque por ejemplo parte de los vestuarios se los compraron a Shrek el musical que habían hecho allá en la Ciudad de
0: okay.
1: México hace unos años. En 2019 se montó Shrek el musical con Adal Ramones, que hacía Lord Farquaad, y además estaba viendo que estaba Natalia Sosa, hizo a Fiona.
0: ¿A cuál Fiona?
1: Fiona como protagonista, okay. Estaba Natalia Sosa.
0: La guapa.
1: Y el hijo del Poliboz era Shrek. Eduardo, ¿se llama Eduardo también?
0: Lalo Manzano.
1: Lalo Manzano.
0: Sí, ajá.
1: Lalo Manzano hizo a Shrek, pero pues como que no duró mucho en cartelera, no recuerdo, pero sí se hizo, pues digamos que en grande, ¿no? La inversión de el proyecto, ¿no? De traer Shrek el musical a México. Y bueno, ahora Aguascalientes, porque por ejemplo el traje de Lord Farquaad que usa en La Boda, el actor de aquí de Aguascalientes, ese es el vestuario que usó el mismo Adal Ramones.
0: Ok.
1: O sea, lo compraron a los que lo tenían.
0: Qué padre, ¿no? Que exista esa bodega de trajes que a fin de cuentas se les da otro uso, porque imagínense lo que implica una producción de este nivel, en este caso para, pues sí, para 6 funciones, para algunos otros proyectos, para una nada más, para 2, y qué padre que haya como un outlet de productos, de proyectos de
1: para
0: teatro.
1: Que se aproveche, ¿verdad?
0: Para que se aprovechen y se usen otra vez. Entonces, qué bien por ellos, porque sí fue una inversión, pues me imagino que muy alta, y qué padre que se puedan, pues quizá después regresar a su lugar de origen para que una siguiente ocasión, que ya sea en otro estado, quieran montarla, pues también pueden tener esos trajes a la mano, ¿no?
1: Sí, claro, y como se merece una producción de esta calidad, ¿no? Entonces, felicidades a la Universidad Panamericana por haber montado este proyecto que, pues, ahora sí que a tantas familias llevó al Teatro Aguascalientes. Saludos a Gretel, a Michelle y a todos los implicados en que se haga realidad un proyecto así de grande. Y saludos a Ileana, que nos saludó allá afuera del teatro, que
0: sí.
1: nos mencionó que era hermana del rector y que siempre nos escucha. Entonces, gracias de verdad por sus comentarios. Cuando nos dicen que les gusta el programa, pues bueno, eso nos motiva todos los días a seguir aquí platicándoles. Y ya están viendo en pantalla, nada más y nada menos que al invitado especial, que fue Benny, como ya se los habíamos anunciado aquí.
0: Sí, Benny para los compas. ¿Se llama Benito?
1: Se llama Benny.
0: O Benny así.
1: Es que no sé si a él le pusieron Benny.
0: Benny así.
1: Sí, le hubiéramos preguntado. Fíjate,
0: ¿cómo te llamas? ¿Benito? Benito Ibarra.
1: Su papá es igual, Benny Ibarra.
0: Ajá.
1: ¿Verdad? No, pero sí es sí, Benny Ibarra de Llano.
0: Ay, qué bueno, qué padre.
1: Sí.
0: Porque luego ya ves, no sé, hay unas. Yo siempre tengo la duda que si las margaritas se llaman Márgaras.
1: Mira, él sí le pusieron Benny. Es que su papá, Benny Ibarra, es Benito Raúl Ibarra.
0: Ay, está padre Benny, me gusta Benny así. ¿Qué onda mi Benny?
1: ¿Qué onda,
0: oigan,
1: mi Benny?
0: Que yo apenas ayer vi la obra, yo no la había visto apenas el día de ayer.
1: Mira,
0: la verdad es que está padre.
1: Julisa se llama Julia Isabel de Llano Macedo.
0: Ah, por eso, o sea, está como...
1: Julisa está padre, ¿no?
0: Está Julisa, como fusionado.
1: Julisa, no, pero es que Benny, o sea, los dos eran como de estos hippies alternativos,
0: sí.
1: Locochones. Imagínate que tus dos papás así, ¿verdad?
0: Sean esas figuras.
1: Es más, me parece un poco más centrado Benny que sus propios padres.
0: Sí,
1: ¿verdad?
0: Sí, porque... Benny está, y siempre ha sido como muy calmado,
1: sí,
0: ¿no?
1: Sí,
0: como
1: sí, que, muy tranquilo.
0: Aunque quiera ser de repente como rockero o así, no le queda, es como demasiado fresa.
1: Sí.
0: Les salió como la versión más... Pues sí, más comportada de ambos papás. Y sí, les decía que yo apenas ayer vi la obra, no la había visto porque no había tenido oportunidad, apenas la vi ayer. Y sí, está muy padre, está buena la producción. Siento que está algo larga para alguien que a lo mejor nunca ha ido al teatro o alguien que a lo mejor no tiene un poco de idea de qué va, pues sí podrían hasta padecerla un poco porque son pues más de 2 horas, que son dos horas y media más o menos de función.
1: Es que es como 1:10.
0: Sí.
1: Sí, como 1:10. Fíjense, 1:10 y luego intermedio.
0: De 15 minutos.
1: De 15 minutos y luego
0: otra hora 10. Uh-huh. Entonces sí siento que está bien complicado. Yo lo analizaba ayer. Digo, si uno que ya está grande y tiene más aguante y hemos visto un sinfín de proyectos en vivo, te cansas. No sé, los niños, por ejemplo, digo, no quiero que se me vayan encima las mamás, pero siento que está bien complicado un intermedio y volverlos a regresar a aplastar a su asiento es un verdadero martirio. Para los que estamos alrededor de los niños, para los papás espero que también, pero hay unos que no accionan, ¿no? Yo ayer lo analizaba y decía, bueno, entiendo que a un niño yo veía niños de 5 o 6 años que ya estaban chacoteando a la mitad del primer acto, pero ya después, ya cuando se fue al intermedio, ya estaba peor poderlos llevar a concentrarse, a que cantaran, a que vieran el espectáculo. Y de repente yo veía gente que aplicaban el shh, porque era de, señor, es que qué padre que traiga a su niño al teatro, que lo acerque, qué padre, pero tenga respeto por la gente que estamos alrededor, ¿no? Yo nada más así como que volteaba y hacía mi jeta y los papás no les decían nada a los niños que estaban cerca de mí ayer y yo así de, ¡ya! ¡Cállense! Y los niños así de que brincando, ¡ya me quiero ir! ¡Ya me aburrí! ¡Que no sé qué! Pues, y es como de, el respeto a lo mejor, pues si no quieres para ti, pero sí para la gente que pagó y que está sentada alrededor de tu lugar, ¿no?
1: Sí, claro. O será que a lo mejor, es que yo pregunté para qué edades era, ¿no? Ajá. Me decían que sí podían entrar desde los 4 años, pero también hay que entender, hay musicales que sí son para un público como tal infantil.
0: Sí.
1: Shrek desde siempre lo hemos visto como un proyecto un poco más para adultos,
0: sí,
1: ¿no?
0: Ajá.
1: Para jóvenes y adultos.
0: Sí, más arriesgado por el lenguaje que manejan.
1: No es un Toy Story o no. Algo así, no.
0: Y aparte también porque no es la película, no vas a ir a ver Shrek la película como tal. Digo, tiene sus elementos que guarda la película, pero este es un proyecto que pues tiene como otro universo alterno, entonces los niños no van a esperar a que pues ya que pase lo de la película.
1: No, y además es musical.
0: Es musical.
1: O sea, es una manera diferente de contar.
0: Y sí cantan mucho. O sea, es un musical donde se actúa pues realmente muy poco tiempo. Lo demás es muy musical. Entonces sí creo que eso logra pues también tener como un cierto debate. Pero lo que sí es que los que pagan un boleto para esos espectáculos desquitan hasta el más mínimo centavo porque ven una obra muy completa. Pero sí siento que a lo mejor hay que darnos ahí como una estudiada primero de lo que vamos a ver, porque es como de, a ver, ¿va a aguantar mi niño 2 horas y media
1: y aparte,
0: sentado?
1: Ustedes conocen a sus hijos.
0: Ustedes conocen a sus demonios y saben que es imposible tenerlos ahí sentados. Porque aparte sí digo, es que yo ayer sí no podía. Aparte como que ya me había cansado el primer acto, luego me aventé el intermedio, luego otra hora y cachito y ya los papás de que como que se dan por así de que ya no pueden más con
1: pero
0: ellos.
1: Pero había muchos niños, es que yo en la...
0: Sí, y lloraban.
1: A la que yo fui no, o sea,
0: conmigo
1: no fue
0: sí.
1: Algo como...
0: Es que era domingo la mía, como que después de misa se fueron acá al teatro.
1: Después de la misa, el desayuno.
0: De la misa de 12.
1: Ajá.
0: Entonces ya estaban así de que no, lloraban, brincaban.
1: Válgame.
0: Así encima de la gente. Yo vi una señora al lado de mí que estaba así como de, en cualquier momento va a ponerle un estate quieto al niño porque no sé, pero siento que a veces hay mamás copetonas, como unas que había cerca de mí, que no les dicen nada a los niños. Y es como que el niño podrá estar encima de la silla y la mamá así de, mi hijo, ya siéntate. Y la señora del lado del niño así como de, lo quiero asentar. Yo.
1: Entonces yo
0: estaba así de que... Entonces sí, mi recomendación es, sí, llévenos al teatro, pero vean, elijan sus batallas, porque terminan odiando al niño y a la mamá.
1: Uh-huh.
0: Yo ayer a mamás y a niños no los podía ni ver ya.
1: No, y eso también pasa luego en las funciones de cine, ¿no?
0: Uh-huh.
1: Que la gente luego padece mucho ir a ver películas infantiles.
0: Uh-huh.
1: Digo, hay un público adulto que también disfruta de... En Toy Story, por supuesto, va a haber muchos adultos,
0: sí.
1: ¿No? Pero también como... Es el proyecto familiar, entonces aprovechan para llevar a los niños, pero a veces los niños están muy chiquitos o son hiperactivos, ¿no? No los puedes tener ahí lo que dure la película, pues sentados todo el tiempo. Pero sí, ayer súmenle que era musical y que tenía una duración un poco más extensa, pues habría que revisar,
0: sí.
1: ¿No?
0: Es porque, una mera sugerencia sí. Para los papás, digo, vayan a lo que quieran, consuman el teatro, qué padre que vayan, lo celebramos, pero sí considero que hay que elegir a qué eventos sí y a qué eventos no.
1: aquí nos dicen, soy mamá y sí es complicado tener a los niños quietos. Yo sí me hubiera salido con mi niña, opinan aquí.
0: Ajá.
1: Hay quien dice, no, ya estamos aquí como se pueda. Y si, y si mi hijo es latoso y a mí se la pasa dándome lata allá en la casa, pues que todos los demás también lo padezcan.
0: Sí, es que comparten el comportamiento de sus chiquillos y es como de, ¿yo qué culpa tengo de aguantar a su niño berrinchudo? Porque aparte gritan, o luego los papás así de que no lo, ya no saben cómo controlarlos y es como que un señor atrás de mí narraba toda la obra al niño. Mira, mijito, ahí está el Shrek. Y era como de, no diga todo, señor. Pero bueno, yo ya estaba así de que...
1: No, sí, definitivamente lunes de terapia.
0: Perdón, ¿verdad? Amigos, era mi día favorito, ya me puedo ir del programa. Eso vine hoy.
1: Aprovecho, ¿verdad? Pero sí, amigos, estábamos hablando de Shrek el musical y de lo emocionados que estamos porque además tuvimos la oportunidad de platicar con Benny. Después del corte les presentamos la entrevista. Regresamos.
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2: En Radio BI son las 3 con 16 minutos.
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8: Saludos a los que nos escriben, chicos. Bonito inicio de semana. Fabita, gracias por estar siempre presente, por supuesto. Que si el papá de Benny tiene como apellido Camelo, no.
9: No.
8: ¿Verdad?
9: Es Ibarra. No, no.
8: Es Ibarra, ya les dijimos aquí.
9: Sí.
8: Saludos, un abrazo a los dos de tu amiga del aeropuerto, los estoy escuchando. Ay, Luisa, saludos, claro, muchas gracias.
9: Saludos.
8: Que nos conocimos allá en el aeropuerto, en una misión, ¿verdad?
9: Y saludos también a toda la gente que saludé el fin de semana y en el Parque Azul de la Insurgentes, que estuvimos allá en el Buenos Días Presidente Municipal. Mucha gente que sigue el programa de por allá, saludos.
8: En la Insurgentes,
9: sí,
8: saludos.
9: Sí, a la señora Lupita Macías y a todos los que vi, saludos y muy madrugadores el fin de semana.
8: Ay, allá en el parque. Muchas gracias por seguirnos. Amigos, en las películas de Avengers me estresan los niños. Esa no es para niños. Si de por sí ya hay cada fan friki, jaja, opinan aquí. Rayito no tiene sobrinos, dicen. Qué bueno que se llama Benito. No, qué bueno que se llama Benny y no Benito. Yo tengo un amigo que se llama Benito y le dicen el venenito. Qué bárbaros. Bonito inicio de mes y de semana. A ver si después dedican un día al... que dediquemos una sección de qué ha sido de, por ejemplo, el niño de la película La Misma Luna, Laisha Wilkins, Margarita Magaña, etcétera. Saludos. Ray, más tolerancia, no te pases, son niños. El cerebro de ellos no es ni mínimamente parecido al tuyo, expresan aquí. Bueno, regresando a lo de la sección, fíjense qué curioso. El niño de La Misma Luna estuvo aquí en el estudio con nosotros. Uh-huh. ¿Él hizo Los Pregoneros o la otra? No, ¿o la serie?
9: Los Pregoneros.
8: Los Pregoneros.
9: Ajá, él vino aquí.
8: Que la van a estrenar este sábado en el cine de Altaria.
9: Ah, ok.
8: La van a estrenar. ¿Es en la que sales con la
9: entrevista?
8: Sí,
9: ahí salgo.
8: Ah,
9: ya.
8: Pues este sábado ya se va a estrenar Los Pregoneros y él vino a hacer esa película aquí. Margarita Magaña acaba de estar en Hermanas y de hecho presentamos aquí en exclusiva la entrevista que tuvimos con ella. Y Laisha, muy peleonera en el ex.
9: En el ex.
8: ¿Verdad?
9: Ahí sí, la más se pelea.
8: La reina de Dinamarca, ¿cómo se llama?
9: Sí, la reina de Dinamarca y está en contra de la 4T. Todos los temas de la 4T. Haz de cuenta que le prenden un cohete donde te platiqué. Y con respecto a lo de los niños, o sea, pues es que yo solamente hago una cordial invitación a que el respeto es parejo, ¿no? O sea, estás viendo que hay más personas alrededor de ti, por respeto a los demás, pues también controlas a tu niño, ¿no? Uh-huh. No tengo hijos, tengo un hermano que le ganó con 10 años, y si ves que está haciendo un berrinchazo... Oye, por respeto a todos los que están ahí en la sala, pues si me salgo, le llamo la atención, ¿no?
8: Ponerles límites.
9: No dejo que le brinque a la señora que está al lado de mí, porque si no ya eso se hace cada vez más monumental ese escándalo, en mi humilde opinión. Pero viva los niños.
8: Sí.
9: Me encantan los niños.
8: Y Reito, no, yo los quiero mucho a todos.
9: Yo los quiero mucho, sí, yo...
8: Me encantan los niños.
9: Yo pienso que tuve que haber sido maestro de preescolar, yo creo.
8: No, imagínate.
9: Con esta paciencia que me cargo yo. Se sientan todos.
8: Imagínate. No, ya. Es que cuando lo estaba narrando hasta le pegó como le pega a Juan Luis cuando se enoja con algo.
9: Es que algo tiene la mesa.
8: Ajá.
9: Y yo,
8: entonces es como
9: ¡siéntate, niño!
8: No estoy soportando a esos niños
9: en
8: el Teatro Aguascalientes.
9: Yo sé que hay mamás que se atacan muy rápido, pero hablo desde la paciencia, la empatía y el respeto a los demás. No contra el niño, contra el entorno que lo rodea.
8: Muy bien, y aquí leemos sus comentarios. Y está padre lo de la idea de qué ha sido de... En este caso sí tuvimos la respuesta porque los tres siguen vigentes.
9: Ajá.
8: De alguna manera u otra, ¿no? No son las estrellas que fueron, digamos, que en ese momento de cuando tenían mucha exposición en la televisión, pero sí le siguen chambeando. ¿verdad?
9: Sí, oye, o más bien, ¿qué ha sido de los virales? ¿Qué ha sido de Lady Wu? ¿Qué ha sido de varios Lady de esos? Wu. Estaría padre mejor descubrir qué ha sido de sus virales.
8: Tengo miedo, de Lady 100 pesos, ajá, de todos ellos.
9: Sí.
8: Oigan, vámonos ahora sí con la charla que tenemos con Benny. Nos dio mucho gusto poder platicar con él. Había temas, sí, un poco más delicados, como el proceso que está viviendo Sasha Sokol luego de acusar a Luis de Llano de abuso. Y bueno, recordemos que el tema aquí es que Luis de Llano es el tío de Benny. Uh-huh. Y Sasha para Benny, pues es una hermana. Entonces, pues hay un conflicto ahí muy, muy fuerte. También nos habla de su amor por el teatro, de cómo empezó y su trabajo como profesor que tiene en la universidad, el profe Benny. ¿Qué tal?
9: ¿Cómo será de profe?
8: ¿Cómo será de profe? No, yo digo que sí, es paciente.
9: Sí, como estricto, pero, pero buena onda. Como que lo respetas porque cae bien, sí, pero también tiene como sus límites, quiero pensar.
8: Oigan, que también tiene una faceta de actor, nada más que ya no alcanzamos a platicar de eso. Pero recuerden que hizo esta película con...
9: Ah, el con Lucero.
8: Y la de con Lucero, que está en Netflix, hace la de poquito. La Máquina del Tiempo.
9: Sí.
8: Y hizo la otra, la de donde se conocieron Sergio Mayer Mori y Natalia Subtil. La de... Sí, era con Héctor... era con Héctor Bonilla. La de un papá no tan padre o algo así. Benny ahí también actuó. Vámonos con esta charla que tenemos con Benny desde Aguascalientes. Benny, qué bueno tenerte acá en Aguascalientes, además compartiendo esta gran pasión que nos compartías pues desde niño, ¿no? Tienes.
4: Tal cual. Mi primer gran amor es el teatro, sobre todo el teatro musical. Por obvias razones, crecí en esos escenarios, en esas tras bambalinas, en esos camerinos, y pues siempre que tengo la oportunidad de gozar del esfuerzo de un grupo de seres humanos haciendo teatro musical juntos, pues es para mí muy importante. Aquí lo han hecho muy bien, Aguascalientes lo hace muy bien, en un teatro realmente imponente, y pues muy entusiasmado de que me haya invitado la Universidad Panamericana a ser parte de este festejo de Shrek el musical, y pues la verdad muy entusiasmado y muy contento, muy orgulloso de todos.
8: Y tu labor como docente, a ver, platícanos, ¿cómo inició y qué es lo que realizas con los alumnos?
4: Bueno, soy profesor de la UP en el departamento de música, en la especialidad de producción musical. Entonces, bueno, pues me toca convivir con todos los chavos ya en su último semestre, cuando están haciendo sus proyectos de producción musical, canciones, y ya me toca a mí como ir a dar mi granito de arena y pues simplemente decir mi opinión de lo que son las canciones, si están buenos los arreglos, si hay que mejorar la mezcla, como ya como la parte del barniz de su trabajo, ¿no? Y la verdad es que les he aprendido yo mucho a ellos también. Todos nacimos artistas, ¿no? Y después, bueno, nos domesticamos de alguna manera, o a lo mejor alguien te dice, bueno, es una carrera difícil, que sí lo es, pero la verdad es que hay mucho talento. Lo que yo vi hoy me tiene muy, muy entusiasmado, y espero y deseo que sí, que claramente, ¿no? Soy hijo de Julisa, ¿qué les puedo decir? La gran propulsora del teatro de apuesta, ¿no? Julisa no hacía teatro comercial. Sus obras después de mucho tiempo se convirtieron en las obras de teatro comercial. Pero en su momento Vaselina, Jesucristo, el show de terror de Rocky, eran obras de mucha apuesta, y eso es lo que una mujer en la década de los 70 y los 80 hizo, y pues imagínate la gran admiración que le tengo.
8: ¿Cómo se encuentra Julisa?
4: Muy bien,
8: de salud.
4: De todo dar, muy bien, afortunadamente muy bien.
10: ¿Y vamos a verte pronto en teatro musical, Benny?
4: Pues es probable que a finales del próximo año, sí tengo una propuesta muy interesante, de esas que uno no puede rechazar, entonces pues no les puedo aún soltar todo el chisme, pero sí estoy muy contento.
8: ¿Que ya se ha montado en México? ¿Ya se ha montado en México?
4: No te voy a decir nada.
9: Y a unos días de este concierto por el Mundial, este festival, ¿cómo se sienten? ¿Ya están ensayando con tus compañeros?
4: No, pues todavía no. pero sí, a partir del 5 empiezan los ensayos. Uh-huh. Y pues es una canción, así que va a estar fácil, ¿no? Sí,
9: ¿es fácil cantarla otra vez después de tanto tiempo?
4: Pues sí, ¿no? Eso debería de ser una canción que llevo cantando casi 45 años, más vale que me salga bien.
11: Sí. Oye, Benicio, comentaba del regreso de Timbiriche precisamente también con Paulina. ¿Qué se ha hecho con eso? ¿Sí habrá alguna posibilidad?
4: No, por ahora no hay reencuentro. Está cada quien en sus compromisos y sus diferentes viajes artísticos y personales, y pues por ahorita no hemos logrado que el calendario nos ayude, y pues ojalá y en algún futuro.
8: Y en el caso de la serie que se está haciendo, ¿ustedes participaron? ¿Están enterados
4: No, nosotros no tenemos nada que ver con la serie, y pues bueno, ya veremos.
12: cómo,
13: ajá, de qué se trata, ¿verdad? Supongo que una versión de nuestras vidas o de qué sé yo.
12: Y en esta participación del Mundial, perdón, nos extrañó no ver a Eric. Sabemos que es cercano a ustedes, ¿no? ¿Por qué no está?
13: Pues él no quiso. Ajá. Está ahorita de viaje, está muy ocupado porque tenía los compromisos de abrir los comandos, los gimnasios que él tiene.
12: Ah, claro.
13: Y para él eso obviamente es prioritario ahorita. Y bueno, pues realmente lo que van a ver no es un reencuentro de Timbiriche, es ex alumnos de Timbiriche que vamos a cantar México en un par de ocasiones.
12: Ven, oye, estás en contacto con Sasha, nos gustaría saber cómo está, por qué no participa de los reencuentros, del musical que hicieron ustedes también cuando se reunieron.
13: Sasha obviamente está en un proceso personal, preferiría no comentarlo, pero sé que es una gran mujer, súper valiente, una gran artista, y está haciendo cosas no solamente por su paz, sino también por el bien de muchos niños y niñas mexicanos.
12: Que le está tomando pues varios años, ¿verdad? El proceso, es algo muy fuerte lo que está viviendo.
13: Ya prefiero ya no comentar.
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7: 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En Radio BI son las 3 con 28 minutos.
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2: Mira, Franco, ven.
3: Ay, ¿cómo estás, Franco?
2: Franco viene a saludar a Rayito.
4: ya te cruzaste por la cámara.
2: ¿Cuántos años tienes, Franco?
3: Siéntate, para que hables al micro.
2: Para que te tome acá la cámara. ¿Cuántos años tienes? Este es tu micro, mira.
5: Yo tengo 7 y pues les recomiendo mucho esta ópera porque no es difícil de conseguir, ya como dijeron, si ponen IMA con letras todas mayúsculas y 20 les sale una promoción de... Una oferta promoción.
2: ¿No? ¡Ay, qué informado está Franco!
5: Del 20%.
2: Ajá. Para ver El Gato con Botas.
5: El Gato con Botas, ajá. Sí. Y para que todo... Es muy simple, divertida. Ajá. Y tenemos una, creo que a las 12:30. ¿Cuánta nos iban?
2: Amigos, Franco está aquí con nosotros. Es hijo de nuestro amigo Iván Sánchez Nájera, que nos viene a platicar del Gato con Botas. Y Rayito está descubriendo que hay niños muy bien portados y muy bien informados.
3: Tú muy bien.
2: ¡Bravo, Franco!
3: Sí.
2: Lo has hecho muy bien.
3: Fuiste a ver Shrek ayer, ¿verdad?
5: Sí.
3: ¿Y qué te parecía? Que había niños gritando, llorando y que no estaban en paz.
5: Sí, no estaban en paz, pero sí se notó que se divirtieron mucho. Que se pusieron muy felices. Tal vez no era interactiva, pero era muy divertida. Y creo que tenemos una a las 12:30.
2: Bueno,
3: ese ya era otro tema. No.
5: Sí. Y a las 6.
3: El mejor día para venir fue hoy. Felicidades, sí. Franco. Porque sí, ocupábamos un niño así, inteligente. Cuéntanos, Iván, diría tu hijo.
2: Bienvenido. Bueno, muy bien. Ándale, platícanos.
4: Pues muchas gracias. Efectivamente, como ya lo adelantó Franco, les queremos invitar a una ópera que estamos coorganizando desde Operística con impulso del municipio de Aguascalientes, un poco impulsando esta disciplina artística que es muy complicada, o no había mucha oferta en Aguascalientes, y dentro de la oferta, pues es escasa la que va dirigida o que pueden ver fácilmente los niños, ¿no? Entonces, es El Gato con Botas, una puesta en escena que vamos a tener el próximo domingo a las 12:30 y a las 6:00 p.m. va dirigida y pensada en que las niñas y los niños lo puedan disfrutar, que trae sus momentos divertidos, el canto, además que nosotros estamos habituados a óperas en italiano, el canto en español, está pensado así, ¿no? Con toda la calidad. Es una apuesta con puro talento de Aguascalientes.
2: Ah, ok.
4: Más de 50 artistas en escena.
2: Ajá.
4: Y es un mecanismo de colaboración que estamos impulsando, donde apoyamos a todos los esfuerzos individuales, esfuerzos particulares, que es muy complicado que logren sacarlo. Nosotros lo impulsamos y logramos que los boletos también sean más económicos. El boleto ahorita cuesta $260, que una ópera normalmente sería arriba de los $500.
2: Okay.
4: Pero además, con el código que ya nos adelantaba Franco, IMAC20, las letras con IMAC con mayúscula, el 20 número, tienen un 20% de descuento y entonces te deja el boleto en $200.
2: Como en 200 okay. pesos.
4: Sí.
2: Son artistas, o sea, son cantantes de ópera.
4: De Aguascalientes.
2: Hidrocálidos.
4: Sí, sí, sí.
2: Ok.
4: Y además es muy interesante porque aquí hay mucho talento, uh-huh. No estaban los espectáculos. Hay personas que han tenido que ir a otros lugares, principalmente a la Ciudad de México, que se han presentado en Bellas Artes, en otros teatros muy importantes, y curiosamente en Aguascalientes nunca.
2: No habían estado.
4: Entonces,
2: okay.
4: También es esta oportunidad de conocer nuestro propio talento.
3: Claro.
4: Y presentarlo aquí, ¿no?
3: Qué padre. Y más porque, como comentas, ¿no? Es un espectáculo que decía aquí Franco, que es pensado en los niños.
4: Así es.
3: Y qué padre porque es un acercamiento a la ópera para decir, bueno, me va a gustar este género, ¿no? Pues incluso hasta sin que seas niño, uno a lo mejor, si nunca hemos ido a un espectáculo de ópera,
4: claro.
3: Pues también puede decir, si los niños pueden, yo ya, un niño de 25, también puedo, sí. Puedo entrarme al mundo de la ópera porque está un poco más digerible a comparación
4: con mi edad sí pareces un niño, es 25 años.
3: No, pero digamos que también ayuda, sí, claro. Si nunca han ido a un espectáculo de estos, también puede ser como un acercamiento, aunque no seas un niño, ¿no?
4: Claro,
3: un primer acercamiento.
4: Es una ópera que puedas disfrutar.
3: Claro.
4: Y quitarte este estereotipo, porque a veces pensamos que el arte, muy particularmente la la ópera es aburrida, ¿no?
3: Claro.
4: O sea, en las caricaturas, en las películas, vemos ahí a la gente durmiéndose, ¿no? O como de muy alta cultura. Pues aquí queremos romper esos estereotipos y llegar directamente a la población. Precisamente les comento, la tercera parte del boletaje del teatro, que es arriba de 1,000 boletos, van destinadas con un sentido social a nuestras niñas, niños que están estudiando en los talleres artísticos, okay, principalmente de música, para fomentar también su calidad musical, uh-huh, que vean otras puestas, que vayan viendo hacia qué camino van, ¿no? Entonces, ese es el objetivo. Y bueno, les vamos a dejar 5 pases dobles.
2: ¿Nos para vas a que dar boletos, ayuden, Franco? Ay, miren,
3: ahí está, mira,
2: luego les bajate, Franco.
4: Muy sí, para bien, que nos ayuden ahí a repartirlos,
2: sí, para el público,
4: que puedan ingresar. Muy bien. Y allá los esperamos. Los boletos los consiguen por Show Ticket.
3: Okay.
4: Ponen el código IMAC20 y ahí les dan en automático el 20%, sí, para que los va a salir en 206 pesos.
3: O sea, al momento, sí, que ya se meten al evento como tal en la página, ajá, de Show Ticket, al momento del pago te aparece agregar un código de descuento y agregan IMAC en mayúsculas y un 20.
4: Un 20.
3: Y ya les da su descuento. 20. Ah, súper bien.
2: Está accesible, sí. Entonces, ¿está pensado para niños a partir de qué edad?
4: Pues mira, ya cada quien conoce a sus niños, ¿no? Ahí detrás se queden sentados un poco atentos.
2: ¿Qué tipo de niño van a llevar? A ver,
4: sí, claro.
3: Si es uno como el tuyo, pues claro, ¿qué pasa?
4: Sí. Pues mira, te diré que llegó renegando el rec. Pero,
2: ¿ah, sí?
4: Sí, pero ya que se quedó, estaba muy divertido ahí con los chicos. Okay. Ahora es que saludo a toda la Panamericana y el esfuerzo que hacen. Es impresionante la apuesta, toda la producción. Uh-huh. ¿No?
3: O sea, pero un tanteo de edad para
4: mira, 6-7 años, si son relativamente tranquilos, sin problemas, si son muy tranquilos desde antes. Si no, yo ya los llevaría a lo mejor a partir de los 8 años.
3: Okay.
4: Además es una ópera que dura menos de una hora, también es porque okay, también es lo otro, si presentas un programa muy largo, pues necesitas que lo tengan muy activo, ¿no?
3: Sí.
4: Entonces también es eso, es corta, por decirlo de una manera, para que quede la experiencia muy gratificante, porque si no, aunque te guste, a las 2 horas dices
2: ya se cansaron, ¿no? Sí, entonces, claro.
4: Uh-huh. Sí, es entonces, digamos, si es medio inquieto a partir de los 8 años, si es más o menos 6-7, si no, muy tranquilito desde
3: ¿qué
4: los
3: término de
4: 4,
3: inquieto es tu hijo? La pregunta del día.
2: El termómetro inquieto, de la inquietud.
4: Sí, Franco, hablar a los 4 años ya lo teníamos ahí. En
2: ¿sí? Este
3: caso, ¿sí? ¿Qué no, nos quieres compartir, Franco? A ver.
5: Bueno, sí, con lo que nos dijo Iván, damos IMAC 20 con...
2: El descuento.
3: El descuento.
2: Y son dos, ajá, funciones, son dos presentaciones.
3: ¿A qué hora? ¿Te acuerdas de la hora?
5: Creo que una es 12:30, uh-huh, 12:30, y la otra creo que es a las 6.
2: ¿A las 6?
5: Ahí no estoy segura.
2: Sí, lo hiciste muy bien.
3: Muy bien.
2: Este domingo 7 de junio, además en el Teatro Aguascalientes, que está muy bonito, ahí donde
5: está
2: anduviste ayer.
5: Está muy divertido, es para toda la familia.
3: ¿Vas a ir?
5: Yo sí.
2: Si vas a ir, te va a llevar tu papá, ¿no?
5: Ah, y con lo de Shrek, tal vez no le entendía, no se me antojaba, pero salí muy feliz.
2: Mira, muy bien. ¿Tú no andabas corriendo y brincando y gritando?
5: No.
2: ¿No?
5: Pero sí me gustó bastante.
2: ¿Sí te gustó? Ay, qué muy bueno. Bien. Mira, Franco fue de los bien portados.
3: Sí,
2: ahí,
3: le aplaudo a Franco. Bravo.
2: Muy bien, Franco. Gracias, Iván. Entonces, este domingo
4: 7,
2: por el momento son las únicas dos presentaciones que tienen contempladas.
4: Sí, van a ser, es la única temporada, este domingo, 12:30 y 6:00 p.m. Y tenemos continuamente actividades de ópera. De hecho, en julio vamos a presentar un par de conciertos que ya les estaremos avisando, porque nos interesa mucho fomentar este disciplina artística que estaba ya un poco muerta en Aguascalientes, uh-huh, y bueno, hay que revivirla, ¿no? Y bajo este concepto de serlo muy accesible, de hecho el año pasado hicimos un par de conciertos con cantantes de ópera, la Banda Sinfónica Municipal, con música tradicional mexicana. Entonces estos giros, uh-huh, para que sea muy atractivo y fomentemos esta disciplina.
2: Muy bien. Participan Operística y Orquesta Schumann.
4: Así
2: ¿verdad?
4: Es.
2: ¿Verdad? Ok. Muy bien. Este domingo, amigos, para que ustedes puedan adquirir ya sus entradas a través del sistema Show Ticket.
4: En Show Ticket.
2: Y están pues muy accesibles. Y si le ponen el código de descuento, que luego llegó Franco a decirnos, ¿verdad? Fue lo primero que dijo.
3: Él muy bien, el mercadólogo.
2: Él vendiendo.
3: Con la promo todo lo que da.
2: Que dice, no, que se acaben los boletos, claro, ¿verdad? De ahí del Teatro Aguascalientes.
3: ¿Y el código es por tiempo limitado también para que se pongan las pilas?
4: El código queda abierto, sin problema. De todos modos, de hecho, todo el teatro trae el mismo costo.
3: Okay.
4: Entonces, eso sí, entren primero para que
3: se vayan llegando entonces.
4: Pero sí, es, todo trae el mismo costo. Ese esfuerzo que hicimos de gestión y de apoyo es para economizar la mayor, lo mayor posible los boletos.
2: Que queden alrededor de 200 pesos, ¿verdad? Sí, para todos los que quieran ir al teatro.
3: Muy bien.
2: Muy bien. El Gato con Botas, amigos, para que vayan en familia. Ustedes ya conocen a sus hijos, a sus sobrinos o a quienes vayan a llevar.
3: Sí.
2: Pero ya saben que la invitación es a que toda la familia asista. Sí, ¿no?
4: Es una excelente oportunidad para conocer esta arte, ¿no?
2: Muy bien. Sí, de la ópera. Gracias, Iván.
3: Gracias.
2: Muchísimas gracias.
3: Gracias Franco,
2: por venir, ¿eh? Muchas Bye. Gracias.
3: Vuelve pronto. Aquí te esperamos, ¿eh? Bien, vemos.
2: No sé, manda corte así de, vamos a un corte comercial.
3: Dilo.
2: Puedes decirlo.
3: Y vamos a un corte y regresamos.
5: Pues vamos a un corte y regresamos pronto. Gracias por ver.
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1: En Radio BI, son las 3 con 42 minutos.
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1: Válgame, sigue.
2: Qué gran programa
1: con lo de los niños. Amigos, saludos, qué gusto escucharlos este lunes. Hola, dice Angelito, pero los papás sí tienen el mismo cerebro que Ray, por un comentario que habían escrito aquí anteriormente. Rayito, pero son niños, no hables tan mal. Es culpa de las mamás. Los niños son educados en casa.
2: No todos.
1: Ray, te diría algo sobre la tolerancia a los niños, pero la verdad sí aburren y molestan, más cuando los papás no los ponen en su lugar. Recordar que el respeto a los demás es importante,
2: sí,
1: opina Armando.
2: Es que aquí el punto no estoy en contra de los niños, eso no es el tema, más bien es el papá o la mamá que no le dice nada, ¿no? Y no voy a poner temas sensibles sobre la mesa, pero sí el tema de... Mijo, ya te sientas, y el niño así
1: por
2: brincando
1: favor.
2: Arriba, por favor, mijo, siéntate, y yo, ¿te sientas? Y te comportas. Y no, todavía el niño como que hasta los retaban a los papás de que, ay, sí, los mandaban a la fregada y yo. No, o sea, el tema es los papás poner un cierto orden, un respeto, por el respeto a todos los demás.
1: Claro.
2: No contra los niños. Con los niños no. Y Franco el más.
1: ¿Qué tal, Franco? Vámonos con Nodal, que estuvo el viernes ahí en la México.
2: Sí.
1: En la Ciudad de México.
2: La segunda vez que hace un concierto en esa plaza de toros ante más de 40,000 personas. Un concierto, pues, muy exitoso y sin tanta promoción como vimos la vez pasada. Digo, uh-huh. Este año no vimos tanto movimiento. El año pasado vimos que hizo entrevistas desde días antes ahí en la plaza. Lleva varios medios de comunicación nacionales ahí como a ayudar un poco a la venta. Y acá, al menos, no llegó a esta parte del país algún tipo de rumor de que 2x1 descuentos. Vimos que le fue muy bien en este recinto, que la verdad es que, pues sí, es todo un reto. Recordemos que últimamente hemos visto a grandes figuras de la música presentarse ahí. Algunos no les va tan bien, otros cancelan, otros pues ahí hacen el show como se puede, y Nodal muy bien por este concierto, que veía que se me hace muy poco, que cantó poco más de 2 horas. Como que yo últimamente ya anda haciendo
1: ya
2: los shows
1: recortando.
2: Cortitos, ¿no? Porque sí. Ya ves que Nodal era de 3 horas, uh-huh. 3 horas y cacho. Me imagino que también hay un límite para un espacio como este, pero que sí fue un concierto como de 2 horas más o menos el que se aventó Nodal ahí en la Plaza de Toros México. Que también, bueno, él cuando dio entrevistas, no como tal de promoción del evento, sino como tal de la promoción del disco, la entrevista de Javier Paniagua, que era la que vi recientemente, él mencionaba que era un show con mucho mensaje con respecto al disco nuevo de Bandera Blanca. Yo no vi nada extraordinario en el concierto, o sea, no vi ningún tipo de mensaje que se haya viralizado de que, pues sí, como que él buscara la paz, ¿no? ¿O será que llevar a Ángela fue una forma de pedir paz ante la situación? Porque él vendió así el proyecto. En la entrevista con Javier dijo, será un show irrepetible, será un show que va a transmitir todo lo que mi disco nuevo quiere mencionar, que es, pues sí, lo de una bandera blanca.
1: Uh-huh.
2: Y yo vi que fue un show más de su carrera. No vi algo extraordinario.
1: Sí, tampoco es que el público fuera como, quiero ir a ver qué mensaje me va a dar Nodal ahora en esta parte de su carrera.
2: No, pero más bien como lo vendió él, era, o sea, más bien como de él que va a proponer, pero la gente va por los éxitos.
1: Ajá.
2: Pero como que yo no vi nada que él ofreciera como para buscar la paz mundial,
1: sí,
2: o al menos de su vida o de su casa. Pero sí vi que llevaban banderitas blancas, uh-huh, los fans, como que les daban allá afuera de la plaza unas banderitas blancas. Y pues el concierto, pues muy completo. Y además también, pues él, la verdad es que se veía muy bien, también como muy relajado.
1: Sí, y pues bueno, las palabras que
2: sí, amigos, pues,
1: le
2: también
1: dedicó a la esposa.
2: A lo mejor la forma de manifestar paz ante el mundo, pues era llevar a su esposa ante 40,000 personas, era un volado. O la amaban o la odiaban, porque ahí la rechifla o los aplausos podían ser ahora sí que el mejor amigo o el enemigo de Nodal. Y justamente Ángela apareció, cantaron juntos Dime Cómo Quieres, ahí le cantó, le dio besito en la mano y todo, y también le dedicó palabras a su amor verdadero, porque
1: válgame,
2: él ya ganó en la vida y se llama Ángel Aguilar, el amor verdadero de Cristian Nodal.
1: Rumbo a los 2 años de casado.
2: Ya van a ser 2 años.
1: El
2: ¿y la 24, otra boda para cuándo?
1: El 24 de julio, sí, cumplen 2 años. A ver, ¿qué dijo Nodal?
3: Les deseo a todos que algún día encuentren el amor verdadero.
2: Ay, qué padre.
1: ¿Qué tal?
2: Y viva el amor.
1: Cuando salió Ángela, porque yo estaba analizando los videos, sí se escucharon más como ovaciones que abucheos.
2: Sí.
1: ¿No?
2: Uh-huh.
1: O sea, porque también uno ahí, y cuando son abucheos, se dice que son abucheos, uh-huh. ¿no? Pero en este caso siento que el público sí celebró el hecho que estuviera Ángela.
2: Sí.
1: No sé si todos, pero una gran parte sí, así se escuchó. Y fíjense que algo que también muestra Cristian Nodal muy relajado es esto de que convive con los imitadores, ¿no? Uh-huh. Que a algunos artistas pues eso no les gusta mucho.
2: Y a él como que no le gustaba tanto hace algún tiempo.
1: Y no les hacía mucho jalón al principio. Pero después los empezó a ubicar, los empezó a recibir, por ejemplo, a nuestro amigo Adán, el Nodal de aquí de Aguascalientes, que en el palenque lo recibió uh-huh. y Adán le llevó un regalo y todo. Pues bueno, ahora en esta presentación tan importante llevó a 6 imitadores. 2 de aquí de Aguascalientes, que son Adán y Ernesto Cortés, que también hace pues diferentes presentaciones en algunos lugares de aquí. Y va otro de la Ciudad de México, 1 de Guadalajara y 2 de Chile, que eran los más emocionados por venir acá a México. Siento que el que más se parece es Adán.
2: Sí, definitivamente. Adán es el único que se parece realmente.
1: Que tiene los rasgos físicos como tal, ¿verdad?
2: Es que los demás no se parece ninguno. Digo, a lo mejor al momento de cantar o de los ademanes también suma mucho, pero físicamente, más allá de otra cosa de talento, sino más de lo físico, Adán es el más parecido, sí, definitivamente. Sí, claro.
1: Digo, que no era una competencia. No. O sea, padrísimo que Nodal haya dicho, vengan muchachos. Los invitaron a estar ahí en el túnel, pasaron con él a saludarlo, se tomaron fotito, los subió al escenario.
2: Ángela convivió con ellos también.
1: Ángela y Leonardo estuvieron, miren, ahí están Ángela y Leonardo con uh-huh. los Nodales. Entonces, muy relajado también ese
2: también
1: tema, ¿no?
2: Leonardo muy atento todo el tiempo de Ángela, ¿no? Uh-huh. Cuando se bajó del escenario, cuando la acompañó ahí a su lugar. Entonces, bien por ellos y bien por Nodal también. Y eso también ayuda como a calmar las aguas de que se atacaba con los imitadores.
1: Sí, claro.
2: Llevarlos a, no a todos, porque seguramente habrá más, pero al menos los más destacados seguramente de que le han aparecido en redes, ahí muy presentes en la México.
1: Los que tiene pues ahí en la mira,
2: sí, en el
1: ¿verdad?
2: Radar.
1: O sea, que dice, ah, mira, estos hacen trabajo de imitación.
2: Ajá.
1: Vámonos al corte, regresamos.
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0: En Radio BI son las 3:51. 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
9: Por la disciplina, garra y coraje que mostró México en sus 2 primeros partidos del Mundial de Suecia en 1958, donde perdió con la selección anfitriona y empató con País de Gales, muchos críticos le daban posibilidades de dar el campanazo para vencer a Hungría y avanzar a la segunda ronda. Sin embargo, en los primeros 10 minutos se lesionaron el Tigre Sepúlveda y Jesús del Muro. Como no había cambios, México tuvo que jugar con 9 elementos y terminó perdiendo por 4-0 para quedar eliminado.
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7: Amigos, y tenemos imágenes exclusivas de la visita que Tatiana ofreció a la ciudad de Aguascalientes este fin de semana. Vino a una fiesta de cumpleaños, como ya había sucedido en otras ocasiones. Esta fue una fiesta de una niña, ¿verdad? De una pequeña que, pues bueno, tuvo a Tatiana en su fiesta. Lo que me cuentan es que pues fue un show de 30 minutos, que parece que es este paquete que ofrece, donde, ya sabes, hace una dinámica, canta las mañanitas por el cumpleaños.
8: Es el paquete sin botargas.
7: Le lleva un regalo a la cumpleañera, un tati vestido, un cojín de estrella y una cachucha para adulto. Que eso incluye, ¿verdad? Al final también se estuvo tomando fotos tras bambalinas ahí con algunas personas y fueron exactamente 30 minutos los que duró en esta fiesta, que estábamos viendo que estaba pues muy colorida, mira, mucho morado, mucho rosita.
8: Colores pasteles muy bonitos.
7: Ándale, y que cantó Las Mañanitas, la de No Me Quiero Bañar. Hay una que se llama Pelos.
8: Sí.
7: Es esa. Sí. Empezó con esa. ¿Pelos?
8: Y los papás, queremos ver pelos, Tatiana. No.
7: ¿Cómo que pelos?
8: No.
7: No, Las Mañanitas y No Me Quiero Bañar. Y pues hay muchas teorías de cuánto es lo que cobra, porque efectivamente pues hay diferentes paquetes. Algunos mencionan que son varios cientos de miles de pesos.
8: Mira, este que tú dices. Es el de 40 mil pesos, precio 2022. El que sea presencial decía: Tatiana canta dos canciones y Las Mañanitas, sin botargas ni bailarines. Y parte el pastel, 30 pesos, 40 mil. Porque ya después se brinca el de 90 mil, que ya es donde canta cuatro canciones y lleva botargas, bailarines, parte el pastel y dura 45 minutos, 90 mil. Y el show completo es de 200 mil pesos por un show de 1 hora y 15, bailarines y parte el pastel. Y este fue precio 2022, del que una vez se viralizó en redes sociales.
7: Que pues ya subió, ¿verdad?
8: Sí.
7: Ya, porque ya cobró pues un poco más. Pero para aquellos que estén interesados, pues Tatiana en las fiestas. Que me parece muy bajo ese precio. No sé, o sea, me imagino que incluye...
8: Pero es el más viáticos, ¿no?
7: Además los viáticos y todo lo demás, ¿no?
8: Sí.
7: Porque o sea...
8: Pero del 2022...
7: 40 mil pesos...
8: A lo mejor también no estaba en su mejor momento de que todos los niños quieran ver a Tatiana.
7: Y si ahora ya, pues sí, si ahora muchos la buscan, pues luego también eso va.
8: Ay, pero por 40 mil pesos más viáticos un fin de semana. Bueno, pues Tatiana, yo
7: pero
8: sé.
7: Pero es que es Tatiana, sí, no.
8: Y yo, ¿cuánto estará Tatiana de aquí a mi cumpleaños? Que es en 22 días.
7: A ver, sí cotízala.
8: Pero me van a ayudar. Y yo, pueden llevar a todos sus niños.
7: Así de cooperacha, pero sí cotízala, a ver
8: O sea, si junto un grupo de amigos, de 40 amigos. No me van a ayudar con 1,000 cada uno. Son bien agarrados todos.
7: ¿Qué? Pues
8: tengo que llevar más.
7: ¿Cómo?
8: No van a querer.
7: ¿Cómo
8: no?
7: Que agarrados, Dios mío. No. Rayito se tomó muy en serio lo de lunes de terapia. Amigos, nos vamos. Mañana es martes retro. Vamos a,
8: muy bien.
7: A recordar cosas bonitas.
8: Ya me voy. No he comido.
7: Saludos, los queremos.
8: Adiós.
7: Mañana más de Lavando Ajeno.
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1: En Radio BI son las 3:57.
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0: del IMSS, de la CFE, de la FGR, así como en otras entidades, incluida Aguascalientes, Ciudad de México, Oaxaca, Tlaxcala, Puebla, así como alcaldías de la Ciudad de México. Se debe señalar que, de acuerdo a notas periodísticas de otras entidades del país, la constructora e inmobiliaria GAENS ADCB, cuyas oficinas se localizan en Puebla, ha sido señalada por retrasos en la entrega de obras, así como construcción defectuosa, como sería el caso de una pista de patinaje en el Parque de los Venados, en la alcaldía Benito Juárez, de la capital de nuestro país. Acusan detención injustificada de menores tras participar en riña, exigen liberación. Uno de los jóvenes detenidos era hostigado por compañeros de clase, quien acudió con escolta privada. Menores intercambiaron ubicación para la riña. Una semana después, lo acusaron de robo. La madre de Iñaki argumenta que tuvo obstáculos para dar con el paradero del joven. Menores pudieron entablar diálogo con su familia hasta el 31 de mayo después de la audiencia inicial. Tanto la Subsecretaría de Gobierno como Derechos Humanos refieren dar seguimiento a este caso. Jesús Alberto Rodríguez, BI Noticias.
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0: Movilización esta madrugada tras reporte de balazos en Lomas de Vistabella. Hubo un herido a cachazos. Hombre termina con un balazo en una pierna. Sucedió en Pabellón de Arteaga. Aseguran 4 kilos de marihuana en una empresa de paquetería tras operativo de la policía estatal. Motociclista lesionado luego de impactar un auto. Ponen tras las rejas a estafador que simuló una transferencia para hacerse de un auto. Vinculan a proceso a sujeto que hizo un boquete en una tienda para consumar cuantioso robo. Arrastró a su esposa del cabello y la golpeó. Terminó detenido. Estas y otras noticias más hoy en Patrulla 790.
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0: Señores, ¿qué tal? ¿Cómo les va? Muy buenas tardes. Bienvenidos a esta emisión más de Patrulla 790. Estamos transmitiendo, como siempre, en vivo y en directo a través de Radio Bay, la estación que da las noticias. A partir de este momento y hasta las 5 de la tarde, usted se va a enterar del acontecer policíaco más importante generado en Aguascalientes en las últimas 24 horas. Saludo y comparto micrófonos como todos los días con Lorena Treviño. Lorena, ¿cómo estás? Muy buenas tardes.
1: Muy buenas tardes, Juan Luis. Pues tenemos muchísima información policíaca, así que lo invitamos a que se quede con nosotros, a que se comunique ya al 910-3508 y 910-3509. Las líneas están a su entera disposición y también a través de nuestro WhatsApp 449-910-3508.
0: Y entran transmisión en vivo a través del Facebook de Patrulla 790, a través de nuestro canal de videos en YouTube, en la aplicación X y en www.beynoticias.com, el portal de noticias de esta empresa, el sitio web más visitado en todo Aguascalientes. Conéctate para que tengas en ese momento la imagen de la noticia. Antes de la información, licenciada, ¿sí hubo o no hubo entonces?
1: No, fíjate que hablan...
0: ¿Pero sí hubo movilización? ¿El reporte sí se hizo?
1: Hablan de que hubo un accidente, Juan Luis, en punto de la 1:40 de la tarde, esto a la altura de Yatco, que es en la carretera 45 Sur, que
0: donde
1: fue
0: a
1: la
0: 1:40, ¿verdad?
1: Sí, pero no reporta ninguna persona fallecida, solamente hablan de un accidente que hubo y que involucró un tráiler, me parece, pero que no hubo persona fallecida.
0: Sin persona fallecida. Es que pensamos que íbamos a tener noticia de última hora. Estaban reportando un accidente cerca de Yadco, pero ya nos dijeron que fue mucho hace como 2 horas, y no hay persona fallecida, porque nos decían, y es que al parecer hay una persona muerta en el lugar. No hay persona fallecida, digo, por si a lo mejor a algún compañero le puede pasar, me refiero a un compañero policíaco que en un portal publique algo similar. Bueno, ya sabe usted que no fue, sí nos llegó a todos el mismo reporte, pero no hay accidente con persona fallecida. Hace 2 horas sí lo hubo, pero no hubo personas ni siquiera lesionadas, no. Nada más daños materiales. Las 4:05, vamos al detalle de la información policíaca. Y comenzamos con lo que sucedió esta madrugada en Lomas de Vistabella, en donde hubo movilización. De hecho, creo que le debemos decir, hubo 3 movilizaciones, como que hubo 3 momentos diferentes en Lomas de Vistabella, para que más o menos se dé una idea de lo delicado del asunto. Las autoridades recibiendo llamadas y reportes de vecinos que aseguraban había balazos, vehículos dañados y demás, en 3 diferentes momentos. El último de ellos, Lorena, a las 4:30 de la mañana, el tercer momento, la tercer movilización. En ese estuvo presente nuestro compañero Víctor Romo. ¿Qué fue lo que sucedió, Lorena?
1: Fíjate que se trata de un hombre, o las imágenes que usted está viendo en este momento en pantalla, son de un hombre de aproximadamente unos 32 años de edad, Juan Luis, que sí presentaba una lesión importante, una lesión en la cabeza, porque él asegura que fue agredido por 3 sujetos armados ahí en el fraccionamiento Lomas de Vistabella. Se refuerza la versión que da esta persona, porque muchos decían, no le hagan caso, no es cierto, puede que esté intoxicado. Sin embargo, Juan Luis, esas mismas camionetas que él describe en su crónica, que ahorita lo va a escuchar usted.
0: O sea, sugerían que estaba mintiendo y porque estaba drogado.
1: Porque estaba drogado, pero se refuerza ese dato, Juan Luis, porque te digo que anteriormente a la 1 de la mañana, a las 3 de la mañana, reportaron por aquellas zonas una camioneta con esas características que él mismo dio. Uh-huh. Hablaban de sujetos armados y más aún, lo que sí confirma esta información es que sí hubo vehículos dañados. Entonces, pues no estaba mintiendo del todo, Juan Luis, porque este último reporte, que es el que tenemos documentado, fue a las 4:46 de la mañana sobre la calle Vista de la Montaña, frente a la secundaria general número 33, en donde la víctima, quien se identificó como un malabarista, así dijo en su entrevista, Juan Luis, un pepenador que se encontraba recolectando material reciclable, dice que, bueno, vamos a escucharlo para que él nos explique qué fue lo que vivió hoy durante la madrugada.

0: Bueno, le decíamos que nuestro compañero Víctor Romo tuvo la oportunidad de platicar con esta persona. Esto fue lo que comentó.
1: ¿Qué te hicieron?
2: Me golpearon, me pegaron con una... ¿Quién no sabía eso?
1: ¿Con qué te pegaron?
2: No sé, con una cacho, no sé con qué.
1: ¿En qué venían estos sujetos?
2: En una camioneta guinda.
1: ¿Y qué te dijeron o nomás te interceptaron?
2: Sí, me interceptaron y me dijeron que... Cartel Jalisco, que... Sí, empezaron a golpear.
1: ¿Cómo venían vestidos ellos?
2: No me fijé, la verdad, yo estaba estando ahí.
1: ¿Eres penador?
2: Soy menorista, pero la rezo también junto.
1: Ok. ¿Cuántos años tienes?
2: 31.
1: ¿Eres vecino de aquí de la zona?
2: Sí, de aquí, de la calle de la Victoria.
1: ¿Y qué? ¿Nomás llegaron así? ¿Te golpearon?
2: Sí, nomás llegaron y me golpearon.
1: Sí, ¿no los conoces tú? ¿No los ubicas?
2: Sí, sé dónde vive uno de ellos, pero... Ya van varias veces que... Vea.
1: ¿Ellos mismos?
2: Sí.
1: ¿Cuántos sujetos eran aproximadamente?
2: Tres.
1: ¿Tres? Gracias.
0: Bueno, son las palabras de... De este hombre, Lorena, que dice que en ciertos horarios él se desempeña como malabarista. Te lo encuentras en los cruceros, hace ahí dos, tres peripecias para ganarse unas monedas. Noche madrugada anda hurgando en los contenedores buscando algo de valor que pueda vender como reciclaje. Y precisamente en la madrugada dice que aparecen estos sujetos. Y prácticamente sin decir agua va, ¿no? O sea, van derecho con él a lesionarlo, a provocarle los daños, porque podrás decir misa de él, no, es que estaba drogado y demás, pero bueno, entonces, ¿de dónde sacó la lesión que tiene en la cabeza? Sí. Porque los paramédicos lo tuvieron que atender. Él termina con un vendaje por una lesión que presenta en el cráneo.
3: De hecho, fue un vecino, Juan Luis, que iba pasando por ahí, por la zona, que se lo encontró y que vio que estaba sangrando, y es el que habla a los servicios de emergencia. Llegaron primero elementos de la policía municipal, acuden al sitio, también paramédicos. De hecho, Juan Luis, al principio decían que presentaba una herida por arma de fuego, pero cuando solicitan el apoyo por parte de los paramédicos y los paramédicos de la Coordinación de Protección Civil empiezan a checarlo, se dieron cuenta que la lesión era por un cachazo o por una bala de postas o algo parecido, Juan Luis, pero que no se trataba esto de un balazo como tal. Podría ser de postas, también lo mencionaron. Es por eso que se provocó toda esta movilización policiaca. A él se lo llevaron a recibir atención médica. Las autoridades señalaron que los ocupantes de esta camioneta, con características similares, habían sido relacionados con esos daños a los vehículos que te mencionaba y que habían sido en distintas zonas, pero por allá, por aquel lugar, por el Morelos, sobre la calle 22 de diciembre, en la calle Lomas del Mirador también, y que por eso, pues sí ponía en alerta a las autoridades, aunque por más operativos que hubo en esos tres escenarios, no hay personas detenidas.
0: Ya nada más falta que la fiscalía acredite si de verdad quienes llevaron a cabo este acto forman parte de una organización criminal, así como se lo dijeron a él, o son vándalos tal cual, o sea, estaban vagos, inútiles, buenos para nada, que le dijeron eso a esta persona para asustarlo, para amedrentarlo. Pero es que te llama la atención que una célula de un cártel se utilice un arma de postas para dañar vehículos y lesionar a un pepenador, como que no coincide. Pero bueno, que sea mejor la Fiscalía Estatal la que pueda esclarecer este caso, ya le informaremos en cuanto así suceda. Son ya en este momento a las 4 de la tarde con 12 minutos. Oiga, fíjese que hay un radioescucha que manda un mensaje y dice que... Sí, pero en Expo Plaza, te digo que hay un radioescucha que nos está avisando que hay un accidente en un paso a desnivel, en el paso a desnivel de López Mateos a la altura de Expo Plaza, en los carriles de circulación que van de Poniente a Oriente. Nada más sabe que ese accidente, si es el mismo, a mí me tocó padecerlo a las 2:30 de la tarde, o sea, ¿no han podido quitar los vehículos de veras? Ay, desde las 2:30 de la tarde hubo un un choque en el paso a desnivel de López Mateos en Expo Plaza, de poniente a oriente. No había lesionados, solamente daños materiales. Está en el carril derecho. Si usted ya va entrando y te encuentras esa fila, cárgate al carril izquierdo pegado a los pilares centrales para que avances más rápido, para que te dejen seguir, porque de pronto del derecho ya no te dejan pasar. No, ahí no.
3: No sé por qué
0: no quieren aplicar el uno y uno, no lo quieren hacer. No
3: lo
0: te
3: cierran
0: dejan.
3: Y punto.
0: No te dejan, vete por el izquierdo de una vez. De una vez vete por el carril izquierdo. Es en este momento, en el paso a desnivel de Expo Plaza, López Mateos, de poniente a oriente, de Calvillo hacia Aguascalientes, para que tengas la referencia. Pero me llama la atención que yo lo vi cerca de las 2:30, 15 para las 3 de la tarde. ¿Cómo va a ser posible que todavía siga ahí el accidente y no hayan podido mover los vehículos? Las 4 de la tarde con 14 minutos.
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4: En Radio BI, son las 4 con 15 minutos.
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0: 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Las 4 de la tarde con 17 minutos. Cambiamos de información, dejamos la movilización en Lomas de Vistabella para pasar a donde sí hubo balazo de verdad, sí hay una persona herida por disparo de arma de fuego. Sucedió en Pabellón de Arteaga, pero pues resulta, Lorena, que en el trayecto nos avisan que es que lo reportaban originalmente sin vida. Y en el trayecto nos dicen, no está sin vida, está lesionado y ya se lo llevaron. Pero me llama la atención, se lo llevaron al hospital de Rincón de Romos. O sea, el balazo sucede, o la agresión, el disparo como tal, los hechos sucedieron en Pabellón de Arteaga. Pero a él lo trasladaron al Hospital General de Rincón de Romos, en donde quedó encamado. La gran pregunta, Lorena, bueno, ¿Qué le pasó a esa persona que terminó con un balazo en una pierna?
3: Pues fíjate que esto pasó como a las 11 de la mañana, ¿verdad? Más o menos lo estaban reportando.
0: No, más tarde.
3: Más tarde, pero pasó a las 11 de la mañana. Lo reportaron ya, o sea, ya para cuando nosotros nos enteramos.
0: 12:10, 12:15.
3: Ya cuando nosotros nos enteramos, este ya estaba hasta siendo cocido ahí en el hospital. Ajá, exactamente. Y dice que estaba en el interior de su domicilio. Ya logramos saberlo porque platicamos con policías de allá de la zona. Policías estatales que nos contaron que llegaron ahí al lugar de los hechos, Juan Luis, pero también familiares ya se pusieron en contacto con nosotros para pasarnos todo el dato. Te voy a dar como que la versión oficial, es decir, lo que reciben los policías estatales municipales de allá de aquella zona, lo que ellos encontraron y lo que este hombre declaró. Y él comenta que a esa hora Juan Luis estaba junto con su niño, un niño de 6 años de edad aproximadamente, 5 o 6 años de edad, y que estaba acostado junto con él, y de repente llegaron y le aventaron la puerta, Juan Luis, y entraron aproximadamente 6 sujetos. Él los describe como que la mayoría de los chavos que entraron eran jóvenes, que todos estaban como tatuados de los brazos, y que nada más uno de ellos era como el más grande, como uno de 40, 45 años más o menos. Los describe, les da, mira, santo y seña a las autoridades de cómo estaba, y que cuando entraron estas 6 personas le decían, saca la droga, dime dónde está la droga. ¿Y dónde está la droga? Y que él pues les contestaba, pues ¿cuál droga? Yo aquí no tengo droga. Si quieren, búsquenle, pero no van a encontrar absolutamente nada. Y que entre las 6 personas que estaban ahí, comenzaron a revisar toda la casa, empezaron a mover y a voltear todos los cajones, Juan Luis, y que efectivamente no encontraron nada de droga. Pero
0: oye, este es el asunto que confundí con el agropecuario.
3: Sí.
0: Es que déjeme le digo el domicilio del que nos dieron el reporte. Nos dicen que es en Trojes de San Pedro, y tú lo, así como que piensas aquí en Aguascalientes, ¿Trojes de San Pedro? No, es que es en Pabellón de Arteaga, pero en el sector agropecuario de la Técnica 3, o sea, todo en Pabellón de Arteaga. Ese es el domicilio o la zona en donde sucede esto que hoy nos estás platicando, que llegaron pues casi que a exigirle información y ubicación de droga. ¿Revisaron el domicilio?
3: Lo revisaron de pie a pa, Juan Luis, revisaron todos los cajones, movieron todo delante del niño, mientras que este recibía pues amenazas, empujones, pero que como no encontraron nada de droga, se llevaron una motocicleta, mejor dicho, 2 motocicletas, se llevaron una sopladora, se llevaron una pulidora, y después los sujetos se dieron a la fuga, Juan Luis, pero esa es la versión que él dio, ¿no? O sea, él le dice, no, pues yo aquí no tengo nada de droga, y ellos le buscaron, no encontraron nada, pero como que su intención era quererme robar. Pues hasta ahí era como la versión de, a lo mejor se confundieron, a lo mejor pasó algo, pero ya cuando...
0: Ha llegado a suceder.
3: Sí, se ha llegado, sí, a suceder, llegado a suceder, claro.
0: Historias como esta, sí se han llegado a escribir en información policíaca en Aguascalientes. Pero,
3: ahí te va el pero, Juan Luis. Ya los vecinos, incluso hasta familiares, nos contactaron para decirnos, bueno, pues eso fue lo que contó él, ¿verdad? Pero este señor es consumidor de cristal. Hace 15 años él estuvo encerrado en la cárcel, estuvo por un homicidio, estuvo por delincuencia organizada y acaba de salir hace poquito del Cerezo. Entonces ya cuando te cuentan esos antecedentes, Juan Luis, de que es homicida, de que estuvo involucrado en temas relacionados con droga y sale y tiene problemas con droga, pues como que bueno, ahí la piensas 2 veces. Claro que no lo estamos asegurando bajo ninguna circunstancia, pero pues ya con eso las autoridades evidentemente tienen una línea de investigación.
0: Es por lo menos la línea más factible, o tienen por dónde indagar. Malo cuando te dicen un dato y resulta que es mentira, o no tienes ni para dónde voltear a ver, pero si con estos antecedentes ya la autoridad por lo menos tiene una línea muy clara hacia dónde apuntan las investigaciones. Las 4:23 p.m, volvemos después de esta breve pausa.
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17: En Radio BI, son las 4 con 24 minutos.
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0: Las 4 de la tarde con 25 minutos a través de nuestro WhatsApp nos dice Juan Luis en Pabellón ahorita. Ah, ya, aquí está la respuesta o la razón del por qué se lo llevaron a Rincón de Romos. Dice en Pabellón ahorita no hay hospital general, está en remodelación desde hace meses. Fue en el sector agropecuario que está pegado al Cebeta 30, del cual hace uso la secundaria número 3, pero el plantel Cebeta está a unos metros del sector. Muchas gracias por la referencia y por ese dato de cómo si en Pabellón tienen hospital, porque alguien herido por arma de fuego se lo llevan a Rincón de Romos. Nos llamaba la atención, pero ya alguien nos aclara. Tiene lógica. Bueno, es que el hospital ahorita no está en funciones, no está en servicio. Buenas tardes, Juan Luis Lorena. ¿Qué saben del accidente por la 45 Sur de un motociclista? Si nos pudiera dar la referencia, señor, ¿a qué hora? ¿A qué hora? Porque ya tenemos varios y no le podría yo precisar si es el mismo. Y también me dice 45 Sur, pero acá por Ciudad Industrial, por la Panamericana, por Nissan 1, Yadco, por Nissan 2, por el aeropuerto, por Peñuelas. Señor, ayúdenos tantito, por favor. Ayúdenos tantito. La 45 Sur, ¿sabe hasta dónde termina? Bueno, vamos a otro mensaje más. Nos dice otra persona. Buenas tardes. ¿Qué pasaría en la calle Segovia de la Colonia España? Hace unas 2 horas estaba un policía y estaba la policía y había gente llorando. Ya preguntamos, no hay nada, ¿verdad, Lorena?
3: Fíjate, a lo mejor podría ser algo por enfermedad. Por enfermedad, Juan Luis, pero algún hecho violento, alguna otra cosa, la verdad es que no nos reportan absolutamente nada. No tu cámara.
0: Voy.
3: Sí, pero eso es lo que nos están informando en este momento, Juan Luis. Sí, hubo movilización.
0: Perdóname, licenciado.
3: Échale. Ya, las 4 de la tarde con 27 minutos.
0: Ya, libre. Ay, bueno, perdón. Las 4 con 27 nos dice otra persona. Buenas tardes, Juan Luis y Lorena. Por favor, reportar que en el pozo de Mía, localizado en Vistalegre, quitaron la cadena y candado de las rejas del pozo, por lo que hay muy alto riesgo de que roben las instalaciones del pozo. Aguas, autoridades, ya les avisaron en dónde hay problemas, ¿eh? Ya les dijeron, sí, hasta parece aviso para otra persona, pero mejor que la autoridad reaccione en este momento antes de que suceda el delito como tal. Buenas tardes, quiero reportar que aquí enfrente de Santa Paulina nada más pusieron vibradores de un lado y del otro no. y se están metiendo al lado contrario, ya provocaron varios accidentes, ni la Policía Estatal ni la Policía de Jesús María han venido a ver, porque se echan la bolita uno al otro. Entonces necesitamos apoyo, que si pueden apoyarnos con un reportero para que vengan y vean el desastre que están haciendo ahí, por favor, se lo hacemos llegar a nuestra compañera Jimena. El sábado que fue la transmisión de Buenos Días, presidente municipal, desde la colonia Insurgentes, ¿sabes por quién preguntaron mucho?
3: ¿A poco? Por Jimena.
0: Oiga, la chica que anda en la calle. Bueno, una señora dijo así, y después otro, oiga, ¿dónde está la señorita Jimena?
3: Esa ya Jimena anda
0: posicionándose de una manera tremenda. Y bueno, aquí hay un reporte especial para ella, seguramente para los,
3: que anda cubriendo
0: los
3: un montón
0: enlaces
3: de,
0: que hacen Reporte Ciudadano, ¿verdad?
3: Anda cubriendo un montón de reportes ciudadanos, Juan Luis. Esos de los que ya no le hace caso la autoridad a la gente, ella va, inmediatamente la autoridad llega y mágicamente
0: sí,
3: se lo soluciona. Sí,
0: con video y toda la cosa, exhibe lo que está sucediendo. Buenas tardes, pedimos apoyo de su medio para que conozcan lo que sucede en Pilar Blanco. Sobre Paseo del Búho, una señora se adueñó de parte de la calle para su negocio de ropa. Obstruye el paso y cuando los vecinos se estacionan cerca, les poncha las llantas y les arroja agua sucia y pintura a los vehículos. Incluso una persona en silla de ruedas ya sufrió una caída. Hemos hecho varios reportes y nadie nos ha dado solución. Estamos muy molestos. Esperamos que por medio de ustedes las autoridades finalmente nos hagan caso. Es en Pilar Blanco, la calle Paseo del Búho. ¿Algo de última hora, licenciada?
3: Fíjate, Juan Luis, que desde hoy por la mañana, más o menos hoy en la mañana, nos informaban de que habían localizado una osamenta. ¿Dónde te lo reportaban a ti?
0: En Pabellón de Arteaga, ¿verdad? En un predio cercano a la zona de tolerancia conocida como El Charquito.
3: El Charquito.
0: Era la referencia así muy general, muy general.
3: Y es que esos reportes comenzaron, Juan Luis, porque desde hoy en la mañana las madres buscadoras comenzaron con esta, con este trabajo.
0: Con esta labor que ellas
3: encabezan. Esta labor, pero ¿qué crees? Eso no fue, pero ahorita están confirmando que sí localizaron restos. No fue ahí en donde lo localizaron, donde dijeron original, en la mañana, porque okay, ahí empezaron, pero pero donde sí es en el rancho El Fénix. ¿Te acuerdas que atrás de este rancho ya habíamos nosotros dicho que habían localizado? Primero localizaron varios cuerpos en ese lugar y luego después al año, Juan Luis, porque ahí eran cuerpos, y luego después al año, es decir, hace apenas unas semanas, yo creo que ni siquiera se cumple el mes, Juan Luis, platicamos de que habían localizado un asamento y les dijimos a las autoridades, pues chéquenle bien, porque si ya encontraron y ya es una zona en donde están localizando estos restos, seguramente hay más. Y ahorita las madres buscadoras acaban de localizar una osamenta justo ahí, atrás del rancho El Fénix, en donde ya habían encontrado y donde las autoridades aseguraban que estaban buscando también ahí pues varios, o estaban removiendo la tierra, Juan Luis, o donde se veía tierra removida, pero no le buscaron bien, porque las madres buscadoras sí encontraron.
0: Pues es una osamenta.
3: Una osamenta.
0: ¿No te dice estar completo, solamente unos huesos?
3: Mira,
0: no hay mayores referencias.
3: Mira, son huesos, o sea, sí podemos observar, a ver si me ayudas con esto, compañero. Okay. Sí son huesos, se ven partes, no lo vayas a quitar, porfa.
0: No.
3: Son huesos, pero sí se ven partes, ¿verdad?
0: Sí,
3: muy pequeñitas.
0: Yo pensé que era la
3: osamenta completa.
0: El esqueleto como tal, pero son huesos de diferentes tamaños, y las madres buscadoras lo que normalmente hacen es extender una lona, un hule, y encima los van acomodando.
3: Como las autoridades,
0: ¿verdad?
3: Como
0: si fuera un muestrario, Lorena, como sí, si fuera una especie de muestrario en ese sitio, es como ellas los acomodan y como hoy le podemos decir. Sí hay una serie de huesos de diferentes tamaños que fueron localizados en el rancho El Fénix, que pertenece al municipio de Pabellón de Arteaga. Habrá que esperar. Me imagino que la fiscalía va en camino, ¿no?
3: Pues,
0: o ya debe de estar allá.
3: Apenas va en camino.
0: Va en camino. O sea, ellas hicieron el hallazgo y le avisan a las autoridades. Sí. Las 4 de la tarde con 33 minutos.
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17: En Radio BI, son las 4 con 34 minutos.
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0: 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Las 4 de la tarde con 35 minutos. Cambiemos de información. Vamos a hablar de droga asegurada en una empresa de paquetería. Volvió a suceder, y es que mire, hubo una temporada, creo que en una semana fueron como tres veces.
3: Sí, que como hablamos, que agarran sus rachitas, ¿verdad?
0: Ahora que nos toca, vamos a las empresas de paquetería.
3: No hay nada, Gómez.
0: Hubo un ratito en donde sí, en una semana fueron varias ocasiones que hablamos de aseguramientos de droga en empresas de paquetería. Hoy, bueno, pues ya pasó un buen rato y hoy la Policía Estatal está dando a conocer que lograron asegurar 4 kilos de marihuana que venía perfectamente empaquetada, Lorena, en 6 bolsas diferentes. O sea, son 6, pero ya cuando las acomodas en la báscula, el peso te da un total de 4 kilos.
3: Que empezaron desde la semana pasada, Juan Luis, porque justamente el sábado dimos a conocer que habían llegado a una empresa de paquetería y que habían localizado 1 kilo de droga. Me parece que era cristal lo que localizaron en ese lugar. Y entonces como que le pegaron en esa y se fueron a otra, una que está ubicada acá en Héroe de Nacozari, en el fraccionamiento Las Hadas, Juan Luis, y también llegaron, empezaron con las revisiones periódicas ahí en esta empresa de paquetería, para ver si detectaban en este lugar sustancias, objetos prohibidos también. Y cuando entran, dicen que se entrevistaron con el encargado del lugar y él les platicó, oigan, ¿saben qué? Nosotros no podemos aquí abrir la paquetería, o sea, nosotros tenemos prohibido abrir las cajas, vean, están completamente selladas, pero si es una orden por parte de la autoridad, pues claro que sí lo podemos hacer. No las abrieron, Juan Luis, pero pasaron al binomio canino. Y en una de las cajas, el binomio empezó, pero a marque y marque y marque, como dicen los policías, Juan Luis, y ahí es cuando los policías, ¿sabe qué? Gerente, encargado, necesitamos abrir esta caja bajo la insistencia de nuestro elemento que está detectando que algo hay en esta caja. Pues la abrieron, Juan Luis. Tenía 6 bolsas de plástico que tenían marihuana, como bien lo dices tú, estaban muy bien confeccionadas, traían periódico, papel y de todo para que no se saliera el olor, y lo habían conseguido, ¿eh? O sea, esta paquetería viene de Ciudad de México, lograron pasar todos los filtros de seguridad, todos los estados en los que tuvieron que pasar también para llegar aquí a Aguascalientes. Aguascalientes y aquí en nuestra entidad se toparon con pared con este operativo. Finalmente, lo malo del asunto es que no hay personas detenidas. Esto ya queda en manos de la Fiscalía de la República, quienes ellos son federal, perdón, y son los que se van a encargar de investigar. Sí, de investigar qué fue lo que sucedió. Federal.
0: Normalmente en este tipo de historias mucha gente nos dice, ay, ¿y por qué lo dan a conocer? ¿Por qué no investigan quién era la persona que iba a recibir ese paquete? ¿Por qué no van al domicilio en medio de un operativo y lo detienen? Mire, hoy la policía está, lo está compartiendo apenas, pero esto seguramente ya debe tener más de una semana.
3: Un mes. Sucedió.
0: Yo me vi muy generoso.
3: Sí, ¿verdad? La verdad.
0: Debe tener como una semana que sucedió más o menos. Entonces, soy bien positivo yo. Y el día que llevaron a cabo el aseguramiento, que vaya usted a saber y adivinar exactamente cuándo sucedió, que les cuesta mucho trabajo ponerlo en el comunicado, no aprenden por más que se les diga. Ellos se lo entregan a la Fiscalía General de la República y seguramente ellos intervinieron todo eso que usted sugería, de a qué domicilio, quién lo iba a recibir, cuándo, etc., etc. Todo eso seguramente ellos ya lo tienen en sus manos, ya nada más falta que den a conocer también el resultado de esa intervención. Las 4 de la tarde con 39 minutos a través de nuestro WhatsApp nos dice una persona: buenas tardes, ¿cuál es? Una hora esperando la ruta 12 en la clínica 1. Qué infamia, ¿no? Una hora esperando que pase tu camión.
3: Qué desesperación.
0: La ruta 12 a la altura de la clínica 1. Juan Luis, buenas tardes a quien corresponda. Hoy estaba esperando la ruta 45 a la altura del agropecuario a la 1 de la tarde y pasó a las 2:35. Son chingaderas que otras rutas hasta se van echando carreritas para ganarse el pasaje y la 45 más de hora y media en pasar y bien llena para acabarla, dice esta persona. Otra persona más: hola, buenas tardes, solo para hacer un reporte de ese caimán lleno de basura enfrente de la policía estatal a un costado de Walmart. Ojalá puedan pasar a recoger esto. Gracias, nos dice esta persona. Juan Luis, en Pabellón ahorita no hay... Ah, ya que me decía que no hay hospital ahorita en Pabellón de Arteaga. Muchísimas gracias. Vecinos de Pilar Blanco, respecto de la persona que se adueñó de la calle, si no les hace caso, muy sencillo, quiten la quítenla a empujones.
3: Muy Lorena.
0: O quémenle su puesto, dice esta persona. Díganle al chino que ya se bañe, porfa, porque ya huele atentamente. Oscar, por favor, auxilio, dice esta persona. Buenas tardes, para reportar a los dueños de la paletería y me deja el nombre de la misma. Ponen botes para apartar el lugar, pero no tienen ni cochera. Paletería Mani está en José Ruiz Esparza Vega, sector Guadalupe de Villas de Nuestra Señora de la Asunción. Buenas tardes, Solís. ¿Por qué no le ponen un micrófono a Lorena como el tuyo y una silla igual que la tuya?
3: Hay niveles.
0: ¿Quieren que nos cambiemos?
3: Hay niveles.
0: Eso es lo que le preocupa. ¿Tú quieres un micrófono así, dice?
3: No. Está atractivo.
0: Ella tiene dos.
3: Yo tengo dos.
0: Ella tiene dos micrófonos. Yo nada más tengo uno.
3: Sí, no se aloque, aquí no nos alocamos.
0: Y si quitara esta esponja, se daría cuenta de la porquería que hay aquí abajo.
3: Ese es el que enferma, oiga, mejor aquí, mire, de lejitos.
0: Mire, si lo que está pidiendo es por ayudar a Lorena, lo está haciendo mal, señor.
3: Sí,
0: lo
3: porque yo mal, ¿eh? No pido.
0: Ella
3: ese.
0: Está feliz ahí. Sí. Ella está. Oh, te lo cambio.
3: No.
0: Te lo cambio.
3: Estás bien a gusto ahí.
0: Lorena, eso es en Las Ladrilleras, es carretera 71, camino hacia López Mateos. Eso es antes de llegar a las bardas que dividen el rancho El Fénix. Nos da la referencia.
3: Ah, yo no sé dónde está el rancho El Fénix, solamente sé que hayan localizado cuerpos, pero no sé exactamente.
0: ¿Sabrán algo del suicidio que dicen aquí en Calvillo, en Ojo Caliente, un horcado? No, señor, lamento decirle, no le damos cobertura a temas de suicidio, no tenemos informe, y por eso también muchas veces ya no nos avisan de casos así. Juan Luis y Lorena, buenas tardes. ¿Qué ha pasado con el chico de la Universidad Panamericana que quiso abusar de las niñas? ¿Está en el Cerezo? Vinculado a proceso y está en espera de escuchar sentencias. Son, creo que, 5 víctimas en total las que aparecen ahí. Era para, en cuanto suceda, habrá una condena que seguramente lo dejará casi que de por vida en prisión, pero de momento él sigue tras las rejas. Juan Luis, Lorena, soy fan de su programa, me encanta cómo dan las noticias. Saludos, y quisiera hacer una denuncia anónima. Quiero reportar que en Pedro Parga, me deja el número exacto, de la zona centro, Es un establecimiento y me dice aquí lo que sucede al interior, que con mucho gusto se lo hacemos llegar a las autoridades para que vayan a verificar esta situación. Alguien que nos manda un paquete de fotografías, dice, para reporte ciudadano, ruta 1 desde las 16:15 horas, José Ángel Vázquez, así dice tal cual, pero no entiendo, señor, no entiendo el motivo de su mensaje. ¿Será que nos quiere hacer notar por las fotos que el camión va vacío, a diferencia de lo que sugería alguien? Ok, ahorita... Ay, señora.
1: ¿Qué?
0: Es que aquí manda el nombre de una persona. Dice, nada más anda quitando maridos. O sea, una señora...
1: Éjelo.
0: Señalando éjelo a una mujer... ¿Qué anda quitando maridos?
1: Oiga, eso no es
0: una... Señora, ¿pero por qué se humilla así? Pues agarre el marido y dele una patada y ya, deshágase de él. A lo mejor, o la otra, a lo mejor el marido ni le está haciendo caso.
1: Ay, ahora la culpa es del amante.
0: Pues ya, y ya quiere aquí, sí, ándale. Porque oiga, a la que quiere quemar es a ella.
1: No, y a la queme que a su viejo a... por no, cochino.
0: Señora, no podemos entrarle a esos trancazos, señora. Juan Luis Brazal, ¿sabrán qué pasa en Insurgentes sobre Belisario Domínguez en contraesquina del Templo de San Judas? Van varios días que he pasado y está el ejército resguardando. Hay un pozo, señor, lo están vigilando. Es un pozo donde están los elementos del ejército. Efectivamente, están dando protección perimetral. Hay un pozo de agua exactamente en ese sitio. Entiendo que hay una reparación, hay una pieza muy importante que cuesta bastante. Y la idea es que no se la vayan a robar. Las 4 de la tarde con 45 minutos. 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
5: En Radio BI, son las 4 con 46 minutos.
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26: Como nunca, la selección mexicana de fútbol se preparó con miras a su participación en la eliminatoria para el Mundial de Chile 1962. Previo a esa ronda, el equipo tricolor realizó una gira de fogueo por Europa, donde tuvo resultados contrastantes. Primero empató a un gol con Holanda, luego perdió por 2-1 con Checoslovaquia, fue goleado por Inglaterra por 8-0 y empató a 1 con Noruega.
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0: 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Las 4:49. Cambiemos de información. Antes de eso, estoy nada más decirle a uno de a nuestros radioescuchas, estoy descargando, tratando de descargar el video que nos hace llegar para ver de qué se trata. Es que el video dura 2 minutos y entonces tendría que dejar de descargar 2 minutos para saber exactamente de qué se trata. Déjeme ver si el texto nos ayuda o dice algo que nos pueda apoyar. Dice: buenas tardes. Aproximadamente a la 1:35 de la tarde, estas personas robaron una mariconera Nike que se encontraba dentro de una camioneta. En el video se puede ver cómo pasaron y al percatarse que se encontraban los vidrios abajo y no había nadie, estábamos metiendo el mandado a la casa, dice esta persona. Se regresaron para apoderarse de lo ajeno. Dentro de la mariconera se encontraba un celular Motorola que obviamente apagaron. Por favor, si alguien los identifica o se llegan a encontrar la mariconera tirada o bien les ofrecen un celular Motorola Edge 40, les pedimos que nos avisen, pero sobre todo tengan cuidado con este tipo de personas amantes de lo ajeno. Esto sucedió en la calle Loma Esmeralda, fraccionamiento Lomas del Mirador. En unos instantes más publicamos el video en el Facebook de Patrulla 790 para ver si alguien los puede identificar a estas ratas, pero creo que la lección aprendida, ¿verdad? No vuelve a bajar el mandado sin dejar bien cerrado. Es que si entiendes, ¿no, Lorena? Sí. Que llegas, vas a hacer como unas 5 vueltas y dices, híjole, ¿para qué le cierro y pongo seguro? Sí, nada más voy a dejar esto y regreso rápido.
3: Y hay autos que se cierran, Juan Luis, entonces debes de dejarlos abiertos para que y hay muchos que los meten a sus cajuelas y no hay ningún problema, Juan Luis, pero los que ponen su vehículo afuera de la casa, pues imagínate no tendríamos que estarnos cuidando todo el tiempo.
0: No debería, esto no pasa, pero en Europa. Pues, tristemente sucede, creo que lección aprendida, y para los que lo hacemos, aprender en cabeza ajena, que no les suceda algo así. Porque estos, fíjate qué cosas, van caminando, muy conchas, voltean, ya ni le batallan. Abajo, mariconera ahí a un lado, rápido.
3: Ya ni se esfuerzan en robar, ¿verdad? Ni les costó, ¿verdad?
0: No tuvieron que cristalear, no se la jugaron, no se ensuciaron las manos, nada más la estiraron, Lorena, y vámonos.
3: Pues de eso.
0: Y en el preciso instante, en donde el dueño estaba dentro, dejando mandado, para regresar y anda, y mi mariconera.
3: Ay, maldito.
0: Sí, perro coraje. Oiga, un saludo para Mari Carmen Romo, que está en este momento escuchando
3: identificada
0: el programa.
3: Con escuchando el programa.
0: Oye, ¿Qué onda? ¿De dónde?
3: ¿Quién dijeron ahí?
0: Ayuda, por favor, no tenemos agua. Hace 5 días en el Palomino, calle Pedro Rivas, nos dice esta persona. Buenas tardes, por favor, no den mi número. Atrapé una mosca de la cual tengo sospechas que sea del gusano barrenador. ¿Dónde puedo verla para quitarnos de dudas? Me imagino que en la Secretaría de Salud. No tengo.
3: Ay, qué miedo, oiga, eso es muy delicado.
0: De la que deposita la larva del gusano barrenador.
3: No la topo.
0: Nunca he visto una imagen como para decirle, ah, mire, tiene ciertas características. Pero si fuera el caso, tendría que ser con la Secretaría de Salud. Buenas tardes. Fíjense que el viernes compré una lavadora automática al contado, pero la lavadora no lava. Hoy fui y dicen que me tengo que esperar a que venga un técnico a revisarla. Y la quise cancelar y me dijeron que no puedo. ¿Qué puedo hacer? Irme a quejar a Profeco, me urge mi lavadora. Sí, es que el proceso sí es, sí tiene que llegar con Profeco para eso. También volvemos a lo mismo, no debería. Sería, devuelvo el producto, no sirvió, no quiero que vaya un técnico, no me sirvió la lavadora, te la devuelvo. O que le den una, pues no creo que sea la única que tengan ahí, ¿no? Que le den una y la prueba ahí que sí funcione y ya se la lleva. Pero si lo que quiere es proceder legalmente, sí tiene que ser con Profeco, que...
3: ¡Qué coraje, oye! Todo lo que te esfuerzas.
0: Es de lo más fastidioso que puede haber.
3: Y tardado, oiga, para que se prepare también.
0: Las 4 de la tarde con 54 minutos, ya en la recta final de Patrulla 790. Un motociclista resultó lesionado luego de impactar un auto. ¿Esto en dónde sucedió, licenciada?
3: Bueno, pues esto sucedió, Juan Luis. Las lesiones, ahorita me están justamente diciendo que las lesiones que presenta ya en este momento están fuera de peligro el muchacho. Esto fue en Los Arellano, en la carretera estatal número 77, que es la que te conduce justamente allá a Los Arellano, lugar en el que se impactaron una motocicleta y un vehículo, y adivina quién fue el que resultó lesionado. Pues evidentemente el motociclista se lo tuvieron que llevar a la clínica 2 del Seguro Social, porque a esa hora, Juan Luis, como a las 11:30 más o menos, era que reportaban que en esta carretera, en la estatal 77, es en el tramo que comunica la comunidad de Los Arellano con el Retoño,

0: ahí es donde se registró un choque. Le llaman las autoridades choque lateral entre la moto y el vehículo. ¿Por qué? Porque rápido llegaron los elementos. Dice que lo que localizaron fue una motocicleta, una Suzuki modelo 2025 en color negro y placas de aquí de Aguascalientes. Era conducido por Carlos, de 25 años de edad. Él fue el que resultó lesionado, a él fue el que se lo llevaron al Hospital General de Zona número 2. Y el segundo vehículo participante es un vehículo Toyota Yaris en color negro, modelo 2019, conducido por Eduardo, de 30 años de edad. Él, pues, resultó ileso, Juan Luis, su vehículo sí algo dañado, pero lo que dicen las autoridades que pasó es que el conductor de la moto realizó una maniobra de vuelta hacia la izquierda. El problema fue que lo hizo sin ninguna precaución y fue que provocó impactarse en la parte de al lado de del Toyota Yaris en color negro, que iba circulando por la misma vía, por la misma circulación de poniente a oriente, y es entonces que se da el accidente. Pero como el motociclista no traía ni casco, no traía nada, pues fue el que resultó más lesionado.
1: Oye, nos dice una persona que lo de la mosca de que tiene la larva del gusano barrenador, que no es en la Secretaría de Salud, que sería en la SEDRAE, donde te digan, donde te den la referencia. Si alguien me comparte una fotografía, haga de cuenta que es que no sé si se le diga cabeza a la cabeza de la mosca.
0: Como las panteoneras.
1: Donde están los ojos como tal, se ve de color como si fuera del partido Movimiento Ciudadano.
0: Ay, así, naranja.
1: Un fosfo, naranja fluorescente. Ah, como tu teléfono, como de ese
0: del
1: color.
0: Del iPhone.
1: Como de ese, como color ladrillo. Ándale, justo de ese color. Así se le ve la cabeza a esa mosca. Lo de la cabeza para atrás, una mosca, digamos, normal. Y la cabeza, pues, de un color así como ladrillo, como
0: opaco.
1: Como naranja fluorescente, no sé cómo decirle, según una persona que nos está compartiendo una imagen. Bueno, muchas gracias. En lo que nos a veces nos hacen pasar, ¿verdad? Las 4:57, con esto concluimos con nuestro espacio de información. Se queda usted en Reporte Ciudadano y mañana en punto de las 6:00 a.m. Si Dios nos presta vida, le informamos lo que se genere en materia policíaca a partir de este momento. Lorena Treviño, muy buenas tardes.
0: Muy buenas tardes, los esperamos mañana a las 6:00 a.m.
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1: Hola, hola amigos, bienvenidos, son las 5 de la tarde con un minuto. El termómetro marca 30 grados centígrados en el centro de Aguascalientes. Hoy está nubladito, está parcialmente nublado, hay solecito por ahí, pero hay muchas nubes. Eso aminora poquito, pero aminora un poquito el calor. Entonces, pues nada, disfrute la tarde, pásela rico, disfrute de su familia, disfrute de su tarde, de su hogar. Disfrute del tráfico si es que va a casa, pero bueno, ya casi llega a casa a descansar. Si no, pues de todas maneras, prenda la radio, escuche Reporte Ciudadano, relájese si puede un poco para antes de llegar a casa. Si ya está en casa, disfrute de ella. Son las 5:02, soy Jesús Alberto Rodríguez. Le voy a estar acompañando a través de mensajes, llamadas, reportes, todo para intentar juntos resolver los problemas que se viven en la ciudad. Le invito a que me marque 449-910-3508 y 449-910-3509. Son las líneas telefónicas a través de las cuales usted y yo podemos conversar. También le recuerdo nuestro centro de WhatsApp 449-910-3508. Ahí usted me puede escribir y yo con todo el gusto del mundo puedo leer esos mensajes que usted me haga llegar. Entonces, ya lo sabe, a través del teléfono o del WhatsApp, estamos listos. Esos son nuestros canales tradicionales, pero también usted me puede escribir a través de redes sociales, por ejemplo. Me puede usted dejar un mensaje a través de YouTube, donde estamos transmitiendo en vivo, a través del Facebook, perdón, de Patrulla 790, en donde también estamos transmitiendo completamente en vivo, el Facebook de BI Noticias, ahí también hay una transmisión, y en todos estos canales hay un espacio de comentarios en donde usted puede escribir alguno y yo lo leeré con gusto. También se puede usted acercar a nosotros a este programa a través de nuestros canales habituales, nuestro canal de televisión en Easy, en Gigacable, nuestra transmisión que también hacemos en www.beinoticias.com y también a través de la transmisión que hacemos en radio, por supuesto, en donde mucha gente me escucha y lo agradezco muchísimo. Pues ya estamos listos. Veo que ya me están llegando algunos mensajes, gracias a la gente, y de hecho ya me llega el mensaje acostumbrado del modelo integral de aguas de Aguascalientes Mía, que me dicen que están escuchando ya el programa y que están listos y atentos para canalizar los reportes de agua y alcantarillado. También me escriben desde municipio, gracias también a la gente de municipio que me está escribiendo para decirme que están escuchando también el programa. Entonces, pues nada, vamos a darle lectura a alguno de los mensajes que me llegan por acá. Me dicen, ayuda por favor, no tenemos agua hace 5 días en Palomino Dena, calle Pedro Rivas 225. Pues empezamos con los temas del agua. Y ahí se lo dejo a Mía para ver qué me puede decir ahí de este fraccionamiento, de la calle Pedro Rivas, del Palomino. A ver qué me dicen, por qué no hay agua, porque me dicen que ya tienen 5 días. Y pues vamos a ver si tienen alguna respuesta. Solución es lo que buscamos, pero a ver si tienen alguna respuesta. Me dicen por acá, si están escribiendo a las personas del bienestar de 65 y más, si están inscribiendo, puso escribiendo, pero me pregunta si están inscribiendo. Es buena pregunta, inicia junio. Pero déjenme revisar, porque no revisé exactamente si comenzaban inscripciones. Por lo general, inician al siguiente mes de que hacen las entregas de dinero, la dispersión de recursos. Entonces, déjeme ver si ya lo publicaron. No he revisado, pero bueno, en un momento más reviso. También me pide que le diga qué documentos llevar. Eso es muy sencillo. Tiene que llevar usted su acta de nacimiento, su CURP, un comprobante de domicilio y una identificación oficial. 4 documentos básicos. Hay que llevarlos y los lleva usted aquí en Aguascalientes a la delegación de la Secretaría de Bienestar. Antes era Sede Sol, que está ahí en Julio Díaz Torre, número 110, en Ciudad Industrial, perdón. Ahí están las oficinas y ahí hay que llevarlos. En los distintos municipios.

0: municipios, hay que llevarlos a los bancos de bienestar, pero creo que todavía no han iniciado. Ahorita reviso bien, pero al parecer todavía no han iniciado con la inscripción para personas adultas mayores. No veo que hayan iniciado. Bueno, ahorita reviso a profundidad y pregunto, de hecho, más bien en la delegación de la Secretaría de Bienestar para ver qué me dicen. Pero por lo pronto no vi así, de bote pronto, no vi las fechas. Ahorita pregunto y ya que me las den si es que ya hay alguna ya dispuesta. Qué bueno que ya está lloviendo. A ver si se baña el chino que le hace falta. Ya huele atentamente su amigo Oscar. Bueno, pues al chino le envió un saludo a su amigo Oscar, que más bien, ¿cómo es la amistad, no? ¿Cómo son los amigos? A veces parecemos hermanos que nomás nos estamos molestando. Y aquí dicen, qué bueno que ya está lloviendo, porque mi amigo el chino que no se baña, pues ya se va a bañar poquito con el agua. Pero nomás por molestar, realmente es un saludo, o sea, le mando un saludo. Pues qué divertido, y pues un saludo al buen Oscar y a su amigo el chino. Un saludo a los dos. Buenas tardes, licenciado Alberto. Soy la señora Marisol de Fundadores, solamente pidiéndole de favor que siga reportando lo de mi banqueta. No han ido, ya que todavía no vienen a ponerla. Muchas gracias. Que tenga un excelente, bendecido día. Muchas gracias. Gracias a usted también. Déjeme leer. Esto ya lo hemos pasado 3 veces. Incluso estuvo aquí el secretario de Obras Públicas, Miguel Ángel Huizar, y a él mismo se lo pasamos, pero dice que no han ido. Me dicen por acá, buenas tardes, licenciado. Fíjese que el viernes compré una lavadora automática al contado, pero fíjese que la lavadora no lava. Y hoy fui y dicen que me tengo que esperar a que venga un técnico a revisarla y la quise cancelar. Y me dijeron que no puedo, que no puedo hacer eso, que puedo irme a quejar a la Profeco. Me urge mi lavadora. Ayúdeme, ¿qué puedo hacer? Le agradecería mucho contestación. Gracias y que Dios lo bendiga. ¿Me podría hacer el favor de mandarme el número de la Profeco? Se lo agradecería, por favor. Claro, y de hecho la Profeco está aquí en el centro, está muy cerquita, aquí atrasito de Plaza Fundadores. Ahí está la Profeco, ahí la puede usted encontrar. Como un ladito de Plaza Fundadores, ahí usted la puede encontrar. Está muy sencillo encontrar la Profeco. Puede ir usted ahí y ahí le tienen que ayudar. Ojo, en estas tiendas, es una tienda de electrodomésticos. Tienen garantía por lo general. Si usted compró un electrodoméstico nuevo, puede hacer válida la garantía. Me imagino que la garantía, pues parte de ello es justamente el tema de que está el técnico, ¿no? Que tiene que ir a revisarla. También ojo, porque hay algunas lavadoras que abajo, para evitar que se mueva el motor, cheque eso. Se lo digo porque ya he conocido gente que le pasó. Cuando la lavadora es nueva, sobre todo estas que son de tambor, por lo general, bajo de la lavadora tienen un seguro. Es un seguro como de plástico. ¿Para qué? Para evitar que en el traslado, los traslados, se mueva el tambor. O sea, es un seguro para que el tambor no se mueva y no se vaya a dañar la lavadora cuando el camión va y viene, la suben, la bajan, la ponen, la instalan y demás. Cuando usted compra una nueva, a veces algunas tienen ese seguro y hay que quitarlo. Si no lo quita y le echa a andar, corre el riesgo de que incluso se queme la lavadora porque el motor está girando, pero el seguro no está quitado. Puede ser eso, puede ser. Se lo dejo ahí también para que revise eso. Pero si no es así, la garantía se puede hacer válida. Y por supuesto, la Procuraduría Federal del Consumidor nos puede ayudar. Ahorita le dejo acá los datos para que pueda usted ir a darse una vuelta, pero vamos a ver qué es lo que sucede. Y pues el tema de la garantía, le recomiendo que la haga válida y en la Profeco le ayudan a hacerlo más rápido. 5:10 p.m. Tengo una llamada por ahí, voy con ella. Buenas tardes. Bueno.
1: Hola.
0: Hola, buenas tardes. ¿Con quién tenemos el gusto?
1: Hola, te llama Dinora Melchor.
0: Para servirle, ¿cómo le puedo ayudar?
1: Necesitaba que me orientes, por favor, sobre a qué oficina de CFE debo acudir para la poda de árboles que están las ramas en medio de los cables de electricidad.
0: Tiene ya un árbol que está rozando los cables.
1: Son 3 árboles frente a un domicilio.
0: Uh-huh. 3 árboles. Oiga, sí, correcto. ¿Y ya han tenido cortocircuitos o algo por el estilo con esos?
1: Pues con los vientos se ven como chispas.
0: Ajá. Ok, muy bien, mire, no conozco exactamente la ubicación de las oficinas de la Comisión Federal de Electricidad. Por lo general, se puede reportar este tipo de situaciones al 071. Pero déjeme buscar con el intendente para ver si nos puede ayudar. ¿Nos quiere usted? Bueno, no sé, déjeme ver si me dejó la ubicación de su domicilio.
1: Sí, sí, deja la ubicación.
0: Me la dejó con Oscar.
1: Sí, correcto.
0: Déjeme entonces, se la paso al intendente y de una vez le pregunto exactamente dónde están las oficinas, porque desconozco exactamente dónde están las oficinas para poder reportar estos asuntos. Por lo general le digo que a mí me atienden por WhatsApp y la gente por lo general hace el reporte al 071. En el 071 se pueden hacer esos reportes.
1: Es correcto, así lo he hecho, pero no he obtenido respuesta desde hace varios meses.
0: Oiga, ¿y le han dicho algo de que van a ir, le dan algún número de folio o simplemente la ignoran?
1: Pues solamente dicen que van a ir, he pedido número de folio, pero no me lo entregan.
0: ¿Qué le dicen? ¿No lo tienen o algo
1: ajá,
0: así?
1: No es necesario, solamente pasamos el reporte.
0: Ah, qué caray. Muy bien, mire, ya estoy viendo que sí me dejó aquí el fraccionamiento, la dirección y demás. Entonces, déjeme comunico con el intendente para ver si hay alguna oficina aquí en Aguascalientes donde se pueda reportar, pues sí, con exactitud, porque me parece que el tema de la Comisión Federal de Electricidad se lleva de manera regional, es decir, llevan asuntos de Aguascalientes, de Zacatecas, de San Luis, de varias zonas, ¿no? Entonces, permítame, lo reporto. Si no hay alguna información que me brinde la Comisión Federal de Electricidad durante el programa, pues ya yo me comunico con usted, veo que también me dejó su número y a es ver qué correcto. Me puede decir el intendente. Si me okay. da alguna información, la CFE, si me dicen, oye, puede acudir a tal lugar para crear un poquito más de presión o así. Y también se me ocurre, porque el delegado Aldo Ruiz me dijo en alguna ocasión, él es delegado federal, él me dijo en alguna ocasión, oye, si se te atora algo de la comisión, te echamos la mano ahí con el intendente. Entonces, a lo mejor también él nos puede ayudar. Busco de esas maneras. Ya si tengo información durante el programa, la menciono al aire. Si no, me comunico después con usted.
1: Lo voy a agradecer mucho. Gracias.
0: No, hombre, para servirle. Gracias a usted. Bonita tarde.
1: Igualmente, linda tarde.
0: Hasta luego. 5:13 p.m. Voy a una pausa. Es rapidísimo y ya regreso.
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2: En Radio BI son las 5:15.
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2: Temperatura 29 grados. 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
0: Son las 5 de la tarde con 16 minutos. Mire, me acaba de hacer saber mi compañero Oscar, que es mi productor acá de radio, acá arriba. Me dice que hay unas oficinas, si es cierto, no lo recordaba, unas oficinas de la Comisión Federal de Electricidad. De todas maneras, ahorita mismo estoy preguntando ya sobre dos asuntos. El primero, saber si está vigente o si ya están inscribiendo para las personas de adultas mayores de 65 y más, que me había pedido una persona, pero también saber si estas oficinas reciben este tipo de reportes para, pues ya lo estoy preguntando, ¿no? Para que la señora, pues se dé una vuelta, la señora Dinora, se dé una vuelta, que me decía, tengo este problema de los árboles, ya he hablado al 071, me dan largas y largas, y esto de hace meses, y ya hemos tenido chispazos, ya hemos tenido por ahí algunos sustos con los árboles que ya están rozando los cables. Entonces, pues ya estoy preguntando, pero por lo pronto, y bajo reserva de lo que me puedan contestar, estas oficinas que recordé gracias a mi compañero Oscar, que están en Profesor Edmundo Gámez Orozco, 609 en Circunvalación Norte. Un costado de Independencia, casi a contraesquina del Bachúa. Casi a contraesquina de Bachúa. Ahí está la Comisión Federal de Electricidad, ahí están unas oficinas en donde supongo se pueden recibir este tipo de reportes, pero pregunto de todas maneras, estoy preguntando en este momento, ya si me dicen, no, pues mira, el superintendente te recibe aquí o pásame los datos o cualquier cosa, ya lo estaré revisando, pero por lo pronto si la señora Dinora quiere esta información, bajo reserva de lo que me respondan, está en Edmundo Gámez Orozco, 699 en Circunvalación Norte, contraesquina casi de Bachúa, ahí están unas oficinas de la Comisión Federal de Electricidad, voy a ver si ahí pueden recibir estos reportes. Me escriben más personas, me dicen buenas tardes, disculpa, ¿dónde puedo pedir una orientación de una demanda que puse a la empresa donde yo trabajaba? Ya casi tiene 11 años esa demanda y no he tenido respuesta. Si me puedes orientar, te lo agradecería muchísimo. Muchas gracias. Muy bien, mire, justo hemos estado recibiendo visitas de la Defensoría Pública. Ahí me dijeron que nos pueden apoyar. Hay unas oficinas que se tratan o que más bien atienden casos como este, ¿no? Que son conflictos entre una empresa y un trabajador, que son las oficinas de ¿cómo se me fue la palabra? Ahorita me acuerdo, pero es hacer estos tratos o tratar de mediar, de mediación. Tratar de mediar entre la empresa y el trabajador. Ahorita les doy los datos, no los tengo aquí a la mano exactamente, ahorita se los dejo acá en el propio WhatsApp. Pero la otra vez, nuestra compañera Jessica de Loera incluso presentaba una nota que nos decía que son hasta 500%, estaba rebasado los casos de auditorías entre empresas, bueno, más bien estas gestiones entre empresas y trabajadores, hasta 500% estaba rebasado el estatal. Entonces, déjeme ver si en la Defensoría Pública me pueden dar algún acompañamiento, le pueden dar algún acompañamiento. Me dice que usted ya está en un proceso, que usted ya lleva un proceso adelantado, pero que no ha tenido respuesta. Y también ver si se trata, bueno, en este caso me dice que es una demanda. Entonces, no sé si ya está en un juzgado o qué tan avanzado vaya, si ya no hay espacio para la mediación y si ya está en un proceso jurídico, si ya está en un proceso pues ya judicial con un juez, ¿no? Entonces hay que ver también eso, pero ahorita voy a ver si la Defensoría nos puede ayudar con este asunto y si no también buscar a esta oficina que le menciono. Me dicen por acá, ayúdame a reportar que no ha habido agua ya hace 4 días en la calle Asia, esquina con Alfredo Lewis de la Colonia Buenos Aires. Muchas gracias, con todo gusto. Hola, buen día. Ayúdanos, todo el fin de semana sin agua en Rinconada, Santa Mónica. Tenemos un pozo, pero mía no presta atención y lleva mucho sin ser reparado. Varios de falta de agua. Mire, acá también. En el Jesús Terán no hay agua. Nada. Antes nos echaban un chorrito en las madrugadas, pero ya son 3 días seguidos sin una gota de agua. Entonces, mire, hasta ahorita, Jesús Terán, Rinconada, Santa Mónica, la Alfredo Lewis, que me dice que no hay agua tampoco ahí en la colonia Buenos Aires, la calle Alfredo Lewis, y la que me decían en la mañana, bueno, más bien más temprano, que no hay agua. ¿En dónde era? ¿Dónde me dijeron que no había agua tampoco? En la Palomino. Entonces, al menos 4 fraccionamientos en lo que vamos, vale el programa. Y Mía no me responde. No me responden desde Mía ni de la Palomino. Y mucho, que ya se los dejamos desde hace rato, que les reportamos esto de hace rato de la Palomino, ni de las otras. Entonces ahorita a ver qué me dicen, pero no me ha respondido. Son las 5 de la tarde con 21 minutos. Mientras tanto, vamos a ver y a escuchar la cápsula de nuestra compañera Jimena Ponce. Esto es Reporte Ciudadano desde las calles de Aguascalientes.
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11: Muy buenas tardes, Alberto. Reporte Ciudadano ya está en las calles de Aguascalientes. Nos encontramos en Avenida Constitución en su cruce con Artículo 23, porque los vecinos nos reportaban un drenaje colapsado. Además, en esta zona pues se encuentra un charco muy grande, en el que además hay un bache. Los vehículos se han dañado porque por este charco el bache no se ve. Los locatarios nos dicen que los olores son insoportables. Nosotros, ahorita que estamos aquí, lo estamos comprobando. Son olores muy fuertes, olores a drenaje que abarcan gran parte de esta zona. Así como estamos observando en las imágenes, ya se acudió, ya hicieron reparaciones los del modelo integral de aguas de Aguascalientes. Sin embargo, el reporte es que no se ha resuelto nada. Dicen que a la media hora de que el modelo integral de aguas viene a esta zona y hace las reparaciones, vuelven a brotar aguas negras. Bueno, hay una fuga en la alcantarilla. Así como estamos viendo en las imágenes, son varias las zonas de la Constitución que están sufriendo esto. Además, en una de las reparaciones que están haciendo, se observa cómo cae como cascada el agua negra. Los olores son muy fuertes. Es por ello que los vecinos le piden a las autoridades pronta solución, pues no han visto avance en este caso, que tiene ya más de 20 días. Alberto, esto es lo que está pasando en Avenida Constitución. Regresamos contigo al estudio de Reporte Ciudadano. Jimena Ponce, VI Noticias.
0: Cinco de la tarde con 23 minutos. Agradezco mucho el trabajo de nuestra compañera Jimena. Que por cierto, hoy doble agradecimiento. Usted no lo sabe porque lo que pasa tras bambalinas pues no se observa o no se escucha en radio. Pero hoy tuve que pedirle el favor a mi compañera Jimena. Le dije, Jimena, ayúdame porque a lo mejor no llego al programa. Voy corriendo, pero a lo mejor no llego. Y es que le cuento un poquito. Me fui a mi tierra. Me fui a Ojuelos. no por cosas muy agradables, pero fui para allá. Tenía que hacer algunas diligencias y... ¡Ah, caray! ¡Qué feas están las carreteras! Hace tiempo que no me daba una vuelta para mi tierra jalisciense. Y qué bellitas están las carreteras. Y de los dos lados, ¿eh? Antes pasaba uno la frontera de Aguascalientes y de aquí para allá era como decías, bueno, es Jalisco y mi municipio siempre ha estado un poquito olvidado porque somos de los altos de Jalisco y estamos como hasta el fondo y entonces desde Guadalajara no nos llega tanto presupuesto. Y luego ya Aguascalientes decía uno, ah, bueno, ya acá las carreteras están ya mejorcito. Bueno, pues todavía esto sucede, pero ya no están tan padres. Entonces hay un proyecto por ahí entre el gobierno federal y el gobierno del estado que trata justamente de reparar las carreteras de federales, las que llevan a distintos puntos desde Aguascalientes, que son estas que visitamos. Entonces están por ahí ya algunos, les llaman trenes de asfaltado, que son varias máquinas que están como ya reparando algunas zonas de las carreteras de nuestro estado, de nuestra entidad, y también de que las que conectan con otras entidades como Zacatecas y Jalisco. Pero sí, por ahí andaba. Entonces, sí se hace un buen rato, ¿eh? Sí está lejos. Yo no me acordaba que está tan lejos, pero sí estamos separados. Pues acá estaba yo de regreso y le dije a mi compañera Jimena pues que me echara la mano. Y aceptó gustosa. Afortunadamente no fue necesario. No tuve que hacerla trabajar de más. No tuve que abusar de su confianza, de su trabajo. Y aquí estamos. Pero la verdad es que ella muy dispuesta, muy amable. Y agradecerle al aire. Quería que supiera ella que la verdad lo aprecio mucho. Porque enseguida me dijo... Claro que sí, Alberto, aquí estoy para ayudarte. Si necesitas que yo conduzca, lo hago. No fue necesario, pero agradezco muchísimo ese trabajo que se avienta, que realiza. Y que, bueno, cuando es necesario, ya me dice, Aquí andamos, Alberto. Muchas gracias. Son las 5:26. Voy a una pausa rapidísimo. Ya me contestaron desde Mía, antes de ir a la pausa, me dijeron que están pendientes, que están buscando la información de estos fraccionamientos para decirme en dónde, por qué no hay agua, en dónde. Y ya cuando me den la información se las comparto, pero decirles que me dicen, aquí estamos, nada más dame chance para buscar la información y te la paso. Entonces, muchas gracias al equipo de monitoreo. Voy ahora sí a la pausa, ya regreso.
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2: En Radio BI, son las 5:27.
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0: Cinco de la tarde con 28 minutos, ya estoy de regreso en Reporte Ciudadano. Decirle a las personas que me escribieron de la Palomino Dena y de la de las diferentes fraccionamientos, la Buenos Aires también, bueno, primero me dicen, en Palomino Dena no hay incidencia, debe ser un tema particular. Entonces, para la persona que me escribió ahí de Palomino Dena, me dejó la calle y el número, me dejó la dirección exacta, ya se la pasé a Mía, entonces van a revisar si es un tema particular. Dicen que en la Buenos Aires tampoco hay incidencia, pero bueno, la persona me dice que no tiene agua desde hace algunos días y me están respondiendo. De Rinconada, Santa Mónica, me están escribiendo todavía. Voy a esperar a que terminen de escribirme para tampoco presionar al equipo de monitoreo. Pero muchas gracias. Por lo pronto me dicen que en la Palomino y en la Buenos Aires no hay incidencias. A ver qué me dicen de Rinconada, Santa Mónica, para que revisen también eso. Y en la Jesús Terán. En la Jesús Terán, que también me habían dicho que no tienen agua. Por lo pronto la de Buenos Aires, la del fraccionamiento Buenos Aires, deje ver si me pasó la dirección exacta. Si no, por favor, páseme la dirección exacta del fraccionamiento Buenos Aires. Creo que sí, nada más que no encuentro el mensaje. Sí, en la calle Asia, esquina con Alfredo Lewis. Entonces me dice que también ahí puede ser un tema en específico. No sea malito, páseme la dirección exacta de la Buenos Aires para que revisen si es un tema en específico. No sé si hay algún taponamiento, si hay, no sé, alguna disfunción en las tuberías o algo así. Pero sí, que me pase la dirección exacta, porque me dicen que no hay una incidencia como tal reportada. Entonces, eso, de la Buenos Aires y de Palomino Dena están revisando si es alguna incidencia en particular. Y bueno, ya a ver qué me dicen de Rinconada, Santa Mónica. 5:30 PM. Tengo por acá un... la respuesta también. Fíjese que ya me están pasando fechas de incorporación. A ver, déjeme ver. Ya entendí, mire. Le pregunté a la delegación de la Secretaría de Bienestar dos cosas, porque me hicieron esta pregunta también desde el WhatsApp. Una persona que me escribió y que ya me llamó mucho la atención porque me hace la siguiente pregunta. Me dice: Alberto, buenas tardes. ¿Es verdad que personal de la Secretaría de Bienestar está visitando los hogares, revisando la supervivencia de las personas? ¿Se acuerda que antes nos hacían, pues eso, demostrar nuestra supervivencia? Me dice eso, que si están pasando a los domicilios a verificar la supervivencia de las personas adultas mayores, beneficiarias de ayudas del gobierno. Yo cuestioné eso. Para empezar, esa pregunta la hice de todas maneras a la delegación de la Secretaría de Bienestar. Se la hice saber, pero... Para empezar, recuerde usted que el delegado Aldo Ruiz ya nos había mencionado que no se revisa la supervivencia, que las personas que están registradas, sobre todo adultos mayores, que están registrados al programa de bienestar de adultos mayores o personas con discapacidad, cuando llega a fallecer alguna persona, se hace el registro automático, porque hay una especie de conexión entre los datos que se emiten por parte de una instancia, la instancia que lleva los registros civiles, por ejemplo, en donde se emiten las actas de defunción, y una vez que se emite un acta de defunción, entonces la persona que estaba afiliada, pues ya se da de baja automáticamente. ¿Esto por qué? Porque había personas justamente familiares que decían: no, sí, sigue vivo y aquí está la supervivencia y no sé qué, pero para seguir cobrando las pensiones de los adultos mayores ya afinados. Bueno, pues esto ya se hace de manera automática, entonces no se requiere eso de la supervivencia. Este trámite y de hecho me dan la respuesta, este trámite dejó de realizarse hace algunos años. Aunque en la normativa existe, en la práctica ya no se realiza. Porque la RENAPO, que es la instancia que no me acordaba del nombre, yo dije Registro Civil, pero bueno, la RENAPO, el Registro Nacional de Población, pues ellos actualizan las defunciones de manera automática. En la RENAPO se actualizan de manera automática. Entonces, bueno, esa es una respuesta. No es verdad que este trámite sea necesario y no es verdad que pues personal de la delegación de la Secretaría de Bienestar esté pasando a hacer este trámite. No está sucediendo. Entonces, verifique muy bien. Si alguien lo visita diciendo que es de la delegación de la Secretaría de Bienestar, primero, no le van a pedir dinero en absoluto, seguramente solo será para brindarle información. Si le requieren algún dato, tendrán que identificarse plenamente, no solamente con un chalequito, sino tendrán que identificarse plenamente. Usted tiene derecho de hasta pedirle su credencial de elector si usted así lo considera. Entonces, no se deje engañar. Si hay alguna persona que lo visite y le pide algún dato, que se identifique plenamente. Y si no quiere usted, está en todo su derecho de no brindarles ningún dato. También eso. Y eso sí, siempre bien identificados, uniformados, con una credencial oficial. Y también le puede usted pedir otras identificaciones si usted así quiere. Otra cosa, también me preguntaron hace rato, y yo quedé de dar esta respuesta. Me decían: ¿ya hay fecha de incorporación? Ya están incorporando, más bien me decía una persona y me decía: ¿qué documentos necesito? ¿Ya están incorporando? No. ¿Ya hay fecha? Sí. Entonces, ya se dio a conocer las fechas de cuándo comenzará el registro de personas adultas mayores, pero todavía no comienzan. Ahí le va. Entrega de tarjetas bienestar. Si se registró una persona en abril, la tarjeta del bienestar la va a estar recibiendo entre el 15 y el 21 de junio. Del 15 al 21, entre esas fechas estarán recibiendo su tarjeta quienes se inscribieron en los pasados procesos. Ahora, quienes se quieran inscribir, quienes ya cumplieron los 60 años para mujeres y 65 años para adultos mayores, será del 22 al 28 de junio. Del 22 al 28 de junio, esas son las dos fechas, la de entrega de tarjetas y la de los registros. Entonces, va de nuevo, si usted se registró en abril, la tarjeta se le entregan entre el 15 y el 21 de junio. entre el 15 y el 21 de junio. Si usted todavía no se registra y lo que quiere es registrarse, entonces el proceso de registro comienza el 22 de junio y termina hasta el 28 de junio, prácticamente una semana para ambos casos. Entonces, eso es lo que debe de usted de saber. Incluso ahorita vamos a estar proyectando las imágenes, se las acabo de pasar a mi compañero Jorge, más rápido de lo que pensaba. Ahí están ya las imágenes para que les tome ahí una captura si usted lo desea. Entrega de tarjetas Bienestar. Si te registraste en abril, recibirás tu tarjeta del 15 al 21 de junio. Te enviaremos un SMS con un día, hora y lugar para recogerla. O sea, también esté pendiente de eso. Y el otro es el registro para personas de adultas mayores, el registro de Bienestar. Ahí lo ve usted, adultos mayores, mujeres Bienestar, del 22 al 28, de lunes a domingo, de 10 de la mañana a las 4 de la tarde. Y los módulos, pues son los bancos del Bienestar, que están en los municipios y aquí en la delegación de la Secretaría de Bienestar. Documentos, importante, el acta de nacimiento, su CURP, una copia, bueno, su credencial de elector o identificación oficial y un comprobante de domicilio. Cuatro documentos bien básicos que usted necesita y pues llévese por ahí también un par de copias. Pero esos son los cuatro documentos que necesita. Procure también tener a la mano un teléfono celular, porque será ahí donde lo van a estar notificando de cuando esté su tarjeta. Entonces, llévese un número celular, le piden un número para poder contactarlo. Y bueno, ya con esto doy respuesta a las preguntas que me hacían. Y una más para la señora Dinora, que hace rato me escribió. Yo le decía de las oficinas que están ahí, me dicen que no. Esas oficinas no reciben reportes, todo se hace a través del número del 071. De hecho, es lo que me responden, que todos los reportes se hacen a través del 071. Pero bueno, la señora Dinora me dice, es que ahí no me atienden. Pero es lo que me dicen. Y ya, con esto di respuesta a todas las preguntas que me hicieron y que yo ya también las hacía, y agradezco muchísimo, muchísimo al licenciado Eric Soto, parte del equipo del delegado Aldo Ruiz, por darme estas respuestas tan oportunas y que seguramente ayudan mucho a la gente con estas. Y ahí a buen Jorge, que está transmitiendo también las imágenes de estas fechas importantes para la gente que se quiere registrar. Voy a una pausa, tengo que hacer una pausa. Tengo llamadas en espera. Un poquito de paciencia, por favor. La pausa ya la tengo programada, entonces voy rapidísimo y regreso.
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2: 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En Radio BI son las 5 con 40 minutos.
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0: 5:41, ya estoy de regreso. Fíjese que durante el corte comercial, varias llamadas, yo le dije, téngame paciencia, pero yo sé que, bueno, mejor en lugar de pedir paciencia, trabajar, ¿no? Chambearle. Entonces, estuvimos atendiendo llamadas fuera del aire, me suena mucha gente porque realmente fue Oscar quien estuvo atendiendo las llamadas, entonces gracias a mi buen amigo Oscar. Y estuve atendiendo llamadas y las personas, hay algunas que no quisieron salir al aire, que me dijeron, dejo el reporte y con eso es más que suficiente, no quiero salir al aire, que fue la gran mayoría. Por ejemplo, el señor Marco, que me escribe, se queja porque dice que en Lomas del Mirador muchos vecinos dejan sus heces, las heces de sus perros en la calle. Y también me dice que hay un vecino en Lomas del Mirador, específicamente en Loma Escarlata, que deja mucha agua, o sea, que más bien desperdicia mucha agua. Entonces, decirle al señor Marco que lo canalizamos con todo gusto. También hay una persona que me marcó, pero no quiso salir al aire de manera anónima. No quiso dejar su nombre incluso, nada más me dijo que reportaba un coche que ya tiene mucho tiempo sin moverse. Dice que los vecinos se adueñaron de un lote baldío y tienen varios coches descompuestos, como si el lote baldío fuera una pensión. Entonces, que los tienen ahí, pero que tienen miedo porque esos coches pueden tener, pueden convertirse en una guarida de algún ladrón o de animales indeseables, ratas, cucarachas, todo ese tipo de cosas, porque pues son autos abandonados prácticamente. O sea, son autos que ahí tienen, que tienen ahí de chatarra. No sé si para venderlos como chatarra, pero ahí los tienen. Entonces, pues al ser autos, son espacios en donde maleantes podrían esconderse, donde podría ser guarida de alguna persona, jóvenes podrían hacer cosas ahí, no sé, ya se imaginará usted. Entonces me dice que esto es en Pintores Mexicanos, específicamente en la calle María Izquierdo, en el 155. Le digo que no me dejó su número, no me dejó sus datos exactamente, quiso hacerlo de manera anónima, respetamos eso, nada más mencionar esta información que nos dio. También la señora Julia, ella sí quería estar al aire, pero se nos cortó la llamada. Entonces, ofrecerle una disculpa a la señora Julia, que ella también nos habló y también pues nos decía que realmente nos habló para algo bueno. Entonces, estas llamadas a mí me gustan, pero ya no alcanzó a salir. No, la señora Julia, perdón, la que nos mandaba saludos era la señora María. La señora Julia nos reporta falta de agua desde hace 3 meses en Paseo del Sur. También me dejó todos sus datos. Ella tampoco quiso salir al aire y así me dijo, Alberto, no te preocupes, nada más con que pases el reporte es más que suficiente. Entonces no quiso salir al aire la señora Julia, pero agradecerle. No, ella sí quería salir al aire, pero fue la que se nos cortó, ¿verdad? Se nos cortó la llamada a la señora Julia. Estamos ahí tratando de a ver si podemos contactarla, si no, pues de todas maneras ya pasamos su reporte. Y agradecerle mucho a la señora Julia, perdón que se nos cortó la llamada. Ahora, quien no quería salir, ahora sí era la señora María del Carmen, pero nos marca para enviar saludos a todos los radioescuchas de Radio Bay y también a los conductores. Entonces nos marca para decirnos, saludos a la Bay, soy una fiel radioescucha desde hace 50 años. 50 años. Yo no tengo 50 años de vida. Y desde hace 50 años ella ya escuchaba la estación en la que ahora laboramos para usted. Tremendo. Cada que escucho estas historias, cada que escucho este tipo de situaciones en donde la gente me escribe para decirme, los escucho desde antes de que nacieras, Alberto. Desde antes de que nacieras los escucho. Me siento muy orgulloso de laborar en esta empresa, de ser parte de la historia de esta empresa. Me siento muy orgulloso de poder ser un colaborador de los señores Rivas que tienen estos espacios para la gente, de ser un colaborador de tanta gente talentosa y bonita que trabaja aquí en Radio BI. Y los que seguimos aquí, los que estamos aquí y que estamos laborando para usted, y los que ya no están, que se han ido a otros proyectos, que han estado trabajando en otros lados, que estuvieron de paso por aquí, también la verdad es que ha sido un honor conocer a todos ellos. Se me vienen nombres al por mayor, pero ha sido bastante lindo. pues me hace recordar esas cosas, ¿no? La señora que me dice que nos escucha desde antes de que yo naciera, me hace recordar a toda la gente que me ha tocado, con la que me ha tocado trabajar, con la que me ha tocado convivir, que ya no están, y la que continúa aquí con los que trabajo diario, con los que trabajo todos los días, que compartimos esta labor tan bonita de que es ayudar a la gente, informar a la gente y, por supuesto, pues para usted. Este trabajo es para usted. Los trabajos de los medios de comunicación son, deben y siempre serán para la gente. Se deben a ellos, nos debemos a ellos, a ustedes. 5:46 PM. Hay personas que me escriben, me dejan algunas fotografías e imágenes, lo cual agradezco muchísimo porque nos ayudan a dar visualización a los problemas que se viven. Entonces, voy con algunos de los reportes que me dejan las personas. Hay un video que me comparte una persona. Me dice, buenas tardes, le dejo dos videos que he tomado, es en Avenida Siglo XXI, enfrente de urgencias del Hospital Tercer Milenio, donde expongo el peligro por la poca visibilidad a causa de estas plantas y arbustos. Por aquí pasan niños, ya que es la pasada para ir a la escuela, cruzan adultos mayores, personas enfermas y hasta mujeres embarazadas. Lo que siempre he pedido es que se pueda gestionar un puente peatonal. Y ahí me deja, y justamente yo iba a mencionar que esa no es pasada, eso yo iba a mencionar, que ahí no es un tránsito para la gente. Y de hecho, me dice, bueno, si se puede gestionar un puente peatonal, no a muchos metros de ahí, está uno, hay un puente peatonal. No, ni a 100 metros de ahí del video, ni a 100 metros de ahí del video, hay un puente peatonal. Entonces, más bien, la persona que me pide esto está equivocado, equivocada. Ese no es puente, ese no es paso peatonal. Hay un puente peatonal a unos 100 metros hacia arriba y a otros 100 metros ya está el paso de Mariano Hidalgo. Entonces, híjole, la gente que pasa por ahí se expone muchísimo. Y sí, a lo mejor sí está lejos uno del otro. Entonces, a lo mejor gestionar otro puente peatonal. Pero de que hay uno ahí, hay uno. Hay un puente peatonal. Nada más habría que caminar unos 100 metros hacia arriba, subir el puente peatonal y bajarlo. Que de hecho, incluso las autoridades han puesto ese tipo de arbustos, ese tipo de mallas, ese tipo de cosas, para evitar que la gente haga eso. Porque es peligroso, Tercer Anillo es peligroso. Pero bueno, si usted me dice, ay Alberto, pues sí, es que sí, pero tendría que caminar un kilómetro hasta el puente u otro hasta Mariano Hidalgo para cruzar, mejor que pongan otro acá. Bueno, eso lo podemos gestionar, eso lo podemos ver. Pero de que ese no es paso peatonal y que de que se están arriesgando y que de hecho lo están haciendo como una falta administrativa porque cruzar por donde no es paso peatonal lo es, aunque estamos muy acostumbrados en México a que no nos importe eso, sigue siéndolo. Pues ahí más bien demuestran que los que estamos mal somos nosotros al cruzar por lugares donde no son. Pero bueno, gestionamos este paso peatonal, a ver qué nos puede decir las autoridades, pero ahí no es paso. Y hay un puente peatonal a unos 100 metros y a otros 100 metros ya está el cruce con Mariano Hidalgo. Mejor caminar más que ya no caminar nunca. 5:50, tengo una pausa, voy rápido y ya regreso.
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1: En Radio BI son las 5:51.
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5: Una eliminatoria larga y desgastante tuvo México en su camino rumbo al Mundial de Chile 1962, debido a que la FIFA ordenó que el ganador de la eliminatoria de la CONCACAF tenía que enfrentar a Paraguay por un boleto. En primera instancia, el tricolor dejó fuera a Estados Unidos, Costa Rica y Curazao, para luego encarar esa crucial serie ante los guaraníes. En el partido de ida, jugando como local, México apenas ganó 1-0, y luego en la vuelta, sacó empate a cero en la capital paraguaya.
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2: Cinco de la tarde con 53 minutos. Ahorita, durante el corte comercial, no quería hacer esperar a la señora Agustina, entonces le tomé la llamada en el corte comercial y estuvimos platicando. Le pasé ya los datos también al municipio, lo que ella me dice: oye, Alberto, fíjate que me quedé sin trabajo. Yo soy una persona que ya es adulta mayor y tengo algunos problemas de salud. Eso no me impide trabajar, yo soy empleada doméstica. Sin embargo, mis patrones se fueron de vacaciones, se fueron a Estados Unidos y me quedé sin trabajo durante estos días. Entonces no tengo un ingreso, no tengo dónde trabajar y quería ver si tu público tiene la posibilidad de ayudarme. ¿Con qué? Si tiene un trabajo, una forma de emplearme, se lo agradecería mucho. Si no es así, una despensa y algo de ropa para mis hijas, porque, bueno, son sus nietas, más bien lo que me dijo, para sus nietas que son pequeñas, de 9 años aproximadamente. Entonces, ropa para niña. Si me puedo conseguir poquita ropa para niña y si me puede ayudar con alguna despensa, se lo agradecería mucho. Sobre todo, si hay alguien que tenga un trabajo que me pueda ofrecer, se lo agradecería. Entonces, eso me dice la señora Agustina, me deja su número de teléfono, por si alguien tiene algo que ofrecernos, estaría buenísimo, ¿no? Incluso para enviar a la licenciada Jimena Ponce a que entregue este tipo de cosas, que ya nos ha ayudado, ya nos ha ayudado a entregar ciertas cosas la licenciada Jimena. Entonces sería una buena opción. Y gracias al municipio, porque me dicen gracias, lo canalizamos y por supuesto vemos lo de la despensa y le ayudamos a la señora Agustina. Entonces yo espero que le marquen pronto a la señora Agustina desde ahí del municipio para ver también ese asunto. Seguimos con los mensajes que me envía la gente. Me dicen por acá: buenas tardes, para reportar los contenedores de Calvillito, barrio de Guanajuato, calle Irapuato, están llenísimos. Y me dejan ahí una fotografía de Calvillito, ahí justamente en el barrio. Me dice que está muy lleno. Sí, sí es cierto, no están tan mal como en... Ya ahí justificando yo, ¿verdad? No es por justificar, pero no están tan mal como en otros fraccionamientos donde nos han dejado fotografías que hasta sillones y basura y roperos y todo eso. Pero lo que sí es que sí están muy llenos. Entonces decirle a la autoridad si nos pueden echar la mano, sobre todo en el tema de delegaciones. Me escriben con otros videos, me dicen: 5 días de esta fuga, ya no se sabe qué hacer con este operador del agua municipal. Esfuerzo Nacional, esquina con Tercer Anillo, al lado de las farmacias Benavides. Mientras unos no tienen, otros litros y litros vemos que se desperdician. Me deja ahí fotografías de cómo incluso hasta la avenida llega y se va para allá el agua limpia. Y es agua limpia lo que más duele. Entonces, ahí a las autoridades, si nos pueden hacer el favor, lo agradeceríamos mucho. Buenas tardes, quisiera si nos podrías ayudar a pasar el reporte de un lote baldío que produce fauna nociva y se nos está pasando a nuestros negocios de la calle en la ubicación Avenida de los Maestros, en el fraccionamiento Olinda, enfrente del Colegio Stanford. Y ahí me deja las imágenes del baldío, que tiene ahí como una chocita, pero me dicen, se está generando ratas, se están generando alimañas, cucarachas, y ahorita con el calor también es tiempo de alacranes. Entonces, pues ahí le pasamos este dato al municipio, que ojo, si es un terreno baldío con un propietario, pues es propiedad privada. En esos casos, el municipio lo que hace es hablar con el propietario para que el propietario limpie. Ya en caso de que no suceda, pues ya nos ayuda el municipio, pero por lo general, la primera gestión que se debe de hacer es buscar al dueño y que el dueño limpie, porque esa es responsabilidad del dueño. Me dejan unas imágenes, me dicen: buenas tardes, en Loma Bonita, omita mi número. Buenas tardes, Lick, omita mi número. Quiero hacer un reporte de una bolita de niños y adolescentes que son bien traviesos y aquí en el Parque Cerrito de la Cruz ya nadie los aguanta y siempre hacemos el reporte a la policía y cuando los atienden los mismos niños les dicen a la policía que se tardan más en llevarlos que en lo que ellos van a salir, los mismos niños. Y ahí nos deja las fotografías de dónde se juntan estos niños, lo canalizamos con gusto. Ya me tengo que despedir. Agradezco muchísimo a mis compañeros, tanto de radio como de televisión, al buen Oscar Acán Radio, allá abajo al Jorge Alberto y a todo el equipo en Master. Muchas gracias por el trabajo que realizan y sobre todo gracias a usted. Gracias por el cariño y la confianza que me brinda todos los días. A las autoridades por siempre responderme también a los que les pregunto, los cuestiono, incluso al segundo. Muchas gracias. Nuevamente, gracias a usted. Quédense para vivir mejor. Yo soy Jesús Alberto Rodríguez. Usted y yo nos escuchamos el día de mañana.
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2: En Radio BI son las 5:58.
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7: Adeudan gratificaciones y estímulos a más de un centenar de maestros del DGTI en Aguascalientes. Trabajan bajo protesta. La mañana de este lunes, maestros de cerca de una veintena de planteles de educación media superior de la Dirección General de Educación Tecnológica Industrial anunciaron trabajo bajo protesta derivado de diversas inconformidades laborales que no han sido atendidas. Reconoce DGTI demoras en gratificaciones y compensaciones. Pagos siguen en trámite. Luego de que docentes de planteles de la Dirección General de Educación Tecnológica e Industrial manifestaran inconformidades por adeudo de gratificaciones, jubilaciones y de otras condiciones laborales, autoridades educativas reconocen retrasos en algunos procesos, aunque aseguran que los pagos se encuentran en trámite. Jesús Alberto Rodríguez, BI Noticias.
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